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3: Bienvenidos, nos ponemos en marcha en nuestra edición de Bio Bio Deportes, resumen deportivo con Roberto Enrique Vallejo. ¿Cómo le va, don Roberto?
4: Más bien, buenas noches, gusto saludarte igual que a todos los amigos.
3: Lo mismo para ustedes, sonido de gol, ya arrancamos con goles, goles, goles, goles. Gol en este caso en La Pintana, hay gol de Palestino al minuto de partido, un minuto. Gonzalo Tapia, buena jugada del chico Araya, Martín Araya, Gonzalo Tapia. Marca el 1-0 de Palestino ante Limache de esta manera, incluso con un empate, O'Higgins de Rancagua sería el primer semifinalista de la Copa de la Liga, lo que habla muy bien
4: Limache.
3: Del trabajo de Lucas Bobaglio.
4: Sí, no, es que Limache como viene tan bien en el campeonato oficial, pero en la Copa no ha sido lo mismo.
3: Exactamente, señoras y señores. Duró poco la alegría de Palestino. Empata Limache. Empató a los 4 minutos. Promete goles este encuentro. Si gana Limache, no estará clasificado a uno Higgins.
4: ¿Ya?
3: Si gana Limache, no. Con el empate, sí. Eso perdiendo. Y Marcos Arturia marca el 1-1. En 4, no sé si se han jugado ni 5 minutos, ya 2 goles, ¿eh? En La Pintana.
4: Qué bien,
3: esto es Copa de la Liga. Roberto Enrique, nos ponemos en marcha. Benjamín Rojas, también con nosotros. Benjamín, arrancamos con entrevista en esta noche. Pablo Ruiz Tagle es uno de los 4 candidatos a la rectoría de la Universidad de Chile, la Casa de Estudios.
5: Correcto.
3: ¿Ah? Y está en línea a través de Bio Bio Deportes. Pablo, gusto en saludarlo, buenas noches.
6: Muy buenas noches, cuénteme, ¿qué lo puedo ayudar?
3: Aquí estamos junto a Roberto Enrique Vallejos, junto a Benjamín Rojas, que tomó contacto con usted. Pablo, el tema es, bueno, una nueva querella, ¿no? En contra de Michael Clark, en todo caso, una querella ingresada hoy por Tuesca Sociedad Anónima, y que Benjamín Rojas tiene más datos porque estuvo reporteando durante todo el día.
5: Sí, pero primero, esto estamos. ¿Mañana qué pasa? Mañana se elija el rector de la Universidad de Chile.
3: Además, claro.
5: Primero preguntarle eso antes de...
3: Bueno, vamos con eso entonces.
5: Básicamente, sí. ¿Cómo está en el día previo, horas previas, mejor dicho?
6: Bueno, yo estoy tranquilo, no solo se elige rector, sino también se vota por la Federación de Estudiantes a ver si se cumple el quórum de votación y se logra constituir finalmente la Federación de Estudiantes. Así que un día importante para la institución azul.
3: Mañana entonces se elige rector. Rector en la Universidad de la Casa de Estudios.
5: Se habilitó el voto de correo electrónico y aparte es el último día donde puede hablar Pablo Ruiz Tagle porque mañana tiene veto.
3: Tiene veto, claro. Robert, oiga, candidato, dígame.
6: No puede hablar, lo que no puedo hablar es hacer campaña.
3: Sí, perfecto.
6: Hoy mudo mañana.
4: No es día mudo. Oiga, le pregunto, usted ya sabe el camino que está trazando, pues sabe los apoyos. ¿Cuántos son los candidatos? ¿Muchos los que están participando?
6: Bueno, son 4 candidatos, son muy respetables, profesores, académicos, con posgrado, con una carrera, con una trayectoria. Y claro, tenemos diferencias sobre lo que es la universidad, la defensa de la universidad, cómo tiene que proyectarse para el futuro. Y esas son las diferencias que tienen que aquilatar los 4.100 profesores de la universidad, de los cuales, bueno, 2000 y tantos están en las facultades de ingeniería y medicina. Imagínese cómo es ser candidato y abogado. Imagínese usted.
4: O sea, no calza un poco en quiénes son los mayoritarios a votar.
6: No, sí calza, porque lo que pasa es que cuando uno llama a los abogados, ya, es cuando las instituciones requieren ser defendidas y protegidas. Y por eso, en este momento, creo que la Universidad de Chile necesita un abogado. Hace 52 años que no tenemos un abogado de rector, pero este momento sí que es un momento en que los talentos, la defensa jurídica institucional que sabemos hacer los abogados es necesaria, bueno, por las cosas también que ustedes conocen, como lo de Azul Azul y otros temas que hay en la opinión pública.
3: Ese es un tema que vamos a abordar. Pablo, a ver, una nueva querella criminal en contra de Michael Clarke, donde aparecen distintos personajes, muchos de esos relacionados con el fútbol, incluso con instituciones como Marcelo Peche o Victoriano Cerda.
5: No, pero ellos están, como que lo que sugiere el que ahora está haciendo la querella es que se llame a declarar.
3: Sí, sí, por eso lo que digo, lo que tienen que declarar. Pero en este caso, una nueva querella criminal en contra de Michael Clarke, yo quiero saber su opinión, Pablo Ristagui.
6: Bueno, esta no es la primera querella, ya son varias las
5: creo querellas. Que es la tercera.
6: Creo que es la tercera, yo había escuchado que tenía más, pero son tres acciones por lo menos. Y además tiene la sanción de la Comisión del Mercado Financiero, que es gravísimo. O sea, ese es el ente chileno que está a cargo de revisar las acciones que las personas realizan en el ámbito de los bancos, de las sociedades de valores, y que castigó a este señor con una multa de 60.000 UF y la prohibición de ser director, y además dijo por qué lo castigaba, y la razón por la que lo castigaba era por ser poco veraz y por anteponer los intereses particulares a los intereses de la sociedad. Pero permítame decirle un par de cosas muy breves. Primero, los directores de Azul Azul que han estado vinculados con el señor Clarke hasta ahora, me parece que deben dar una cierta prueba de fidelidad a Azul Azul, al Club Deportivo, y que aceptar la petición de la rectora Rosa Debes de que se haga una auditoría independiente del club. Eso es lo que yo llamaría la prueba de la blancura para la señora Pérez, el señor Insulza, el señor Elwin, el señor Correa, todos los que han sido directores ligados al señor Clarke. Eso es lo primero. Lo segundo, este caso tiene ribetes internacionales, tiene ribetes en varias sociedades. Es un caso muy grande, muy difícil de llevar, y por eso yo le pido a través de esta radio, se lo pido al fiscal nacional, y si salgo electo rector, lo voy a pedir formalmente, que la fiscalía, la nueva fiscalía, la fiscalía supraterritorial que se acaba de constituir, que puede hacer investigaciones complejas como esta, que puede hacer investigaciones en todo Chile, incluso que puede hacer investigaciones en el extranjero, tome este caso. Este caso es muy grande, es mucho dinero, son muchas sociedades, muy complejo, y amerita que sea encargado a la Fiscalía Supraterritorial.
4: Dígame, y si usted es elegido rector, ¿no daría un paso más allá y restarle los símbolos que ustedes ceden a esta organización Azul Azul, justamente en protección?

0: Hay todo un análisis que hay que hacer jurídico. Hay que ver cuáles han sido las conversaciones que hasta ahora han existido. Y yo creo que uno no debe actuar de manera precipitada. Uno debe actuar de acuerdo con el derecho. Así ha sido la conducta de la Universidad de Chile en toda su historia. Y tenemos aspectos del contrato que son civiles, aspectos de rendiciones de cuentas que también son civiles, aspectos de las infracciones de la ley de valores que son fraude, que son criminales, aspectos de fraudes a algunos de los aportantes a los fondos que estuvieron involucrados acá, que también son criminales, aspectos fuera de Chile, en otros países, en Miami. Yo vi una publicación en el diario este fin de semana. Entonces, cuando usted me dice, mire, tenemos que preocuparnos del contrato, yo creo, estimado Benjamín, que esto es más amplio que el contrato. Esto es una cosa muy grande, muy compleja, y creo que la Fiscalía Supraterritorial debe tomar este asunto. Es un caso que le corresponde a ese tipo de entidad. Es muy difícil que un fiscal común y corriente pueda hacerse cargo de este asunto, por más buena voluntad que tenga.
1: Pero una de las cosas importantes de esta querella es que es criminal y no civil. Entonces busca la condena en este caso de Michael Clark y obviamente de los otros directores y exdirectores de Sartor. En ese sentido quería preguntarle qué tan importante es que se levanten este tipo de querellas también para el futuro mismo de Azul Azul y en su caso que va a tener que lidiar constantemente, si es que sale electo, con la concesionaria. Además quería sumarle el tema de que en esta querella se menciona la adquisición de José Ramón Correa de las acciones de la familia Chapira, que también se está cuestionando de dónde vienen esos fondos, porque el foco de esta querella es cuestionar cómo se adquieren el primero las acciones de Heller y por otra parte también las acciones de José Ramón Correa que compró lo de las acciones de la familia Chapira.
0: Bueno, ¿qué quiere que le diga? Yo no he leído la querella. Yo soy abogado, hay que estudiar el asunto, es muy grande este tema, y la verdad es que como se ve, hay un aspecto penal de fraude, y hay un aspecto civil que tiene que ver con el incumplimiento contractual, el haber usado los símbolos, y el haber tenido un contrato que no sabemos si se cumplió totalmente. Creo que la universidad tiene que actuar en la esfera civil, protegiendo su contrato, pero también eventualmente en la esfera penal, en la esfera criminal, y hacerse parte en los juicios penales en la medida que involucren los intereses de la universidad. Bueno, pero reitero sí. La petición que vaya y que se encargue a la Fiscalía Supraterritorial, sí. Que es una subfiscalía.
2: Sí, claro. Bueno, mire, estaremos atentos, Pablo Ruiz-Tagle, mañana en la elección del rector, y si nos comprometemos, si es elegido nuevo rector de la Casa de Estudios, estaremos molestándolo nuevamente. Pablo, mucha suerte, ¿ah? Muchas gracias, además.
0: Gracias a usted, y no molesta porque se trata de los intereses de, bueno, el principal club deportivo de Chile, el club de mis amores. Muchas gracias.
2: Gracias a usted, Pablo Ruiz-Tagle. Un abrazo. Ahí estamos, entonces, viendo claro esta situación, tema. Quedó claro, porque es una nueva querella criminal en contra de Michael Clark, que no sabemos en qué situación puede terminar este mismo año. De aquí a pocas semanas, en pocos meses, sí, no sabemos.
3: ¿Y hasta cuándo esto va a continuar? ¿Y de qué manera vas a salpicar lo deportivo?
2: Exacto. Exactamente, porque aquí la última reflexión en cuanto a lo deportivo la dio Cecilia Pérez ayer en La Calera. Escuchábamos sus declaraciones tratándose de aislar un poco, de tomar distancia de Michael Clark y, por supuesto, del tipo de allanamientos y demás que hubo la semana pasada. Y del jugador Matías Saldivia, que uno de los pocos que habló en conferencia de prensa en la semana, que dijo, por ahora no afecta a lo deportivo, no... No, es que en algún momento va a afectar, entiendo yo, Roberto.
3: Puede ser.
2: Va a afectar en algún momento.
3: Así es.
2: Ya, nos vamos a ir a la primera pausa de nuestro programa. Aquí estamos. 1-1 sigue, ¿no, Roberto? Palestino Limache.
3: Yes.
2: Copa de la Liga. A esta hora también juegan por el ascenso San Marcos de Arica Curicó en la Granja 0-0. Si gana el cuadro liqueño, será el nuevo puntero del torneo de la Primera B. Y yo les cuento que a Lucas, 2 lucas y hasta 3 lucas. por supuesto. Si hablamos de 1, 2, 3, hasta 4, Lucas. 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

0: Ángel de Dios en los controles junto a Franquito Salucci, nos lleva a la primera pausa de nuestro programa.
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0: Hay gol, gol, gol, gol, gol, gol, gol, gol, gol, gol, gol, gol, gol, gol, gol, gol, gol, gol, gol, gol, gol, gol, gol, gol, gol, gol, gol, gol, gol, gol, gol, gol, gol, gol, gol, gol, gol, gol, gol, gol, gol, gol, gol, gol, gol. Toda mal la defensa de Palestino, adelantado. Yo no sé cómo defendió en esta jugada. El portero Sala saliendo a mitad de camino, lo elude Daniel Castro, una definición. Limache gana y no hay por ahora semifinalista de la Copa de la Liga. Si esto termina así, Roberto, debemos esperar a junio, la última fecha, para definir todos los grupos.
9: Ahora, ahora. ¿Cuánto haría
0: perdón, Limache? Perdón, retiro lo dicho. Retiro lo dicho porque, retiro lo dicho. Hay un partido el miércoles en Coquimbo. Ahí está la trampita. Hay un partido y Colo-Colo, en caso de ganar. No, porque empatando seguiría dos puntos de Coquimbo y queda la última fecha. No, en caso de ganar, ahí sí, Colo-Colo sería el primer semifinalista. No habría que esperar a junio. Si empatan, sí. Hay que esperar todos los grupos hasta junio. Ahí está la trampita porque el miércoles está ese partido del Sánchez Rumoroso, que es pendiente de esta Copa de la Liga. ¿Cómo están los grupos? Grupo A, Colo-Colo 10 puntos. Coquimbo 8 son los que pelean. Claro. Ya eliminados Huachipato y Deportes Concepción. Grupo B, los que pelean, Ñublense con 11. Católica con 8. Es decir, aquí espera un milagro. Católica ganar el último partido, que es con Cobresal, entiendo. Y que Ñublense pierda con la U de Conce, ¿no? Eso es. Entiendo que ese es el último partido. O'Higgins, 11 puntos. Ahora Limache, 9. No se define nada. Queda 2 puntos. Limache igual abajo, ¿eh?, en la tabla. Eliminado ya Everton y Palestino. Y el grupo D tiene ahí, ahí está pareja la cosa con Audax y La Calera, que tienen 10. La U tiene 7, pero debe esperar ganarle al Audax y que La Calera pierda, y en lo posible por goleada, ¿no? Con La Serena. No, complejo. Yo lo veo a La Católica y la U con un pie y medio. Afuera. Sí, un pie y medio, diría
9: más
0: yo.
9: Afuera la U.
0: Más afuera que adentro, sí. La Copa de la Liga. Ahí habló Gago sobre Lucas Azadi. Fue renovado Azadi hasta 2028, Roberto. Ahora, para Gago no es titular Azadi. En estos momentos no es titular. Desde que tomó el equipo, Azadi es suplente.
9: Alguna actitud debe tener en los entrenamientos. Porque ahí él lo visualiza cómo se lo puede utilizar en la cancha.
0: Escucha lo que dijo. Y a partir de ahí, debatimos.
10: Volvió de la lesión, está agarrando otra vez el ritmo que necesita para tener los entrenamientos y el ritmo de partido, y a partir de eso tratar de que él dé su mejor versión. Todos sabemos y entendemos las condiciones que tiene para jugar el fútbol, y a partir de eso tenemos que tratar de explotarlo al máximo él.
0: Ahí está. Quiere explotar. A ver, ayer jugó media hora. No sé si gravitó tanto Lucas Azadi. Tuvo algún acercamiento, pero...
9: Oye, el otro día, la anterior fecha tampoco.
0: Tampoco.
9: No gravitó nada.
0: No. Está claro que él tomó mucha participación en el segundo semestre con Gustavo Álvarez, sí, la temporada pasada. Hasta la lesión, hasta el momento de la lesión en San Carlos, ¿no? Con el Claro Arena. Y, pero este año no está.
9: Algo pasa,
0: está,
9: con
0: algo
9: él.
0: Pasa con él.
9: Porque sí, él dice que lo de la lesión ya se. Hace
0: hace un tiempo importante.
9: No es
0: sí,
9: ahora, ayer, no.
0: No, y algo incluso pasa antes de la lesión tampoco.
9: Sí, pues, y algo pasa con él, que no está como concentrado, no está directo. No sé, de repente, ojo, como está muy lejos del resto.
0: Ojo, la U va a El Salvador el fin de semana. Probablemente un equipo que está peleando el descenso, uno de los equipos que peor juega. Cobresal es uno de los equipos que peor juega en el campeonato, hay que decirlo. En El Salvador y fuera de El Salvador más. Y, pero un tema.

0: La U va con 3 bajas en defensa de 4. De los 4 defensas, 3 son bajas. Nicolás Ramírez, que es el titular. Sí. Franco Calderón, que ya lo reemplazó ahora en la Calera. Saldivia desgarrado. Y Marcelo Morales suspendido por acumulación de tarjetas.
1: ¿Hasta Ramírez solamente? No,
0: no, no, Ramírez está lesionado.
1: ¿Y quién queda? Ah, queda.
0: Ormazábal, el lateral derecho.
1: ¿Y el paraguayo?
0: ¿Qué paraguayo?
1: El
0: venezolano, dices tú. Vianedero de Tamayo.
1: Ah, es venezolano él.
0: Sí, venezolano. Espérate, que era uno de los apuntados para dejar la institución, o sigue siéndolo, lo desconozco.
1: Sí.
0: Porque ahora con todas estas lesiones no lo sé.
1: Dice que está con problemas físicos llamativos.
0: Bueno, Tamayo nunca, digamos, tomó titularidad en la Unión Española cuando fue el semestre pasado, descendió, volvió, por ahí es considerado, sí, por las bajas que hay, por los recambios, pero poco. Va con muchas bajas en defensa la U.
1: Así es.
0: Va con muchas bajas la U.
1: ¿A quién le va a recurrir?
0: Y debiera recurrir a Salomoni. Pero Salomoni ya es otro de los que ya está preparando maletas. Y si no es Salomoni, es el chico.
1: A lo mejor Romero colocarlo de central. Porque no tiene otro central.
0: Viene de ahí Tamayo y no, después sería un juvenil ya. No hay.
1: No, o Romero, el.
0: Pero Romero, Lucas Romero, ese contención que es paraguayo, ese
1: pero,
0: sí.
1: Pero tú lo puedes meter atrás.
0: Ah, bueno, ahí. Claro. Ahí ya. Vamos a ver. Es una semana importante para la Universidad de Chile, que viene de perder en la Calera y, como decíamos, está prácticamente con pie medio fuera. Distinta la situación de Colo-Colo. Tú has visto Colo-Colo. Quiero que un pequeño comentario de Colo-Colo ganador y de la Católica con ese empate que tiene sabor a derrota.
1: No, el Colo-Colo fue un tiempo solamente, el primer
0: el
1: tiempo.
0: El segundo.
1: Claro, porque el primer tiempo la verdad es que fue, o sea, no hizo nada, casi no hizo daño, uh-huh. O sea, fue un equipo muy pasivo y en la etapa final cambia de un 3-5-2 a un 4-2-4. Puso 4 delanteros.
0: ¿Jugar con doble 9?
1: Claro, por el centro y en el lado Marchani y Hernández.
0: Y Hernández. Los costados. Ya, pero con el doble 9, con Correa y con Romero.
1: Romero. Y ahí se fueron encima y, bueno, los rivales se metieron atrás.
0: Hoy Concepción está en lo que está. Claro. Habló Maxi Romero sobre esto de jugar con doble 9, escucha.
2: Sí, obviamente mejor, porque, bueno, estamos los dos en el área y se reparte un poquito el esfuerzo, pero hay que ver también el rival, eso lo maneja el técnico y la verdad que lo está haciendo muy bien. Puedo anotar de nuevo, pero bueno, hay que seguir por este camino.
0: Ahí está, Maxi Romero.
1: Pero jugar con doble 9, pero sin punteros.
0: Sin alas, sin extremos.
1: Sin alas. Se pierden los dos.
0: Ahí está.
1: Porque ahí falta más dinámica entre ambos.
0: En honor al tiempo, Roberto, la Católica. Muchos apuntan a Cristian Cueva en la última jugada, pero a la Católica le empataron la última jugada de los descuentos.
1: Perdió alguna posibilidad. Estuvo muy errático, muy fallando en la última toque. A San Pedro está abandonado. San Pedro no tampoco aportó mucho más con la dinámica.
0: Mucho apunta a Cristian Cueva, que debió reventar la pelota y no dársela a jugar a San Pedro para que después derivara en el centro y el gol.
1: Sí, bueno, pero esas son alternativas que se buscan y que pueden, ¿no es cierto?, resultar o no. Mm. Porque tampoco tú la vas a asegurar que lo otro es mejor. Pero tuvieron fallos en los momentos en que de tomar la decisión. Ahí algo pasó en Católica, porque después entra para vecino y miren lo que termina, expulsado.
0: Qué mal.
1: No, vecino, estuvo bajo el muchacho Arancibia con un par de errores graves, siendo que a mí me gusta mucho él.
0: Sí.
1: Tuvo dos acciones gravísimas que pudieron costarle un gol en contra. O sea, algo pasa en Católica. Y además
0: el
1: técnico anda desesperado, se sale de madre.
0: Bueno, mira, la prueba va a venir ahora en el Campeonato Nacional el fin de semana y luego la Copa Libertadores, ya la próxima semana juega. Católica con Barcelona es un partido clave, decisivo en el Estadio Claro Arena. 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
0: Extra el departamento de prensa de la radio al Palacio de la Moneda. Nos vamos con Bárbara Payal. Bárbara, estamos contigo.
5: Si esta información que golpea al Palacio de la Moneda durante esta tarde, se concretó la renuncia del subsecretario de Ciencias, Rafael Araos, al Ministerio precisamente de Ciencias, una renuncia que fue presentada ante la ministra Jimena Lincolado luego de una serie de desavenencias. Lo que ha trascendido es que se le encomendó al subsecretario, al ex subsecretario ahora de Ciencias, Rafael Araos, concretar una serie de desvinculaciones en la cartera, lo que él se habría negado, y esto provocó inmediatamente una tensión en la relación entre el subsecretario y la ministra. Luego de que ella aterrizara en Chile durante esta jornada, durante este lunes, se concretó una reunión donde precisamente el ex subsecretario Rafael Araos terminó presentando su renuncia ante este episodio de tensión en la cartera. El primer caído entonces del gobierno del presidente José Antonio Kast, el ahora ex subsecretario de Ciencias Rafael Araos. Desde el Palacio de la Moneda, Bio Bio, la radio.
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0: Siempre estamos donde la información manda. Roberto Vallejos, a ver, nos pregunta un amigo por aquí, saludos para los mejores. Bueno, no es para tanto tampoco, a ver. Y ¿podrá Católica utilizar el ticket de cambio por la compra de Palavecino? Ya que juegue o sea expulsado, siempre jugamos con 10. Gracias por leerme, Miguel Gutiérrez. ¿Qué le dice a Miguel?
1: No, que, bueno, lamentablemente quedó grande el poncho al muchacho. No respondió, no ha respondido. Algo pasa con él. Él en Coquimbo era, pero, brillante.
0: No, o sea, si tú me apuras, yo creo, estamos de acuerdo que fue el jugador del campeonato pasado, la figura.
1: Claro.
0: Sí, ¿no?
1: Ahí, rozando estuvo.
0: ¿Fue él o fue Waterman? No sé.
1: No sé, pero ambos.
0: Uno de los dos.
1: Muy bien.
0: Pero está la.
1: Mira, Waterman sigue brillando, sí, porque sigue jugando en un equipo chico. A lo mejor hay jugadores hechos para el equipo chico.
0: Claro. No sé, lo del caso para vecino. No sé si será eso, puede ser. No digo que no, puede ser, pero
1: hasta le quema la pelota.
0: Por ahí picando.
1: Entrega mal. Ayer entregó pases
0: desconocido,
1: increíble.
0: No, nada.
1: No, desconocido,
0: nada,
1: no es el que conocimos.
0: Ya, Roberto, estábamos viendo hoy Liga Inglesa, mucho interesó en el Tottenham. El Tottenham parece que tiene bastante hincha en Chile, ¿no? Ángel de Dios, por ejemplo, ahí con el Tottenham. ¿Cómo va el Tottenham? Como si fuera que me estaba preguntando cómo va un equipo que está peleando la permanencia.
1: Le fue mal en Inglaterra.
0: Empató a uno con el Leeds United y está todavía peleando no descender con el West Ham.
1: Mira.
0: Mario Vela me decía que no vayan a coincidir la misma categoría el West Ham con el Millwall. El Millwall quedó eliminado hoy por el ascenso con el Hull City. Pues parece que hay bronca entre ellos. Pero bronca.
1: O sea, en partido entre ellos sería.
0: Claro. Entonces me dice Mario Vela, posiblemente se salve el West Ham. Contra el Tottenham. Entonces están a 2 puntos, está abajo el 2 puntos el West Ham del Tottenham y quedan 6 por jugar, quedan 2 fechas. Escuchemos a Pellegrini. Mañana juega el Betis con el Elche de Cepeda. Uno pelea por no descender el Elche, el otro por certificar la quinta plaza el otro día. Terrible, terrible lo del Betis, que ganaba 2-0 en San Sebastián y se terminó empatando a 2 el partido. Escuchemos al ingeniero.
7: Tanto las críticas al equipo como a la planificación del equipo, cierto, van absolutamente de la mano de los logros. Entiendo perfectamente que la planificación del equipo sea una crítica fuerte si el equipo termina décimo. Cuando el equipo vuelve a clasificar, cuando llega por primera vez en su historia a cuarto de final de la Europa League, cuando llegamos a cuarto de final de la Copa del Rey, que nos eliminó el Atlético de Madrid, cuando estamos 3 fechas antes clasificados para Europa, cuando han sido solamente críticas a segunda vuelta, estamos terceros a segunda vuelta, habría que revisarnos con las críticas más que la planificación.
0: Claro, sí, porque hubo crítica después del empate a 2, que fue tipo una derrota, ¿no? Bueno, el otro día con la Real Sociedad. Bueno, se escuda
1: el
0: detrás
1: siempre
0: de los números,
1: ganar.
0: Pellegrini está bien.
1: Sí, el hincha quiere siempre ganar, está apasionado. Pero la campaña de Pellegrini es buena, ¿no? En líneas generales tiene al equipo en un lugar impensado. impensado.
0: Roberto, nos vamos. 30 minutos, primer tiempo en el Estadio Municipal de La Pintana. Limache dio vuelta al marcador, lo gana 2-1 a Palestino. De este tema y, por supuesto, todo el fútbol y el deporte, seguiremos informando a través de la radio. Que le vaya bien, buen descanso el día de mañana. Volvemos mañana a las 20 con más resumen deportivo en la radio.
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1: Muy buenas noches, ¿cómo están ustedes? Bienvenidas, bienvenidos a este Hoy en la Radio, día lunes 11 de mayo. 11 de mayo. Hay un error aquí, Francisca. Dice 12 de mayo, Día Internacional de la Enfermería. Y estamos a 11 de mayo. Echándole al agua. No importa, no importa. ¿Estás segura que hoy es el cumpleaños de Sabrina? Porque acá dice que en la efeméride hoy, Sabrina Carpenter, es hoy ya actriz y cantante estadounidense, cumple 27 añitos. La tía Sabrina Carpenter cumple 27 años, esta cantante de pop norteamericana, de la cual es fanática nuestra querida Francisca Pérez, cumple 27 años. Así que seguramente nos debe estar escuchando allá en Estados Unidos o donde esté. Le mandamos un saludo de todo el equipo de Bio Bio La Radio y puntualmente de este programa, Hoy en la Radio. Claro que sí. ¿Cómo están ustedes? Bienvenidas, bienvenidos a este programa. Desde ya la invitación para que nos escriban al más 569-9207-8888. Un día como hoy, fíjese, del año 1924 se crea la empresa alemana Mercedes-Benz, formada por Gottlieb Daimler y Carl Benz, como fusión de las dos compañías. Un día como hoy. Además, un día como hoy, 11 de mayo, se conmemora el Día Nacional del Teatro. En recuerdo al natalicio de Andrés Pérez Araya, se declara este día como Día Nacional del Teatro como testimonio de su aporte al país y a la cultura. Eso, muy bien. Y además, cada 11 de mayo se conmemora el Día del Alumno. Fíjese que en el año 90 se publicó el Decreto Supremo de Educación, Reglamento General de Organización y Funcionamiento de los Centros de Alumnos de los Establecimientos de Educación Media, reconocido oficialmente por el Ministerio de Educación, siendo en el año 92 establecido el Día del Alumno para todos los alumnos de enseñanza básica y media. Para todos los alumnos que están mirando hasta ahora, o a las mamás y papás que tienen a sus hijos que son alumnos, saludos para ellos. Feliz Día del Alumno. También, un día como hoy. A ver, ¿qué nos dice la gente? Más 569-9207-888. Hola, Nancy, nos manda por aquí un mensajito. ¿Qué tal? Aquí presente, nos dice Nancy. Muchas gracias. Oye, vamos a estar hablando hoy de distintas cositas, pero entiendo que tenemos información del momento. A ver si podemos tener ahí ese detalle. Fíjese que arribó hasta el Palacio Presidencial de Cerro Castillo el presidente José Antonio Kast. Fabián Corrotea, de Radio Bio Bio Valparaíso, nos cuenta en el lugar.
2: Sí, a esta hora ingresa el presidente de la República, José Antonio Kast, al Palacio Presidencial del Cerro Castillo para estas nuevas reuniones con la bancada del Partido Republicano, diputados, los 31 diputados del Partido Republicano que ya han ido llegando hasta el Cerro Castillo de Viña del Mar en estas reuniones, comenzando esta semana con la visita también del presidente de la región de Valparaíso, y mañana se realizará una nueva reunión, dicha vez con los parlamentarios del Senado. Hizo el ingreso entonces el presidente de la República, José Antonio Kast, al Palacio Presidencial de Cerro Castillo en esta reunión, que tendrá para ordenar a su sector, nos han dicho fuentes cercanas al Partido Republicano en cuanto a estas reuniones con parlamentarios de la bancada justamente del Partido Republicano acá en Viña del Mar, en Valparaíso. 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
1: Bien, pues gracias, Fabián. Ahí cualquier información, por supuesto, se la vamos a estar comentando de manera oportuna. Estamos instalados ahí en el lugar para entregar todos los detalles de esta reunión importante, ¿no? Sabemos lo que está pasando en el contexto político, sobre todo con la situación de la ley miscelánea y todas las discusiones que hay al respecto. Fíjese que más de 1000 indicaciones que también están ahí se han presentado sobre la mesa. RN no presentó ninguna, una nota que trae, además que hemos visto durante esta jornada. Fíjese que fuentes de la radio en el Congreso detallaron que se hablarían específicamente de 1300 instrucciones a esta ley. El Partido Comunista y el Partido de la Gente son las colectividades que más propuestas ingresaron, superando las 150 modificaciones cada uno. La Democracia Cristiana, por su lado, superó el centenar, mientras que el Partido por la Democracia, el Frente Amplio y el Partido Socialista presentaron decenas también. Más allá de los números, las oposiciones llegaron a un consenso, para un listado de indicaciones que incorpora el fortalecimiento del subsidio al empleo, la exención de contribuciones para la clase media y un subsidio al pie para la compra de viviendas de hasta 4.000 UFs. Vale precisar que varias propuestas se repiten y muchas versan sobre un sistema alternativo de control, regulación y seguimiento de la reducción del impuesto corporativo, que en algunos casos solo lo reduce al 25% y que lo amarra a gatillos de crecimiento económico e inversión. Ya sea por irrogar gastos, por creación de una función pública, por tocar temas tributarios, muchas de estas iniciativas son facultad exclusiva del presidente de la República, por lo que podrían ser declaradas inadmisibles. Con sus propuestas, el PDG busca ampliar la cobertura de los fondos de reconstrucción, nuevas regulaciones para permisos sectoriales en micro y pequeñas empresas y hasta un crédito tributario a las pymes por las remuneraciones mensuales individuales pagadas por a sus trabajadores. El diputado de la colectividad, Patricio Briones, afirmó que no buscan obstruir y han dicho de manera textual que hemos presentado cerca de un centenar de indicaciones. Nadie se ha salido con la suya. No buscan entrabar por ningún motivo, sino que aportar con propuestas con sentido práctico, enfoque propositivo, dijo el parlamentario. Fíjese que Renovación Nacional, en tanto, fue una de las pocas bancadas del Congreso que no ingresó ninguna indicación, ¿eh? Aunque se ha señalado que buscarán mejorar la redacción de varios de los artículos del proyecto, el jefe de bancada, Diego Chalper, pidió no sumar temas nuevos a la reforma y discutir con sensatez. Frente Amplio presentó 55 indicaciones, pidiendo además la eliminación de una serie de artículos, incluyendo la invariabilidad tributaria, la remoción de la franquicia tributaria del CENSE y la integración del sistema tributario. A pesar de los trascendidos sobre las cifras e indicaciones, no existe un número oficial. Cabe mencionar que en tal medida la Secretaría tendría la facultad de eliminar todas las propuestas repetidas o idénticas, esperando también la agrupación de propuestas. Vamos a ver cómo se desarrolla esto, ¿eh? Que está bien interesante respecto a cómo se va a seguir discutiendo. Vamos con uno de nuestros auditores. Cristian, ¿qué tal? ¿Cómo le va, Cristian?
3: Hola, Julio. Acá estamos en Punta Cana tratando de volver a Santiago.
1: ¿Punta Cana? Sí. Debe ser una buena noticia, ¿o no? ¿Qué le pasó?
3: Sí, era una buena noticia porque estamos de vacaciones y resulta que hoy día teníamos vuelo a Santiago a la originalmente a las 19:35 y durante el día la aerolínea LATAM nos modificó el vuelo 4 veces en una hora. Luego de eso éramos un grupo de 7 personas con familia, entonces a una parte de la familia, que eran 2 adultos mayores y un joven, ¿cierto? Los reubicaron en otro avión y a nosotros nos pusieron en otro avión. Luego de eso nos reprogramaron nuevamente el vuelo, dejándolo para las 21:35 y el otro vuelo a las 19:35. Cuando el vuelo de las 19:35 estaba embarcado arriba, hicieron bajar a todos los pasajeros porque algo pasó, no dieron explicaciones. 40 minutos abajo, después de eso volvieron a subir a la gente al avión y nosotros estamos aquí esperando el vuelo de las 21:35, que según las pantallas dice que está retrasado y no sabemos si vamos a volar hoy día o cuándo. Ahora, por otra parte, teníamos el vuelo de vuelta de Lima a Santiago, que era originalmente a las 10 para la 1 de la mañana, ¿cierto? Sí. Y llegábamos a Santiago a las 5:45.
1: ¿Ya?
3: Ahora de la aerolínea nos dicen que vamos a llegar a Perú, no sabemos cuándo ni a qué hora, y una vez que lleguemos a Perú, ahí recién se va a reprogramar el vuelo y eso puede ser de 8 a 10 horas más. Uf. Es decir, estaríamos llegando a Santiago el viernes a lo mejor.
1: Así como está la cosa, claro.
3: Entonces, oye, claro, y de la aerolínea no dan respuesta. No hay nadie que...
1: Eso te quería preguntar porque, a ver, evidentemente si la aerolínea considera que hay un tema de inseguridad con el avión y todo, tiene todo el sentido del mundo suspender, cancelar, no sé, pero por último que informen qué fue lo que pasó. ¿Le han dicho cuál es la razón de por qué todo esto?
3: Nada. Ahora, ese vuelo se embarcó y ya van volando. O sea, ya. Mi suegro y mi cuñado van en ese avión y ellos ya van volando destino a Perú, pero nosotros estamos acá, el resto de las 4 personas que llevamos estamos acá y no sabemos si el vuelo se va a ejecutar, porque la verdad que estamos viendo que el aeropuerto está quedando vacío y estamos nosotros nomás.
1: Claro, claro. Y lo importante, además, siempre en este tipo de cosas, Es que, claro, existe un canal de comunicación directa con los pasajeros que le diga, mira, ¿sabes qué? Hay un problema técnico, evidentemente no se puede volar así. Por supuesto que nadie se va a oponer a no volar cuando el avión no tiene las garantías técnicas, digamos, o a lo mejor puede ser el tema permiso, lo que sea, pero por último informarle a la gente para también organizar su viaje y su llegada, porque mucha gente tiene vuelos de conexión, otros tienen que llegar a trabajar, tienen que ver si avisan o no, en fin, hay una serie de problemáticas.
3: De todas maneras, de hecho conversábamos con otra gente que estaban con los mismos problemas, que tenían que viajar a Uruguay, Argentina, claro. Y ya tenían los vuelos perdidos, entonces, porque las conexiones no las hacían con la TAM, sino que claro, las hacían con otra aerolínea, entonces...
1: Sí.
3: La vuelta.
1: Sí. Bueno, Cristian, muchas gracias por llamarnos. Ojalá que puedan embarcar pronto. Mala forma de terminar unas ricas vacaciones en Punta Cana, tan rico que es República Dominicana, todo ese lugar maravilloso. Pero bueno, amarse de paciencia nomás y ojalá puedan volver pronto a nuestro país.
3: Ojalá, pues, y ojalá que a través de ustedes, la aerolínea, por último, se ponga en contacto con nosotros para saber qué va a pasar y tener más o menos claro cuándo vamos a llegar a Santiago.
1: Vamos a estar atentos a ver si logramos tomar contacto con ellos para que nos den una información oficial y se las vamos a transmitir a ustedes, ¿eh? Así que muchas gracias por llamarnos.
3: Listo, que estén bien.
1: Que estén muy bien, un abrazo. Ahí está Cristian desde Punta Cana. Mala forma de terminar unas vacaciones así, ¿eh? Bueno, vamos a estar atentos de cualquier forma. Vamos a la pausa. Así comienza Hoy en la Radio, 20:45, vamos y volvemos.
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4: Bien, les cuento que opiniones divididas ha generado la idea que ha tenido el gobierno, ¿no?, de frenar el traspaso de colegios municipales a los servicios locales de educación llamados SLEP. Algunos alcaldes aseguran que este sistema, este nuevo sistema, no tiene la misma capacidad de gestión que tenían las corporaciones municipales y advierten un deterioro de la educación pública. La eventual pausa en el traspaso de colegios municipales a los servicios SLEP abrió un nuevo debate sobre el futuro de la educación pública en Chile. La ministra de Educación, María Paz Arzola, reconoció que el gobierno está evaluando frenar temporalmente algunos traspasos para revisar cambios al sistema. Y actualmente, por ley, sabemos, los colegios municipales deben pasar gradualmente a la administración de los SLEP. Ya ocurrió, por ejemplo, con establecimientos emblemáticos como el Liceo 1 del Instituto Nacional y el Liceo de Aplicación. Sin embargo, de distintos municipios han surgido críticas al modelo. Vamos a conversar con Rodrigo Wainwright, alcalde de Puerto Montt. Lo tenemos junto a nosotros. ¿Qué tal, alcalde? ¿Cómo le va? Bienvenido.
5: Hola, Julio, buenas noches. Saludo aquí de Puerto Montt, la capital regional y la capital de Salmón, también puerta central a Patagonia.
4: Muy bien. Oye, alcalde, ¿cómo se toma esta idea de frenar los traspasos en este sistema que ha generado mucha crítica? Si ya era muy criticada el sistema de la administración municipal, en algunos casos la administración de los SLEP ya se ha visto, ¿no? Ha sido peor. ¿Es una buena idea, cree usted, o hay que seguir con el proceso y mejorarlo en el camino?
5: A ver, Julio, la verdad que primero las circunstancias y condiciones de Puerto Montt son bien distintas a otras comunas del país. Tú sabes que Puerto Montt es la segunda comuna a nivel nacional que más colegios municipales tiene. Estamos hablando de cerca de 106 colegios municipales, y la verdad es que las condiciones como nosotros encontramos la educación fueron bien paupérrimas. Yo este mi primer periodo en la alcaldía, de hecho el ex director DAEM está actualmente detenido, va a enfrentar una acusación, lo mismo que el alcalde de Puerto Montt, justamente por situaciones, cierto, digamos, delitos que ocurrieron en el DAEM, la Dirección de Administración de Educación, con una deuda cercana a los 10 mil millones de pesos, cuando nosotros nos llegamos a la municipalidad con daños complejos en infraestructura en los colegios municipales, con problemas de lluvia, de frío, sin calefacción, y la verdad que a partir de eso tuvimos que empezar a hacer una gestión bien innovadora, principalmente con enfocar recursos a lo que era la infraestructura, a nuestros niños, que son el presente y el futuro de Puerto Montt. Y nosotros creemos y tenemos la convicción de que la mejor forma hoy en día de poder seguir con los colegios municipales es que exista un ente estatal, en este caso los SLEP, que se dedique exclusivamente a los colegios municipales. Nosotros, como municipalidad, tenemos que hacernos cargo de una serie de problemáticas y necesidades de la comuna en materia de salud. Hoy en día, a partir, cierto, de agosto, con la nueva ley de seguridad, también en seguridad, el día a día también de las ciudades, y por lo tanto esperemos que sí haya un traspaso, pero que este traspaso sea profesionalizado. Las condiciones que se han dado en los SLEP en las regiones del país han sido bien diversas y distintas. En Llanquihue, por ejemplo, que es la más cercana que tenemos a Puerto Montt, ha sido entre todo una buena experiencia, porque hay que partir, Julio, de la base que cuando un SLEP recibe los colegios, no lo recibe de la mejor forma, en cuanto primero a infraestructura, en cuanto también, cierto, a los programas, y tiene que empezar una nivelar, digamos, tanto infraestructura como también

0: los resultados académicos, y por lo tanto eso muchas veces se hace un poco difícil y complejo, pero la experiencia aquí en Llanquihue, lo más cercano que tenemos en cuanto a lo que es el LEP, ha sido positiva. El problema que se va a dar en Puerto Montt es que, como yo te decía, Puerto Montt es una comuna que tiene 106 colegios y que abarca también otra serie de comunas y que es bien disperso desde el punto de vista territorial. Tenemos lugares que, como la provincia de Palena, que queda bien alejada, sí, de Puerto Montt, y por lo tanto, en cuanto a la gestión misma, yo creo que va a ser complicada.
1: Ahora, en algunos casos, sabíamos que la administración de parte de los municipios, de la educación municipal y pública, venía siendo un problema, ¿no? Una cantidad de casos que hay de corrupción, mal uso de recursos, etcétera. Pero pareciera, o da la sensación que en algunas partes la llegada de los SLEP fue peor. En el caso de ustedes dicen que ha ido funcionando medianamente bien, lo cual también es un buen indicador como para poder mirar desde otras partes de Chile, de seguir ciertos ejemplos. Ahora, me imagino que depende de las realidades locales y todo. En sí, raya para la suma, lo que plantea en sí el gobierno, ¿creen que no es una buena idea?
0: No, yo por lo menos soy de la idea de que se debe realizar un traspaso a los SLEP, siguiendo lo que hoy en día ha pasado aquí en la provincia de Llanquihue, principalmente en otras comunas como Puerto Varas y otras, Llanquihue, Puerto Varas y otras, que han tenido una buena experiencia, pero sin duda que han existido casos particulares que la experiencia ha sido adversa, digamos, principalmente en el norte. Lo importante aquí, Julio, es que las personas que lleguen no sean personas, digamos, con puestos políticos, y que tengan una experiencia en tema de educación y que tengan una experiencia relevante en lo que es gestión municipal, de educación municipal, que es complejo. Y eso, ahí yo doy un punto respecto a lo que puede ser una modificación, respecto a aquellas personas, entre comillas, que dejaron amarradas. Tú sabes que aquí dejaron a toda la dirección del SLEP que va a entrar a administrar Puerto Montt, designado el gobierno anterior. Y claro, hay personas que cuando uno ve los nombres y lo analiza, no han tenido una buena gestión en lo que es la educación municipal. Pero uno espera, ¿cierto?, que se pueda hacer algunas modificaciones y pueden existir personas con un perfil, con una profesión y con una expertise necesaria para poder gestionar lo que significa hoy en día la educación. Yo, por ejemplo, Julio, nosotros desde la municipalidad, en conjunto al Consejo Municipal, este año vamos a aportar cerca de 6.500 millones de pesos desde la Municipalidad de Puerto Montt a la educación, solamente en infraestructura, para mejorar nuestros colegios y nuestras escuelas, donde tenemos problemas desde filtraciones de agua a calefacción. Y por lo tanto, lo que esperamos es que pasen los colegios de la mejor forma, porque nosotros, como nos vamos a traspasar en el mes de enero del 2027, pudimos haber mirado para el lado y decir, no, ¿sabes qué? Como esto se va a traspasar, que quede así, y estos recursos los gastamos en otras cosas. Pero tomamos una decisión distinta con el Consejo Municipal y dijimos, no, hoy en día dediquemos parte de nuestros recursos municipales a poder mejorar la infraestructura para que así entreguemos la educación nivelada.
1: Bueno, ahí hay que harto trabajo que hacer. Ahora, ¿qué le podemos decir al resto de los de los municipios que están en este tipo de traspaso? Sabemos que además, lamentablemente, quienes peor la pasan acá o quienes se ven afectados son los alumnos, que es lo peor de todo, ¿no? ¿Qué podríamos decir ahí, alcalde?
0: Bueno, aquí no hay una decisión de los alcaldes que sea, Julio, homogénea. Aquí, en definitiva, hay pensamientos, digamos, y análisis distintos dependiendo de las circunstancias y las experiencias que han tenido cada una de las comunas y de los lugares en los cuales se está aplicando el SLEP. Por eso yo hablo de la experiencia desde la región de Los Lagos, donde hace un tiempo atrás empezó a aplicarse un SLEP, esto en el segundo gobierno del presidente Piñera, y que actualmente ha sido una buena experiencia, por lo tanto nos basamos en esa. Pero efectivamente, como tú lo planteas, hay otra experiencia, como ha ocurrido en el norte, creo que en Tarapacá, y en otros lugares en los cuales la experiencia no ha sido positiva. Lo que uno espera es que aquí haya una nivelación de media hacia arriba, digamos, y que hayan organismos que se dediquen exclusivamente de punto objetivo, ¿cierto?, a poder mejorar la educación municipal. Y esa es la esperanza que tenemos nosotros, por lo menos acá desde el sur. Pero en definitiva, y por todo lo señalado precedentemente, yo estoy a favor de que haya un traspaso, que esto se congele. La verdad que es bien complicado, Julio, porque recuerda que esto no depende de una decisión del, no solamente se requiere, perdón, la decisión del gobierno, sino que también se requiere una modificación legal. Y por lo menos aquí yo te diría

0: que los parlamentarios, tanto de oposición como de gobierno, en su mayoría, quieren un traspaso.
1: Sí. Rodrigo Wainwright, alcalde de Puerto Montt, conversando con nosotros a esta hora de la noche. Muchas gracias, alcalde.
0: Todo nada, Julio, a disposición. Cuando vienen, seguimos conversando.
1: Que esté muy bien, un abrazo. Bueno, un tema importante, ¿no? Que va a seguir dando discusiones durante estos días. Sabemos que los SLEP han enfrentado problemas, muchos problemas, en el norte principalmente. Pero bueno, no todas las realidades son parecidas, son iguales, homogéneas, y ahí también eso hay que ponderarlo en el debate. Vamos a la música, 20:56. Escuchamos una canción y seguimos con ustedes en el Hoy por la Radio y también por la tele.

0: 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En Bio Bio, una nueva hora. 9 de la noche.
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2: ¿Cómo están? Muy buenas noches, bienvenidos al Informador. A esta hora se reúne el presidente José Antonio Kast con la bancada de republicanos en el Palacio de Cerro Castillo de Viña del Mar. Nos cuenta Fabián Corrotea.
3: Continuamos a las afueras del Palacio Presidencial de Cerro Castillo en Viña del Mar, en medio de estas reuniones que está sosteniendo en estos minutos el presidente de la República, José Antonio Kast, y la bancada de parlamentarios del Partido Republicano, específicamente los 31 diputados de la colectividad de gobierno, quienes se mantienen reunidos al interior de las dependencias del Palacio Presidencial de Cerro Castillo con el mandatario de nuestro país. Una reunión que se da en el marco de los roces que ha tenido justamente el tribunal del Partido Republicano, Arturo Esquella, con el segundo piso de la Moneda, los asesores del presidente en el Palacio Presidencial. Fue el diputado José Carlos Mesa quien se refirió a esta situación, en donde no descartó que se trate este tema al interior de esta reunión, pero que sin embargo no son roces, solamente son ajustes los que se deben realizar en cuanto a el manejo político. Por otra parte, el diputado Agustín Romero se refirió a la Ley de Reconstrucción Nacional, quien lamentó las más de 1.300 indicaciones ingresadas por parte de la oposición al proyecto insigne del gobierno del presidente José Antonio Kast. En el Palacio Presidencial del Cerro Castillo, en Viña del Mar, Bio Bio, la radio.
2: Fuentes de la radio explican que la renuncia del subsecretario de Ciencias, Rafael Araoz, responde a desencuentros de trabajo con la ministra Jimena Lincolao. Revisamos la información con Bárbara Payal.
4: Si lo informábamos de manera oportuna, durante horas de esta tarde, el ahora ex subsecretario Rafael Araoz, subsecretario de Ciencias, terminó concretando su renuncia al ministerio que hoy es dirigido por la ministra Jimena Lincolao. Esto luego de una serie de desavenencias con la secretaria de Estado, quien de hecho le encomendó realizar una serie de desvinculaciones por recorte del presupuesto, desvinculaciones a las que el subsecretario Rafael Araoz se negó rotundamente a concretar. Pero según fuentes de la radio que hemos ido recopilando mayores antecedentes, estas desavenencias venían desde hace tiempo y parten por distintas formas de trabajar, distintas formas de enfrentar el trabajo en la cartera, un choque cultural entre el subsecretario y la ministra, y desde entonces los equipos de ambos autoridades comenzaron a tensionarse y terminaron entonces con esta renuncia que fue concretada pasadas las 18 horas de este lunes desde el Palacio de la Moneda. 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
2: El diputado de Renovación Nacional, Mauro González, calificó como preocupante las cifras de homicidios durante la última semana en el país. Nos cuenta José Riquelme.
5: El diputado de Renovación Nacional, Mauro González, manifestó su profunda preocupación tras conocerse los últimos datos sobre seguridad, que revelan un incremento de 9 a 21 homicidios en el transcurso de tan solo una semana. Para el integrante de la Comisión de Seguridad, estas cifras reflejan un fenómeno complejo que obliga al Estado a mantener la lucha contra el crimen organizado como una prioridad permanente. González enfatizó que tras este escenario requiere profundizar el trabajo conjunto entre el gobierno, las policías, el Ministerio Público y el Congreso para frenar la violencia. Asimismo, el parlamentario sostuvo que es fundamental avanzar de manera decidida en medidas que permitan desarticular a las bandas criminales y fortalecer las labores de prevención en los territorios más afectados. Finalmente, el diputado González insistió en la necesidad de entregar herramientas legales y operativas más robustas a las instituciones encargadas de la persecución penal, con el objetivo de dar una respuesta eficaz ante la alta connotación social de estos delitos. 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
2: 76 personas fueron detenidas en diferentes operativos de la Policía de Investigaciones en la provincia del Biobío. Maricel Venegas, Los Ángeles, nos informa.
6: La Policía de Investigaciones en la región del Biobío concretó 76 detenciones en operativos realizados tanto en Concepción como en Los Ángeles entre el 6 y 7 de mayo. Los arrestados eran prófugos por drogas, robos, delitos sexuales y ley de armas. En el procedimiento participaron 188 detectives y se incautaron armas, droga y municiones. También fiscalizaron a 111 extranjeros. 11 fueron denunciados y se expulsó a una ciudadana dominicana con decreto vigente. 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
2: 21 horas con 5 minutos, cielo despejado en la comuna.

0: de Viña del Mar, donde se registran 10 grados. Sigan en compañía de la radio. Buenas noches.
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1: Bien, son las 21 horas con 13 minutos. Vamos a conversar de algo que apareció la semana pasada, si no me equivoco, ¿no? Y que ahí revolucionó un poco las tácticas de guerras y la utilización de animales principalmente para ciertos conflictos. Fíjese que resurgió hace unos días el mito de los delfines kamikaze en la guerra de Estados Unidos contra Irán. En medio de la creciente tensión geopolítica entre ambos países, ¿no?, que incluso hoy peligra esta tregua nuevamente, surgieron estas versiones sobre el supuesto uso de delfines kamikaze en operaciones militares. Se trataría de armas poco convencionales que tendrían el país asiático como parte de su flota de ataques, según han reportado algunos medios. Sin embargo, especialistas advierten que estas afirmaciones carecen de evidencia y responden más a desinformación que a hechos comprobados. En sí se planteaba que se entrenaban estos delfines para atacar flotas norteamericanas. Ya Estados Unidos había dicho y lo descartó, que podía dar fe de que Irán no los tenía. Pero ¿realmente es posible? ¿Existen otros casos o evidencias en la historia del uso de este tipo de animales en conflictos bélicos? Fíjese que sabemos que están los perros también, que encuentran personas, ¿no? Participan en la búsqueda de personas, y también los propios delfines en algún momento, en la Segunda Guerra Mundial, tuvieron algún tipo de participación, no de esta característica como se plantea la nota, sino que haciendo otro tipo de labores. Vamos a conversar respecto de esto con Viviana Contreras, doctora en Educación Ambiental y académica también de la Universidad Alba, junto a nosotros. ¿Qué tal, Viviana? ¿Cómo le va? Bienvenida.
2: Hola, muy buenas noches, Julio. Espero que te encuentres muy bien. Gracias por la invitación, y obviamente esto fue una revolución a nivel global, esta noticia. En todos ámbitos se preguntaba y se consultaba si esto era un mito o era una realidad.
1: ¿Es posible, derechamente, un adiestramiento, no sé si está bien dicha la palabra, sí, en realidad, que se puedan adiestrar los delfines para combates, por ejemplo, como se había planteado esta noticia, ¿no?
2: Mira, la verdad es que lamentablemente un uso así como que fueran kamikaze utilizados para destruir y atacar, no. Los delfines sí podemos destacar la gran inteligencia que ellos tienen. Ya son una especie con una capacidad de poder replicar instrucciones, de poder comunicarse entre ellos de manera muy eficiente, y gracias a sus estructuras anatómicas y a sus sistemas de audición acústica, son utilizados hoy en día por algunas estrategias, pero no con fines bélicos, sino más bien, por ejemplo, en el caso de Estados Unidos. Ellos tienen un programa de mamíferos marinos que son entrenados para apoyo, por ejemplo, la detección de minas submarinas, ¿ya? O también han sido utilizados para custodiar, por así decirlo, puertos, zonas de resguardo militar, y así identificar la presencia de buzos, espías, por ejemplo. Pero en ningún caso existe evidencia tangible que sean utilizados como un arma, como un kamikaze como tal.
1: Mira, y sorprendió esta noticia, evidentemente, también Estados Unidos, jugando a lo que es también el gobierno norteamericano. Dice, nosotros no podemos desmentir ni afirmar.

0: Afirmar que los tenemos, pero podemos asegurar que Irán no los tiene, dejando entrever esto ahí que eventualmente se podría hacer, pero en la práctica es prácticamente imposible, ¿no? Por la poca precisión, porque evidentemente, si bien son animales inteligentes, pero no tienen la capacidad precisa como si lo tendrían otros mecanismos, ¿no? Si nos vamos en este análisis un poquito más frío.
1: Exactamente, no, y por otro lado viene toda una polémica que debería surgir en caso que se evidenciara un uso de esta envergadura desde el punto de vista del bienestar animal y el maltrato. Ahora, como te comentaba, ellos tienen esta capacidad puesto que su ecolocalización, que este fenómeno les permite ser como un radar, por así decirlo, entonces les ayuda mucho a identificar a gran profundidad la presencia de algún objeto o alguna bomba o minas, zonas de minas, y eso sí se ha evidenciado y está definido dentro del programa que tienen el ejército de Estados Unidos para su uso, pero con fines más positivos que bélicos, por así decirlo.
0: Claro. Existe una... hay evidencia, ¿no?, a nivel histórico, y lo sigue habiendo, del uso de animales para ciertas cosas. Tú lo mencionabas, parte de lo que hacían los delfines, ¿no?, para ciertas tácticas y detección de minas submarinas, qué sé yo. Pero sabemos que los animales se han ocupado constantemente para otro tipo de labores, tanto del contexto guerra, ejército y también la misma policía. Hay una larga data historial ahí, ¿no?
1: Exacto, tal como tú lo mencionas, Julio, en el caso nuestro, nuestras Fuerzas Armadas, ¿cierto?, hemos sido testigos para los 18 y las paradas en el desfile militar, donde vemos a distintas especies de caninos, principalmente pastores alemanes, pastor belga, golden retriever, que son algunas de las especies que más están condicionadas para un entrenamiento donde son de gran apoyo para distintas actividades, como la detección también de droga, detección de cuerpos en periodos de desastres naturales, nos apoyan en zonas de rescate, patrullaje, en Chile, Carabineros de Chile tiene brigadas caninas, y no solo los caninos, fíjate que también tenemos la parte equina, el ejército de Chile tiene un área, una unidad asociada al fomento productivo desde el punto de vista equino, donde los equinos también tienen una gran labor. Por ejemplo, lo vemos a diario en las escoltas militares, presidenciales, en el área del manejo y traslado de distintos víveres o en zonas muy complejas, como zonas de montaña, precordillera, pasos fronterizos.
0: Estaba mirando, además de, claro, los caballos que se usan mucho, asnos también, ¿no? Burros, mulas.
1: Sí. Aunque pueda sonar así como curioso, fíjate que el ejército de Chile tiene un proyecto, Plan Mular, donde están ellos como preservando lo que son mulas y burros para la mejora genética y así tener, por así decirlo, una sustentabilidad de esta especie a lo largo de todos las unidades militares, ya que son una especie que es mucho más resistente que incluso algunos caballos de tiro de fuerza y se adaptan mejor a zonas muy inhóspitas. Sí. Tienen mayor capacidad de carga, de peso. Entonces también hoy día existen el uso de buena manera de mulas y de burros.
0: Ahora, ¿hay algún tipo de regulación internacional que dé cuenta de algunos parámetros de acción en torno al uso de animales en ciertas prácticas o actividades o no?
1: Mira, la verdad es que a nivel global y desde hace ya bastante tiempo y en nuestro país existen organizaciones que promueven, ¿cierto?, la normativa y todo lo que está asociado al bienestar animal y evitar el maltrato animal. Entonces, bajo este gran paraguas de normativas, obviamente cada una de estas unidades debe tener un equipo multidisciplinar liderado siempre por médicos veterinarios que vean y estén con estos ejemplares, tanto caninos, equinos, como burros y mulas, donde no solo se preserven ellos lo que es la salud sanitaria, sino también fíjate que el enriquecimiento ambiental del espacio donde ellos están,

0: y ver su etología, su comportamiento animal, para obviamente no generar impactos que puedan transgredir su bienestar propio.
1: Claro. Además de perros, además de burros, mulas, además de caballos, además de delfines, ¿hay otros animales que se están usando para otro tipo de actividades o no?
0: Si retrocedemos en la historia, fíjate que cuando no existían los celulares y todo esto, las palomas mensajeras eran muy útiles. Sí, se usaban en su época, así que también tenemos algunas aves rapaces, ¿cierto?, que se adiestran para maniobras. Hoy día la tecnología es muy avanzada, pero muchas veces se resguardan ciertos protocolos y estrategias. Pero, por ejemplo, si nos alejamos al área de la conservación, nosotros hoy día podemos implantar microcámaras pequeñitas en algunas especies para poder identificar sus traslados y a la vez podríamos estar generando quizás un espionaje de algunos pasos fronterizos.
1: Mira, eso es secreto de Estado, imagino, ¿no?
0: Me imagino, esto va en la unidad. Yo te estoy comentando un poco lo que se usa en medicina, claro, la conservación. En el caso, por ejemplo, del cóndor andino, tú te puedes dar cuenta que se les colocan microchip, algunos se les pueden colocar algunas cámaras y se pueden ir ahí ampliando la visualización y los desplazamientos de estas especies.
1: O sea, existe esto, es parte de la práctica que tienen todos los gobiernos, todos los países. Ahora, relleva la suma. Que sean kamikaze está difícil, ¿no?
0: Muy difícil. Yo creo que eso se queda en un mito y obviamente Estados Unidos, como tú mencionabas, el secretario de guerra, como que dice, sí, no, nosotros, pero no podemos hablar mucho, es para dejar la incertidumbre. Pero en caso que llegaran a utilizarlo, yo creo que sería muy, muy poco ético porque estaría en contra totalmente el bienestar animal de estas especies tan, tan bonitas y que tenemos que cuidarlas porque son ejemplares únicos y también se utilizan en otros ámbitos como terapia para personas también.
1: Oye, a propósito de los propios delfines, ¿no? Sabemos que tienen una inteligencia, de uno de los animales más inteligentes de todos, ¿no? Pero además que se comunican entre ellos, que no sé qué. Leía por ahí que tienen una relación, un sentido de ayuda a ellos, como que cuando han habido algunos videos también, no sé cómo definirlo, pero he visto videos de gente que ha estado en algún tipo de problema y se han acercado como para orientar, para salir de esos problemas a personas. ¿Son casualidades, contexto esporádico o es parte de su comportamiento también?
0: Mira, de hecho los delfines se utilizan mucho en terapia, ya, para personas con distintas neurodivergencias, pero claro, yo creo que debe haber algo, una sensación, unas ondas que uno debe emitir, que ellos las captan. Y en ese sentido está esta reciprocidad, por así decirlo, de apoyo hacia las personas. Ahora las terapias promueven un bienestar en las personas ya que te generan un equilibrio, te regulan ciertas hormonas, te promueven motricidad fina. Ha sido muy utilizado esto en distintos países como terapia. Sí hay que tener cuidado y hay que hacer estas delfinoterapias, por así decirlo, con especialistas para evitar algún riesgo mayor.
1: Claro, pero tiene esa capacidad, esa lectura que como los perros quizás, que en otro contexto tienen como más desarrollado el concepto de lealtad, fidelidad, los delfines tienen otro, quizás otro elemento que los hace únicos también.
0: Sí, ellos son muy sensibles, como te decía, a todos los que son emisión de ondas de ultrasonido y yo creo que, bueno, en caso de las personas debemos emitir ciertas feromonas o químicos que generan alguna onda que colocan en alerta a esta especie.
1: Cuando uno está en alguna... Hay muchos videos en redes, videos fidedignos de personas que están en problemas en el mar y de repente aparecen los delfines que andan por ahí y empiezan a guiarlos para salir de la situación, digamos, de la nada, digamos. Han habido muchas historias ahí para... Un animal muy interesante de poder estudiar, analizar y conocer un poquito más de cómo funciona. Lo último es que el otro día también vi, hace un par de meses atrás, el origen de... Creo que eran los delfines, ¿no? Que, entiendo, tenían patas y eran... ¿No está? O sea, como que eran animales que no... O sea, fueron mutando, ¿no?

0: o sea, todas las especies sí, tienen claro. cierto grado de adaptación.
1: Pero este era muy distinto. Este era muy distinto sí. al el original, digamos, el que partió, a cómo evolucionó ahora.
0: Van evolucionando sí. en base a las eras geológicas.
1: Claro.
0: Pero la verdad es que yo creo que esta es una especie que ha evolucionado a tal nivel que tiene una capacidad de ubicar y detectar, imagínate tú, a más de 70 metros de distancia de él, un objeto. Identificar la forma, el tamaño, o incluso imitar el movimiento de algo que está a una distancia de 70 metros. Y todo esto gracias a esta capacidad de ecolocalización. Entonces, finalmente, estas especies tienen esta capacidad de ver a través de su audición, por así decirlo.
1: Claro, está, mira, hace 50 millones de años los delfines tenían piernas y caminaban. Aquí hay un par de... Encontré la nota que había leído, y claro, es un animal, es como un perro, algo parecido. Claro, y su evolución finalmente los acercó al mar y los hizo, bueno, ser lo que son hoy. Ahí vamos a tratar de buscar la imagen para poder pasársela a BioBio TV. Bueno, ha sido una grata conversación. Viviana Contreras, doctora en Educación Ambiental, académica también de la Universidad del Alba, conversando con nosotros con este mito que dio la vuelta al mundo y que ya sabemos que en la práctica es poco probable. Muchas gracias, Viviana, por esta conversación.
0: Gracias a ustedes, que estén muy bien.
1: Un abrazo grande.
0: Chao, chao.
1: Ya, pues nosotros vamos a la pausa, hacemos un corte comercial y seguimos junto a ustedes.
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1: 21:34. Hoy estábamos hablando de los delfines antes de irnos a la pausa. Mira la evolución. Tenemos ahí algunas fotografías. ¿Podemos ver la evolución de los delfines? Miren. Miren, la época hace 50 millones de años atrás. El primero que se ve, para la gente que está escuchando y no nos está mirando ahora, y está escuchando por la radio, se ve. Tenemos toda la evolución de los delfines. A propósito de los delfines kamikazes que decían que Irán tenía para tocar la. ¿Pero por qué pones de perro? Está hablando de delfines. Nada que ver. Bueno, la primera es como un perrito, efectivamente. Así eran los delfines. Como un perrito, cuatro patas y cola. Es la representación de un perrito. Y luego, conforme fue evolucionando, leí por ahí que estos animales circulaban mucho cerca del agua. Entonces ahí fueron familiarizándose con el agua y empezaron a evolucionar. Ahí ya, posterior, muchos millones de años después, ya empezaron con aletas, cambiaron la cola por las aletas y la parte de atrás está típico de los peces. Y ya son lo que hoy conocemos, ¿no? Pero miren cómo eran antes. Hay otra foto, parece, ¿no, mi querido amigo? ¿Tenemos otra fotografía? Ahí, ¿no? Ah, esa nomás, ya. Pero es un poco lo mismo. Así, imagínense, era como un perrito los delfines. ¿Qué? Así eran antes los delfines. Yo sabía que lo había visto en alguna parte y lo encontré por ahí en un medio especializado. Muy bien, ya. Vámonos a otro tema mejor. Bueno, fíjese que el candidato de izquierda a la presidencia de Perú, Roberto Sánchez, será casi el seguro contendor de la derechista Keiko Fujimori en la segunda vuelta de las elecciones en Perú, con un ajustado margen sobre el ultraderechista Rafael López Aliaga, que se hace prácticamente irreversible alcanzar el 99,68% del escrutinio. A falta de contabilizar un estimado de 60.000 votos, Keiko Fujimori se lleva el 17,17% de los votos válidos

0: Pacífico. ¿Qué tal, Francisco? ¿Cómo le va? Bienvenido.
1: Muchas gracias por la invitación.
0: Francisco, ¿cómo está el panorama político presidencial ahí en Perú?
1: Bueno, parece que ahora sí se está definiendo, ¿no? Que ya, bueno, parece que todo indica que va a ser una vuelta entre Keiko y Sánchez. Ya todos los reclamos del señor López Allá están quedando cada vez más atrás. Por supuesto va a continuar un poco estas tratando de agitar un poco las aguas, pero creo que ya nos estamos dirigiendo efectivamente una segunda vuelta entre Keiko y otra vez Keiko, es su cuarto intento, y el señor Roberto Sánchez Izquierda, que de una manera recupera la votación de Castillo de hace 5 años.
0: Ahora, esto posiciona en qué escenario político en esta siguiente edición, digamos, balotaje, no sé cómo llamarlo, respecto a cómo se va a desarrollar el escenario político. ¿Cómo ves tú ese panorama si es que se concreta lo que al parecer va a pasar?
1: Bueno, lo interesante es que hubo una encuesta hace una semana, 10 días, que indicaba que Keiko, respecto de la elección anterior, esta vez, a diferencia de las otras veces que participó en la segunda vuelta, partía prácticamente empatada con el contendor, ¿no? En otras elecciones ella estaba abajo, y lo cual hacía muy poco probable que pudiera ganar en la segunda vuelta. En esta oportunidad parten aparentemente, según una encuesta hace 10 días, partirían prácticamente empatados, y eso cambia un poco la figura, ¿no? Cambia un poco la figura, que indicaría que eventualmente esta vez Keiko por fin podría alcanzar su sueño y ganarle al panetón, pues se dice perfectamente que ella perdía incluso con el panetón, pues esta vez eventualmente le podría ganar al panetón.
0: Ahora, ¿cómo está el ambiente político en Perú? Acá resonaron mucho las palabras de Antauro Humala con el tema de recuperar Arica y Tarapacá y todo ese tema un poco medio sui generis, ¿no? Pero ¿cómo ha resonado en sí el ambiente político ahí en Perú?
1: Mira, el ambiente ha estado muy cargado por el tema de la denuncia de fraude, ¿no? Esto ha sido una cosa que ha estado, digamos, envenenando todas estas semanas, ¿no? El ambiente, esa denuncia de fraude sin ningún tipo de prueba, ¿no? Incluso ha habido, digamos, comentaristas, abogados de derecha que han rechazado que hubiera un fraude. Por supuesto, ha habido, lamentablemente, estas elecciones han mostrado pues que una gran negligencia, por lo menos por parte de la ONPE, ¿no? Que hizo que en algunos lugares del IME, efectivamente, la gente no pudiera votar, pero al final se vio pues que no cambiaba mucho tampoco lo que podía ser el resultado final. Pero ha sido un ambiente muy cargado, la gente otra vez se ha peleado entre sí, amigos, en fin, una cosa terrible, ¿no? Y claro, irrumpe este candidato Sánchez y con ese señor Antauro Humala, con ese discurso un poco alucinado, la verdad, que es un discurso que siempre ha tenido, ¿no? Sí. Claro, Sánchez quiere, digamos, marcar distancia, ¿no? Pero el señor no quiere que se marque distancia y está ahí, sigue declarando. Entonces, bueno, es casi, yo diría, no sé si diría que es folclórico, porque puede ser peligroso, ¿no? Puede ser peligroso, pero sí, pues, pero en ese momento lo más importante, lo más grave era esta narrativa de fraude. Ahora empezamos otra campaña, y ahí, por supuesto, se va a contrastar lo que significa Sánchez, también es congresista, tampoco es un nuevo en la política, y Keiko Fujimori, que todo el mundo sabe cómo es, ¿no? Y entonces verá si efectivamente esta vez, como digo, le gana al panetón, ¿no?
0: ¿Tuvo resonancia lo que plantea Humala en Perú, no? Esta idea media descabellada de generar un conflicto bélico entre ambos países. ¿No? ¿Tuvo algún resonancia?
1: Fue comentado como algo de alguien alucinado, ¿no? Algo que no venía, porque está como de alguien que dice cosas que no está muy bien de la cabeza, ¿no? Porque claro, todo el mundo considera, y creo que con cierta razón, ¿no?, que el señor Antauro Humala, a que por cierto estuvo en mi colegio una vez en el campo peruano, no digamos ser amigo, ¿no? Pero sí lo conocí de alguna manera, se llamaba Igor en ese momento. Porque todos los de esa familia tienen un nombre quechua y un nombre europeo.
0: Ah, mira.
1: Sí. Se llamaba Igor. Tuvimos la misma clase, pero nunca íbamos a ser amigos porque solamente fue un año. Yo recuerdo que él era bastante provocador, jugaba fútbol, no mal, ¿no? Pero más de allá no me acuerdo mucho de él, ¿no?

0: Pero sí, Sipe fue una persona un poco curiosa, ¿no? Un poco curiosa, y creo que sí, respecto, digamos, a diferencia de otros hermanos que él ha tenido mucho más razonables, pues él creo que se ganó la lotería en sentido de heredar un poco de estas cosas un poco alucinadas del padre,
1: ¿no? Ya, pero no tuvo mucha resonancia, no tuvo mucha adhesión esa...
0: No, la verdad que no. No, eso ya nadie cree en eso. Nadie cree en eso.
1: Ahora,
0: no. Pueden estar tranquilos que no van a tener Antauro cruzando la frontera.
1: Ahora, está muy asociado a Roberto Sánchez, ¿no? Tú decías, uno quiere que se desmarque, pero el otro sigue acercándose o sigue dando este tipo de declaraciones. Sí. ¿Eso en rigor afecta, crees tú, en el contexto de lo que viene en las próximas elecciones, a Roberto Sánchez o tampoco es que...
0: Bueno, yo creo que sí, lo puede afectar en el sentido en que finalmente él ha liderado un movimiento en el que murieron 4 policías, ¿no? Y en una situación donde justamente lo que buscamos acá en el Perú, como en Chile, por cierto, es acabar con la inseguridad, con el crimen organizado, una persona que aparece, ¿no? Viendo liderado un movimiento que mató a 4 policías, pues es un poco complicado, ¿no? Y por eso es que se trata de enmarcar. Personalmente va a ser el flanco débil, uno de los flancos débiles de Sánchez en su campaña, ¿no? Va a ser eso, justamente, ¿no? Que tenga una persona así. No quiere decir que todos lo rechacen, porque finalmente en el Perú, al final, hay figuras que pueden ser muy cuestionables, pero por una especie de desconfianza, de hartazgo de mucha gente que al final terminan votando por gente totalmente alucinada, ¿no? Lamentablemente, bueno, no solamente en el Perú, por cierto, ¿no? Se puede dar también, ¿no? Pero yo creo que si él va a buscar, va a tener que buscar electorado moderado, porque no le alcanza con la votación que tiene, ni con la gente de izquierda, va a tener que buscar electorado moderado. Y ese electorado moderado, evidentemente, una figura como Antauro Humala, pues le repele. Eso es clarísimo.
1: ¿Cómo crees entonces que se van a desarrollar estas elecciones? Parece que va más o menos bien encaminado, ¿no? Digo, más sí, bien definido, más que bien encaminado, bien definido.
0: No, sí, bueno, ya creo que esto va a ser un poco efectivamente otra vez la derecha contra la izquierda. Los medios en general siempre cometen el error en estos casos de ir con la pierna en alto contra el candidato que se opone a Keiko, ¿no? Y eso me parece que es contraproducente, porque al final la gente se da cuenta que los medios están atacando solamente se dedican a atacar a una persona, pero no dicen nada de la otra. Y eso no es lo más profesional del mundo y puede generar el efecto que creo que también muchos dicen que se ha generado en otras ocasiones, ¿no? Entonces, el otro es la víctima porque lo atacan los medios. Es verdad que ahora la gente ve menos televisión que antes, eso es cierto. Pero igual, no se ve bien, ¿no? Cuando, por ejemplo, en un canal de televisión le dedican un reportaje al que el señor Sánchez fue efectivamente denunciado por haber mal utilizado dineros para la campaña electoral, pero al mismo tiempo no le dedicaron lo mismo a la señora Keiko Fujimori, cuyo partido también fue, ¿no? También ha sido señalado por y condenado de manera administrativa por algo similar. Entonces, no da buena sensación y eso no, me parece, no soy el único en pensarlo, no le favorece a Keiko porque creo que el efecto puede ser una especie de boomerang. Cuando tú atacas demasiado a una persona, al final, pues, parece que otra vez los ricos, los canales de siempre, ¿no? Contra el candidato del pueblo.
1: Bueno, vamos a estar atentos a cómo avanza esto. Por supuesto que también nos preocupa, nos miramos con atención, porque es el país vecino, país hermanos, con quien también hay relaciones y por supuesto que nos interesa lo que pase al otro lado ahí, en el sector norte, el vecino norte de nuestro país. Francisco Belaúnde, profesor de Derecho Internacional Público y Geopolítica en las universidades de Lima y del Pacífico, conversando con nosotros a esta hora de la noche. Muchas gracias, Francisco.
0: Natada.
1: Que esté muy bien.
0: Bueno, igual.
1: A ver, 21:46. 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Junto a nosotros en este día lunes 11 de mayo, y la magia de la música en vivo y la pasión del público se viven en Salas SCD. 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Muy bien. 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Eso. Ya. Vamos a una música, una cancioncita, ¿te parece? Y seguimos junto a ustedes. Estamos recién comenzando el Hoy en la Radio por Bio Bio, la radio, y por supuesto, Bio Bio TV.

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1: Bueno, estamos de regreso. Oiga, ¿vio la investigación que desafía la idea de que el azúcar en los jugos y bebidas afecta igual al organismo? Un nuevo estudio desafía la idea de expertos y de la Organización Mundial de la Salud de que el azúcar de los jugos y las bebidas afecta de manera igual al organismo. Según The Conversation, las recomendaciones dietéticas consideran el azúcar de los jugos de fruta y de ciertas bebidas metabólicamente idénticas. De hecho, de acuerdo al medio, la propia OMS cataloga a ambos como azúcares libres, suponiendo que se comportan igual en nuestro organismo y alcanzan la circulación sanguínea de manera similar, produciendo la misma respuesta metabólica. Sin embargo, dicha afirmación es cuestionada por un nuevo estudio compartido por el sitio, el cual indica que la clasificación no tiene en cuenta la matriz de los alimentos, el entorno complejo constituido por nutrientes que interactúan entre sí. Según el sitio, el estudio determinó que los azúcares del jugo de naranja 100% fruta se absorben de manera diferente que los añadidos de una bebida. Los resultados mostraron que la matriz natural de los azúcares de la naranja, fibras, minerales, compuestos fitoquímicos, tendrían un beneficio clave en el organismo, una absorción de glucosa más lenta y por lo tanto puntos más bajos en nuestro organismo. El estudio en sí consistió en el análisis de 4 bebidas con diversas concentraciones. Jugo de naranja 100% fruta, mezcla con 50% de jugo, bebidas solo con azúcares añadidos, agua con glucosa como control. Las 3 primeras contenían 25 gramos de una mezcla idéntica de glucosa, fructosa y sacarosa, pero distintos niveles de componentes naturales de la fruta. Conclusiones. De esta manera, la investigación que se realizó en un grupo de jóvenes sanos encontró que el nivel de glucosa solo 15 minutos después del consumo de jugo de naranja 100% produjo una subida más lenta y moderada de la glucosa en la sangre en comparación con el de la bebida con 0% de jugo. Por su parte, los puntos máximos de glucosa también fueron menores con el jugo. Agua con glucosa 134,6, bebida azucarada y jugo 100%. O sea, ahí está en el orden. Aquello quiere decir que cuanto mayor es la proporción de componentes de la matriz natural del jugo, mayor es el efecto reductor del punto de glucosa de la sangre. Por lo tanto, los datos contradicen la suposición de que todo el azúcar es absorbido de igual forma y revelan que la matriz de la fruta actúa como un complejo regulador interno del azúcar en la sangre, atenuando los puntos de glucosa en los hombres jóvenes sanos. ¿Qué tal? Ahí, esto está más extenso en biobiochile.cl, una nota que está en la sección de tendencias para que puedan verlos. Está interesante esto. Hay que estar ahí atento. Y bueno, siempre se recomienda tomar agua en todo caso. Tome agua. El agua hace bien. Vitaliza. Entrega energía. Nos cuida el agua. Así que, eso, ya. ¿Vamos a la música? Seguimos junto a ustedes. Esto es Hoy en la Radio por Bio Bio.
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2: 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En Bio Bio, una nueva hora. 10 de la noche.
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3: ¿Cómo están? Muy buenas noches, bienvenidos al Informador. Dos accidentes vehiculares se registraron hace algunos minutos en la comuna de Viña del Mar. ¿Nos cuenta Fabián Corrotea?
4: Dos accidentes vehiculares con distintos resultados se registraron la tarde y noche de este lunes en la comuna de Viña del Mar. El más grave se registró a la altura del paradero 13 de Achupayas en el camino internacional, en donde un vehículo menor impactó contra un muro de contención, mientras que bomberos informó que el conductor del vehículo sufrió un paro cardiorrespiratorio a raíz de esta emergencia. Es por ello que se trasladó de manera urgente a este conductor hasta el hospital Gustavo Frique de Viña del Mar, en donde se mantiene con un estado reservado de salud luego de protagonizar este accidente. Posteriormente, en el sector de Reñaca Alto también se registró un accidente en donde un conductor volcó su vehículo tras perder el control, quien se encuentra de manera consciente siendo atendido por parte de los equipos de SAMU y también de bomberos. Son dos accidentes entonces con diferentes resultados durante la tarde y noche de este lunes en la comuna de Viña del Mar. 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
3: La mala calidad del aire en la ciudad de Osorno obliga a decretar una nueva preemergencia ambiental para este martes. Pedro Barzúa.
5: Así es, de esta manera lo ha determinado el Ministerio de Medio Ambiente en la región de Los Lagos, decretando para la jornada de este martes en la ciudad de Osorno una nueva preemergencia ambiental. Esto dentro del marco del plan de descontaminación atmosférica que en esta zona por lo menos ya tiene más de 14 años como zona saturada producto de la calefacción residencial a leña. El humo de la combustión a leña particularmente es lo que mantiene a esta zona con altos niveles de material particulado contaminante y es que el aire, la atmósfera se mantiene en una condición deplorable, lo que obliga al Ministerio de Medio Ambiente entonces para la jornada de este martes en la ciudad de Osorno, región de Los Lagos, con una nueva preemergencia ambiental. En Osorno, Bio Bio, la radio.
3: El Partido Nacional Libertario confirmó que no presentará indicaciones al proyecto de reconstrucción nacional. Los detalles con Ignacio Majave.
6: Bancada de diputados del Partido Nacional Libertario confirmó que no se presentarán indicaciones en la Comisión de Hacienda al proyecto de Ley de Reconstrucción Nacional. Desde el partido señalaron que buscarán incorporar sus propuestas mediante conversaciones directas con el Ejecutivo, argumentando que gran parte de las materias involucradas corresponden a iniciativas de carácter presupuestario y financiero que solo puede modificar el gobierno. El subjefe de bancada del partido, Hans Marowski, explicó que han mantenido negociaciones con el ministro de Hacienda, Jorge Quirós, para introducir cambios al proyecto, entre ellos ampliar la exención de contribuciones para la primera vivienda y no limitarla únicamente a los adultos mayores. Asimismo, el parlamentario indicó que el partido también está observando posibles modificaciones relacionadas con propiedad intelectual e inteligencia artificial, particularmente en el artículo 8 de la iniciativa, a la espera de las indicaciones que presente el Ejecutivo. El Partido Nacional Libertario adelantó que sí presentará indicaciones en las comisiones de trabajo y medio ambiente, asegurando además que buscará mantener un diálogo abierto con el gobierno para así poder avanzar en el proyecto que calificaron como troncal para la actual administración. 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
3: Esta semana volverá a sesionar el Comité Estratégico de Auditoría entregando nuevos hallazgos. Bárbara Payal.
7: Sí, porque este próximo viernes volverá a sesionar el Comité Estratégico de Auditoría y Revisión Fiscal, una instancia que usted recordará fue mandatada por el presidente José Antonio Kast como señal de probidad y transparencia y que es actualmente liderada por la subsecretaria de la Secretaría General de la Presidencia, Constanza Castillo. Fue el pasado 6 de mayo, la semana pasada, que finalizó el plazo para que todos los servicios públicos a nivel nacional remitieran antecedentes en 5 áreas críticas: transferencias y convenios, contrataciones públicas, grandes contratos, contratación de personal y gestión del presupuesto, todo esto abarcando hasta el 11 de marzo de 2022 el pasado gobierno del expresidente Gabriel Boric. Todo eso ya estaría sobre la mesa y con esos antecedentes entonces va a volver a sesionar este comité estratégico. Se esperan nuevos anuncios, nuevos resultados que se puedan dar a conocer entonces a la opinión pública. Desde el Palacio de la Moneda, Bio Bio, la radio.
3: El diputado Tweety Teao acusó a la diputada Lorena Pizarro de estar al borde de la infracción constitucional tras su llamado a movilizarse contra el gobierno. Nos informa José Riquelme.
8: Diputado independiente Preudio Titeteao arremetió contra la diputada comunista Lorena Pizarro, luego de que esta última hiciera un llamado público a la movilización para detener los proyectos de ley que el gobierno impulsa en el Congreso. Teao sostuvo que estas declaraciones reflejan que ciertos sectores de la extrema izquierda no creen en el debate legislativo y que buscan impedir que el Ejecutivo cumpla con su mandato judicial. El parlamentario fue enfático al señalar que la postura de Pizarro está al borde de la infracción constitucional, al incentivar acciones que podrían derivar en hechos de violencia y desestabilización. Según el legislador, este tipo de llamados solo buscan instalar la violencia como herramienta política, ignorando los canales democráticos de incidencia en la formación de las leyes. Chile ya los conoce, afirmó Teao, asegurando que la ciudadanía no se dejará engañar por lo que calificó como sectores antidemocráticos. Finalmente, el diputado hizo un llamado a respetar la institucionalidad y el correcto desarrollo de la agenda de seguridad y economía en el Parlamento, rechazando cualquier intento de presión externa que afecte el funcionamiento del Congreso Nacional. 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
3: 22 horas con 6 minutos, cielo despejado en la comuna de Olmué. Sí, en compañía de la radio, buenas noches.
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0: 10 de la noche con 16 minutos. Estamos de regreso, seguimos junto a ustedes. Póngale volumen, señor director, estamos escuchando esta cancioncita. Muy artista y cantante la tenemos acá en el estudio. Ya la vamos a presentar, pero antes les cuento y les pregunto, ¿hace cuánto tiempo no sientes tranquilidad? 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Junto a nosotros, a esta hora, haciendo... ¿Cómo? Les decía yo, a esta hora junto a nosotros acá en Vivo Vivo. Estamos escuchando esta canción que se llama...
1: Silencio.
0: 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Póngale play, señor director, nuevamente. ¿Queremos escuchar esta canción nuevamente? ¿Sí? ¿Podemos? Eso. 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Bien. Ahora sí. Play, sonido, música y ritmo. A ver. Mira. Ahora viene.
2: Silencio.
0: Silencio.
2: Hay mucho ruido en la ciudad.
0: Eso.
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0: Estamos escuchando este single llamado Silencio, una propuesta mucho más simbólica en letras, melodías. Una canción que habla de aquellos momentos de la vida en que el ruido externo no nos deja oír nuestra propia voz. Fíjese, necesitamos hacer silencio para volver a escucharnos y volver a encontrarnos. Katia Neira, junto a nosotros, cantante. ¿Cómo le va, Katia? Bienvenida, muchas gracias por venir.
3: Muy buenas noches, muy feliz de estar acá en Bio Bio la radio.
0: Con silencio.
3: Con silencio,
0: cuéntanos,
3: exactamente.
0: Un poquito de silencio, esta canción que estamos escuchando.
3: Silencio es una canción que nace desde un momento de mucho ruido, de demasiadas cosas que estaban pasando en mi vida. Y no me estaba escuchando a todo el mundo. Uno también a veces tiende como a escuchar más lo externo y seguir como un patrón o seguir al montón.
0: Claro.
3: Y en realidad no, pues uno tiene que aprender a escucharse y a seguir lo que uno es, lo que uno siente. Así que por eso nació esta canción, que es una invitación a callar ese ruido externo y a volver a escucharnos.
0: Oye, cuéntanos de este camino musical que comenzaste, que tienes y que nos trae también esta canción. Sí. Parte también, me imagino, de algún proyecto más extenso.

0: So cuéntanos un poquito de esto.
1: Bueno, para mí ha sido una evolución como artista, como compositora chilena también, porque comencé como intérprete cantando música mexicana en distintos festivales de La Voz, y con este gusto por la música mexicana empecé como a darme cuenta que me gustaban también todo lo que era la fusión de género, el bolero, la cumbia, la balada. Entonces, cuando comencé a componer, me nacieron distintos géneros, no solamente una cumbia, no solamente una balada, y lo dejé fluir, porque muchas veces te dicen que tienes que ser como de un estilo en particular. Ah, no, sí. Esta niña canta cumbia. Ah, no, esta niña
0: siempre
1: canta.
0: Siempre se busca el domicilio musical, digamos.
1: Claro, claro. La verdad que para mí ha sido difícil como decir, no, yo canto cumbia. Porque no es así. No es así. Me he identificado muy bien con una balada. He ido evolucionando, como decía, en lo que es la música, y también he ido fusionando géneros. Porque hoy día la música está muy fusionada. Tenemos la balada fusionada con la cumbia, como este tema, la música mexicana fusionada con cumbia, de todo. Entonces creo que no, como artistas, como cantantes, intérpretes, nos tenemos que permitir también ser más versátiles. Claro. Movernos o probarnos en distintos géneros.
0: Abrirse un poquito más en algunos casos si es que está esa creatividad también, porque en tu caso tú te dedicaste... Empezaste a explorar, tú eres compositora además.
1: Sí, exactamente.
0: O sea, las canciones son tuyas.
1: Sí, esta canción es mía.
0: Mira, ¿cuesta mucho hacer una canción o no?
1: Mira, lo que pasa es que a mí en particular, entiendo que hay distintas formas también que tienen otros compositores, no sé, por algunos empiezan escribiendo, o primero les llega una melodía. A mí me ha pasado que estoy como en un momento particular, algo que me está sucediendo... Y empieza a fluir como un pensamiento, y ese pensamiento pasa a ser una idea, y esa idea se vuelve como melodía, y digo, no, esto es una canción. Así se me ha dado, no ha sido como, ay, ahora, la primera canción sí, Amor Prisionero, que fue mi primera canción, como no tenía idea tampoco de lo que era componer, escribir, ahí pedí ayuda, escribí algo, pero de la segunda canción en adelante, decir adiós, todo ha sido un momento, me ha llegado una idea y la he empezado a desarrollar, y ahí se empieza a transformar en canción.
0: Oye, y este Silencio, esta canción que se estrena ahora, que es un single, tú decías, forma parte de serie de canciones que vais lanzando de a poco,
1: sí.
0: Que van a conformar un EP, cuéntanos un poquito de eso.
1: Exactamente, mira, bueno, como soy artista independiente, a veces cuesta como decir, ya mira, voy a sacar un álbum y este álbum tiene tantas canciones. No, la verdad que en mi caso, como artista independiente, también tiene que ver mucho con temas de presupuesto, hay que decirlo. Entonces uno va como de acuerdo también a lo que va como pudiendo sacar como de manera comercial, porque también tiene que ver toda la parte de audiovisual, el videoclip, todo lo que es promoción, todo eso. Entonces yo pretendo este año, más o menos de las canciones que tengo, poder sacar 3 más.
0: Ya, perfecto.
1: Ya, que ojalá estuvieran como todas dentro de este álbum. Ya, pero como mencionaba, siempre tiene que ver como con una situación que va sucediendo y yo voy lanzando la canción.
0: Oye, ¿desde cuándo participando en la música? ¿Cómo llegaste a la música?
1: Mira, yo cantaba igual de chica en distintos escenarios particulares. También participé mucho de festivales, pero no tenía así como la idea de que me iba a dedicar a eso. Siempre era como, ah, sí, me gusta y todo. Y bueno, ya después de adulta, 20 años, 23 años, dije, no, me quiero dedicar a esto, me gusta, me apasiona. Y ahí empecé, como mencionaba, con la música mexicana. Trabajé mucho con mariachi, mucho el estilo mariachi, con banda. De hecho, tengo también mi banda hoy día que hacemos cumbia mexicana. Pero ha sido como bien versátil el tema de los escenarios, de todo, particular, festivales, de todo un poco.
0: Oye, claro, tú dices, no me gusta que me sitúen necesariamente o solamente en un domicilio musical, ¿no? Uh-huh. ¿Has hecho otros ritmos? ¿Dónde te sientes más cómoda de igual forma?
1: ¿Dónde me siento más cómoda? Mira, aquí tengo un amigo, fans, que él siempre dice que yo soy baladista, tengo alma de baladista. Sí, pero a mí la verdad que me apasiona mucho, siento que me siento cómoda también mucho con el bolero y con la cumbia, porque siento que es una forma de que uno puede, aparte de interpretar, entregar alegría, un momento de alegría en distintas o sea, actividades, ya sea, no sé, un festival y todo, entrega un momento de alegría. Y en la balada está entregando sentimiento, algo que te está sucediendo y la gente lo recibe así con mucha emoción. Entonces, creo que estoy como un poquito dividida.
0: Ay, pero por ahí más o menos...
1: Por ahí va la cosa.
0: Está más o menos dividido igual.
1: Sí.
0: Está bien, acá son ambos géneros muy, muy populares, ¿no?
1: Sí.
0: Hacer música me imagino que es parte de lo que hoy te mueve. Te dedicas a esto con mucha pasión.
1: Sí.
0: Camino difícil, ¿no?
1: Es difícil, sobre todo, como decía, cuando uno es independiente, hay que ver cómo, por dónde, y generar estrategias también para poder conseguir todo lo que es difusión, poder sonar en distintas radios. A veces cuesta también llegar a las radios grandes. Entonces, todo eso es harto trabajo.
0: Estamos conversando a esta hora de la noche con Katia Neira, quien está presentando su single Silencio. Le propongo algo, doña Katia.
1: Cuénteme.
0: Vamos a una pausa comercial y seguimos conversando, ¿le parece?
1: Sí, perfecto.
0: Hacemos un alto y seguimos junto a ustedes. Esto es Hoy en la Radio. Estamos con Katia Neira acá en el estudio. Hacemos el corte y volvemos por Bio Bio TV y también por Bio Bio La Radio. Vamos y volvemos.

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0: 22:30, estamos de regreso, estamos con Katia Neira, los estudios de Bio Bio. Esta canción no es Silencio, ¿esta canción se llama?
1: Esta, Voy a ser feliz, y voy a ser feliz.
0: Voy a ser feliz. Sí, es como casi una consigna, entonces, y voy a ser feliz.
1: Sí, este es un cover, sí, este es un cover de Marisela, y, y voy a ser feliz.
0: Muy bien. ¿Hartos covers tienes o no?
1: Está como mitad y mitad, ¿eh? Tengo como mitad cover y mitad temas propios.
0: Ya. ¿Te gusta hacer cover?
1: La verdad es que cuando empecé a escribir, como que le empecé a quitar el gustito a los covers.
0: Ah, claro.
1: Claro.
0: Empezaron a gustar tus propias canciones.
1: Sí.
0: Eso es muy bueno, ¿eh? Es muy bueno. Oye, te quería preguntar la... hablábamos del domicilio musical, ¿no? Donde uno se siente... Pero, ¿referentes tienes? Así como decir, me inspiro en esta persona, o en este cantante.
1: Totalmente. Bueno, cuando estaba como más dedicada a todo lo que era la música mexicana y fui como evolucionando un poquito, me gustaba mucho Juan Gabriel.
0: Juan Gabriel.
1: Sí, Vicente Fernández, y artistas mujeres, Rocío Dúrcal, bueno, de las más nuevas, por decirlo de una manera, Ana Bárbara, me encanta.
0: Ana Bárbara.
1: Sí, es muy buena. Alicia Villarreal. Eso como la mexicana. Y chilena también me inspiran muchas. Bueno, Mon Laferte.
0: Mon Laferte, tremenda.
1: Sí, tremenda. Aparte que ella también es muy versátil y ha mostrado también eso al mundo, que puede ser una mujer muy versátil. Porque ella era muy rockera al principio.
0: Sí, sí, sí. Y me después... ha ido haciendo la mixtura musical.
1: Oye, exactamente.
0: El público está pidiendo que Katia Neira cante en vivo.
1: Por supuesto.
0: Lo está pidiendo. Hay gente afuera de la radio manifestando.
1: Están con carteles afuera.
2: Por favor.
0: Con carteles afuera. Con este frío. Podemos regalarle una cancioncita al público, ¿no?
1: Claro que sí.
0: A ver, esa es su cámara.
1: Ya.
0: ¿Qué canción nos va a cantar en vivo acá en Bio Bio en Plan?
1: Bueno, si está Silencio por ahí.
0: Está Silencio. Entonces.
1: Le damos con Silencio para que la conozcan y la disfruten.
0: Katia Neira.
1: Hay mucho ruido en la ciudad, me perturba el despertar. ¿Cuánto tiempo llevo aquí?

0: Mira, tremenda, se pone la reverberancia. Tremenda, tremenda. Oye, canción estreno, entonces, single que está promocionando, sí. ¿Dónde ubican la gente esta canción? ¿Cómo la ubican? ¿Cómo la buscan? Cuéntanos un poquito de eso.
1: Bueno, ya la señora que está en su casa, el caballero que está en su casa, ya me puede agregar a su playlist de Spotify. Estamos en Spotify, en YouTube también pueden ver el videoclip, todo el material audiovisual en mi cuenta de YouTube, como Katia Neira, también en redes sociales, en Instagram, @ Katia Neira, en Facebook, Katia Neira Cantante, en TikTok, en todos lados. En todas las plataformas de música pueden encontrar Silencio.
0: Mira, Luis dice, hola, buenas noches, bonita canción, hermosa voz y muy buen ritmo. Saludos desde Calbuco, región de los Lagos.
1: Ay, qué bonito. Y me sigue harta gente del sur, como hacía harta música mexicana, te me sigue harta gente del sur, así que un besito a toda la gente del sur de Chile.
0: Oye, ¿presentaciones en vivo?
1: Sí, mira, todavía estamos como en modo promoción, difusión. Sí tenemos algunos eventos que son como del Día de la Madre.
0: Ya.
1: Que son esta semana, sí. Pero así como evento como tal, todavía no, porque estamos en modo promoción, difusión, visitando radio, TV, de todo.
0: Claro, para hacer conocida la canción también y para poder disfrutar también de lo que se está ofreciendo. Estamos conversando con Katia Neira acá en los estudios de la radio, en Bio Bio TV también, disfrutando de su música. Este año por lo menos 3 canciones, decías, más van a salir.
1: Sí,
0: ¿no?
1: Ojalá el universo, los planetas se alineen y podamos lograrlo.
0: Ahora, la gente dice, pero ¿por qué si un año entero 3 canciones? Que cueste harto trabajo, ¿no?
1: Exactamente, no es solamente...
0: también.
1: Claro,
0: tanto.
1: Hay que pagarle al productor musical, al productor audiovisual, al promotor. Es un equipo, claro, un equipo detrás, los músicos, que obviamente no es algo tan cortito, toma su tiempo, tiene su proceso.
0: Oye, este año entonces dedicado a la promoción, esperando por cierto que salgan también algunas fechas.
1: Sí,
0: y la gente
1: totalmente.
0: Con un repertorio marcado por las canciones originales, también un poquito de cover, uh-huh. Y cumbia y un poquito
1: sí,
0: más.
1: Sí, todo lo que es evento, obviamente como uno no es tan conocida, digámoslo así, uno tiene obviamente que meter ahí de todo un poco, covers. Yo siempre pongo de todo un poquito, algunos temas mexicanos, cumbia, de todos, temas oreja, que la gente, bueno, a ver, cuando uno va a un evento, por lo menos para mí, es poder compartir con el público. Que no, que si uno va a cantar solamente temas propios, la gente queda ahí como, está bonito, pero no.
0: Se transforma en un karaoke. Ojalá.
1: Claro, exactamente, que la gente disfrute contigo y todas esas canciones que son súper oreja y todo, las canten contigo también. Eso a mí me gusta mucho.
0: Dice por acá, Nicolás, Julio Dira, la cantante, que me manda un saludo, por favor. Canta como los dioses, Nico de Coinco.
1: Nico, saludos para Nico. Ahí vamos a cantar otro pedacito para Nico.
0: Eso, Cristina dice, preciosa su voz también, ¿eh? Si tenemos hartos comentarios de la gente que está a esta hora escribiéndonos al más 569-207-888. Son las 20:39 minutos. Podemos regalarle una última canción al público, ¿no?
1: Sí, eso. Sí, de todas maneras. De todas maneras. Bueno... Hay otro tema que traigo por ahí que es una fusión de cumbia mexicana. Cumbia, folclore ahí, o sea, no sé, folclore como tal, pero cumbia, fusión mexicana. Y gustó mucho igual en las radios, sobre todo en las radios del sur, en Puente Alto también. Me acuerdo que el locutor de la radio de Puente Alto me decía, esta yo lo tengo en la playlist porque me encanta.
0: Muy bien.
1: Porque es muy pegote, así que espero que acá también les guste.
0: A ver, escuchamos a Katia...
1: Poco a poco, lentamente.
0: Poco a poco, lentamente. Vamos a escucharla ahora, Katia Neira.
1: Ay, puede ser de nuevo que empieza al tiro esto. Sí.
0: Vámonos.
1: Oh, qué terrible. De nuevo. Va a enchufarme. No sé lo que me pasa.

0: Katia Neira. Tremenda en los estudios de la radio, cantándonos en vivo en esta sección Bio-Bio. Un plaxo, me quiere decir. Así que,
1: maravilloso.
0: Hasta la pura fogatita, ¿no?
1: Sí.
0: ¿Cierto? Oye,
1: y el navegado.
0: Y el navegado también, por supuesto. Julio, le gustó, dice Nancy, le mandan saludos. Muchos cariños, ¿ah? Para.
1: Muchas gracias a toda la gente que está escuchando.
0: Para lo que ha sido también tu propuesta musical. Te mandan muchos saludos y ojalá también te desean un lindo año 2026. Bueno, de aquí en adelante entonces vienen más canciones, preparar este año con más lanzamientos y eventualmente también presentaciones en vivo siempre.
1: Sí, totalmente, sí. Sí, ahí estamos también trabajando con algunos productores para poder presentarnos también en otros escenarios. Así que, no, estamos en eso.
0: Eso.
1: Estamos trabajando para usted.
0: Eso, muy bien. Repitamos redes sociales para que la gente te pueda seguir.
1: Eso, a través de Instagram, @ Katia Neira, Katia Neira con KATHYA. Por si acaso.
0: Eso, muy
1: bien. Katia Neira en Facebook también, Katia Neira Cantante, en YouTube, en Spotify y en TikTok. Ahí todas mis redes para que me sigan. Y yo, si usted me sigue, yo lo sigo.
0: Eso, muy bien. Oye, Katia, ha sido un placer tenerte acá. Mucho éxito, ¿verdad? Con lo que viene.
1: Muchas gracias.
0: Viene también, está este lanzamiento de Silencio para que lo puedan escuchar. Una canción que ha tenido buena recepción.
1: Sí.
0: Y esperemos siga teniendo muy buena recepción en el contexto de estas. El lanzamiento que estás haciendo y que sea un lindo año y los que vengan también sea un lindo año, que se pueda consolidar en la música en un escenario chileno que también ha tenido muchas mujeres que se están dedicando a hacer este tipo de música, así que bien por eso, te mando un abrazo.
1: Muchas
0: te
1: gracias.
0: Te deseo lo mejor. Y muchas gracias por haber venido.
1: No, muchas gracias acá, Bio-Bio, a la radio, por el espacio, a los artistas chilenos, a los artistas independientes. Muchas gracias por el espacio, por poder mostrar mi trabajo. Así que gracias a toda la audiencia también que está conectada.
0: Oye, y nosotros nos vamos con una cancioncita de Katia Neira, ¿les parece o no?
1: Sí. ¿Sí?
0: Preséntala usted, y es la canción El Tiempo. Y se despide de su público Bio-Bio que la está mirando y escuchando.
1: Perfecto, entonces, para toda la audiencia de Bio-Bio, la radio, esto con mucho cariño para ustedes, El Tiempo.

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1: 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Señoras y señores, oiga, bien la cantante, bien por la música chilena. Siempre se agradece cuando hay música chilena. Y usted sabe que en este espacio siempre habrá, valga la redundancia, espacio para la música chilena, por supuesto. Claro que sí. Oiga, está mirando aquí lo que ocurrió con el subsecretario de Ciencia, que renunció y se generó la tole-tole, fíjese. El Ministerio de Ciencias confirmó a la radio la salida del subsecretario Rafael Araoz tras un quiebre con la ministra de la cartera, Jimena Lincolao. No es para la risa esta historia, pero es que usted me pone esos ruidos de fondo. ¿Por qué quiere que haga?
2: No.
1: Ya. Fuentes de la cartera expusieron a la radio que hubo diferencias entre ambas autoridades respecto de las formas de trabajar al interior de la cartera. En este sentido, sostuvieron que Lincolao es de ir aprendiendo sobre la marcha y Araoz más estratégico, dirían por ahí fuentes a la radio. Lo anterior produjo un choque cultural de cómo ordenar los equipos, mencionaron fuentes de Bio Bio. Esto provocó que los equipos comenzaran a tensionarse. Según La Tercera, las diferencias se dieron luego de que en el ministerio comenzara a correr entre los funcionarios una fuerte la idea de que se consumarían despidos. En esa línea, el pasado 30 de abril, la ministra habría solicitado al subsecretario ejecutar un plan de desvinculaciones dentro de la repartición. Esto fue la gota que rebalsó el vaso, señalaron a la radio fuentes del Ministerio de Ciencias. Esto involucra a cerca de 40 personas que, de acuerdo con el citado medio, lo que implica desvincular a cerca de un 30% de la dotación total. Entre ellos, Araoz se habría negado y no habría querido firmar los despidos, ofreciendo su renuncia. Sin embargo, esa dimisión nunca se concretó, entre otras cosas, por el viaje de Lincolao a Estados Unidos en su gira con el canciller bajo el programa Choose Chile, Elige Chile. Ya con el regreso de la secretaria de Estado al país, la renuncia se concretó pasadas las 18 horas de este lunes. Por medio de un comunicado, el Ministerio de Ciencias expuso que el presidente de la República, José Antonio Kast, aceptó este lunes la renuncia de Rafael Araoz, subsecretario de Ciencia, Tecnología, Conocimiento e Innovación, agradeciendo su trabajo durante este periodo, deseándole también mucho éxito en sus próximos desafíos. Asimismo, precisó que mientras nombra a alguien en su reemplazo, será subrogado en el cargo por Carolina Rossi, jefa de la División de Tecnología Emergente. El ministerio continúa avanzando con fuerza en sus prioridades estratégicas. De hecho, en BioBio usted puede ver el comunicado que oficia la oficina del presidente, en que dice textual: el presidente de la República, José Antonio Kast, aceptó este lunes la renuncia de Rafael Araoz, subsecretario de Ciencia, Tecnología, Conocimiento e Innovación, agradeciendo su trabajo durante este periodo y deseando mucho éxito en sus próximos desafíos, tal como les decía yo. Mientras se nombra a alguien en su reemplazo, será subrogado en el cargo por Carolina Rossi, jefa de División de Tecnología Emergente. El ministerio continúa avanzando con fuerza en sus prioridades estratégicas. Es todo el comunicado. Dos párrafos para la renuncia de un subsecretario. Dos párrafos. Nada más que eso. No, y cierran diciendo: el ministerio continúa avanzando con fuerza en sus prioridades estratégicas.
2: Oh, por Dios.
1: No sé si dentro de las prioridades estratégicas era que renunciara un subsecretario, digo. Digo, por si es que... ahí está el comunicado. Santiago, 11 de mayo del 2026. Parte de lo que está pasando en el Ministerio de Ciencia y que está bien polémico, ¿no? Esta renuncia seguramente va a dar que hablar. Va a seguir ahí trayendo comentarios durante esta jornada, durante la próxima jornada también. Así que... bueno, vamos a estar atentos a cómo avanza aquello. Evidentemente, la estrategia aquí va a ser bajar el perfil y, me imagino yo, nombrar a la brevedad un próximo subsecretario o subsecretaria para descomprimir, ¿no?, la tensión que existe en este ministerio, que según versiones sería bien importante, ¿no? Vamos a estar atentos ahí, evidentemente, cuando esto pasa dentro de una cartera. Nunca es bueno en el contexto de que lo que uno espera de la administración pública es que se dediquen a hacer administración pública, a generar e implementar políticas públicas y no verse involucrados en este tipo de conflictos, ¿no? Así que vamos a estar atentos cómo avanza esto, por supuesto, esperando que se pueda resolver pronto digo, por el bien del país. Ok.
2: ¿Qué creen ustedes?
1: Oiga, en biobiochile.cl está la nota, si la quieren ver. Bueno, gente, oiga, muchas gracias a todos los que nos han escrito, ¿ah? Muchas gracias. Mira, no, gracias, nos mandan una fotografía. No sé si alcanzamos a verla antes de irnos de BioBio TV.
2: Sí.
1: Se las mandé, muchachos. Nos escribe un auditor. A ver, ahí está. Se las mandé. A ver si la pueden... Hola, les pido un favor. ¿Podrían saludar a mi cuñado Juan Pablo de Molina? Nos encontramos celebrando su cumpleaños número 51. Siempre me pide un saludo de ustedes, nos dice Karina. ¡Qué buen programa! Ahora vamos a cantarles cumpleaños feliz. Mira, qué lindo el público de BioBio que quiere participar junto a nosotros. Mira, nos mandan esta fotografía. Una tortita, una bebida.
2: Claro que lo es.
1: ¿Cierto? Me imagino que nos van a traer tortita, ¿no? 51 años cumple nuestro amigo ahí que está frente a nosotros en esta fotografía celebrando como corresponde los 51 años. Karina le mandaba los saludos, en la que nos envía esta fotografía, diciendo que además siempre mira y ven nuestro programa. Muchas gracias a todos ustedes. Oye, nos informan también Carlos González que tomar mucha precaución, sector Wilinderos, Paine, mucha neblina. Ojo al manejar. Un abrazo, nos dice Carlos desde Linderos. Hay varios de acá, de Linderos aquí, ¿no? ¿Cierto? Por aquí hay varios de Linderos, ¿no?
2: Sí, ¿cierto? Sí.
1: Sí. Ya. Oiga, sector bueno.
3: ¿Cuándo?
1: Saludos. Saludos a todos ustedes. Señores, BioBio la radio. Saludos. Mira, nos mandan otras fotografías del amor. Una pareja. Buenas noches, muchachos. José Ignacio por acá. Saludos a mis padres en los Andes, Carlos y Janet, auditores de toda la vida del Trasnoche y Radio BioBio. Un abrazo gélido desde Punta Arenas. Qué cosa más linda. Ya, nos vamos. Nos tenemos que ir. Nos vamos de la tele. Seguimos por la radio un ratito más. No nos vamos todavía. Gente querida, fue un placer acompañarlos. Nos encontramos mañana desde las 20:30 horas por BioBio TV. Si usted quiere seguir escuchando y disfrutando este programa, cámbiase a la radio, sí que está por la tele. Se cambia a la radio, si no, siga por la transmisión de BioBio TV, disfrutando la buena programación. Viene el programa de Rafa, ¿no? De Rafita Venegas, el gran Rafa Venegas, con su programa ¿Quién sería? Así que para que siga en sintonía de BioBio TV, para la gente que quiera seguir disfrutando de este programa, se cambia a la radio y puede dejar la tele prendida ahí con Rafita Venegas mientras corre. ¡Nos vemos!

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2: Continúa la reunión entre el presidente José Antonio Kast y los diputados de la bancada del Partido Republicano en el Palacio Presidencial de Cerro Castillo. La información la tiene Fabián Corrotea.
3: Si nos mantenemos a las afueras del Palacio Presidencial de Cerro Castillo en Viña del Mar a raíz de estas reuniones que continúa en su interior por parte del presidente José Antonio Kast con diputados parlamentarios del Partido Republicano. Una reunión que comenzó pasadas las 8 de la tarde y que continúa en su interior con diversos comentarios y también consultas por parte de los parlamentarios con el mandatario. En una primera instancia fue una exposición bastante larga por parte de José Antonio Kast explicando las principales líneas de los proyectos y también de las iniciativas que ha anunciado el Ejecutivo, y es por ello que por las consultas y comentarios es que continúa esta reunión en su interior. Hemos podido conversar fuera de aire con algunos parlamentarios que han tenido que salir de manera preliminar de esta reunión, y es por ello que nos comentan que primero fue una larga exposición del presidente Kast en donde abordó estos proyectos y posteriormente también abordó en cuanto a estos roces que ha tenido el segundo piso de la moneda con el timonel justamente del Partido Republicano, Arturo Esquella. En el Palacio del Cerro Castillo, en Viña del Mar, Biobío, La Radio.
2: El diputado Jorge Brito defendió las indicaciones opositoras a la Ley de Reconstrucción Nacional. Tenemos detalles con Ignacio Mabe.
4: El diputado del Frente Amplio e integrante de la Comisión de Hacienda, Jorge Brito, defendió la presentación de indicaciones al proyecto de reconstrucción nacional, asegurando que modificar iniciativas en el Congreso forma parte del proceso legislativo y no constituye una obstrucción. El parlamentario afirmó que junto a fuerzas progresistas y de oposición trabajaron más de 30 indicaciones, argumentando que los números presentados por el gobierno no cuadran y que no se han atendido a las advertencias realizadas por el Consejo Fiscal Autónomo. En esa línea, Brito sostuvo que aprobarán los artículos relacionados con la reconstrucción de zonas afectadas por megaincendios, aunque adelantó rechazo a medidas como la invariabilidad tributaria y la reintegración del sistema tributario. Finalmente, el diputado advirtió que si el oficialismo intenta restringir el debate legislativo en la Comisión de Hacienda, utilizarán todas las herramientas reglamentarias disponibles para frenar una aprobación sin transar, insistiendo en que la reforma podría poner en riesgo las finanzas públicas del país. 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
2: Carabineros de Guara decomisó un vehículo que cargaba más de 300 kilogramos de hojas de coca. Cristian Núñez con la información desde Radio Biobío en Iquique.
5: Más de 384 kilos de hojas de coca que se encontraban en sacos al interior de un vehículo fueron incautados por carabineros de la subcomisaría de Guara al interior de la región durante un patrullaje preventivo realizado en la ruta 5 Norte. El hecho ocurrió en horas de esta jornada cuando los uniformados observaron un vehículo estacionado en la ruta, verificando que no mantenía ocupantes y que representaba un riesgo de accidente de tránsito en la carretera. Al acercarse, los funcionarios se percataron que en la parte trasera del vehículo habían 17 sacos que contenían justamente estas hojas de coca en su interior. Se trasladó hasta la subcomisaría para continuar con el procedimiento policial. Posteriormente, personal especializado del OS-7 realizó las pruebas de campo y el pesaje de la sustancia, estableciendo un total de 384 kilos, 194 gramos de hojas de coca, lo que fueron incautados y remitidos al Servicio de Salud de Iquique. En Iquique, Biobío, La Radio.
2: Contacto a esta hora con una de nuestras unidades móviles en la región metropolitana, Jaime Sepúlveda.
6: Se investigan en estos instantes un presunto delito de secuestro registrado acá en la comuna de San Miguel, calle Brigadier de la Cruz, en donde a través de cámaras de seguridad, la declaración de algunos testigos indican que en horas de esta tarde, cerca de las 21 horas, un desconocido se acercó hasta un automóvil, y esto queda en evidencia en los registros de estas cámaras, en donde aparentemente otros desconocidos a esta presunta víctima la golpean, hay un forcejeo y la terminan subiendo al interior de este automóvil, en donde, según testigos posteriormente, finalmente escapa en dirección hacia Gran Avenida, donde incluso le lanzaron distintos elementos contundentes, pero terminaron huyendo de este lugar. Hay preocupación por parte de los vecinos. En el lugar se mantiene seguridad municipal de la comuna de San Miguel, resguardando el sitio del suceso, y esta situación ocurre, como lo decíamos, a pocos metros de Gran Avenida y también a cerca de 400 metros de la comisaría correspondiente a la comuna de San Miguel. Son los primeros antecedentes que se están trabajando en estos instantes, esa información bastante preliminar con respecto a la posible denuncia y también todos los registros, tanto de cámaras de vigilancia como la denuncia de testigos, ya se podría posteriormente configurar e investigar directamente esta situación como un posible delito de secuestro, por lo cual es una información que actualmente está en pleno desarrollo acá en la zona sur de la capital. 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
2: El cielo en Santiago está despejado a esta hora, la temperatura llega a los 10 grados y la humedad es del 77%.
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1: 11 de la noche con 11 minutos. 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Qué lindo estamos haciendo este programa a esta hora de la noche, son las 23:12. 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

0: por el kilómetro 166 en dirección a Santiago.
1: 166 dirección a Santiago. Sí. Perfecto.
0: Sí, esto es antes de bajar Longotoma.
1: ¿Qué pasó por ahí, amigo?
0: El camión dado vuelta, Julio, se salió de la ruta y se fue a una quebrada que hay ahí. Lo único que se alcanza a ver son las ruedas hacia arriba, las luces del camión están encendidas todavía. Y una fila cerca de unos 20, 30 vehículos robando carga.
1: ¿Robando carga?
0: Sí.
1: ¿Qué tenía el camión?
0: Mira, es que no se alcanza a ver, solamente se alcanza a los ejes de la rampla y el resto del camión metido entre medio de los árboles y mora que hay ahí.
1: Perfecto. Oye, ¿la situación del conductor, lograste ver algo? ¿Cómo estaba?
0: No, nada. Hay un vehículo solamente de la autopista que está con cono desviando hacia la carretera, o sea, perdón, desviando los vehículos hacia la primera y segunda pista, porque los vehículos que están estacionados en la berma son los que están robando carga.
1: Están robando, claro. Suele darse, lamentablemente, en este tipo de instancias. Oye, me dijiste, ¿hay vehículos de emergencia, no?
0: Uno, solamente el de la autopista, pero no
1: está carabinero. Claro, eso me refería. No está carabinero, ambulancia, bombero, nada.
0: Nada. Y anteriormente, un rato atrás había llamado por otro más, pero es que están todos dos. El 222 está en dirección hacia el norte. Ahí también hay residentes con restricción de la pista izquierda hacia el norte y la misma izquierda hacia el sur. Ahí ya estaban asistiendo la ambulancia, estaba asistiendo el conductor del camión, que fue por alcance, ¿no? Pero este ya se ve bastante más grave este accidente, porque, como te digo, cayó hacia la quebrada el camión, estaba dado vuelta. Sí.
1: Amigo querido, muchas gracias por llamarnos, por contarnos esa situación, y ojalá que, por supuesto. Sí, lamentable, muestra nuevamente la falta de cultura en nuestro país, pero bueno, parte de las situaciones que suelen ocurrir. Te mando un abrazo, amigo, muchas gracias por llamar.
0: Julio, que estés bien, buenas noches.
1: Buenas noches. Bueno, gente, auditores que nos contactan contándonos estas situaciones a veces poco amables, ¿no? Que pasan en la carretera de nuestro país, un accidente además, que no sabemos el estado de salud de la persona que lamentablemente resultó lesionada. Esperemos que con lesiones leves, por supuesto. Pero se llama también este contexto de gente que poco aporta en situaciones como esta. Bueno, 23 con 16 minutos. Entre el eco de Hamnet y la llegada de Julio Milostich, Hamlet Multitud vuelve al Teatro UC. Una lectura contemporánea del clásico de Shakespeare que puso un foco en lo colectivo más que en el conflicto individual del protagonista. Así fue la aplaudida versión de Hamlet que regresa al Teatro de la Universidad Católica. Hamlet Multitud, dirigida por Claudia Echenique, que se estrena el próximo mes de mayo. Este mes sumará en esta ocasión al destacado actor nacional Julio Milostich. Vamos a conversar con Vicente Almuna, actor, lo tenemos en estudio. ¿Qué tal, Vicente? ¿Cómo le va? Bienvenido.
2: Hola, Julio. Buenas noches. ¿Cómo estás?
1: Muy bien. ¿Cómo es esto de Hamlet? Perdón la ignorancia.
2: No, todo bien. Ahora,
1: Hamlet, porque no lo dije mal.
2: ¿Entiendes? No, perfecto, lo dijiste bien.
1: A ver, cuéntame.
2: Lo que pasa es que Hamlet es la obra de teatro que escribió William Shakespeare y la estrenó en 1600.
1: ¿Ya?
2: Hamlet se llamaba uno de los hijos de Shakespeare. Que bueno, voy a tener que hacer un poquito de spoiler.
1: Por
2: que
1: favor.
2: Murió joven.
1: ¿Ya?
2: Y Hamlet, que es una película que se estrenó ahora el año pasado y ganó algunos premios Oscar y Globos de Oro.
1: No, todo bien,
2: no te preocupes.
1: Me siento un ignorante.
2: Es una película que le fue
1: ganó
2: muy bien.
1: Oscar, además.
2: Ganó algunos, sí.
1: Mira, qué terrible.
2: Una película que le fue muy bien.
1: Y yo quería dedicarme al Perico de Cultura, imagínese. Ya.
2: Pero nunca es tarde para verla. Es una gran película.
1: ¿Sí?
2: Una
1: ¿buena?
2: Gran película. Te hace llorar así, pero
1: Hamlet.
2: Esa es Hamlet.
1: Ya.
2: Y la cosa es que esa película postula la teoría de que Shakespeare escribió se inspiró para escribir Hamlet por la muerte temprana de su hijo Hamlet. Entonces,
1: ya,
2: es el rollo.
1: Ya, es el rollo.
2: Sí.
1: Oye, antes de entrar en la obra, pero es que hay una teoría que leí que William Shakespeare no existió.
2: Esa es una teoría.
1: No existió William Shakespeare.
2: Mira, hay teorías
1: era
2: que dicen.
1: Era mucho William Shakespeare.
2: Claro, hay varias. Bueno, está la típica que dicen que existió y que murió por ahí por el año 1616.
1: Porque hay un periodo de su vida que no se sabe qué pasó con él.
2: Exacto. Hay otras teorías que dicen que son muchos autores.
1: Claro.
2: Y hay otras teorías.

0: Que dicen que era otro, por ejemplo, que era Marlowe también, pero con otro nombre para escribir otro tipo de literatura, de obras de teatro.
1: Muy bien.
0: Entonces, pues yo creo que existió. Yo creo que existió. Prefiero creer eso. Es más entretenido para mí creer que hay alguien tan inteligente y tan creativo que pudo escribir o reescribir todo eso.
1: Ya, a ver, hablemos de la obra de teatro. ¿Quién se va a estrenar o vuelve al teatro de la Universidad Católica?
0: Se estrenó el jueves pasado.
1: Eso.
0: O sea, el viernes pasado, y tenemos funciones los jueves a sábado.
1: Ya.
0: En el Teatro de la Católica, en la sala Ana González, que es la grande, a las 19:30 horas.
1: Es el que está en
0: Plaza Ñuñoa.
1: Plaza Ñuñoa,
0: sí,
1: claro.
0: Sí.
1: Fácil acceso, hay un metro cerca, termina la hora, pueden ir a comer algo rico por ahí. Sí,
0: lo mejor, la Plaza Ñuñoa está en un boom, tiene muchas cosas.
1: Está muy linda la Plaza Ñuñoa.
0: sí, es verdad.
1: Sí, sí.
0: A mí me encanta salir y ver a toda la gente ahí. Hay gente que de hecho me reconoce en la calle y dice Hamlet y te están tomando un copete y es muy divertido. O pasa ahí a las lanzas o a la vinocracia. Es muy especial.
1: ¿Te dicen Hamlet?
0: A veces en la calle sí, porque hay mucha gente que ha visto la obra, porque esta es nuestra segunda temporada.
1: Ya.
0: Entonces, y la obra ha tenido súper buena recepción.
1: Ya, muy bien.
0: En su manera de hacerse, en cómo contamos la obra. Entonces la gente queda como, se acuerda después.
1: Oye, y claro, tú dices que le ha ido bien, que ha tenido buena recepción, que la gente además lo mira y le gusta. O sea, es lindo ir al teatro, ¿no? Volver a...
0: Sí.
1: A el otro día conversábamos acá con unos actores que... ¿En qué situación crees tú que está el teatro hoy? ¿La gente está yendo a ver teatro?
0: Sí. Mira, yo creo que es bien ambivalente la situación porque yo creo que el teatro en Chile es bueno.
1: Es muy bueno.
0: Es muy bueno, bueno, tiene muy buenos actores, pero tiene tan poco financiamiento que la gente lo hace como sea, arrastrándose entre uña y mugre. Entonces quedan buenos los resultados. Pero está difícil, naturalmente, está difícil. Mucha gente trabaja gratis, muchas compañías se reúnen solo para poder contar una historia, pero sin ningún recurso, o van juntando de a poquito la completa bailable, la fiesta, algún otro fondo, porque hoy día ganarse un fondar también es una ruleta rusa también,
1: ah,
0: no es
1: bien.
0: Como, no es solo que tú lo hagas bien.
1: Algunos dicen que no, no es tan ruleta rusa, hay cositas por debajo, pero bueno.
0: También.
1: Ya, pero bueno, está en un buen momento en términos de producción actoral, de obras también. Y porque esto es la adaptación de una obra o es un guión original.
0: No, esta es del original de Shakespeare, pero lo que hacemos es poner algunos guiños sutiles, que son bien sutiles y no son muchos, en que hablamos de cómo Hamlet está vigente todavía y de cómo nos podemos agarrar de esos temas para hablar de cosas que están pasando ahora. Pero es sutil, es muy poco en tu cara, como podríamos decirlo. La cosa es que la gente se vaya y pueda reflexionar un poco individualmente y no que uno le dice, mira, viste esto y esto, así uno más uno, no. Como que puede haber una interpretación personal.
1: Oye, y esto, tú dices, se estrenó la semana pasada, ¿va a seguir durante todo el mes de mayo?
0: Todo mayo, hasta el 30 de mayo.
1: Ya. Sí. Y ha tenido buena recepción. Te lo pregunto nuevamente porque están ustedes el jueves...
0: A sábado.
1: Sí. Jueves a sábado, sí, o sea, jueves, tres días sábado, seguidos.
0: Sí.
1: ¿Cómo está el público ahí esos tres días? Porque estamos hablando de son tres por cuatro.
0: Doce.
1: ¿No? Doce, muy bien. Claro, 12 funciones en el mes, digamos, ¿no?
0: Son 12 funciones en el mes y también tenemos otras funciones por ahí para estudiantes que hacemos durante la semana, así que son como 18 funciones en total.
1: Sí. ¿Cómo está la recepción del público con esa periodicidad, digamos?
0: Mira, nosotros hicimos la obra el año pasado en la sala de arriba, que era un poquito más pequeña. La sala de abajo es grande, entonces nosotros igual bajamos un poco, con un poquito de miedo, que no sabíamos cómo nos iba a ir, pero ya empezamos súper bien. Además, la obra tiene algunos grandes rostros de televisión también y que son importantes en nuestra historia del teatro.
1: Milostich,
0: que entró ahora, antes estaba el Willy Sembler. Tenemos a la Jimena Rivas. Tenemos
1: Perfecto.
0: Al gran y divertidísimo Gonzalo Robles. Que por favor también vayan a verlo. Porque, bueno, eso quería decir, porque aparte de ser una obra que uno dice una tragedia, es densa, es profunda, la obra es muy entretenida, es divertida, tiene mucha sátira, mucho humor. Entonces uno pasa de la pena a la risa muy fácilmente. Entonces eso lo hace muy entretenido. Y además terminamos la obra con una pelea, porque así termina la obra original también, una pelea de espada, una esgrima, que también lo hace terminar muy, muy épico.
1: Oye, ¿con qué se encuentra la gente en esta hora? ¿Qué es lo que ve? ¿Con qué se va para la casa, digamos? ¿Qué se lleva para la casa?
0: Yo lo diría de dos grandes maneras. Uno es como... Es muy interesante, creo, ver humanidad en la locura del viaje de Hamlet. Hamlet es un personaje que se vuelve loco. Algunos dicen que también se hace que se vuelve loco. Pero uno ve a un personaje enloqueciendo. Y eso puede ser un cliché también, o ver cómo pasa, o ser algo que uno lo ve muy lejano. Y creo que algo importante de esta versión es cómo esa locura es humana. es sensible, es sutil, y uno puede como entender el paso a paso de por qué esa persona se va volviendo loca. Y la otra es que vemos a Hamlet no como lo que, como dijiste también al principio, no es un individuo, un héroe solitario que le pasan cosas malas, sino que es un personaje que está acompañado de una multitud para hablar de cierta injusticia. Entonces es mucho más colectivo, hablamos más de resistencia, de búsqueda de un poquito de justicia social, por haberlo dicho, porque Hamlet está en un mundo, él sufre por un mundo que es muy injusto y él se siente cómplice de esa injusticia. Entonces ese duelo, bueno, muy interesante, porque ahora el Riz Ahmed, que es un actor que está haciendo Hamlet, que actuó en Star Wars y en una película que se llama El sonido del metal, la está haciendo ahora, y él decía, el ser o no ser, ese es el problema, que es el texto como más conocido y quizás la línea más famosa de todo el teatro.
1: Siento un ignorante en esta conversación, pero mal.
0: No.
1: Voy a llegar a leerme Hamlet ahora a la casa.
0: Es Hamlet, ahora te va a encantar.
1: Sí. No la he leído, ¿ah? ¿Eh? A mí me gusta leer mucho, pero no la he leído. Tendría que leerla, sí. Bueno, o sea, sé la historia, qué se trata y todo, pero no he tenido el gusto de leerla.
0: Bueno, entretenida también. Sí. Un poco larga también. No es tan fácil, ¿sí? No es de lectura tan fácil, porque las palabras ahí están en castellano peludo.
1: Bueno, sí. Ya, pero es una obra para que unos. ¿Es un drama propiamente tal o también tiene algo de comedia?
0: No, tiene mucho de comedia.
1: Mucho de comedia.
0: Sí, es un drama, pero tiene mucho de comedia. Esa es la gracia. Yeah. La gente se ríe mucho. Entonces, por eso también digo, no es solo una invitación a ver algo muy profundo y muy desgarrador. Ven a pasarlo bien y entretenido. Y está el lenguaje fácil también. La adaptación que hizo la Claudia con el Jonathan, que es el dramaturgo, hace que el lenguaje sea muy fácil de entender. Entonces uno dice, Hamlet, la entiendo, hablan con mis palabras. No chileno, obviamente, coloquial, pero sí una cosa que uno puede entender.
1: ¿Sería
0: fácil?
1: Hamlet hablando chileno.
0: Imagínate.
1: Sería gracioso, ¿no? Una adaptación chilena estaría mal en eso.
0: Lo que se ha hecho, yo creo, por ahí.
1: ¿Sí? Oye, una obra que algún momento, algún actor decía, todo actor en algún momento tiene que hacer esta obra. Se lo escuché, me acuerdo, hace un par de años atrás, quizá, cuando me acuerdo que me lo había dicho. ¿Es así o no? ¿O estar así? Digo, porque una obra clásica, estamos hablando de uno de los dramaturgos más importantes de la historia, qué sé yo.
0: O sea, sí, yo creo que debería ser así, ojalá fuera así, pero es difícil que tener la oportunidad de hacerlo. Yo creo que me siento un privilegiado así, pero absoluto. Haber tenido la suerte de poder hacer a Hamlet no es algo que pensé que me iba a pasar. Por ejemplo, no lo tenía mapeado.
1: Oye, ¿es para todo público? Digo, puede ir desde los más chiquititos, no sé si niño, pero al público más escolar, digamos,
0: Totalmente.
1: ¿Sí? ¿Es como de transversal?
0: Hecho, sí, hacemos funciones para escolares, de hecho, de martes a miércoles.
1: Ah, lo dijiste, tienes razón.
0: Y nosotros teníamos mucho nervio con esas funciones, porque es la función en la que los niños más le sean, y si tú le das un beso a la actriz porque está enamorado, te gritan, o a los malos le hacen bú, y nada, no pasa nada, se quedan callados. Sí. La obra dura 1:55 y se quedan callados todo el rato.
1: ¿Y están yendo a ver teatro los chicos?
0: Sí,
1: ¿no?
0: Sí, hay harto teatro, hay hartos programas para funciones para escolares en algunos teatros. En la Católica, en el San Jiménez.
1: Pero hay interés por ir a ver, digo.
0: Sí. Y los profesores de lenguaje, yo creo que la mejor manera de enseñar algo en específico es llevarlos al teatro. El teatro es muy pedagógico. Se ve muy clara una idea. Y marca harto a los niños y a las niñas.
1: ¿Qué le falta al teatro para explotar en Chile? Para que sea, porque conversábamos en algún momento, y he entrevistado muchos actores, afortunadamente, en este programa, y en otros también, que he hecho acá en Vivo Vivo y otra radio, y recuerdo que alguien me decía, ojo, hay mucha población en Chile que nunca ha visto una obra de teatro, que nunca ha ido a un teatro, de hecho. O sea, que nunca ha visto una actuación de una obra de teatro. Ha visto la película y todo, pero, qué sé yo, sectores más rurales, o nunca han visto una obra de teatro.
0: ¿Verdad?
1: No tienen el conocimiento directo, nunca lo han palpado, nunca lo han... ¿Qué pasa como para poder extender, quizás? Porque el teatro tiene algo que hace que, de alguna forma... Uno cuando va no deja de ir nunca más, porque siente, y si la obra se match contigo, esa conexión de poder volver a ver las tablas, ¿no? Uh-huh. ¿Qué pasa para poder masificar aún más esto?
0: Bueno, yo por un lado creo que la respuesta más simple es financiamiento, por un lado, porque con un poco de financiamiento uno puede llegar a sectores rurales donde no ha llegado nunca el teatro, por un lado. Pero por otro también hago una crítica a mi sector en el sentido de que también hay que hacer obras más sencillas, entre comillas.
1: Es un tema, sí.
0: No fácil, sí, no quiero decir que sean fáciles, sino que el impacto pueda ser más comprensible. Y no necesariamente hacer solo obras para artistas o súper herméticas y complejas.
1: O profunda, que está bien, pero...
0: Eso, sí, y eso se puede hacer, pero hay que ver la estrategia de que más gente la entienda. Sí. Creo que lo masivo a Chile le haría muy bien que la gente entendiera porque es muy importante, porque yo creo que es muy importante el teatro.
1: Sí, por supuesto, pero en serio, hay mucha gente en regiones, y a nosotros que nos toca recorrer Chile en muchas instancias, no conoce el teatro. Uh-huh. Santiago... vive un poquito menos de la mitad de Chile, digamos. Entonces, uno a veces se toma como ejemplo que aquí hay más opciones, pero otros sectores de regiones no, ni siquiera hay teatro.
0: No, impresionante.
1: Ni siquiera hay teatro. Sí.
0: No hay tantos teatros en las grandes ciudades fuera de Santiago.
1: Mira, si hubiera más recursos estatales al teatro sería más accesible en cuanto a la entrada, que dice Luis de Talca.
0: Totalmente.
1: Sí, sí, es un problema estructural.
0: Quizás, ¿no? Todo va de la mano.
1: Oye, ya, repitamos entonces las coordenadas para ir a ver esta obra. Quienes estén interesados puedan ver esta obra. Estaba mirando, es que nos llegó, mira. ¿Rescatan algo del Hamlet interpretado por Noguera en 1979? Nos pregunta Jorge.
0: No rescatamos nada directamente de esa puesta en escena, porque estamos tratando de buscar una manera propia de hacer esta puesta en escena de Hamlet. Pero sí podríamos decir que, bueno, yo vi esa y vi la que hizo ahora también, donde él hablaba de que se le olvidaba el texto. Esta fue una obra que hizo, ¿no?, que era hace un par de años atrás. Sí agarramos de su interpretación, de cómo él veía un poquito a este personaje. Pero de la puesta en escena no, eso es algo más que estamos buscando nosotros, de cómo hacerlo a nuestra manera. Es un clásico, sí. Hamlet clásico.
1: Mira, nos escribe otro auditor, dice, no, a mí no me gustaba leer en el liceo, y cuando estuve sacando mi enseñanza media en la nocturna, el profe Castellano, mira qué buen ejemplo, ¿eh?, el profe Castellano nos llevaba al teatro para ver obras. Vi El Hombre de la Mancha en el Municipal, nos dice Alberto Chávez, ¿No sirvió mucho? No sirvió mucho.
0: Ya, buenísimo. Sí, yo creo, yo también vi obras de teatro en el colegio y me marcaron profundamente.
1: Pero además, claro, él estaba en la nocturna, ya era, me imagino que era adulto, ¿no? De estas personas que no pudieron completar sus estudios y que hacen los estudios en 2x1, muchas veces estudian en la noche para completar hasta el cuarto medio, pero decía que el profe Castellano los llevaba a ver teatro.
0: Sí, es que yo creo que es una misión esa y trae muchos frutos. Es más fácil que mandar al niño o la niña a leer a la casa la obra, mejor anda a verla.
1: Sí.
0: Creo que...
1: Sí, absolutamente. Ya, ahora sí, veamos las coordenadas para esta obra.
0: Hamlet Multitud, entonces, de jueves a sábado a las 19:30 horas en el Teatro UC en la Plaza Ñuñoa. Hay estacionamiento, Hay restaurantes, hay bares cerca. Es un buen panorama de fin de semana.
1: Eso, para que vayan a disfrutar entonces este lindo panorama. Insisto, ¿a qué hora es la obra?
0: 19:30 horas.
1: 19:30, ¿dura?
0: 1:55.
1: Ya.
0: Pero se pasa volando.
1: 9:30, 10 de la noche están saliendo. Sí. Pueden pasar a comer algo rico por ahí también y a comentar la obra.
0: Eso.
1: No estaría mal. Oye, interesante propuesta que nos hace Vicente Almuna, actor que nos vino a visitar acá a los estudios de Bio Bio para hablarnos de esta obra que está disponible, que la gente la pudiera disfrutar en un sector además de fácil acceso. Si no anda en auto, puede llegar en metro. Hay un metro cerquita que es José Pedro Alessandro, no, ¿cómo se llama? Chile España. Y que puede llegar ahí y disfrutar de esta obra. Vicente, muchas gracias por haber venido, por habernos instruido un poco a los ignorantes como yo de Shakespeare, de Hamlet, y además conversar un poquito de teatro, que siempre hace bien.
0: Muchas gracias a ti, Julio, y le esperamos a todos y a todas.
1: Eso, ya pues, nosotros nos vamos a una pausa, si hacemos un corte comercial y seguimos ya en el último bloque del programa.
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3: El 11 de mayo de 1960 fue detenido en Argentina Otto Adolf Eichmann, uno de los actores cruciales en la deportación de judíos durante el Holocausto. Adolf Eichmann había nacido el año 1906 en Solingen, en Alemania, pero luego se mudó con su familia a Linz, en Austria, donde completó la escuela básica y empezó su entrenamiento en ingeniería mecánica, aunque sin terminar sus estudios. En los tiempos inciertos de la economía de los años 20, pasó de trabajo en trabajo, como jornalero, oficinista y vendedor viajero. El año 1932, Eichmann se afilió al Partido Nacional Socialista Austriaco y también a los SS, o sea, a los Escuadrones de Protección, siendo transferido a Berlín en 1934 a la llamada Sección de Judíos 2-112 del Servicio de Seguridad. Este fue el inicio de la carrera, la cruel carrera de Eichmann. Organizó toda la logística de transportes del Holocausto. Se dice que era muy tenaz en el cumplimiento del deber, muy dado a cumplir las estadísticas que se le exigían, y para él, los judíos eran solo eso, estadística. Incluso declaró en el juicio que se le siguió por sus crímenes de guerra en 1960 en Israel, que no era un antisemita fanático y que de hecho tenía parientes judíos. La filósofa Hannah Arendt, a propósito de este juicio, reflexionó sobre el siguiente término: la banalidad del mal, o sea, los actos malévolos transformados en actos banales. En 1939, los nazis optaron por la deportación masiva de los judíos alemanes a guetos habilitados en Polonia, y en 1942 se lanzó definitivamente la llamada solución final. Eichmann, además de encargarse de las deportaciones a los campos de exterminio, fue el artífice de la creación de los llamados consejos judíos, que era formar consejos de ancianos judíos que colaboraban en las deportaciones, facilitando la identificación de los habitantes de los guetos, confeccionando la lista de personas a deportar, inventariando sus bienes y algo más. También Hannah Arendt ha reflexionado sobre esto, sobre esta colaboración, sobre esta incapacidad de los judíos de rebelarse, sino que siempre buscar la negociación, tratando de salvar al último, que era finalmente el último que negociaba. Al final de la guerra, Eichmann cayó preso, pero escapó. Después huyó a Argentina con pasaporte de la Cruz Roja y bajo la falsa identidad de Ricardo Clement, vivió en Buenos Aires una vida normal con su familia. Sin embargo, en el año 1957, fue descubierto por los servicios secretos israelíes, el Mossad. A principios de mayo de 1960, un grupo de ellos ingresó encubierto a Argentina y comenzó a vigilarlo. A los pocos días ya conocían su rutina perfectamente. Eichmann era electricista en una fábrica de la Mercedes-Benz, de la que volvía todos los días a la misma hora. Tomaba un microbús, del que luego se bajaba, y caminaba 2 cuadras hasta su casa. Finalmente, ese 11 de mayo de 1960, cerca de las 8 de la noche, cuando Eichmann bajó del microbús, fue secuestrado por el Mossad, que lo mantuvo detenido durante 9 días, hasta que finalmente lograron que firmara una declaración en la que manifestaba que salía voluntariamente de Argentina. Israel siempre dijo que lo capturó un grupo de voluntarios judíos. Así evitó la controversia por la violación de la soberanía, que era lo que había ocurrido. Recién el año 2005 se confirmó que la operación la hizo en realidad una unidad especial del Mossad. Como contábamos, Adolf Eichmann fue juzgado en Jerusalén y ahorcado el 31 de mayo de 1962. El 11 de mayo de 1960 fue capturado en Argentina por un comando del Mossad.
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1: 11 de la noche con 42 minutos. ¿Por qué no está la música de nuestra panelista que se suma ahora?
2: Mi música.
1: La música. ¿Dónde está la música? Esa es. Francisca Pérez, ¿cómo le va?
2: Buenas noches, Julio.
1: Oiga, tremendo invitado.
2: Tremendo invitado. ¿Vicente dices tú?
1: Vicente, sí.
2: Sí, tremendo invitado. Muy bien. Me encanta que estos temas se tomen bio-bio.
1: Sí, siempre que se hable de teatro, muy bien.
2: Sí, sí. Y algo que tú decías también, muy importante, el tema de que hay gente que nunca ha ido al teatro o que dice que no le gusta, pero porque también es
1: porque difícil. No lo conoce.
2: Sí, no lo conoce muchas veces.
1: Ponga bien el micrófono.
2: Entonces, perdón.
1: Eso, tuvo que venir la...
2: es que estoy sin lentes, Franco, perdón. Ah,
1: no era Franco, era Willy Rebolló el que vino.
2: William Shakespeare.
1: ¿Cómo está, Fran? ¿Qué nos trae para hoy?
2: Oye, Julio, vengo, ya que el viernes no tuve mi espacio de cine.
1: Ah, ah, verdad, que tenemos un espacio de cine.
2: Sí, vengo a traerte una recomendación.
1: A ver.
2: Mira, la semana pasada comenzó a desarrollarse el Festival Santiago Wild 2026.
1: Ya.
2: Yo estuve participando en un día de un summit que se hizo con gente de la industria, de la fotografía, de la naturaleza y de los documentales. Y muy interesante, muy interesante. Y este festival se está realizando en este minuto. Al principio hubo hartas charlas, talleres, pero hoy por hoy quedan algunos estrenos en Onda Media que se pueden revisar. Entonces yo vengo a hablarles de eso.
1: A ver.
2: Hasta el día 17 de mayo, el domingo de esta semana, van a estar disponibles diferentes documentales que postularon a este festival, que fueron nominados a este festival. En esta edición, el festival recibió más de 270 documentales de diferentes países. Y fueron seleccionados como finalistas 12 documentales. Entonces, en Onda Media están los nominados, no están todos los nominados. Yo ahí no sé muy bien por qué hay unos y por qué no hay otros. Pero hay hartas películas que están muy lindas, así que ahí les voy a dar una recomendación. Pero el máximo reconocimiento de esta edición fue para Hijas del Bosque, que es un documental dirigido por Otilia Portillo Padua, que explora la relación entre comunidades indígenas y hongos en los bosques de México.
1: Ah, bueno.
2: Así que ahí es una mirada que cruza la ciencia, el conocimiento ancestral, la conservación. Y en esta producción se aborda cómo los ecosistemas y saberes se ven amenazados por fenómenos como la deforestación y la pérdida de territorios. Lamentablemente, esta película en particular, este documental, no está en Onda Media, pero...
1: Pero...
2: Hay una que sí está, que a mí me encantó, que la vi durante el summit, que se llama Los Arquitectos de las Hojas, ¿ya? Este es un documental de Costa Rica.
1: Costa Rica.
2: Que sigue la vida de murciélagos tienderos. ¿Te suenan los murciélagos tienderos?
1: Ni idea lo que son.
2: Son los murciélagos chiquititos, chiquititos.
1: Chiquititos, chiquititos.
2: Chiquititos, chiquititos. Son blancos, son muy pequeños.
1: Nóctulo.
2: Nóctulo. Nóctulo son... No entiendo.
1: Tan inocente,
2: no
1: te fue, ¿eh? Ya, siga.
2: Bueno, son murciélagos chiquititos,
1: chiquititos,
2: blancos, albinos.

0: No, sí, es terrible. Ya no soy Anne Hathaway del Diablo Viste a la Moda, ni oye, mucho menos Meryl Streep.
1: Qué gran personaje. Miranda, ¿cuánto se llama?
0: Uy, no me acuerdo de la película.
1: ¿Alguien vio la película? A ver si nos cuentan en estos dos minutos que nos quedan. Si alguien miró fue a ver la película. Todo el mundo dice que es entretenida, es que hay que ir a verla.
0: Sí, es que ¿viste la primera?
1: Sí, la vi en la casa, ¿no? Yo no, jamás iría a ver una película hacia el cine, no es mi estilo, pero de hecho estaba hablando con un amigo que la fue a ver y se quedó dormido. Ah. Era un amigo como yo, porque es como que no es su onda, es más como de Hamlet, él.
0: Hamlet.
1: Pero me decía que era entretenida. Sí, que era entretenida. No sé si ir a verla al cine para los que les gustan más los dramas y estas películas más profundas. Pero es una película que hay que verla, sí, muy, muy entretenida.
0: Sí, yo quiero verla, quizás tampoco la vea en el cine. Pero.
1: Ponga su música de moda, pues estamos hablando del Diablo Viste a la Moda.
0: Pero yo recuerdo que hubo una época en la que, bueno, cuando se estrenó Barbie y Oppenheimer. ¿Las viste?
1: Sí.
0: Ahora, yo las fui a ver ambas.
1: Oppenheimer Sepúlveda.
0: Open James.
1: No, Oppenheimer. Sí. Buena película, gran película, pero extremadamente larga.
0: Ay, a mí
1: esa
0: me
1: película
0: encantó.
1: Me dio sueño en algún momento.
0: Yo fui con mi mamá y ella se quedó dormida, obvio, como a la hora. Pero a mí me encantó, yo estaba fascinada con la película. De verdad, me gustó mucho. Quizás ese día estaba más despierta porque me tomó un café para no quedarme dormida. Pero Barbie no me gustó mucho.
1: ¿No le gustó? No,
0: ¿tú la viste?
1: No.
0: No, no me gustó. No. Decían que era buenísima, pero no era mi ambiente.
1: No era su ambiente.
0: Sí, no, para nada.
1: Ya. Francisca Pérez, muchas gracias
0: Julio
1: por
0: Sánchez.
1: Tu información y por traernos estos datos de películas Fran.
0: Sí, Onda Media, están disponibles en Onda Media, que es totalmente gratis para que se inscriban, plataforma recomendadísima y certificada por mí.
1: Eso. Gracias, Fran.
0: Buenas noches.
1: 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Oye, agradecerles por la sintonía. Muchas gracias por habernos escuchado, aguantado. Y nos estaremos encontrando el día de mañana para hablar de más temas, como los delfines kamikazes. Gran tema ese, Fran.
0: Gran tema.
1: ¿Qué haría usted si aparece un delfín kamikaze?
0: Oh, wow.
1: ¿Qué haría si usted está en las aguas del canal Beagle, por ejemplo, navegando, disfrutando, y aparecen los delfines? No sé si llegan delfines ahí, no creo. Parece que en el litoral están llegando. Y se da cuenta que son kamikaze, andan con bombas.
0: Una tonina kamikaze.
1: Una tonina kamikaze. ¿Cómo se lo vería? ¿Sí?
0: No, me muero.
1: Y va directo a la embarcación donde está.
0: Saco a mi cocodrilo kamikaze para que lo enfrente.
1: Ya. Señoras y señores, ha sido un gusto, que lo pasen muy bien. Que descansen, nos encontramos mañana haciendo el Hoy en la Radio por las pantallas de Bio Bio TV. También por la radio, por supuesto, a partir de las 20:30 horas. Que estén muy bien. Chau.

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0: 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En Bio Bio, una nueva hora. 0 horas.
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2: Más de 1.500 indicaciones ya fueron presentadas en el marco de la discusión del proyecto de reconstrucción nacional. Centros de estudio ligados al progresismo presentaron propuestas alternativas en materia tributaria y laboral, además de solicitar al gobierno retirar la urgencia de la mega reforma. Tras diferencias con la ministra Jimena Lincolao por los recortes presupuestarios, Rafael Araos renunció a la Subsecretaría de Ciencias. En medio de cuestionamientos al segundo piso de la moneda, el presidente José Antonio Kast lideró una reunión con diputados republicanos en Cerro Castillo. Opiniones divididas generó entre alcaldes la propuesta de la ministra de Educación, María Paz Arzola, de pausar el traspaso de colegios a los servicios locales de educación pública, los SLEP. El Ejecutivo respondió con dureza a la diputada Lorena Pizarro luego de que llamara a movilizarse contra la agenda oficialista. La Corte Suprema falló a favor de los productores lecheros de Los Ríos y prohibió a Notco utilizar la palabra leche en sus productos por competencia desleal. Con estrictas medidas de seguridad se inició el juicio contra 5 imputados, entre ellos Pelentaro Yaitul, acusados por atentados incendiarios ocurridos en Lautaro en 2022. En noticias del exterior, el presidente estadounidense Donald Trump viajará a China con un grupo de 16 altos ejecutivos de diferentes sectores. El expresidente Evo Morales exigió un proceso imparcial y legal después de que un tribunal lo declarara en rebeldía y emitiera una orden de captura en su contra. En el deporte, una nueva querella acusa a negociación incompatible la toma de control de Azul Azul, que compromete al expresidente Michael Clark. Y tras la victoria de Palestino ante Limache, O'Higgins se transformó en el primer semifinalista de la Copa de la Liga del fútbol chileno.
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2: ¿Cómo están? Muy buenos días. Bienvenidos a la revisión de las noticias en Radiograma. Saludamos a quienes nos escuchan a través de las 43 estaciones de Biobío, la radio en todo el país, y a quienes nos ven a través de la televisión digital de libre recepción en Biobío TV. Los invitamos a interactuar con nosotros a través de nuestro número de WhatsApp al más 569-9207888 o también llamarnos al 800-810-810. Esta línea es completamente gratuita desde cualquier teléfono celular, desde cualquier teléfono red fija. Ahora está también ahí en pantalla a través de nuestro canal en la televisión digital Biobío TV. Vamos a las noticias. De este momento les ofrecemos información independiente.
3: 12 de la noche, 6 minutos.
2: Con al menos 1.500 indicaciones, iniciará hoy la discusión en particular del proyecto de ley de reconstrucción nacional en la Comisión de Hacienda de la Cámara de Diputados. Cristóbal López nos informa.
4: Son al menos 1.500 las indicaciones que han sido ingresadas para el debate en particular del Plan de Reconstrucción Nacional en la Comisión de Hacienda de la Cámara de Diputados. Hoy están citadas dos sesiones, de 15 a 17 horas y de 17:30 hasta la medianoche. Mañana son dos, una desde las 10:30 de la mañana hasta las 2:30 de la tarde y la otra desde las 3 de la tarde hasta total despacho. El número de indicaciones ingresadas ha tomado el debate en estos días, en especial luego del anuncio del diputado Jaime Araya de un tsunami de 2.500, lo que hasta ahora se mantiene en una marejada fuerte. Es en ese sentido que el presidente de la comisión, el republicano Agustín Romero, dio a entender que aplicarán la aplanadora para cumplir con los plazos de tramitación, algo que también va ligado al trabajo de descarte que debe hacer la secretaría con las modificaciones similares.
5: Vamos a permitir que todos los sectores puedan hablar, que se pueda mejorar el proyecto en aquellos aspectos que se puedan, pero no vamos a permitir que el Congreso Nacional quede en el fondo secuestrado por quienes no entienden la democracia como la manifestación del voto.
4: Desde el Ejecutivo también se sumaron a la cuenta e ingresaron un total de 26 indicaciones sustitutivas, donde se abordan señales de alerta que habían levantado en torno a los mecanismos de evaluación ambiental y la protección de la propiedad intelectual, donde no se realizan cambios al articulado original, pero sí se agrega la creación del Fondo de Promoción y Protección de la Propiedad Intelectual con un presupuesto de 70.000 unidades tributarias mensuales sujetos al Ministerio de las Culturas.
3: 12 de la noche, 8 minutos.
2: Entre advertencias y reparos al diseño económico, la red de centros de pensamiento progresista cuestionó la mega reforma del gobierno y presentaron un documento con 43 contrapropuestas, donde se menciona el impuesto de primera categoría y el crédito tributario al empleo como las más fuertes. Los detalles los tiene Vanessa Gajardo.
6: Más déficit fiscal, mayor endeudamiento y un impacto limitado en el crecimiento y el empleo. Es la bajada que hacen los centros de pensamiento progresista del Plan de Reconstrucción Nacional. El economista Osvaldo Rosales, que participó de la elaboración del documento con 43 contrapropuestas, planteó que hay apertura en la rebaja del impuesto corporativo, mientras que el economista Luis Eduardo Escobar habló del costo al crédito tributario al empleo y que no garantiza que se generen nuevos puestos de trabajo formales.
7: Estamos disponibles para conversar sobre esa rebaja en la medida que esa rebaja sea compensada. Entonces tenemos una política que a lo único que está destinado es a reducir más y más los impuestos, lo que nos obliga a reducir más y más el gasto.
6: Respecto a la apertura de una rebaja del impuesto a las grandes empresas, eso se daría bajo ciertas condiciones, señalan. Eliminar la invariabilidad tributaria, desistir de la plena integración tributaria del sistema, el perdonazo por la repatriación de capitales, la reducción en el impuesto a las donaciones y la exención en el pago de contribuciones.
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8: Doce de la noche, 10 minutos.
2: Pese a las críticas en su proceso de instalación, el presidente José Antonio Kast aseguró que su gobierno va por muy buen camino. Sin embargo, a 2 meses de iniciado su labor, el oficialismo sostiene que este periodo no ha estado exento de problemas. Los detalles los tiene Bárbara Payal.
9: A 2 meses del inicio del gobierno de José Antonio Kast, el Ejecutivo enfrenta evaluaciones divididas, marcadas por temas como el alza en el precio de los combustibles, la controversia por el concepto de Estado en quiebra, el retiro del respaldo a Michelle Bachelet para Naciones Unidas y las críticas oficialistas al diseño del segundo piso de la moneda. Pese a los reparos, la vocera Mara Cedini destacó avances en materia de inversión, seguridad y expulsiones de migrantes irregulares, pero dejó abierta la interrogante sobre el cumplimiento del denominado Plan Desafío 90, la hoja de ruta con las principales medidas comprometidas para los primeros meses de gestión. Sin embargo, durante su tercer consejo de gabinete, Kast afirmó que el gobierno va por muy buen camino, mientras desde el oficialismo figuras como la senadora María José Gatica y el presidente de la UDI, Guillermo Ramírez, dijeron esperar que el gobierno enmende el rumbo tras la serie de errores en el proceso de instalación.
10: Las personas van día a día dándose cuenta de que hay una manera distinta de hacer las cosas, de que hay gestión.
11: Veo con esperanza de que la cosa se ordene.
12: En todas las instalaciones hay problemas. El gobierno pasa de sobra con nota azul.
9: Con el objetivo de mejorar las coordinaciones y bajar las tensiones internas, el mandatario encabezó la noche de este lunes una reunión con la bancada republicana y este martes participará de un nuevo cónclave oficialista.
8: 12 de la noche, 11 minutos.
2: El presidente José Antonio Kast endureció sus críticas contra el Partido Comunista y acusó a la colectividad de intentar agitar las calles tras el llamado a movilizaciones realizado por la diputada Lorena Pizarro contra la agenda impulsada por el gobierno. Francisca Cárez nos informa.
13: Sigue escalando el conflicto entre el gobierno y el Partido Comunista luego del llamado a movilizarse realizado por la diputada Lorena Pizarro contra la agenda impulsada por el Ejecutivo. En entrevista con Radio Nuevo Mundo, la parlamentaria comunista aseguró que no se va a poder revertir lo que impulsa la moneda si no se organiza el pueblo, cuestionando además la idea de que el Congreso pueda resolver por sí solo las diferencias políticas. La respuesta del presidente José Antonio Kast no tardó en llegar. A través de redes sociales acusó al PC de intentar agitar las calles para frenar los avances del gobierno, asegurando además que los chilenos quieren soluciones y no más violencia. Y el blindaje desde el Palacio fue inmediato. Mientras el ministro de Vivienda, Iván Poduje, advirtió que el que rompe paga, la ministra vocera Mara Cedini endureció el tono contra el PC, cuestionando que esa colectividad pretenda dar cátedra de democracia.
14: Bueno, si es que respetan el Estado de Derecho y no rompen nada, el que rompa paga.
15: El Partido Comunista lo que está haciendo es pasar por encima la institucionalidad democrática y después creer que puede dar cátedra al respecto.
13: Declaraciones que llegaron hasta la sede del Partido Comunista, donde el timonel de esa colectividad, Lautaro Carmona, acusó al presidente José Antonio Kast de actuar de

0: Diputado del Partido de la Gente, Javier Olivares, el pasado domingo en Quilpué. Los detalles los tiene Benjamín Duque, desde Radio Bio Bio en Valparaíso.
1: Carabineros de la sección de investigación policial de Limache detuvo a dos personas presuntamente involucradas en la agresión sufrida por el diputado del Partido de la Gente, Javier Olivares, durante la madrugada del pasado 10 de mayo en la comuna de Olmué. Según información policial, las diligencias fueron desarrolladas en coordinación con la Fiscalía Local de Limache, permitiendo identificar y capturar a dos hombres de 37 y 39 años quienes tendrían participación directa en el ataque ocurrido al interior de la sede del Club Deportivo Amateur Montevideo. Los detalles fueron entregados por el coronel Alex Oporto, prefecto de la prefectura de Marga.
2: De Limache procedió a la detención de dos sujetos autores de las agresiones que sufrió el diputado Javier Olivares el día domingo en la madrugada.
1: En el marco de la causa, Javier Olivares, quien presentó una querella, señaló que a los involucrados les caerá todo el peso de la ley.
3: Nadie, absolutamente nadie, tiene el derecho de venir a golpear a otra persona por pensar diferente. Personas que no tienen la capacidad de dialogar.
1: El ex animador habría protagonizado previamente un intercambio verbal con uno de los asistentes, antecedente que no fue mencionado en el comunicado difundido por su equipo. Ambos imputados mantienen antecedentes policiales y fueron detenidos por el delito de atentado contra la autoridad, por lo que este martes pasarán a control de detención. Desde la región de Valparaíso, Bio Bio, la radio.
4: 12 de la noche, 14 minutos.
0: Joaquín Lavín Infante fue a enrolarse a Capitán Llaver y negó estar involucrado en el caso que mantiene a su hijo, el exdiputado Joaquín Lavín León, en prisión preventiva. Además, defendió la inocencia de su nuera, Katy Barriga. Marcela Rojas, con más información.
5: A 3 días de que el 7º Juzgado de Garantía de Santiago decretara la prisión preventiva de Joaquín Lavín León y de su ex asesor parlamentario Arnaldo Domínguez, este lunes llegaron hasta Capitán Llaver los padres del ex congresista Joaquín Lavín Infante y Estela León, además de su esposa Katy Barriga, para enrolarse en el régimen de visitas que comienza este miércoles. En la instancia, el ex alcalde de Las Condes sostuvo que la familia se encuentra afectada por la situación y reiteró su convicción sobre la inocencia tanto de su hijo como de la ex alcaldesa de Maipú.
6: Ha empezado el juicio. Entonces, se prejuzga demasiado. Cuando llegue la instancia verdadera, yo creo que ellos van a demostrar su inocencia y yo creo 100% en eso. Toda mi energía está enfocada en Joaquín, en decirle que lo apoyo y en fortalecerlo y en apoyarlo. Y si alguna vez pasa algo conmigo, bueno, lo enfrentaré como corresponde, pero la verdad no hay nada.
5: En paralelo, la defensa de Arnaldo Domínguez confirmó que evalúa presentar acciones judiciales para modificar la medida cautelar decretada por el tribunal. El abogado Pablo Araya calificó la resolución como ilegal y arbitraria y aseguró que esperan revertirla ante la Corte de Apelaciones.
4: 12 de la noche, 16 minutos.
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0: El alcalde de Santiago, Mario Desbordes, rechazó la invitación del subsecretario de Justicia, Luis Silva, para conversar sobre la ampliación de la cárcel Santiago 1. Los detalles con Ignacio Mave.
8: Existen las diferencias del alcalde de Santiago, Mario Desbordes, con ministros de José Antonio Kast. El jefe comunal se ha mostrado contrario con la idea del ministro de Justicia, Fernando Rabat, de ampliar la cárcel de Santiago 1. Ante esto, el subsecretario de Justicia, Luis Silva, intentó calmar las aguas, invitando al alcalde Desbordes a una eventual inauguración de las obras. El alcalde respondió, aclaró que de concretarse una reunión, el ejecutivo solo le notificaría de la ampliación, de manera irónica, maleducada y prepotente. Además, llamó al subsecretario Silva a informarse y a no hacerlos pasar por ignorantes.
9: ¿Para qué voy a conversar con usted, subsecretario o ministro, que lo único que va a hacer es notificarme de esto de manera irónica, por decirlo suavemente, maleducada, por decirlo un poquito más fuerte, prepotente, por decirlo de manera más correcta? Vamos a hacer todo lo que esté a nuestro alcance para que no se concrete. No pienso ir a ninguna inauguración. Subsecretario, infórmese un poquito. No me nos vea como ingenuos.
8: Si bien la tormenta de críticas ha sumado cada vez más adeptos, desde el Ejecutivo se mantienen firmes en su medida de seguridad.
4: 12 de la noche, 17 minutos.
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0: Molestia generó la prohibición para que buses interurbanos dejen pasajeros en el histórico cruce Baroli en la comuna de Talca, pese a que las críticas se apuntaron inicialmente a la administración local. Desde la municipalidad explicaron que la restricción obedece estrictamente a trabajadores de la concesionaria de la Ruta 5 que dependen del Ministerio de Obras Públicas. Los detalles en el informe de José Riquelme.
10: La controversia estalló luego de que diversas empresas de buses notificaran a sus pasajeros que por instrucciones superiores el descenso en el cruce Baroli quedaba estrictamente prohibido, obligándolos a terminar su trayecto de forma forzosa en el terminal de buses de Talca. Ante el malestar que inicialmente se volcó contra la gestión del alcalde Juan Carlos Díaz, el municipio declaró que la medida no fue tomada por ellos.

0: que responde a una decisión tomada por la concesionaria que depende del MOP. La Seremi Regional del Ministerio de Obras Públicas, Yasna Cancino, confirmó que la determinación se tomó debido a los graves problemas viales y atochamientos que la detención de buses generaba hasta la misma carretera.
1: Nosotros entendemos la costumbre de los usuarios, pero en este caso lo que corresponde es que los vehículos se detengan por Avenida San Miguel y por lo tanto los pasajeros, quizás que tengan que tomar locomoción, van a tener que caminar unos metros para tomar la locomoción en las paradas autorizadas.
0: La radio se contactó con la Municipalidad de Talca, quien declinó entregar nuevas declaraciones, pero insistió en su nula injerencia en el cierre.
2: 12 de la noche, 19 minutos.
3: Vamos a ir hasta el sur de nuestro país. La Municipalidad de Ancud presentará una querella por el caso de una mujer que está con ventilación mecánica tras recibir el impacto de un trozo de fierro cuando iba de copiloto por la Ruta 5 Sur en Puerto Montt. Los detalles con Franco Bustamante desde Radio Bio Bio en la zona.
4: La mujer que recibió el impacto cuando transitaba a la altura del sector La Goleta, ubicado entre la localidad de Pargua y la comuna de Puerto Montt, actualmente sigue conectada a ventilación mecánica en espera de un análisis de estado neurológico y con trauma cervical severo. En este escenario, la familia sigue en busca de posibles responsables, por lo que el alcalde de Ancud, Andrés Ojeda, señaló que presentarán una querella al tratarse de una vecina de la misma comuna.
5: Estamos por presentar una querella criminal desde el municipio para poder dilucidar quién fue el responsable de esta tremenda agresión.
4: Además, la Fiscalía Local de Puerto Montt instruyó realizar diligencias investigativas a la sección de encargo y búsqueda de personas y vehículos de carabineros para dar con eventuales responsabilidades. En Puerto Montt, Bio Bio, la radio.
2: 12 de la noche, 20 minutos. 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
3: La Corte Suprema acogió la demanda presentada por la Asociación Gremial de Productores de Leche en contra de la empresa Notco, prohibiéndole el uso de la palabra leche en sus productos en medio de la disputa por la marca Not Milk. Nos informa desde Radio Bio Bio en Valdivia, Nicolás Silva.
6: El conflicto comenzó en 2020 cuando el gremio demandó a The Not Company debido a la venta de un producto rotulado como Not Milk o No Leche en español, que exhibe en su caja una vaca tachada. A juicio de los denunciantes, el mensaje podría confundir a la gente al hacer creer que se trata de un producto sustituto de la leche. La demanda fue acogida por el primer juzgado civil de Valdivia en mayo del 2023, estableciendo que la empresa incurrió en actos de competencia desleal y le prohibió usar la marca Not Milk. Sin embargo, la Corte de Apelaciones de Valdivia revocó la sentencia un año después, lo que obligó al gremio a recurrir a la Corte Suprema. El máximo tribunal del país falló a favor de la Asociación Gremial de Productores de Leche de Los Ríos al confirmar el dictamen de primera instancia. El gerente de Aproval, José Luis Delgado, recalcó que la Corte Suprema ratificó que Notco estableció una estrategia de marketing para denostar a la industria lechera.
7: Estableció toda una estrategia de marketing para denostar justamente a la leche.
6: El máximo tribunal del país mantuvo la marca de Not Milk, aunque prohibió que los productos de la empresa contengan la palabra leche. En Valdivia, Bio Bio, la radio.
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0: 12 de la noche, 23 minutos.
2: El presidente de Estados Unidos, Donald Trump, viajará a China con un grupo de 16 altos ejecutivos de diferentes sectores que incluyen a Elon Musk de la empresa Tesla, Tim Cook de Apple, Larry Fink de BlackRock, pero con la ausencia destacable del CEO de Nvidia, Jensen Huang, según informaron a EFE funcionarios estadounidenses. La lista incluye a consejeros delegados como Kelly Otzberg de Boeing, David Solomon de Goldman Sachs, Cristiano Amon de Qualcomm, Steven Schwarzman de Blackstone, Larry Kult de GEO Aerospace o Brian Sykes del gigante del sector agrícola Cargill. También acompañarán a Trump los CEO de Citi, Coherence, Illumina, Mastercard, Micron y Visa. Las únicas mujeres son Jen Fraser, máxima ejecutiva de Citi, y Dina Powell, presidenta de Meta. Y el expresidente de Bolivia, Evo Morales, exigió un proceso imparcial y legal después de que un tribunal lo declaró en rebeldía y emitió una orden de captura en su contra por no presentarse al inicio del juicio por presunta trata agravada de personas. No busco impunidad, solo exijo un proceso imparcial legal y apegado a la Constitución y al derecho procesal. Ningún ciudadano puede ser condenado jurídica y mediáticamente sin el respeto del debido proceso y la presunción de inocencia, sostuvo Morales en una amplia publicación en sus redes sociales. El exmandatario sostuvo que nadie debe ser condenado por razones políticas con acusaciones falsas, armadas con pruebas inventadas o con el objetivo de aniquilar jurídica, moral y físicamente.
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0: 12 de la noche, 26 minutos.
2: Una nueva querella criminal en contra del expresidente de Azul Azul, Michael Clark, acusa una negociación incompatible en la toma de control de la concesionaria en el año 2021. El candidato a rector de la Casa de Estudios, Pablo Ruiz Tagle, señaló a la radio que debiera realizarse una auditoría al directorio actual. Y en el fútbol, Palestino superó en el final por 3-2 a Limache en La Pintana y permitió que O'Higgins de Rancagua gane el grupo C de la Copa de la Liga. De esta manera, el equipo celeste se transformó en el primer semifinalista del certamen. Todo el deporte, la actualidad con Diego Osorio.
4: Una nueva querella ingresada por Tuesca Sociedad Anónima vuelve a poner al Club Universidad de Chile y a su concesionaria Azul Azul en el centro de la polémica. La misma acusa incompatibilidad en la toma del control de la concesionaria por Sartor a través del fondo de inversión privado Tactical Sport, adquiriendo el 63% del paquete accionarial de Carlos Heller en el año 2021. Una nueva querella criminal en contra de Michael Clark y los ex ejecutivos de Sartor, a la que hizo referencia en diálogo con la radio Pablo Ruiz Tagle, candidato a la rectoría de la Casa de Estudios en el día de hoy, emplazando una prueba de blancura para los actuales directores de Azul Azul ligados a Michael Clark.
5: Los directores de Azul Azul que han estado vinculados con el señor Clark hasta ahora, me parece que deben dar una cierta prueba de fidelidad a Azul Azul, al Club Deportivo, y que aceptar la petición de la rectora Rosa Debes de que se haga una auditoría independiente del club.
4: Palestino remontó un partido increíble frente a Deporte Limache, a quien lo derrotó por 3-2 en el Estadio Municipal de La Pintana, con lo que quedó definido el grupo C de la Copa de la Liga y el primer clasificado a semifinales, O'Higgins con 11 puntos. Su volante ofensivo Martín Sarrafiore valoró este primer semestre del cuadro Ranca Wino, que sigue peleando en todos los frentes.
6: Compitiendo en todas las competiciones, volvimos a las copas internacionales que el club lo necesitaba, entonces me da mucho orgullo, mucha felicidad, tengo mucha gente querida acá en Rancagua y espero que estén muy contentas por lo que estamos logrando, pero siempre pensando en ir por más, que el club siga por este camino y peleemos cosas importantes.
4: En el torneo del ascenso, San Marcos de Arica dejó pasar una inmejorable ocasión de alcanzar el liderato del certamen, en el cierre de la 11ª fecha, luego de que Curicó Unido le empatara el partido en los descuentos, Un compromiso disputado en el Estadio Bicentenario La Granja. En el fútbol internacional, desde las 14 horas, el Betis que entrena a Manuel Pellegrini recibe al Elche de Lucas Cepeda con dos realidades opuestas. Mientras el cuadro del ingeniero disputa la quinta plaza que da clasificación a Champions League con el Celta de Vigo, los ilicitanos pelean por no descender. Para Pellegrini, jugar de local en la Cartuja de Sevilla le da ventaja en la antepenúltima fecha de la Liga Española.
7: Siempre el jugar de local hay una ventaja, porque así lo dice la estadística de todos los equipos que ganan más de local que de visita. Así que yo veo al equipo muy consciente de tener la intención de salir de primer minuto para intentar superar a un rival que también tiene un fútbol bastante especial, pues hay mucho dominio de balones en su propio sector, y ojalá que tengamos los rendimientos individuales y el funcionamiento colectivo que nos permitan hacerlo.
4: Al cierre, y con dos partidos comienzan a disputarse hoy los cuartos de final de la Copa de la Liga Argentina. A primer turno, Belgrano de Córdoba se mide a Unión de Santa Fe, mientras que a las 20:30 horas Argentinos Juniors, con los ex Colo Colo, Brian Cortés e Iván Morales, recibe al Huracán de Leonardo el Colo Gil, que viene de marcar el último sábado en la Bombonera frente a Boca.
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0: Doce de la noche, 30 minutos.
2: Hasta acá la revisión de las noticias en Radiograma. Los dejamos invitados para que continúen en la sintonía de BioBio la radio. Ya llega el trasnoche de la radio hasta las 6 de la mañana. Recuerda que a cada hora nos volvemos a reencontrar con las noticias en El Informador. Todos los detalles ya están en nuestro sitio web biobiochile.cl. Gracias por estar ahí y que tengan todos una excelente jornada.
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2: ¿Cómo están? Qué gusto saludarles. Bienvenidos al trasnoche de la radio este día martes 12 de mayo. Bienvenidos auditores y auditoras a este programa que los va a estar acompañando hasta las 6 de la mañana con información, con música, con la conversación y por cierto con la compañía que usted merece y necesita a esta hora de la madrugada. Quiero saludar a todos los que están de cumpleaños, a los que están ahora escribiéndonos a través del WhatsApp, a los que van en las rutas del país, en diferentes rutas de nuestro Chile, a quienes nos escuchan también en otras partes del planeta. Les mandamos un abrazo. Nos está escribiendo Jorge Mayorga, que nos escribe desde Kuala Lumpur. Qué bueno, desde Kuala Lumpur, desde esa zona nos está escribiendo Jorge Coque Mayorga, auditor de la radio, así que nos está escribiendo hasta ahora. Le mandamos un abrazo enorme desde Kuala Lumpur, mira, conectado hasta ahora a través del trasnoche de la radio. Qué bien, qué maravilla. Qué buena noticia esa, auditores que están en diferentes partes del mundo. Si hay otro auditor que esté en otro país y que de pronto no siempre nos escriba, que no siempre nos salude a través del WhatsApp, hágalo al más 569-9207-888. Quiero saludar a quien me acompaña a la puesta en el aire después de un par de días de descanso. Está con nosotros el señor Lord William Rebollido, que está en la puesta en el aire y que saluda a su público. Ahí está saludando a su público, grande William, el maestro que está con nosotros hasta ahora. Bien, llegan varios mensajes, ya los voy a estar leyendo. Hoy vamos a estar hablando de varios temas, entre ellos consejos de ciberseguridad para proteger sus claves. Vamos a estar hablando de, bueno, sobre todo el tema de lo que ha seguido conversando. Hay un reportaje bien interesante, Bio Bio Chile investiga respecto a los presuntos problemas de seguridad en nuestro país. Me refiero a la seguridad, la ciberseguridad. Hay varios temas interesantes que están hasta ahora en nuestro sitio web, se los vamos a compartir. Vamos a estar conversando sobre qué cosa usted puede hacer para ir mejorando sus claves, para ir mejorando la seguridad en todo esto, para evitar que le roben datos y todo eso. Lo vamos a estar conversando un ratito. Estaremos con Claudio Cornejo hablando de salud mental. Estaremos revisando las informaciones de carácter internacional. Estaremos también atentos con nuestro especial del día de hoy, que está buenísimo. Así que nada, está todo listo y dispuesto, está todo dicho para este programa que recién arranca. 0:35, William Rebolledo. Es momento de comenzar el trasnoche de la radio. Y vamos a partir con The Pretenders, con Don't Get Me Wrong. Mucho ánimo para quienes están trabajando, para quienes van de vuelta a casa. Los acompañamos siempre en este programa que te acompaña las 24 horas del día. Siempre estamos contigo. Es el trasnoche de Bio Bio, la radio.

0: 0:39 en este trasnoche de la radio que recién comienza. A ver, llegan algunos mensajes, los voy a estar leyendo, William, ¿te parece? Porque hay algunos que están bastante lejos de nuestro país. Mira, por ejemplo, ya, Mauricio Irmas nos está escribiendo hasta ahora. Saludos, Marito, buen turno. Gracias, Mauricio, igualmente para ti. Desde Montevideo, Uruguay, está escribiendo Sebastián. Hola, querido Mario. Saludos desde a la familia Bio Bio, desde La Reina. Gracias, Nata Nancy, que nos está escribiendo. Nicolás dice, hola Mario, saludos de Temuco. Hoy estoy de cumpleaños, 36 años, auditor frecuente de la radio. Saludos, Nicolás, que los cumplas muy, muy feliz. Disfruta junto a tu familia, junto a tus amigos, junto a tus seres queridos. Como siempre decimos acá, si hay tortita, Antonio Belet 281, Providencia. Nosotros aprovechando ahí en cualquier momento de comer tortita. Es que sabe que yo quedé con unas ganas de comer torta. Es que desde el aniversario de la radio, oye, que estaba buena la torta. Qué buenos recuerdos. Hola Mario, desde Praga. Nos están escribiendo hasta ahora también. Saludos. Carolina, que está a esta hora conectada con nosotros desde la República Checa, desde Praga. Qué bonito lugar. Una ciudad histórica además, ¿no? Desde Zaragoza también nos escribe Vicente. A y Vicente, dice ahí. ¿Quién será A? Bueno, y nos puede dar el nombre. Buenos días, Mario. Nelson Lobo, saludos a ti, a Lord William, a Gastón, uberando en Quilpué. Gracias, Nelson, con un poquito de frío. Desde Playa Ancha nos escribe Elvira, desde la República Independiente de Playa Ancha, ahí en Valparaíso. Desde Vancouver, en la British Columbia, Victoria, llegando desde la primavera ya. A ver, nos está llamando Claudio. Hay un accidente hasta ahora. Claudio, buenos días.
1: Hola, buenos días. ¿Cómo estás? Buenas
0: Bien,
1: noches.
0: Bien, gusto saludarle. A ver, ¿dónde es el accidente?
1: Mira, acá en Santa Isabel, pasadito Antonio Vara, un camión tres cuartos volcó justo afuera la Salco Brand, que está acá. Tres personas están saliendo de la cabina, al parecer están machucados nomás, pero el camión está volcado de forma lateral.
0: ¿Qué tipo de camión es? ¿Un camión tres cuartos? ¿Qué camión es?
1: Es un camión tres cuartos de una empresa contratista, al parecer.
0: Ya, habría perdido el rumbo el camión, ¿no?
1: Mira, yo la impresión que me da que venía muy rápido y aquí para poder tomar Santa Isabel pasando Antonio Vara hay una pequeña curvita, pero muy poca en realidad. Pero yo creo que venía muy rápido y estos camiones tienen ruedas pequeñas, estos camiones fuertes y son muy altos, entonces tienen el centro de gravedad muy, muy alto.
0: Claro, esto es como una de Providencia.
1: Correcto.
0: Son tres personas entonces que estarían ahí tratando de salir, quedó como tumbado entonces.
1: Ya salieron algunas por sus propios medios, pero bien machucadas.
0: Ya, sería entonces, el camión quedó como tumbado entonces.
1: Claro, de lado.
0: Ya, quedó de lado. Esto entonces, el camión está allí, ¿en qué parte quedó justo en la intersección?
1: Mira, pasadito Antonio Vara subiendo por Santa Isabel con mano derecha, subiendo.
0: Ya.
1: Justo afuera de la Salcobra.
0: Ya, y quedó, está generando ahí un problema para los vehículos que están pasando, ¿no?
1: No, hasta ahora no.
0: Ya.
1: No hay problema de tránsito hasta ahora.
0: Ya.
1: Pero por lo menos para los vehículos que vengan subiendo por Santa Isabel, que siempre le ponen un poquito de pata a los vehículos, que tengan la precaución ahí porque está el camión volcado.
0: Sí, ahí en Santa Isabel con Antonio Vara parece que algunas veces se le olvida que hay un semáforo cerca ahí.
1: Claro.
0: Sí. Oiga, ¿habrá una posibilidad que nos pueda...? Usted tiene nuestro WhatsApp, ¿no?
1: Sí, pero ya me moví del lugar porque justo iba con pasajeros.
0: Ah, ya. Ya, bueno, ahí le vamos a pedir algún... Ya, le vamos a pedir a algún auditor ahí que esté cerca que nos pueda mandar alguna fotito para poder mostrarlo a través de Bio Bio TV. Gracias, Claudio, gracias por tu mensaje. ¿Esto en dirección hacia el poniente?
1: Oriente.
0: Hacia el oriente, ya. Hacia el oriente, entonces, es esta situación. Bien, muchísimas gracias, Claudio, que te vaya bien. Gracias por tu tiempo.
1: Okay. Gracias, gracias, adiós.
0: Chao, ahí está nuestro auditor. Y vamos con Luis hasta ahora. Luis, buenos días.
2: Hola, hola, buenos días, ¿cómo están?
0: Bien, gusto saludarte. ¿Qué pasó, Luis?
2: Oiga, quería reportar mucha neblina en Autopista del Sol y hay un vehículo peligrosamente detenido como a 1000 metros antes de la salida de Espucio hacia el centro de Santiago.
0: Ya.
2: Yo voy en dirección hacia la costa y por el frente hay un camión detenido. No está en la zona de ustedes, así que tengan mucha precaución porque ahí está cada vez más densa la neblina.
0: Ya, esto sería, bueno, estás reportando neblina en la autopista del Sol, la ruta 78 va en dirección hasta San Antonio, ¿no?
2: Correcto, pero comienza como desde Velázquez incrementándose, ya voy pasando expulso y está cada vez más denso.
0: O sea, uno podría decir que desde Maipú hasta el centro de Santiago podríamos decir que está con mucha neblina.
2: Claro, pero más hacia el poniente es más densa aún. Como desde en Velázquez ya se empieza a perder ya a poner un poco más dificultosa la visibilidad.
0: Ya, y tú decías que 1000 metros antes de la salida o pasada la salida de Espucio en dirección hacia Santiago hay un camión detenido.
2: Correcto.
0: Ya, lo tenemos claro. Bien, Luis, muchísimas gracias. Bien, nos vas contando. Gracias, Luis. Ahí está Luis, nuestro auditor que nos está alertando de esta situación. Mucha precaución a los conductores que están en la ruta 78 en dirección desde y hacia la costa, porque la neblina no perdona en ese sentido, ¿no? Y nos dice que hay un camión detenido 1000 metros después de la salida de Américo Vespucio en dirección hacia Santiago. Neblina en la autopista del Sol y además este accidente que les mencionábamos hace algunos instantes en Santa Isabel con Antonio Varas en dirección hacia el oriente y un camión tres cuartos de una empresa contratista que habría perdido el control del vehículo y quedó tumbado. Esto en la comuna de Providencia, eso sí, las personas lograron salir por sus propias armas, digamos, por sus propios medios y no tendrían una heridas tan complicadas. Sí, evidentemente algo machucado, decía el auditor. Claro, evidentemente hay algún golpe después de tener un accidente, pero esto está ocurriendo en la comuna de Providencia, para que tengan precaución los conductores. Quedan 14 minutos para la 1:00 a.m. Escucharemos hasta ahora música nacional con We Are The Grand. Esto se llama Vientos. A la vuelta sigo leyendo sus mensajes. Es el trasnoche de la radio que te acompaña durante toda esta madrugada y para todo el país.

0: Estamos de vuelta, auditores y auditoras, a través de nuestro número de WhatsApp. Uno de los temas que ya vamos a estar comentando y les vamos a pedir a ustedes, auditores, que nos hagan una batería de preguntas. Hasta ahora las pueden enviar ya desde ya sobre qué dudas tienen sobre la ciberseguridad, por ejemplo. Una cosa son el phishing, saber qué significa eso, no meterse a links que de pronto le puedan llegar a su correo electrónico y que no sepan de qué se trata, tratar de evitar las estafas, pero sobre todo el tema de las contraseñas, la contraseña de la clave única, por ejemplo, que es algo que se utiliza un montón para un montón de trámites. Bueno, nos van escribiendo a través del WhatsApp si es que hay algún tipo de alguna duda. Hola Mario, desde South City, California, siempre los escucho, gracias por este programa. Mario está conectado hasta ahora. Señor Mario, saludos desde la República de San Bernardo, Villa Rapanui. Estamos con Evelina hasta ahora. Un abrazo a la distancia. Hola Mario, saludos desde Trujillo, Perú. Nos escribe Carlos. Gracias. Luchito también de Talcahuano. Vamos por una nueva semana. Mario y Sir William, gracias. Buenos días Mario, Loreto y Bernardo desde Venecia. Allá son las 6 de la mañana con 51 minutos. Un abrazo grande a ambos, a quienes están allí en esa hermosa ciudad en Venecia. Imagínate, William, el trasnoche en Venecia, en una de esas barcas, en una de esas góndolas, pasando por Venecia. ¿Qué te parece, William? Estaría bueno, y escuchando de fondo, te mires de pronto y te empecé a querer. Usted se ríe nomás, William. Usted se ríe. Te mires de pronto y te empecé a querer. Julio Iglesias, pues. Tropecé con la misma piedra. Esa canción se llama Con la misma piedra, ¿no? Ese es un exitazo. Saludos a San Pedro de la Paz, Juan Marcos. Gracias, Juan. Buenas noches, buena jornada. Nos escribe Nancy, Mario de Radio Escuchas. Saludos desde México. Claudio Carrasco Urbina, que está conectado. Oye, muchos auditores que están en diferentes partes del planeta. Abrazos para ambos. Hola, Mario. Yo soy de Cerro Navia, una fiel auditora. Mi nombre es Carmen. Para los amigos, Carmencita. Me gusta eso. Para los amigos, Mario. Y para los de la radio, el maestro, Don Mario. Hola Mario, ¿cómo te va? Desde Abu Dhabi, los Emiratos Árabes Unidos. Jorge Hermosilla. Oye, qué maravilla, los Emiratos. Bueno, hoy día medio complicado, ¿no, Jorge? Tú que estás allá. ¿Cómo ha estado la situación ahí en Emiratos Árabes? ¿Se han visto algunos movimientos de aeronaves, de tropas? Todo esto por el estrecho de Hormuz, ¿no? Saludos desde Quillón, desde Quillork. Pedro está conectado hasta ahora. Buenas noches desde las heladas calle de Santiago Centro. Está Rodrigo. Grande Rodrigo. ¿Cómo está la pega, Rodrigo? ¿Está bien? ¿Está mal? ¿Empezó la neblina ya? Dicen que la neblina está muy densa. Dicen que la neblina no se ve absolutamente nada en algunos sectores. Está más complicada que el caso de la fundación. Ya, no se ponga. Está más complicado en el caso de los de las plata ahí. Ya, no vamos a decir nada mejor porque después andan mandando mensaje. Bueno, buenas noches Mario, aquí primera noche de turno, gracias. Hola Mario, buenos días. La neblina específicamente está abarcando las comunas de Quilicura, Pudahuel, Maipú y Padre Hurtado. Hola Mario, ¿cómo te va? Gusto en saludarte. Gracias ahí a Chimón, que está hasta ahora con nosotros. También Mario, William, saludos, que tengan buen turno. Saludan también a los que estamos enterrados en la cama porque hace mucho frío. Ceci nos está escribiendo. Bueno, hay que empezar a comprar las sábanas de polar. Yo en mi caso particular estoy aplicando sábanas de polar. Desde ya. Pese a que algunos van a decir, oye, pero usted es de Magallanes, ¿cómo va a tener frío? No, es que uno ya con el tiempo se va aclimatando en los lugares donde vive y yo la verdad que el frío de Santiago, bueno, el frío de Valparaíso me pegó más fuerte, ¿eh? Fue más complicado en invierno, pero el de Santiago algunas veces te genera un problema. Ya, Daniel está con nosotros hasta ahora, Ruta 5 Norte. Daniel, gusto en saludarte, buenos días.
1: Hola, hola, buenos días, saludo a todos.
0: A ver, ¿dónde este accidente, Daniel?
1: Pasado unos 2-3 kilómetros de la bomba Copec, a la altura de Palo Colorado.
0: Ya.
1: Inicia una subida y en la parte más alta de la subida ocurrió la colisión. Debe ser un choque por alcance de dos camiones con acoplado que transportaban madera.
0: Ya, esto
1: está al costado derecho.
0: Ya.
1: Y tiene la carga, la está suelta al costado del camino y el otro camión que lo están sacando con una grúa está sobre la barrera de contención, la que divide la, los sentidos de la carretera.
0: Comprendo. Oye, esto es cercano, nos dicen acá, esto es el kilómetro 204 aproximo, ¿no?
1: Claro, sí. Sí, pasadito 2-3 kilómetros será de la bomba Copé que está en Palo Colorado.
0: Claro, esto ya es la zona, esto es la región de Coquimbo ya, en esa zona. Ahí está.
1: Pasado los Vilos, sí, más o menos.
0: Sí,
1: pasado. Y, el cuidado de los conductores que vengan más atrás, que porque el paso es muy estrecho. Que claro. Bajen la velocidad, que estén atentos a las luces y que señalicen, que prendan sus gatos para que los que vienen más atrás se den cuenta, porque está complicado por la oscuridad y por los trabajos que están haciendo para remover los vehículos.
0: Oye, Daniel, ¿tienes por ahí alguna foto, algún video que nos quieras compartir?
1: No, ya pasé.
0: ¿Ya pasaste por ahí?
1: Ya pasé.
0: ¿Esto en dirección hacia el norte?
1: Hacia el norte, justamente.
0: Ya, nos queda claro. Bien, esto es cerca de 2 kilómetros al norte de la Copec de Palo Colorado, esto es en la región de Coquimbo, dos camiones que con acoplado que habrían colisionado por alcance, pasado los Vilos en dirección hacia el norte. Ahí está todo claro, Daniel.
1: Claro.
0: Bien, te mandamos un abrazo, Daniel, muchas gracias por tu tiempo y por llamar.
1: Igualmente, a ustedes también.
0: ¿Hacia qué lado vas, Daniel? ¿Hacia qué sector vas ahora?
1: Yo en este momento voy a Coquimbo.
0: Ah, ya, te queda un par de kilómetros más.
1: Sí, me queda un viaje más o menos largo, así que
0: ya.
1: Todo tranquilo y a todos los conductores que manejen con cuidado, porque hay llovizna y neblina en algunos sectores por acá, así que a mantener la calma a los que anden por acá.
0: Sí, estamos de acuerdo contigo. Gracias, Daniel, un abrazo, gracias por tu tiempo.
1: A ustedes.
0: Ahí está nuestro auditor. Daniel, en la ruta 5 Norte, 2 kilómetros al norte de la Copec de Palo Colorado, colisión de 2 camiones con acoplado. Pasado los Vilos en dirección hacia el norte, esto es en la región de Coquimbo, esto es el kilómetro 204 aproximado de la ruta 5 Norte. También neblina en la autopista del Sol, 1000 metros en la salida hacia Santiago. Esto es pasado la salida Médico Vespucio, nos decían que en realidad es pasado el inicio ahí de General Velázquez. Desde allí que la neblina comienza ya de una manera mucho más persistente en dirección hacia la costa, la ruta de la autopista del Sol, la ruta 78 en dirección hacia San Antonio. Nos dicen que hay mucha neblina, precaución a los conductores, y también este accidente que ocurrió en la comuna de Providencia, Santa Isabel, con Antonio Varas, un camión 3/4 de una empresa contratista, comuna de Providencia hacia el oriente, que ha generado algunos problemas en el tránsito. A ver, ya voy a estar llegando con algunos mensajes, pero antes tenemos que saludar a quienes hacen posible este programa. ¿Hace cuánto tiempo no sientes tranquilidad? 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Saludos desde San Fernando, dicen visibilidad bastante baja desde la ruta 5 Sur. Atentos a la carretera, conducir con precaución, gracias. Nos escriben desde Putaendo, gracias, hola desde Viña del Mar, Forestal Alto con mucho frío y neblina, que tengan buenas noches, gracias, buena madrugada para ti también, María Angélica. Hola Mario, felicitaciones por toda la energía y el ánimo que le pones al programa, gracias por eso. Miriam, que está con nosotros, hay que ponerle ánimo, hay que ponerle ganas, porque estamos recién partiendo una jornada. Carolina Caro, que es transportista, nos dice que se perdió el aeropuerto, dice que no se ve el aeropuerto, no se ve nada. Esto ahí en la comuna de Pudahuel, no se ve nada del aeropuerto Nueva Pudahuel ahí en Santiago, aquí no se ve nada. Usted salió desde su casa, ahí en Maipú, y no vio nada, William. A las 11 de la noche, a las 23 horas ya no se veía absolutamente nada. Por eso hay que extremar las medidas de seguridad. ¿Qué quiere decir esto? Vaya más despacio. Utilice las luces. Si tiene neblineros, bueno, esos se activan prácticamente de inmediato. Ir un poco más despacio, ¿ya? Y si ve algún vehículo que esté detenido, hacerle alguna seña, hágale el quite nomás, porque si no, pero sobre todo bajarle la velocidad del vehículo. No pensar que está corriendo la carrera de Le Mans o está ahí en. no sé, en Mónaco, no sé, o están corriendo un cuarto de milla, ¿ya? Bajarla a la patita, nunca está de más. Iremos a la pausa, vienen las noticias. Tengo varios mensajes que están ahí en cola, pero ya los voy a estar leyendo. Los voy a estar leyendo en breve. Es el Trasnoche de la Radio que te acompaña toda esta madrugada.
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2: Buenos días, bienvenidos a la revisión de las noticias en El Informador. Comenzó en el Tribunal Oral en lo Penal de Temuco el juicio oral en contra de uno de los hijos de Héctor Yaitul y otros cuatro acusados por atentados incendiarios en la comuna de Lautaro, hechos ocurridos el año 2022. Nos informa Roberto Neira desde Radio Biobío en Temuco.
3: Con un exhaustivo control en una de las puertas de acceso al Centro de Justicia por parte de Gendarmería y personal de seguridad, se inició en el Tribunal Oral en lo Penal de Temuco el juicio en contra de Pelentaro Yaitul Pessoa y otros cuatro acusados de diversos delitos tras dos atentados perpetrados la mañana del 22 de noviembre del año 2022 en la comuna de Lautaro. En esta causa, el Ministerio Público investiga a estas cinco personas por delitos como robo con retención de víctimas, robo con intimidación, incendio, disparos injustificados, porte de arma de fuego prohibida y tenencia de municiones. El fiscal regional de la Araucanía, Roberto Garrido, junto con destacar el inicio del juicio que había sido suspendido en cinco ocasiones, aseveró que en poder de los detenidos se encontró armamento de grueso calibre.
4: Fusil de guerra calibre 7.62, además de escopeta, municiones, y dejaron en el lugar un lienzo y manifestando que pertenecían precisamente a esta organización CAM.
3: A estas cinco personas se les acusó de quemar camiones y maquinaria forestal en el Fundo San Luis de Lautaro, en Temuco. Biobío, la radio.
2: Con al menos 1.500 indicaciones, iniciará hoy la discusión en particular del proyecto de ley de reconstrucción nacional en la Comisión de Hacienda de la Cámara de Diputados. Cristóbal López nos cuenta.
5: Son al menos 1.500 las indicaciones que han sido ingresadas para el debate en particular del Plan de Reconstrucción Nacional en la Comisión de Hacienda de la Cámara de Diputados. Hoy están citadas dos sesiones, de 15 a 17 horas y de 17:30 hasta la medianoche. Mañana son dos, una desde las 10:30 de la mañana hasta las 2:30 de la tarde y la otra desde las 3 de la tarde hasta total despacho. El número de indicaciones ingresadas ha tomado el debate en estos días, en especial luego del anuncio del diputado Jaime Araya de un tsunami de 2.500, lo que hasta ahora se mantiene en una marejada fuerte. Es en ese sentido que el presidente de la comisión, el republicano Agustín Romero, dio a entender que aplicarán la aplanadora para cumplir con los plazos de tramitación, algo que también va ligado al trabajo de descarte que debe hacer la secretaría con las modificaciones similares.
6: Vamos a permitir que todos los sectores puedan hablar, que se pueda mejorar el proyecto en aquellos aspectos que se puedan, pero no vamos a permitir que el Congreso Nacional quede en el fondo secuestrado por quienes no entienden la democracia como la manifestación del voto.
5: Desde el Ejecutivo también se sumaron a la cuenta e ingresaron un total de 26 indicaciones sustitutivas, donde se abordan señales de alerta que habían levantado en torno a los mecanismos de evaluación ambiental y la protección de la propiedad intelectual, donde no se realizan cambios al articulado original, pero sí se agrega la creación del Fondo de Promoción y Protección de la Propiedad Intelectual con un presupuesto de 70.000 unidades tributarias mensuales sujetos al Ministerio de las Culturas.
2: Vamos con noticias de carácter internacional. En este caso, vamos a contarles una información que ha ido apareciendo durante los últimos minutos. Tiene que ver con un naufragio de un barco que dejó 14 desaparecidos en Malasia. Las autoridades de Malasia informaron que los 37 migrantes habían partido desde Kisaran, Indonesia, el 9 de mayo. Una embarcación que transportaba a más de una treintena de migrantes indocumentados presuntamente de Indonesia naufragó frente a la costa occidental de Malasia, lo que dejó hasta el momento 14 personas desaparecidas, informaron las autoridades. La Agencia de Vigilancia Marítima de Malasia en el estado de Perak informó que fue alertada el lunes temprano por un pescador local que encontró a los sobrevivientes flotando cerca de la isla de Pangkor. Se ha añadido que la agencia, en este caso las diferentes autoridades, desplegaron lanchas, un helicóptero y aviones de vigilancia para buscar a los desaparecidos. Malasia, un país relativamente próspero, acoge millones de migrantes procedentes de las zonas más pobres de Asia, muchos de ellos indocumentados que trabajan en construcción y agricultura. Una de la mañana con 5 minutos. Hasta ahora en la ciudad de Antofagasta les contamos que hay 14 grados de temperatura, está despejado con intervalos nubosos y una humedad del 85%. En Santiago hasta ahora 9 grados de temperatura y sectores despejados, algunos con neblina, según lo que nos han contado algunos auditores, y una humedad que llega al 81%.
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2: Vamos a escuchar a Jay Wells Band con Centerfold. A la vuelta seguiremos con más de este trasnoche en la radio que recién comienza.

Una de la mañana, 12 minutos en la región de Magallanes, Antártica Chilena y Aysén. 2:12. Ya, voy a leer algunos mensajes antes de que vayamos con nuestra entrevista, que vamos a tener un par de minutos más. Tengo varios mensajes que están ahí en cola esperando. Desde Curacaví nos escribe Joana. Gracias. Desde Puerto Montt. Yo no uso tarjetas por temor que me roben mis claves. Saludos, yo estoy de cumpleaños. Saludos a nuestra auditora que está de cumpleaños, Sonia. Un abrazo enorme para ti, Sonia. Pásalo bien, disfruta. Pásalo increíble. Aprovecha a tener una jornada tranquila. Ojalá que te regalonen a toda tu familia. Nos escribe desde Alemania Francisco, que está conectado también al trasnoche. Alexander. Hola Mario, estamos muy mal desarrollados en el tema. Creo que hay que educar más a los adultos mayores. Alexander, que nos está escribiendo. Claro, esto tiene que ver con la seguridad. Saludos desde Talca. Gracias, Talca. Gracias, auditor, auditora. Fran, que está conectada con nosotros. Nos dicen que hay una camioneta Kia blanca abandonada en la salida de Espucio Norte hacia el aeropuerto.

puerto después de la ruta 68, donde se escribe un auditor, Kia Blanca, una camioneta abandonada en la salida de Espucio Norte hacia el aeropuerto después de la ruta 68. Gracias a nuestro auditor. Nos escribe desde Rari, la región del Maule, Leila, desde este rinconcito maulino, conectada con nosotros. Gracias, Leila. Gracias. ¿Cómo está la temperatura ahí en Rari, en la región del Maule? Cuéntanos, ¿cómo está la temperatura?

Pregúntenle al amigo de Venecia cómo estuvieron las celebraciones de ese equipo que ascendió. Saludos, soy Alex de Viña. Hola, buenas noches desde Cuñaripa, ahora en Santiago dando una vuelta. Aldo está conectado. Hola Mario, saludos desde Valdilluvia, un poco helado pero avanzando con ustedes la noche, más helado que canilla de gaviota, dice acá. Hola Mario, desde Camino a Melipilla, la ciudad satélite, mucha niebla. Gracias Alex. Desde Yayay está Segundo Morales, buenas noches, ahí en la región de Valparaíso. Hola Mario, acostado con mi mate. Alexander, conectado con nosotros. Estamos esperando el saludo para el par de amigos en La Serena, JC y AT. Alan, que está conectado con nosotros, saludos a ambos, a JC y a ti, que están conectados hasta ahora, viéndonos desde La Serena. A ver, llegan más mensajes, están llegando varios mensajes acá del... Ya, ahí nos mandaron un... nos mandó nuestro auditor José, nos mandó la... Nos mandó el dato ahí del... Más que el dato, la foto de lo que estaba pasando ahí con este accidente en... Santa Isabel con Antonio Varas. Gracias. Gracias, auditores. Se pasaron. ¿Dónde encuentra sábanas de pola? Yo en el súper no encontré. ¿En las grandes tiendas? Ya, yo les voy a dar algún dato ahí a los auditores. Un datito ahí personal, sí, porque si no van a pensar que uno anda haciendo publicidad. Ahí les voy a dar el dato. Qué distinta es Venecia si me faltas tú. Bueno, linda canción, Charles Aznavour. Buenos días, Mario, auditor. Habitual trasnoche por y para siempre Enzo Durán, que está conectado. Hola Mario, en Peñaflor ya tenemos niebla por lo denso, ya el frío de Santiago es frío seco y el frío de Temuco es húmedo, nos escribe Ana, que soy de Temuco, pero hace unos años estuve en Santiago, el frío de Santiago lo encontré más terrible que el frío de Temuco. Lo espejo, tapado en neblina, dice Marcelo. Hola Mario, buenos días, está muy helado aquí en Antofagasta, que tengan un buen turno, también los escucho todo el día Bio Bio la radio, gracias Iris. Hola Mario, te veo desde el espejo, también hay mucha neblina, gracias por acompañarme todas las noches. Mi nombre es Patricia Estrada, dice que vive frente a General Velázquez y está terrible la niebla. Gracias Patricia, gracias por estar con nosotros, te mando un abrazo. Saludos Mario, que sea un excelente programa, también está ahí conectado con nosotros nuestro siempre buen ponderado Marco Villarruel desde los Estados Unidos. Hola Mario, buenas noches. Oye, mi mamá le dio cualquier color porque usé sábanas de polar. ¿Será porque las saqué de la cama de ella? Se las sacó, claro. Gracias también a otro de sus auditores que nos dice que la ruta 68 desde el centro hasta el aeropuerto está con mucha neblina. Ya vamos a estar viendo su video. Gracias. Los que estén cerca ahí de la neblina pueden enviar algún video, alguna foto. Y así vamos conectándonos de a poquito. Vamos mostrando también a los auditores cómo está la temperatura. Hola Mario, desde Peumo, Beatriz, conectada con nosotros. Jorge también está hasta ahora. Jorge Bascur, ahí nos mandó un videíto donde se ve el camión que quedó tumbado. Gracias Jorge, ahí lo voy a estar viendo a través de Bio Bio TV. Ya me lo estoy reenviando ahí para poder proyectarlo y que todos ustedes lo puedan ver. Mónica desde Maipú también está conectada. Hola Mario, buenas noches Cristian, desde la isla de Maipo, mucha niebla, poca visibilidad, en Coelemu y mucho frío. Juan Andrés Neira está conectado y dice saludos a todos los del trasnoche, en especial a los que están en las rutas del Chile Lindo. Hola Mario, desde la costa de Arauco está Moisés Sepúlveda. Talca está más helado que abrazo de pingüino, dice Fran. Hola Mario, que tengas buena noche. Flor María de San Pedro de la Paz, gracias Flor. Está más helado que abuelita las... No, ya, Jana ahí se fue para otro lado. Buenos días, el equipo ganador desde Vejo, Suecia, con 7 grados y nublado, esperando el desayuno. Gracias por la agradable compañía. Ahí está, gracias Héctor, te mandamos un abrazo. Nicolás desde Viña del Mar, que está haciendo un trabajo para la universidad, conectado con nosotros. Últimos mensajes. Buenos días, Mario, saludos para mi esposa Marcela y su esposo Richard, desde Lo Barnechea. ¿Cuántos van a grados van a hacer hoy? Ya te voy a responder por ahí. Hola, Mario, ustedes tienen los pisadores, así que puedo decirlo. Compré las sábanas polas de Embuale, muy buenas y con descuento, dice Ángel Vicente. Ah, mira, nunca está de más. Yo encontré sábanas de polas de Embuale, lindas, bonitas y baratas, dice Nancy. Hola Mario, desde La Granja, hoy es el Día Internacional de las Enfermeras. Saludos para ellas y para ellos, a los enfermeros. Bien, conectados todos, todas las voces, todas, en este trasnoche de la radio. 1:00 a.m, 18 minutos. Escucharemos a Joe Vasconcelos con Huellas. A la vuelta estaremos hablando sobre seguridad, sobre inteligencia artificial, pero sobre todo sobre los últimos hechos que han ocurrido en seguridad informática, en ciberseguridad.

0: Una de la mañana con 23 minutos. Estamos de vuelta en este trasnoche de la radio junto a todos ustedes. Y bueno, ya lo vamos a ver en pantalla. Está con nosotros hasta ahora. Le agradecemos por su tiempo, por estar conectados aquí nuevamente, aquí en el trasnoche de la radio. A Gonzalo, le agradecemos el tiempo de poder conversar con nosotros. Gonzalo, que es abogado, doctor en Derecho del Programa de Inteligencia Artificial y Legal Tech de la Universidad Central, director ejecutivo además de Tech Law AI. Gonzalo, qué gusto saludarte. Gonzalo Álvarez está conectado con nosotros. Somos tocayos de apellido. Gonzalo, gracias por tu tiempo, gracias por estar con nosotros a esta hora de la madrugada. Gracias.
1: Hola Mario, no, gracias a ti. Gracias a ti por el espacio para poder hablar algunas cosas contingente hoy día en tema de tecnología.
0: Sí, a ver, hay un tema que se ha ido conversando y para iniciar la conversación, ¿cómo has visto tú lo que ocurrió hace algunas semanas, este aviso que hubo de la Agencia Nacional de Ciberseguridad respecto a esta página Rutify y algunos datos que se habrían filtrado aparentemente? Algunos dicen que no habría sido un hackeo, de hecho no habría sido así de parte del comunicado de la propia agencia, pero ¿cómo lo tomas tú? A propósito también de un reportaje que ha salido hace poco en BioBio Chile Investiga, ¿cuáles son los alcances de esta situación que ocurrió hace ya algunos días atrás?
1: Mario, mira, hay varias cosas que todavía no están claras, ¿no? En ese sentido, por un lado la Agencia de Ciberseguridad, la ANSI, y el comunicado oficial de Chile Digital, de los mismos lugares instituciones públicas que de alguna forma fueron sindicadas, como por ejemplo la TGR, el Registro Civil, salieron rápidamente y raudamente a señalar que no habían impactado en su servicio, pero quedó en el latente un poco lo que había pasado un mes antes. Durante todo abril se filtraron en conversaciones por vía de Telegram y también por plataformas, blog de gente que se maneja en ciberseguridad y gente de hacker, ¿no? Que si esto sí había sido efectivo. Entonces, por un lado hay una posición, si bien oficial, digamos, pero por otro lado también hay datos, ¿no es cierto?, que se estaban filtrando en sistemas de mensajería, ¿no?, que sí daban cuenta de que efectivamente habían sido vulnerados. A lo mejor no en esta pasada, pero sí en anteriores, ¿no?, datos públicos, ¿no? Y eso habla un poco de la debilidad, la vulnerabilidad de los sistemas de ciberseguridad del sistema público, ¿no? Y eso es un tema que es más allá de que la institución haya reconocido o no, es un tema latente y que hay que ponerse que básicamente es un tema país y que hay que ponerse a debatir, ¿no?
0: Claro, yo estaba revisando acá, bueno, hay un reportaje que está más que un reportaje, hay un dato, más bien algo que se está desenredando a poco, hay una especie de oficio que fue apareciendo, un oficio de la propia ANSI, de la Asociación Nacional de Ciberseguridad, que alertó a Servicios de Salud por exposición de datos médicos en Rutify. En esta página se detectaron ciberataques a sistemas del historial clínico electrónico, datos filtrados en pasado. Rutify conectada a base de datos médicas privadas. De hecho, la ANSI habría instruido medidas de seguridad de hospitales, prohibición de acceso desde IPS públicas, implementar 2FA o clave única, forzar cambio de contraseña. En fin, hay una situación allí que está dándose, que está siendo entregada por nuestro sitio web biobiochile.cl. Yo se las puedo hacer llevar a través de nuestro WhatsApp auditores si quieren leerla con más calma. Ahora, ¿cuál es el, según tu perspectiva, Gonzalo, que tú has tenido la oportunidad de conversar, me imagino, a nivel de la academia, pero no tan solo la academia, sino también desde el emprendimiento, las startups, etcétera, desde el mundo privado también, ¿no? ¿Cuál es la situación actual, según tu perspectiva, de la ciberseguridad en nuestro país? ¿Estamos muy atrasados? llegó muy tarde la creación de la Asociación de la Agencia Nacional de Ciberseguridad. ¿Dónde habría que hincar? ¿Dónde habría que de ponerle más énfasis en los próximos meses, o en los próximos días, o en los próximos años, ¿no? ¿Cuál sería la hoja de ruta que, según tú, o el diagnóstico? Primero el diagnóstico y la hoja de ruta según tu perspectiva.
1: A ver, Maya, es un excelente reportaje por parte de Investigaciones Biobío, digamos. Yo creo que es uno de los primeros que va más a fondo y llega básicamente al meollo de algo que no estaba tan, que todavía no ha sido tan claro, digamos, y que básicamente habla con los interlocutores de lo que pasó con Rutify. Bueno, podemos hacer una división en materia de ciberseguridad. Nosotros no tenemos en nuestro país, digamos, no tenemos una política o una cultura, mejor dicho, muy prístina sobre este punto, y en general uno se preocupa de ciberseguridad cuando es atacado, ¿no? Eso viene a cambiar un poco con la ley Marco y con la agencia de ciberseguridad, que busca plantear esto de manera preventiva y proactiva, con una serie de obligaciones transversales, ya sea público o privado, ¿ya? Pero nosotros llevamos años de una falencia en este tema. Entonces, nosotros podemos dividir que el sector privado está un poquito mejor parado, el sector privado de las grandes corporaciones, banca, retail, y el sector público un poco más atrasado, ¿ya? Un poco más atrasado, más lento, tiene más huecos que llenar, necesita avanzar más rápido en la infraestructura de seguridad, pero también en la cultura de ciberseguridad, ¿ya? Vamos a ver que los ataques de ciberseguridad, ransomware, phishing, malware, básicamente no es un gran no es un gran acierto por parte del hacker, sino que es una falla en las personas que tienen las claves, claro, dentro de las instituciones, básicamente ingeniería social, ¿ya? Y ahí está el desafío, ¿no? Está el desafío. Hoy día tenemos una cuestión contingente, hoy día hay un llamado hoy día mismo de la ANSI para que los sistemas de salud, que fueron los más vulnerados dentro de este problema de Rutify, de lo que se destapó, hicieran un control de daño. Control de daño, primero saber cuáles son las IP que están hoy día funcionando, cuáles son los sistemas internos, dónde son los usuarios, básicamente, y cuáles son las credenciales que están los usuarios activos. ¿Por qué? Porque lo que se identificó y cuál fue la extracción de estos datos de salud sensibles eran que, de alguna forma, habían usuarios que las credenciales habían sido extraídas hace mucho tiempo y se mantenían activas, por lo tanto, a través de estas credenciales, estos personajes obtuvieron estos datos, ¿no? De salud en la red del sistema de salud, o porque los funcionarios bajan aplicaciones no autorizadas ni oficiales en los computadores de los servicios, y estas aplicaciones traen mal hardware que básicamente que graban y envían las claves de contraseñas de sitios cuando ingresan, y las personas no saben que están haciendo eso, ¿no? Esos son un poco el estado del arte de esta situación.
0: Gonzalo, ¿cuál sería el llamamiento, o más bien, cuáles serían las recomendaciones que tú le darías a las personas que, por ejemplo, hoy día nos están escuchando? Yo conversé con algunos expertos y me decían, mira, es importante, por ejemplo, cambiar cada cierto tiempo, cada 6 meses o cada un año, pero sobre todo cada 6 meses las claves de el mail, de la clave única, de otro tipo de contraseñas vinculadas, por ejemplo, a las tarjetas de crédito, a las tarjetas de débito, lo que sea. ¿Cuáles son las recomendaciones que tú le darías a los auditores que nos están escuchando ahora, sabiendo que de pronto todavía quedan datos de este control de daños a nivel público, pero lo que podríamos hacer nosotros como usuarios digitales?
1: Mario, mira, antes que todo, antes que un tips o un consejo, por supuesto que obvio que cambiar la clave y no tener la misma clave para todo y utilizar verificación de dos pasos, ¿no? Que ahí se lo puedo explicar en un segundo, dicho de otras palabras, de una manera más sencilla. Lo primero que antes es tener una cultura de, como le llaman los norteamericanos, zero trust, que básicamente es confianza cero en todo lo que tiene que ver con temas digitales. Eso es muy importante. Es decir, me llega un SMS, un mensaje de texto, me llega un WhatsApp, me llega un mail, o me contactan vía telefónica diciendo que son de tal fundación o que son de bombero o de lo que sea, yo tengo que tener esta cultura de decir, yo no puedo creer nada si no tengo los medios de verificación. Y como no los tengo, independientemente, sin poner en juego la fidelidad de la persona que está al otro lado, no puedo seguir haciendo un trámite vía digital, ¿no? Eso es muy importante, eso es lo básico, porque de ahí te pescan los ciberdelincuentes con todos estos datos robados, con bases de datos que se están traficando en el mercado negro para hacer esta ingeniería social, que como tienen datos de tu familia, tuyo, de historiales médicos, de cuentas, de tarjetas, qué sé yo, es muy fácil hacerte creer. Entonces, lo primero es confianza cero. No hacer clic en los links, lugares comunes, pero sobre todo no creerle a las personas que llaman por teléfono. Si necesitas hacer un trámite, tienes que hacerlo físicamente. No te pueden hacer, y esto lamentablemente cae justo por pecadores, porque hay muchas fundaciones que hacen campañas por esto, encuestas que a veces son válidas, pero ya con este nivel de destape no se puede generar confianza por medios digitales, ni por teléfono, ni por WhatsApp, ni por mail. Tienen que hacerse por través de canales seguros, ya sea primero verificando en la contraseña en un lugar físico para después luego en un canal seguro digital, ¿ya? Eso por default. Por defecto. Lo segundo, ya lo más común, es que uno no puede tener la misma clave para todo, ¿no? Entonces, por lo tanto, tener familias de clave. Hay en los teléfonos celulares, en los smartphones como iPhone o como Android, que son los sistemas operativos, autentificadores de clave, que yo lo puedo ocupar para que me den, con una sola clave que yo la manejo en mi celular, me tiene una serie de claves a los lugares donde yo voy ingresando. No, eso es una gran ayuda. Verificación de dos pasos. Por ejemplo, Mario, yo te pregunto, y esto lo hago en clase, ¿no? ¿Cuántos tienen WhatsApp? Básicamente todo el auditorio, 60 alumnos, todos levantan la mano, tienen WhatsApp. Entonces yo después la pregunta, digo, ¿y cuántos de ustedes tienen verificación de dos pasos en WhatsApp? Bueno, el 5%. O sea, no usamos este. O sea, hay que tener esta cultura, empezar a usar. Cuando hay verificación de dos pasos, lamentablemente el sistema público no los tiene por defecto. Por ejemplo, la clave única no tiene verificación de dos pasos. Pero cuando tienen, usarlo, ¿no? Poner en un teléfono, poner un mail, poner una, para que yo pueda, además, me llegue otro factor y que haga más difícil este tema. Y por último, más allá del cambio, ¿no? Ver tráfico inusual. Por ejemplo, que me lleven correos o me lleguen mensajes diciendo cambió la cuenta, ¿no? O le llega una sesión de Google, qué sé yo, de su correo de Gmail, que abrió una nueva sesión en un lugar donde usted no estaba, ¿no? En una comuna distinta, en una hora distinta. Hay que sospechar de eso y hacer el cambio inmediatamente, ¿no? Inmediatamente de ese tema. Lo mismo con la clave única, ¿no? Si la clave única está, y usted tiene mejor cambiarla en la clave de la clave única.
0: Mira, qué interesante lo que tú mencionas, porque la verificación de dos pasos es algo que de cierta forma se puede hacer muy rápido. Es básicamente dar su número de teléfono para que cuando alguien intente ingresar, le aparezca, ok, le va a llegar ahora un código a su teléfono, y si esa persona no tiene su teléfono, es imposible que pueda acceder, o va a ser más difícil en este caso. Por eso es que es tan importante y se utiliza un montón. Ahora, en el tema de las claves, por ejemplo, para quienes de pronto no son nativos digitales, hay un auditor que me hace una pregunta bien interesante. Me dice, ¿me recomienda escribir todas mis contraseñas en un papel para no tener la misma contraseña para todo? Bueno, algunos utilizan el papel, que nunca falla, porque el papel no se queda sin batería, ¿no? El papel no se queda sin batería en ningún lado y no va a ingresar alguien a robártelo, a no ser que se te pierda ese papel. Pero, por ejemplo, tenerlo en las notas y tenerlo bloqueado en la nube, por ejemplo, ¿no? Ir cambiando cada cierto rato esas cuentas. ¿Qué tipo de atributos deberían tener las contraseñas, según tu perspectiva, Gonzalo?
1: A ver. Las contraseñas tienen que ser robustas, o sea, no pueden ser 1, 2, 3, 4, ni el nombre, ni la fecha de nacimiento, que generalmente las personas ocupan porque es más común. Entonces, primero, las contraseñas tienen que tener alfanuméricas, o sea, tienen letras y números y caracteres. Entonces, y alternar, por ejemplo, la primera letra mayúscula o alguna del medio mayúscula, la otra minúscula, con una... la idea es que sean por lo menos de 8 dígitos más un carácter, ¿no? Por ejemplo, 4 iniciales seguida de cuatro números, ¿no es cierto? Más un carácter. Caracteres son un asterisco, un signo más, un signo peso, un igual, digamos. Cada plataforma tiene unas políticas de contraseña, pero casi son todas iguales. Entonces, eso hace que sea más difícil vulnerar una contraseña con estos antecedentes. Ahora, ¿dónde las puedo guardar? Eventualmente, claro, la libretita ahí, pero también las puedo guardar en las notas de mi teléfono, pero mi teléfono tiene que tener clave. No, o sea, no puede haber un teléfono, entonces tiene que tener una clave. La gran mayoría lo usa con clave, pero ahí, para el tirón de oreja, que el que todavía no lo usa con clave, porque mañana se lo hurtan, o se pierde, se extravía, y básicamente eso también pasa ahí, ¿no? Pasa con el premio. Entonces, esta es un poco, Mario, lo que hablamos. Hay que subirse a la cultura de la seguridad digital o ciberseguridad, y esto se va a unir a algo, va a ser más complejo todavía, porque ahora el 1 de diciembre de 2026, de este año, entra a regir la ley de protección de datos personales, y esto va a ser un match. Entonces va a haber doble preocupación, primero con la seguridad de nuestras cuentas, de nuestros sitios, de nuestros códigos, pero también ahora con nuestros datos personales. Por lo tanto, va a haber para las empresas y sector público, va a haber mayor fiscalización, y también va a ser otro nivel que tenemos que subirnos a ese carro. Ojo con mandar nuestro, por ejemplo, no podemos mandar nuestro cédula de identidad por WhatsApp. Y hoy día, por ejemplo, el retail o muchas empresas que solicitan las piden, mándeme su cédula de identidad, porque tenemos para la aprobación de este crédito, para aprobación de este contrato, para subir del plan, para bajar del plan. Eso ya no se va a poder hacer, ¿no? Entonces, eso también tenemos que ir metiéndonos, ¿no es cierto? Esa nueva cultura, es una cultura digital, así como la inteligencia artificial, qué es lo que hace, qué es lo que no hace, cuáles son los peligros, la ciberseguridad, la seguridad digital, la protección de datos personales.
0: Estamos conversando con Gonzalo Álvarez, abogado, es académico de la Universidad Central. Mira, justo cuando me meto ahí al WhatsApp a revisar un mensaje, me sale la verificación de dos pasos, ¿viste? Cada cierto rato me aparece ahí. Oye, Gonzalo, lo último que quería preguntarte, y agradeciéndote por tu tiempo, es ¿qué tan grave ves tú esta situación que ocurrió con Rootify? No tan solo con Rootify, porque hay otras páginas como Rootificador, otras tantas, que uno puede poner el nombre de una persona y te aparecen varios datos, incluso dirección, etcétera. ¿Hay un desafío importante? ¿Ves tú que esto pueda, porque aquí hay un auditor que me dice algo bien interesante, me dice, hola Mario, te habla Gary Matthews. Dice, referente a la ciberseguridad en Chile ya no es un lujo, dice, una urgencia nacional. Vemos cómo empresas y servicios públicos caen como fichas de dominó ante ataques básicos. Si no pasamos de la cultura del parche a una inversión real en educación digital y la protección de infraestructura crítica, seguiremos siendo blanco fácil. Claro, acá lo que ocurrió, y tomando las palabras de este auditor, es que evidentemente si estas personas no hubiesen alardeado de que habrían sacado estos datos, no nos hubiésemos enterado probablemente, o se hubiese demorado un poco más. Y al demorarse un poco más, los datos ya están perdidos dentro de los que compran datos o las empresas que se dedican a comprar datos en el mercado negro, ¿no? Entonces, da la impresión que hoy día hay una misión importante, y hay algo bastante grave que tiene que ver con ponernos de acuerdo y decir, ok, esta es nuestra política de ciberseguridad, vamos a hacer la bajada también a las personas que hoy día puedan tomar mejores decisiones, porque finalmente son los usuarios los que también de pronto pueden filtrar sin darse cuenta, no por no saber, sino porque no han podido acceder a ese tipo de conocimientos, ¿no?
1: Mario, es gravísimo. O sea, no se le puede quitar, aunque no haya un pronunciamiento oficial o hay un desmentido por parte de la agencia o de las instituciones, esto es gravísimo. Porque hay que recordar lo siguiente, esto, si bien aparece justamente el 1 de mayo, explota la bomba, y los mensajes de los grupos de Telegram, de estos grupos de hackers, del hacktivismo que mencionan, es todo abril. O sea, esto empieza a circular todo abril y no es detectado ni por las instituciones ni por la agencia, sino que es detectado por un sitio neutro que básicamente ve temas de ciberseguridad o de seguridad de la red a nivel mundial que es Versa, ¿no? Y ellos de alguna manera levantan el guante diciendo, mira, en Chile hay canales de Telegram, de mensajería privada, donde están hablando de que hay un hackeo de las claves de la clave única y sistemas de salud, y qué sé yo. Y ahí se prenden todas las alarmas, ¿no? Entonces, en principio no fue una pesquisa por parte de la agencia ni de ninguna, sino que esto se dio por un sistema colaborativo de la red, ¿no? Por otro lado, esto abre la puerta de la caja Pandora, porque si uno ya ve la investigación que se está haciendo, que se ha hecho, el hackeo no fue algo muy muy complejo, ¿no? Fue algo bastante, no lo vamos a decir sencillo, porque lo hace gente que tiene habilidades que las personas normales no las tienen, pero tampoco fue algo realmente complejo, por lo tanto, se podría haber sido mucho más daño, ¿no? Entiendo yo que la idea de este grupo, Rutify era un rutificador como todos están, ¿no es cierto? Pero de la noche a la mañana empezó a tener datos de salud, datos sensibles, comunicado con esto, lo que está haciendo hoy día la ANSI, mandando este comunicado a todo sistema de red asistencial para que hagan control de daño, ¿no? Y ahí lo que ocurrió es que el mismo sistema, los mismos autores de Rutify, de alguna manera, después de ciertas presiones por la misma comunidad, bajan la página, pero sin no haber dejado este daño complejo, ¿no es cierto? Y nos dice, mira, nosotros estamos realmente a niveles muy bajos de ciberseguridad en Chile, y atacan un dato que es muy complejo, que es el dato de salud. Entonces, ahí el llamado es urgente a que las instituciones hagan este control de daño rápido, vean qué fue comprometido, tengan comunicados oficiales para que nosotros nos enteramos qué pasó realmente, no sea todo tan entre cuatro paredes, y nosotros a no ser tan cautos, ¿no? A no pasar nuestro root a no pasar directamente nuestro root, no poner nuestra clave en cualquier plataforma, no mandar nuestra cédula de identidad a cualquier persona que nos pide, ya sea público o privado, y a generar esta nueva cultura, que es la cultura del mundo digital.
0: Claro, y también otro de los temas, Gonzalo, tiene que ver también con la denominada huella digital, ¿no? Que hay muchas cosas que uno de repente puede subir y que quedan allí, uno piensa que la borró y automáticamente puede aparecer en otro sitio, ¿no? Los buscadores hoy día son un montón, y hoy día con la inteligencia artificial. Yo ¿sabes dónde me doy cuenta de esto? Donde muchas personas suben fotos, por ejemplo, de guaguitas, ¿no? De menores de edad, por ejemplo. Independientemente que sea en un Instagram, en lo que sea. Suben fotos de y los tienen de manera pública, entonces yo, al ser un usuario, no malicioso por cierto, pero cualquier persona que tuviese la intención de, por ejemplo, utilizar la foto de un menor de edad en una inteligencia artificial hoy, lamentablemente posible, porque ya está, esto ha avanzado a tal nivel que incluso, bueno, ni hablar de las grandes personalidades del mundo del espectáculo o presidentes de repúblicas de diferentes estados, que hoy día están siendo, bueno, las películas hoy día se están filmando con inteligencia artificial. Hay una película de Van Kilmer que hace poquito salió incluso con los permisos de la familia. Entonces, bajo ese punto de vista, también me imagino que hay una recomendación de no subir ese tipo de contenido, independientemente que sea muy bonita la foto y todo, pero poner en perspectiva también el riesgo que puede significar para otra persona publicar una foto de un menor de edad, por ejemplo, de una guaguita, de un niño pequeño, ¿no? Creo que ahí también hay un mensaje de comenzar a visibilizar esto, y sería bueno que quizás el gobierno, el ejecutivo, o más bien una política de Estado, independientemente del gobierno de turno, pudiese haber un plan nacional, yo diría como una reformulación, tanto que hoy día está de moda el tema de la reconstrucción, una reconstrucción digital. Es decir, llevar este tipo de contenidos, que quizás son cosas bastante fáciles que uno puede hacer, pero llevarle a las personas que hoy día utilizan muchísimo tiempo el teléfono celular. Los adultos mayores, los niños, que hoy día entiendo que ahí está este proyecto que en algún momento conversamos alguna semana atrás, que tiene que ver con menores de 16 años. Entonces, creo que ahí estamos en un momento en el que podríamos utilizar esta llamada de atención como algo positivo para las futuras generaciones.
1: Perfecto, Mario. Yo creo que es parte de esta sociedad Bueno, antes se hablaba de aldea global, hoy día está un poco ya dejado ese de uso ese término, pero la hiperconectividad, ¿no? Estamos todos conectados, digamos, en tiempo real, la exposición, hiperexposición, digamos, de no menor edad de las personas, digamos, contamos toda nuestra vida en redes sociales, por lo tanto, todo lo que se sube se pierde el control, ¿no? Una imagen, un video, todo lo que está ahí se pierde el control sobre eso. No existe, por lo menos en el sistema norteamericano, que es donde nosotros están los servidores de Google, no existe el derecho al olvido, ¿no? Que es una noción que en Europa ha empezado a crecer, pero acá no, por lo tanto yo puedo subir a una, nunca más se borró, la trazabilidad de eso también se pierde, por lo tanto uno tiene que tener conciencia de eso, ¿no? Y eso pasa por ignorancia también, y también pasa por falta también de información. Entonces, primero a preocuparse, pero a preocuparse de forma activa, que es básicamente informarse de qué, cuáles son los riesgos, cómo funciona el mundo digital, digamos, que el mundo digital funciona, este hiperespacio que está en nuestro, uno sube una foto y esa forma queda en un servidor por allá en Estados Unidos o en otro lado, y eso no, yo no tengo acceso ni propiedad sobre eso, digamos, y eso es importante que las personas que no son nativos digitales la entiendan, que son los extremos, que son los complejos. Las personas que no son nativos digitales, que son las personas que les cuesta la tecnología, pero también los menores, que están en el otro lado. Entonces, por ahí es donde tenemos que empezar con estas políticas que bien señalas tú, Mario.
0: Gonzalo, quiero agradecerte por haber conversado con nosotros. Gonzalo Álvarez, abogado, doctor en Derecho, director del programa de Inteligencia Artificial y Legal Tech de la Universidad Central y director ejecutivo de Tech Law AI. Gracias por haber estado con nosotros hoy día, Gonzalo, siempre un gustazo. Y bueno, apenas tengamos más detalles, te vamos a ir consultando a ver cómo va solucionando esta situación y a ver si hay un comunicado oficial de parte de la agencia.
1: De todas maneras, estamos esperando.
0: Gracias, Gonzalo, gracias por tu tiempo, que te vaya bien.
1: Buenas noches, Mario, que estés muy bien. Adiós, chao, chao.
0: Bien, seguimos avanzando, 1:50 a.m, iremos a la pausa. Le agradecemos ahí a Gonzalo Álvarez por haber conversado con nosotros. Es el Trasnoche de la Radio que te acompaña. Los que quieran el dato del reportaje que se llama Trama Hacker, el oficio secreto de la ANSI que alerta de ciberataque en curso a instituciones de salud, que es parte del trabajo del periodista de investigación de BioBio Chile, investiga Felipe Díaz Montero, está en nuestro sitio web, pero yo se los puedo enviar de inmediato a través del WhatsApp para que lo puedan leer con calma. Vamos a la pausa y ya volvemos.
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0: 1:58, estamos haciendo el trasnoche de la radio junto a todos ustedes, auditores. Este programa que los acompaña durante toda esta jornada. En un ratito más les vamos a estar contando acerca de un presunto secuestro en la comuna de San Miguel. Hay información que ha estado reporteando nuestro colega Jaime Sepúlveda, que ya vamos a estar revisando y que además se encuentra, entiendo, en nuestro sitio web biobiochile.cl. Estamos hablando de una cámara de seguridad que captó el momento en que dos sujetos subieron un hombre en un automóvil tras un forcejeo en la calle Brigadier de la Cruz, en la comuna de San Miguel. El hecho ocurrió cerca de las 9 de la noche de este reciente lunes, según los primeros antecedentes recabados por la radio, y se investiga como un presunto secuestro. Las imágenes y la declaración de los testigos indicarían que un desconocido se acercó a un vehículo, luego otro individuo golpeó a la presunta víctima, la forcejeó y la subió al interior del automóvil. El vehículo escapó en dirección hacia Gran Avenida. Durante la huida, vecinos del sector lanzaron distintos elementos contundentes contra el auto. Pese a esto, los sospechosos lograron darse la fuga. El suceso ocurrió a pocos metros de Gran Avenida y cerca de 400 metros de la comisaría correspondiente a la comuna de San Miguel. Esto es gravísimo. 400 metros cerca de una comisaría. Esto es muy grave. En el lugar, personal de seguridad municipal resguarda el sitio del suceso y los vecinos mostraron, por cierto, preocupación por lo sucedido. La Fiscalía ECO, que investiga el crimen organizado, en conjunto con el OS9 de Carabineros, tiene a su cargo la investigación de este caso. Asimismo, los presuntos secuestradores ya tomaron contacto con la familia de la víctima, según pudo recabar Radio Bío Bío. Uno de los testigos relató que se escucharon gritos. Primero, parece que lo conocían, lo subieron a un auto, un Chery Tigo de color plateado. Ya vamos a estar con eso, ¿eh? Hay información de parte de Carabineros, también de algunos testigos, de vecinos del lugar, una situación que está en pleno desarrollo, además, en la comuna de San Miguel, y de la cual les vamos a estar contando. Los que necesiten el dato de este reportaje que le estábamos hablando hace algún rato sobre la ciberseguridad y sobre este oficio secreto que habría emanado desde la Agencia Nacional de Ciberseguridad a los servicios públicos, yo se los puedo enviar, no hay ningún problema, a través de nuestro WhatsApp. Me lo piden, ya hay varios que me lo han pedido, pero se lo quiero volver a mencionar, pues alguno recién se está conectando hasta ahora. 2:00 a.m. en punto, vamos a la pausa, viene el informador, ya volvemos.
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3: 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En Bío Bío, una nueva hora. 2:00 a.m.
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0: Buenos días, bienvenidos a la revisión de las noticias acá ahora en El Informador. Entre advertencias y reparos al diseño económico, la red de centros de pensamiento progresista cuestionó la mega reforma del gobierno y presentaron un documento con 43 contrapropuestas donde se menciona el impuesto de primera categoría y el crédito tributario al empleo como las más fuertes. Los detalles los tiene Vanessa Gajardo.
4: Más déficit fiscal, mayor endeudamiento y un impacto limitado en el crecimiento y el empleo. Es la bajada que hacen los centros de pensamiento progresista del Plan de Reconstrucción Nacional. El economista Osvaldo Rosales, que participó de la elaboración del documento con 43 contrapropuestas, planteó que hay apertura en la rebaja del impuesto corporativo, mientras que el economista Luis Eduardo Escobar habló del costo al crédito tributario al empleo y que no garantiza que se generen nuevos puestos de trabajo formales.
5: Estamos disponibles para conversar sobre esa rebaja en la medida que esa rebaja sea compensada.
6: Entonces tenemos una política que a lo único que está destinado es a reducir más y más los impuestos, lo que nos obliga a reducir más y más el gasto.
4: Respecto a la apertura de una rebaja del impuesto a las grandes empresas, eso se daría bajo ciertas condiciones, señalan. Eliminar la invariabilidad tributaria, desistir de la plena integración tributaria del sistema, el perdonazo por la repatriación de capitales, la reducción en el impuesto a las donaciones y la exención en el pago de contribuciones.
0: Vamos con otra información. En este caso, pese a las críticas en su proceso de instalación, el presidente José Antonio Kast aseguró que su gobierno va por muy buen camino. Sin embargo, 2 meses de iniciado el ejecutivo, el oficialismo sostiene que este periodo no ha estado exento de problemas. Bárbara Payán nos cuenta.
7: A 2 meses del inicio del gobierno de José Antonio Kast, el ejecutivo enfrenta evaluaciones divididas, marcadas por temas como el alza en el precio de los combustibles, la controversia por el concepto de Estado en quiebra, el retiro del respaldo a Michelle Bachelet para Naciones Unidas y las críticas oficialistas al diseño del segundo piso de la moneda. Pese a los reparos, la vocera Mara Cedini destacó avances en materia de inversión, seguridad y expulsiones de migrantes irregulares, pero dejó abierta la interrogante sobre el cumplimiento del denominado Plan Desafío 90, la hoja de ruta con las principales medidas comprometidas para los primeros meses de gestión. Sin embargo, durante su tercer consejo de gabinete, Kast afirmó que el gobierno va por muy buen camino, mientras desde el oficialismo figuras como la senadora María José Gatica y el presidente de la UDI, Guillermo Ramírez, dijeron esperar que el gobierno enmende el rumbo tras la serie de errores en el proceso de instalación.
8: Las personas van día a día dándose cuenta de que hay una manera distinta de hacer las cosas, de que hay gestión.
9: Veo con esperanza de que la cosa se ordene.
10: En todas las instalaciones hay problemas. El gobierno pasa de sobra con nota azul.
7: Con el objetivo de mejorar las coordinaciones y bajar las tensiones internas, el mandatario encabezó la noche de este lunes una reunión con la bancada republicana y este martes participará de un nuevo cónclave oficialista.
0: El secretario de Guerra de los Estados Unidos, Pete Hegseth, instó a Seúl a estar hombro con hombro con Washington en una era de conflictos durante una reunión con su homólogo surcoreano, Ah Yu-bak, tras la explosión de un buque del país asiático en el estrecho de Hormuz. Estados Unidos espera que Corea del Sur y todos sus socios y aliados apoyen hombro a hombro a este país en tiempos de conflictos, dijo Pete Hegseth, tras reunirse el lunes, hora de Washington, con Ahn, según afirmó el Pentágono en un comunicado. Seúl, por su parte, afirmó este martes en un comunicado que ambos ministros acordaron mantener una comunicación estrecha y promover la cooperación en ámbitos de interés mutuo en materia de seguridad. Los comentarios de Hegseth llegan después de que el presidente estadounidense Donald Trump y el secretario de Estado Marco Rubio hayan cuestionado repetidamente la falta de apoyo de sus aliados en la guerra contra Irán. 2:05 a.m. hasta ahora en la ciudad de Valdivia, en el sur de nuestro país. 7 grados de temperatura, está nublado, con una humedad del 95%. En Santiago, hasta ahora, 9 grados de temperatura, está despejado, con una humedad del 82%.
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2 de la mañana, 13 minutos, escuchábamos a Kool & The Gang con Get Down On It, temazo, una gran canción que escuchamos hasta ahora, que escuchábamos recién en BioBio, la radio para todo el país. Estamos viendo imágenes a través de BioBio TV. Yo le cuento a usted, auditor, que solo me está escuchando, es un vehículo que va en camino hacia el aeropuerto de Santiago con mucha neblina. Y esto se está repitiendo en varias partes del país, no tan solo en la región metropolitana, sino entendemos en la zona de Copiapó, más que Copiapó, la zona de Coquimbo, la región de Valparaíso.

visibilidad de 2 a 4 kilómetros, mientras que la niebla la puede reducir hasta menos de 1 kilómetro. Ambas condiciones son peligrosas y requieren precauciones especiales. La conducción, obviamente niebla o neblina, requiere precauciones que usted debe tener en consideración. Es indispensable que el conductor preste mucha más atención a la ruta y al vehículo, revise adecuadamente las llantas, limpia parabrisas, frenos y luces antes de partir y disminuir la velocidad antes las primeras señales de clima adverso en el camino. Es importante tener un kit de emergencia que incluya linterna, señales de advertencia y un botiquín de primeros auxilios. Es importante también informarse sobre las condiciones del tiempo y del tráfico antes de iniciar el viaje. Hay varias cosas importantes. Primero, en el libro para la conducción de Chile se recomienda mantener encendidas las luces bajas, ya que al proyectarse directamente hacia el suelo se ven más y mejor. Las luces altas, al proyectarse paralelas sobre la calzada, hacen efecto espejo con las gotitas de agua y partículas en suspensión, reflejando la luz y disminuyendo todavía más la visibilidad, por lo que no deben encenderse. Las luces para neblina son de proyección amplia, plana y baja, lo que permite también extender la mirada al suelo a corta distancia. Su ubicación funciona muy bien para detectar objetos, el rayado paralelo e irregularidades en el piso. Las luces de niebla traseras son de gran ayuda para que te vean los vehículos que vienen más atrás, pero deben usarse solo cuando la niebla sea espesa, ya que podrías deslumbrar a otros conductores. Ahora, el consejo más importante, esto ya lo saben muchos auditores, pero lo menciono simplemente, es reducir la velocidad. Conducir despacio da más tiempo para reaccionar frente a cualquier obstáculo en el camino, ya que la distancia de frenado aumenta en condiciones de baja visibilidad. No es raro que los conductores subestimen el tiempo necesario para detenerse por completo cuando el camino está cubierto de niebla. Si conduces a 100 kilómetros por hora en una carretera seca, en condiciones de niebla deberías reducir tu velocidad a 50 kilómetros, incluso menos, dependiendo de la visibilidad, y mantener una distancia de al menos 10 segundos con el vehículo que viene por delante. La humedad presente en la niebla se condensa en la calzada, obviamente esto reduce la adherencia de los neumáticos, esto aumenta el riesgo de derrapes, pérdida del control del vehículo, especialmente en las curvas o en frenadas bruscas. Ahora, según las normas de la CONACET, ante baja visibilidad por neblina densa se debe reducir la velocidad todo lo necesario para ver una distancia suficiente, prestar atención a las demarcaciones del suelo y evitar maniobras innecesarias. No ocupar el piloto automático o control crucero adaptativo. En condiciones de niebla necesitas un control total del vehículo, ya que este no puede reaccionar adecuadamente ante los cambios súbitos en las condiciones del camino, como en un vehículo detenido inesperadamente frente a un obstáculo. Frena de manera suave y gradual para evitar que el vehículo detrás no tenga tiempo de reaccionar. Frenar bruscamente puede causar un choque en cadena, especialmente en carreteras con mucho tráfico. Otro de los temas importantes es utilizar los límites de la carretera y las marcas del carril como guía visual y estar alerta a los sonidos de otros vehículos cercanos. Circular por el carril derecho representa una opción más segura cuando las condiciones de visibilidad son limitadas por la neblina o niebla. Intentar adelantamientos puede ser muy arriesgado, ya que calcular las distancias con precisión se vuelve mucho más complicado. Y obviamente las inmovilizaciones deben hacerse siempre fuera de la calzada, lo más alejado posible. Si hay que detener el vehículo por averío de emergencia, se debe sacar de la zona de tránsito, emplear las luces de estacionamiento, la señal de emergencia y colocar los triángulos de pre-señalización del peligro. En Chile hay varios lugares donde es bastante más común, en las costas y en los valles interiores durante los meses de invierno o de otoño, Valparaíso, La Serena o parte de la región metropolitana, así que mucha precaución a los conductores que están hasta ahora con nosotros, escuchándonos. Nos pueden mandar sus videos, de hecho estamos viendo un video de uno de ustedes auditores, le agradecemos. Quiero juntar la mayor cantidad de videos posibles. Así que auditores, si están por ahí conectados y tienen la posibilidad de poder grabar, obviamente en el momento que puedan hacerlo, no conduciendo idealmente, no hacerlo de esa manera, porque si no estamos en serios problemas, nos pueden contar allí cuál es la condición de la neblina en los lugares donde ustedes se encuentren. 2:18 a.m, vamos a escuchar algo de música y a la vuelta ya vamos a estar con él. Que ya lo vamos a ver en pantalla para que salude a su público. Ahí está, ya lo vamos a ver. Claudio Cornejo, que ya estará con nosotros, vamos a estar hablando acerca de salud mental, así que en breve estaremos con él. 2:19 a.m, llega Nico Ruiz, esto se llama Error Intencional. Esto le pasa a muchos, ¿ah? 2:19, ya volvemos.

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1: Y siempre es bueno conversar con él, ya lo vemos. Claudio Cornejo, que está con nosotros, Salud Mental. Gusto saludarte, Claudio, ¿cómo te va?
2: Hola, Mario, muy, muy bien. Aquí, observando ahí cómo están las carreteras, y la neblina, la niebla, que siempre le da un toque especial al ambiente, a mí me gusta.
1: ¿A ti te gusta? Oye, en San Bernardo, ¿cómo está la cosa?
2: Despejado, no se ve nada, más o menos unos minutos está despejado nomás, no hay nada más.
1: Ya. Oye, ¿cómo estuvo tu semana, Claudio?
2: Bien, bien. Ahí, jardineando un poco, trabajando, todo bien, tranquilo, relajado.
1: Bien, qué interesante, qué bueno eso también, que hayas tenido un fin de semana de poder descansar, de poder también ahí hacer otras cosas en tu casa. Oye, Claudio, hoy día vamos a hablar de un tema bien importante, bien interesante, que tiene que ver con, cómo identificar algunas cosas relacionadas a la ansiedad, relacionadas también a la depresión, otro tipo de cosas, pero sobre todo vamos a pedir a los auditores que tengan hasta ahora alguna situación en particular que quieran hacerte alguna pregunta. Por cierto que evidentemente cuando se habla de salud mental cada caso es distinto, cada caso tiene su complejidad, pero si hay algún auditor que tenga que hacerte alguna pregunta, nos escribe a través del WhatsApp. Pero hoy día yo estaba revisando algunos indicadores bien interesantes que hoy día con la tecnología han ido apareciendo. Casos, por ejemplo, casos de personas que están utilizando la inteligencia artificial para tener apoyo emocional. De hecho, hay algunas empresas que lo han empezado a utilizar de manera profesional. En Australia, un 37% de los estudiantes secundarios ha pensado de pronto en el suicidio. En Estados Unidos, la línea 988 ha ayudado también a prevenir miles de suicidios. En Chile, entiendo que también hay un... creo que es el asterisco 4141, si no me equivoco, ahí voy a buscar el número, donde se puede conversar con un profesional las 24 horas. ¿Cómo has visto tú este tema de la depresión en el último rato, Claudio? ¿Cómo has visto tú el tema de la depresión ligada también a la tecnología, ligada un poco al mundo digital?
2: Bueno, la depresión es una enfermedad que tiene varias caras, ¿no? Siempre la persona que está llorando, deprimida, sino también hay depresiones que son menos sintomáticas. La persona se pone muy activa, hace muchas cosas, pero sintiendo una sensación de vacío, que son bastante funcionales, pero que a la larga va generando problemas de inestabilidad emocional, de sentirse que están utilizados, que están trabajando mucho. Es decir, no solo conmigo es la pena o cosas como típicas. Entonces siempre es bueno estar revisando cómo se siente uno a nivel emocional, a nivel de cómo me relaciono con los demás, porque un criterio importante es cómo me siento y cómo los demás me ven, cómo me relaciono con los demás. Entonces todos esos elementos son los que permiten hacer un diagnóstico, no solo lo que uno siente, porque puede ser bastante subjetivo, para bien o para mal. Y a propósito de la inteligencia artificial, sí, llegan varios pacientes ahora diciendo, consulté a GPT y me han dicho más o menos algunas cosas. Es como el psicólogo a mano que tienen, es como antes de ir al psicólogo voy a preguntar por aquí más o menos si es necesario o cómo me ayuda. Pero obviamente están trabajando con una máquina. La máquina no tiene mucho discernimiento, sino más bien entrega información que puede ser muy empática, pero que no va a tener la capacidad de poder ponerse con todos los elementos y todas las variables que un profesional va a ir entendiendo, porque el chat va alimentándose de lo que uno le dice, pero no necesariamente te va a hacer preguntas que están más allá de lo que el paciente está señalando en ese momento. En cambio, el profesional va a indagar en cosas que quizás el paciente no está diciendo y que es ahí donde pueden estar los elementos importantes.
1: Claudio, me gustaría que aprovechemos este momento para que, los auditores que tengan alguna pregunta para Claudio de sus problemas personales, ojalá sin entrar en tanto detalle para poder mantener el resguardo esta misma situación, pero que tengan alguna duda lo pueden hacer a través del WhatsApp. Pero quería aprovechar este momento porque hay varias personas que nos están escuchando en diferentes partes del país, en todo el país, de hecho, desde el norte hasta el sur, incluso en otras partes del mundo. ¿Qué se debe hacer, Claudio? ¿Cuál es la palabra que tú darías desde tu expertise para personas que de pronto quizás están pasando por un momento muy complejo en el que su ánimo está decaído, que no han salido de casa, por ejemplo, que no están teniendo mucha conexión con otras personas, que incluso sienten que ya no pueden más, por ejemplo, o que la vida no les está, que están viviendo básicamente por una cuestión, o se mantienen durante mucho tiempo durmiendo, descansando, sin de pronto comunicarse? ¿Cuál es el mensaje que tú crees que debieses entregarle a los auditores? Yo sé que todos los casos son distintos, pero quizás hay un factor común que tiene que ver con eso, con sentir que ya no se puede más, que la situación ya es irremediable.
2: Bueno, creo que, así tal como lo planteas, es bueno hacer la primera distinción. Cuando uno tiene colitis, uno sabe que está enfermo del estómago y tiene que ir al baño y tomar alguna pastilla. Cuando uno tiene gripe, uno sabe que tiene romaíso, que tiene tales síntomas, fiebre, que se escalofrío, en fin. Uno sabe que tiene que tomar tales medicamentos, ir al médico porque tiene esa situación, esa condición en ese momento, esa enfermedad, esa sintomatología. Pero en enfermedades psicológicas o emocionales o de salud mental, uno cree que es uno. Y no logra darse cuenta que también tengo una enfermedad que está metida ahí y que hace y que me hace sentir como que soy yo el que está mal. Entonces creo que es importante, si uno siente que antes no era así, que antes era feliz, que antes estaba todo bien, que hace un año, 6 años, las cosas eran positivas, que hace un tiempo atrás yo vibraba con las cosas y que ahora no entiendo nada, que ahora siento que todo está perdido, trate de cambiar ese criterio de decir estoy enfermo. Es mejor decir estoy enfermo, porque si estoy enfermo, existe alguna solución, hay algún tratamiento, hay algún medicamento, alguna terapia, algo que me va a sacar de ese estado que no es el mío, pero como es psicológico, como tiene que ver con mis pensamientos, esos pensamientos negativos me van invadiendo, y al invadirme creo que soy yo el que está mal, que está pésimo, o que el mundo está en contra de mí. Por eso es bueno retroceder un poco, rebobinar y ver si esa condición ha sido siempre así. Lo más probable es que no, que sea una situación momentánea, y digo momentánea, puede ser 1 año, 2 años incluso, pero que no ha abarcado toda mi vida, que quizás hay momentos muy maravillosos o muchos momentos o muchos años que han estado todo bien y que en algunos casos, producto de ciertas situaciones, me he ido quedando pegado con esas emociones negativas, o bien en otros casos no hay situaciones aparentes que hacen que yo tenga esa sintomatología. Pero por eso creo que lo primero es, como tú planteas, Mario, es pensar que tengo una enfermedad, que algo me está pasando y que no soy yo ese que está funcionando ahora con estos pensamientos. No soy yo soy otro. Por tanto, ahí está la posibilidad de luz para poder darse un empujoncito y pedir ayuda.
1: Oye, Claudio, mira, te voy a trasladar algunas preguntas. Mira, acá nos escribe Valentina, una auditora, dice: hola, ¿cómo podemos apoyar a una persona que producto de una enfermedad no puede ejercer su profesión o a lo que se ha dedicado siempre? Muchas gracias, le agradecemos ya a Valentina por la confianza de querer conversar con nosotros. ¿Cómo se puede aportar de una persona que de pronto por X motivo de salud ya haya tenido que dejar de dedicarse a lo que ha hecho siempre? Me pongo quizá en el caso de una persona que de pronto se dedicaba a tener una vida mucho más activa, por ejemplo, y que por X motivo hoy día está eso relegado. ¿Cómo se puede aportar? ¿Desde qué parte? ¿Desde la comprensión? ¿Desde la conversación? ¿Cómo es? Estamos hablando de situaciones que de pronto no puedan cambiar de un día para otro, ni con ejercicio, ni mucho menos. ¿Qué se hace allí?
2: O sea, lo primero es empatizar, porque, no sé, ella nos dice, esta amiga, qué cosa puede ser, pero ya, hasta artritis en las manos, y hacía trabajo con manuales. En fin, cualquier enfermedad en donde ya no puedo, ya sea momentáneamente o por tiempo indeterminado o indefinidamente, ya no puedo ejercer lo que estaba haciendo. Y lo primero es empatizar, es entender el dolor, la frustración, la preocupación del otro, y no tratar de convencerlo, decirle, oye, pero si va a pasar, oye, ya, ya vas a encontrar algo nuevo, en fin. No, porque eso le llega al paciente como que no lo están entendiendo, como que no están empatizando, como que no se están poniendo en su lugar. Entonces quizás en esos momentos es estar ahí, un abrazo, un golpe en la espalda, darle una sensación de que uno está ahí también, sufriendo un poco con esa persona, para que el otro sienta que no está solo en ese sufrimiento, en esa incomodidad, en esa frustración, en esa pena, en haber perdido algo, porque se ha perdido, quizá en el caso de esta amiga, en relación a ese familiar, algo que era importantísimo, que podía dar sustento para la familia, incluso, en fin. Entonces, es una parte de todo un ser que es una parte importante, que queda frustrada. Por eso, lo primero, en el primer momento es empatizar. Ya, te entiendo, cuéntame cómo te sientes, cuéntame qué te pasa. No cuestionar, no convencer, dejar que la persona llore, grite, patalee, que eche fuera todo lo que le está complicando, lo que le está doliendo, que es un primero escucharlo, sentir a la otra persona que alguien está conmigo, que no me cuestiona, que no me trata de convencer de nada. Después tendría que ir a una fase donde la persona va a ir renegando de todo, de los demás, en fin. Después vendrá una fase de empezar a darse cuenta que ya no hay vuelta, que es lo que hago, si es que una condición más permanente. En fin, tiene que ver un poco con las fases del duelo. He perdido algo importante y tengo que ver cómo sigo ahora con esto que me cambia la vida. Si es que, como digo, es algo más importante, pero si es algo más pasajero, pero en cualquier cosa, hasta una enfermedad, si te enfermaste, estás en la casa y vas a ir de paseo y no puedes ir de paseo, te va a pasar lo mismo. Pero no sirve nada que te digan, oye, date ánimo. Si estoy con fiebre, 38 grados, 40 grados de temperatura, no sirve nada que me digan, date ánimo. Es estar ahí contigo, con la persona, ya nos vamos a ir de paseo, nos vamos a quedar aquí en la casa, te pongo una luz suave, quieres algún tecito, alguna cosa, ya, si quieres llorar, llora, en fin, que sienta la otra persona que se genera ese espacio de contención, de cariño, ese espacio festivo, de que lo pueden reunir un poquito, es como eso en la primera fase, por lo menos.
1: Qué interesante lo que dices tú, el escuchar a una persona y no intentar convencer a la persona de algo completamente distinto, ¿no? Es importante eso. Mira, acá nos escribe Georgina Araya de Ovalle, dice que ha perdido a su padre hace un tiempo, que le ha afectado mucho y está con muchos problemas de salud, problemas estomacales, mucho dolor en el pecho. Le han inyectado algunos medicamentos, pero no le ha pasado. No puede descansar, no puede dormir, tiene momentos en los cuales dice estoy llorona, dice gracias, buenas noches, a ver si le pueden preguntar ahí a Claudio. ¿Cómo se vive el duelo, Claudio? Hay etapas que tú mencionabas recién, porque quizá el duelo, claro, el duelo de una persona, cuando una persona fallece es una cosa, pero tú también mencionabas el duelo de pronto algo que ya no va a volver. Por ejemplo, un deportista que por X motivo, por el paso de los años, ya no va a poder volver a las canchas, por ejemplo, ¿no? O una persona que trabajaba en un taller mecánico, me pongo en este caso, que ha sufrido algún problema de movilidad, ya no va a poder volver a esos lugares, porque si no se va a hacer un porque no tiene la capacidad de poder hacerlo, o de pronto ya tiene una situación de salud que no le permite a su cuerpo poder estar en ese ambiente. Ahí hay un duelo también, pero cuando fallece una persona, cuando una persona muy importante, cuando es una persona que de pronto era la que te acompañaba, ahí hay un trabajo que se tiene que hacer de manera interna, es importante acudir a buscar ayuda. ¿Cómo se puede ver? ¿Cuáles son las etapas del duelo, Claudio?
2: Bueno, lo primero es, en el caso de la pérdida de un ser querido, lo primero es entender que es natural que duela. Cualquier dolor, cualquier pérdida, real o simbólica, perdí el trabajo, perdí mi estabilidad económica, perdí el sueldo, perdí la casa, me cambié de barrio, los niños cambiarlos de colegio también, hay una pérdida, hay un duelo, y obviamente el más claro, el más objetivo es la pérdida de un ser querido, fallece. Ese dolor que va a producir la pérdida es normal que suceda, es normal que pase. No sé, pues te pincha con una espina y te va a doler la mano, el pie, qué sé yo. No hay que sentir que eso está mal. Es normal que si uno pierde algo, uno llora y se sienta complicado y se sienta mal. Es esperable, es lo sano. Cuando uno está contento se tiene que reír, cuando tiene pena tiene que llorar. No está mal. Hay que ir entendiendo que eso es parte de la vida y es parte de los procesos biológicos del ser humano, y es parte de la emocionalidad y es parte de la psicología. Entonces, esta amiga obviamente está teniendo síntomas físicos, está teniendo síntomas emocionales, que es esperable que suceda. Ahora, si esto lleva más de un año y se mantiene como si hubiera pasado recién, ahí estamos hablando frente a una posible depresión, porque la persona no ha podido madurar esa emoción. A los 6 meses ya uno puede hablar del ser querido, emocionándose, cayéndose lágrimas, pero pensando todas las cosas bonitas que tenía esa persona. Al año ya se va a emocionar un poco menos, van a correr algunas lágrimas para Año Nuevo, para el cumpleaños, pero el 80% va a ser recordar las cosas positivas. A los 2 años ya no van a haber lágrimas, a lo más una, y vamos a celebrar. Aquí estaría el papá con nosotros, estaría cantando, haciendo chistes. Es decir, eso es lo esperable que vaya sucediendo. El no creer al comienzo, después sentir que Dios es injusto, que la vida es injusta, después resignarse, después aceptar.
1: Claro, acá el auditor. Sí, claro, acá el auditor nos dice que fue hace poco tiempo, nos dice que hace 2 semanas. Entonces, claro, es entendible el dolor, es comprensible, es lo normal que eso ocurra, ¿no? A 2 semanas es una situación muy reciente.
2: Exacto. Entonces, hace 2 semanas, ¿qué es lo aconsejable? Conversar con los amigos, que sea, en este caso, perdón, no con los amigos, con la familia. Con los hermanos, con los hijos, con los abuelos, con todos los que iban en la casa en primer lugar, con todos los que están más cercanos, hablar del tema, llorar juntos y juntarse este fin de semana para recordar a papá. Van a tomar 11, van a llorar, van a poner una foto, van a contar chistes de los chistes que hacía papá. Es decir, es mejor llorar juntos que llorar por separado. Porque realmente alguien dice, mejor no lloro, no quiero que me vean llorar, porque si no, le transmito la pena a los demás. Todos están con pena, pero mejor que compartamos la pena y nos abracemos llorando juntos y tomamos 11 y hagamos las cosas ricas que le gustaba al papá y hacemos ahí el tomate con no sé qué cosa. Perfecto, hacemos lo que le gustaba al papá y vamos a llorar porque pasó hace poco rato, pero también van a aparecer cosas positivas. Pero ese sentido de juntos le da también una unidad a la familia. Esta persona que ha partido termina uniendo a la familia y no separándola, que en muchos casos sea así. Como esos duelos en donde cada uno se cierra en su pieza a llorar y tratamos de limpiarnos la cara y los ojos para salir al espacio común, que no se note. Pero ahí no estamos compartiendo. No estamos compartiendo la experiencia de esa persona que todos aman.
1: Claudio, también acá hay un tema que no es menor, que tiene que ver también con personas que de pronto puedan estar solas. Me pongo en el caso de una persona que de pronto haya perdido a su compañero, a su compañera, y no tenga más contacto con la familia. ¿Qué se debe hacer en ese caso? Ahí sí hay que buscar ayuda, hay que utilizar de pronto estos números telefónicos como el 4141, que es el asterisco 4141, que es la línea telefónica de salud mental que tiene el Ministerio de Salud, quizás conversar con algún vecino. Uno tiene que empezar ahí a buscar donde no hay, ¿no? Esa es la dificultad máxima, me parece, ¿no? La dificultad más lo más complejo cuando se está solo.
2: Sí. Es complejo, obviamente, tal como dices, porque ¿a quién recurro? El punto es, si la muerte del ser querido es repentina, obviamente no alcancé a prepararme. Si la persona ha ido debilitándose con el tiempo y ya se espera que su deceso, es ver qué redes tengo también. Llegar a la vejez solo significa que algo está mal, que algo no he logrado, que algo ha hecho que me vaya deprimiendo y tienda a aislarme de los demás. No es sano ni normal que alguien en la vejez esté encerrado en su casa cuidando gatos, que es muy bueno que cuide gatos, pero también es bueno que esa persona comparta con otros, comparta su experiencia de vida, que tenga un grupo de amigos, que vaya a la junta de vecinos, a la iglesia, en fin, que tenga una red, aunque sea viejito, ya la reunión hagámosla en mi casa, ya, a ver, hagamos cosas en mi casa. Es decir, si la movilidad es más reducida, estar en contacto. Claro. Siempre criticamos las redes sociales porque producen un montón de daño, pero en este caso las redes sociales también permiten esa cercanía con los demás. Y como dices tú, si estoy muy solo y estoy dañado emocionalmente, muy dañado, recurro a todos los organismos que puedan prestarle ayuda, decía tu asterisco 4141, entonces llame ahí, pero no se quede sola ni solo, porque estando con una pena como esa, obviamente puedo correr hasta riesgos de riesgo emocional, de salud, porque puedo hacer cualquier tontera en un estado depresivo.
1: Mira, acá hay un par de preguntas que quiero aprovechar a darte en esta última parte de la conversación. Dice, mi esposa perdió un hijo hace 9 años, tiene un duelo no concluido. ¿Qué se puede hacer? Ahí nos escribe otro de nuestros auditores, a quienes le agradecemos también la confianza de poder conversarnos este tipo de temas que son tan dolorosos. ¿Qué se puede hacer en ese caso, Claudio, cuando hay un duelo que no ha concluido?
2: Bueno, como dices tú, darle las gracias a todos porque estamos hablando de cosas sensibles. Pero también este espacio es un espacio para hablar no solo las cosas generales de psicología, sino estos aspectos más íntimos que los vamos mostrando a poquito. Y la pérdida de un hijo siempre es muy doloroso. Se dice que es uno de los grandes dolores. Pero también hay familias, mujeres, hombres que logran salir adelante, que logran integrar a esa persona desaparecida abruptamente, en muchos casos, lo logran incluir y hacerlo partícipe de su vida y descubrir que esa persona, aunque no está físicamente, está en otros aspectos. Ese es un proceso que depende de la persona, pero 9 años significa que ese duelo no se ha trabajado, no ha madurado la persona, está quizás con mucho dolor. Es ahí donde hay una depresión ya en esa persona. El duelo no ha sido superado, pero cuando digo duelo superado, no es que olvide a la persona, no es que ya no tenga pena en el caso de la pérdida de un hijo, pero sí pudo ser funcional en muchos aspectos, pudo mantener una vida normal y ese espacio más personal quizás es más conflictuado. Debe tratar esa persona de tener una terapia, tener un apoyo, porque tiene que haber una evolución en donde se termine reconciliando con ese hijo o esa hija y sienta que es parte de ella también, de que no está muerto en un cementerio, sino que está vivo en la casa, sino que está vivo en mi corazón, sino que está vivo en las cosas que recordamos, en la fotografía, en los videos. Es decir, el cerebro se queda muy pegado en una parte de la historia. Se queda pegado en el ataúd o en el cementerio y se nos olvida que la persona vivió varios años o muchos años y eso que era bonito, que ha relegado lo bonito que ha sepultado. Y el muerto queda arriba viviendo. Entonces, eso es lo que hay que trabajar en el cerebro. Invertir. Es decir, la muerte que queda al final y todo lo bonito que nos pasa a esa persona que quede primero. Es un poco el trabajo que se hace en terapia.
1: Mira, imagínate que hay un caso bien conocido que tiene que ver con el mundo del fútbol. Hace ya un par de años atrás falleció la hija menor del entrenador de fútbol español Luis Enrique y Elena Culel, Luis Enrique que hace poquito clasificó ahí al entrenador del PSG y en su momento fue entrenador del Barcelona. Su hija se llamaba Sana, vivió prácticamente 10 años, falleció, de hecho, prácticamente casi a punto de cumplir los 10 años a causa de un osteosarcoma, un tipo de cáncer óseo, y la familia creó la Fundación Sana en 2023 para apoyar a niños con enfermedades graves. Y resulta que Luis Enrique, que es un entrenador que la gente lo conoce y que es un tipo que es muy bastante frontal en las conferencias de prensa, una vez le preguntaron cómo él hacía para hablar con tanta facilidad de su hija. Y él decía, la verdad, decía, yo me siento un tipo muy agradecido y fui muy bendecido. Y le decían, pero ¿cómo? Si se le murió su hija. Su hijo, sí, falleció, pero nos regaló 10 años espectaculares donde las pudimos disfrutar al máximo y donde, probablemente se nos adelantó, él decía. Se hizo después un retrato de ella un poco más mayor porque ya ella la perdió a los 10 años y él sale campeón en algún momento en la compañía de los entrenamientos y todo, sale campeón años más tarde, y con inteligencia artificial la recrearon y se dio una imagen bien bonita. Pero él hablaba de algo muy interesante, Claudio, que era eso, de quedarse con lo positivo dentro de lo tan fuerte que es perder a una persona. Él decía, nos regaló 10 años increíbles y hablamos de ella siempre, ella está con nosotros, quizás no en el plano físico, pero sí está en lo espiritual, está en lo de en la conversación del día a día, en las risas, las carcajadas, en las tallas que ocurrían ahí. Quizá por ahí va la forma, ¿no? Intentar irradiar con buenas sensaciones, con buenas anécdotas, momentos tan fuertes como la pérdida de un ser querido. ¿Por ahí va la cosa o no?
2: Exactamente. Entonces hay que hacer un trabajo psicológico, porque llegar a eso en algunos se puede dar más natural. Se madura un poco la situación hasta que se integra esa persona a la vida y no a la muerte. En otros casos, eso no se da fácilmente, como el caso acá de nuestro amigo que cuenta 9 años, eso no se ha podido dar de manera natural, que es lo que pasa siempre o regularmente. Entonces se requiere un apoyo psicológico fuerte que permita a su esposa ir madurando eso, que permita ella destabarse esa emoción primera, para ir reconociendo entonces en la hija todos los elementos, y no es consciente, claro está, porque de seguro nada más no quiere seguir sufriendo 9 años o 10 años más, sino que ese trabajo terapéutico que hay que hacer con esa mamá.
1: Mira, acá el último mensaje nos escribe una auditora desde Lota, dice: yo recién perdí a mi hermana mayor de un infarto fulminante, no puedo asimilar el día que ella se fue, falleció el 3 de mayo, hace un par de días atrás. No puedo dejar de llorar las noches donde nadie me ve, un dolor muy grande, nos escribe nuestra auditora, que le mandamos un abrazo muy apretado, muy fuerte. Claro, ahí es cuando una persona fallece de manera fulminante, ¿no? De manera tan tan rápida, claro, de la nada, ahí es donde también hay un... Yo creo que eso debe ser algo de las cosas más fuertes que le puede pasar a un ser humano, ¿no? No poder despedirse, no poder incluso anticiparse a ciertas cosas, ¿no, Claudio?
2: Sí, porque obviamente uno está el cerebro, el ser humano en general, y todos los bichos funcionamos pensando que hay un mañana. Uno se acuesta dejando la ropa ordenada para el día siguiente, porque sé que va a despertar, porque sé que en 2 semanas más voy de paseo. Es decir, funcionamos teniendo claro el futuro, teniendo claro a largo, mediano y corto plazo todo lo que puede pasar. Entonces, dentro de esa planificación como seres humanos que nos permite el aprendizaje, crecer, avanzar, proyectarnos, uno no tiene proyectado, esto llega hasta aquí. Ah, me voy a despedir de toda mi familia porque capaz que ninguno esté vivo mañana. Sería muy ridículo eso. Entonces, cuando pasa eso con su hermana, obviamente es impactante, porque un infarto, la persona fallece de inmediato, no hay posibilidad de hacer nada en ese sentido. Entonces, es un dolor terrible que va a vivirlo ahí un buen rato de esta amiga. Pero que no llore escondida, llore frente a los demás, que todos los que tengan que llorar, júntense, hablen de la hermana, lloren por la hermana, hasta que eso, si están sanitas todas, y esta amiga también, al mes va a llorar un poquito menos, a los 6 meses tendría que estar mucho más estable, y al año tendría que ya recordar a su hermana en todo lo positivo y en la guía.
1: Bien, Claudio, quiero agradecerte por haber estado con nosotros. Siempre es un gustazo poder conversar estos temas que de pronto son complejos de conversar, pero que son necesarios, necesarios por sobre todo por la cantidad de personas que nos están escuchando ahora y que de pronto van camino a casa y que han dejado de estar algunas conversaciones pendientes, y de pronto animarse a enfrentar ese dolor. No es algo, no hay nada más valiente que enfrentar el dolor, ¿no? Con valentía, con ganas, pero sobre todo con humildad y con yo diría que con la yo diría con, es que una palabra no quiero sonar tan poético, ¿no? pero sí con la valentía, con las ganas y con la decisión de entender que todo pasa, ¿no? que puede ser muy difícil, pero que todo pasa y que al final del camino podemos encontrarnos nuevamente con las personas que se han ido, o con esa versión de uno, pensando quizás no en la pérdida de alguien, sino en la pérdida de uno mismo, encontrarse nuevamente con esa versión que en algún momento tuvimos, con esa versión de Claudio de niño, ¿no? Con esa versión de Mario de niño, que quizás no teníamos tantas preocupaciones y que por diferentes motivos hoy día somos personas distintas. Pero siempre uno tiene la fe de que uno pueda volver a... Dicen que todo el tiempo pasado fue mejor, ¿no?
2: Sí. Como dices tú, hay que centrarse un poco en... me parece muy, muy cierto lo que dices. Que aparezca el Mario niño, el Claudio niño. Esas cosas que también nos hacen vibrar, nos hacen ser más cabros chicos, más lúdicos, donde las cosas pueden ser mucho más simples. De repente nos vamos complicando con 100.000 cosas. Y por otro lado, reconocer la fragilidad, es decir, nada está asegurado, por lo tanto hay que disfrutar el presente. Hay que pasarlo bien, hay que hacer las cosas que estamos llamados a hacer en este momento y no pensar en lo que viene, disfrutar a la familia, acostarse en la noche no estando enojado con nadie, porque puede que el otro no amanezca o yo no amanezca. Entonces, hacer las cosas con tranquilidad, con alegría, con esa fragilidad que nos permite decir, bueno, como somos frágiles, no somos soberbios, tengo que disfrutar cada momento, porque esto es lo que me corresponde ahora, no sé, más adelante.
1: Claudio, te mandamos un abrazo, gracias por haber estado con nosotros, un abrazo grande ahí, y nos reencontramos la próxima semana. Un abrazo grande.
2: Cariño para ti, Mario, para todos nuestros amigos y a William, que está ahí haciendo todo lo necesario para que nos veamos.
1: Gracias, Claudio. Hasta pronto. Linda semana.
2: Chao, chao.
1: Claudio Cornejo conversando con nosotros. Recuerda que está la línea telefónica del Ministerio de Salud. No está solo, no está sola, es el asterisco 4141, asterisco 4141, que está disponible las 24 horas del día para poder consultar. Recuerda, no está solo, no está sola. Quedan 7 minutos para las 3 de la mañana. Seguimos avanzando y escucharemos ahora a Air Supply, Just As I Am. 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

0: Estamos haciendo el trasnoche de la radio a esta hora de la madrugada, 2:58. Quiero aprovechar a mencionarle a auditores que si hay alguna persona que esté pasando por un momento complicado, se está pasando por un... Nos puede llamar igual al 800-810-810. Obviamente fuera del aire, nosotros podemos conversar con usted. No hay ningún problema, ¿eh? No hay ningún problema. Usted tome el teléfono y llámenos nomás. Para aprovechar nuestra central telefónica, claro, 800-810-810, nos llama ahí. Hoy día nos acompaña desde Radio Bio Bio en Valparaíso, René Barraza, que está ahí, ¿eh? Está conectado con nosotros. René Barraza, Zapata. Siempre se va el... René Zapata, que está con nosotros, que hoy día hay que preguntarle si anda con la radio de los bomberos, ¿no? No, hoy día no, la guardó, la dejó en Valparaíso, oye. Ya, bien, eso, nos dice un auditor acá, accidente camino Chiguayante, sector Biluco, bomberos Chiguayante en ruta, es un volcamiento. Ahí nos está escribiendo uno de otros auditores, ya. Ahí si nos pueden dar más datos del lugar en particular o nos puede llamar, mejor todavía. 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

0: 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En Bio Bio, una nueva hora. 3 de la mañana.
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2: Buenos días, bienvenidos al Informador. El presidente José Antonio Kast endureció sus críticas contra el Partido Comunista y acusó a la colectividad de intentar agitar las calles tras el llamado a movilizaciones realizado por la diputada Lorena Pizarro contra la agenda impulsada por el gobierno. Los detalles los tiene Francisca Cárez.
3: Sigue escalando el conflicto entre el gobierno y el Partido Comunista luego del llamado a movilizarse realizado por la diputada Lorena Pizarro contra la agenda impulsada por el Ejecutivo. En entrevista con Radio Nuevo Mundo, la parlamentaria comunista aseguró que no se va a poder revertir lo que impulsa la moneda si no se organiza el pueblo, cuestionando además la idea de que el Congreso pueda resolver por sí solo las diferencias políticas. La respuesta del presidente José Antonio Kast no tardó en llegar. A través de redes sociales acusó al PC de intentar agitar las calles para frenar los avances del gobierno, asegurando además que los chilenos quieren soluciones y no más violencia. Y el blindaje desde el Palacio fue inmediato. Mientras el ministro de Vivienda, Iván Poduje, advirtió que el que rompe paga, la ministra vocera Mara Cedini endureció el tono contra el PC, cuestionando que esa colectividad pretenda dar cátedra de democracia.
4: Bueno, si es que respetan el Estado de Derecho y no rompen nada, que rompa paga.
5: El Partido Comunista lo que está haciendo es pasar por encima la institucionalidad democrática y después creer que puede dar cátedra al respecto.
3: Declaraciones que llegaron hasta la sede del Partido Comunista, donde el timonel de esa colectividad, Lautaro Carmona, acusó al presidente José Antonio Kast de actuar de manera irresponsable.
2: Hoy pasarán a control de detención los dos presuntos implicados en la agresión que afectó al diputado del Partido de la Gente, Javier Olivares, el pasado domingo en Olmué. Los detalles los tiene Benjamín Duque, desde Radio Bio Bio en Valparaíso.
6: Carabineros de la sección de investigación policial de Limache detuvo a dos personas presuntamente involucradas en la agresión sufrida por el diputado del Partido de la Gente, Javier Olivares, durante la madrugada del pasado 10 de mayo en la comuna de Olmué. Según información policial, las diligencias fueron desarrolladas en coordinación con la Fiscalía Local de Limache, permitiendo identificar y capturar a dos hombres de 37 y 39 años quienes tendrían participación directa en el ataque ocurrido al interior de la sede del Club Deportivo Amateur Montevideo. Los detalles fueron entregados por el coronel Alex Oporto, prefecto de la prefectura de Margamarga.
7: De Limache procedió a la detención de dos sujetos autores de las agresiones que sufrió el diputado Javier Olivares el día domingo en la madrugada.
6: En el marco de la causa, Javier Olivares, quien presentó una querella, señaló que a los involucrados les caerá todo el peso de la ley.
8: Nadie, absolutamente nadie, tiene el derecho de venir a golpear a otra persona por pensar diferente. Personas que no tienen la capacidad de dialogar.
6: El ex animador habría protagonizado previamente un intercambio verbal con uno de los asistentes, antecedente que no fue mencionado en el comunicado difundido por su equipo. Ambos imputados mantienen antecedentes policiales y fueron detenidos por el delito de atentado contra la autoridad, por lo que este martes pasarán a control de detención. Desde la región de Valparaíso, Bio Bio, la radio.
2: Vamos con noticias del exterior. El presidente estadounidense Donald Trump afirmó el lunes que hablará con su homólogo chino Xi Jinping sobre la venta de armas a Taiwán, un tema al que se opone Pekín. China considera que esa isla de régimen democrático forma parte de su territorio y ha amenazado incluso con utilizar la fuerza para ponerla bajo su control. Aunque reconoce únicamente a Pekín, Washington se ha convertido en un aliado, cercano aliado y proveedor de armamento para Taiwán. Voy a tener esa conversación con el presidente. Al presidente de Chile gustaría que no lo hagamos, dijo en referencia al intercambio armamentístico. En virtud de las llamadas seis garantías de 1982, un pilar clave de la política estadounidense sobre Taiwán, Estados Unidos declaró que no consultaría con Pekín sobre las ventas de armas a la isla. Trump pareció restar importancia a la idea de que China intentara apoderarse de Taiwán aprovechando la reducción de municiones estadounidenses después de que Estados Unidos se uniera a Israel en el ataque contra Irán. 3:05 hasta ahora en Arica, en esa zona, en el norte de nuestro país, 19 grados de temperatura, se mantiene nublado con una humedad del 80%. En la ciudad de Punta Arenas, donde ya son las 4:05, mismo uso horario que tiene la región de Aysén, hay 3 grados de temperatura, está nublado con una humedad del 73%.
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0: Escuchábamos a la Combo Tortuga con Torres del Paine, linda canción de esta banda tropical de nuestro país, que hasta ahora escuchábamos acá en el trasnoche de la radio. Bien, atención con la información que les vamos a contar ahora, porque esto se lo mencionábamos antes. Se está investigando un presunto secuestro en la comuna de San Miguel. De hecho, ya vamos a pasar a ver imágenes a través de BioBio TV sobre este hecho. De hecho, en nuestro sitio web biobiochile.cl aparecen datos en nuestra página web sobre esta situación. Estamos viendo imágenes que fueron captadas por nuestro equipo, por el periodista Jaime Sepúlveda. Una cámara de seguridad captó el momento en que dos sujetos subieron a un hombre a un automóvil, tras un forcejeo en la calle Brigadier de la Cruz, en la comuna de San Miguel. El hecho ocurrió cerca de las 9 de la noche del reciente lunes, según los primeros antecedentes recabados por la radio, y se está investigando un presunto secuestro. Durante la huida, los vecinos del sector lanzaron diferentes objetos contundentes contra este vehículo, pero pese a esto, los sospechosos lograron darse la fuga. Esto ocurrió a pocos metros de Gran Avenida y a cerca de 400 metros de la comisaría correspondiente a la comuna de San Miguel. Vamos a revisar parte del trabajo periodístico que realizó Jaime Sepúlveda, que aprovechó a conversar con algunos testigos de esta situación y que entregaron mensajes hacia la prensa. Escuchemos parte de lo que dijeron a los micrófonos de la radio.
1: Cuando salgo a la calle veo el auto, un auto claro, rajado hacia Gran Avenida. Y desde al frente empiezan a seguirle diciendo que habían subido a alguien. Y después, bueno, después los que llegaron fueron prevención. Después empezaron a dar los registros de cámara y efectivamente habían subido a alguien a un vehículo. Con forcejeo y todo. Los gritos que se habían escuchado fue un forcejeo.
2: ¿Qué escuchaste? ¿Qué gritos? ¿Qué decían?
1: Suéltame. Y después los otros fueron entendidos, porque ya cuando salía afuera ya lo habían subido al auto.
3: ¿Tú conoces a esa persona, el vecino de acá, lo que pudiste ver en los videos, lo que pudiste ver?
1: No, porque los videos, como no fue acá exactamente, sale difuso. Solo sale que es un joven.
4: Un joven plateado, perdón. Lo subieron al auto, empezó a gritar y por eso salimos persiguiendo el auto y lo agarramos allá en la esquina.

0: captaran, pero salió corriendo hacia el otro lado. Dio la vuelta en Álvarez de Toledo, donde dio la comisaría, se dio la vuelta en U y arrancó en Gran Avenida hacia el sur. Y ahí chocó un auto y lo salimos persiguiendo y lo perdimos de vista ahí en Salesianos con Gran Avenida.
1: ¿Y la persona que supuestamente habían secuestrado?
0: La verdad es que sentimos los gritos. Y el auto venía con vidrios polarizados. Nada más que eso. Eso.
2: ¿Qué gritaban?
0: Chocó un auto, no sé, se sintió el golpe ahí Salesiano con Gran Avenida, pero cuando lo agarramos con el semáforo, porque tenía autos más adelante, le tiramos piedras y todo eso, y bueno, no hubo caso. Arrancó primero hacia el norte, dio la vuelta en la cuadra que sigue, en U, arrancando con las luces apagadas, y se fue hacia el sur por Gran Avenida.
3: ¿Y de lo que ustedes vieron, puede ser que sea un secuestro a esta persona?
0: Por supuesto, si estaba gritando ayuda, auxilio, etcétera.
3: Porque hay imágenes donde se ve que se trata de subir a un auto.
0: Claro, mira, la verdad no te podría decir eso porque está en otra parte, está aquí, pero salimos por los gritos.
3: Ya, había mucho grito.
0: Sí.
4: Ahí está parte entonces de lo que dijeron testigos a la radio. Estas indagatorias se están desarrollando por parte de la Fiscalía ECO en conjunto con el OS9 de Carabineros, que tiene a su cargo la investigación de este caso. Asimismo, los presuntos secuestradores ya habrían tomado contacto con la familia de la víctima, según pudo recabar Radio Bio Bio. Vamos a estar muy atentos a esta información. Estamos viendo imágenes a través de Bio Bio TV, donde se ve a Seguridad Pública de San Miguel y también se ve a las personas que están a cargo de ese operativo, que estuvieron en ese lugar, hicieron una especie de, bueno, utilizaron de estas cintas para poder aislar el sitio del suceso donde ocurrió esta situación, para que ya la fiscalía comience a trabajar. Esto, recordemos, fue a eso de las 9 de la noche del día de ayer, del día lunes, en la calle Brigadier de la Cruz, en la comuna de San Miguel. Situación que está en pleno desarrollo.
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4: Escucharemos a Gary Moore con Empty Rooms, año 1985. Volvemos a esa época, 3:17.

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1: Vamos a revisar parte de una conversación que se sostuvo en las últimas horas con un profesor de la comuna de Pedro Aguirre Cerda, que entregó una carta. Hablamos de Helbert Onoso, un profesor de lenguaje que entregó una carta donde hace una... da un debate sobre el clima político en Chile. Conversó con el Expreso Bio Bio, con Pablo Flam y Loreto Álvarez, una conversación bastante interesante que revivimos y que escuchamos ahora en lo que se dijo en las últimas horas aquí en el Trasnoche de la Radio.
2: En el diario El Mercurio se viralizó bastante la firma un profesor de lenguaje que da a Pablo, auditores, televidentes, mucho para la reflexión. Uno de los fragmentos de la carta que estamos viendo en Bio Bio TV dice así: ¿cómo les explico a mis estudiantes la importancia del respeto, la empatía y el escuchar a otro si ven todos los días que quienes tienen más poder hacen exactamente lo contrario? Hoy vemos autoridades tratándose de formas que, si ocurrieran dentro de un colegio, tendrían consecuencias. Estamos perdiendo mínimos que al parecer ya a nadie le importa.
3: Bueno, esta carta la escribió el profesor de lenguaje Helbert Onoso, a quien tenemos en línea. Profesor, ¿cómo está?
2: Hola, buenas tardes.
4: Hola, buenas tardes, Pablo y Loreto. Un gusto estar acompañándolos y emocionado por el revuelo que ha tenido la carta.
3: Que una carta, perdón, que uno la lee y hace mucho sentido. De hecho, lo conversamos en la pauta muy temprano. Ahora, ¿qué lo motiva a usted a escribir esta carta y entregar este mensaje, profesor?
4: Uf, ¿qué me motivó? Mira, yo vivo con mi abuela, entonces mi abuela es muy usuaria de la TV. Y al momento de tomar once, como escuchar todos los días la forma en que se tratan nuestros políticos, nuestras autoridades, las personas que son líderes o tienen poder, yo decía, ¿cómo yo puedo estar predicando en el colegio la importancia del valor, del respeto, de escuchar las diferencias, ¿cierto? En base en todo este contexto también que está ocurriendo hoy en día de violencia en los colegios, yo digo, ¿de dónde me agarro? ¿Cómo puedo pedirle a mis estudiantes que el que gana o que le va bien en la vida es el que tiene estos valores, y cuando vemos que políticos, ¿cierto?, tienen poder, ¿cierto?, gracias a que alguien lo eligió, pero tiene una forma de tratarse muy mal. Entonces, desde ahí fue como, ayúdenme, como quiero ser un buen profesor, quiero hacer bien mi trabajo, quiero lograr buenos aprendizajes en mis estudiantes, pero si no me apoya la sociedad, voy a estar predicando en el desierto.
2: Otro de los fragmentos de la carta dice que el mensaje que queda es peligroso, pareciera que el que grita más fuerte gana, el que humilla más tiene más tribuna. Y eso en el fondo preguntarle cómo lo ve, porque usted es un profesor, es bien joven también, pero cómo lo ve desde los alumnos. Porque claro, me imagino que en esa labor trata de inculcarle ciertos valores, ¿no? O desde una sociedad, poder dialogar con respeto entre todos, y se encuentra con este contraste, que son las autoridades finalmente que se viralizan con esto mismo. ¿Desde qué forma usted lo ve que le llega eso a los alumnos? ¿Se lo comentan? ¿Lo ve usted mismo en la clase? ¿Es un cuestionamiento que se hace usted mismo?
4: Sí, yo creo que aquí es importante siempre como profesor no ver al estudiante, ni los apoderados, ni a quienes trabajamos directamente como nuestros enemigos. Pero sí hay ciertos desafíos conductuales que hoy día es difícil resolver. Muchas veces los apoderados, ¿cierto?, esperan una respuesta rápida o esperan una sanción muy lapidaria respecto a ciertas conductas. Por ejemplo, dos estudiantes se golpean y un apoderado te va a pedir inmediatamente sáquenlo del colegio, ¿cierto? Entonces, esa capacidad de dialogar es la que yo he ido viendo que se ha perdido en los colegios. Si bien tengo la fortuna de trabajar en un ambiente escolar donde afortunadamente el diálogo todavía es lo que prima, pero sí han ocurrido ciertas situaciones de desafío conductual que uno dice, pucha, ¿cómo le pido que el diálogo es importante? ¿Cómo le pido que escuchar y saber perdonar al otro a veces, muchas veces en ciertas interacciones? Es importante. Entonces, desde ahí se vuelve muy complejo y yo creo que todos los espacios de la sociedad están violentos, ¿sí? Uno va al supermercado y la escuela, obviamente, que recibe toda esta violencia del sistema y de lo que está pasando en la sociedad, claramente.
3: Y claramente para ustedes los docentes, es cada día más difícil precisamente tratar de inculcar estos valores, tomando en cuenta todas los estímulos que tienen los estudiantes a través de las redes sociales, a través de los medios de comunicación, como usted bien decía en la parte final de su carta, profesor, donde es responsabilidad de la clase política, que más que dar el ejemplo es mostrar un camino del respeto, del diálogo.
4: Sí, es que ¿sabes qué? Porque, mira, yo he estado leyendo este fin de semana los comentarios de la gente respecto a la carta.
5: Que se ha viralizado y mucho, además. Dicen,
4: se ha viralizado demasiado. Y han comentado como, pero ¿por qué no le dices algo a los delincuentes? ¿Por qué no le dices algo a los narcos? ¿Sabes por qué no yo no apelé a eso en la carta? Porque finalmente sabemos que esos son espacios marginales que no están bien. Pero nosotros esperamos de nuestros políticos, ¿cierto? De las personas que nos representan, un estándar valórico alto. ¿Sí? Entonces, yo apelo que aquellos que obtienen los mayores cargos dentro de un lugar y dentro de un país sean las personas que den el ejemplo de cómo se resuelven las cosas, de cómo se dialoga un tema, porque siempre van a haber diferencias. Es muy difícil que un ser humano piense exactamente igual al otro, y ahí está la riqueza. Entonces, por ahí, a mí, yo le apelo a los políticos y a la gente de poder, porque ellos son los que ocupan los medios, ellos son los que generan las leyes, por lo tanto, ellos tienen una responsabilidad mayor. O sea, yo podría haber hecho una carta atacando al narco, ¿cierto? Podría haber hecho una carta atacando al delincuente, pero yo estoy apelando a aquellos que hemos elegido, a aquellos que tienen un poder dentro de la sociedad y a aquellos que, para mí, debiesen ser personas destacadas.
5: Profesor, y desde ese punto de vista le llamó la atención el revuelo que tomó, porque esto fue el sábado, se viralizó mucho, mucha gente comentándolo también, como usted ha dicho, ¿le llamó la atención la forma y cuánto se ha viralizado?
4: O sea, sí, o sea, nunca pensé esto. Yo el día jueves la pensé escribir, la vi el día viernes y no me imaginaba el revuelo, pero lo que más me tiene contento es que la gente sí pensó un poco. O sea, ahí me reía en un comentario el día de ayer que salía que una persona como que criticó algo y otra persona le dijo, mira, yo te hubiese tratado de esta forma, pero entendí la carta. Así que un abrazo. Entonces, como finalmente también esa es la invitación para todos. Como, si podemos pensar distinto, pero respetémonos como seres humanos. Si uno tiene que criticar las ideas, más no a la persona, como hay que atacar ideas. Pero la persona nunca, yo creo que eso hemos perdido de vista.
3: ¿Y usted la envió de verdad con la fe de que se la iban a publicar? ¿O la envió con el fondo también como un desahogo suyo?
4: Mira, no la pensé que la iban a publicar, pero me entusiasmé bastante porque yo participo en una fundación que se llama Escuela Global.
5: Sí.
4: Y tenemos la preocupación de que la voz docente y la profesionalización del docente sea importante. Entonces también hemos ido buscando espacio. De hecho, ahora estoy en la ciudad de Puerto Natales trabajando con un grupo de profesores, y nosotros tenemos algo muy como dentro de nuestros lineamientos, que es llevar la voz de los profesores, ¿sí? Porque muchas veces los espacios de discusión de educación no estamos nosotros, somos la última voz, y si bien la voz de los expertos, la voz de la academia es muy importante que dialogue con nosotros, pero nuestra voz tiene que estar ahí, tiene que ser la principal, porque somos los que convivimos diariamente en la sala de clases.
5: Y falta un poquito eso, estoy pensando también en los gremios, el colegio de profesores, en fin, falta que represente quizás más al profesorado. ¿Ustedes se sienten representados?
4: Sí, o sea, yo creo que aquí tenemos que hacer una crítica a todos los espacios de representación, que muchas veces empezamos a tomar voz por otras personas, pero dejamos de ser de ese grupo de personas, ¿sí? Yo creo que es relevante que los profesores que están en aula día a día sean los que hablen, y aquí yo creo que es una apelación a todos los espacios, ¿no? Yo por eso te digo, yo no voy a atacar al colegio de profesores, no voy a atacar al gobierno, no voy a atacar a la derecha, izquierda, sino que ojalá todas las personas que estén en un puesto de poder les llegue esta carta y digan, ok, ¿cómo puedo comunicarme mejor? De tal forma que un niño, si me ve, pucha, diga, una persona con autoridad es una persona que sabe dialogar, es una persona que sabe escuchar, es una persona que sabe compartir sus ideas. Como, esa es mi principal motivación, como más allá de apuntar a uno.
3: Es una instancia además de reflexión, claramente, de poder compartirla seguramente y poder reflexionar respecto a su visión, a lo que ven los estudiantes, a cómo miran hacia afuera también a los que deberían ser espejos, líderes. Yo creo que es una tremenda instancia de reflexión, profesor.
4: Muchas gracias, muchas gracias. Sí, yo de verdad que estoy muy feliz con el revuelo y me pone contento porque también eso de alguna forma también recae en los estudiantes. O sea, saber que uno puede llegar a estos medios de comunicación, que uno puede dar su opinión con respeto, también le estamos enseñando a los estudiantes que es una forma de comunicarse. Y que tal vez el comentario pesado en Instagram no es la forma, y podemos encontrar formas como tal vez hacer una columna, ¿cierto? O una carta al director que abra el diálogo y el debate público.
5: Sí, a mí me quedo dando vueltas, que también es una vara para medir, porque uno tiende a normalizar cosas que no se debieran normalizar, ¿no? Y cada vez, claro, con el tema de las redes sociales, la viralización y que la declaración más exagerada quizás es la que da más vueltas, pero en una parte la leímos, pero para reiterarlo, hoy vemos autoridades tratándose de forma que si ocurrieran dentro de un colegio tendrían consecuencias. O sea, dejemos quizás de viralizar, de normalizar o de ensalzar a quienes insultan o tienen una performance como poco adecuada, que no llame la atención, sino claro, si esto que se está dando, por ejemplo, en el espacio del Congreso, cómo se tratan estos parlamentarios, si esto fuera una sala de clase, un profesor como el que estamos entrevistando ahora, ¿tendría que castigarlo? ¿Tendría que separarlo? ¿Tendría que llamarles la atención?
4: O sea, tendría que ponerle una anotación a todo, tendría que citarle el apoderado, tendría que hacer instancias formativas, instancias de diálogo, y yo creo que nuestras autoridades están para más que eso, ¿sí?
5: Todavía están sin. Sí. Sin.
3: ¿Y qué le han comentado los alumnos, profesor?
4: Mira, yo no he tenido la posibilidad de hablar con mis estudiantes, porque esto salió publicado el día viernes. Y yo estoy ahora en la ciudad de Puerto Natales, yo soy de Santiago, trabajo en la comuna de Pedro Aguirre Cerda, entonces ahora ando trabajando en la formación de profesores, entonces no he visto los comentarios de mi estudiante. Ahora que tú me estás hablando, me acaba de llegar un mensaje a un apoderado.
3: Ya.
4: Pero no sé qué está pasando, yo espero que de alguna u otra les llegue, porque si hay algo que trato de transmitirle a mi estudiante es la pasión por lo que uno hace. Si tú me preguntas, a pesar de todo esto, yo elijo todos los días ser profesor. Sí. A mí me encanta lo que hago. Y tú dirás, claro, eres joven, estás partiendo, pero sigo con las mismas ganas intactas del primer día.
5: Ya, está bueno saber entonces. Lo que veamos de los políticos o de las autoridades, en fin, esto si pasara a una sala de clase, el profesor Elbert tendría que llamar al apoderado, tendría que ponerle, por ejemplo, una anotación. Elbert Donoso, profesor de lenguaje.
3: Claro.
5: Sí. Muchas gracias. Bueno, hay mucho cariño, le manda mucha admiración, también muchos agradecimientos a través del WhatsApp. Esperamos que también esa sea la tónica, que los mensajes que le están llegando a esta hora y de los apoderados. Profesor, muchas gracias.
3: Gracias,
4: y
3: profesor.
4: Si no, le mandamos un abrazo.
5: Reaccionamos con un abrazo.
3: Muy bien.
5: Ahí está.
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1: Escucharemos a Juanes. Esto se llama Me Enamora, la versión del MTV Unplugged. A la vuelta a la pausa, ya volvemos. Ya vienen las noticias que marcarán esta jornada.

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2: Al menos 1.500 indicaciones ya han sido ingresadas para la discusión en particular del proyecto de reconstrucción nacional.
3: Nos hemos enterado que una de las estrategias es declarar todo en un solo acto inadmisible. Nadie se ha salido con la suya.
4: Que nos demos el tiempo de ir revisando cada uno de estos artículos.
2: Contrapuestas a las medidas tributarias y de empleo presentaron los centros de pensamiento progresistas y pidieron al Ejecutivo quitarle la urgencia a la mega reforma.
5: El supuesto apoyo al empleo no genera nuevos empleos formales.
6: La forma de equilibrar las cuentas finalmente va a ser una reducción del gasto.
2: Después de desavenencias con la ministra Ximena Lincolao relacionadas con los recortes, Rafael Araoz presentó su renuncia como subsecretario de Ciencias.
7: Bien decepcionante que en menos de 2 meses renuncie el subsecretario de Ciencia, Rafael Araoz, por no estar de acuerdo con los recortes en su ministerio. Es una persona que ha hecho una carrera destacada en el ministerio.
2: En medio de las críticas al segundo piso, el presidente José Antonio Kast encabezó un encuentro con diputados del Partido Republicano en Cerro Castillo.
8: Hay ajustes como son normales en todos los equipos, pero la situación cada día va mejorando, así que cualquier fricción que alguien pueda haber sentido, le aseguro que ya está superada.
9: Muy entusiasmado con nuevamente juntarnos con nuestro presidente de la República.
2: El jefe de Estado, cumplido 2 meses desde que llegó al cargo, aseguró que su administración va por muy buen camino.
10: Las personas van día a día dándose cuenta de que hay una manera distinta de hacer las cosas, de que hay gestión. Nuestro desafío era el desafío 90. Agradecerles y decirle que le pongamos esa perspectiva.
2: En el marco de su candidatura a la Secretaría General de Naciones Unidas, Michelle Bachelet se reunió con el presidente de Brasil, Lula da Silva. Visiones contrapuestas provocó entre alcaldes el planteamiento de la ministra de Educación, María Paz Arzola, de pausar el traspaso de colegios municipales a los servicios locales de educación pública, los denominados SLEP.
11: A la ministra le rogamos a esta altura, ni siquiera le pedimos que ingrese lo antes posible a la ley para que la suspensión ocurra.
12: Y yo creo que acá lo que hay que hacer es fortalecer los servicios locales de educación pública.
2: La Moneda salió a responder duramente a la diputada Lorena Pizarro, quien llamó a movilizarse contra la agenda del gobierno. La vocera sostuvo que el Partido Comunista no puede dar cátedra de democracia a nadie.
13: Bueno, si es que respetan el Estado de Derecho y no rompen nada, que rompa, paga.
14: El Partido Comunista lo que está haciendo es pasar por encima la institucionalidad democrática y después creer que puede dar cátedra al respecto.
2: 2 personas fueron detenidas en medio de la investigación por la agresión de golpes y puños que denunció el diputado del Partido de la Gente, Javier Olivares.
15: Carabineros de Limache procedió a la detención de 2 sujetos autores de las agresiones que sufrió el diputado Javier Olivares y su asesor.
2: Joaquín Lavín León se enroló en Capitán Llave y descartó cualquier tipo de intervención. En este caso, el exalcalde Joaquín Lavín se enroló en Capitán Llave y descartó cualquier tipo de intervención en los hechos que mantiene a su hijo, Joaquín Lavín León, en prisión preventiva.
16: Creo 100% en la inocencia de Katy y de Joaquín. Y si alguna vez pasa algo conmigo, bueno, lo enfrentaré como corresponde, pero la verdad no hay nada.
2: La Corte Suprema falló a favor de los productores lecheros de Los Ríos y prohibió a Notco utilizar la palabra leche en sus productos por competencia desleal.
17: Más que hablar de las bondades de su producto, estableció toda una estrategia de marketing para denostar justamente a la leche.
2: Bajo fuertes medidas de seguridad comenzó el juicio contra 5 personas, entre ellos Pelentaro Yaitul, hijo del líder de la CAM, Héctor Yaitul, acusados de diversos delitos tras 2 atentados incendiarios cometidos en Lautaro en el año 2022.
18: Esta investigación se ha disfrazado en una supuesta flagrancia y se les pretende incriminar en hechos en los cuales ellos no participan.
19: Ellos fueron detenidos portando en su poder armas de fuego, en concreto un fusil, además de escopetas, municiones.
2: En noticias del exterior, el presidente de los Estados Unidos, Donald Trump, viajará a China con un grupo de 16 altos ejecutivos de diferentes sectores. El expresidente de Bolivia, Evo Morales, exigió un proceso imparcial y legal después de que un tribunal lo declarara en rebeldía y emitiera una orden de captura en su contra. En el deporte, una nueva querella acusa negociación incompatible en la toma de control de Azul Azul, que compromete al expresidente Michael Clark.
20: Se haga una auditoría independiente del club. Eso es lo que yo llamaría la prueba de la blancura. Para la señora Pérez, el señor Insunza, el señor Elwin, el señor Correa, todos los que han sido directores ligados al señor Clark.
2: Y el Betis, que entrena a Manuel Pellegrini, recibe esta tarde al Elche. Lucas Cepeda buscando certificar la quinta plaza de la Liga Española por la clasificación a la Liga de Campeones de Europa.
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0: Bien, estamos de vuelta a 3 de la mañana con 48 minutos. Estamos en contacto con una auditora llamada Anaís. Ella es oriunda de la comuna de Talca, de esa zona, de Pelarco. Y nos han comentado ya en los últimos minutos que están buscando intensamente a una joven de 24 años que es oriunda, que es hermana aparentemente de ella, que habría llegado a la capital a juntarse con una persona que habría conocido por las redes sociales, pero hasta el momento no han podido dar con el paradero de ella. Estos familiares buscan a una joven de 24 años que se mantiene extraviada. Anaís, gusto en saludarte, buenos días.
1: Buenos días.
0: A ver, Anaís, ¿nos puedes contar un poco cuál es la situación que están ustedes hoy día denunciando? Entiendo que hicieron la denuncia a Carabineros, por si nos puedes contar un poco la historia.
1: Ya, mire, mi hermana salió a las 8 de la mañana de Pelarco, de la casa de su mamá, y la cosa es que ella le dijo de que iba al centro de Talca a comprarse ropa. Y de ahí ella no supo nada más de su paradero.
0: Ya. Ustedes dicen que habría conocido esta tu hermana, tiene 24 años, ¿no?
1: Sí, tiene 24.
0: Ya. ¿Ella habría conocido a una persona por redes sociales?
1: Sí.
0: Ya, y se habría venido a juntar a Santiago, dicen ustedes, ¿no?
1: Sí, porque creo que esta persona tenía residencia acá en Santiago.
0: Ya.
1: Cosa que nadie lo conoce.
0: Ya. ¿Y cómo ustedes se dieron cuenta que ella se habría juntado con ellos? ¿Ella te habría contado a ti? ¿Cómo es la situación?
1: No, ella no me dijo nada, sino que a través de mi cuñado le teníamos su GPS a ella, y ahí mi cuñado encontró una ubicación, pero después cuando ella, claro, le llegó el mensaje que la estábamos rastreando, ella apagó la ubicación y de ahí no supimos más de ella.
0: Entiendo. Oye, cuéntame una cosa, tu hermana entiendo que tiene alguna situación en particular, nos decían ahí a través del WhatsApp, no sé si estoy en lo correcto, ¿ella tiene alguna situación de discapacidad, no? ¿Sí?
1: Sí, ella es sordomuda.
0: Ya, ella no se puede comunicar, digamos, verbalmente.
1: No.
0: Ya, y entonces ella habría, el GPS le habría dado que habría llegado a Maipú.
1: Sí.
0: Ya. ¿Qué les dice? ¿Qué hicieron ahora y hablaron con Carabineros? ¿Cuál es la situación?
1: Nada, nos dijeron de que ellos si encontraran la dirección, obviamente no podíamos, o sea, ellos no podían sacarla de la casa porque como ella ya era mayor de edad, no podían sacarla contra su voluntad.
0: Ahora, ella aparece en un lugar propiamente tal en la comuna de Maipú, ¿no se ha movido de esa dirección?
1: Hasta el momento, o sea, habíamos perdido el rastro de la ubicación donde ella estaba. No supimos más y que tiene que estar en esa dirección, pero no sabemos qué casa, no sabemos nada.
0: ¿Ella tenía algún tipo de... ella salía con de frecuencia de Talca? ¿Había hecho esto algo anteriormente o es algo inusual?
1: No, jamás. Ella jamás había salido de su casa tan lejos para conocer a otra persona, la verdad.
0: Bueno, me imagino que están preocupados. ¿Ustedes vinieron desde Pelarco?
1: Sí.
0: Ya, llegaron en las últimas horas.
1: Sí.
0: Ya. Oye, cuéntame una cosa. ¿Cuándo fue la última vez que conversaron con ella? ¿O que esto fue a las 8 de la mañana y después ninguna conversación más?
1: No, de ahí nadie más sabía nada de ella. Ya. Hasta que mi cuñado me habló y me preguntó si es que yo me había comunicado con mi hermana. Le dije que no. Y después yo llamé a mi mamá. Y ahí ella me dijo que mi hermana no había llegado, que ya eran las 8 de la noche y que todavía no llegaba a la casa. Y ahí yo llamé a mi cuñado y le dije que mi hermana no se sabía nada hasta la misma hora,
0: ya.
1: Como a las 8.
0: ¿Cuñado te refieres a un... es la pareja de otra hermana?
1: Ella es la pareja de mi hermana, obviamente.
0: Ah, entiendo. O sea, la persona que habría tenido esta... que te habría dicho que no habría llegado... ¿Es la pareja de tu hermana que hoy día está extraviada?
1: Sí.
0: Ya, o sea, se habría juntado con alguien que no conocen, digamos.
1: Sí, exacto.
0: Ya. Oye, cuéntame una cosa, ¿qué van a hacer ahora? Porque me imagino que están atentos. ¿Lograron ver alguna compra que habría realizado? ¿Cómo se dieron? ¿Hay algún otro indicio, algún otro dato que nos podrían dar?
1: Sí, transfirió plata a una persona... y literalmente ha estado haciendo transferencia.
0: Ya, o sea, ha estado haciendo transferencia. ¿Y esta persona a la que estaría haciendo transferencia es una persona conocida? ¿O sería quizás la persona con la que estaría? ¿Se sabe algo de eso?
1: No, hasta el momento no sabemos nada, pero me imagino que sí debe estar con la persona que le hizo la transferencia.
0: Ya, o sea, le estaría utilizando su dinero, digamos, para pasárselo a esta persona.
1: Lo más probable.
0: Ya, ¿qué van a hacer ahora? Cuéntame, Anaís.
1: ¿Cómo?
0: ¿Qué van a hacer ahora? Ahora, ¿cuál es el plan? ¿Qué van a hacer ahora?
1: Ahora nada, vamos a tener que esperar que Carabinero la busque nomás. No ya. Podemos, dijeron que igual no fuéramos a la casa porque igual nosotros no podíamos hacer mucho en estos momentos.
0: Mm. Oye, ella, ¿te recuerdas cómo andaba vestida? Bueno, entendemos que quizá pueda estar en alguna vivienda, en algún sector. Esta persona de la cual ustedes ya tienen, aparentemente ya tienen como identificado, es una persona adulta, es una persona que ustedes tienen en sus redes sociales como para poder preguntarle si es que está con ella.
1: Literalmente yo hablé a esta persona con la que supuestamente estaba acá en Santiago, con el que tiene residencia, me dijo que no, que mi hermana no estaba con ella, o sea, con él, que estaba con una amiga.
0: Ya, o sea...
1: Y yo le pregunté, o sea, le rogué, le dije que por favor me dijera si estaba con él o no, y me dijo que no estaba con él.
0: Ya, ¿a qué hora conversaron con esta persona, sabes? ¿A qué hora fue?
1: Hasta como las 10:30, 11 por ahí, hasta ahí mantuve contacto con este joven. Luego me dejó de seguir en sus redes sociales y ahí ya no supe más.
0: O sea, te como que te bloqueó, una cosa así.
1: Sí, una cosa así.
0: Ya, entiendo. Bien, mira, nosotros vamos a estar atentos. Será importante que también pueda venir la Policía de Investigaciones, porque ellos tienen una brigada que les permite también. Sería bueno que vayan a la PDI, digamos, más allá de la denuncia que ya hicieron en Carabineros. Le hicieron en la comuna de Maipú, ¿no?
1: Sí, en la 52, comisaría.
0: Ya. ¿Alcanzaron ahí la Policía de Investigaciones o no?
1: No, todavía no.
0: Ya, sería importante que lo hiciesen, ¿eh? Porque ellos también ahí tienen otra forma de también trabajar, conjunto con Carabineros también, que es bien importante que hayan hecho eso. Eso está en la calle Monumento, si no me equivoco. Si gustas, te podemos compartir ahí el dato para que puedas conversar con ellos también.
1: ¿Cómo?
0: Te vamos a intentar dar el nombre, el número, la dirección de la Policía de Investigaciones también, para que puedan ir para allá, ¿te parece?
1: Ya.
0: Bien, gracias, Anaí. Vamos a estar atentos a lo que tú nos vayas comunicando. Ustedes tienen nuestro WhatsApp y apenas tengan algún detalle nos van contando. ¿Les parece?
1: Sí.
0: Ya. Muchísimas gracias, Anaí. Gracias por tu tiempo.
1: Igualmente, hasta luego.
0: Gracias. Ahí está esta joven, Anaí, que es la hermana de esta joven de 24 años que en este caso tiene una discapacidad, en este caso. Sordomuda, no puede comunicarse de manera verbal, tampoco puede escuchar, digamos, por lo tanto es muy complicada la situación. Ellos habrían estado, ella habría salido a juntarse con alguien a cerca de las 8 de la mañana en la zona de Pelarco y no habría vuelto. Producto de esto, la familia encendió la alarma y se dieron cuenta aparentemente de que el GPS del teléfono celular, o aparentemente ella habría llegado hasta Santiago. La hermana, Anaís, con quienes conversábamos recién, entendemos que también deben haber mucho nerviosismo, por eso que quizás no nos explicó todo, pero entendemos que así es cuando una persona se pierde o se extravía o no se sabe el paradero, es poco lo que se puede contar. Y por eso que vamos a estar atentos a este caso. Ellos dicen que habría estado haciendo algunas transferencias electrónicas de dinero, incluso que habrían tomado contacto con la persona con la que se habría juntado y nos dice que esta persona le dijo que no se había juntado con ella, que estaba con una amiga y después dejó de seguirlas en redes sociales. Entonces es una situación bien extraña, al menos, ¿no? Que está ocurriendo acá en la región metropolitana. Por ahora hay varios editores que dicen, bueno, que no se vayan, que vayan a la Policía de Investigaciones. Nosotros le vamos a dar el dato para que vayan a la Policía de Investigaciones, para hacer todas las denuncias de rigor, digamos. Carabineros, Policía de Investigaciones, en todos los lugares que se pueda, para que efectivamente esté constancia de esto y puedan dar con el paradero. Uno entiende que cuando se trata de personas mayores de edad es difícil, lo que dice Carabinero, es cierto que sacar a una persona de un lugar desde su sector es bien complicado, ¿no? No es llegar y salir, digamos, ¿no? Porque son personas mayores de edad. pero evidentemente la cosa cambia cuando hay transferencias electrónicas, cuando hay contacto con una persona que dice no estar con esta persona, en fin. Es una situación compleja, es importante que contacten el tema de las transferencias, nos dice acá nuestro auditor Ricardo, a quien le agradecemos, y le agradecemos a Anaís por poder conversar con nosotros hasta ahora. Vamos a estar atentos a este caso. Hay mucha neblina en la ruta 68 en dirección hacia la capital, mucha neblina hasta ahora, de hecho no se logra ver mucho. Yo diría que prácticamente es muy difícil ver, incluso a 600, 700 metros, quizá un poquito menos, 500 metros diría yo, es difícil verlo. Nos comenta acá uno de nuestros auditores, Ricardo Canteros, que nos está escribiendo hasta ahora a través del WhatsApp, nos dice que la ruta 68 hay mucha neblina en dirección hacia la capital, en dirección hacia el centro de Santiago. Así que auditores que estén cercanos allí nos puedan mandar videos, envíenlos a través del WhatsApp al +569 9207888. 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Vamos a ir a la pausa. Vienen las noticias. Luego, nuestro especial de Trasnoche a la Radio. Esta madrugada, con uno de los grandes artistas del Reino Unido, hablaremos de Steve Winwood. Es el Trasnoche a la Radio que te acompaña todas las madrugadas.
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0: 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En Biobío, una nueva hora. 4 de la mañana.
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2: Buenos días, bienvenidos al Informador. Joaquín Lavín Infante fue a enrolarse a Capitán Yáver y negó estar involucrado en el caso que mantiene a su hijo, el exdiputado Joaquín Lavín León, en prisión preventiva. Además, defendió la inocencia de su nuera Katy Barriga. Marcela Rojas, con la información.
3: A 3 días de que el 7º Juzgado de Garantía de Santiago decretara la prisión preventiva de Joaquín Lavín León y de su ex asesor parlamentario Arnaldo Domínguez, este lunes llegaron hasta Capitán Yáver los padres del ex congresista Joaquín Lavín Infante y Estela León, además de su esposa Katy Barriga, para enrolarse en el régimen de visitas que comienza este miércoles. En la instancia, el ex alcalde de Las Condes sostuvo que la familia se encuentra afectada por la situación y reiteró su convicción sobre la inocencia tanto de su hijo como de la ex alcaldesa de Maipú.
4: Ha empezado el juicio. Entonces, se prejuzga demasiado. Cuando llegue la instancia verdadera, yo creo que ellos van a demostrar su inocencia y yo creo 100% en eso. Toda mi energía está enfocada en Joaquín, en decirle que lo apoyo y en fortalecerlo y en apoyarlo. Y si alguna vez pasa algo conmigo, bueno, lo enfrentaré como corresponde, pero la verdad no hay nada.
3: En paralelo, la defensa de Arnaldo Domínguez confirmó que evalúa presentar acciones judiciales para modificar la medida cautelar decretada por el tribunal. El abogado Pablo Araya calificó la resolución como ilegal y arbitraria y aseguró que esperan revertirla ante la Corte de Apelaciones.
2: El alcalde de Santiago, Mario Desbordes, rechazó la invitación del subsecretario de Justicia, Luis Silva, para conversar sobre la ampliación de la cárcel Santiago 1. Los detalles con Ignacio Mahave.
5: Persisten las diferencias del alcalde de Santiago, Mario Desbordes, con ministros de José Antonio Kast. El jefe comunal se ha mostrado contrario con la idea del ministro de Justicia, Fernando Rabat, de ampliar la cárcel de Santiago 1. Ante esto, el subsecretario de Justicia, Luis Silva, intentó calmar las aguas, invitando al alcalde Desbordes a una eventual inauguración de las obras. El alcalde respondió. Aclaró que de concretarse una reunión, el ejecutivo solo le notificaría de la ampliación, de manera irónica, maleducada y prepotente. Además, llamó al subsecretario Silva a informarse y a no hacerlos pasar por ignorantes.
6: ¿Para qué voy a conversar con usted, subsecretario o ministro, que lo único que va a hacer es notificarme de esto de manera irónica, por decirlo suavemente, maleducada, por decirlo un poquito más fuerte, prepotente, por decirlo de manera más correcta? Vamos a hacer todo lo que esté a nuestro alcance para que no se concrete. No pienso ir a ninguna inauguración. Subsecretario, infórmese un poquito. No me nos vea como ingenuos.
5: Si bien la tormenta de críticas ha sumado cada vez más adeptos, desde el Ejecutivo se mantienen firmes en su medida de seguridad.
2: Vamos con noticias de carácter internacional. En este caso vamos a contarles datos sobre lo que ha estado ocurriendo con el conflicto en Oriente Medio. Estados Unidos sancionó el lunes a 3 personas y 9 entidades vinculadas con el régimen islamista iraní, a las que acusa de facilitar la venta y envío de petróleo de Irán a China pocos días antes de la visita del presidente estadounidense Donald Trump a Pekín. Miembros del ejército ideológico, la Guardia Revolucionaria de Irán, así como empresas de Dubái y Hong Kong, fueron incluidos en la lista negra del organismo gubernamental estadounidense, la OFAC, según un comunicado del Departamento del Tesoro. 4:04 a.m. Hasta ahora, en la ciudad de Temuco, en la región de la Araucanía, 6 grados de temperatura, está nublado, con una humedad del 96%. En Santiago, hasta ahora, 8 grados de temperatura, hay sectores con bancos de neblina, bancos de niebla, más bien, en diferentes partes cercanos a la ruta 68. Eso sí, en el centro de Santiago se mantiene despejado, con una humedad del 82%. 8 grados de temperatura en el centro de Santiago.
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Estamos escuchando la música de Steve Winwood a esta hora. Ojo que la neblina, claro, la primera parte de la ruta 68 aquí en Santiago, por la zona de Pajaritos, por esa zona, desde Pudahuel hasta esta parte, hasta esa parte, mucha neblina. Y se mantiene en la zona de Las Rejas, ahí en la Alameda, cerca del metro Las Rejas también. La temperatura se nota que está bastante baja, pero mucha neblina. Así que, auditores, mucha precaución al transitar. Gracias a todos los que nos están mandando videos. Saludos ahí a Ricardo Canteros, que nos está escribiendo hasta ahora a través del WhatsApp. Nos dice Ruta 68 y en Las Rejas se mantiene esta condición. Hola, buenos días, soy Francisco para informarle mucha neblina en la ruta 78, la ex autopista El Sol, ahí en dirección desde la capital hacia la costa y de la costa hacia la capital. En el ingreso a la capital hay mucha, está bien complicado. Y atención, porque antes que vayamos a nuestro especial, esta cámara que tenemos a través de BioBio TV, se logra ver el Palacio de la Moneda, ahí en pleno centro de Santiago. Mucha neblina. Es neblina, no es niebla, pero se nota que hay mucha nubosidad en ese sector. La temperatura, era una humedad tremenda. A esta hora estamos viendo la imagen, se logra verla, claro, se logra ver esta neblina en el Palacio de la Moneda. Se ven algunas luces prendidas, ¿Están trabajando hasta ahora, parece? ¿Se habrá despertado su excelencia? Claro, quizás se despertó, Está escuchando la radio probablemente, ¿no? Los asesores de la radio del segundo piso estarán escuchando la radio, ¿no? Los del segundo piso deben escuchar otras noches a veces. Sí, claro, ¿cómo no van a estar escuchando ahí? Bueno, le mandamos un abrazo grande a la gente del segundo piso. Un abrazo grande. A todos ellos, a todos los que están hasta ahora conectados. Ya. Gracias, auditores, a los que nos mandan sus videos. Nos dicen que la ruta 5 Norte, en la Panamericana, también hay mucha neblina. Eisenhower nos dice que su nombre es conductor nocturno. Precaución a los conductores. Los espejos cubiertos de neblina también, Manuel Sánchez. Hagamos una cosa, auditores, mándenos su video, ¿le parece? Pero no lo haga mientras está manejando, no. Si se puede detener o en un semáforo puede mandando el video, mejor todavía. Nos dice, buenos días, por Vespucio, altura Valle Lo Campino, en Quilicura también, niebla. Es decir, está mucho más espesa la cosa, complicada la situación. Precaución a los conductores. Es momento de hablar de Steve Winwood. Stephen Lawrence Winwood nació el 12 de mayo de 1948 en Handsworth, en un barrio del oeste de Birmingham. Su padre, Lawrence, era tornero de fundición de día. De noche tocaba el saxofón y el clarinete en big bands y en pequeños combos de jazz. Esos grupos que llenaban los salones de baile de la posguerra británica sin que nadie los recordara por su nombre. El hijo mayor, Mervyn, que todos llamarían Muff, siguió los pasos del padre. El menor, Steve, los tomó más lejos todavía. A los 4 años ya tocaba el piano, no debido, aunque también le gustaba el swing, le gustaba el Dixieland, se quedaba pegado a la radio escuchando cualquier cosa que llevaba ritmo. A los 8 años se subió a un escenario por primera vez con su padre y su hermano Muff en la Ron Atkinson Band. Actuaban en los clubes de Birmingham. Steve era menor de edad. Nadie le preguntó los papeles. A los 10 años, Muddy Waters cruzó el Atlántico para tocar en el Reino Unido. Fue el primer bluesman americano en hacerlo. Y en Birmingham, cuando Waters necesitó un tecladista para la actuación, a alguien le señaló un niño de 10 años que se sentó ante el Hammond C3 y tocó como si toda la vida lo estuviese haciendo. Waters se quedó mirándolo. No dijo nada. Solo siguió tocando. Muff Winwood, el hermano, tenía un grupo. Se llamaba Muff Woody Jazz Band. Y tocaba en los clubs y pubs de Birmingham con esa dedicación sin resultado que define a la mayoría de los grupos locales de cualquier ciudad del mundo. Haciéndolo simplemente porque le gustaba. Steve, el hermano pequeño, se coló en el grupo cuando todavía iba al instituto. Por esas mismas fechas, un estudiante galés de la Universidad de Birmingham llamado Spencer Davis estaba buscando músicos para una banda de rhythm and blues. Era apasionado del folk y del blues americano. Tenía la primera guitarra de 12 cuerdas que Steve Winwood había visto en su vida y escuchaba a Huddy Ledbetter, Lead Belly y a Big Bill Brownsy como si fueran religión. Davis y los hermanos Winwood coincidieron en un concierto en el campus universitario. Muff tocaba el bajo, Steve, el pequeño, todo lo demás. Y Spencer Davis escuchó esa voz y quedó quieto. En 1963 formaron el Rhythm and Blues Quartet con Pete York en la batería. Al año siguiente, cuando firmaron con Island Record, sí, la misma Island de Bob Marley, la misma de Chris Blackwell, cambiaron el nombre de Spencer Davis Group. Steve Winwood tenía 14 años.
Blackwell, que entendía de música como pocos, lo llamó un genio musical sin mayores rodeos. Pero el problema de Spencer Davis Group desde el principio fue que Steve Winwood era demasiado bueno para que la situación fuera sostenible. No lo era como el problema de ego, lo era como problema de física. Cuando tienes 15 años y suenas como Ray Charles, y no suenas al Ray Charles en el sentido de lo que lo imitas, sino en el sentido de que produces en el oyente exactamente la misma reacción que produce Ray Charles, la gente empieza a hacerse preguntas incómodas sobre cuánto tiempo va a quedarse en esa banda. Keep on Running llegó al número uno en el Reino Unido en enero del 66. Somebody Help Me llegó al número uno 2 meses después. Dos números uno seguidos. Steve Winwood en la voz y los teclados con tan solo 17 años. Vamos a escucharlo, auditores. Vamos a partir este especial del trasnoche con Roll With It y luego Holding On. Póngase cómodo, póngase cómoda, que aquí comienza uno especial más del trasnoche de la radio junto al gran Steve Winwood.

Después de tantos pubs, de tanto circuito de Birmingham, de tanto arreglárselas bajo el nombre de otro, Wingwood quería algo diferente. No quería ser pop ni R&B de formato, algo que mezclara el blues con jazz, con la psicodelia, con el folk inglés. Algo que nadie hubiera hecho todavía exactamente de esa manera. Los encontró de noche en un club de jazz y soul llamado The Elbow Room en Birmingham. Jim Capaldi tocaba la batería y ponía la voz en un grupo llamado Deep Feeling. Chris Wood tocaba el saxofón y la flauta. Dave Mason tocaba la guitarra. Los cuatro se pusieron a tocar juntos en la sala trasera del club sin público, solo para ver qué pasaba. Lo que pasó fue traffic. Los cuatro decidieron irse a una cabaña alquilada en el campo de Berkshire, en el pueblo diminuto de Aston Tyrold, con 300 habitantes, para alejarse de la ciudad y descubrir qué sonaban cuando nadie los escuchaba. Sin distracciones, sin fechas de actuación, sin sellos discográficos al teléfono, solo instrumentos, campos y tiempo. Fue Jim Capaldi quien propuso el nombre. Los cuatro estaban esperando cruzar una calle en Dorchester cuando dijo Traffic. Sonó bien y nadie lo discutió. Hay que decir que Paper Sun debutó en el Reino Unido en mayo del 67 y llegó al top 5. Hole in My Shoe, escrita por Dave Mason, que llegó al número 2. El primer álbum, Mr. Fantasy, fue un clásico instantáneo de la psicodelia británica. Tenía 21 años Steve y ya había tenido dos carreras. Pero a principios del 69, Wingwood estaba en la cabaña de Aston Tyrold tocando con un amigo llamado Eric Clapton, que acababa de disolver Cream y no sabía exactamente qué quería hacer a continuación. Una noche llamaron a la puerta, era Ginger Baker, el baterista de Cream, que había oído hablar de estas jam sessions, estas sesiones. Wingwood convenció a Clapton de incluir a Baker. Fue, admitía después, un error de cálculo. Clapton tenía sus propias razones para dudar, pero no supo decir que no. El 8 de febrero del 69, el Melody Maker publicó el anuncio oficial. Eric Clapton, Ginger Baker, Steve Wingwood y el bajista Rick Grech formaban Blind Faith. La prensa enloqueció. Les inventó inmediatamente el término supergrupo y los puso encima un peso que ninguna banda nueva debería cargar. Grabaron un álbum, lo publicaron en agosto, vendió bien. Luego vinieron a los Estados Unidos con estadios de rock duro para una banda que quería tocar música de cámara. Un álbum, una gira, 6 meses. Hay un detalle que los libros de historia mencionan de pasada y que merece más espacio. Resulta que en el 68, cuando todavía era parte de la banda Traffic, Steve Wingwood entró al estudio de Jimi Hendrix y tocó el órgano Hammond en Voodoo Child del álbum Electric Ladyland. 17 minutos de blues eléctrico con Wingwood al Hammond, Hendrix a la guitarra y Mitch Mitchell en la batería. Grabado en directo, una sola toma, ¿y sabe a qué hora? A las 3 de la mañana. Así de fácil es llamar a Steve Wingwood en el año 1968. Vamos a seguir escuchándolo, ¿les parece? Son las 4 de la mañana con 27 minutos en Santiago, en Chile continental. Las 5 de la mañana con 27 minutos en Aysén, en la región de Magallanes, Antártica chilena. Escucharemos Higher Lover y luego Valerie. Es Steve Wingwood aquí en el trasnoche de Bío Bío.

aquí estamos acompañándolos con la música de Sting Wingwood. Hasta ahora, Sting Wingwood, este gran artista. Acá nos escribe, saludos desde Londres, escuchando a Sting, pero no nació en Birmingham, es del norte de Newcastle. Jaime García, bueno, yo creo que Jaime García, dice nuestro auditor, se confundió, pero estamos con el especial de Steve Wingwood. No estamos hablando de Sting, estamos hablando de Steve Wingwood. Te mandamos un abrazo grande, Jaime, gracias por estar escuchándonos hasta ahora. Ya, bueno, en la parte final de este especial hay que decir que hay un número uno que lo superó todo, que fue Back in the High Life, que vendió 5 millones de copias, y luego llegó Roll With It. En julio de 1988, este último que habíamos mencionado, llegó al número uno de la Billboard Hot 100 y se quedó 4 semanas. El álbum también al número uno. En esa misma temporada, Wingwood tuvo otras 2 canciones en el top 15. Do You Know What The Night Can Do y Holding On. 4 canciones en el top 15 al mismo tiempo con 40 años. El hombre que a los 15 había sonado a 40, ahora tenía 40 y sonaba a 30. No hay explicación satisfactoria para eso. El último cuarto de siglo, de Steve Wingwood, también había sido inevitablemente la historia de los que se fueron primero. Chris Wood, el saxofonista y flautista de Traffic, el más callado, el que nunca dio entrevistas, el que simplemente tocaba, murió el 12 de julio del 83 de una insuficiencia hepática. Tenía 39 años. Jim Capaldi, el baterista y alma lírica de Traffic, el hombre con el que Wingwood había coescrito las canciones más importantes de su carrera, murió de cáncer de estómago el 28 de enero de 2005. Tenía 60 años. Antes de morir, según le dijo Wingwood a Rolling Stones, años después, Capaldi hizo un pedido: que Traffic nunca volviera a tocar, que la banda muriera con él. Y Wingwood lo respetado. Y el 19 de abril de este año, Dave Mason, el guitarrista con el que Wingwood nunca terminó de resolverlo todo, el que se fue y volvió y se fue 3 veces, el que escribió Feeling Alright y la firmó con su nombre cuando tenía 21 años, murió en su casa de California después de cenar con su esposa. Tenía 79 años. Wingwood, de hecho, publicó en Instagram: sus años en Traffic siguen siendo una parte especial de la historia de la banda y su contribución a ellos no se les olvida. Su lugar en esta historia siempre será recordado y a través de su música su presencia perdura. Con Mason, Steve Wingwood se convirtió en el único miembro sobreviviente de la banda Traffic. Nos vamos a despedir con otros 2 éxitos. El primero de ellos, Don't You Know What The Night Can Do, y luego Back In The High Life Again, canción del año 86, 2 exitazos para despedir a Steve Wingwood aquí en El Trasnoche de la Radio.

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3: En el fútbol nacional, una nueva controversia golpea a Universidad de Chile. La administradora de fondos Toesca presentó una querella contra el expresidente Azul Azul, Michael Clark, y otros ex ejecutivos ligados al grupo Sartor por presuntas irregularidades en la toma de control de la concesionaria Azul. Ante esto, uno de los candidatos a la rectoría de la Casa de Estudios, Pablo Ruiz Tagle, señaló que la Fiscalía Supraterritorial debería hacerse cargo del caso.
4: Es un caso muy grande, muy difícil de llevar, y por eso yo le pido a través de esta radio, se lo pido al fiscal nacional, que la nueva fiscalía, la Fiscalía Supraterritorial, que puede hacer investigaciones complejas como esta, que puede hacer investigaciones en todo Chile, incluso que puede hacer investigaciones en el extranjero, tome este caso. Este caso es muy grande, es mucho dinero, son muchas sociedades, muy complejas.
3: Tras la derrota de Deportes Limache ante Palestino por el grupo C de la Copa de la Liga, O'Higgins de Rancagua aseguró su clasificación a las semifinales y se transformó en el primer equipo en instalarse entre los 4 mejores del torneo. A falta de una fecha para el cierre de la fase grupal, el conjunto rancagüino le sacó 5 puntos de ventaja a los tomateros, sellando matemáticamente su paso a la siguiente ronda. En esa línea, el volante celeste Martín Sarrafiore señaló que el plantel trabaja con el objetivo de quedarse con el título.
5: Somos un equipo que está bastante ensamblado, nos conocemos, los chicos nuevos que llegaron se acoplaron muy bien y están todos preparados para pelear todos los frentes que tenemos por delante y, como digo, vamos a seguir por ese camino, trabajando con humildad para conseguir un título.
3: En el fútbol internacional, el Real Betis de Manuel Pellegrini enfrenta hoy al Elche, Lucas Cepeda, desde las 14 horas por la fecha número 36 de la Liga Española. El conjunto verde y blanco necesita sumar para mantenerse firme en la lucha por clasificar a la UEFA Champions League, ya que actualmente ocupa el 5º puesto con 54 puntos, 4 más que el Celta de Vigo, su más cercano perseguidor. En la previa, el técnico chileno Manuel Pellegrini anticipó el siguiente compromiso.
6: Son todos difíciles, hay que hacer un muy buen partido si uno quiere ganar y puntuar. En segundo lugar, los equipos, claro, que están metidos en posiciones inconfortables a pocas fechas de terminar la liga, son mucho más difíciles, pues se juegan la vida en cada uno de esos partidos para mantener la categoría. Y además, es un equipo que tiene buenos jugadores, que tenemos que hacer un partido muy completo.
3: En tanto, el Elche vive una realidad distinta y pelea por evitar el descenso. El cuadro ilicitano marcha 14º con 39 unidades, apenas 2 sobre la zona roja. En la antesala del partido, el técnico Eder Sarabia tuvo elogios para Manuel Pellegrini y el Real Betis.
7: Un equipazo con un grandísimo entrenador, seguramente el mejor de la historia del Betis. No sé durante cuántas temporadas están consiguiendo meterse en Europa y está siendo capaz Pellegrini de poner al Betis donde se merece, ¿no? Tiene muchos recursos, muchas alternativas y, bueno, y en su estadio y ante esa necesidad, pues tenemos que esperar su mejor versión, ¿no?
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2: Escucharemos a Jorge Drexler a esta hora aquí en el trasnoche de la radio.

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0: 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En BioBio, una nueva hora. 5 de la mañana.
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2: Buenos días, bienvenidos al Informador. Molestia generó la prohibición para que buses interurbanos dejen pasajeros en el histórico cruce Baroli, en la comuna de Talca. Pese a que las críticas apuntaron inicialmente a la administración local, desde la municipalidad explicaron que la restricción obedece estrictamente a trabajadores de la concesionaria de la Ruta 5 que dependen del Ministerio de Obras Públicas. José Riquelme con el informe.
3: La controversia estalló luego de que diversas empresas de buses notificaran a sus pasajeros que por instrucciones superiores el descenso en el cruce Baroli quedaba estrictamente prohibido, obligándolos a terminar su trayecto de forma forzosa en el terminal de buses de Talca. Ante el malestar que inicialmente se volcó contra la gestión del alcalde Juan Carlos Díaz, el municipio aclaró que la medida no fue tomada por ellos y que responde a una decisión tomada por la concesionaria que depende del MOP. La seremi regional del Ministerio de Obras Públicas, Yasna Cancino, confirmó que la determinación se tomó debido a los graves problemas viales y atochamientos que la detención de buses generaba hasta la misma carretera.
4: Nosotros entendemos la costumbre de los usuarios, pero en este caso lo que corresponde es que los vehículos se detengan por Avenida San Miguel y por lo tanto los pasajeros quizás que tengan que tomar locomoción van a tener que caminar unos metros para tomar la locomoción en las paradas autorizadas.
3: La radio se contactó con la municipalidad de Talca, quien declinó entregar nuevas declaraciones, pero insistió en su nula injerencia en el cierre.
2: Vamos a ir hasta el sur de nuestro país. La municipalidad de Ancud presentará una querella por el caso de una mujer que está con ventilación mecánica tras recibir el impacto de un trozo de fierro cuando iba de copiloto por la Ruta 5 Sur en Puerto Montt. Los detalles con Franco Bustamante desde Radio Bio Bio en esa zona.
5: La mujer que recibió el impacto cuando transitaba a la altura del sector La Goleta, ubicado entre la localidad de Pargua y la comuna de Puerto Montt, actualmente sigue conectada a ventilación mecánica en espera de un análisis de estado neurológico y con trauma cervical severo. En este escenario, la familia sigue en busca de posibles responsables, por lo que el alcalde de Ancud, Andrés Ojeda, señaló que presentarán una querella al tratarse de una vecina de la misma comuna.
6: Estamos por presentar una querella criminal desde el municipio para poder dilucidar quién fue el responsable de esta tremenda agresión.
5: Además, la Fiscalía Local de Puerto Montt instruyó realizar diligencias investigativas a la sección de encargo y búsqueda de personas y vehículos de carabineros para dar con eventuales responsabilidades. En Puerto Montt, Bio Bio, la radio.
2: Vamos con noticias del exterior. En este caso, China rechazó las nuevas sanciones impuestas por Estados Unidos contra empresas acusadas de facilitar la venta y el transporte de petróleo iraní hacia el país asiático y prometió adoptar medidas firmes para proteger los intereses de sus compañías y ciudadanos. En una rueda de prensa, el portavoz de la Cancillería China, Wu Yakun, señaló que Pekín se opone firmemente a las sanciones unilaterales sin base en el derecho internacional y no autorizadas por el Consejo de Seguridad de la ONU en respuesta a las medidas anunciadas por Washington contra entidades chinas y hongkonesas. Wu aseguró además que China tomará medidas firmes para salvaguardar los derechos e intereses legítimos de sus empresas y ciudadanos, aunque no detalló posibles represalias concretas. 5 de la mañana con 4 minutos, hasta ahora en la ciudad de Valparaíso, 11 grados de temperatura, se mantiene mayormente nublado con una humedad del 89%. En Santiago hasta ahora, 8 grados de temperatura, con algunos bancos de niebla en la zona del sector sur y centro de Santiago, con una humedad cercana al 82%.
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0: 5:07 a.m.
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0: Estamos de vuelta, auditores. Estamos viendo imágenes a través de BioBio, la radio, de BioBio TV, más bien, con los diferentes sectores de la región metropolitana y sus alrededores. Incluso hay imágenes de Chillán, de Rancagua, de las rutas, ruta 5, ruta 68, ruta 78, y ruta 5 norte, donde hay a esta hora todavía algunos sectores con neblina. Así que mucha precaución a los auditores que están conduciendo, extremar las medidas de seguridad para evitar accidentes. Estamos con una de nuestras auditoras, Ingrid, desde la región del Biobío. ¿Cómo le va, Ingrid? Gusto en saludarle. Buenos días.
1: Hola, muy buenos días.
0: A ver, ¿qué es lo que ha ocurrido? Nos está llamando desde la zona de Talcahuano, ¿no?
1: Así es, aquí del sector San Vicente, de Talcahuano.
0: Ya, a ver, ¿le hago una consulta? ¿Está con altavoz?
1: No.
0: Ah, ya, es que ahí la escucho mejor. Bien, ¿qué fue lo que ocurrió? Ya. Usted nos dice que hace harto rato que está, varias veces ha llamado a Es Bio y lamentablemente está con un problema en una fuga en su casa.
1: Así es, justamente. Mira, lo que pasa es que tengo una fuga enorme debajo de la casa.
0: Ya.
1: Y esa agua viene de la calle, del agua potable.
0: Ya. ¿Cuál es la calle?
1: Se tuvo que haber abierto el arranque del agua.
0: Entiendo. Ingrid, ¿cuál es la calle? ¿Cómo se llama?
1: Calle Almirante La Torre, San Vicente, Talcahuano.
0: Ya. ¿Qué te dice la empresa?
1: Mira, he llamado y dicen que se van a demorar entre 5 o 10 días. Yo le dije, no puede ser que puedan venir tan tarde porque ya el agua se me está metiendo para adentro, debajo de la casa, y se me puede caer abajo.
0: Claro.
1: ¿Me entiendes? Uh-huh. Entonces yo ya estoy desesperada porque tengo un adulto mayor que vive conmigo.
0: Claro.
1: Esto es un caso de emergencia urgente que tienen que venir a darme solución porque este es una fuga de ello. Incluso no puedo ni cortar el agua.
0: Claro. Cuénteme una cosa, ¿esto cuándo ocurrió? ¿Cuándo comenzó?
1: Mira, esto empezó después de la réplica que hubo aquí en Talcahuano y después yo me levanté en la mañana y veo que el agua se está subiendo. Incluso yo golpeé un poco el cemento para ver de dónde venía esa agua y viene de la calle.
0: ¿Esto cuándo comenzó?
1: Viene
0: ¿comenzó
1: de la calle?
0: ¿Comenzó cuánto? ¿Hace 1 o 2 días?
1: El sábado.
0: Claro. Claro, el sábado después de ese movimiento, del sismo que hubo, ¿no?
1: Seguramente, yo creo, porque me levanté el domingo y ya estaba saliendo el agua.
0: Claro, y el temor que usted tiene es que pueda remover los cimientos de la vivienda.
1: De mi vivienda, y mi vivienda es de madera.
0: Claro.
1: Entonces, porque tengo miedo que se me vaya la casa abajo, porque mucha agua viene con una potencia súper fuerte.
0: Claro, hay una presión del agua ahí que no se ha podido bajar.
1: La presión.
0: Y la empresa, usted llamó el día sábado, desde temprano, ¿hasta hace cuánto? ¿Hasta hace cuánto llamó?
1: Yo llamé ayer, ya, 3 veces.
0: Ya. Y nada, le dijeron 5 a 10 días.
1: 5 a 10 días.
0: No, tremendo.
1: Esa es la solución que me dieron.
0: Claro. Oiga, ¿y pudo hablar con gente de la municipalidad?

0: quiero ni meter mano ahí, porque como es de ellos, ellos tienen que venir a vérmelo.
1: Claro, por cierto. Ya, le propongo algo, Ingrid. Bueno, tenemos su número ahí, le vamos a ofrecer también los contactos ahí de Radio Bio Bio en Concepción para que los colegas allá en la región del Bio Bio puedan ver su caso y también los números de seguridad municipal para que al menos sepa, porque esto está afectando a usted, pero también está afectando a la vía pública.
0: Claro que sí.
1: Sí. Muchísimas gracias por avisarnos, Ingrid, que le vaya muy bien.
0: Ya, pues muchas gracias, gracias. Por escucharme.
1: Gracias, no, por favor, usted gracias. Por su tiempo. Gracias, chao. Ahí está nuestra auditora, Ingrid, desde Talcahuano, en la calle Almirante La Torre, en el sector de San Vicente, ahí en Talcahuano. Hay una auditora que aquí dice, me pasó algo parecido. Nunca vi la empresa. Puse el reclamo en la Superintendencia de Servicios Sanitarios, en la SISS, y vinieron de inmediato a la empresa de aguas. ¿Qué tal? Bueno, lamentable, porque claro, como su vivienda es de material ligero, es de material de madera, claro, la madera con el contacto con el agua empieza a generar humedad, se empieza a pudrir la casa y eso puede generar un problema complicado, se puede caer abajo y efectivamente las dudas que tiene la vecina efectivamente puede ocurrir. A esta hora, mientras estamos conversando, también estaba revisando el mapa de suministro eléctrico, más bien la SEC, los clientes sin luz, se mantienen dos cortes bastante relevantes en nuestro país. El primero de ellos es la comuna de Puerto Montt, con cerca de 5.027 clientes afectados. Ya vamos a estar revisando dónde es el sector, pero hay otro que se está desarrollando aquí en la región metropolitana, en la zona de Curacaví. Son cerca de 3.064 los clientes afectados. Según la empresa CGE, se mantiene todavía en evaluación. De hecho, voy a volver a actualizar acá la página, porque lo hemos estado revisando durante toda esta madrugada. Y claro, todavía se mantiene en evaluación. Son 3.063 los clientes que están afectados por este corte de suministro eléctrico. Bien, auditores, más 569-9207888, nos mandan sus mensajes a través del WhatsApp, nosotros los revisamos y por supuesto nos comunicamos con ustedes.
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3: De la mañana, 18 minutos.
1: Al menos 1.500 indicaciones ya han sido ingresadas para la discusión en particular del proyecto de reconstrucción nacional.
4: Nos hemos enterado que una de las estrategias es declarar todo en un solo acto inadmisible.
5: Nadie se ha salido con la suya.
6: Que nos demos el tiempo de ir revisando cada uno de estos artículos.
1: Contrapropuestas a las medidas tributarias y de empleo presentaron los centros de pensamiento progresistas y pidieron al Ejecutivo quitarle la urgencia a la mega reforma.
7: El supuesto apoyo al empleo no genera nuevos empleos formales.
8: La forma de equilibrar las cuentas finalmente va a ser una reducción del gasto.
1: Después de desavenencias con la ministra Jimena Lincolao relacionadas con los recortes, Rafael Araoz presentó su renuncia como subsecretario de Ciencias.
9: Bien decepcionante que en menos de dos meses renuncie el subsecretario de Ciencias, Rafael Araoz, por no estar de acuerdo con los recortes en su ministerio. Es una persona que ha hecho una carrera destacada en el ministerio.
1: En medio de las críticas al segundo piso, el presidente José Antonio Kast encabezó un encuentro con diputados del Partido Republicano en Cerro Castillo.
10: Hay ajustes como son normales en todos los equipos, pero la situación cada día va mejorando, así que cualquier fricción que alguien pueda haber sentido, le aseguro que ya está superada.
11: Muy entusiasmado con nuevamente juntarnos con nuestro presidente de la República.
1: El jefe de Estado, cumplido dos meses desde que llegó al cargo, aseguró que su administración va por un muy buen camino.
12: Las personas van día a día dándose cuenta de que hay una manera distinta de hacer las cosas, de que hay gestión. Nuestro desafío era el desafío 90. Agradecerles y decirle que le pongamos esa perspectiva.
1: En el marco de su candidatura a la Secretaría General de Naciones Unidas, Michelle Bachelet se reunió con el presidente de Brasil, Lula da Silva. Visiones contrapuestas provocó entre alcaldes el planteamiento de la ministra de Educación, María Paz Arzola, de pausar el traspaso de colegios municipales a los servicios locales de educación pública, los SLEP.
13: A la ministra le rogamos a esta altura, ni siquiera le pedimos que ingrese lo antes posible la ley para que la suspensión ocurra.
14: Y yo creo que acá lo que hay que hacer es fortalecer los servicios locales de educación pública.
1: La Moneda salió a responder duramente a la diputada Lorena Pizarro, quien llamó a movilizarse contra la agenda del gobierno. La vocera

0: sostuvo que el Partido Comunista no puede dar cátedra de democracia a nadie.
1: Bueno, si es que respetan el Estado de Derecho y no rompen nada, el que rompa paga.
2: El Partido Comunista lo que está haciendo es pasar por encima la institucionalidad democrática y después creer que puede dar cátedra al respecto.
0: Dos personas fueron detenidas en medio de la investigación por la agresión de golpes y puños que denunció el diputado del Partido de la Gente, Javier Olivares.
3: Carabineros de Limache procedió a la detención de dos sujetos autores de las agresiones que sufrió el diputado Javier Olivares y su asesor.
0: Joaquín Lavín Infante se enroló en Capitán Llaver y descartó cualquier tipo de intervención en los hechos que mantienen a su hijo, Joaquín Lavín León, en prisión preventiva.
4: Creo 100% en la inocencia de Katy y de Joaquín. Y si alguna vez pasa algo conmigo, bueno, lo enfrentaré como corresponde, pero la verdad no hay nada.
0: La Corte Suprema falló a favor de los productores lecheros de Los Ríos y prohibió a NotCo utilizar la palabra leche en sus productos por competencia desleal.
5: Más que hablar de las bondades de su producto, estableció toda una estrategia de marketing para denostar justamente a la leche.
0: Bajo fuertes medidas de seguridad comenzó el juicio contra 5 personas, entre ellos Pelentaro Yaitul, hijo del líder de la CAM, Héctor Yaitul, acusados de diversos delitos tras 2 atentados incendiarios cometidos en Lautaro en el año 2022.
6: Esta investigación se ha disfrazado en una supuesta flagrancia y se les pretende incriminar en hechos en los cuales ellos no participan.
7: Ellos fueron detenidos portando en su poder armas de fuego, en concreto un fusil, además de escopeta, municiones.
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9: 5 de la mañana, 22 minutos.

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1: Vamos a revisar el pronóstico del tiempo para todo el país. Gracias a todos los auditores que nos están compartiendo el estado de las carreteras. Sabemos que hay varios sectores en la zona centro y centro sur de nuestro país con bastante neblina, con bancos de neblina. Si usted está cercano allí, se ha estacionado o está a punto de salir y nos quiera mandar un video, envíelo a través de nuestro WhatsApp al más 569-9207-888. Vamos a Punta Arenas, partiremos allá, donde ya en la región de Magallanes son las 6 de la mañana con 31 minutos. Un grado de temperatura mínima máxima de 9, nublado y chubascos débiles con viento entre 60 y 80 kilómetros por hora para esta jornada de día martes. Vamos a Coyhaique, nos espera un día donde también allá en la región de Aysén, mínima de 0 grados, máxima de 8, nublado y helada por la mañana, por la tarde estará despejado. Pero atención, porque allá también, como bien sabemos, el horario es distinto. Y ahora, una hora más, a las 6 de la mañana, con 31 minutos en Coyhaique. Vamos a Puerto Montt, cubierto con niebla por la mañana, por la tarde estará cubierto, mínima de 7, máxima de 12 grados. Además, en la Isla Grande de Chiloé, las temperaturas llegarán, la mínima 6 grados, máxima de 11, tanto para Ancud, Castro como Quillón. Estará cubierto por la mañana. Por la tarde, nubosidad parcial. En el caso de Osorno, nublado con niebla por la mañana. Por la tarde, nublado, mínima de 7, máxima de 14 grados. En Valdivia nos espera un día nublado con niebla por la mañana. Por la tarde, nubosidad parcial, mínima de 5, máxima de 17 grados. En Temuco, despejado, pero también hay algunos bancos de niebla. Eso nos han contado auditores, lo mismo dice la Dirección Meteorológica de Chile. Por la mañana, esa situación. Por la tarde, nubosidad parcial. Mínima de 5, máxima de 18 grados. En Concepción, nos espera un día cubierto por la mañana. Por la tarde, nublado. Mínima de 9, máxima de 15 grados. Revisemos también lo que pasa en Los Ángeles, allí también nos escuchan, estará nublado por la mañana, por la tarde, nubosidad parcial, mínima de 8, máxima de 14 grados. En Chillán, cubierto y neblina por la mañana, por la tarde, nublado, la mínima 7 grados, máxima llegará a los 18 grados Celsius. En Talca, la misma situación, es prácticamente igual, solo que esta mañana estará cubierto con neblina variando nublado y neblina, pero atención porque la tarde continuará nublado en esa zona en Talca, mínima de 7, máxima de 18 grados. En Rancagua, nubosidad parcial todo este día martes, mínima de 8 grados, máxima 20 grados Celsius. En Santiago, hay que olvidarse las temperaturas altas el día de hoy, hágame caso, y si va a salir, tráigase una chaquetita o algo, porque la temperatura no va a estar tan alta. Habrá nubosidad parcial variando a despejado por la mañana, por la tarde estará despejado, pero la temperatura mínima solo llegará a los 10 grados, la máxima 19. A esta hora en Santiago, 7 grados de temperatura. En la región de Valparaíso, San Felipe los Andes tendrá un día despejado, mínima de 5, máxima de 30 grados. En Valparaíso nos espera un día completamente cubierto, mínima de 8, máxima de 13 grados. En La Serena, Coquimbo, estará cubierto toda esta jornada día martes, mínima de 10, máxima de 14 grados. En Copiapó, cubierto variando despejado por la mañana, esto cambiará porque la tarde estará completamente despejado, la mínima será de 7, máxima de 20 grados. En Antofagasta estará cubierto por la mañana, por la tarde nublado, variando despejado, mínima de 18 grados, máxima, mínima de 14 digo, mínima será de 14, la máxima será eso sí 18 grados, cubierto por la mañana, nublado, variando despejado por la tarde. Iquique tendrá un par de grados más, grados Celsius más, estará nublado por la mañana, por la tarde estará despejado, mínima de 18, máxima de 22 grados. En Arica, cubierto variando despejado por la mañana, por la tarde despejado, mínima de 19, máxima de 23 grados. Vamos al territorio insular, vamos a la isla de Pascua, ahí en Rapa Nui, mínima de 18, máxima de 23, nublado, ocasionalmente nubosidad parcial y chubascos aislados. En el archipiélago Juan Fernández estará completamente nublado el día de hoy, cubierto si se quiere durante la tarde, mínima de 16, máxima de 18 grados. Y en la península Antártica, mínima de menos 2, máxima de menos 1, nublado y con chubascos de nieve aislados. El pronóstico del tiempo para este día martes.
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0: 5 de la mañana, 35 minutos.

0: 5 de la mañana, 39 minutos.
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3: El 12 de mayo de 1882 nació en Tongoy, en la región de Coquimbo, Víctor Domingo Silva Endoiza, un poeta, dramaturgo, periodista y escritor que ganó el Premio Nacional de Literatura en 1954 y el Premio Nacional de Teatro en 1959. Él mismo lo escribió: "Nací en un pueblecito del norte que se llama Tongoy. Me crié en un ambiente intelectual porque mi padre era un gran lector. Tenía una biblioteca de más de 2.000 volúmenes y la función de leer era, en mi hogar, tan habitual como la de comer o de dormir". Tuvo Víctor Domingo Silva una infancia dura porque debió ganarse la vida prematuramente. En el año 1901 arribó a Valparaíso y se fue a vivir al barrio Taqueadero de Playa Ancha. Trabajó también como bibliotecario en la Armada. El puerto de Valparaíso, en ese entonces, era un hervidero de actividades culturales que atraía a muchos artistas e intelectuales de otras ciudades. Víctor Domingo Silva participó activamente en las tertulias de la época junto a Carlos Pessoa Vélez, Augusto Dalmar, Joaquín Eduardo Bello, Manuel Rojas y Daniel de la Vega, entre otros. Fue fundador del Ateneo de la Juventud de Valparaíso y de la Universidad Popular. Además, fue periodista del Mercurio de Valparaíso, en donde escribía con el seudónimo de Cristóbal de Zárate. Publicaba así, además, en otros diarios. Publicaba crónicas en La Provincia, El Tarapacá y La Nación, entre otros. Reconocido por sus inquietudes políticas y de mucha popularidad entre los trabajadores de la Pampa Salitrera, en el año 1915 fue elegido diputado de Atacama. Al término de su representación parlamentaria, viajó a Uruguay y Argentina, donde estrenó alguna de sus obras teatrales. También fue funcionario del Ministerio de Relaciones Exteriores y fue cónsul en Argentina, luego en España, República Dominicana y Haití. Fue el año 1905 cuando publicó Hacia Allá, que fue su primer libro de poesía. Después siguieron varios: El Derrotero, Romancero Naval, Poemas de Ultramar, entre otros. Como novelistas, destacan sus obras Golondrina de Invierno, primer premio en un certamen del Consejo Nacional de Bellas Artes y una de las más conocidas. Pero también está La Pampa Trágica y Palomilla Brava. En obras teatrales destacan El Pago de una Deuda y Nuestras Víctimas. Entre sus obras hay una historia novelada: El Rey de la Araucanía, Andanzas y Malandanzas de Su Majestad Aurélie Antoine de Tunens, el famoso Aurélie Antoine, rey de los mapuches. Víctor Domingo Silva fue también asesor literario de la empresa Zigzag, fundador de la Sociedad de Autores, miembro del Ateneo de Santiago y de la Academia Chilena de la Lengua. Murió en Santiago el 20 de agosto de 1960. Víctor Domingo Silva había nacido en Tongoy el 12 de mayo de 1882.
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3: 5 de la mañana, 44 minutos.

0: faltan 13 minutos para las 6 de la mañana.
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0: 9.2.
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1: Faltan 10 minutos para las 6 de la mañana.
2: Es Manuel García de Luz a la vuelta, la información de la ruta, no te vayas.

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1: Faltan 6 minutos para las 6 de la mañana.
2: Ruta 5 Sur entre Buin y Río Claro. Hay neblina en el sector D. Ponga atención, son varios los sectores. Buin, Paine, Champa, Angostura, Peumo, Mostazal, Santa Blanca, Riquinua, Rosario, Pelequén, San Fernando, sector de Quinta, Teno, Curicó y Pulmodón. Hay trabajos con intervención de pistas en el kilómetro 136 en dirección hacia el norte. Trabajos con intervención de pista en el kilómetro 71 en dirección hacia el sur. En el acceso sur a Santiago, desde el tramo Enlace Vespucio al paso superior Angostura, hay neblina en el sector de Buin, El Recurso, Río Maipo y Los Morros.
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2: Ya casi nos vamos, nos dicen que hasta ahora hay neblina muy espesa en Rancagua, en Santiago Centro también mucha neblina, precaución a los conductores y atención porque nos llegó un video hace escasos minutos que hay un transformador quemándose en avenida Marcoleta, esquina San Luis, comuna de Quilicura. Mucha precaución a los peatones. Transformador de luz quemándose en avenida Marcoleta, esquina San Luis, comuna de Quilicura. Máxima precaución a los peatones. Gracias, nos pueden seguir enviando sus videos, ¿ah? Sobre todo de situaciones que estén ocurriendo en las diferentes rutas del país. Y atención, hoy hay información policial que va a ser un día con bastante información, porque en San Javier, a las 10 de la mañana, va a ser formalizado el cantante Américo. Todo esto tiene que ver con una audiencia de formalización, control de detención primero y luego la audiencia de formalización, bueno, más bien audiencia de formalización, claro, en el caso de la presunta violencia intrafamiliar contra la comediante Yamila Reina. Esto va a ser en el juzgado de garantía de San Javier, no antes de las 10 de la mañana. Así que va a haber información en esa zona con este caso que ha sacudido también el espectáculo de nuestro país. Nos vamos, que tengan una excelente jornada. William Rebolledo, que te vaya bien. Nos reencontramos mañana. Que tengan lindo día. Abríguese. Que sea un excelente día para todos.

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2: Investigan un presunto secuestro en la comuna de San Miguel.
3: Y de al frente empiezan a seguirle diciendo que habían subido a alguien. Después empezaron a ver los registros de cámara y efectivamente habían subido a alguien a un vehículo.
4: Lo subieron al auto, empezó a gritar y por eso salimos persiguiendo el auto y lo agarramos allá en la esquina.
5: Al menos 1.500 indicaciones ya han sido ingresadas para la discusión en particular del proyecto de reconstrucción nacional.
6: Nos hemos enterado que una de las estrategias es declarar todo en un solo acto inadmisible.
7: Nadie se ha salido con la suya.
8: Que nos demos el tiempo de ir revisando cada uno de estos artículos.
2: Contrapuestas a las medidas tributarias y de empleo presentaron los centros de pensamiento progresistas y pidieron al Ejecutivo quitar la urgencia a la magna reforma.
9: El supuesto apoyo al empleo no genera nuevos empleos formales.
10: La forma de equilibrar las cuentas finalmente va a ser una reducción del gasto.
5: Después de desavenencias con la ministra Ximena Lincolao relacionadas con los recortes, Rafael Araos presentó su renuncia como subsecretario de Ciencias.
11: Bien decepcionante que en menos de 2 meses renuncie el subsecretario de Ciencias, Rafael Araos, por no estar de acuerdo con los recortes en su ministerio. Es una persona que ha hecho una carrera destacada en el ministerio.
2: En medio de las críticas al segundo piso, el presidente José Antonio Kast encabezó un encuentro con diputados del Partido Republicano en Cerro Castillo.
12: Hay ajustes como son normales en todos los equipos, pero la situación cada día va mejorando. Así que cualquier fricción que alguien pueda haber sentido, le aseguro que ya está superada.
13: Muy entusiasmado con nuevamente juntarnos con nuestro presidente de la República.
5: El jefe de Estado cumplió 2 meses desde que llegó al cargo y aseguró que su administración va por muy buen camino.
14: Las personas van día a día dándose cuenta de que hay una manera distinta de hacer las cosas, de que hay gestión. Nuestro desafío era el desafío 90. Agradecerles y decirle que le pongamos esa perspectiva.
2: En el marco de su candidatura a la Secretaría General de Naciones Unidas, Michelle Bachelet se reunió con el presidente de Brasil, Lula da Silva.
5: Visiones contrapuestas provocó entre alcaldes el planteamiento de la ministra de Educación, María Paz Arzola, de pausar el traspaso de colegios municipales a los servicios locales de educación pública.
15: A la ministra le rogamos a esta altura, ni siquiera le pedimos que ingrese lo antes posible la ley para que la suspensión ocurra.
16: Y yo creo que acá lo que hay que hacer es fortalecer los servicios locales de educación pública.
2: La Moneda salió a responder duramente a la diputada Lorena Pizarro, quien llamó a movilizarse contra la agenda del gobierno. La vocera sostuvo que el Partido Comunista no puede dar cátedra de democracia a nadie.
17: Bueno, si es que respetan el Estado de Derecho y no rompen nada, que rompa paga.
18: El Partido Comunista lo que está haciendo es pasar por encima la institucionalidad democrática y después creer que puede dar cátedra al respecto.
5: 2 personas fueron detenidas en medio de la investigación por la agresión con golpes y puños que denunció el diputado del Partido de la Gente, Javier Olivares.
19: Carabineros de Limache procedió a la detención de 2 sujetos autores de las agresiones que sufrió el diputado Javier Olivares y su asesor.
2: Joaquín Lavín Infante se enroló en Capitán Llaver y descartó cualquier tipo de intervención en los hechos que mantienen a su hijo en prisión preventiva.
20: Creo 100% en la inocencia de Katy y de Joaquín. Y si alguna vez pasa algo conmigo, bueno, lo enfrentaré como corresponde, pero la verdad no hay nada.
5: La Corte Suprema falló a favor de los productores lecheros de Los Ríos y prohibió a NotCo utilizar la palabra leche en sus productos por competencia desleal.
21: Más que hablar de las bondades de su producto, que estableció toda una estrategia de marketing para denostar justamente a la leche.
2: Nuevos antecedentes se conocieron en la investigación por la muerte del carabinero Javier Figueroa en Puerto Varas. El llamado a la policía sería de un celular suyo y la bala que lo mató habría salido de su arma.
5: Bajo fuertes medidas de seguridad comenzó el juicio en contra de 5 personas, entre ellos Pelentaro Yaitul, hijo del líder de la CAM, Héctor Yaitul.
22: Esta investigación se ha disfrazado en una supuesta flagrancia y se les pretende incriminar en hechos en los cuales ellos no participan.
23: Ellos fueron detenidos portando en su poder armas de fuego, en concreto un fusil, además de escopeta, municiones.
2: En el exterior, Irán amenazó a Estados Unidos con represalias militares ante cualquier ataque contra su territorio.
5: El precio del petróleo volvió a subir en medio de la incertidumbre por la guerra en Medio Oriente.
2: El Reino Unido y Francia reúnen a más de 40 países para coordinar una estrategia internacional destinada a reabrir el estrecho de Hormuz.
5: El presidente Donald Trump viajará a China con un grupo de 16 altos ejecutivos de diferentes sectores.
2: A pocas horas del vencimiento de la tregua temporal, Rusia lanzó un nuevo ataque con drones sobre Kiev y otras regiones de Ucrania.
5: En los deportes, una nueva querella acusa negociación incompatible en la toma de control de Azul Azul, que compromete al expresidente de esa sociedad, Michael Clark.
0: Se haga una auditoría independiente del club. Eso es lo que yo llamaría la prueba de la blancura. Para la señora Pérez, el señor Insunza, el señor Elwin, el señor Correa, todos los que han sido directores ligados al señor Clark.
2: El Betis, que entrena a Manuel Pellegrini, recibe esta tarde al Elche de Lucas Cepeda, buscando certificar la quinta plaza de la Liga Española para la clasificación a la Champions League.
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3: 6:07 a.m.
2: Buenos días, bienvenidos a Radiograma. Junto a Katherine Cubillo estamos comienzo a esta edición. Iniciaremos la revisión de noticias importantes, noticias relevantes ocurridas tanto en Chile como en el mundo las últimas horas. Estaremos hasta las 10 de esta mañana y nuestro compromiso es que usted quede totalmente informado. Le ofrecemos desde ahora información independiente. Katherine, buenos días.
5: ¿Cómo estás, Tomás? Buenos días. Buenos días también a nuestros auditores, a todos quienes ya están con nosotros y van a estar acompañándonos en esta revisión de las noticias. A esta hora siempre saludamos a todos ahí en las 43 estaciones de Biobío, la radio en todo el país, que están conectadas para informarse. También, por supuesto, a quienes están en la plataforma digital. Es biobiochile.cl y, por supuesto, a quienes nos escuchan y nos ven a través de Biobío TV.
2: Santiago en estos instantes está cubierto, está con neblina, la temperatura alcanza los 7,4 grados, humedad 97%. Para esta jornada, Santiago espera un día que va a estar cubierto con neblina, variando a nubosidad parcial en la mañana. La tarde va a estar despejada y se espera una máxima de 19 grados. En Viña del Mar y Valparaíso, cielo cubierto con niebla. La temperatura es de 10 grados, la humedad es del 94%. En Viña del Mar y Valparaíso se espera un día cubierto, en la tarde nublado y una temperatura máxima de 13 grados. Nos vamos de inmediato a revisar la restricción vehicular y la calidad del aire.
5: La calidad del aire en toda la zona centro y sur del país, que es la que cuenta con estaciones de monitoreo para estos fines. Hoy ha mejorado en algo la región metropolitana, pasamos de la alerta de ayer a solo aire regular. El día de hoy esto está asociado con la niebla, neblina que se ha dejado percibir durante las primeras horas de este día acá en la región metropolitana. Regular aquí, en el Valle Central de O'Higgins, en Curicó Romeral, en Los Ángeles, en Temuco y Padre Las Casas. Hay alerta ambiental en Talca y Maule, Linares, en Chillán y Chillán Viejo, en Concepción, en Puerto Montt, en Puerto Varas. El aire está bueno en Valdivia y en Coyhaique. Lo más complicado de hoy es preemergencia ambiental que está presente en Osorno en la jornada de hoy. En la región metropolitana, con este aire regular, rige la restricción vehicular. Comienza a las 7:30 a.m. Está vigente hasta las 21 horas. Para vehículos con sello verde, pero solo los inscritos antes del 1 de septiembre del año 2011. Solo para esos catalíticos es esta restricción. Dentro de la provincia de Santiago, más las comunas de Puente Alto y San Bernardo, 0 y 1 son los dígitos de hoy.
2: Para vehículos sin sello verde, les recordemos que estos no pueden circular al interior del perímetro del Anillo Américo Vespucio de lunes a viernes. Todos los días, salvo los fines de semana, no pueden circular en ese sector de la región metropolitana.
5: Para el resto de la provincia de Santiago, más las comunas de San Bernardo y Puente Alto, la restricción afecta hoy a 0, 1, 2 y 3.
2: Para las motos inscritas antes del 1 de septiembre de 2010, esto es en la provincia de Santiago, más las comunas de San Bernardo y Puente Alto, 0 y 1,
5: Las motos anteriores al año 2002 no pueden circular dentro del anillo de Américo Vespucio.
2: En el resto de la provincia de Santiago, como en las comunas de San Bernardo y Puente Alto, los dígitos son 0, 1, 2 y 3.
5: Los buses y los camiones sin sello verde tienen horarios distintos de los vehículos. Los buses sin sello verde para la provincia de Santiago, San Bernardo y Puente Alto tienen restricción entre las 10 y las 16 horas, 0, 1, 2 y 3.
2: Los camiones sin sello verde no podrán circular entre las 10 y las 18 horas al interior del anillo Américo Vespucio y los dígitos son 0, 1, 2 y 3. Nos vamos de inmediato a las noticias.
5: Comencemos con información policial. Carabineros y la Fiscalía ECO, la de crimen organizado y homicidios, indagan un presunto nuevo secuestro registrado en la comuna de San Miguel.
2: Un joven habría sido subido a la fuerza a un vehículo y posteriormente se perdió su rastro. Nos trasladamos hasta una de nuestras unidades móviles en la región metropolitana.
5: Para ampliar la información, ya estamos con Rodrigo Pino. Hola, Rodrigo, buenos días.
4: Hola, buenos días. Se trata de una investigación nuevamente bastante delicada respecto a esta denuncia por parte de vecinos de la comuna de San Miguel en torno al presunto secuestro de un joven de 19 años, residente de este sector y que habría sido subido a la fuerza a un vehículo. Todo esto habría ocurrido cerca de las 21 horas de ayer en el sector de la calle Brigadier de la Cruz, lo reiteramos, comuna de San Miguel, donde de acuerdo a la información que se maneja hasta el momento, este joven había salido de su casa, la que vivió junto a su mamá, para acercarse a un vehículo que lo estaba esperando y las afueras de este lugar, un vehículo color claro, se va a dar un color blanco, incluso color gris. Comienza aparentemente un diálogo, este joven se sube al vehículo, según el relato de testigos y también de algunos registros de cámara de seguridad, pero en un momento él intenta descender de este vehículo y es nuevamente retenido a la fuerza por parte de quien estaba en el interior de este automóvil y a lo que se suman otras dos personas, bien digo, que estaban en el exterior y que llegan hasta este lugar y finalmente lo empujan hacia el interior del vehículo para finalmente este automóvil salir a toda marcha por este sector de la comuna de San Miguel. Algunos vecinos intentaron incluso evitar esta situación saliendo en persecución de este vehículo, también lanzándole algunos objetos contundentes, sin embargo, finalmente se les pierde el rastro a este automóvil y comienza lo que es la denuncia por parte de vecinos a personal policial y a seguridad municipal que les llega a este lugar y se activa todo este sistema de rastreo ante la eventualidad que esto se trate nuevamente de un secuestro. Ha estado trabajando en las últimas horas personal de carabineros del OS9, también del laboratorio criminalística, además del equipo contra el crimen organizado de la Fiscalía. No ha habido un pronunciamiento oficial por parte de ellos, sí hubo palabras por parte de vecinos del sector que presenciaron dicha acción, este presunto secuestro, y relataron lo que fueron estos minutos previos a la retención de este joven y el intento fallido por parte de estas personas por intentar rescatarlo.
6: Salgo a la calle, veo el auto claro, rajado hacia Gran Avenida, y desde al frente empiezan a seguirlo diciendo que habían subido a alguien. Empiezan a dar los registros de cámara y efectivamente habían subido a alguien a un vehículo, con forcejeo y todo. Los gritos que se habían escuchado fue un forcejeo. Suéltame.
7: Parece que lo conocían. ¿Por qué? Porque lo subieron a un auto. Empezó a gritar y por eso salimos persiguiendo el auto. Le tiramos unas piedras para que lo soltaran. Se dio la vuelta en U y arrancó Gran Avenida hacia el sur. Chocó un auto y lo salimos persiguiendo y lo perdimos de vista ahí en Salesianos con Gran Avenida.
4: Y parte del testimonio de estos vecinos que intentaron realizar esta acción para poder rescatar a este joven. Lo cierto es que hasta ahora, hasta este momento, en horas de esta mañana, no se tiene mayor información respecto del paradero de esta persona, como si tampoco se ha sabido si ha habido ya también algún tipo de llamada extorsiva hacia su familia para pedir algún rescate, algún dinero por su rescate. Lo que se sabe es que es un joven de 19 años, estudiante universitario, y que vive junto a su familia en este sector de la comuna de San Miguel. Lo señalamos, se ha decretado nuevamente reserva de investigación, por lo tanto, tanto carabineros como la fiscalía no han entregado mayores declaraciones a la espera de los avances en esta investigación. Recordemos, este caso se suma al de Jorge Vera, este empresario que fue también secuestrado el pasado 29 de abril, por el cual finalmente se logró su liberación a casi una semana de su retención. Hay una activación por parte de los equipos de emergencia policiales y también del Ministerio Público en la búsqueda de este joven de 19 años a la espera de que pueda haber resultados positivos dentro de las próximas horas. 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
3: 6 de la mañana, 14 minutos.
2: Personal de la Brigada Antinarcóticos de la Policía de Investigaciones detuvo a tres personas que trasladaban más de 35 kilos de ketamina y cocaína desde Atacama a Santiago.
5: La carga fue evaluada en más de 500 mil millones de pesos. Estamos en otra de nuestras unidades móviles en la región metropolitana. Nos informa Cristian Borkowski. Hola, Cristian, buenos días.
8: Hola, ¿cómo están? Muy buenos días. Sí, esta situación que ustedes están reportando tiene que ver con un millonario decomiso de droga que desarrolló personal de la PDI, la Brigada Antinarcóticos específicamente, por un procedimiento que tenía su origen en la región de Atacama y que trasladaba una gran cantidad de drogas de manera constante hacia la región metropolitana. En uno de estos traslados, estas personas que estaban siendo investigadas por la Brigada Antinarcóticos finalmente fueron seguidos y acá en Santiago lograron ser fiscalizados encontrándoseles más de 35 kilos entre clorhidrato de cocaína y ketamina, avaluado en ese monto más de justamente las armas de fuego que fueron encontradas en los domicilios de las personas que están imputadas de este hecho. Y precisamente es un tema del cual destacó personal de la Policía Civil tras esta investigación que, como decíamos, fue de mediano aliento y que tenía por objetivo llegar a las comunas de Ñuñoa y de Macul. Nosotros estuvimos hablando con la PDI porque este fue un trabajo mancomunado entre la Policía Civil y también el Ministerio Público, precisamente la Fiscalía Oriente, que desarrolló también y dirigió las diligencias de la Policía Civil. Vamos a escuchar a continuación al comisario Rodolfo Castañeda, que es el oficial de la Brigada Metropolitana Sur. La Policía Civil nos entregó más detalles.
9: Se logró la detención de estos ciudadanos con más de 35 kilos de droga, la cual estaba distribuida como ketamina y cocaína base. Son más de

0: formalizadas y el Ministerio Público logró que el juzgado respectivo decretara prisión preventiva por más de 140 días para estas personas, porque ese es el plazo de investigación que se está desarrollando para ver si hay más personas involucradas. Seguimos avanzando en los temas policiales, nos hemos trasladado a la comuna de Conchalí, en el sector de Vespucio, con Isabel Carrera. Esa es la dirección donde en horas de esta madrugada hubo un hecho muy violento, tiene que ver con un portonazo que afectó a una familia a la que le robaron el vehículo. Ustedes pueden ver los videos que lograron compartir con nosotros nuestros auditores, y ahí se ve el momento, gracias a la cámara de vigilancia de un domicilio, cómo llegan estas personas, abordan a las víctimas y le roban una camioneta de color negro. Para fortuna de las víctimas, que no resultaron lesionadas porque, según dicen, hubo disparos en el lugar, este vehículo fue encontrado en la calle General Gambino, abandonado por personal de seguridad ciudadana de la comuna, quienes dieron inmediatamente cuenta a carabineros. De ahí entonces que se esté desarrollando labores, aparte del laboratorio de criminalística, quienes están realizando el análisis del sitio del suceso, como por ejemplo recoger casquillos, que serían de por lo menos una bala percutada en el lugar de parte de los asaltantes, información que está en desarrollo en la comuna de Conchalí. Y vamos a terminar con la información que vamos a mostrar completamente en vivo acá en el sector de Américo Vespucio. Lo que decían ustedes hace algunos segundos atrás, la cantidad de neblina que se ha dejado caer acá en este sector de la capital, no es solamente de acá, sino que en toda la región, por lo menos en el Gran Santiago, desde la zona poniente a la zona norte y de la zona sur a la zona norte, es la postal frecuente acá, la niebla que se está dejando caer acá, y se puede ver cómo los postes del alumbrado público son los testigos. Acá vemos una pasarela, como la gente comienza a pasar a esta hora para tomar buses, completamente abordada por la neblina que se está dejando caer, entonces, como decíamos, en diferentes puntos del Gran Santiago. 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
2: Buenos días, Radio Bío Bío. Espesa neblina, sector sur, pasó al puente Maipo hasta Angostura. Precaución con los vehículos, porque muy espesa la neblina. 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
3: Buenos días, amigos de Bío Bío. Atención al conducir por el sector sur de Puente Alto, acá en el sector bajo de Mena, por acceso sur, la caletera. Hay mucha neblina muy, muy espesa, muy baja visibilidad. Así que los conductores que circulan por ahí, hacerlo con mucho cuidado. Buenos días.
4: Hola, buen día. Les informo que el semáforo que está en Avenida Lo Blanco con Avenida Padre Gustavo, el Morro, en el Hospital del Pino, está nuevamente en mal estado. Ha estado el día jueves, viernes, bueno, sábado y domingo no me tocó trabajar, y lunes y martes ha estado apagado el semáforo, siendo que 7:30, 8, 8:30 es un caos total en esa vista.
5: Buenos días, amigos de Radio Bío Bío, para informar que Diagonal Paraguay con esquina Bustamante se encuentran los semáforos apagados.
6: Hola, Bío Bío, San Fernando, una densa neblina. Saludos.
7: Hola, buenos días, amigos de Radio Bío Bío. Esto es sector Isla de Maipo, camino Lonquén. Abundante niebla, algo de llovizna y el pavimento muy resbaladizo. Que tengan buen día. Mi nombre es Antonio.
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8: 6:21.
9: Bilbao con Vicuña Maquena sin semáforo, está todo muy complicado en ese sector donde hay un intenso flujo vehicular. Bilbao con Vicuña Maquena sin semáforo en estos instantes.
8: Hay más datos de nuestros auditores, semáforo apagado también en Lonquén con Michimalongo, esto es en la comuna de Maipú, el semáforo está apagado, también hay algo de niebla o neblina más bien en ese sector que complica la visibilidad, más el semáforo apagado en ese sector de la comuna de Maipú, que es Lonquén con Michimalongo. Tenga precaución. También También nos dan cuenta, nos están escribiendo varios auditores desde Curacán.

0: Curacaví por un corte de energía eléctrica. Hay varios que dicen que es todo Curacaví. Lo cierto es que la empresa distribuidora en esa zona es la CGE, la Compañía General de Electricidad, ha estado informando acerca de este corte desde ya bien temprano, antes de las 5 de la mañana, de los clientes de los sectores 68, G864F, Presidente Manuel Balmaceda, Avenida Ambrosio Higgins, Las Rosas, en la comuna de Curacaví. Se informa de la interrupción del suministro eléctrico y que su personal de emergencia ya está informado y por lo tanto debiera recuperarse ese suministro en los próximos minutos. La CGE dice que está al tanto y que está trabajando en recuperar el suministro eléctrico en esa zona de Curacaví, que se ve afectada, como ustedes ven en el reporte de la Superintendencia de Electricidad y Combustibles, por un gran corte de energía eléctrica. Al revisar, la región metropolitana tiene 2.926 clientes sin energía eléctrica a esta hora. También nos llamaba la atención la gran cantidad de clientes sin energía eléctrica también en la región de Los Lagos, que es la más grande de ahí en ese gráfico de torta que ustedes ven, sin energía eléctrica a esta hora.
1: Buenos pajaritos con Teniente Cruz sin semáforo. Pajaritos con Teniente Cruz sin semáforo. Mostramos imágenes ahí de los semáforos apagados. Nos escriben desde Chillán. Densa niebla en Chillán. Según nos informan auditores, la verdad es que la niebla en Chillán es muy, muy intensa. Ahí está. La mostramos en estos momentos. Y también nos dicen que en la ciudad de Milipilla, mucha llovizna. Fuertes calles, muy resbalosas, manejar con precaución. Ahí está, y mostramos las imágenes de lo que está ocurriendo en estos instantes en Melipilla, con llovizna en estos instantes, una especie de ligerísima llovizna que ha caído en Melipilla. Gracias a los auditores que se comunican con Biobio.
0: Sí, les agradecemos siempre por estar en contacto con nosotros. Usted también puede comunicarse con nosotros, enviarnos fotos, videos como los que vemos en la pantalla de Biobio TV, audios, así escuchamos su voz al aire en Biobio la radio, y también texto, por supuesto, al WhatsApp. Mientras vemos ahí la ruta 68, les recuerdo cuál es el WhatsApp de Biobio la radio: +569-9200-7888, y nos puede, como les decía, enviar fotos, videos, audios y texto. +569-9200-7888. Y por teléfono, hablamos en el 800-810-810, línea telefónica gratuita de Biobío la radio para nuestros auditores y televidentes, 800-810-810.
1: Mostramos imágenes de Rancagua también con densa niebla. Tenga precaución al manejar esta mañana. Son muchos los auditores que se comunican con nosotros a propósito de esta niebla que se ha dejado caer en la zona central, en Isla de Maipo. También mostramos imágenes en estos instantes en Biobío. Volvió la energía eléctrica pública a Lampa. Nos habían comunicado muy temprano algunos auditores que no había energía en Lampa. Volvió Lampa la energía eléctrica, y por lo tanto está mejor la situación en ese lugar. Agradecemos muchísimo a los auditores que se comunican con Biobío.
0: Nos vamos a la región de Valparaíso. Hay un incendio que se registró en un departamento ubicado en el Cerro Playa Ancha, en la comuna de Valparaíso.
1: Una casa resultó completamente destruida por un incendio en el sector de Chupayas, en Viña del Mar. Lucas Piña, muy buenos días.
2: Hola, Lucas. Hola, ¿qué tal? Muy buenos días. Y claro, porque vamos a comenzar repasando lo que ocurrió durante la madrugada en la comuna de Valparaíso por este incendio en un edificio ubicado en Cerro Playa Ancha de la comuna de Valparaíso, esto específicamente en la avenida México con Pedro Aguirre Cerda, un siniestro que afectó un departamento ubicado en el segundo piso de un edificio de 4 pisos en Cerro Playa Ancha. Bomberos acudió al lugar con 6 unidades en su totalidad para combatir esta emergencia que afectó a este departamento de material sólido. No hubo propagación a otros departamentos, a otras viviendas de este edificio, pero producto de esta emergencia al menos 10 personas tuvieron que ser evacuadas debido también al humo que se estaba proyectando y que estaba afectando a este edificio ubicado en la comuna de Valparaíso. Incluso algunas personas que fueron evacuadas tuvieron que ser trasladadas también por los mismos vecinos a un servicio de atención primaria. De todas formas, se gestionó la llegada para el personal del SAMU al punto donde se estaba registrando esta emergencia, y afortunadamente no se notificó personas que hayan sufrido, por ejemplo, lesiones de gravedad producto de esta emergencia. Lo que podemos confirmar es que 2 personas resultaron damnificadas, 2 personas que ya también se confirmó que fueron trasladadas a casas de familiares después de esta emergencia que se registró en la comuna de Valparaíso, en Cerro Playa Ancha, un incendio que ya fue controlado y que ya fue superada esta emergencia en horas de esta mañana. De Playa Ancha nos vamos a trasladar a la comuna de Viña del Mar, específicamente al sector de Achupayas, ya que durante la noche bomberos se tuvo que combatir un incendio que afectó por completo a una casa de material ligero. Fueron específicamente 3 unidades por parte del cuerpo de bomberos de Viña del Mar que acudieron a este lugar, a la calle Heriberto Rojas con Algarrobal. Esto en el sector de Achupayas, aproximadamente a la altura del paradero número 11 del sector de Achupayas, para combatir a esta emergencia que dejó a una familia damnificada, conformada por 2 adultos y por 2 menores. 4 personas que al final resultaron damnificadas por este incendio. En instantes también hay que indicar que hubo peligro de propagación debido a que esta casa de material ligero se encontraba en un lugar de difícil acceso, pero ya en horas de esta mañana este incendio fue controlado, una emergencia que ya fue superada después del trabajo que realizó el cuerpo de bomberos en el sector de Achupayas de la comuna de Viña del Mar. En la región de Valparaíso, Bio Bio, la radio.
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6: Buenos días, Bio Bio. Oye, ahí en General Velázquez, dirección sur, de norte a sur, en más o menos 1 kilómetro entrando de acá del norte, hay un choque por alcance. Están recién ahí, no han llegado vehículos de emergencia, no se veían heridos, pero están los vehículos ahí en la pista derecha. Para los que van entrando desde el norte hacia el sur, ahí hay que tomar pista izquierda y pasar con precaución, porque está un poco oscuro ese sector,
7: Carlos. Hola, buenos días, Radio Bio Bio, aquí habla Jorge de Maipú. Mucha neblina, con cuidado en la conducción. Saludos, Bio Bio, la radio.
8: Buenos días, amigos de Bio Bio, gente que aún estamos trabajando tempranito. La neblina entre Talca y Curicó es pero del terror. De repente hay tramos que no ves más de 50 metros encima casi, y ahora que están un poco más amplios, a 200 metros, 300. Pero mucho cuidado porque también piso los frenos, están, pero en esta dirección un camión pasarte largo frenando. Así que no, que tengan buen día y manejen bien con cuidado.
9: Buenos días, Bio Bio. Ernesto Guajardo de Rancagua, hay una espesa niebla en estos momentos por la ciudad.
10: Hola, Bio Bio, la radio, granero, no se ve nada con la neblina, nada, una neblina intensa. Bio Bio, la radio.
11: Buenos días, amables auditores. Comunicar que la ruta 59 que une la ciudad de Chillán y Yungay se encuentra con mucha neblina. Recordar que esta carretera es conocida como la carretera de la muerte, ya que es muy peligrosa. Así que precaución a todas las personas que circulen, ¿cierto?, por la carretera, repito, desde la ciudad de Chillán a Yungay.
12: Buenos días, Bio Bio, Curacaví, otra vez amanecimos sin luz. Y digo otra vez porque esto pasó la semana pasada y está pasando muy frecuentemente. No sé cuál es el problema con la CGE, sería bueno averiguar. En general no dan respuestas muy claras, pero ciertamente hay algo que no está funcionando bien. Muchas gracias.
13: Buenos días, Radio Bio Bio, acá en la comuna de Pudahuel. Exactamente acá en Parquenea, Pudahuel, bastante niebla, espesa, muy espesa. Precaución a los automovilistas.
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3: 6:31 a.m.
1: Con al menos 1.500 indicaciones, iniciará hoy la discusión en particular del proyecto de ley de reconstrucción nacional en la Comisión de Hacienda de la Cámara de Diputados.
14: Son al menos 1.500 las indicaciones que han sido ingresadas para el debate en particular del Plan de Reconstrucción Nacional en la Comisión de Hacienda de la Cámara de Diputados. Hoy están citadas dos sesiones, de 15 a 17 horas y de 17:30 hasta la medianoche. Mañana son dos, una desde las 10:30 de la mañana hasta las 2:30 de la tarde y la otra desde las 3 de la tarde hasta total despacho. El número de indicaciones ingresadas ha tomado el debate en estos días, en especial luego del anuncio del diputado Jaime Araya de un tsunami de 2.500, lo que hasta ahora se mantiene en una marejada fuerte. Es en ese sentido que el presidente de la comisión, el republicano Agustín Romero, dio a entender que aplicarán la aplanadora para cumplir con los plazos de tramitación, algo que también va ligado al trabajo de descarte que debe hacer la secretaría con las modificaciones similares.
15: Vamos a permitir que todos los sectores puedan hablar, que se pueda mejorar el proyecto en aquellos aspectos que se puedan, pero no vamos a permitir que el Congreso Nacional quede en el fondo secuestrado por quienes no entienden la democracia como la manifestación del voto.
14: Desde el Ejecutivo también se sumaron a la cuenta e ingresaron un total de 26 indicaciones sustitutivas, donde se abordan señales de alerta que habían levantado en torno a los mecanismos de evaluación ambiental y la protección de la propiedad intelectual, donde no se realizan cambios al articulado original, pero sí se agrega la creación del Fondo de Promoción y Protección de la Propiedad Intelectual con un presupuesto de 70.000 unidades tributarias mensuales sujetos al Ministerio de las Culturas.
3: 6:33 a.m.
0: Entre advertencias y reparos al diseño económico, la Red de Centros de Pensamiento Progresista cuestionó la mega reforma del gobierno y presentó un documento con 43 contrapropuestas. Ahí mencionan el impuesto de primera categoría y el crédito tributario al empleo como las más fuertes.
16: Más déficit fiscal, mayor endeudamiento y un impacto limitado en el crecimiento y el empleo. Es la bajada que hacen los centros de pensamiento progresista del Plan de Reconstrucción Nacional. El economista Osvaldo Rosales, que participó de la elaboración del documento con 43 contrapropuestas, planteó que hay apertura en la rebaja del impuesto corporativo, mientras que el economista Luis Eduardo Escobar habló del costo al crédito tributario al empleo y que no garantiza que se generen nuevos puestos de trabajo formales.
17: Estamos disponibles para conversar sobre esa rebaja en la medida que esa rebaja sea compensada. Entonces tenemos una política que a lo único que está destinado es a reducir más y más los impuestos, lo que nos obliga a reducir más y más el gasto.
16: Respecto a la apertura de una rebaja del impuesto a las grandes empresas, eso se daría bajo ciertas condiciones, señalan. Eliminar la invariabilidad tributaria, desistir de la plena integración tributaria del sistema, el perdonazo por la repatriación de capitales, la reducción en el impuesto a las donaciones y la exención en el pago de contribuciones.
3: 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Seis de la mañana, 6:34 a.m.
1: El presidente José Antonio Kast endureció sus críticas contra el Partido Comunista y acusó a la colectividad de intentar agitar las calles, tras el llamado a movilizaciones realizado por la diputada Lorena Pizarro contra la agenda impulsada por el gobierno.
18: Sigue escalando el conflicto entre el gobierno y el Partido Comunista luego del llamado a movilizarse realizado por la diputada Lorena Pizarro contra la agenda impulsada por el Ejecutivo. En entrevista con Radio Nuevo Mundo, la parlamentaria comunista aseguró que no se va a poder revertir lo que impulsa la moneda si no se organiza el pueblo, cuestionando además la idea de que el Congreso pueda resolver por sí solo las diferencias políticas. La respuesta del presidente José Antonio Kast no tardó en llegar. A través de redes sociales acusó al PC de intentar agitar las calles para frenar los avances del gobierno, asegurando además que los chilenos quieren soluciones y no más violencia. Y el blindaje desde el Palacio fue inmediato. Mientras el ministro de Vivienda, Iván Poduje, advirtió que el que rompe paga, la ministra vocera Mara Cedini endureció el tono contra el PC, cuestionando que esa colectividad pretenda dar cátedra de democracia.
19: Bueno, si es que respetan el Estado de Derecho y no rompen nada, el que rompa paga.
20: El Partido Comunista lo que está haciendo es pasar por encima la institucionalidad democrática y después creer que puede dar cátedra al respecto.
18: Declaraciones que llegaron hasta la sede del Partido Comunista, donde el timonel de esa colectividad, Lautaro Carmona, acusó al presidente José Antonio Kast de actuar de manera irresponsable.
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1: Hoy pasarán a control de detención los dos presuntos implicados en la agresión que afectó al diputado del Partido de la Gente, Javier Olivares, el pasado domingo en Olmué.
2: Carabineros de la sección de investigación policial del IMACHE detuvo a dos personas presuntamente involucradas en la agresión sufrida por el diputado del Partido de la Gente, Javier Olivares, durante la madrugada del pasado 10 de mayo en la comuna de Olmué. Según información policial, las diligencias fueron desarrolladas en coordinación con la Fiscalía Local del IMACHE, permitiendo identificar y capturar a dos hombres de 37 y 39 años quienes tendrían participación directa en el ataque ocurrido al interior de la sede del Club Deportivo Amateur Montevideo. Los detalles fueron entregados por el coronel Alex Oporto, prefecto de la prefectura de Marga Marga.
21: Carabineros del IMACHE procedió a la detención de dos sujetos autores de las agresiones que sufrió el diputado Javier Olivares el día domingo en la madrugada.
2: En el marco de la causa, Javier Olivares, quien presentó una querella, señaló que a los involucrados les caerá todo el peso de la ley.
22: Nadie, absolutamente nadie, tiene el derecho de venir a golpear a otra persona por pensar diferente. Personas que no tienen la capacidad de dialogar.
2: El ex animador habría protagonizado previamente un intercambio verbal con uno de los asistentes, antecedente que no fue mencionado en el comunicado difundido por su equipo. Ambos imputados mantienen antecedentes policiales y fueron detenidos por el delito de atentado contra la autoridad, por lo que este martes pasarán a control de detención. Desde la región de Valparaíso, Bio Bio, la radio.
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24: Buenos días, Bio Bio, la radio, para informar que desde la comuna de Cerrillos, sector Plaza Oeste, por Américo Espucio, hacia el norte, es decir, por Miraflores, Lobosa, comuna Conchalí, luego Bypass, hacia el norte, ruta La Serena, bastante niebla, si bien flujo despejado. Para todos los conductores se le informa, atención en la conducción y pavimento mojado y resbaladizo. Para todo Chile, Rodrigo Calderón, Bio Bio, la radio.
25: Buenos días, Radio Bio Bio, informo desde Bajo de Mena, por acceso sur, hacia el sur, por la calle, por el acceso sur. Nada, no se puede ver nada, neblina extremadamente espesa, ya, y no se puede andar, anden a una velocidad más que razonable y prudente, extremadamente peligroso. Buenos días.
26: Buenas noches, Radio Bio Bio, desde acá de Curacaví, Francisco, nuevamente sin luz, todo Curacaví sin luz. Estamos transitando por la avenida principal y no hay luz por ningún lado. Salimos desde la casa temprano, no hay luz. Para variar nuevamente esta compañía CG, no sabemos lo que pasa, la verdad. Como dato, precaución, los automovilistas aquí en Curacaví, está todo bien oscuro y está difícil manejar. 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
27: Buenos días, Radio Bio Bio, por acá Sergio, para informar que aquí carretera General Velázquez, carretera General Velázquez, hay un vehículo en pane justo en el trébol, ruta 68, no, está chocado, perdón, acabo de pasar por el lado de él, está chocado y no se ve nadie en el vehículo, justo en el trébol de la 78 con Carlos Valdovino de sur a norte. 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
28: Buenos días, densa neblina, camino al Mariscal, sector San Bernardo. 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
29: Buen día, Radio Bio Bio. Informar nuevamente que los semáforos de Padre Hurtado con lo blanco están sin funcionar. Llevan más de... yo creo que ya van para las 2 semanas. Fácil. No sé cómo no ha ocurrido un accidente, o no sé si ha ocurrido un accidente grave ahí donde está el Metro Hospital El Pino, Padre Hurtado con lo blanco. Colinda San Bernardo con el Bosque. No sé quién será el encargado de que eso funcione. Pero negligencia total para hacer 2 avenidas, Padre Hurtado y lo blanco. Para hacer 2 avenidas, grave. Ojalá no ocurra un accidente de mayor gravedad, porque todos piensan que tienen la preferencia. Radio Bio Bio, gracias.
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1: Nos trasladamos hasta una de nuestras unidades móviles.
0: Vamos al contacto con Rodrigo Pino, te escuchamos.
4: Sí, información del momento, hay resultados positivos en torno a el secuestro de este joven de 19 años ocurrido en la jornada de anoche en la comuna de San Miguel. Ha sido encontrado esta persona por parte de personal de carabineros del OS9 que ha estado desarrollando la investigación. La información que manejamos hasta este momento a través de las fuentes de la radio hablan de respecto a que esta persona fue encontrada en el Santiago Centro, sector de la calle General Barroso, con Agustina. No se tiene claro si en la vía pública o al interior de un edificio. Y lo más importante, hay 4 personas detenidas. Serían 2 hombres y 2 mujeres, todos ellos de nacionalidad extranjera, quienes serían parte de este grupo que habría participado de esta denuncia de secuestro. Ahora se está buscando establecer cuál sería la relación de estas 4 personas con este joven de 19 años y las razones que habrían derivado en este presunto secuestro de este joven de 19 años. Ya esta persona está en manos de carabineros, se está haciendo todo el trabajo para contratar lesiones, ver si tiene algún tipo de herida y también ver efectivamente cuál sería su versión respecto de los casos. Y también se está verificando si estas 4 personas serían los únicos integrantes de este grupo que habrían participado de este secuestro, de esta retención de este joven de 19 años. Ya están todos ellos en el cuartel del OS9 de la Policía Uniformada. Hay diligencias aún en curso. Estamos a la espera de tener más detalles dentro de los próximos minutos, pero lo cierto es que ya este joven de 19 años ha sido rescatado, ya liberado por parte de carabineros. 4 personas detenidas, todos ellos extranjeros, 2 hombres y 2 mujeres que serían parte de este grupo que estuvo vinculado a este secuestro de este estudiante de 19 años. 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
23: 6 de la mañana, 43 minutos.
1: Vamos a hacer un pequeño alto, luego tendremos información del deporte y un completo panorama internacional.
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18: Vamos a retornar con una de nuestras unidades móviles.
19: Ampliamos información policial del momento con Rodrigo Pino. Te escuchamos nuevamente.
20: Sí, en relación con otra diligencia que damos cuenta ayer respecto al femicidio de esta mujer de 37 años ocurrido en la jornada de ayer en la comuna de Buin. Ha habido diligencias por parte de personal de la Policía de Investigaciones y también por parte de la Fiscalía Metropolitana Occidente. Se ha señalado que en las últimas horas ha sido detenido quien sería el presunto autor del crimen de esta mujer. Recordemos que recibió un disparo en su tórax y el mismo autor de este femicidio habría trasladado a esta mujer hasta el hospital San Luis de Buin, donde la dejó abandonada en la parte exterior de este recinto hospitalario. Había ya nombres, identidades y algunas direcciones que estaba siendo trabajado por parte de la Policía de Investigaciones y se ha señalado que ya en estos últimos minutos se ha confirmado la captura de esta persona que además, recordemos, tenía una orden de detención vigente por otro delito de homicidio del año 2019. La Fiscalía Occidente ha señalado que van a ser formalizada esta persona durante esta jornada en los juzgados de garantía de San Bernardo por el delito de femicidio íntimo y que, por supuesto, estos antecedentes van a ser expuestos. estos en detalle durante la audiencia de control de detención y formalización de cargos en esta jornada por parte de la Fiscalía Metropolitana Occidente. 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
21: Faltan 11 minutos para las 7 de la mañana.
22: Una nueva querella criminal en contra del expresidente de Azul Azul, Michael Clark, acusa una negociación incompatible en la toma de control de la concesionaria en el año 2021. El candidato a rector de la Casa de Estudios, Pablo Ruiz Tagle, señaló a Bio Bio, la radio, que debiera realizarse una auditoría al directorio actual.
23: El Betis, que entrena a Manuel Pellegrini, recibe desde las 12 esta tarde al Elche de Lucas Cepeda. Es la antepenúltima fecha de la Liga Española. El cuadro bético busca cerrar la quinta plaza del certamen que entrega clasificación a la próxima Champions League. Nos informa Diego Osorio.
24: Una nueva querella ingresada por Tuesca Sociedad Anónima vuelve a poner al Club Universidad de Chile y a su concesionaria Azul Azul en el centro de la polémica. La misma acusa incompatibilidad en la toma del control de la concesionaria por Sartor a través del fondo de inversión privado Tactical Sport, adquiriendo el 63% del paquete accionarial de Carlos Heller en el año 2021. Una nueva querella criminal en contra de Michael Clark y los ex ejecutivos de Sartor, a la que hizo referencia en diálogo con la radio Pablo Ruiz Tagle, candidato a la rectoría de la Casa de Estudios en el día de hoy, emplazando una prueba de blancura para los actuales directores de Azul Azul ligados a Michael Clark.
25: Los directores de Azul Azul que han estado vinculados con el señor Clark hasta ahora, me parece que deben dar una cierta prueba de fidelidad a Azul Azul, al Club Deportivo, y que aceptar la petición de la rectora Rosa Debes de que se haga una auditoría independiente del club.
24: Palestino remontó un partido increíble frente a Deportes Limache, a quien lo derrotó por 3-2 en el Estadio Municipal de La Pintana, con lo que quedó definido el grupo C de la Copa de la Liga y el primer clasificado a semifinales, O'Higgins con 11 puntos. Su volante ofensivo Martín Sarrafiore valoró este primer semestre del cuadro rancagüino, que sigue peleando en todos los frentes.
26: Compitiendo en todas las competiciones, volvimos a las Copas Internacionales que el club lo necesitaba, entonces me da mucho orgullo, mucha felicidad, tengo mucha gente querida acá en Rancagua y espero que estén muy contentas por lo que estamos logrando, pero siempre pensando en ir por más, que el club siga por este camino y peleemos cosas importantes.
24: En el torneo del ascenso, San Marcos de Arica dejó pasar una inmejorable ocasión de alcanzar el liderato del certamen en el cierre de la undécima fecha, luego de que Curicó Unido le empatara el partido en los descuentos, en un compromiso disputado en el Estadio Bicentenario La Granja. En el fútbol internacional, desde las 14 horas, el Betis, que entrena a Manuel Pellegrini, recibe al Elche de Lucas Cepeda, con dos realidades opuestas. Mientras el cuadro del ingeniero disputa la quinta plaza, que da clasificación a Champions League con el Celta de Vigo, los ilicitanos pelean por no descender. Para Pellegrini, jugar de local en la Cartuja de Sevilla le da ventaja en la antepenúltima fecha de la Liga Española.
27: Siempre el jugar de local hay una ventaja, porque así lo dicen las estadísticas de todos los equipos, que ganan más de local que de visita. Así que yo veo al equipo muy consciente de tener la intención de salir desde el primer minuto para intentar superar a un rival que también tiene un fútbol bastante especial, pues de mucho dominio de balones en su propio sector, y ojalá que tengamos los rendimientos individuales y el funcionamiento colectivo que nos permitan hacerlo.
24: Al cierre, y con dos partidos, comienzan a disputarse hoy los cuartos de final de la Copa de la Liga Argentina. A primer turno, Belgrano de Córdoba se mide a Unión de Santa Fe, mientras que a las 20:30 horas, Argentinos Juniors, con los ex Colo Colo, Brian Cortés e Iván Morales, recibe al Huracán de Leonardo el Colo Gil, que viene de marcar el último sábado la Bombonera frente a Boca.
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21: Faltan 7 minutos para las 7 de la mañana.
22: Una organización defensora del patrimonio cultural de Washington pidió a un tribunal federal que detenga la reforma ordenada por el presidente Donald Trump para el famoso estanque reflectante situado frente al monumento a Lincoln en la capital estadounidense, argumentando que no se sometió a revisiones federales pertinentes.
23: La Fundación del Paisaje Cultural presentó su demanda ante el Tribunal de Distrito para el Distrito de Columbia, comentando que la aplicación del color azul a la cuenca del estanque que están realizando los operarios actualmente requiere de la revisión y la aprobación de la Comisión de Bellas Artes, la agencia federal que asesora proyectos sobre el patrimonio cultural en Washington.
22: Un séptimo cadáver fue encontrado cerca de las vías del tren en el condado de Bexar, en Texas, que se cree hace parte del grupo de 6 personas. encontradas muertas dentro de un vagón de carga, según informaron las autoridades.
23: El alguacil del condado de Bexar, Javier Salazar, explicó a la prensa que se trata de un residente mexicano que se cree está vinculado a los cuerpos encontrados en un tren en Laredo.
22: Las autoridades vincularon el hallazgo de los cuerpos encontrados por el Departamento de Policía de Laredo tras responder a una llamada de emergencia a un trabajador de un patio ferroviario que encontró a los inmigrantes sin vida.
23: 5 de las víctimas encontradas en Laredo habrían muerto por hipertermia, según información de la oficina del médico forense del condado de Webb, citada por la televisora local.
22: El Senado de Estados Unidos aprobó cerrar la fase de debate y avanzar a la votación final sobre la candidatura de Kevin Warsh para convertirse en el nuevo presidente de la Reserva Federal, un sufragio que se convocará en la Cámara antes del viernes, día en que Jerome Powell, actual presidente del Banco Central, abandona el cargo.
23: Para que Warsh, nominado para el cargo en enero por el presidente Donald Trump, sea finalmente nombrado nuevo miembro de la Junta de Gobernadores y nuevo presidente de la entidad, solo hará falta una mayoría simple en la votación final, un objetivo alcanzable para los republicanos que ostentan 53 de los 100 asientos en el hemiciclo.
22: El presidente estadounidense Donald Trump viajará a China con un grupo de 16 altos ejecutivos de diferentes sectores, que incluyen a Elon Musk de Tesla, a Tim Cook de Apple y Larry Fink de BlackRock, pero con la ausencia destacable del CEO de Nvidia, Jensen Huang, según informaron funcionarios estadounidenses.
23: Esta lista incluye a otros consejeros delegados o CEO como Kelly Ortberg de Boeing, David Solomon de Goldman Sachs, Cristiano Amon de Qualcomm, Stephen Schwarzman de Blackstone, Larry Culp de GE Aerospace y Brian Sykes del gigante del sector agrícola Cargill.
22: Donald Trump aseguró que el alto al fuego con Irán se encuentra en una situación de cuidados intensivos tras rechazar la última propuesta enviada por Teherán al considerar que no incluye concesiones suficientes sobre su programa nuclear.
23: Las declaraciones del mandatario aumentan la tensión diplomática entre ambos países en medio de las negociaciones internacionales. Durante una comparecencia en el despacho Oval, Trump calificó el documento iraní como increíblemente débil y afirmó que era la peor propuesta que había leído recientemente. Ni siquiera terminé de leerlo, dijo el presidente de Estados Unidos, dejando claro su malestar con la postura adoptada por Irán en esas conversaciones.
22: El secretario de Guerra de Estados Unidos, Pete Hegseth, instó a Seúl a estar hombro con hombro con Washington en una era de conflictos durante una reunión con su homólogo surcoreano Alan Wibak tras la explosión en un buque del país asiático en el estrecho de Hormuz.
23: Estados Unidos espera que Corea del Sur y todos sus socios y aliados apoyen hombro a hombro a este país en tiempos de conflicto, dijo Hegseth tras reunirse en Washington con An, afirmó el Pentágono en un comunicado.
22: Pakistán negó haber dado refugio a aviones iraníes en su territorio luego de que un reporte de la cadena estadounidense CBS sugiriera que existió una maniobra para proteger a las aeronaves de los ataques estadounidenses, poniendo así en tela de juicio el papel de Islamabad como mediador.
23: Pakistán rechaza categóricamente el informe de CBS News relativo a la presencia de aeronaves iraníes en la base aérea Nur Khan, calificándolo como engañoso y sensacionalista, dijo el Ministerio de Relaciones Exteriores pakistaní.
22: El portavoz de la Comisión de Seguridad Nacional del Parlamento iraní, Ebrahim Razael, afirmó que en caso de que Irán vuelva a ser atacado, una de las opciones es enriquecer el uranio al 90% a nivel apto para su uso en armas nucleares.
23: Una de las opciones de Irán en caso de un nuevo ataque podría ser esta del enriquecimiento al 90%, lo escribió en X, este político conservador, agregó, lo evaluaremos en el Parlamento.
22: El Reino Unido y Francia copresidirán esta jornada una reunión telemática con ministros de defensa de más de 40 países para impulsar una misión multinacional en el estrecho de Hormuz, indicó el gobierno británico en una nota.
23: El ministro británico de Defensa, John Healey, y su homóloga francesa, Catherine Vautrin, liderarán este encuentro en donde se espera que los socios internacionales debatan y expongan sus contribuciones militares a la misión defensiva de reabrir y asegurar el estrecho de Hormuz cuando las condiciones así lo permitan.
22: El barril del petróleo Brent para entrega en julio amplía la subida a casi el 3% y se cotiza de nuevo por encima de los $107. Mientras las negociaciones de paz entre Estados Unidos e Irán siguen sin avances, y el estrecho de Hormuz bloqueado.
23: El Brent, que es el crudo de referencia de Europa, también uno de los que sirve de referencia acá en Chile, al alza hasta ahora 2,9% hasta los $107.29 por barril.
22: China rechazó las nuevas sanciones impuestas por Estados Unidos contra empresas acusadas de facilitar la venta y el transporte de petróleo iraní hacia el país asiático y prometió adoptar medidas firmes para proteger los intereses de sus compañías y sus ciudadanos.
23: El portavoz de la Cancillería China, Guo Jiakun, dijo que Pekín se opone firmemente a las sanciones unilaterales sin base en el derecho internacional, dijo, y no autorizadas por el Consejo de Seguridad de Naciones Unidas en respuesta a las medidas anunciadas por Washington contra entidades chinas y hongkonesas.
22: El ejército de Israel aseguró en un comunicado haber matado a unos 350 presuntos milicianos en el Líbano desde que comenzó el alto al fuego en el país el 17 de abril.
23: Las Fuerzas Armadas calificaron a los fallecidos como terroristas. Si bien consultadas, no detallaron si esto implica su vinculación directa con el grupo chiita Hezbollah u otros grupos armados, o si por el contrario, el término puede incluir incluso a civiles.
22: El grupo islamista Hamas condenó como ilegítimo y racista el proyecto de ley aprobado por el Parlamento de Israel para juzgar y condenar a muerte en un tribunal especial a los palestinos declarados culpables de participar en el ataque perpetrado por Hamas en octubre de 2023.
23: La legislación fascista y racista de la Knesset, que es el parlamento sionista que impone la pena de muerte a los prisioneros palestinos, en particular a aquellos a quienes la ocupación acusa de participar en la batalla de Al-Aqsa, que es el nombre que da el grupo islamista a los ataques del 7 de octubre, representa una peligrosa escalada y un nuevo crimen, dice ese grupo en un comunicado.
22: El presidente de Ucrania, Volodymyr Zelensky, señaló que Rusia decidió de forma unilateral poner fin a la tregua parcial que estaba en vigor hasta el lunes, con un ataque nocturno de más de 200 drones contra varias regiones y bombas aéreas en el frente, por lo que Kiev responderá de la misma manera.
23: Rusia misma decidió poner fin al silencio parcial que había durado varios días, dijo en un mensaje en sus redes sociales, en las que dio cuenta de los 216 drones de diferente tipo que Rusia había lanzado contra Ucrania en las últimas horas.
22: La secretaria británica de Estado de Vivienda, Comunidades y Gobierno Local, Matia Fambulé, presentó su dimisión en desacuerdo con la gestión del primer ministro, Keir Starmer, al que pidió que haga lo correcto para el Reino Unido y establezca un calendario para su retirada del poder.
23: Esta es la primera renuncia significativa en el gobierno de Starmer, que afronta una fuerte presión de más de 70 diputados laboristas que piden que dimita de forma inmediata o que fije una fecha para su salida del gobierno luego de la debacle electoral del pasado jueves sufrida por la formación.
22: El primer ministro británico Keir Starmer se resiste a dimitir o fijar un calendario de salida de Downing Street, pese al creciente coro de voces laboristas que piden su renuncia debido al desastre electoral del pasado 7 de mayo. Al menos 6 ministros y unos 78 diputados quieren un cambio en la jefatura de gobierno a fin de contener la crisis en el laborismo y frenar la hemorragia de votos hacia las fuerzas extremas de Reform UK en la derecha ultra y el Partido Verde, la izquierda populista.
23: Como indiqué ayer, acepto la responsabilidad de los resultados electorales y asumo la responsabilidad de procurar el cambio que prometimos, dijo Starmer en la apertura de esta reunión del gabinete celebrada esta mañana.
22: El director general de la Organización Mundial de la Salud, Tedros Adhanom, elevó hoy a 11 el número de casos positivos asociados al brote de antivirus en el crucero MV Ondius y aseguró que todos los sospechosos y confirmados han sido aislados bajo una supervisión médica estricta para minimizar el riesgo de cualquier transmisión posterior.
23: Esto lo dijo el responsable de la OMS en conferencia de prensa en Madrid al hacer hincapié en que el riesgo para la salud global ante este brote sigue siendo bajo.
22: El último vuelo con ocupantes del crucero neerlandés MV Ondius, afectado por un brote de antivirus, aterrizó esta madrugada en el aeropuerto neerlandés de Eindhoven, procedente de Tenerife, España, mientras el barco navega ya hacia Países Bajos para su limpieza y desinfección.
23: En el avión viajaban principalmente miembros de la tripulación del barco, entre ellos un médico y 2 epidemiólogos que se encontraban a bordo durante la emergencia sanitaria.
22: Taiwán continuará fortaleciendo su cooperación con Estados Unidos para establecer una fuerza de disuasión efectiva frente a China, aseguró un portavoz de la Cancillería taiwanesa en víspera de la cumbre entre los líderes de Estados Unidos y China, Donald Trump y Xi Jinping, en Pekín.
23: Trump afirmó que hablará con su homólogo chino acerca de la venta de armas estadounidenses a Taiwán durante su estancia en el país asiático, que se extenderá entre el 13 y el 15 de mayo.
22: En México, una persona víctima de secuestro fue asesinada por sus captores en la ciudad de Culiacán, capital del estado de Sinaloa, en el noroeste del país, cuando policías intentaban el rescate y en el enfrentamiento uno de los secuestradores fue abatido por los agentes.
23: En un comunicado, la Secretaría de Seguridad Pública de Sinaloa informó que recibió un reporte del secuestro de una persona en la comunidad de Aguaruto, que es colindante con la ciudad de Culiacán, y ante ello varios agentes desplegaron un operativo de búsqueda.
22: En las elecciones peruanas, según el conteo actual y casi definitivo, Keiko Fujimori pasa a la segunda vuelta en primer lugar con un 17% de los votos. Roberto Sánchez se ubica segundo con 12%, superando al ultraderechista Rafael López Aliaga tercero por una estrecha ventaja de solo 14.000 votos.
23: Con solo 60.000 votos por contar, de los cuales únicamente 13.000 son de Lima, en donde gana el ultraderechista, mientras en el resto del país Sánchez lo supera. Es una ventaja que se considera irreversible.
22: Una jueza de Ecuador fue asesinada a tiros por hombres que iban a bordo de una motocicleta, quienes la atacaron cuando ella se movilizaba en su vehículo por una vía del municipio de Machala, en la capital de la provincia sureña del Oro, fronteriza con Perú, informó la policía.
23: La magistrada fue identificada como Lady Pachar, trabajaba en un juzgado del municipio de Santa Rosa, en el Oro, cercano a la frontera, y había recibido amenazas, por lo que contaba con acompañamiento policial.
22: En Brasil, la fiscalía pidió condenar al exdiputado Eduardo Bolsonaro, hijo del expresidente Jair Bolsonaro, por el crimen de coacción contra los magistrados que juzgaron a su padre por un intento de golpe de Estado.
23: El Ministerio Público consideró que Eduardo Bolsonaro fue culpable de interferir en el proceso judicial al viajar a Estados Unidos para defender que el gobierno de ese país impusiera sanciones contra los magistrados de la Corte Suprema de Brasil.
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21: Siete de la mañana, 6 minutos.
2: Hola, Biobío, buen día. Comentar que desde San Vicente a Rancagua, mucha neblina, pavimento resbaladizo, mucha garúa también, así que a tener precaución.
3: Buenos días, amigos de Radio Biobío. Tomar mucha precaución, ya que hay mucha neblina y está muy llovida, así que tomar mucha precaución para no estar lamentando accidentes. Mire que los accidentes están a pie del cañón, así que tomar mucha precaución y manejar a la defensiva. Que tengan un lindo día. Carlos González de Lindero, Bio Bio, la mejor radio.
4: Buenos días, Radio Bio Bio, por acá Rodolfo. Mire, vengo pasando por el departamental con el paso a nivel de Gran Avenida, que ya lleva como un mes más o menos el paso a nivel cerrado. Y el atollamiento, el cuello de botella que se origina en departamental hacia Santa Rosa, ya es demasiado, ya esto lleva harto tiempo y no se sabe lo que pasa, por qué está cerrado el paso a nivel de Gran Avenida con departamental, porque ya es demasiado el atollamiento de vehículos que se hace, sobre todo cuando está en horario punta. Bio Bio, la radio, gracias.
5: Buenos días, Radio Bio Bio, informando desde la comuna de San Fernando, indicándole a todos los conductores, por favor, conducir con precaución, ya que en esta curva, cerca del paso La Paloma, o el cruce La Paloma, hay una curva bastante complicada con respecto al pavimento mojado. Ya ha pasado varios accidentes ahí, en la curva de la muerte, como se le dice. Manejar con precaución, señores, porque todavía hay neblina y parece llovizna ya.
6: Buenos días, Radio Bio Bio, ruta 68 hacia Camino Noviciado, neblina espesa, neblina muy espesa.
7: para conducir con precaución. Nuevamente, los buses de red que andan por la autopista no puede ser que anden a 50 kilómetros por hora y con una señalización que se ve muy poco. Así que ojalá que, por favor, que eso se pudiese, ¿no es cierto?, denunciar de alguna forma. Andrés, de Peña Flora Lampa, Bio Bio La Radio.
8: Vamos a hacer un pequeño alto, luego tendremos información acerca de lo que se ha sabido del secuestro de un joven de 19 años en la comuna de San Miguel. Posteriormente ha sido liberado, hay personas detenidas, hay extranjeros detenidos por este secuestro. Recordemos que ayer produjo gran preocupación porque justamente lanzó voces de auxilio, pero no pudo ser rescatado por vecinos. Tendremos información económica, lo que está ocurriendo con el proyecto de reconstrucción nacional, la mega reforma del gobierno del presidente Kast. Se han presentado indicaciones por parte de la oposición. Hay dudas cuántas son las indicaciones, se habla de 1.500, son números gruesos, obviamente, pero se fueron presentando una tras otra en el día de ayer y finalmente llegan una cantidad muy, muy grande de indicaciones. Vamos a ver y tener información de lo que va a ocurrir en la tramitación de este proyecto después de estas indicaciones presentadas rápidamente, no solamente por colectividad en forma organizada, sino que también por diputados en forma individual. Y les contaremos acerca de la contrapropuesta al plan económico presentado por Kast de la oposición. La oposición presentó también una alternativa económica en el día de ayer. Todo eso y mucho más en segundos.
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2: Aquí no hay niebla muy densa, avanzar con precaución. Hay que bajar velocidad.
19: Buenos días, Radio Bio Bio. Precaución en la carretera del Cobre en Rancagua, hay mucha neblina, se ve muy poco, muy poca visibilidad. 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
20: Buenos días, amigos, Eliezer por acá, kilómetro 78 de la ruta 5 sur, a la altura de Graneros, conexión con Rancagua. Densísima la neblina, para que los conductores tengan precaución. A la salida de las Mercedes hay un mantenimiento de parte de la concesionaria, así que está compleja la situación, para que tomen sus guardos. 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

0: 7 de la mañana, 16 minutos.
1: Santiago está cubierto, está con niebla, la temperatura alcanza los 7,5 grados, la humedad es del 97%. Para Santiago se espera un día que durante la mañana va a estar cubierto con neblina, variando a despejado. La tarde va a estar despejada y se espera una temperatura máxima de 21 grados. En Viña del Mar y Valparaíso, a esta hora, cielo cubierto, hay algo de niebla, la temperatura es de 10 grados, la humedad es del 94%. En Viña del Mar y Valparaíso, se espera un día cubierto en la mañana, nublado en la tarde, y una temperatura máxima de 13 grados.
2: Revisemos la calidad del aire en toda la zona centro y sur del país, previo a la revisión de la restricción vehicular. Hoy el aire regular en la región metropolitana ha mejorado, ayer estábamos con alerta, hoy solo regular, es consecuencia de estas niebla o neblina que ha ingresado a la zona central. El Valle Central de O'Higgins, Curicó y Romeral, Los Ángeles.

0: capital, la región metropolitana. En un ratito más, a las 7:30 de la mañana, en 13 minutos más, comienza a regir la restricción vehicular. Está vigente hasta las 21 horas y es para vehículos no catalíticos o catalíticos, pero inscritos antes del 1 de septiembre del año 2011, solo para esos catalíticos. Tienen restricción dentro de la provincia de Santiago, más las comunas de Puente Alto y San Bernardo, hoy 0 y 1.
1: Recordemos que los vehículos sin sello verde no pueden circular al interior del perímetro Américo Vespucio de lunes a viernes.
0: Para el resto de la provincia de Santiago, más las comunas de San Bernardo y Puente Alto, tienen restricción, afecta 0, 1, 2 y 3.
1: Las motos inscritas antes del 1 de septiembre de 2010 en la provincia de Santiago, más las comunas de San Bernardo y Puente Alto, los dígitos son 0 y 1. Las anteriores a 2002 no pueden circular al interior del anillo Américo Vespucio.
0: En el resto de la provincia de Santiago, más las comunas de San Bernardo y Puente Alto, 0, 1, 2 y 3.
1: Los buses y los camiones sin sello verde tienen horarios distintos a los vehículos. Para los buses sin sello verde se aplicará para la provincia de Santiago, más San Bernardo y Puente Alto entre las 10 y las 16 horas con los dígitos 0, 1, 2 y 3.
0: Y para los camiones que no tengan sello verde aplica de 10 a 18 horas dentro del anillo Américo Vespucio. Los mismos dígitos que ustedes ven en BioBio TV, 0, 1, 2 y 3. Si ustedes han escuchado desde muy temprano esta mañana, varios auditores advirtiéndonos de la niebla, la neblina, llovizna, garúa, en fin, y también varios semáforos apagados que hacen todavía más complicado el panorama para la conducción, mientras vemos imágenes ahí de un lugar de la región metropolitana. Vicuña Mackenna y Curicó, semáforo apagado, eso es en la comuna de Santiago. Padre Hurtado y Lo Blanco en El Bosque, Michimalongo y Camino Lonquel en Maipú, se nos contaba un auditor, y estos son datos de Transporte Informa. Luego también agregan Nonato Co con Gabriela Oriente, eso es en Puente Alto, Camino San José, acceso a Hacienda El Peñón, también en Puente Alto, Pajaritos Poniente con Teniente Cruz en Maipú y Santa Raquel con General Arriagada en la comuna de La Florida. Todas esas intersecciones están con los semáforos apagados, por lo tanto, hay que estar más atentos que nunca y conducir a la defensiva hacia esas intersecciones.
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1: Apareció el joven de 19 años presuntamente secuestrado en San Miguel. Hay 4 extranjeros detenidos.
4: Y al frente empiezan a seguirlo diciendo que habían subido a alguien. Después empezaron a ver los registros de cámara y efectivamente habían subido a alguien a un vehículo.
5: Lo subieron al auto, empezó a gritar y por eso salimos persiguiendo el auto y lo agarramos allá en la esquina.
0: Al menos 1.500 indicaciones ya han sido ingresadas para la discusión en particular del proyecto de reconstrucción nacional.
6: Nos hemos enterado que una de las estrategias es declarar todo en un solo acto inadmisible.
7: Nadie se ha salido con la suya.
8: Que nos demos el tiempo de ir revisando cada uno de estos artículos.
1: Contrapropuestas a las medidas tributarias y de empleo presentaron los centros de pensamiento progresistas.
9: El supuesto apoyo al empleo no genera nuevos empleos formales.
10: La forma de equilibrar las cuentas finalmente va a ser una reducción del gasto.
0: Después de desavenencias con la ministra Ximena Lincolao, el subsecretario de Ciencias Rafael Arauz presentó su renuncia.
11: Bien decepcionante que en menos de 2 meses renuncie el subsecretario de Ciencias Rafael Arauz por no estar de acuerdo con los recortes en su ministerio. Es una persona que ha hecho una carrera destacada en el ministerio.
1: En medio de las críticas al segundo piso, el presidente José Antonio Kast encabezó un encuentro con diputados del Partido Republicano en Cerro Castillo.
12: Hay ajustes como son normales en todos los equipos, pero la situación cada día va mejorando. Así que cualquier fricción que alguien pueda haber sentido, le aseguro que ya está superada.
13: Muy entusiasmado con nuevamente contarnos con nuestro presidente de la República.
0: El jefe de Estado, cumplido 2 meses desde que llegó al cargo, aseguró que su administración va por muy buen camino.
14: Las personas van día a día dándose cuenta de que hay una manera distinta de hacer las cosas, de que hay gestión. Nuestro desafío era el desafío 90. Agradecerles y decirles

0: y le pongamos esa perspectiva.
1: En el marco de su candidatura a la Secretaría General de las Naciones Unidas, Michelle Bachelet se reunió con el presidente de Brasil, Lula da Silva.
2: La Moneda salió a responder duramente a la diputada Lorena Pizarro, quien llamó a movilizarse en contra de la agenda del gobierno.
3: Bueno, si es que respetan el Estado de Derecho y no rompen nada, que rompa págalo.
4: El Partido Comunista lo que está haciendo es pasar por encima la institucionalidad democrática y después creer que puede dar cátedra al respecto.
1: Dos personas fueron detenidas en medio de la investigación por la agresión que denunció el diputado del Partido de la Gente, Javier Olivares.
5: Carabineros de Limache procedió a la detención de dos sujetos autores de las agresiones que sufrió el diputado Javier Olivares y su asesor.
2: Joaquín Lavín Infante se enroló en Capitán Llaver para poder visitar a su hijo y descartó cualquier tipo de intervención en los hechos que lo mantienen en prisión preventiva.
6: Creo 100% en la inocencia de Katy y de Joaquín. Y si alguna vez pasa algo conmigo, bueno, lo enfrentaré como corresponde, pero la verdad no hay nada.
1: La Corte Suprema falló a favor de los productores lecheros de Los Ríos y prohibió a NotCo utilizar la palabra liche en sus productos.
7: Más que hablar de las bondades de su producto, estableció toda una estrategia de marketing para denostar justamente a la leche.
2: Nuevos antecedentes se conocieron en la investigación por la muerte del carabinero Javier Figueroa en Puerto Varas. El llamado a la policía sería de un celular suyo y la bala que lo mató habría salido de su arma.
1: Bajo fuertes medidas de seguridad comenzó el juicio contra cinco personas, entre ellas Pelantaro Yaitul, hijo del líder de la CAM, Héctor Yaitul.
8: Esta investigación se ha disfrazado en una supuesta flagrancia y se les pretende incriminar en hechos en los cuales ellos no participan.
9: Ellos fueron detenidos portando en su poder armas de fuego, en concreto un fusil, además de escopeta, municiones.
2: En el ámbito internacional, Irán amenazó a Estados Unidos con represalias militares ante cualquier ataque contra su territorio.
1: Reino Unido y Francia reúnen a más de 40 países para coordinar una estrategia internacional destinada a reabrir el estrecho de Hormuz.
2: El presidente de Estados Unidos va a viajar a China con un grupo de 16 altos ejecutivos de diferentes sectores.
1: A pocas horas del vencimiento de la tregua temporal, Rusia lanzó un nuevo ataque con drones sobre Kiev y otras regiones de Ucrania.
2: En los deportes, una nueva querella acusa negociación incompatible en la toma de control de Azul Azul, que compromete al expresidente Michael Clark.
10: Se haga una auditoría independiente del club. Eso es lo que yo llamaría la prueba de la blancura. Para la señora Pérez, el señor Insulza, el señor Elwin, el señor Correa, todos los que han sido directores ligados al señor Clark.
1: El Betis, que entrena a Manuel Pellegrini, recibe esta tarde al Elche de Lucas Cepeda buscando certificar la quinta plaza de la Liga Española por la clasificación a la Champions League.
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15: De la mañana, 26 minutos.
1: Fueron detenidos cuatro extranjeros por el presunto secuestro de un joven de 19 años en la comuna de San Miguel. Nos vamos a trasladar hasta una de nuestras unidades móviles.
2: Rodrigo Pino tiene todos los datos para actualizar esta hora. Te escuchamos.
16: Sí, antecedentes que están aún en desarrollo, en investigaciones que están en curso por parte del Departamento OS9 de Carabineros y también por parte de la Fiscalía ECO contra el crimen organizado. Lo que ya se tiene claro es que efectivamente este joven estudiante de 19 años fue rescatado por parte de personal de Carabineros en medio de este secuestro o este presunto secuestro que se registró ayer a eso de las 9 de la noche en la comuna San Miguel, calle Brigadier de la Cruz, y que también se han reportado cuatro personas personas detenidas son 4 extranjeros, 2 mujeres y 2 hombres. ¿Qué es lo que se ha podido establecer en este momento? Que en la jornada de ayer, a las 21 horas, llega un vehículo color blanco con vidrios polarizados, con personas que se acercan a este joven que sale de su domicilio. Aparentemente esta persona sube al vehículo, pero en un momento intenta descender de este automóvil, es retenido a la fuerza y posteriormente llegan otras 2 personas que estaban en la parte exterior de este lugar lo retienen y lo ingresan a la fuerza al interior de este vehículo. Ahí se pierde su rastro y, de acuerdo a la información que se ha podido establecer, habría comenzado una suerte de extorsión, habría recibido llamadas la familia de esta víctima, en particular la mujer, la joven, madre de este joven, quien habría pedido dinero a cambio de su rescate. Ahí comenzó una investigación por parte de los S9, por parte del Laboratorio de Carabineros y de la Fiscalía ECO, y que habría terminado con entrega o una transacción de dinero en el sector céntrico de Santiago, sector de la calle General Barroso con Agustinas. Ahí se habría producido aparentemente este pago de dinero, y este elemento habría sido clave porque esta pista habría permitido a personal de Carabineros seguir el rastro de estos plagiadores, de estos secuestradores, hasta la comuna de Lo Prado, donde finalmente se habría producido la detención de estos 4 sospechosos que tenían vinculados a la retención de este joven de 19 años. El joven, en todo caso, según lo que hemos podido establecer, habría sido liberado en el centro de Santiago cuando se realizó esta transacción de dinero, y faltaba efectivamente dar el golpe para poder capturar a estas 4 personas. Durante la jornada de ayer hubo incluso testimonios de vecinos quienes daban cuenta de este secuestro y también de la intención de ellos por intentar rescatar a este joven sin resultados positivos. Escuchemos también lo que fueron estas declaraciones entregadas a los micrófonos de la radio en la jornada de ayer.
12: En la calle veo el auto claro, rajado hacia Gran Avenida, y desde al frente empiezan a seguirlo diciendo que habían subido a alguien. Empezaron a dar los registros de cámara y efectivamente habían subido a alguien a un vehículo, con forcejeo y todo. Los gritos que se habían escuchado fue un forcejeo. Suéltame.
17: Parece que lo conocían. ¿Por qué? Porque lo subieron a un auto. Empezó a gritar y por eso salimos persiguiendo el auto. Le tiramos unas piedras para que lo soltaran. Se dio la vuelta en U y arrancó Gran Avenida hacia el sur. Chocó un auto y lo salimos persiguiendo y lo perdimos de vista ahí en Salesianos con Gran Avenida.
16: Sí, este joven de 19 años aparentemente se encuentra en buenas condiciones de salud. De todas formas, fue trasladado a un centro asistencial para hacer una constatación de lesiones, también esperando, de acuerdo a la información que se maneja en el momento, tener la posibilidad de que entregue declaraciones a Carabineros respecto de cuáles fueron estos momentos, estas horas que estuvo retenido por parte de estas 4 personas, estos 4 imputados. Las causas de este secuestro están siendo investigadas, aún no ha sido determinada cuáles fueron las razones para que esta persona fuera secuestrada. Se había un conocimiento previo de los plagiadores hacia este joven de 19 años, y también si hay algún otro vínculo que los pueda generar como antecedente para esta secuestro, para esta retención. Por ahora los señalamos, estos 4 detenidos están en calidad de imputados, van a ser puestos a disposición del Ministerio Público durante las próximas horas. Se va a controlar su detención, se puede pedir una ampliación de la detención porque aparentemente habría diligencias pendientes, porque podría haber también más personas involucradas en este ilícito, más allá de estas 4 personas que están actualmente detenidas, porque en las imágenes de las cámaras de seguridad se ven al menos 4 personas, pero podría haber más que estuvieran al interior de este automóvil o prestando cobertura en torno a este secuestro ocurrido en la jornada de ayer en la comuna de San Miguel, pero que tiene resultados positivos, la liberación de este joven y también la captura de 4 imputados. 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
18: 7 de la mañana, 31 minutos.
21: Hola, Bio Bio, buenos días. Precaución, Huechuraba, sector Pedro Fontova, neblina con visibilidad a 20, 30 metros. 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
22: Buen día, Bio Bio. Informo que en el sector Curacaví, ruta 68, dirección a Valparaíso, camión volcado, solamente una pista y neblina, para que tengan máxima precaución. 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
23: Muy buenos días, por acá José, para informarle que en 8 de Pajarito, semáforo apagado para todos los sentidos, y está muy peligroso porque ahí pasa un corredor de Transantiago y corredor llega y pasa soplado nomás, y hay muchos vehículos que quedan al medio.
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1: Ayer bajó la Bolsa de Comercio Santiago, el principal indicador, el IPSA, en un 0,53%. El índice general disminuyó un 0,41%.
2: En Nueva York, Wall Street al alza, el Dow Jones un 0,19%, el Nasdaq un 0,1%.
1: Ayer el precio del dólar subió 4 pesos, se cotizó en 897 pesos con 70 centavos comprador y 898 pesos vendedor.
2: El euro está en 1053 pesos con 17 centavos.
1: Unidad de fomento para hoy, 40.290 pesos con 47 centavos.
2: El cobre subió 1,7% en la Bolsa de Metales de Londres y quedó en $6.20 la libra.
1: El precio del petróleo Brent sube un 3,58% en Londres. El barril se cotiza en $107.94. En Nueva York, el WTI sube un 3,82% y está en $101.79 el barril.
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15: Siete de la mañana, 34 minutos.
5: Buenos días. Les hablo desde Rinconada de los Andes. Hay un accidente entre los bomberos y la COPEC que está en Rinconada. Está la pista derecha que va hacia Santiago bloqueada y la pista izquierda está parcialmente bloqueada por una camioneta verde que está detenida, y en la pista derecha hay una persona en el suelo que está acompañada por una señora. Hay personas funcionarios de la autopista, al parecer, que están ayudando a dirigir el tránsito. Se está formando un tremendo taco. Todavía no vi que llegara ambulancia o alguien a prestar asistencia, pero está parcialmente el tránsito hacia un lado o hacia el otro, para que puedan tomar rutas alternativas.
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30: 7:40 a.m.
31: Se necesitan abogados, urgente. Abogados, vengan. Necesitamos ayuda. Imagínense arriar abogados prácticamente en el Congreso, me refiero a la Cámara de Diputados, para ayudar a revisar las indicaciones. Tienen que hacerlo rápido porque eso es lo que quiere el gobierno. Y se presentaron cerca de 1.500 indicaciones. Entonces, ¿a qué? A la Ley de Reconstrucción Nacional y Reactivación Económica, la Ley Miscelánea, la Ley del Gobierno, Reforma Tributaria, como le llama la oposición. Y resulta que lo que se decía en un comienzo que iban a ser muchas, fueron muchas. No todas las que se decían, porque se dieron cifras de 2.000, otros dijeron 3.000, fueron 1.500, un poquito más, al parecer, pero son muchísimas para ser tramitadas en tiempo corto, en tiempo breve. Y eso es lo que ocurrió en la Comisión de Hacienda de la Cámara de Diputados, que es la primera comisión que va a ver este proyecto de ley que es fundamental para el gobierno de José Antonio Kast. ¿Por qué decíamos que se llamaban abogados? Porque se recurrió a abogados que estaban en otras comisiones para que llegaran a ayudar a sistematizar cómo se votan las indicaciones. se hacen cuadros comparativos, artículo por artículo. Digamos, pongo un ejemplo, cualquier artículo 1, una indicación, qué es lo que indica, qué es lo que lo modifica, otra indicación, pero cuando hay 1500, las 1500 no se refieren todas a un artículo, pero usted comprenderá que son muchas las que se refieren a cada artículo. Los artículos de del proyecto de ley son 33, los artículos transitorios son 17, imagínense 1500. Salen sábanas para poder usted comparar, me refiero a usted, el legislador, que tiene que comparar, el diputado, una y otra, e irlas votando sucesivamente. ¿Cosas raras que pasaron? ¿Que se las vamos a preguntar a Gonzalo Olguín?
2: A ver, primero había un plazo que finalmente no se cumplió, que era el mediodía de ayer, dado por el presidente de la comisión, que es el diputado Romero. Él dijo, no, hasta el mediodía nomás recibimos las indicaciones, y el que llegó, llegó, y el que no, no llegó. Resulta que después se abrió a ese plazo, finalmente no fue hasta las 12, sino que fue todo el día, hasta que se acabara el día se recibían las indicaciones, y de ahí que llegaron a este, porque es un rango, entre 1500 y 1700 indicaciones que son presentadas por parlamentarios, partidos políticos, coaliciones, en fin, todo el mundo presenta indicaciones. El mismo Ejecutivo ha presentado también indicaciones a lo que eventualmente se podría abrir en esta discusión. Querían, decían, hacerle más fácil el trabajo a la secretaria de la comisión, que tiene que hacer el comparado, ¿no?, que describes tú, en donde está la ley actual, lo que propone la reforma y lo que propone la indicación. Y ahí hay que hacer un cruce de datos para saber cuál es la que pasa y la que no pasa. Hay materias en las que no se pueden hacer indicaciones de parte de los parlamentarios. Reforma tributaria, lo que tiene que, materias tributarias en general, lo que tiene que ver con seguro social también, y todo lo que irrogue gasto al Ejecutivo, porque eso es exclusivo del Ejecutivo.
31: Claro, no se debe, más que no se puede.
2: Exactamente, porque se ha hecho.
31: Porque
2: y sabemos,
31: se ha hecho, claro. Esto es inconstitucional, se han aprobado igual, todos sabemos. Y aquí no, yo creo que no hace falta esa regla de transgresión en que debería haber. Por eso se comenta varias indicaciones que son inconstitucionales.
2: Claro.
31: Pero una cosa rara, Sandra Parisi, 152 indicaciones. El Partido de la Gente también presentó indicaciones como partido. Y por lo tanto uno dice, bueno, pero ¿cómo? Sandra Parisi presenta 152 y el Partido de la Gente 100. ¿Es que no habían llegado a acuerdo con el gobierno? ¿Es que Franco Parisi y Quirós no habían tenido una conversación tête-à-tête, cabeza a cabeza, mirándose a los ojos? Y no, el Partido de la Gente sigue actuando, sigue tensionando. ¿Por qué? Porque dice, bueno, pero yo tengo también mis ideas, podremos llegar a acuerdos, algunos acuerdos, pero nosotros también tenemos nuestra posición. Y ahí está el Partido de la Gente con una enorme cantidad de indicaciones.
2: Y subiendo el precio de sus votos también. O sea, si va viendo, esto es finalmente oferta y demanda, ¿no? Así es la lectura que se hace. Si va viendo que efectivamente hay más demanda de sus votos,
31: sube el precio.
2: Exacto. Si funciona, claro, igual.
31: Oye, pero mira,
2: desde el punto de vista político.
31: Pero mira esto notable. ¿Por qué? Porque partidos de la oposición, me refiero al Partido Comunista, el PPD, el Partido Socialista, el Frente Amplio, el Partido Liberal, entre todos presentaron 10 indicaciones. Perdón, entre todos presentaron 10 indicaciones, sí. El Partido de la Gente presenta 100. ¿Le suena a usted? ¿Cómo le suena?
2: Oh, raro, por lo menos.
31: Un poco raro. Ahora, Jaime Araya, que es el que provocó, que es un parlamentario independiente en cupo PPD, que provocó todo esta retahíla de declaraciones que iban y venían a propósito de que él anunció justamente el tsunami de indicaciones y que esto lo iban a atrasar y que etcétera, etcétera, etcétera, también intervino, también presentó indicaciones. Así que todo esto va a ser muy, muy complicado. ¿Cuántas presentó el diputado que provocó toda esta polémica? 70. Solo él, 70. O sea, 7 veces más que la que presentaron todos los partidos de la coalición, entre comillas coalición, porque no es que haya una coalición opositora, pero de los partidos de la oposición. Raro también esto, porque no se ponen como de acuerdo. O sea, parlamentarios que van por la libre. Vamos a preguntar a...
2: Esa es una lectura. La otra es que tengan la intención de hacer más y que les parezca raro aparecer uno con 300 y el partido con menos, no sé, que puede ser una de las tesis. Les quería contar que de fondo lo que estamos viendo es la formulación de las indicaciones del Ejecutivo, que también, como les decíamos, se abrió a presentar algunas indicaciones muy acotadas, obviamente, pero también van a formar parte de esta discusión, y lo que empieza con lo que ya les decíamos recién, este comparado para saber qué es lo que efectivamente puede tratarse o admitirse como indicación. El tema es que ya hay algunos que dicen que ninguna indicación va a pasar, que podrían presentar las 1.700 que hay ahora, el doble, el triple, pero en la comisión hay mayoría de la derecha y por lo tanto no va a pasar. Inadmisible. Y ahí hay una discusión también, que para qué está el Parlamento.
31: Sí, pero una cosa es que se declare inadmisible, otra cosa es que no se voten en forma negativa.
2: Sí,
31: que exacto. Hay una distinción ahí, habría que mirar eso.
2: Hay varios temas que sí van a ser inadmisibles, porque ya hemos dicho que hay temas en los que no pueden.
31: Hay algunas que son inadmisibles
2: el legislativo.
31: Porque lo son. Claro. O sea, sí. Pero hay otras que yo no sé si van a poder ser declaradas inadmisibles cuando justamente debieran declararse admisibles para someterlas a discusión y a tramitación. Entonces, vamos a ver qué es lo que ocurre con eso.
2: Y las que pueden ser buenas ideas, que no por cerrarse a todo, no se les dé espacio tampoco. Que sería un ideal de la política.
31: Bueno,
2: lo sé.
31: Bueno, esto tiene que ver además, está relacionado, lo vamos a tratar en esta edición de Radiograma, con el plan económico que presentó la oposición.
2: Sí.
31: Está todo relacionado, obviamente, porque una cosa conversa con la otra. Gonzalo Holguín, buenos días.
2: Hola, Gonzalo.
0: ¿Qué tal, Tomás, Katy? ¿Cuántas son? Esa fue la pregunta durante todo el día lunes. Se fue actualizando la cifra. Algunos decían, no va a llegar ni cerca de lo que había dicho el diputado independiente PPD Jaime Araya. Bueno, son al menos 1.500 indicaciones las que han sido ingresadas para el debate en particular del Plan de Reconstrucción Nacional en la Comisión de Hacienda de la Cámara de Diputadas y Diputados. Y ojo que en esto no estamos del todo seguros todavía si hay que contar las solicitudes de votación separada, que son un asunto distinto de las indicaciones que modifican, suprimen, adhieren, crean nuevos artículos y que van a intervenir el particular de esta iniciativa. Hoy están citadas dos sesiones de 15 a 17 horas, de 17:30 hasta la medianoche. Mañana dos citaciones, una de las 10:30 hasta las 14:30 y la otra desde 15 horas hasta total despacho. Este es el tiempo de trabajo para poder aquilatar, conocer, discutir, debatir, reclamar y sin duda controversiar el asunto de las indicaciones de este importante proyecto de ley que ha tomado el debate estos días evidentemente sobre su número, en especial luego de este anuncio del diputado Jaime Araya de un tsunami de 2.500, lo que hasta ahora se mantiene en una marejada fuerte. Además, estuvimos todo el día hablando de si no era tsunami, ¿qué era? Y esa fue otra de las cuestiones de conversación de pasillo en la Cámara Baja. Es en ese sentido que el presidente de la comisión, el diputado republicano Agustín Romero, que ha sido en este trámite un enemigo velado de las oposiciones, se refirió a esta situación y dio a entender que van a aplicar de alguna manera el reglamento, algunos dicen la planadora para cumplir con los plazos del trámite, algo que también va ligado al trabajo de descarte que debe hacer la Secretaría con las modificaciones similares. Escuchamos al diputado Romero.
11: Vamos a permitir que todos los sectores puedan hablar, que se pueda mejorar el proyecto en aquellos aspectos que se puedan, pero no vamos a permitir que el Congreso Nacional quede en el fondo secuestrado por quienes no entienden la democracia como la manifestación del voto.
0: El Partido de la Gente y el Partido Comunista se mantienen en la cima de la tabla con más de indicaciones, 150 indicaciones aproximadamente del Partido Comunista. También está la situación en particular, que lo explicábamos ayer, Tomás Katy, que las coaliciones, las bancadas, los comités pueden presentar indicaciones y los parlamentarios por sí solos, por separado, también pueden hacerlo. Y este fue el caso, evidentemente, de las indicaciones a título personal de las diputadas Sandra Parisi y Natalie Castillo. Respectivamente, también superaron las 150 modificaciones. Esta cifra puede seguir creciendo. Si bien se pactó el mediodía de ayer como plazo máximo para el ingreso de propuestas, la realidad es que el reglamento permite que hasta antes del inicio de la votación se sigan recepcionando indicaciones, que esto es algo que también se lo explicábamos ayer. El punto lo hizo el jefe de bancada del Partido Socialista, Raúl Leiva, que además defendió el ingreso de un gran caudal, digo, de indicaciones ante el carácter miscelario de esta propuesta.
1: si bien hay un acuerdo en la comisión de que las indicaciones se presentaban hasta el 12 del día, conforme a la ley y el reglamento, se pueden presentar indicaciones hasta el momento mismo de la votación. Además, señalar que este es un proyecto misceláneo. Cada uno de sus artículos recoge materias muy distintas.
0: Bueno, también esto lo hacen como forma de poder abarcar los vicios que han sido detectados por instituciones como el Consejo Fiscal Autónomo, el Banco Central, el Fondo Monetario Internacional o incluso la Corte Suprema. Es en ese sentido que el acuerdo transversal que suscribieron los comités es centrarse en el fortalecimiento del subsidio al empleo, la exención de contribuciones para la clase media y, por ejemplo, un subsidio al pie para la compra de viviendas hasta 4.000 UF. La jefa de bancada del Frente Amplio, Gael Yomans, argumentó que el ingreso de modificaciones se vuelve una obligación para las oposiciones.
4: La motosierra de Quirós no le permite escuchar voces tan importantes como la Corte Suprema, el Consejo Fiscal Autónomo, el Fondo Monetario Internacional, y por lo mismo nosotros tenemos que cumplir con nuestro deber de no dejar que un bodrio como este, que tiene más de 200 artículos, por lo tanto la discusión se tiene que dar.
0: Bueno, hay que decir que desde la bancada del PPD, el independiente e integrante de la Comisión de Hacienda, Carlos Bianchi, encendió las alarmas cuando manifestó públicamente su preocupación ante la posibilidad cierta de que se lleguen a declarar inadmisible la totalidad de las indicaciones, llamando a no cerrar el espacio al trabajo colegislativo entre el Congreso y la Moneda.
12: Nos hemos enterado que una de las estrategias es declarar todo en un solo acto inadmisible y no permitir que se colegisle. Provoca un tremendo daño a la democracia.
0: La DC, la Democracia Cristiana, ingresó 102 indicaciones. También se sumaron al llamado de permitir el debate en la voz del diputado Patricio Pinilla.
14: Si este proyecto de ley fue presentado por el Ejecutivo y se discute en la Comisión de Hacienda y es posible hacer indicaciones, creemos que bueno, deben ser acogidas y ser discutidas en su mérito. Cada una tiene su justificación.
0: Desde el oficialismo, en tanto, se mantienen en la posición de comunicar sus inquietudes directamente al gobierno, y es en ese sentido que fueron pocas las indicaciones que fueron ingresadas por parlamentarios de ese sector. De hecho, Renovación Nacional no presentó ninguna e incluso realizó un llamado a la sensatez a través de su jefe de bancada, el diputado Diego Chalper.
16: Yo aliento a los colegas a tres cosas. La primera es no ingresar nuevos temas. Lo segundo, que nos demos el tiempo de ir revisando cada uno de estos artículos y ver si los redactamos razonablemente. Y lo tercero es cómo hacemos que tengamos una discusión sensata.
0: Por estas horas, Katy y Tomás, nos han hablado algunos abogados, incluso colegas de prensa de los diversos partidos, porque quieren conocer el detalle de este oficio que ingresó anoche de 79 páginas del Ministerio de Hacienda, en donde el Ejecutivo también se sumó a la cuenta de indicaciones, ingresando un total de 26 indicaciones sustitutivas, donde se abordaron diversos temas, señales de alerta que se habían levantado en torno a los mecanismos de evaluación ambiental, en particular respecto de este asunto del reembolso luego del rechazo de la resolución de calificación ambiental. Y también, evidentemente, asuntos de propiedad intelectual. Digo evidentemente porque Renovación Nacional ya había señalado que el artículo 8 del proyecto que versaba sobre estos temas debía ser modificado, si no ellos lo iban a rechazar, y el gobierno ya había dicho de alguna manera que tenía el compromiso de modificar este elemento. No se realizaron cambios al articulado original, pero sí se agrega la creación del Fondo de Promoción y Protección de la Propiedad Intelectual con un presupuesto de 70.000 UTM sujetos al Ministerio de las Culturas. También algo que fue muy sentido y que esto lo vamos a analizar, Tomás Katy, en sus efectos políticos y técnicos durante esta jornada, es que algo ingresó el Ejecutivo en materia de esta controversial invariabilidad tributaria a 25 años, que va generando algunos requisitos más específicos, un poco más de presión sobre la necesidad de invertir, digamos, en ese marco de tiempo, también con algún análisis o algún tipo de informe, que esto de una u otra manera va en la misma línea de lo que había señalado la Corte Suprema y también lo que había alertado, me recuerdo, por ejemplo, el exministro de Hacienda Mario Marcel, en relación a hacer esto de generar gatillos, de ir amarrando las condiciones beneficiosas que se dan a estas inversiones a cuestiones macroeconómicas de crecimiento o de generación de empleo, o en casos más directos y puntuales respecto de cuánto efectivamente invierten las empresas que van a recibir estos beneficios, porque evidentemente uno de los grandes cuestionamientos de este proyecto ha sido la falta de garantías de que generando mejores condiciones efectivamente uno esté generando un comportamiento predecible en los privados que se van a beneficiar al punto que ellos inviertan, que se genere crecimiento, que se genere empleo como parte de los efectos de la iniciativa. Lo cierto es que hoy hay doble sesión, las indicaciones ya están ingresadas, ha sido, como tú decías, Tomás, un trabajo trabajo muy arduo, muy complejo por parte de la Secretaría. Ellos tienen la misión de armonizar estas indicaciones, de ver cuáles son idénticas, ver si descartan inmediatamente las que son idénticas, cuáles eliminan artículos, agruparlas también, cuáles son inadmisibles, son todas inadmisibles por la misma razón, en fin, todo ese trabajo se ha hecho para llegar al documento comparado que será presentado en la sesión de esta tarde, en la que, como sabemos, partirá presentándose el gobierno con este oficio de indicaciones a la Ley de Reconstrucción Nacional.
3: Claro, en este momento hay una operación sedazo, digamos. O sea, al final eso es el colador. Sí. Que usted usa en la cocina, pero ahora colador legislativo, eso es. Ahora bien, Gonzalo, ¿qué opción tienen los parlamentarios cuyas indicaciones han sido declaradas inadmisibles? ¿Qué pueden hacer?
0: Lo que normalmente pueden hacer es reclamar contra esa admisibilidad. Yo añadiría otro pelo a la sopa. ¿Qué pasaría si es que se agrupan estas inadmisibilidades, digamos? Vamos a inventar un número, 200. 200 indicaciones son inadmisibles por tocar temas de iniciativa exclusiva del presidente de la República, ya sea porque roben gasto público o porque se intrometan en las funciones del Estado, en la creación de nuevas funciones del Estado, que también es una cuestión que solamente le corresponde al Ejecutivo. El diputado Agustín Romero podría, por ejemplo, agruparlas, evidentemente con el respaldo de la Secretaría Técnica de la Comisión, y decir todas estas son inadmisibles. Pero ahí se añade otra complejidad, y de hecho esto lo hemos estado conversando con algunos secretarios, personas muy versadas en, digamos, en lo que se llama derecho parlamentario, derecho legislativo. No aparece en ninguna parte esto. No está en el reglamento, tampoco está en la Ley Orgánica del Congreso Nacional. O sea, es una convención de buenas prácticas que se vayan eventualmente a agrupar, bajo el criterio que estime la Secretaría, todas las indicaciones que sean inadmisibles para que de un sopetón sean resueltas, que es la principal sospecha de las oposiciones, que algunos de ellos ya han conversado directamente con el diputado Agustín Romero y le han dicho que por favor no haga eso, que ahí se va a generar otro problema, porque los parlamentarios reclamantes van a querer reclamar por cada una de las indicaciones, o por lo menos no van a aceptar que se tome en un solo grupo, entendiendo que no siempre van a ser inadmisibles por la misma razón. Y como no van a ser inadmisibles por la misma razón, van a querer reclamarlas por separado. Y ahí podría darse una situación en donde hay un parlamentario que argumenta, que se le podrá dar un minuto, dos o tres, que podrá hacerlo, y después, incluso si alguien quiere defender por qué es inadmisible, y se podría generar ese tira y afloja durante decenas y decenas de indicaciones, que evidentemente es algo que Agustín Romero quiere evitar, y por eso yo les digo que hay mucha preocupación desde las oposiciones respecto de que él, evidentemente de nuevo, respaldado por la Secretaría de la Comisión, tome todo este esfuerzo de indicaciones, todos estos documentos que se han presentado, todo lo que ha costado compaginarlos, y de un solo acto diga, todo esto es inadmisible, se resuelve en un solo voto, se acabó. Así que evidentemente será una de las cuestiones que podría traer mucho conflicto en la sesión de Comisión de Hacienda de esta tarde.
2: Claro, pero recién lo decíamos, efectivamente puede ser, todo esto está dentro del stock de herramientas que se tiene para legislar. Pueden ser estrategias cuestionables o no, pero están ahí. ¿Y se han utilizado o no se han utilizado?
3: Se han utilizado, pero no están ahí, en la práctica.
2: Ah, bueno, pero
3: no está en la norma.
2: Pero, a ver, el asunto de presentar indicaciones, sí, es parte de...
3: Sí, pero agruparlas sí.
2: No, agruparlas no. Presentar indicaciones, sí. Presentar masivamente indicaciones también. Es parte del stock, reitero, sí, de herramientas que se tiene para legislar. Y también está la opción de la comisión de decir, no, nada de esto se puede presentar.
3: Ahora,
2: agrupado o desagrupado no se presenta, es todo inadmisible. Y está el tema que recién decíamos, eso sí, que es, y lo decías ayer también tú, Gonzalo, en relación a necesariamente todo lo que se presenta como indicación, porque viene de la oposición, es malo, no se tiene que discutir, no se va a discutir nunca para que esto avance en los plazos que estableció el mismo, no el Ejecutivo, pero los parlamentarios que son simpatizantes del Ejecutivo.
3: Ahora, a mí me dicen que según el reglamento todas las admisibilidades se votan una a una si un diputado titular lo solicita.
2: ¿Titular de la comisión?
3: Sí.
2: Ya.
3: Si el presidente declara inadmisible una indicación, se alega la admisibilidad, se fundamenta la admisibilidad y se vota una a una. Y hay hasta 3 minutos por alegato.
2: O sea, igual largo.
3: Claro, pero no van a ser... digamos, si se presentaron 1.700, ¿por qué hablamos de 1.500, 1.700? Porque no hay claridad cuántas se presentaron al final, ya. pero si son 1.700, sí, muchas de ellas van a pasarle ese dazo, van a ser menos, y habría que darle una tramitación particular, corta, porque en este sentido no es muy largo, pero igual, cuando son muchas, claro, el tiempo va sumando.
2: Sí, yo quiero insistir en si esto es solamente una estrategia, una táctica de dilatar la discusión, o efectivamente hay un ánimo, vamos a hablar de eso más adelante, de negociar, de discutir, de hacer lo que se supone que se tiene que hacer en el Parlamento, porque uno de los diputados que tú nos traías en los audios, Gonzalo, acusaba esto, ¿no? La idea de que todo se va a declarar inadmisible, sea lo o no, pero la opción la tienen, y no discutir finalmente.
0: Sí, ayer nos decían algo que es bien preocupante para las oposiciones, ¿eh? Uh-huh. Un parlamentario de oficialismo. Nos comentaba que el problema es que cuando son tantas indicaciones, y ya sabemos que el diputado Romero tiene, digamos, entre ceja y ceja, que esto va a salir en los tiempos de la urgencia y que tiene que salir sí o sí mañana y todo lo que sabemos, ellos dicen algo así como, es que las buenas ideas se van a perder en esa montonera de indicaciones. Entonces, en el calor del debate, en el tema de si se pueden agrupar o no las inadmisibilidades, que eso es lo que no está normado, que la indicación 1118 sea buena, bueno, a lo mejor no la vi y pasó, digamos. O sea, la verdad es que la voluntad que se vaya a tener, sobre todo de parte del gobierno y la presidencia de la comisión, que es fundamental para esta tarea, de considerar ideas que puedan ser atendibles, que incluso, ojo, eventualmente no toquen facultades exclusivas del presidente de la República, porque no todas las indicaciones son inadmisibles. Yo diría que muchas, la mayoría, pero no creo que todas. Entonces también, evidentemente, hay una duda, un cuestionamiento, un temor de que se intente, digamos, simplemente de un plumazo borrar todas las propuestas que estén contenidas, las que tengan sentido, las que no tengan sentido. Y respondiendo a tu pregunta, Katy, yo diría que en esto están las dos cosas. Porque primero, hay una rabia, y lo voy a decir así, hay una rabia con cómo se tramitó en general. Hay una molestia, hay una rabia con el tema de que no se recibiera ciertas organizaciones en audiencia, que no se permitiera la presentación telemática, digamos, visada por los comités parlamentarios, de algunos invitados que querían presentarse en telemático, de que la mesa técnica no fue escuchada. Ojo, las oposiciones hace un par de semanas llegaron con mucha ilusión a una supuesta mesa técnica en donde había representantes de todos los parlamentarios de la Comisión de Hacienda. Hasta donde yo entiendo, solo una sesión, las oposiciones presentaron 23 observaciones técnicas y hasta donde yo sé, no se las contestaron nunca. Entonces, todo esto va generando un clima de decir, ¿saben qué más? En la discusión en particular vamos a llenar de indicaciones, y una parte de esa dimensión tiene que ver efectivamente con alargar el trámite para que dure lo que ellos creen que debería siempre haber durado. Y por el otro lado también está, como tú lo decías, Katy, que en efecto algunas de estas propuestas son con un sentido de alimentar el proyecto, mejorarlo, hacerle también contrapuntos al gobierno respecto de mecanismos que podrían funcionar mejor. Por ejemplo, el tema de que ya no sea un crédito al empleo, la fórmula que está dentro de la iniciativa, que ha sido bien cuestionada técnicamente, dicho sea paso, sobre todo por sus costos, sino que sea un subsidio. Entonces ahí hay un tira y afloja entre el gobierno y los parlamentarios, y en eso se va a ver en una serie de temas. Lo cierto es que yo creo que todos los ojos van a estar sobre el diputado Agustín Romero, sobre la Secretaría de la Comisión de Hacienda, para ver cómo van a tratar de resolver esto, y si es que la manera en que lo hacen es considerada o no pasar máquina, antidemocrática, censuradora del debate, no queriendo colegislar, etcétera, etcétera. Y en eso vamos a ver si es que el tono de la comisión es un tono de diálogo, de colaboración, de debate, de intercambio de posiciones, o una cuestión más beligerante de gritos, y yo no quiero decir nada más porque quizás quién sabe lo que pase.
3: Gonzalo, alguien dijo por ahí, pero no sé si es así, que nunca se habían presentado tantas indicaciones a un proyecto de ley, y que ni siquiera proyecto de ley tan complejo como la ley de presupuesto, que lo abarcan todo, se presentaban tantas indicaciones como ahora. ¿Eso es así?
0: Miren, honestamente, vamos a ser transparentes. Nosotros hemos hecho un ejercicio de mirar hacia atrás. Y en la Cámara, pasado cierto tiempo, si tú vas, no sé, por ejemplo, 7, 8 años para atrás, y te buscas las indicaciones de un proyecto, ya no están en el sistema. ¿Cómo? Incluso por ahí paso el dato, los que están buscando con inteligencia artificial, las fuentes tampoco van a ser muy confiables, porque las fuentes oficiales ya borraron esa información. Habría que recurrir a la memoria, hablar con gente que estuvo en esas conversaciones. Yo he conversado con algunos y me dicen que ha habido discusiones presupuestarias en que se ha presentado 1.100 indicaciones. En la ley de pesca también se presentaron cientos indicaciones en proyectos de reforma electoral, también los que habilitaron los procesos, el segundo proceso constituyente, también se presentaron, si no me equivoco, 1000 indicaciones. 1500 no nos suena, a nadie le suena en la memoria reciente. Sí. Dicen que hay un proyecto del segundo gobierno de Michelle Bachelet de la gratuidad de la educación superior, en donde las oposiciones de la época, es decir, la derecha, presentaron más de 1000 indicaciones. Evidentemente con el objetivo de derribar, de dilatar esa iniciativa en ese momento. Pero la verdad el trabajo no es tan fácil, porque como lo decíamos, muchos de estos registros oficiales ya no están en el sistema de la página, por lo menos uno los busca y ya no aparecen, pero evidentemente estamos frente a uno de los ingresos de indicaciones más significativos de los que se tiene memoria, sino el más, desde el retorno a la democracia.
3: Oye, me llama la atención, no tenía idea que no hay archivo. Me llama la atención. O sea, con todos los recursos que se gastan en el Congreso, que no gasten los recursos en archivo, en tener su propia memoria, entonces la cosa se transforma en mitológica. Dicen que, como si fuera la Odisea, no sé, una cosa así. Ya. Me parece impresionante, ¿eh? Con los métodos que hay hoy día para archivar. Sí, esto no es en papel. Eso es una cosa. Me comentan que podría ocurrir lo siguiente, que el diputado Romero, que preside la Comisión de Hacienda, que es republicano, podría citar hasta total despacho, pasando máquina y ganando por cansancio. Una cuestión más bien fáctica. ¿Podría ocurrir eso?
0: La citación de las 3 de la tarde de mañana ya está total despacho. Ya. Así que ya está, digamos. O sea, esto se resuelve el miércoles de la noche.
3: O sea, total despacho significa que la audiencia se prolonga hasta que termine, aunque sean horas, claro. Horas y horas. O sea, claro, hasta el cansancio, porque no pueden dormir, una cosa así.
0: Claro, y eso va a ser que nosotros lo hemos visto, ¿eh? De hecho, lo hemos visto en leyes de presupuesto. Los parlamentarios ya no prestan tanta atención, a lo mejor se les han pasado cosas, ¿eh? En las leyes de presupuesto en este Congreso Nacional se les han pasado cosas. Se equivocaron en legislar algo que después el gobierno tuvo que corregir, votaron. Algo que pasa mucho es que aprueban algo, después rechazan otra cosa y esas dos cosas, digamos, colisionan entre sí.
5: No son coherentes.
0: O se anulan entre sí. La verdad es que el tema de tramitar hasta el cansancio puede tener efectos reales en el proyecto de ley. ¿Algunos pueden ser corregidos por vía reglamentaria o de decreto? Sí. ¿Todos? No todos, ¿ah? Ha habido errores que han quedado en las leyes, y han quedado en las leyes, ¿no? Al punto que en algunos casos han tenido que presentar lo que se llama leyes interpretativas para corregir errores, que en algunos casos son problemas de técnica, problemas de acuerdos políticos, pero otros son, y nos consta, cuestiones de agotamiento. Porque aquí también no son solo los parlamentarios, sino que son también sus equipos, que van a tener que estar increíblemente atentos, que de alguna manera van a ser los orejeros de los parlamentarios para reclamar algo que no esté bien. Y en esto se va a venir evidentemente un trabajo muy tenso, muy técnico, muy político, en donde, lo decíamos, todas las bancadas aportaron a las indicaciones, pero quizás, y tú lo decías al inicio, Tomás, una de las que más llamó la atención fue el Partido de la Gente, porque entendíamos que había un acuerdo político con el Ejecutivo. Nos dicen que el proyecto de devolución del IVA o de este bono equivalente a la devolución del IVA de medicamentos y pañales está, digamos, al caer, podría ingresar hoy día, podría ingresar mañana, y que en el Partido de la Gente están deditos para arriba, contentos con cómo quedó la iniciativa. Quizás no es perfecto, no es todo lo que querían, pero ya se acerca bastante más, así que la votación en general del PDG estaría garantizada. Con esto nos enteramos de que eso no significa que ellos no tengan sus propias propuestas, que no quieran plantear indicaciones en la votación en particular, y que no estén tratando también de activar un debate para que el gobierno acepte más cuestiones de las que tenía presupuestadas en el ingreso de este proyecto de ley.
3: Muchas gracias, Gonzalo.
0: Buenos días.
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15: Hola, Bío, buenos días. Acá en la bajada Carampangue, a mano derecha, hay una cañería de agua rota, por si acaso. Está botando mucha agua. Precaución a los conductores. Precaución.
17: Hola, buenos días, Bío la radio. Que tengan buena semana, es día martes, y para informar solamente que vivo, soy vecino, como muchos otros que han llamado por esto mismo, en Pérez, bajando por Lyon hacia abajo, Cerro Cárcel, aún se mantiene destruido el sistema de la rejilla alcantarillado. No podemos pasar prácticamente con los vehículos, donde años atrás hubo un accidente gravísimo. Al bajar por Lyon, al final, justo en la curva abajo, con calle Pérez, el Cerro Cárcel. Deplorable. Se van a cumplir meses y eso sigue igual. Desconozco si en la municipalidad habrá algún equipo que pudiera hacer ese trabajo. Es la imagen de Valparaíso. Es como que todo queda ahí, todo se cae a pedazo. Lamentable. Que tengan buen día, gracias, ojalá lo publiquen, Bio Bio la radio.
5: Buenos días, Radio Bio Bio. Voy desde Placilla en dirección a Playa Ancha por La Pólvora y en la intersección casi ya al llegar al desvío que va hacia Santiago, un auto se ronció por lo mojado del pavimento y quedó atravesado. La verdad es que igual ahí muchos conductores lo están ayudando de forma manual. Se bajó la mamá con dos niños que iban al colegio, iban con uniforme. Al parecer no hay nadie herido, nadie, pero se está formando tremendo taco. Así que bueno, precaución ahí para los conductores. Hasta luego, Radio Bio Bio.
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22: 8 de la mañana, 14 minutos.
23: La empresa Social Arquitectura anunció una querella penal contra el ministro de Vivienda, Iván Poduje, por prevaricación, falsificación y fraude al fisco.
24: Desde el Ministerio de Vivienda negaron presiones y aseguraron que informes de la DITEC y el IDIEM sustentan la paralización del proyecto El Olivar.
23: El alcalde de Rinconada, Juan Galdames, será formalizado el próximo 26 de mayo por fraude al fisco y negociación incompatible.
24: La causa investiga presuntas irregularidades en la compra de terrenos con fondos municipales.
25: Sería la prisión preventiva, en tratándose de tres delitos, toda vez que la pena asignada a cada uno de ellos, sí o sí, sería una pena sumada a todos los delitos en su conjunto, sería una pena privativa de libertad.
23: El Seremi de Educación de la región de Valparaíso, Juan Carlos Klenner, confirmó el recorte de 2.750 millones de pesos en los SLEP de la región.
24: La autoridad aseguró que la medida no afectará la continuidad del servicio educativo.
32: Respecto al ajuste presupuestario, en la región de Valparaíso corresponde a una adecuación de 2.750 millones. Esta medida busca sincerar la ejecución presupuestaria.
23: Después de desacuerdos con la ministra Jimena Lincolao relacionadas con los recortes, Rafael Araos presentó su renuncia como subsecretario de Ciencias.
24: La secretaria de Estado confirmó que hubo diferencias de gestión y visión con la exautoridad.
33: Bien decepcionante que en menos de dos meses renuncie el subsecretario de Ciencias, Rafael Araos, por no estar de acuerdo con los recortes en su ministerio. Es una persona que ha hecho una carrera destacada en el ministerio.
23: Tras dos meses del inicio de la campaña de vacunación contra la influenza y el COVID, se registra solo un 63% de inoculación en la región de Valparaíso.
24: Diversos usuarios remarcaron una escasa disponibilidad horaria en sus trabajos para acceder a la vacunación.
34: Aún necesitamos reforzar la protección de los grupos de mayor riesgo de cara al invierno. Por eso, hacemos un llamado a que acudan a vacunarse lo antes posible.
23: Carabineros detuvo a dos personas acusadas de agredir al diputado del Partido de la Gente, Javier Olivares, en la comuna de Olmué.
24: Los detenidos de 37 y 39 años mantienen antecedentes policiales.
1: Carabineros de Limache procedió a la detención de dos sujetos autores de las agresiones que sufrió el diputado Javier Olivares.
23: El hijo de la mujer fallecida por una explosión en trabajos de la extensión del Metro F en La Calera llamó a rechazar el proyecto por negligencias.
24: La familia acusó que en las 2.000 páginas del estudio de impacto ambiental no se menciona el incidente fatal.
4: Ninguna mención se hacía en las casi 2.000 páginas de informe y anexo respecto de lo acontecido en julio que le costó la vida a nuestra mamá. No debería votarse en este momento y debería hacerse una corrección a ese informe porque claramente falta la verdad.
23: Pese a esta denuncia, hoy la COEVA votará la extensión del Metro F a La Calera y Quillota.
24: De manera transversal, parlamentarios y consejeros regionales llamaron a aprobar el estudio de impacto ambiental.
9: El transporte en nuestra zona interior ya no da para más.
10: Un proyecto estratégico para la cartera y bien podría obtener la recomendación.
23: Contraloría General de la República respaldó el acuerdo por Valparaíso y validó la legalidad de la expansión portuaria.
24: El organismo rechazó una nueva solicitud que buscaba oponerse al convenio firmado en 2023.
11: Hay una contraposición a lo que tiene que ver con el acuerdo por Valparaíso y nosotros vamos a seguir adelante en nuestra defensa de Playa San Mateo como tal.
23: Una plaga de roedores está generando alerta en la comunidad del Colegio Carlos Cauciño en Valparaíso.
24: Un sitio abandonado

0: una puerta. Ahora, hay que indicar que están diferentes accesos acá en el Colegio Carlos Cousiño, está aquí el acceso por calle Retamo y también por avenida Colón. Por lo general, en toda la cuadra, podemos indicar que por lo menos el momento que llegamos, que fue pasado a las 8 de la mañana, ya no había tanto movimiento acá en el Colegio Carlos Cousiño, pero también indicarles que está este precedente, que también incluso fue entregado por parte de diferentes auditores que son apoderados del Colegio Carlos Cousiño sobre este llamado, esta masiva inasistencia, que incluso fue difundida por parte de redes sociales. Incluso indicaban de que no es un problema desde el externo, sino es un problema que ocurre al interior del establecimiento, por lo menos lo que denuncian varios apoderados sobre esta problemática que fue denunciada durante esta semana sobre la presencia de plagas de roedores al interior del establecimiento educacional. Bajo el contexto de también de nuestra visita a los exteriores también de la calle Retamo y también de avenida Colón, es que estamos ahora con una apoderada del Colegio Carlos Cousiño. Estamos aquí con Claudia, que tuvo la amabilidad de poder conversar aquí con nosotros en estas horas de la mañana. Claudia, en primera instancia, muchas gracias por conversar con la radio y consultarle, obviamente, en relación a esta problemática que no solamente afecta a los estudiantes, sino a toda la comunidad escolar. ¿Qué nos puede comentar al respecto? Muy buenos días.
1: Hola, buenos días. ¿Qué nos puedo comunicar? Bueno, desde la semana pasada se viene dando aviso de que dentro del establecimiento se está visualizando una plaga de ratones. Y no tan solo ratones pequeños, sino que de gran tamaño. Nosotros apuntamos a que al lado del colegio hay un sitio herbáceo en donde hace mucho tiempo está abandonado y que en algún momento cerraron, pero la gente que vive en la calle lo ha vuelto a abrir. Entonces nosotros pensamos que todo el foco de infección viene desde ahí. El colegio en sí está tomando medidas, sin embargo, al parecer ya no son suficientes, porque los roedores se ven no tan solo en la noche, sino que durante el día, durante el momento que los niños ya están en el horario escolar. Entonces la preocupación de todos los apoderados es el foco de infección, considerando que también los niños almuerzan en este espacio y que en su gran mayoría se retira tarde.
0: Claudia, ahora cuando llegamos te pudimos observar que estabas a las afueras de la entrada aquí al lado del Colegio Carlos Cousiño. Preguntarle en primera instancia qué pudo observar sobre la llegada de los estudiantes, considerando que estaba este llamado a esta inasistencia masiva, y qué medidas también tomaron como familia, considerando que usted es apoderada del establecimiento.
1: Como familia se decidió no llevar a mi hija al colegio hasta que tengamos una respuesta más concreta del colegio. El colegio envió el año ayer un comunicado con todo lo que se estaba haciendo a nivel de ratización. Sin embargo, consideramos que ya ese esfuerzo que está haciendo el colegio no está siendo suficiente, considerando que estos roedores se ven durante el periodo escolar.
0: ¿Que era necesario, por ejemplo, suspender las clases, alguna otra medida? Si, por ejemplo, le han informado acerca de una visita inspectiva por parte de las mismas autoridades, ¿qué nos puede comentar también al respecto?
1: De parte de los apoderados se están haciendo denuncias a partir de en el Ministerio de Salud para que vengan a investigar. No tengo claro si ha venido la Seremi a inspeccionar el colegio. Creo que sí, pero no tengo total claridad. Los apoderados hicieron una encuesta en cada curso, en donde, bueno, cada familia, de acuerdo a sus necesidades, envió y otras no enviaron. Hay muchos cursos que están con baja asistencia, pero otros también, por temas laborales de necesidad, tuvieron que enviar a sus hijos al colegio.
0: Ahí está entonces el panorama que nos puede contar Claudia, bueno, en estas horas de la mañana. Claudia, muchas gracias por poder conversar con la radio, y eso también lo podemos comentar en relación a este llamado de esta inasistencia masiva por parte también de los mismos apoderados, como habíamos indicado, incluso fue masificado por parte de redes sociales. Y acá mismo el testimonio que nos entrega Claudia, que por ejemplo en su caso tomó la decisión de finalmente no enviar a su hija a clases durante la jornada del día de hoy, también por esta denuncia que fue realizada durante esta semana sobre la presencia de roedores en el establecimiento educacional, apuntando a un sitio herbáceo al costado del colegio, que era una problemática que también fue denunciada durante la jornada del día de ayer, y que también estaremos ampliando los antecedentes durante esta mañana. Esto por lo menos la información que podemos entregar aquí a las

0: fuera del Carlos Cousiño, del Colegio Carlos Cousiño, aquí en la comuna de Valparaíso. Bio Bio, la radio.
1: Bueno, son varios los auditores de Bio Bio que nos están agregando información sobre, bueno, el tamaño de estos roedores. La verdad es que son grandes. Nosotros estamos ubicados en el Plan de Valparaíso. Las instalaciones de los estudios de Radio Bio Bio están en calle Independencia, entre Las Heras y Rodríguez. Yo llego temprano en las mañanas a la radio y me toca transitar casi todos los días por la calle Las Heras. Yo creo que por lo menos una vez por semana me encuentro con roedores vivos que atraviesan la calle y nos quedamos todos parados esperando que pase porque la escena no es muy agradable. Los gatos miran a estos ratones sin ninguna intención de cazarlos o de corretearlos porque son tan grandes como ellos, ¿eh? La verdad es que son grandes, son gigantes. Nos preguntábamos con Karim Aguirre quién es el responsable de tener, bueno, yo creo que cada persona que habita un lugar o que lo ocupa es responsable de ese espacio. Si tú tienes termita en tu casa, serás tú el responsable de sacarla. Si tú tienes roedores, serás tú el responsable de. Pero cuando hablamos de que, porque Nueva York, Roma, lo que ustedes quieran, todo en el planeta están los ratones, ¿no? O sea, es una. Pero ahora, cuando los ratones invaden un colegio, pongámosle un punto y paremos la cuestión, porque no pueden estar. Entonces, si no hay una alerta sanitaria, ¿verdad?, por parte de la autoridad, va a ser difícil que se pueda combatir este tipo de plagas, ¿no? Sobre todo si causa daños a la comunidad educativa, ¿no? Por las fecas, por todo lo que significa, además. Si no hace mucho estábamos hablando del virus Anta. Yo no estoy diciendo que ahora esté el virus Anta en Valparaíso, nada de eso, pero sí una gran presencia de roedores. Y impresiona. Probablemente en el día no se ven mucho, pero en la madrugada y en la noche están por doquier. O sea, ni hablar del sector del mercado cardonal, no hablemos de Uruguay.
2: No, y se pasean. Todo el día se pasean en Uruguay, en el eje del Cardonal. Pero claro, la pregunta es como, ¿quién está a cargo de que esas plagas no avancen? Porque, bien lo decías tú, en la calle ya es normal quizá en algunas ocasiones ver alguna rata o que sea algún roedor por la calle, pero ya cuando afecta, por ejemplo, a colegios o a centros de salud, yo creo que ya es otro el tema. Se tiene que entrar ahí ya a resguardar. ¿Cuál es el rol que juega, por ejemplo, la Seremi de Salud o la Seremi de Educación en este caso, para resguardar que se les entregue la educación a los estudiantes?
1: Van a necesitar recursos, uh-huh. Y para eso es importante que se decrete, por ejemplo, una alerta sanitaria, ¿no? Por la presencia de estos roedores. Si momento, es que llegase a ser el caso,
2: claro,
1: ¿no?
2: Que en un momento, recuerdo el año pasado, hace no tanto, fueron al menos 4 colegios que tenían suspensión de clases también por presencia de ratas.
1: Entonces no es normal que se suspendan las clases por la presencia de ratones. Vamos a escuchar a Patricia Villarroel, que es apoderada del colegio, que comentó que no es primera vez que aparecen roedores. Ayer en comunicación con Bio Bio insistimos, muchos apoderados estuvieron con nosotros dándonos cuenta de lo que estaba pasando con estos roedores en el colegio. Indica ella, la apoderada, que es una situación que les preocupa porque hay una peligrosa exposición de los estudiantes a estos roedores.
3: No es, digamos, que solo entraron 3 ratones la semana pasada. No dejan, uno no sabe si está limpio el comedor. Los tíos, por mucho que limpien, pero no pueden ver si realmente pasó o no un ratón. Se han mandado correos a la rectoría, a la vicerrectoría. Hasta el minuto no hay respuesta.
2: Desde el Centro de Padres y Apoderados del Establecimiento, a través de su vocera Carolina Gálvez, indicaron que están trabajando en conjunto con la rectoría y también con la comunidad escolar.
4: Estamos al tanto, estamos apoyando tanto a la comunidad escolar con los apoderados, estamos pendientes de los niños y estamos trabajando en conjunto con lo que es la rectoría del colegio, con toda la administración del colegio. Estamos siempre apoyando y viendo, buscando alternativas.
1: Bueno, también desde el colegio se ha informado lo siguiente: a petición de Bio Bio, se están realizando operativos de desratización en el colegio y se ha indicado que el día de hoy se van a reunir con las autoridades del recinto en búsqueda de medidas que erradiquen la presencia finalmente de estos ratones.
2: ¿Qué dijo la Seremi de Salud? A través de un comunicado a la radio señalaron que se van a planificar con una visita de fiscalización y que las denuncias serán abordadas por su unidad de establecimientos de uso comunitario a través de inspecciones e investigaciones correspondientes.
1: También le preguntamos al municipio de Valparaíso qué sucede con este establecimiento educacional. Desde la Dirección de Seguridad Ciudadana de la Municipalidad subrayaron que se encuentran resguardando la entrada y la salida de los alumnos y que a través del equipo territorial van a gestionar el acercamiento con la comunidad educativa. Esa parte yo no la entendí muy bien, ¿eh? Lo que va a hacer la municipalidad.
2: No,
1: chicos, por acá es la entrada, claro, chicos, por acá es la salida. ¿Qué tiene que ver con los ratones?
2: ¿Se referirán al terreno que está al costado?
1: Es probable, ahí tienen que hacer un operativo probablemente. Ahora, si es de un particular, ¿Se tendrá que optar por qué? ¿Por un decreto para llegar y meterse? ¿O necesitan además un permiso sanitario para poder realizarlo? Es urgente, ¿eh?
2: Por lo que tengo entendido, ese es un terreno particular que se está vendiendo a un precio elevadísimo. Entonces, por
1: como
2: lo tanto,
1: muchos en el
2: como
1: plan.
2: Muchos terrenos
1: increíble,
2: en Valparaíso, y por lo tanto está abandonado y ha sido tomado, como muchos también, por ocupas en el lugar. Hay colchones, hay basura, una cantidad de basura impresionante. Y por eso mismo se generan los ratones.
1: Yo, antes de terminar con esta información sobre los ratones, este punto que tú acabas de abordar es muy, muy, pero muy importante para Valparaíso. Hay auditores que nos están escuchando a esta hora de la mañana desde Concón, desde La Calera, desde un montón, y dicen, ¿por qué Valparaíso está así, que no logra repuntar? ¿Qué es lo que le pasa? Hay mucha gente que tiene propiedades que creen que se ganaron la lotería y están esperando vender los 1.000, 2.000 millones, como, y nadie se los va a comprar. Porque son infraestructuras derruidas. Y ahí tenemos roedores. Sí. Hay una cantidad importante. Como este mismo caso, el asunto de los terrenos privados y particulares que esperan que se las vendan, o sea, que nube, no da fruto. Y la verdad es que lo único que hace es quedar pegada una situación que contrarresta con lo que estamos esperando. Una buena educación, pero no, tenemos que suspender clases por ratones.
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7: Amigos de Radio Bio Bio, buenos días. Congestión en este momento en paso bajo nivel Gómez Carreño, en dirección de norte hacia el camino troncal, por un toro que va caminando tranquilamente por la calle acá, que une sector norte con el centro de la comuna. Así que precaución y calma a los conductores que van saliendo desde Barrio Norte en Belloto para tomar el camino troncal, puesto que el toro se desplaza bastante lento. Cosas que pasan por estos lados. Saludos, Bio Bio, la radio. Ahí le envío una foto.
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6: Bueno, en este instante tenemos 9 grados, está cubierto y con neblina, humedad del 100%, ¿dónde? En Concón, en Valparaíso y también en Viña del Mar. El pronóstico indica que hoy tendremos solamente una máxima, escuchen, de 12 grados para Concón, Quintero, Puchuncaví, también Papudo y Zapallar. Todo el día estará cubierto, será una jornada muy, muy fría, muy helada para Viña del Mar también, 13 grados. Valparaíso no superará los 13 grados todo el día cubierto, pues la tarde, eso sí, tendremos el cielo nublado, que es prácticamente lo mismo. Algarrobo, El Quisco, Santo Domingo, la máxima no va a superar los 12 grados. Y en San Antonio y Cartagena también el día de hoy, todo el día cubierto, la máxima 12 grados.
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7: Una plaga de roedores genera alerta en la comunidad del Colegio Carlos Cousiño en Valparaíso.
6: Un sitio abandonado al costado del recinto sería el causante de la llegada de los ratones al establecimiento, que no ha suspendido aún sus clases.
7: Social Arquitectura anunció una querella penal contra el ministro de Vivienda Iván Poduje por prevaricación, falsificación y fraude al fisco.
6: Desde el MIMBU negaron presiones y aseguraron que informes de la DITEC y del IDIEM sustentan la paralización del proyecto El Olivar.
7: El alcalde de Rinconada, Juan Galdames, será formalizado el 26 de mayo por fraude al fisco y negociación incompatible.
6: La causa investiga presuntas irregularidades en la compra de terrenos con fondos municipales.
7: El Seremi de Educación, Juan Carlos Kleiner, confirmó un recorte de 2.750 millones de pesos en los SLEP de la región de Valparaíso.
6: La autoridad ha indicado que la medida no afectará la continuidad del servicio educativo.
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5: 8:37 a.m.
6: Esta información la pueden encontrar, la hemos publicado a las 6:00 a.m. en nuestro portal, está en biobiochile.cl. A las 6:00 p.m. hemos titulado Informes sin graves fallas y firmas posteriores. La querella que golpea a Iván Poduje por El Olivar.
7: Una resolución del MIMBU, recordemos que ordenó paralizar las obras de reconstrucción del Olivar, justificándose en supuestos informes que advertían graves fallas constructivas. Sin embargo, aquellos documentos a los que accedió la unidad de investigación de Radio Bio Bio no contienen referencias a ello y habrían sido firmados bajo presión y con posterioridad a la emisión de la resolución. Estos antecedentes son la base de la querella penal anunciada contra el ministro Iván Poduje por prevaricación, falsificación y fraude al fisco. De hecho, desde el MIMBU están negando presiones, han asegurado que los informes de la DITEC y del IDIEM sustentan la paralización del proyecto.
6: A ver, recuerden ustedes que a finales de marzo, los vecinos de El Olivar, en la ciudad de Viña del Mar, el sector que fue arrasado además por el incendio del 2 y 3 de febrero, vieron cómo Iván Poduje, el ministro de Vivienda y Urbanismo del presidente José Antonio Kast, anunciaba la paralización y la demolición de las obras de reconstrucción que se estaban realizando debido a supuestas fallas estructurales.
7: El documento que ordenó la paralización y el término de contrato fue la resolución exenta número 3384, en que se explicaron los sustentos de la decisión, pero una de las afirmaciones ha causado polémica al cuestionarse su veracidad.
6: Específicamente, auditores, es el cuarto punto de la resolución. Toda esta información y los documentos están en biobiochile.cl. Allí se indicó que los fiscalizadores técnicos de las obras habían supuestamente emitido diversos informes técnicos que darían cuenta de la existencia de graves fallas constructivas en los proyectos de El Olivar, pero la verdad es que esto no es tan así.
7: La unidad de investigación de la radio accedió a tales informes técnicos, identificando que en ninguno de ellos se habla de graves fallas constructivas. Los documentos son prácticamente iguales. Cuentan con menos de 2 páginas y no hacen alusión a alguna deficiencia de estructura. Solo se limitan a informar que el ministro Poduje instruyó paralizar el proyecto a los fiscalizadores técnicos de obra.
6: De acuerdo a conocedores del tema, este tipo de contrato solo se puede terminar si existiesen tales fallas que hicieran inviable su continuación.
7: Esta y otras acusaciones forman parte del corazón de una querella penal que será presentada en los próximos días en contra del ministro Poduje y quienes resultan responsables, en la que se buscará que se le persiga por los delitos de prevaricación administrativa, falsificación ideológica de instrumento público, fraude al fisco e incumplimiento de contrato.
6: Todo esto es muy grave. El escrito será presentado por la abogada Erika Mayra Bravo. ¿Quién es ella? Ella va a ir en representación de Social Arquitectura. Social Arquitectura es la entidad patrocinante que ha estado trabajando como intermediaria entre los propietarios y la famosa constructora San Sebastián.
7: Las acusaciones vienen en medio de un tenso ambiente al interior del Ministerio de Vivienda y Urbanismo desde la llegada de Poduje, marcado por dichos cruzados entre funcionarios de distinto grado y el nuevo ministro.
6: Contactados por Radio Bio Bio y solicitando reserva de su identidad por miedo a represalias, funcionarios del MIMBU comentaron que el compromiso para que ellos firmaran los aludidos informes era que la resolución exenta, la que mencionaste tú, Karim, la 3384, fuese modificada o se dejara sin efecto con el fin de eliminar la frase que indicaba que los fiscalizadores habían identificado graves fallas constructivas. Auditores, sin embargo, esto no se habría hecho.
7: De hecho, comentaron haber firmado los informes influidos por la presión de sus superiores jerárquicos, bajo amenaza de que si no lo hacían, se iba a informar que se negaban a obedecer órdenes, lo que ponía en riesgo su trabajo, tal como publicó en su momento el medio Reportea.
6: En conversación con Radio Bio Bio, funcionarios pusieron énfasis en la carga negativa del ambiente al interior de la cartera, con discusiones entre empleados y superiores, y funcionarios con licencia psiquiátrica por el estrés de la situación.
7: Los funcionarios también negaron haber redactado ellos mismos lo firmado, sino que había sido Inés Pizarro, jefa del Departamento Jurídico del Servio de Valparaíso, ¿quién les habría entregado el documento?
6: Indicaron también que estos informes técnicos fueron firmados recién el día 13 de abril, pese a que la resolución que hacía referencia a los informes se emitió 4 días antes, es decir, el jueves 9 de abril.
7: Finalmente, funcionarios dijeron que, de acuerdo a lo observado en sus revisiones, las casas no deben ser demolidas, sino que los problemas podían ser arreglados.
6: Sin embargo, desde el Ministerio de Vivienda y Urbanismo negaron las acusaciones y entregaron mayores antecedentes sobre la decisión de paralización de la obra.
7: En primer lugar, consultados por la situación de los informes, indicaron que, comillas, el oficio de referencia tiene por objeto la paralización de obras, no de la demolición. Los informes de los FTO cumplen con lo anterior.
6: Consultados por la decisión de paralizar, indicaron que la gravedad de los hallazgos que dieron origen a la decisión de paralización de obras y posterior término de contrato se sustentó en diversos informes técnicos, tanto de la DITEC, esta es una entidad técnica del Ministerio de Vivienda y Urbanismo de Chile, como también del IDIEM, que es el Centro de Investigación de la Universidad de Chile.
7: Respecto al informe del IDIEM, este concluyó expresamente que las viviendas presentan insuficiencias estructurales en cuanto a resistencia y deformaciones, y que el proyecto no cumple la normativa sismo resistente vigente. Asimismo, el mismo informe establece que los elementos que fueron revisados no acreditan el cumplimiento de las exigencias de resistencia al fuego aplicables. Eso lo habíamos comentado en la radio, que eran con material inflamable, agregando también deficiencias graves en el cumplimiento de la normativa acústica vigente. Aunque respecto al análisis de fuego, Social Arquitectura acusa que los organismos públicos no habrían enviado al laboratorio las certificaciones y antecedentes correspondientes, acusación que también formará parte de la querella.
6: La verdad es que está Poduje en un tremendo problema con esto. Este es un anuncio de una querella que pronto se va a ejecutar durante los próximos días. A ver, pero revisemos también, a juicio de la DITEC, permitir la continuación de las obras con las deficiencias estructurales acreditadas significa consolidar soluciones habitacionales defectuosas y exponer a las familias a riesgos incompatibles con el deber de resguardar que le corresponde al MIMBU, también al Estado de Chile, agregaron desde la cartera de Poduje.
7: Con respecto a las diferencias de la fecha de firma firmada por funcionarios, desde el Ministerio indicaron que los informes fueron elaborados y datados con fecha 9 de abril de 2026, tal como se indica en la resolución.
6: Ahora bien, que algunos fiscalizadores técnicos hayan firmado con posterioridad no altera el hecho de que el contenido técnico, las observaciones y las conclusiones ya existían previamente y habían sido trabajadas con anterioridad sobre la base de los antecedentes levantados por la DITEC y las fiscalizaciones que se efectuaron en terreno. Eso fue lo que agregaron.
7: Finalmente, se le consultó al MIMBO respecto a las supuestas presiones ejercidas sobre funcionarios para firmar informes técnicos, indicando la cartera que este ministerio debe señalar con claridad que no existen los antecedentes que permitan sostener esos trascendidos.
6: Bueno, eso es lo que están indicando. Esto es grave. A ver, en resumen, muy rápido, auditores. El ministro Iván Poduje levantó dos informes, uno con la Universidad de Chile y otro desde el propio Ministerio de Vivienda. En ambos informes se da cuenta de que se tendrían que cambiar ciertos materiales que no estaban o no están destinados bien a la construcción por un posible futuro sismo o terremoto y que podría la casa derrumbarse o tener daños de consideración. Y lo segundo, que se han utilizado materiales que no estarían finalmente cumpliendo con la normativa del fuego. Es decir, imagínense un ministerio que construye casas y después, ante alguna eventualidad, se quema esa casa. O sea, porque el material utilizado no era el adecuado. Ahora, ¿eso se puede cambiar? Muchos dicen que sí, pero Iván Poduje dice, derrumben. Saquen a San Sebastián, que se vaya a la empresa. Y por lo tanto, la querella que viene dentro de los próximos días es muy seria y puede comprometer no solamente al ministro, no solamente al gobierno, no solamente a San Sebastián, no solamente a Social Arquitectura, a los damnificados. Si este es el asunto, a los damnificados. Si usted quiere enterarse de más, porque están todos los documentos, puede ingresar a www.biobiochile.cl. Se va a encontrar esta noticia de inmediato en portada.
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0: Hola, amigos Bio Bio. Oye, precaución, rueda la pólvora unos 500 metros antes de ingresar a la ruta 68 en dirección a Santiago. Vehículo volcado en el lugar. Precaución a los automovilistas, se encuentra resbaladiza la ruta la pólvora. Nos vemos, saludos.
8: Buenos días, Radio Bio Bio. En la salida de Placilla por Camino La Pólvora, a la segunda curva hay un auto volcado, recién. Auto gris, al parecer un Hyundai. El piloto lo tienen, está acostado con pasajeros que lo están asistiendo, que iban pasando por ahí, y se está generando el taco en estos momentos. Fue recién. Salida de Placilla hacia Camino La Pólvora para salir a la ruta 68. Para que tengan precauciones los autos que vengan por la pólvora hacia la ruta 68.
5: 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Faltan 13 minutos para las 9 de la mañana.
7: Un intento de robo se registró en el faro Punta Curagumilla. Esto es en Laguna Verde, en Valparaíso.
6: Sí, vamos a tomar contacto de inmediato con una de nuestras unidades móviles. Estamos ya en contacto con Lucas Peña. Lucas, adelante.
9: Así es una información, una denuncia que de hecho realizaron auditores de la localidad de Laguna Verde, esto en la comuna de Valparaíso, esto bajo el contexto de un intento de robo en el faro Punta Curaumilla. La información que podemos entregar es que desconocidos ingresaron al terreno donde se emplaza el faro, forzaron el candado, también rompieron algunos de los vidrios que tiene esta estructura y además trataron de sustraer las baterías del faro Punta Curaumilla. De todas formas, hay que indicar que la Armada informó que pese a los daños ocasionados en los vidrios y parte del revestimiento de la estructura, el faro se ha mantenido operando de forma normal, sin interrupciones y brindando el respectivo apoyo a la seguridad marítima, guiando el tráfico de las embarcaciones, ya que sirve como punto de referencia para poder identificar la costa y también navegar de forma segura cuando, por ejemplo, es de noche y también cuando hay baja visibilidad. Esto por lo menos es lo que ha sido informado por parte de la Armada. Se dio a conocer efectivamente a la autoridad de marítima sobre este intento de robo en el faro Punta Curaumilla, donde específicamente intentaron sustraer las baterías. Fue un intento de robo, no se concretó, y como habíamos indicado, fue una situación que incluso fue notificada por parte de nuestros auditores de la localidad de Laguna Verde por esta situación que se registró en el terreno donde se emplaza el faro Punta Curaumilla, esto en la localidad de Laguna Verde, la comuna de Valparaíso. 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
5: Faltan 11 minutos para las 9 de la mañana.
6: Bueno, tenemos que comentarles ahora, auditorio, lo que está pasando con el alcalde de Rinconada. Esto también es muy serio. El alcalde Juan Galdames será formalizado. Imagínense la noticia que le estamos entregando. Un alcalde formalizado el próximo 26 de mayo. Lo va a hacer ante el Juzgado de Garantía de los Andes por una investigación, porque vamos a hablar de presunto, esto obviamente tenemos que decirlo así, por presuntas irregularidades en la compra de terrenos con fondos municipales. Esto lo hemos dado a conocer ampliamente a Cambio Bío. Esto sucedió entre los años 2021 y 2024, quiero decir. Una causa en la que la Fiscalía le imputará los siguientes delitos: fraude al fisco, falsificación de instrumento público y negociación incompatible. Todo esto pesa en las espaldas del alcalde de Rinconada, Juan Galdames.
7: Sí, esta investigación apunta a la adquisición de tres predios que, según las querellas presentadas, habrían sido comprados con sobreprecios millonarios y sin cumplir procedimientos legales como la ley del lobby y licitaciones públicas, generando un eventual perjuicio superior a los 930 millones de pesos para el municipio.
6: El abogado defensor del alcalde, José Villagrán, aseguró que han colaborado durante toda la investigación y descartó que existan antecedentes suficientes para decretar una eventual prisión preventiva contra el jefe comunal.
7: Diferente es lo que dice el abogado penalista Cristian Canifrou, quien señaló que, considerando los delitos investigados y las penas asociadas, no se descarta que el Ministerio Público solicite medidas cautelares más gravosas durante la audiencia de formalización.
10: Se tiene entendido que la audiencia será por el delito de fraude al fisco. Existe también una investigación por negociación incompatible y por falsificación de instrumento público. En ese sentido, si se formalizara por los tres delitos, insisto que sería la prisión preventiva, tratándose de tres delitos, toda vez que la pena asignada a cada uno de ellos, sí o sí sería una pena sumada a todos los delitos en su conjunto, sería una pena privativa de libertad.
6: Bueno, pero en esta causa también serán formalizados el director de Obras Municipales de Rinconada, Hernán Espina, y el empresario Antonio Vega Abarca, mientras que el Consejo de Defensa del Estado mantiene una querella activa por eventual daño patrimonial contra el municipio.
5: Faltan 9 minutos para las 9 de la mañana.
7: Hay una emergencia hasta ahora en desarrollo en el camino La Pólvora en Valparaíso. Tenemos que tomar contacto de inmediato con Lucas Peña.
9: Sí, es información que fue notificada por parte de nuestros auditores por un accidente vehicular que se registró hace unos minutos en el camino La Pólvora en la comuna de Valparaíso. Esto cerca del kilómetro 68, donde se registró el volcamiento de un vehículo menor, y es por esta razón que por parte del Cuerpo de Bomberos despacharon 2 unidades para acudir a esta emergencia que todavía se encuentra en completo en desarrollo. Bomberos ya se dirige al lugar del accidente, esto recordemos en el camino La Pólvora, en la comuna de Valparaíso, cerca del kilómetro 68. Se trataría del volcamiento entonces de este vehículo menor en el camino a La Pólvora, en la comuna de Valparaíso, donde ya se dirige bomberos a esta emergencia en completo desarrollo. 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
11: Buenos días, Bio Bio, la radio. Quiero denunciar a una micro de estas 302. JSFK11, la patente, es de color azul, se acaba de pasar un semáforo en rojo, casi atropelló a unas personas que estaban a punto de atravesar, el tipo simplemente tocó la bocina avisando que iba a pasar. Habíamos autos que ya no habíamos detenido justamente viniendo desde Quilpué a Viña del Mar, el semáforo que está antes de Libertad, por la calle 1 Norte. La verdad es que estos micreros se creen dueños de la calle, pasan con rojo, no les importa nada. Y más encima tocan la bocina para que la gente sepa que vienen. Y se pasan los semáforos en color rojo como que les da lo mismo. De verdad que es una vergüenza para que la gente de seguridad ciudadana esté ahí más atento también en las calles, también vigilando, porque de verdad que los accidentes ocurren no por accidentes, sino que por malas maniobras. Bueno, eso es. Que tengan buen día.

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10: Faltan 3 minutos para las 9 de la mañana.
11: Durante esta jornada pasarán a control de detención los dos responsables o presuntos responsables, en este caso, del ataque que afectó al diputado del Partido de la Gente, Javier Olivares, el pasado domingo en el Club Deportivo Amateur Montevideo de Olmué.
12: Sí, eso va a ser hoy a las 10 de la mañana, y de acuerdo con los antecedentes recopilados por carabineros, el hecho ocurrió mientras el parlamentario participaba en el aniversario del recinto, instancia a la que uno de los involucrados lo habría golpeado en el rostro.
11: Los detalles con Benjamín Duque.
13: Carabineros de la sección de investigación policial de Limache detuvo a dos personas presuntamente involucradas en la agresión sufrida por el diputado del Partido de la Gente, Javier Olivares, durante la madrugada del pasado 10 de mayo en la comuna de Olmué. Según información policial, las diligencias fueron desarrolladas en coordinación con la Fiscalía Local de Limache, permitiendo identificar y capturar a dos hombres de 37 y 39 años quienes tendrían participación directa en el ataque ocurrido al interior de la sede del Club Deportivo Amateur Montevideo. Los detalles fueron entregados por el coronel Alex Oporto, prefecto de la prefectura de Marga Marga.
14: carabineros de Limache procedió a la detención de dos sujetos autores de las agresiones que sufrió el diputado Javier Olivares y su asesor el día domingo en la madrugada en un club deportivo de la comuna de Olmué, donde él se encontraba efectuando una actividad social.
13: Recapitulando los hechos, el episodio ocurrió cerca de las 12:30 horas del domingo, mientras el parlamentario participaba en el aniversario del club deportivo junto a su abogada. En ese contexto, uno de los imputados habría golpeado al diputado en el rostro, mientras que el segundo lo empujó, provocando su caída. En el marco de la causa, Javier Olivares, quien presentó una querella, señaló que a los involucrados les caerá todo el peso de la ley.
15: Nadie, absolutamente nadie, tiene el derecho de venir a golpear a otra persona por pensar diferente. Y ya hemos tenido en la historia de nuestro país, lamentablemente, personas que no tienen la capacidad de dialogar y que a través de los golpes quieren realizar. Y a esas personas les vamos a decir no, les va a caer todo el peso de la ley porque nosotros, los políticos que hoy día estamos acá, no creemos en aquello.
13: Tras obtener una orden emanada del juzgado de garantía de Limache, personal policial concretó la detención del primer imputado en un domicilio de Olmué, mientras que el segundo fue capturado en dependencias del hospital de Limache. Cabe recordar que, según declaraciones de testigos a Chilevisión, el ex animador habría protagonizado previamente un intercambio verbal con uno de los asistentes, antecedente que no fue mencionado en el comunicado difundido por su equipo. Ambos imputados mantienen antecedentes policiales y fueron detenidos por el delito de atentado contra la autoridad, por lo que este martes pasarán a control de detención. Desde la región de Valparaíso, Biobío, la radio.
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17: 9 de la mañana.
12: Bajas temperaturas se esperan el día de hoy en el interior. En La Ligua la máxima alcanza solo los 14 grados. La mañana totalmente cubierta con neblina, la tarde con nubosidad parcial y en la noche se va a volver a nublar. Lo mismo en La Calera y Quillota, donde la máxima es de 16 grados el día de hoy. La mañana cubierta totalmente, la tarde con nubosidad parcial, al igual que en Limache, Quilpué y Villa Alemana con una máxima de 16 grados. En Casablanca la máxima es similar, alcanza los 17 grados. La mañana con el cielo cubierto, la tarde nublada con nubosidad parcial y la noche nublada nuevamente. En San Felipe y en los Andes, temperaturas altas. La máxima va a ser de 31 grados.
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11: Social Arquitectura anunció una querella penal contra el ministro de Vivienda Iván Poduje por prevaricación, falsificación y fraude al fisco.
12: Desde el Ministerio de Vivienda negaron presiones y aseguraron que los informes de la DITEC y el IDIEM sustentan la paralización del proyecto El Olivar.
11: Tras dos meses del inicio de la campaña de vacunación contra la influenza y el COVID, se registra un 63% de inoculación en la región de Valparaíso.
12: Diversos usuarios remarcaron una escasa disponibilidad horaria en sus trabajos para acceder a la vacunación.
11: Carabineros detuvo a dos personas acusadas de agredir al diputado del Partido de la Gente, Javier Olivares, en la comuna de Olmué.
12: Los detenidos de 37 y 39 años mantienen antecedentes policiales.
11: El hijo de la mujer fallecida por una explosión en trabajos de la extensión del Metro F a La Calera llamó a rechazar el proyecto por negligencias.
12: La familia acusó que en las 2.000 páginas del estudio de impacto ambiental no se menciona el incidente fatal.
18: Rolo, hay una micro afuera del castillo Wolf en Tane, así que por si acaso, para que tomen precaución. Gracias.
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17: 9 de la mañana, 3 minutos.
11: Muchas gracias, Carlos. Nos está enviando una fotografía en paro Corporación Municipal. Esto es de Viña del Mar. Se han dispuesto de globos negros en el frontis completamente. Deben haber al menos una veintena de personas afuera de este recinto. Y eso es, ¿eh? Eso es lo que nos está llegando a esta hora de la mañana. Paro en la Corporación de Viña del Mar. Eso nos están indicando auditores de Biobío a esta hora de la mañana.
12: Sí, vamos a quedar muy atentos a esa información. Vamos a seguir revisando informaciones ahora con respecto a la sesión de la Comisión de Evaluación Ambiental que se va a realizar el día de hoy sobre la extensión del Metro F. Y hay otras declaraciones. Por ejemplo, la familia de la mujer fallecida por una fuga de gas en La Cruz llamó a rechazar el proyecto. Recordemos que esta mujer falleció en medio de trabajos que se realizaban para la extensión del Metro F que se va a votar el día de hoy.
11: Es raro, ¿no?, que no se haya mencionado absolutamente este caso. Y eso es lo que está reclamando su hijo. No solo que la mencionen, sino que está solicitando que se rechace, a diferencia de todo lo que dice el resto de la comunidad. Pero esta voz no ha sido escuchada. Es como si esta muerte no hubiese importado. Es extraño este caso, ¿eh? Profundamente extraño. Los hechos se remontan a julio del año pasado, y usted lo recordará, auditor, auditora, cuando una mujer resultó con quemaduras de un 60% porque hubo una explosión generada por partículas de gas al encender un cigarrillo. Esto tras la rotura de una tubería de gas el día anterior por estos trabajos. Fabián Corrotea tiene la historia.
0: En medio de una investigación liderada por la Fiscalía Local de La Calera, la familia de Marcela Chaguán, mujer de 73 años que falleció a raíz de sus quemaduras por una explosión generada por partículas de gas al contacto de un cigarrillo encendido en La Cruz, solicitó detener la votación para el nuevo trazado del Metro F, esto puesto que este martes se vota en la Comisión de Evaluación Ambiental de Valparaíso, COEVA, el estudio de impacto ambiental para la extensión del servicio Limache Puerto hasta las comunas de Quillota y La Calera. En detalle, la familia de la mujer adulta mayor fallecida acusó que en las casi 2.000 páginas del estudio no se menciona el incidente que terminó con la vida de Marcela Chaguán. Así lo expuso Germán Belch, hijo de la víctima.
21: Ninguna mención se hacía en las casi 2.000 páginas de informe y anexo respecto de lo acontecido en julio que le costó la vida a nuestra mamá. Tiene estrecha vinculación con las obras que provocaron la rotura de la cañería de gas. Sería irresponsable que los seremi votaran este proyecto. No debería votarse en este momento y debería hacerse una corrección a este informe, porque claramente falta la verdad.
0: Además, mediante un comunicado, la familia denunció que la mañana del 22 de julio de 2025, la empresa GH Lab, contratista de EFE, realizó sondajes no autorizados en la calle Ricardo Santa Cruz. Al momento de la excavación, trabajadores pasaron a llevar una tubería que se encontraba a 1,57 metros de profundidad, provocando una fuga de gas en el sector. Tras evacuar a los vecinos, entre ellos Marcela Chaguán, a la mañana siguiente del 23 de julio, se registró una explosión por la presencia de gas metano. Respecto a la votación de la COEVA, el gerente general de EFE Valparaíso, Miguel Saavedra, anunció en su última declaración que el proyecto espera movilizar a 6 millones de personas al año.
22: El informe consolidado del sistema de evaluación ambiental, y con eso va a beneficiar a alrededor de 6 millones de pasajeros anuales que vamos a poder transportar adicional a nuestro actual servicio Limache Puerto. Esto es un proyecto relevante de infraestructura para la región de Valparaíso en el ámbito de transporte y movilidad, y esperamos que se vaya concretando para los próximos años.
0: Respecto al caso de Marcela Chaguán, la empresa EFE no se refirió, argumentando que es una investigación que se mantiene en curso por parte de la Fiscalía tras el ingreso de una querella por cuasi delito de homicidio, delito imprudente ambiental, entre otros presuntos ilícitos por conductas negligentes.
23: 9 de la mañana, 6 minutos.
12: Hoy, de hecho, la Comisión de Evaluación Ambiental, el COEVA, deberá decidir si otorga el permiso ambiental al proyecto de extensión del Metro F Limache Puerto hasta la comuna de La Calera.
11: Claro, el proyecto ingresado en el año 2022 pretende iniciar su construcción, o pretendía en rigor hacerlo en el año 2025 para poder finalizar ya la construcción en el año 2028, pero hubo cambio de planes.
12: La extensión completa contempla, bien digo, una inversión de 811 millones de dólares, unos 700 mil millones de pesos.
11: Durante la semana pasada, el Servicio de Evaluación Ambiental de Valparaíso entregó su estudio de impacto ambiental, donde recomendó su aprobación.
12: La iniciativa ha sido apoyada transversalmente por parlamentarios y consejeros regionales, y llamaron al gabinete regional a aprobar el estudio.
11: Vamos a escuchar a la parlamentaria de la región de Valparaíso, a Sofía González, quien da cuenta de lo que expuso a propósito de esta información.
24: El transporte en nuestra zona interior ya no da para más. Todos los días vemos micros llenas, largas esperas y un sistema que hace mucho tiempo dejó de responder a la realidad de nuestras comunas. Este proyecto es una necesidad. Y así como hoy vamos a estar atentos a la votación, también vamos a fiscalizar que el proyecto avance de verdad.
12: Bueno, la evaluación ambiental ha tenido, eso sí, emplazamientos por denuncia ciudadana.
11: Exactamente, una de ellas justamente es el incidente ocurrido en la comuna de La Cruz con la muerte de una vecina por la fuga de gas y posterior explosión a raíz de la rotura de una tubería.
12: Y de igual manera, el estudio se vio presionado ante el impacto que tendría en terrenos de una comunidad de Aguita, con la cual la empresa EFE finalmente llegó a un acuerdo.
11: Vamos a escuchar a la consejera regional del Partido Republicano, Elsa Bueno. Enfatizó en el cuidado de los recursos en paralelo a las mejoras del transporte.
1: Un proyecto estratégico para la cartera y bien podría obtener la recomendación en la votación del COEBA, pero igual, si bien es estratégico, hay que analizarlo siempre y contar con una revisión rigurosa desde el punto de vista de la rentabilidad social, el punto de vista económico y presupuestario para no ir aumentando el déficit fiscal.
12: Bueno, de esta manera, hoy el delegado presidencial regional Manuel Millones y los seremis deberán decidir si otorgan una calificación favorable a la resolución de calificación ambiental para la extensión del metro F a Quillota y La Calera.
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23: 9:09.
11: Tenemos que ampliar la información sobre el accidente ocurrido en el camino La Pólvora en Valparaíso. Lucas Peña, te escuchamos.
3: Así es, ampliamos la información sobre este accidente que se registró hace unos minutos en el camino La Pólvora, la comuna de Valparaíso, esto a la altura del kilómetro 68, y ya la información que podemos confirmar luego de la llegada de bomberos al camino La Pólvora es que efectivamente este accidente se trató del volcamiento de un vehículo menor. Una persona resultó lesionada por este accidente, un lesionado afuera del vehículo involucrado en este volcamiento, y tanto el personal del SAMU como carabineros ya se encuentran en el lugar. En primera instancia, carabineros para resguardar el lugar donde ocurrió este accidente y personal del SAMU para evaluar a esta persona que resultó lesionada por este volcamiento de este vehículo menor en la comuna de Valparaíso. Con estos recursos que fueron despachados por bomberos, que fueron dos, son los recursos suficientes para abordar esta emergencia que ocurrió en el camino a La Pólvora a la altura del kilómetro 68. Una persona lesionada entonces que se encuentra ahora en estos momentos siendo atendida por personal de la salud en el camino a La Pólvora en la comuna de Valparaíso. 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
4: Hola, buen día, Radio Bio Bio. Estoy avisando que hay un paro de la Corporación Municipal de Viña y están deteniendo el tránsito en 10 Norte, entre 2 y 3 Oriente. Y bueno, hay harta gente protestando y ahí están protestando, parece, por el sindicato de la Administración Central. Está parte de la confusión también. Eso, buen día.
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12: Desde la Seremi de Educación de Valparaíso han confirmado un recorte presupuestario de 2.750 millones de pesos para los servicios locales de educación pública de la zona y respaldaron la posibilidad de evaluar caso a caso una pausa en futuros traspasos de establecimientos a los SLEP.
11: La verdad que ustedes van a escuchar que el Seremi de Educación, Juan Carlos Klenner, dice que este recorte presupuestario no va finalmente a afectar a la operación pedagógica. Eso es lo que ha dicho él, ¿no? Eso lo dijo el día de ayer. Pero quienes están en sintonía de la radio sabrán que cuando hemos comenzado el noticiero hemos hablado de un establecimiento educacional con roedores, ¿verdad? No voy a hablar solamente del caso del Colegio Cauciño, sino además de otros establecimientos educacionales que tienen serias fallas en la infraestructura, baños, techumbre, etcétera. Y estamos hablando de un recorte para la región de Valparaíso de, escúchelo nuevamente, 2.750 millones de pesos. 2.750 millones de pesos. ¿Cómo no va a afectar este recorte a los SLEP de Valparaíso, me pregunto yo? ¿Qué magia se va a hacer acá? Bueno, recuerden ustedes que la discusión está planteada en todo el país porque ha sido la propia ministra de Educación, María Paz Arzola, que abrió la puerta para frenar temporalmente nuevas transferencias de colegios municipales a los SLEP en medio de cuestionamientos sobre cómo están funcionando Y además, hemos tenido, bueno, reacciones múltiples, ¿eh?, de lo que ha dicho tanto la ministra como lo que está ocurriendo también acá en Valparaíso con este recorte.
12: Vamos al detalle en la voz de Gloria Bamondes.
6: El seremi de Educación de Valparaíso, Juan Carlos Klenner, confirmó un recorte presupuestario de 2.750 millones en los servicios locales de educación pública de la zona, en medio del debate abierto por el gobierno respecto a una eventual pausa en nuevos traspasos de establecimientos al sistema SLEP. La autoridad regional aseguró que la medida busca resguardar la continuidad del servicio y que no afectará la operación pedagógica ni el funcionamiento de las comunidades escolares. En esa línea, Klenner sostuvo que la implementación de los SLEP debe evaluarse caso a caso, considerando las distintas realidades territoriales y el desempeño de los municipios en la administración educativa.
7: Tal como señaló la ministra, cuando hay municipios que están realizando una buena gestión educativa, eso también debe ser considerado. Respecto al ajuste presupuestario, en la región de Valparaíso corresponde a una adecuación de 2.750 millones. Esta medida busca sincerar la ejecución presupuestaria y resguardar la continuidad del servicio educativo.
6: Por su parte, el exministro de Educación, José Joaquín Brunner, señaló que uno de los principales desafíos del sistema continúa siendo la infraestructura escolar, especialmente los servicios locales ya implementados y en aquellos que aún deben entrar en funcionamiento.
8: La infraestructura escolar es una deuda que el Estado tiene con, en general, con el sistema educacional, pero en particular con estos nuevos SLEP y los que van a tener que formarse de acuerdo al plan. Efectivamente, una de las cosas que falta es hacer inversiones en la infraestructura.
6: Las declaraciones también generaron reacciones desde el Colegio de Profesores. El vicepresidente del gremio, Andrés Arce, cuestionó la posibilidad de frenar nuevos traspasos y advirtió preocupación por el impacto que podrían tener los ajustes presupuestarios en la educación pública y en los establecimientos con mayores niveles de vulnerabilidad.
9: Hoy día la escuela pública es la que más requiere recursos para poder hacerse cargo de las difíciles condiciones de vida de nuestros estudiantes, de sus condiciones también de aprendizaje, que son totalmente distintas de aquellos de los particulares subvencionados y pagados.
6: Cabe señalar que el debate sobre los SLEP surgió luego de que la ministra de Educación, María Paz Arzola, reconociera que el gobierno estudie una eventual pausa en nuevos traspasos, proceso que actualmente tiene como meta que todos los establecimientos públicos del país pasen a depender de estos servicios antes del año 2030.
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11: Un accidente de tránsito en Reñaca y una persona lamentablemente falleció. Vamos nuevamente hasta la comuna de Viña del Mar. Lucas Peña, te escuchamos.
3: Así es, se trata de un procedimiento que se registró durante la noche del día de ayer en la comuna de Viña del Mar, esto en el sector de Reñaca, la calle Teresa Luisa Nieto de Hamel, en la intersección con Las Perdices. Carabineros acudió al lugar donde se encontraba un inspector municipal, quien manifestó haber concurrido al lugar encontrando una camioneta con evidentes daños atribuibles a un accidente de tránsito. De hecho, lo que se presume debido a estos daños en esta camioneta es que esto habría tratado de un choque de esta camioneta con un poste de una cámara municipal. Esto recordemos en el sector de Reñaca de la comuna de Viña del Mar. Al interior de este vehículo se encontraba el conductor de 52 años de edad, quien presentaba dificultades sin detectar hálito alcohólico, desvaneciéndose posteriormente en el lugar y perdiendo sus signos vitales. Es por esta razón que se resguardó durante la noche este sitio en el sector de Reñaca con cortes de tránsito, obviamente a la espera de las respectivas instrucciones por parte de la Fiscalía. Pero podemos indicar que el servicio médico legal durante la noche fue a retirar el cuerpo de esta persona fallecida y que claramente será materia de investigación luego de esta emergencia, este procedimiento que se registró el día de ayer en la comuna de Viña del Mar, donde se confirmó el fallecimiento de un hombre de 52 años de edad al interior de este vehículo que sufrió daños producto de un choque en el sector de Reñaca. 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
23: 9 de la mañana, 18 minutos.
12: Revisemos los indicadores económicos. La Bolsa de Santiago trae cifras a la baja. El IPSA retrocede un 0,53% y el IPA también a la baja en un 0,41%.
11: Bueno, seguimos repasando a esta hora de la mañana los indicadores económicos. Vamos a Estados Unidos, Wall Street, el Dow Jones al alza con un 0,19% y el Nasdaq está también al alza con un 0,10%.
12: El dólar

0: pesos con 47 centavos.
1: Ayer el precio del cobre subió un 1,70% en la bolsa de metales de Londres, al transar en $6.20 la libra. A esta hora se transa en $6.22 la libra.
0: El precio del petróleo Brent sube 3,10% en Londres. El barril se está cotizando a $107.64, mientras que en Nueva York el valor del petróleo WTI sube 3,40% al cotizarse a $101.40 el barril.
1: Continúa la discusión en la Cámara de Diputados del aumento del sueldo mínimo. Ayer la Comisión de Trabajo recibió a la Central Unitaria de Trabajadores, a la CUT, desde donde amenazaron con movilizaciones si el ministro Quirós se mantiene en una borrachera ideológica.
0: Hoy por la mañana van a continuar las audiencias en la comisión, que sesionará nuevamente por la tarde para poder votar el proyecto en general. Cristóbal López nos cuenta más.
2: La Comisión de Trabajo de la Cámara de Diputados analizó este lunes la propuesta del Ministerio de Hacienda para aumentar en cerca de 7.500 pesos el sueldo mínimo, con la presencia de la Central Unitaria del Trabajador para exponer su visión ante lo propuesto por el Ejecutivo. Uno de los principales puntos de discordancia es el monto. Lo ingresado en el proyecto dista de los casi 22.000 pesos que había acordado el ministro Quirós con la CUT. Frente a esto, desde la central cuestionaron la posición del gobierno y amenazaron con convocar a movilizaciones. El punto lo hizo el secretario general de la CUT, Eric Campos.
3: Su borrachera ideológica no les permite escuchar a las organizaciones sociales, sindicales, para defender el bienestar de la familia chilena. Si el gobierno persiste en este camino, lo que va a encontrar es un llamado a la movilización.
2: Desde el Frente Amplio, la diputada Gael Yomans cuestionó el actuar del ministro de Hacienda, Jorge Quirós, en esta materia, dando a entender que estaría buscando poder negociar el proyecto en su discusión en el Senado.
4: Tenemos otro monto que son los cerca de 23 mil pesos que se le ofreció a la CUT y que ahora no se plantea en este proyecto de ley, y que el ministro Quirós reconoció que podían volver a esa cifra anterior.
2: Dentro de la exposición realizada por la CUT en la comisión, se planteó que no existe una relación entre el aumento del sueldo y la creación de empleos, uno de los argumentos presentados por el Ejecutivo para un aumento recatado. Frente a este planteamiento, el diputado de la UDI, Mario Olavarría, cuestionó el por qué no se buscaba un aumento mayor a lo planteado por el gobierno y la CUT.
5: Entonces podríamos inferir que podríamos aumentarlo así a 800 mil pesos y no pasa nada. ¿Por qué entonces se dan esas cifras de 637 que plantea la CUT, o bien ahora se está dando el IPC, qué sé yo todo? ¿Por qué se manejan ese tipo de cifras que son más bajas?
2: Hoy la Comisión de Trabajo sesionará dos veces, la primera en la mañana para continuar recibiendo audiencias, mientras que en la tarde se procederá a la votación en general del proyecto para aumentar el sueldo mínimo.
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1: 9:22 a.m.
3: El subsecretario de Ciencia, Rafael Araoz, presentó pasadas las 18 horas de este lunes su renuncia al cargo en medio de un conflicto interno con la ministra Ximena Lincolao.
4: La salida se habría producido tras diferencias de gestión y visión al interior del ministerio, particularmente por la negativa de Araoz a firmar el pasado 30 de abril un plan de despidos de funcionarios solicitado por la cartera que involucraba alrededor de 40 personas, un 30% de la dotación del ministerio.
3: Sin embargo, fuentes de la cartera expusieron a Biobío la radio que desde un inicio hubo diferencias entre ambas autoridades respecto de las formas de trabajar al interior de la entidad.
4: En este sentido, sostuvieron que el Lincolao es de ir aprendiendo sobre la marcha, mientras que Araoz tiene un perfil más estratégico.
3: De lo anterior, se produjo un choque cultural de cómo ordenar a los equipos, así mencionaron fuentes a Radio Biobío. Esto ha provocado que la relación entre ambos comenzara a tensionarse con el paso de las semanas.
4: Por medio de un comunicado de presidencia se ratificó que el presidente de la República, José Antonio Kast, aceptó este lunes la renuncia de Rafael Araoz.

0: subsecretario de Ciencia, Tecnología, Conocimiento e Innovación. Agradecemos su trabajo durante este periodo y le deseamos mucho éxito en sus próximos desafíos.
1: Mientras se nombra a alguien en su reemplazo, será subrogado en el cargo por Carolina Rossi. Ella es la jefa de División de Tecnología Emergente. El ministerio continúa avanzando con fuerza en sus prioridades estratégicas, aseguraron.
0: Para el diputado y presidente de la Comisión de Ciencia, Daniel Manucheri, esta renuncia no es un hecho menor, ya que refleja tensiones relevantes al interior del Ministerio de Ciencias.
2: Rafael Araoz es un profesional de primer nivel. Que se vaya a los 60 días del gobierno por los recortes no es algo menor, pero hay algo más de fondo. Este gobierno desprecia la ciencia, no cree en la academia.
1: Por su parte, la diputada del Partido Republicano por la región de Valparaíso, Macarena Santelices, o de la región de Valparaíso, defendió estos movimientos como propios de un proceso de instalación y pidió tener solidaridad con el presidente José Antonio Kast.
3: Entonces, cuando hablamos de descoordinación, si en todos los gobiernos se necesitan meses para poder rodar la máquina, por así decirlo. Recién llevamos 60 días, creo que hay que ser un poquito más solidario con el presidente José Antonio Kast.
0: Bueno, la ministra de Ciencia, Ximena Lincolau, confirmó por medio de un correo institucional al que tuvo acceso a la radio que la salida del subsecretario Rafael Araoz se debió a diferencias de gestión y visión dentro del ministerio.
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5: 9 de la mañana, 25 minutos.
1: La Secretaría Regional Ministerial de Salud acá en la región de Valparaíso ha confirmado solo un 63% de avance en el plan de vacunación en nuestra región contra la influenza y contra el COVID-19.
0: Especialistas recalcaron la importancia de vacunarse año a año ante la mutación de los virus respiratorios. Nos va a contar Lucas Suárez.
6: A más de 2 meses del inicio de la campaña de vacunación contra la influenza y el COVID en nuestro país, las cifras de vacunación en la región de Valparaíso superan el 50%. La autoridad sanitaria informó que hasta la fecha son más de 673.000 los vacunados en la región, lo que representa un cumplimiento de un 63.5%. Pese a lo anterior, la meta que se plantean desde el gobierno es alcanzar un cumplimiento del 85%. Es así como la Seremi de Salud de Valparaíso, Mario Luan, detalló cuáles son los grupos en donde se debe poner énfasis en la vacunación.
7: Aún necesitamos reforzar la protección de los grupos de mayor riesgo de cara al invierno. Por eso, hacemos un llamado a las personas mayores de 60 años, a madres, padres, tutores de niñas y niños entre 6 meses y 5 años, y a las personas embarazadas a que acudan a vacunarse lo antes posible.
6: Al mismo tiempo, la autoridad sanitaria también recalcó la importancia de lograr vacunarse antes del fin de mayo, ya que así se lograría alcanzar la inmunidad necesaria una vez que inicie el invierno, en donde aumenta la circulación de virus y enfermedades. Por su parte, desde los usuarios argumentaron que cuentan con pocas posibilidades de asistir a centros de salud debido a los horarios laborales.
8: Lo que me imposibilita ir a vacunarme es por dos motivos. Dejación. La segunda, porque yo trabajo de 8 a 8. Cuando salgo ya está todo cerrado.
9: Por el horario que tienen para vacunación, la gente no puede. Lamentablemente, vemos gente que trabajamos desde muy temprano hasta tarde.
10: Y yo creo que desgraciadamente se ha normalizado el nefasto discurso antivacuna.
6: Sin embargo, según informó la Inspección del Trabajo, los empleadores deben otorgar un mediodía a los trabajadores para que puedan asistir a vacunarse previo a un acuerdo con 2 días de antelación. Rodrigo Cruz, infectólogo de la Universidad de Valparaíso, recalcó la importancia de vacunarse año a año debido a las constantes mutaciones de las enfermedades.
11: Todos los años tenemos que vacunarnos contra la influenza porque las cepas van cambiando y por lo tanto las vacunas no son las mismas. Si ven una vacuna contra la influenza o contra el COVID-19, el título de la canción es la misma, pero la bajada es distinta, son cepas distintas y por lo tanto tenemos que vacunarnos todos los años.
6: Por último, cabe mencionar que a lo largo de la región de Valparaíso, actualmente se encuentran disponibles más de 180 vacunatorios, tanto en recintos de salud como en instalaciones itinerantes en puntos claves de cada comuna.
5: 9 de la mañana, 27 minutos.
1: Una casa resultó completamente afectada por un incendio en Forestal Alto, en Viña del Mar. Regresamos a exteriores, vamos a tomar contacto otra vez con nuestra unidad móvil. Lucas Peña, adelante.
12: Así es, se trata de una emergencia que se registró durante la mañana en el sector de Forestal Alto, la comuna de Viña del Mar, esto en la calle Río Nilo, en un sector de Toma, donde ocurrió. Se notificó la presencia de un incendio que afectó por completo a una casa de material ligero. Podemos confirmar que una mujer de nacionalidad venezolana resultó damnificada por esta emergencia, y además podemos confirmar, según fuentes de la radio, que esta víctima denunció que previo a este incendio, en horas de la madrugada, había sostenido una discusión con su pareja por motivos de celos, y es en ese contexto que su pareja se ofuscó y la amenazó.

0: Amenazó señalando que quemaría el inmueble. Posteriormente, este domicilio de material ligero resultó completamente afectado por este incendio. Afortunadamente no se registraron personas lesionadas, pero es materia de investigación. Entonces, en primera instancia, las amenazas que recibió esta mujer de nacionalidad venezolana y también el incendio que afectó por completo a esta casa de material ligero en el sector de Forestal Alto, la comuna de Viña del Mar. 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
1: 9:29.
3: La Contraloría General de la República rechazó una nueva solicitud de reconsideración presentada contra el acuerdo por Valparaíso y ha ratificado la legalidad del convenio firmado entre la Municipalidad de Valparaíso, el Gobierno Regional y también la Empresa Portuaria de Valparaíso para impulsar la expansión portuaria.
4: El organismo sostuvo que no existen irregularidades y aclaró que el proyecto terminal Cerros de Valparaíso y la ampliación portuaria corresponden a iniciativas distintas.
3: Desde la organización Borde Costero Libre, Claudia Martínez criticó el pronunciamiento de la Contraloría, asegurando que el organismo evitó referirse al fondo del conflicto ambiental ligado a la expansión portuaria y a la aprobación del proyecto Teceval.
5: Por lo tanto, se configura lo que Contraloría dice que no existe, que es la superposición de funciones de los organismos de la administración pública que intervienen en el proyecto. Esto ya quedó manifiesto en esa votación del 3 de marzo.
4: Por otro lado, desde la agrupación Salvemos la San Mateo, Sandra Hernández señaló que van a seguir oponiéndose al proyecto pese a la resolución emitida por el organismo fiscalizador.
6: La Contraloría es un órgano administrativo y como que siempre llega tarde como a todas estas respuestas. Entonces, como reiterativo, no se observa nada nuevo bajo el sol, porque deben tomar en cuenta, ¿cierto?, que hay una contraposición a lo que tiene que ver con el acuerdo por Valparaíso, y nosotros vamos a seguir adelante en nuestra defensa de Playa San Mateo como tal.
3: En tanto, desde las organizaciones que rechazan la expansión portuaria aseguraron que continuarán impulsando acciones para frenar el avance del proyecto, insistiendo en que aún existen instancias ambientales como administrativas pendientes respecto al Teceval y a la intención en el borde costero, a la intervención, quiero decir, en el borde costero de Valparaíso.
7: Hola, Bio, disculpen lo poco de información, pero recién pasando por el nuevo varón, una persona desmayada en el suelo ahí. Seguramente están llamando a los servicios de emergencia. Está desmayada una persona, se ve de terno y está ahí en el suelo con una persona seguramente asistiéndola, pero no sé si tendrá la capacidad para poder asistirlo. No sé qué realmente le pasó, pero se encuentra ahí desmayada en el suelo. Disculpen la poca información, pero si se pueden ayudar también a alguna ambulancia que pueda llegar al lugar. Vía Vía Radio.
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1: 9:32.
4: En la región de Valparaíso se registraron un total de 33 detenciones por delitos como la ley de drogas, receptación, órdenes judiciales pendientes y amenaza a la autoridad.
3: Claro, esto es un mega operativo que se efectuó no solamente en nuestra región, sino que también en otras. Pero a ver, en el contexto de este operativo simultáneo realizado por Carabineros y la PDI, se desarrolló principalmente en las comunas de Valparaíso y Viña del Mar.
4: Respecto a la primera ciudad, esta tuvo lugar en la avenida San Martín, en calle Valparaíso, en Recreo y también en la población Vergara, esto en Viña. En torno a la última, Valparaíso, se realizó en el sector del Almendral y también el barrio Puerto.
3: Escuchemos al delegado presidencial por la región de Valparaíso, Manuel Millones.
8: La semana pasada tuvimos un operativo simultáneo entre la PDI y Carabinero y arrojó buenos resultados y se detuvieron más de 33 personas en la región de Valparaíso. Vamos a seguir trabajando para enfrentar la delincuencia en todas sus formas y también en las labores preventivas. Vamos a redoblar la labor de vigilancia.
4: Durante el procedimiento también se incautaron 4 vehículos, 2 armas blancas, 76 gramos de marihuana, entre otros elementos.
3: Bueno, adicionalmente se fiscalizaron 13 locales por la ley de alcoholes y también se deportó a un ciudadano ecuatoriano por tener una orden de expulsión administrativa pendiente.
4: Hernán Silva, el Seremi de Seguridad, señaló que el procedimiento refleja el cumplimiento de las instrucciones emanadas desde el gobierno central para recuperar la seguridad en Valparaíso.
9: El operativo multidisciplinario que se ha desarrollado recientemente es una muestra del esfuerzo que están haciendo las policías en el cumplimiento de las instrucciones emanadas desde el gobierno para recuperar la seguridad en las calles de la región de Valparaíso.
3: El ministerio declaró que este fue el octavo operativo de esta magnitud desde marzo, con intervenciones que seguirán de manera permanente en todo el país, utilizando la inteligencia y la fuerza policial para desarticular bandas criminales.
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2: Social Arquitectura anunció una querella penal contra el ministro de Vivienda Iván Poduje por prevaricación, falsificación y fraude al fisco.
3: Desde el Ministerio de Vivienda negaron presiones y aseguraron que informes de la DITEC y el IDIEM sustentan la paralización del proyecto El Olivar.
2: El alcalde de Rinconada, Juan Galdame, será formalizado el próximo 26 de mayo por fraude al fisco y negociación incompatible.
3: La causa investiga presuntas irregularidades en la compra de terrenos con fondos municipales.
2: El Seremi de Educación, Juan Carlos Klenner, confirmó un recorte de 2.750 millones de pesos a los SLEP de la región de Valparaíso.
3: La autoridad aseguró que la medida no afectará la continuidad del servicio educativo.
2: Carabineros detuvo a dos personas acusadas de agredir al diputado del Partido de la Gente, Javier Olivares, en la comuna de Olmué.
3: Los aprehendidos de 37 y 39 años mantienen antecedentes policiales.
2: El hijo de la mujer fallecida por una explosión en trabajo de la extensión del metro F a La Calera llamó a rechazar el proyecto por negligencias.
3: La familia acusó que en las 2.000 páginas del estudio de impacto ambiental no se menciona el incidente fatal.
2: Pese a la denuncia, hoy la COEVA votará la extensión del metro F a La Calera y Quillota.
3: De manera transversal, parlamentarios y consejeros regionales llamaron a aprobar el estudio de impacto ambiental.
2: La Contraloría General de la República respaldó el acuerdo por Valparaíso y validó la legalidad de la expansión portuaria.
3: El organismo rechazó una nueva solicitud que buscaba oponerse al convenio firmado en 2023.
2: Y una plaga de roedores genera alerta a la comunidad del Colegio Carlos Cauciño en Valparaíso.
3: Un sitio abandonado al costado del recinto sería el causante de la llegada de ratones al establecimiento que no ha suspendido sus clases.
2: Hasta acá la revisión de las noticias. Gracias por informarse junto a Bio Bio la radio. Son las 9:38. Usted se queda porque dentro de los próximos minutos comienza el Expreso Bio Bio. Karim Aguirre, está helado el día. Abrígate, que tengas una buena jornada.
3: Igual para ti, Rolo, y para todos los auditores. Quédese en compañía de la radio, que tenga un excelente día.
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1: Minutos, buenos días a todas, a todos los que nos acompañan acá en el Expreso Bio Bio, jornada de día martes, gris. Por lo menos acá en la ciudad Puerto, en la costa, está gris, está heladito. Yo decía que tenía pinta lluvia, pero por ahí me retaron y me dijeron no porque hacía mucho frío. ¿Cómo estás, María Jesús León?
2: ¿Cómo estás, Casilda Merino? Muy buenos días, señoras y señores. 9:40, comenzamos aquí el Expreso Bio Bio. Es una excepción. Voy a estar acompañándolos durante toda esta mañana, de la mano de Casilda Merino, de la mano de Cristóbal Figueroa. Yo sé que usted va a estar un ratito aquí y luego abandona este sector, no este barco. Esto es porque estamos ahí coordinando también algunos trabajos. Rolo Han llegó y se fue, no dio explicaciones.
1: No, sí.
2: Debería. ¿Qué se apersone?
1: ¿Qué se cree?
2: Porque va a estar viendo los trabajos previos a la cuenta pública. Se viene
1: el próximo mes.
2: Y que no queda
1: esta
2: nada.
1: Fecha para el primero, ¿no?
2: Para el primero de junio.
1: Entonces ya se parte de la prensa tiene que ir hacia el Congreso Nacional a ver técnicamente cómo se prepara todo para aquello. En representación de Bio Bio Valparaíso, Tate. Salió premiado Rolo Han.
2: ¿Cómo dicen los raperos? Representando, me lo dicen como otra palabra. Cristóbal, tú que eres tan rapero. Mira la cara. Hay una palabra que usan clásica.
1: En colaboración.
2: Fit.
1: Hizo fit. En colaboración con Radio Bio Bio, Rodolfo Han se sacó el premio, así que está en esas misiones el día de hoy, así que la Jesu acompañándonos acá en el Expreso.
2: Partimos, comencemos aquí. Bueno, ustedes lo saben, más 56-32-235-7700. Hola Antonio, hola Caro, hola Silvia, Fernando, Jorge, Olga.
1: ¿Está nublado en toda la región?
2: Esa es una buena pregunta, Gaya.
1: Voy a hacer F5.
2: Eso.
1: En Meteo Chile, para ver la región de Valparaíso, porque por lo menos ayer el pronóstico decía que los primeros dos días, lunes y martes, iba a estar despejadito para la zona de la precordillera, más el resto de la región completamente gris. Contenía el mismo pronóstico. O sea, a ver, toda la región está gris, está con nubes posadas así ahí sobre sus comunas, sus ciudades, salvo los Andes y San Felipe, precordillera, que la nubosidad llegará para cubrir esos sectores, pero ya en la tardecita el miércoles.
2: ¿Y tiene temperatura para cercana?
1: 31 grados la máxima del día de hoy. Pronosticada para los Andes y San Felipe.
2: No importa cuándo leas esto.
1: Ahora te encargo las mínimas. Porque.
2: Sí.
1: Porque, por ejemplo, la mínima para el día de mañana, porque ya no me da, la mínima de día ya pasó, ya la sacó ahí Meteo Chile, pero la mínima proyectada para, estoy hablando de la precordillera, menos 4 grados.
2: Oh.
1: O sea, perdón, 4 grados. Oh. Claro. Bueno, pero estamos por
2: bueno,
1: ahí.
2: Bueno, sí, claro.
1: 4 grados. Entonces, claro, es como la distancia térmica que hay entre las mínimas y las máximas, allá donde se siente la precordillera. No a diferencia de la costa que nos regula el marcito.
2: Y las 1500
1: indicaciones te pasaste.
2: Es como cuando estuvo leyendo
1: el diputado Naranjo.
2: ¿Te acuerdas o no? Sí. Que también me
1: hizo estrategia.
2: Claro, sí. Estrategia. Y performáticas además entretenidas. Le ponen un poco de
1: sazón.
2: De sazón a la cosa.
1: Así es. Aquí lo estamos saludando a todos. Adrián dice, ¿y esa voz? Bienvenida casi yo, pues yo volví hace mucho rato. Te están saludando Jesús también.
2: Saludos, gracias.
1: Olga, excelente jornada, dice. Qué bueno que está la María Jesús, me encanta escuchar.
2: Ay, gracias.
1: Saludos, gracias. También Antonio, qué gusto escucharla nuevamente. Marcelo, saludos a las chiquillas. Eso. Ahí estamos, todos leyéndolo a través del WhatsApp de la radio. ¿Te parece que comencemos con música?
2: Dele nomás, Cristóbal Figueroa. Usted ha preparado la mejor música para que nuestros auditores puedan votar.
1: Oye,
2: porque esto es democracia.
1: Es democracia, pero la ruleta no se te mueve el número 4 que sea rock.
2: A ver.
1: ¿Cambió? ¿Ya cambió? Es que yo estuve tanto tiempo afuera.
2: Ya, pero igual está bien rockera la 4.
1: En el número 1 llega Los Miserables. Esto es El Crack.
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2: Una de las canciones más reconocidas de Los Miserables, sin duda esta banda emblemática de nuestro país, del punk rock chileno. Este tema aparece en el álbum Pasión de Multitudes, fue lanzado en 1999. Y además, sin duda, consolida a Los Miserables como voz de la clase trabajadora, que es lo que siempre ellos han dicho, también parte de los barrios populares de nuestro país.
1: Y en el número 2... Este es como para sacarse pasito de baile, ¿eh?
2: Sí. Para escarmenar la chasquilla.
1: Rick Astley, Never Gonna Give You Up, en el número 2.
2: 39 años cumple esta canción, 1987. Es parte además del disco debut de Rick Astley. Puro baile, puro pop ochentero. De hecho, esta canción alcanzó el número uno en más de 20 países.
1: Ay, ¡qué buena!
2: Y era jovencito. 21 años tenía Rick Astley cuando lanzó esta canción.
1: Harta hombrera.
2: Harta hombrera. Harto neón.
1: Sí, claro. Ay. No, tremendo tema.
2: Harta chaqueta englobada.
1: Se usaba como vestimenta triángulo invertido.
2: Exacto.
1: Y en el número 3,
2: la mejor canción de la historia.
1: ¿Sí?
2: Me gusta esta canción a mí. Rayo por eso mismo. Cristóbal se ríe porque me gusta eso, me gustan los vientos de esta canción mucho. Pero en realidad todos los instrumentos de esta canción son maravillosos como están ahí muestro.
1: ¿Quién es?
2: Es Janet.
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2: Así se llama. Esta canción fue grabada en 1974, aparece originalmente en el álbum Janet, así mismo se llama, pero ahí no fue tanto cuando pegó, sino que fue algunos años después. Esta canción, de hecho, ¿sabes por quién está compuesta? Por José Luis Perales.
1: No te lo puedo creer.
2: Ajá.
1: Y de hecho, buena.
2: Pasa desapercibida hasta que la suman en una película que se llama Cría Cuervos, que es de dos años después, del 76, y ahí se convierte en un clásico absoluto de la música español. Como melancólica, como para el día.
1: ¿Por qué te? Completamente. Otoño-invierno.
2: Otoño-invierno.
1: Ya están votando. Tranquilos, queda la número 4. Que llega.
2: Aguante.
1: En el cuarto puesto.
2: A ver.
1: Está bien, rockera igual. The Who. ¿Cómo se pronuncia esta canción? ¿Baba Riley?
2: Baba Riley.
1: En el número 4.
2: Es característica el comienzo, ¿no? La introducción. ¿De qué CSI es esta?
1: ¿De cuál temporada?
2: ¿De cuál? ¿Miami puede ser? Se me confunden, siempre caigo en la misma confusión. ¿Miami? Todas las canciones de The Who son alguna temporada de,
1: ¿ah, sí?
2: De CSI.
1: Uy, es que no te vi CSI.
2: ¿No?
1: No.
2: ¿No? No agarraste nunca una maratón de 200 capítulos en el cable.
1: No.
2: Esta canción fue publicada en 1971. Es parte del álbum Who's Next, considerado uno de los discos fundamentales de la historia del rock. Harto sintetizador. Que, de hecho, para la época y a comienzos de los 70 era una innovación máxima.
1: ¿Nueva York, dicen por ahí?
2: ¿Sí es ahí Nueva York? Sí, puede ser. Es que no, yo no... Hay son tres, creo. Ah. Ya, yo tampoco soy fiel seguidora de CSI. Solo cuando lo agarro a las maratones y ahí...
1: Es que son buenas igual esas maratones, porque da lo mismo que tú no sigas la serie, que no sepas nada de la serie, ahí está.
2: Es como la ley y el orden.
1: Ahí está, la tele prendía y la 11.
2: Y basta, y la trama es simple.
1: No, sí, claro.
2: La puedes enganchar ahí, sí. Te perdiste 15 minutos, no importa, porque igual la agarráis.
1: Sí. Sí.
2: Ya ni las series son como antes, ¿eh?
1: Oye, pero esas series que hay que seguir, que no sé, uno no se puede ni perder
2: nada.
1: Ningún capítulo. No, no.
2: Pestañaste y perdiste.
1: No, no es para mí.
2: Esta es la opción 4. The Who, Baba O'Reilly. ¿Sabías que de hecho este sintetizador, cuando The Who tocaba la canción en vivo, no lo podía llevar? No había caso de que saliera en vivo. Entonces tuvieron muchos años con sus presentaciones en vivo sin este sintetizador. No lo podían dar el sonido en vivo. Un datito, dato de carrete, digo yo.
1: Ya, tenemos recuento. Les contamos cuáles son las cuatro opciones para la ruleta del día de hoy.
2: Vámosle.
1: En el número uno están Los Miserables, número dos Rick Astley, número tres Janet y número cuatro The Who. ¿Por cuál vota usted? María Jesús, le dejo el recuento de votos.
2: Uy, yo pensé que le ibas a decir tú, no, estaba súper relajada. Y espérame un poquito.
1: Es que no tengo talento yo para eso.
2: No, yo tampoco tengo, si el rolo le sale muy bien. No, sí. Como que nació para la carrera de caballo el rolo.
1: Sí, sí.
2: Más yo, amiguita, estoy un poquito lejos. Dame un segundo, hola, Víctor. A ver qué puede ser.
1: ¿Te ayudó, María Jesús?
2: ¿Cuál es el primero que está votando? Ya, voy.
1: Ya,
2: lo tengo.
1: Dale.
2: Preparada. 9:50, comenzamos aquí. Evaristo va por la 3. Hola, David Huito va por la 2. Pati, ¿cómo estás? Opción 3. Marcelo va por la 4. Buen día, Marcelo. Cristian Pino, número 2. Buenos días. Manuel Jara por la 4. Saludos. Alex, buenos días. Casilda María Jesús.
1: Hello.
2: De Ju, la 4. Ayr. Jordi, ¿cómo estás? Para alegrar el día, vota por la 2. Mari, ¿cómo estás?
4: Hoy manda la foto el perrito. Tommy
2: va por la 3. Palmi va por la opción 2. Nueva York, si es ahí. Nicolás Uribe. Nueva York, no votó. Judy, ¿cómo estás? Qué lindo. ¿Desde dónde es eso tan hermoso? Vota por la 4. Natalia, por la 4. Marjorie, buenos días. Vota por la 3. Voto por Rick Astley. Vota la Javi. Yerko y Angie también vota por la 4. Erika, lindo día. Por la 1. Arca Transportes, buenos días. Vota por la 3. Álvaro Rojas, vota por la 4. Marcela, estupendo los temas. Dice, parece que
1: Regio
2: vota por CSI. Ah, ¿eso sería? De Who.
1: Sí.
2: Rogelio vota por la 2, Emma por la 4, Milena por la 3, Eric, voy a escuchar el tiro ese audio, Miriam vota por la 2, Caro Figueroa vota por la 2, también Ulises por la 4, Claudio Luer dice por la 3, sin duda, Alejandro Adás me vota por las 4, buenos días, Claudio Cisterna por la 4, Olga, le gusta la ley y el orden, y vota por la 3, ¿quién más vota por aquí? Mauricio Montero vota por la 2, Antonio por la 1, Gabriel Gallardo desde La Serena. ¿Qué andáis haciendo allá, Gabriel? Vota por la 4. Mabel vota por la 4. Luis por la 3. Bruno, la 5.
1: Fome.
2: Dice. Oh. Se dice el mismo, fome. A ver, ¿qué más? No sabe por cuál votar, dice Daisy, está perdida. Hola, por la 4, dice Carolina. Luz vota por la 4. Silvia vota por The Who. Juan Estelón por la 2. Marcos, ¿cómo estás? Vota por la 4. Juan. Carlos vota por la 1. Claudio vota por la opción 4 desde Laguna Verde. Carlos por la 2. ¿Quién vota aquí por la 1? Aunque sea el único voto, dice Panzer Plaque 311. Ándale. Eso es como de Latin Chat. Rodrigo Araya vota por la 1 desde Quintero. Michael Escalona o Michelle vota por la 1. Rigoberto por la 3. Hugo. Ándale, está largo ese mensaje, lo voy a escuchar. Ah, el rolo está votando, qué tramposo, vota por
1: no,
2: la 4.
1: Mentira,
2: ese no
1: vale.
2: Fernando, mira, Fernando, con todo su... Espérate, voy a hacer un pausa aquí. Fernando manda la foto más punk que encontró, sí, para votar por la 1, por Los Miserables. Samuel por la 4, Janet por la 3. Claro, porque son tocallas. Y me quedo ahí, hasta ahí llegamos. Me voy a quedar ahí.
1: Tenemos recuento final. Uf, ganadora.
2: Sin duda.
1: Pateadura. 9:53 minutos, escuchamos a The Who acá en el Expreso Bio Bio.

0: Buenos días, amigo Radio Bio Bio, a la altura forestal, ahí detrás del Gustavo Frique hacia arriba. No veo exactamente bien, pero se ve mucho humo negro saliendo del cerro, acá en Viña del Mar. Ojo, no sé qué puede ser. Radio Bio Bio, la radio.
1: Vemos entonces eso ahí en el sector de Forestal, la parte alta del hospital Gustavo Frique, lo decía el auditor. Probablemente hay ahí algún incendio, podrá ser, o a lo mejor estén quemando algo. Bueno, lo vamos a estar investigando.

0: por supuesto, con el departamento de prensa. Tú también puedes contarnos al WhatsApp de la radio. +56 32 235 7700. Vamos al boletín, al informador de las 10 de la mañana. Ya volvemos con el Expreso Bio Bio.
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8: Buenos días, Bio Bio. Para informar que justo en la curva de Castillo Gulf, en dirección hacia Reloj de Flores, se encuentra una micro justo en la curva, muy peligroso. Estaba su conductor haciendo señas, sin ninguna otra señalética por si acaso. Solamente está el conductor en la vía pública, indicando que está detenido.
9: Hola, buenos días, Bio Bio, la radio. Está cortada la calle Quillota con la avenida Marina para la gente que da la vuelta en calle Allegui para devolverse al puente Mercado. Está cortado por carabineros y policía y guardias municipales. No sé el evento, pero está cortado el tránsito y harto contingente policial en este sector. Noticias del momento en desarrollo. 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
11: ¿Cómo están? Buenos días, bienvenidos al Informador. Hay un incendio hasta ahora en Viña del Mar, esto es un pasaje central. En el sector de Forestal, una vivienda que está siendo consumida por las llamas o parte de esta estructura. Está trabajando bomberos de Viña del Mar, al menos con 4 unidades, con 4 máquinas, para lograr controlar el fuego en esta emergencia, que está generando además una columna de humo negro que es visible ya desde diferentes sectores de la ciudad Jardín. Es una emergencia que ya está siendo combatida por el Cuerpo de Bomberos de Viña del Mar y que además afecta a fuego en casa habitación, una estructura de material ligero que está siendo afectada, según logramos observar, de hecho, fotografías que nos envían auditores en su segundo piso. Vamos a estar, por supuesto, que ampliando esa información. Son al menos, como ya lo indicábamos, 4 máquinas del Cuerpo de Bomberos de Viña del Mar que están trabajando para controlar esta emergencia. Un accidente fatal se registró en el camino internacional en la comuna de Los Andes, nos cuenta Lucas Peña.
12: Sí, es información que ya podemos confirmar sobre un accidente fatal registrado en el camino internacional en la comuna de Los Andes, esto con dirección hacia el poniente en el kilómetro 8,5. La información entregada por parte de carabineros es que el conductor de un automóvil perdió el control de su vehículo cuando se dirigía al poniente y es en ese momento cuando este vehículo volcó a un costado del camino, esto recordemos en el camino internacional en el kilómetro 8,5, y producto de este accidente es que el conductor resultó fallecido. Es un procedimiento que todavía se encuentra en completo desarrollo, pero hay que indicar que no se registran recortes, cortes en el tránsito, considerando que el vehículo quedó volcado a un costado del camino. Pero es un procedimiento que, como habíamos indicado, se encuentra en completo desarrollo debido a este accidente fatal registrado.

0: la comuna de Los Andes en el camino internacional. 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
1: Un robo con violencia afectó la madrugada de este martes a un local Oxxo en la Plaza Sotomayor en Valparaíso, dejando a una trabajadora con lesiones. Nos cuenta Gloria Bahamondes.
2: Un violento robo afectó la madrugada de este martes al minimarket Oxxo, ubicado en la Plaza Sotomayor, en la comuna de Valparaíso. El hecho ocurrió cerca de las 1:20 de la madrugada, cuando tres personas ingresaron al local, mientras dos trabajadores atendían a través de una ventanilla por el horario nocturno. Según la información policial, estas personas forzaron la puerta principal del recinto y una vez ingresaron, intimidaron a los trabajadores. Uno de ellos portaba un arma de fuego y golpeó a una trabajadora en el antebrazo izquierdo con la empuñadura del arma, provocándole lesiones de carácter leve. Tras sustraer dinero en efectivo, diversas especies y el teléfono celular de uno de los funcionarios, las personas escaparon en un vehículo que los esperaba en el exterior. Posteriormente, Carabineros logró ubicar el automóvil y se inició una persecución controlada hasta la comuna de Viña del Mar, donde finalmente se perdió el rastro de los involucrados. Por instrucción de la Fiscalía, personal de la CIP de Carabineros quedó a cargo del levantamiento de cámaras y de las diligencias investigativas para identificar y dar con el paradero de los responsables. 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
1: Tenemos que seguir revisando información en la región de Valparaíso, porque autoridades se van a referir a la votación de la Comisión de Evaluación Ambiental sobre la extensión del metro a La Calera. Nos cuenta Lucas Suárez.
3: Durante esta jornada, la Comisión de Evaluación Ambiental votará la extensión del metro hacia La Calera. En esa línea, autoridades regionales y comunales se reunirán durante hoy y martes en la Delegación Presidencial Regional para referirse sobre esta votación. En la instancia participará el Delegado Presidencial Regional Manuel Millones, el Seremi de Transportes y Telecomunicaciones Matías Valenzuela, la Seremi de Gobierno Rosario Pérez, junto a otras autoridades también de metro y de las comunas. Este proyecto, que cuenta con una inversión que alcanza los 800 millones de dólares, tiene como objetivo extender y habilitar un servicio ferroviario que conecte Limache con Quillota, La Cruz y La Calera en un trazado de 26 kilómetros con un tiempo estimado de viaje de 28 minutos. Este trabajo, de concretarse, según la votación de esta jornada, se proyecta la entrada en operación entre el año 2029 y 2030. 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
1: Se ha ampliado el plazo de investigación en la causa de Julia Chuñil, nos cuenta Diego Malverde.
4: En 150 días amplió el plazo de investigación en la causa por el homicidio y parricidio de Julia Chuñil Catricura. Durante esta mañana, en el juzgado de garantía de la comuna de Los Lagos, se realizó la audiencia en la que el Ministerio Público solicitó ampliar el plazo de investigación que había vencido a mediados del mes de abril, principalmente a la espera de diligencias pendientes relacionadas con pericias tras los hallazgos de sangre que fueron revelados durante el mes de abril. Si bien la abogada defensora de los tres hijos de Julia Chuñil, que se encuentran formalizados en esta causa, la abogada Karina Riquelme, se opuso a la ampliación de plazo, argumentando que ya ha pasado un tiempo considerable respecto de la investigación, finalmente el juez de garantía de la comuna de Los Lagos autorizó ampliar el plazo de investigación en 150 días. Próximamente también se va a realizar una audiencia de revisión de cautelares del único imputado que está en prisión preventiva, Javier Troncoso Chuñil, en la región de Los Ríos. 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
1: Presentaron una querella en contra de exdirectivos de la Asociación de Funcionarios de la Universidad de la Frontera por el desfalco de casi 200 millones de pesos. En Temuco nos cuenta Esteban Arauz.
5: Por los delitos de apropiación indebida y administración desleal, la Asociación de Funcionarios de la Universidad de la Frontera presentó una querella criminal en contra de los exdirectivos de esta asociación y en contra de todos quienes resulten responsables por el desfalco de 192 millones de pesos que fueron gastados sin que exista ningún tipo de justificación o comprobante. Es en ese sentido que, buscando esclarecer el destino de estos recursos, se presentó esta acción legal tras los hallazgos realizados por la nueva directiva tras una auditoría que fue solicitada por los propios socios de esta organización. Una situación que también se da en el contexto de una crisis de credibilidad que atraviesa esta Asociación de Funcionarios de la Universidad de la Frontera, debido a que los socios acusan que en el momento en que estalló la crisis de la Casa de Estudios, esta organización no entregó directrices para actuar cuando se notificó la desvinculación de 300 funcionarios en noviembre del 2024. En Temuco.

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1: 10 de la mañana con 8 minutos, hasta acá el informador. La temperatura hasta ahora en Valparaíso es de 12 grados, se mantiene nublado. Quédese en compañía de la radio, buenos días.
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12: Diez de la mañana con 13 minutos de este martes 12 de mayo. Estamos atentos ahí a lo que está ocurriendo en el sector de Viña del Mar. Lo estuvimos contando durante el informador hace poquito, 2 minutos. Este incendio es una emergencia estructural, es una casa. Está en el sector de... Quiero darlo exacto, dame un segundo. Forestal Alto. Ahora, por fortuna nos cuenta ya nuestra unidad móvil está controlado, sin embargo hay que tener precaución para quienes conducen por ese sector. Más 56-32-235-7700 es el WhatsApp de la radio. 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
13: Buen día, Radio Bio Bio. Estaba cortado el tránsito en calle Marina. Al respecto era porque estaban sacando los rucos que estaban ahí al lado del estero y en Marina. Entonces ahora está despejado porque se llevaron todos esos implementos. Buen día.
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12: Hay información del deporte, por supuesto. La revisamos con Rodrigo Ruiz. Rodrigo, buenos días.
15: ¿Cómo están? Muy buenos días.
7: Las controversias no se van de la Universidad de Chile. Apareció una nueva querella en contra de, adivine usted, Michael Clark, expresidente de Azul Azul, y otro ex ejecutivos, obviamente ligados al grupo Sartor. ¿Por qué? Por presuntas irregularidades en la toma de control de la concesionaria Azul. De hecho, esta acción judicial apunta a los delitos de negociación incompatible y administración desleal. Bueno, en esa línea, el candidato a la rectoría, que hoy día se define, de la Casa de Estudios de la Universidad de Chile, Pablo Ruiz Tagle, estuvo en diálogo con la radio y dijo, derechamente, que la Fiscalía Supraterritorial debe hacerse cargo de esta investigación.
15: Es un caso muy grande, muy difícil de llevar, y por eso yo le pido a través de esta radio, se lo pido al fiscal nacional, que la nueva fiscalía, la fiscalía supraterritorial, que puede hacer investigaciones complejas como esta, que puede hacer investigaciones en todo Chile, incluso que puede hacer investigaciones en el extranjero, tome este caso. Este caso es muy grande, es mucho dinero, son muchas sociedades, muy complejo.
7: Ahí está, los coletazos siguen, ¿ah? Del caso Clark, que de todas maneras mancha a la Universidad de Chile y en este caso también un poquito a la Casa de Estudio. Bueno, nos vamos a la Copa de la Liga porque ya hay un primer clasificado a semifinales que no jugó ayer. Jugaron el conjunto de Palestino con Limache. Palestino le gana a Limache. Limache era el único que podía destronar del grupo C a O'Higgins, que ya tenía 11 puntos. No pasó esto y por eso O'Higgins avanza entonces, se mete entre los cuatro clasificados a semifinales de la Copa de la Liga. En esa línea, el volante Martín Serrafiore, bien interesante este jugador que incluso sería pretendido por Colo-Colo, asegura que trabajan con el objetivo de ganar todo lo que puedan.
16: Somos un equipo que está bastante ensamblado, nos conocemos, los chicos nuevos que llegaron se acoplaron muy bien y están todos preparados para pelear todos los frentes que tenemos por delante y, como digo, vamos a seguir por ese camino, trabajando con humildad para conseguir un título.
7: Hoy día en el fútbol internacional, particularmente en la Liga de España, hay fecha. Bueno, de hecho hay un partido bien interesante porque juega el Betis de Manuel Pellegrini contra el Elche de Lucas Cepeda. El Betis está peleando por ser quinto en la tabla, asegurarse ese lugar, ya faltando solamente algunas fechas, y meterse directamente a la Champions League. Así que es importante un resultado positivo, tiene 4 puntos de distancia con el Celta de

0: categoría. Además, es un equipo que tiene buenos jugadores, que tenemos que hacer un partido muy completo.
1: El caso del Elche está intentando evadir el descenso, está a 2 puntos del descenso y lamentablemente no están siendo considerados Lucas Cepeda, por lo menos en los últimos partidos. Está 14º con 39 unidades, está muy apretada la parte baja de la tabla, y habló en la antesala del partido el técnico Eder Sarabia, quien elogió el trabajo de Manuel Pellegrini y su equipo.
2: Un equipazo con un grandísimo entrenador, seguramente el mejor de la historia del Betis. No sé durante cuántas temporadas están consiguiendo meterse en Europa y está siendo capaz Pellegrini de poner al Betis donde se merece, ¿no? Tiene muchos recursos, muchas alternativas y bueno, y en su estadio y ante esa necesidad, pues tenemos que esperar su mejor versión, ¿no?
1: Este partido se juega a las 2 de la tarde.
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10 de la mañana, 20 minutos. Saludos, Luis. Saludos, Janet. Adriel. Marisol. Marisol, de hecho, está escuchándonos desde Chiloé. Se cambió a Chiloé y nos está escuchando desde allá. Y nos preguntaba, de hecho, su hermana, Berta. Uy, mi hermana Marisol se cambió a Chiloé. ¿Cómo las puede escuchar? Bueno, nos puede escuchar por la aplicación, por la página web, también en biobiochile.cl. Si es que estás en la página, al costado, en la esquina. Esquina derecha, superior, arriba y cruzado, está un pequeño espacio que dice escuchar Radio Bio Bio. Y no pasa desapercibido porque es un color anaranjado intenso. Presionas ese botón y está todas las radios de la cadena Bio Bio que puedes escuchar en vivo y en directo. Sino también la aplicación funciona maravilloso. Escuchamos a GIT en el Expreso.

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1: Hola, chiquillas.
2: Hola.
1: El día está muy nublado.
2: Sí.
1: Y está haciendo mucho frío. Uh-huh. Pero yo aquí calientita, escuchando la Biobío. Chao, bendiciones.
2: Muchas gracias. Gracias ahí por las rimas, por las payas. 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
3: Buenos días, Radio Bio Bio, desde Laguna Verde, Luz María. Un saludo cordial. Hoy día en la mañana está muy helado acá arriba. Vamos a recién a tomar desayuno. Un saludo cordial, que hoy día se celebra el día, se conmemora el Día de la Enfermera. Todas las enfermeras a nivel nacional cumplen una gran labor en los hospitales, en los servicios públicos y en especial en nuestro CEFAM de acá de Laguna Verde. Entonces, CECOF acá en Laguna Verde. Un gran abrazo para cada una de ellas por su gran labor que cumplen los enfermeros y enfermeras de acá de Laguna Verde. Un saludo cordial de parte de mi madre, Luisa, don Luis y Luz María, quien habla. Muchas gracias y que tengan un muy buen día.
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0: 10:32, 10:32, vamos al tiro a nuestro próximo tema de conversación. Hoy, 12 de mayo, el Comité Regional de Valparaíso debería revisar el estudio de impacto ambiental para la habilitación de la extensión del tren Limache-La Calera. Pero hay un punto, hay un pero. En este no se informa del fallecimiento de una mujer adulta mayor que habría sido provocado por los sondajes que fueron encargados por EFE. Vamos a conversar con Germán Welch Chaguán. Él es hijo de Marcela Chaguán, esta mujer que perdió la vida en La Cruz. Germán, ¿cómo estás?
1: Hola, María José. Bien, ¿y tú?
0: Bien, también. Oye, vamos, ordenémonos. ¿Cómo digo tu nombre? Porque se escribe diferente. ¿Germán está bien?
1: Germán Welch Chaguán.
0: Ah, sí, estamos Germán. Bien, estamos bien.
1: Perfecto.
0: Ok. Germán, bueno, por supuesto, más allá de la investigación judicial que se lleve a cabo, partir primero haciendo un poco de contexto, ¿verdad? ¿Cómo viven ustedes como familia las horas posteriores a la explosión y el deterioro de la salud de tu madre hasta su fallecimiento?
1: Mira, todo fue bastante sorpresivo, por supuesto. En la mañana mi mamá se despertó, ¿cierto? Y fue a hacer sus labores y de repente explota su dormitorio, provocando que se prendiera fuego, la explosión, se reventaron los vidrios. Todo eso fue en cuestión de segundos. Tuvimos la suerte de que justo estaba el...

0: jardinero al lado del lugar de la explosión y logró apagar el fuego rápidamente, porque si no se hubiese quemado mi mamá y también toda la casa. Y mi mamá estaba consciente, o sea, mi mamá estuvo plenamente consciente con las llamas, ¿cierto? Le dijo a Carlos, el jardinero, que la apagara, llamó a mi hermana y ahí nos activamos como familia, rápidamente concurrimos al lugar y nos contratamos, ¿cierto?, en el hospital de Quillota, donde nos avisan del estado de extrema gravedad de nuestra mamá, que tenía más del 60% del cuerpo quemado, compromiso en la vía respiratoria, lo cual es bastante grave, y posteriormente fue trasladada a la Mutual acá en Santiago, a la unidad de gran quemado, donde 6 días después, siempre entubada, con un riesgo vital permanente, falleció producto de la herida provocada por la explosión.
1: Según la querella, Germán, los sondajes que fueron realizados por la empresa, que es subcontratista de EFE, no estaban autorizados y terminaron dañando una cañería de gas.
0: Sí, mira, todo comenzó el día antes, el 22 de julio, el día antes de la explosión. Esta empresa contratista de EFE, por encargo de EFE, en vinculado al proyecto de extensión de la línea del metro, realizó sondaje justo frente al domicilio de nuestra madre, que queda a 100 metros de la línea Fierra, y se produjo una rotura de gas, ya, se rompieron la cañería. En la cuadra hay 5 carteles que dicen que ahí hay una cañería de gas y que tienen que avisar antes de hacer una perforación. Uh-huh. Creo que se hicieron estos avisos, pero no avisaron con claridad donde cuando vieron un mapa que no correspondía a las redes de gas, y estamos hablando de una cañería de gas de alta presión, no es una cañería de gas domiciliaria, es una cañería de gas que atraviesa casi toda la quinta región, una de las más grandes que tiene la región, y se demoraron 2 horas en cortar el suministro de gas, ¿ya? O sea, imagínate la cantidad de gas que es liberado en 2 horas, producto de esta fuga. Bueno, evacúan a toda la gente, eso es durante la mañana y la tarde del 22, corta la electricidad, en fin, salió en prensa, ustedes lo transmitieron incluso. Uh-huh. Y luego en la noche avisan que ya se retomó la energía eléctrica y que la gente puede volver a sus casas. Obviamente mi mamá volvió, incluso tenemos videos que mi mamá se conversa con la gente que está afuera trabajando, ya, o sea, le dan toda la tranquilidad de que puede volver a su casa. Vuelve a su casa y al otro día en la mañana se produce la explosión.
1: Bueno, es uno de los puntos más delicados este, ¿verdad? Los vecinos evacuados, incluida tu mamá, entonces habrían recibido esta autorización para poder volver a sus casas sin ninguna advertencia de posibles concentraciones de gas o similares, ¿verdad? ¿Qué explicación les han dado hasta ahora desde Gas Valpo o alguna de las autoridades de emergencia?
0: Ninguna explicación. O sea, todo está en el ámbito judicial, pero las empresas Gas Valpo, EFE y los subcontratistas, ninguno ha tenido la decencia de comunicarse con nosotros como familia para ver en definitiva qué pasó. Efectivamente, nosotros decidimos interponer una querella para ver las responsabilidades asociadas. Creemos que esto no puede quedar impune, creemos que esto ahora se va a votar el proyecto. Como tú bien señalaste, en el informe de casi 2.000 páginas, nada dice sobre esto, o sea, nada, ni siquiera una mínima mención, porque me llama mucho la atención y nos llama la atención como familia esta omisión en el informe que va a ser votado por autoridades que recién llevan 2 meses en sus cargos y que se les, no quiero decir oculta, pero no se les está entregando toda la información sobre la mesa al momento de tomar una decisión. Y lo que me preocupa es que esto probablemente va a volver a ocurrir frente a estas negligencias que tiene EFE con las demás empresas.
1: ¿Qué les provoca a ustedes como familia esta omisión?
0: Mira, es bastante rabia, es una displicencia, falta de humanidad, falta de sensibilidad de la empresa. O sea, estamos hablando de una empresa del Estado, no estamos hablando de cualquier empresa que debe tener y debe promover siempre al bien común, ¿cierto?, de todos los ciudadanos, y una obra importante se ve empañada, ¿cierto?, y no es transparente en señalar de que efectivamente se cometió una negligencia. Se cometió una negligencia por parte de EFE, de su subcontratista, y luego se presenta en el informe, que es lo más importante en estos procesos, ¿cierto?, de permisología que tanto se habla, que busca evitar que se produzcan este tipo de situaciones y que igualmente se producen y se olvidan y no se consignan en el informe que tienen que votar la autoridad del día de hoy.
1: Ahora, ¿crees tú o ustedes como familia que se está intentando tratar de dejar esto como un hecho aislado y no como una consecuencia o posible consecuencia de negligencias?
0: Mira, es que yo creo que ni siquiera lo quieren dejar como un hecho aislado, quieren hacer como que esto nunca pasó. O sea, claramente el hecho de que no esté consignado en el informe te dice, te demuestra algo, te demuestra de que las empresas quieren que esto no se sepa, que esto no tenga un impacto en la votación. Deben haber varias personas interesadas en que este proyecto desde las empresas no se caiga y que probablemente se vote favorablemente, ¿cierto? Pero las autoridades están votando algo que falta, la verdad, que tiene una omisión. Yo la semana pasada sostuve y solicité, mejor dicho, reuniones por ley de lobby, como cualquier ciudadano común y corriente, con las distintas autoridades. Solamente el día de ayer me recibió la autoridad del Servicio de Evaluación de Impacto Ambiental. Pudimos conversar y yo le planteé este punto, pero algunas autoridades me han rechazado la ley de lobby, otras autoridades me dieron hora como para 20 días más, ¿cierto? Claramente después de la votación del informe, y eso también te demuestra algo. O sea, claramente me llama mucho la atención esta omisión en el informe. Esta, la noticia del fallecimiento de mi mamá producto de la explosión fue conocida, salió en la prensa la Quinta Región, ¿cierto? Pero que ahora en el informe no se esté consignado nada, me llama la atención, mucho.
1: Ustedes presentaron una querella, esta querella habla de cuasi delito de homicidio y también de delito ambiental imprudente.
0: Sí, exactamente. Son dos categorías penales que analizamos con el equipo de abogados, en torno claramente el cuasi delito de homicidio y el delito ambiental asociado a la emanación de gas que produjo resultado a la vida de nuestra mamá. Efectivamente, son responsabilidades que buscan sobre todo enfocadas en las empresas, responsabilidad penal de las personas jurídicas, de las empresas que están a cargo de esta obra, porque las personas naturales, ¿cierto? Todos actuamos bajo este mandato de las empresas, y las empresas tienen que hacerse responsables de los daños que cometan en el ejercicio de sus actos. Y por eso se presentó esa acción legal, se está en actual tramitación en la Fiscalía Local de La Calera, claro, y toma su tiempo. Esperamos que prontamente hayan formalizaciones a los altos directivos de la empresa, y si no me equivoco, esta es una de las pocas querellas que se presentó contra una empresa del Estado. Entonces creo que es bien importante tener a la vista ese antecedente a la hora de la votación que se va a hacer el día de hoy, porque la autoridad le está entregando una carta blanca a una empresa del Estado para que realice obra durante 3 años y que va a intervenir nuevamente en lugares donde hay cañerías de gas. Incluso hay vecinos que lo señalaron en el informe, que hay fugas de gas, hay peligro de gas en la región, en la zona. Entonces, ¿qué va a hacer EFE? Ya vimos cómo actuó EFE en el accidente de nuestra madre. Entonces, darle una carta blanca a una empresa para que haga ese tipo de obras en este momento, creo que es bastante poco cuidadoso, irresponsable por parte de la autoridad, y creo que es necesario detener la votación porque están votando un informe que carece de todos los antecedentes necesarios.
1: ¿Qué esperan ustedes que pase? ¿Qué esperan concretamente de la justicia con esta querella? Y por otro lado, ¿qué señales les gustaría a ustedes ver por parte de EFE y también por las empresas que estuvieron involucradas en el accidente?
0: Mira, lo que esperábamos de toda empresa seria, responsable, humana, es el contacto con la familia, el contacto con nosotros, cuestión que nos ha dado. Independientemente de los temas legales, por supuesto, pero está la idea de contactar a las personas y explicar lo que pasó. O sea, el día del accidente, el gerente regional de Merval de EFE fue al domicilio, fue a ver el hoyo, fue a ver la fuga de gas, pero ni siquiera habló con nosotros, ni siquiera solicitó hablar con nosotros, ¿ya? Y fueron al lugar del accidente, a nuestra casa. Y esperamos que el juicio determine las responsabilidades. O sea, esto tienen que hacerse cargo la empresa, ¿cierto? Y su alto directivo y sus trabajadores acerca del daño que causen. O sea, eso es fundamental. Para eso está la justicia. Y no puede pasar impune de que realicen una acción viendo unos mapas que no debían, pidiendo permiso para una cosa y haciendo otra, y provocando un daño que se lleva a la vida de nuestra madre, que está feliz, ¿cierto?, con sus nietos y todo, y de repente de un día para otro una explosión y se acabó, producto de la negligencia de un tercero que se le ocurrió hacer un hoyo, sepa Dios por qué, justo frente al domicilio y al dormitorio de nuestra madre.
1: Germán, ¿qué mensaje les gustaría entregar ustedes a las autoridades regionales o incluso nacionales que van a tener que pronunciarse mañana probablemente sobre este proyecto ferroviario? Considerando, por supuesto, que una familia perdió una madre o una abuela en medio de todo este proceso.
0: Mira, yo creo que lo primordial es que hay que votar con responsabilidad, hay que votar informado. Este informe ya se sabe que carece de veracidad. Es un informe que adolece de una omisión, que por lo tanto cualquier autoridad seria diría, no, yo no voy a votar esto. No digo rechazar o aprobar, digo no voy a votar. Necesito tener todos los antecedentes sobre la mesa para tomar una decisión. Y eso es lo que tiene que hacer una autoridad en este momento. O sea, no tomar una decisión apresurada por ciertas presiones que pueden haber en este punto, sobre todo considerando que estamos hablando de autoridades nuevas, que llevan 2 meses en su cargo máximo. Entonces, lo que le pedimos a la autoridad es que tomen conciencia de lo que están de lo que van a votar, de que revisen los antecedentes, revisen la conducta, porque la evaluación de impacto ambiental y este informe te da un montón de promesas de lo que vamos a hacer como empresa si es que pasa algo. Pero cuando pasó algo, vimos cómo actuó la empresa, vimos cómo actuó EFE, cómo actuaron los contratistas. Entonces, es clave para las autoridades tener responsabilidad. Ellos tienen responsabilidad política y aprobar un proyecto a sabiendas de que adolece de ciertas omisiones ya es irresponsable. Entonces creo que lo vital que pedimos como familia a la autoridad es que se tomen su tiempo, se detenga la votación y se vea efectivamente qué es lo que pasó. Porque si no, están votando algo y dando una carta blanca a la empresa para que durante 4 años realice un montón de obras en las cuales probablemente va a volver a ocurrir esto. Lamentablemente le tocó a nuestra madre, pero cuando levantaron el alcantarillado el día de la explosión, todo el alcantarillado, como 500 metros a la redonda, estaba plagado de gas. Inundado de gas, pero mi madre tuvo la mala suerte de vivir frente al lugar donde se produjo la fuga. Entonces, esto nos dice el actuar y nos demuestra claramente el actuar de las empresas, y por lo mismo hay que evitar que esto vuelva a ocurrir. Y eso es lo que es el rol de la autoridad.
1: Veremos, por supuesto, cómo avanza esto. Hoy debería revisarse el estudio de impacto ambiental, así que hoy o mañana probablemente tendríamos también alguna información al respecto. Germán Welt Chaguán, muchísimas gracias, Germán. Un abrazo grande. Gracias por conversar con nosotros.
0: Gracias, María José. Que esté muy bien.
1: Buenos días.
0: Buenos días.
1: 10:46 a.m.
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3: El 12 de mayo de 1882 nació en Tongoy, en la región de Coquimbo, Víctor Domingo Silva Endoiza, un poeta, dramaturgo, periodista y escritor que ganó el Premio Nacional de Literatura en 1954 y el Premio Nacional de Teatro en 1959. Él mismo lo escribió: nací en un pueblecito del norte que se llama Tongoy. Me crié en un ambiente intelectual porque mi padre era un gran lector. Tenía una biblioteca de más de 2.000 volúmenes, y la función de leer era, en mi hogar, tan habitual como la de comer o de dormir. Tuvo Víctor Domingo Silva una infancia dura, porque debió ganarse la vida prematuramente. En el año 1901 arribó a Valparaíso y se fue a vivir al barrio Taqueadero de Playa Ancha. Trabajó también como bibliotecario en la Armada. El puerto de Valparaíso, en ese entonces, era un hervidero de actividades culturales que atraía a muchos artistas e intelectuales de otras ciudades. Víctor Domingo Silva participó activamente en las tertulias de la época junto a Carlos Pessoa Vélez, Augusto Dalmar, Joaquín Eduardo Bello, Manuel Rojas y Daniel de la Vega, entre otros. Fue fundador del Ateneo de la Juventud de Valparaíso y de la Universidad Popular. Además, fue periodista del Mercurio de Valparaíso, en donde escribía con el seudónimo de Cristóbal de Zárate. Publicaba así, además, en otros diarios. Publicaba crónicas en La Provincia, El Tarapacá y La Nación, entre otros. Reconocido por sus inquietudes políticas y de mucha popularidad entre los trabajadores de la Pampa Salitrera, en el año 1915 fue elegido diputado de Atacama. Al término de su representación parlamentaria, viajó a Uruguay y Argentina, donde estrenó alguna de sus obras teatrales. También fue funcionario del Ministerio de Relaciones Exteriores y fue cónsul en Argentina, luego en España, República Dominicana y Haití. Fue el año 1905 cuando publicó Hacia Allá, que fue su primer libro de poesía. Después siguieron varios: El Derrotero, Romancero Naval, Poemas de Ultramar, entre otros. Como novelistas, destacan sus obras Golondrina de Invierno, primer premio en un certamen del Consejo Nacional de Bellas Artes y una de las más conocidas. Pero también está La Pampa Trágica y Palomilla Brava. En obras teatrales destacan El Pago de una Deuda y Nuestras Víctimas. Entre sus obras hay una historia novelada, El Rey de la Araucanía, Andanzas y Malandanzas de Su Majestad Aurélie Antoine de Tunens, el famoso Aurélie Antoine, rey de los mapuches. Víctor Domingo Silva fue también asesor literario de la empresa Zigzag, fundador de la Sociedad de Autores, miembro del Ateneo de Santiago y de la Academia Chilena de la Lengua. Murió en Santiago el 20 de agosto de 1960. Víctor Domingo Silva había nacido en Tongoy el 12 de mayo de 1882.
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1: Diez de la mañana, 50 minutos. Este tema fue lanzado en 1982. África, Toto.

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1: Buenos días, Lore. Buenos días para ti también. 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
12: 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En Bio Bio, una nueva hora. 11 de la mañana.
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14: ¿Cómo están? Buenos días, bienvenidos al Informador. Nos vamos hasta Limache porque comenzó hace algunos minutos la manifestación tras los 2 años de la desaparición de María Ercira, nos cuenta Lucas Peña.
15: Así es, nos encontramos en la Plaza Brasil, aquí en la comuna de Limache, donde se realiza esta convocatoria por parte de la familia de María Ercira en el marco de la desaparición ya hace 2 años, el 12 de mayo del año 2024, donde se registró su desaparición en el fondo Las Tórtolas en el marco de la celebración del Día de la Madre. Pero no es el único caso que se está visibilizando el día de hoy, porque además se encuentra, por ejemplo, en la familia de Patricio Muñoz, recordemos un caso de desaparición que se registró en la comuna de Paillaco, y por ejemplo también está lo ocurrido como el caso también de Óscar Pacheco, que desapareció en la región de Valparaíso, también en la comuna del Tabo. Son diferentes casos que se están visibilizando en esta manifestación que va a comenzar unos minutos más con dirección hacia el fondo Las Tórtolas, donde se va a hacer una velatón, obviamente en conmemoración a los 2 años desde la desaparición de María Ercira en el año 2024. Así que estaremos muy pendientes de esta manifestación que debería comenzar unos minutos más aquí en la comuna de Limache, también en el contexto de los 2 años desde la desaparición de María Ercira. 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
14: Con 12 detenidos terminó un operativo de la Policía de Investigaciones para desarticular una banda dedicada a encerronas y portonazos, nos cuenta Cristian Borkowski.
16: Fíjense que esta banda estaba compuesta en su mayoría por menores de edad, siendo su líder, escuche muy bien, un niño prácticamente, un joven adolescente de 15 años, quien es sindicado como quien dirigía todas las maniobras para desarrollar estos delitos relacionados a encerronas y portonazos en diferentes comunas de Santiago, preferentemente en las comunas de Cerrillo, Estación Central y Maipú. Tras una investigación que desarrolló desde el año pasado, personal de la PDI logró desbaratar a esta banda, y entre ellos, estos 12 personas, hay solamente 2 que son adultos, los demás son todos menores de edad, que están vinculados a estos delitos con fuerza, donde se robaban estos vehículos, después los tramitaban de manera verbal, directa, físicamente con los interesados, y posteriormente los vendían a un precio no superior a los 500.000 pesos, así reducían rápidamente las especies que robaban. Ellos después se sacaban fotografías y las subían a las redes sociales para jactarse de los delitos que estaban cometiendo, y eso fue clave para poder dar con el paradero de ellos. En rigor, esta es una información que sigue en desarrollo. Ya hay algunas personas, los adultos sobre todo, en prisión preventiva, internación provisoria para los demás, y por cierto, hay más chicos, más pequeños, hay de menor edad, que también están viendo si los pueden dejar en internación provisoria, y es por eso que están a la espera de que el juzgado respectivo que está analizando toda esta historia pueda determinar los siguientes pasos a seguir. Todo esto lo desarrolló la Brigada de Investigación Criminal de Cerrillos de la PDI, que termina entonces con esta situación que vincula a todas estas personas con al menos 16 delitos relacionados también con armas de fuego. 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
14: El canciller Francisco Pérez se encuentra en la India, donde pretende alcanzar acuerdos comerciales con dicho país, nos cuenta Daniel Ormeño.
17: Sí, el objetivo principal, según ha adelantado el Ejecutivo, se trata de alcanzar un acuerdo de asociación económica. Es por eso que el canciller Francisco Pérez ha viajado hasta la India en compañía de la subsecretaria de Relaciones Económicas Internacionales, Paula Esteves. Se reunieron hoy en Nueva Delhi ya con el ministro de Comercio e Industria de India, Piyush Goyal, quien en este encuentro valoró el avance de las negociaciones que permitirá justamente a Chile afianzar, profundizar sus relaciones con uno de los líderes globales en la industria farmacéutica, automotriz y también tecnológica. Un acercamiento sostenido, cercano al 7% anual, es lo que tiene la India, una de las economías más dinámicas del mundo, y se espera que escale hasta convertirse en la tercera más grande para el año 2030. Allí la relevancia de esta cita, que se va a extender por lo menos hasta mañana. Tras estas reuniones, el ministro participó también de una mesa redonda con un grupo de empresarios indios, donde hizo un llamado a elegir a Chile como socio confiable en América Latina.
14: La delegación presidencial de Los Lagos se refirió a nuevos antecedentes sobre la muerte del suboficial mayor Javier Figueroa, nos cuenta Damaris Ubiabre.
18: El delegado de Los Lagos, Cristian Palma, se refirió a estos antecedentes que se dieron a conocer por dos canales nacionales sobre la investigación por la muerte del suboficial mayor Javier Figueroa, indicando que es Fiscalía quien tiene que responder por estas filtraciones y que no han recibido información que dé cuenta de la veracidad o no de estos antecedentes, pese a que son querellantes, porque esta indagatoria se mantiene reservada. Además, indicó que todo quien colabore con filtraciones afecta el buen desarrollo de esta investigación. Recordemos que se da cuenta de, según dos canales nacionales, que el celular con el que se habría llamado al 133 para activar este protocolo, este operativo policial, tendría relación con el uniformado, dado que se encontró en su mochila y sin chip. A su vez, también se da cuenta que el arma desde donde habría salido el proyectil que impactó en su cráneo también sería del suboficial mayor Javier Figueroa. En Puerto Montt, Bío Bío, La Radio.
14: Y en materia internacional, el presidente de Rusia, Vladimir Putin, presumió este martes de las características del misil intercontinental Sarmat tras una prueba exitosa de ese armamento. Se trata del sistema de misiles más potente del mundo, con una potencia equivalente al sistema de misiles Voevoda de la era soviética que forma parte de nuestro arsenal, dijo el jefe del Kremlin tras escuchar el informe del comandante de las fuerzas de misiles estratégicos, Sergei Karakaev, sobre una prueba exitosa del Sarmat. Putin aseguró que tras el éxito de la reciente prueba a finales de año, los Sarmat entrarán en servicio. Vamos a volver al país porque el exdiputado Jorge Sabag asumirá la presidencia del directorio de EFESUR este viernes. En Concepción nos cuenta Oscar Valenzuela.
19: Este próximo viernes, el ex diputado por la región del Biobío, también por la región de Ñuble, en su momento, Jorge Sabag, asumirá la presidencia del directorio de EFESUR. Esta fue una designación que se realizó ya hace algunos días, sin embargo, ya el día viernes será oficializado en este cargo como presidente del directorio de EFESUR, el ex diputado por la zona, Jorge Sabag. Según la información que maneja la radio, él ya ha tenido algunas conversaciones con algunos alcaldes, principalmente con el de Chiguayante, todo esto para ir destrabando lo que está ocurriendo ahí en el cruce Santa Sofía, con obras que recordemos quedaron paralizadas, esto en medio de todos los cuestionamientos y también de trámites que debía realizar el municipio chiguayantino para poder seguir adelante con estos trabajos. En este sentido también, Jorge Sabag, en su calidad, ya cuando esté asumido el próximo lunes, va a participar, de hecho, de una reunión que se va a realizar en Santiago, donde va a llegar también el alcalde de Chiguayante para entrevistarse con el nuevo presidente de la empresa de ferrocarriles del Estado. 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
14: 11 de la mañana con 8 minutos, hasta acá El Informador, que es en compañía de La Radio. Buenos días.
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20: Buen día. Para informar de un accidente de tránsito en dirección a por camino internacional, dirección Concón, a altura antes de llegar a la salida Miraflores. Parece que hay pavimento resbaladizo. El auto parece que se fue contra el cerro. Gracias.
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2: Hola amigos de la radio, en estos momentos siendo desalojado el edificio de Avenida Francia con Baquedano, donde está Lipigas, con carabineros, y hay una manifestación de los ocupantes. Ahí quedamos atentos a la noticia, ojalá no termine en hechos violentos. 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
4: Once de la mañana con 13 minutos. 11:13. Gracias a todos los que nos escriben. A ver, Leandro nos contaba, era, no sé si era Leandro, me voy a arriesgar, pero nos estaba contando lo que está pasando en el sector de Avenida Francia con... Eso es Baquedano. Uy, lo había olvidado. Baquedano. Había un lugar ahí que estaba siendo ocupado, se llama Espacio Catarsis, y ha llegado personal de carabineros en este momento, hace un ratito atrás, para desalojar ese lugar. Estamos ya con el departamento de prensa buscando más antecedentes al respecto. Muchas gracias a todos que nos escriben, por supuesto, el WhatsApp de la radio. Comienza ya la manifestación también en conmemoración a los 2 años de la desaparición de María Ercira. Vamos a tomar contacto con nuestra unidad móvil, Lucas Peña. Lucas.
5: Sí, ya comienza la marcha en esta manifestación convocada en la Plaza Brasil, aquí en la comuna de Limache. Esto en el marco de los 2 años desde la desaparición de María Ercira el 12 de mayo del año 2024 en el fondo Las Tórtolas. Estamos aquí con Carla Hernández, que entregará declaraciones también al comienzo de esta manifestación con dirección al fondo Las Tórtolas, que la pasaremos a escuchar a continuación.
6: Por mi abuela y por todos los desaparecidos en este país, sabemos que hay protocolos que no se han cumplido, que el actuar de las policías muchas veces es negligente. Nosotros lo vivimos en carne propia. Nunca pensamos que nos podía pasar algo así. Imagínate en un restaurante cerrado, lleno de gente, lleno de cámaras. Vimos las cámaras desde un comienzo, se perdieron las 24 horas de grabación. Ahora encontraron sangre en la casa de uno de los sospechosos y nos deja una sensación horrorosa. Entonces, de verdad que todo este movimiento nos da fuerza para seguir adelante y pedirle a las autoridades que por favor se hagan cargo. Le hago un llamado al presidente de la República, José Antonio Kast, a la ministra de Seguridad Pública, Trinidad Steiner, al fiscal nacional, que por favor se hagan cargo, porque acá falta el Estado de Chile a través de sus agentes de Estado.
5: Sí, también se le consulta en relación también... en relación también a los peritajes que se están realizando hasta el momento, también al caso de María Ercir.
6: Muchas preguntas, muchísimas, más que al comienzo, y es de verdad que es tremendo.
5: Buenos días. También te quería consultar porque incluso también el mismo abogado Juan Carlos Manrique señalaba que iniciaron una serie de nuevas diligencias. Pero ¿cuál es la sensación que tiene la familia considerando que ya han pasado 2 años de estas diligencias y además se había acusado incluso de que podrían haberse registrado algunas contradicciones también en esta investigación? ¿Qué nos pueden comentar al respecto?
6: Estamos helados, es una sensación horrorosa. Imagínate no saber si esa sangre quizás pertenece a mi abuela. Nunca lo vamos a poder saber. Después de un tiempo se borra la evidencia. Es terrible, de verdad que es terrible. Y bueno, lo único que queremos es que las autoridades se hagan cargo. Le hacemos un llamado al presidente José Antonio Kast, que por favor nos ayude, a la ministra de Seguridad Pública y al fiscal nacional, porque los fiscales son autónomos, ellos hacen su investigación, les falta empatía, les falta voluntad. Entonces estamos todos unidos en el fondo por un mismo fin y espero que esto sirva.
5: Igual han hecho peritajes privados, ¿cómo le ha ido con eso también?
6: Sí, hemos hecho como familia... por lo menos 6 peritajes privados y todo apunta a que ella entró a ese fondo, que ella no salió de ahí. hay un tráfico de llamadas sospechoso en el horario crítico, y después que nosotros nos vamos del fondo, hay personas de interés que deben ser investigadas como corresponde. Se han cometido muchos errores en la investigación. Entonces queremos que de alguna manera se compense todo el daño que nos han hecho. Ya no es lo mismo, porque la oportunidad era el comienzo de la investigación, pero seguiremos agotando toda la instancia. Incluso estamos pensando en ayuda internacional. El diputado Cristian Mella de la región nos está apoyando, así que queremos colaboración del FBI, y tiene una reunión con el fiscal nacional para ver la factibilidad de colaboración internacional.
5: Ahí están entonces las declaraciones por parte de Carla Hernández, y además se escuchan el audio de fondo, el sonido ambiente que también se registra en esta manifestación. Comienza a registrar aquí en las calles de la comuna de Limache. Estaré sumamente al tanto, hay resguardo también por parte de carabineros, también de organizaciones no gubernamentales que también se encuentran apoyando esta movilización, donde además están también visibilizando diferentes casos también de desapariciones, como por ejemplo es el caso de Óscar Pacheco en la comuna del Tabo, por ejemplo en la región de Coquimbo, con el caso de la desaparición de Enzo Álvarez, y también por ejemplo también pudimos observar

0: Muchas gracias, Lucas. La información, por supuesto, con el Departamento de Prensa. Nuestras unidades móviles también desplegadas en toda la región de Valparaíso. 11 de la mañana, 20 minutos. 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
1: María Jesús, buenos días.
0: Buenos días.
1: Quería informarte que en la rotonda Santa Julia, no sé si cayó algún producto químico, combustible, o está mojado por algo, pero está súper, súper refaloso para que los conductores tengan precaución en esa zona.
0: Uf.
1: Gracias, que tenga buen día.
0: Gracias a ti.
2: La persona que fue atropellada se encuentra en regular estado y lo están llevando ahora, trasladando en ambulancia. Pero no se ve grave, fue un atropellamiento leve, por suerte, para que puedan informar.
0: Muchas gracias, amigo. Se refiere a un atropello que ocurrió hace pocos minutos en calle Brasil con Molina, esto en pleno centro de Valparaíso. En ese lugar, bueno, evidentemente estaba suspendido el tránsito, así que precaución para quienes conducen por ahí, considérenlo. La persona lesionada entonces ya está siendo trasladada en una ambulancia, llegó la ambulancia del SAMU al lugar, también llegó carabineros para ser llevada hasta un centro asistencial. Gracias por sus mensajes al más 56-32-235-7700.
3: Lo que hay en la rotonda es petróleo, así que hay que tener mucho cuidado y no han aplicado arena o, en este caso, que se usa yeso, ¿ya?
0: Claro.
3: Para que tengan mucho cuidado los conductores, porque si no se va a ocasionar un nuevo accidente. 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
0: Qué lindo son los auditores. Gracias y nos ayudamos entre todos. Muchas gracias y ojo entonces para quienes están ahí en el auto, en la micro, en el colectivo, a la altura de la rotonda Santa Julia, y petróleo en el pavimento. 11 de la mañana, 22, son los fabulosos Cadillacs que llegan.

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1: A esta hora, Casablanca tiene el cielo parcialmente soleado con una temperatura de 11 grados.
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13: Hola Radio Bio Bio, buen día. Me encuentro en un taco que comienza en la población El Olivar, en el camino internacional con dirección hacia Concón. Desconozco que hay más adelanto hasta dónde llega el taco porque no he llegado todavía al lugar. Pero hay un taco, sí, que avanza lentamente, camino hacia Concón, camino internacional. 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
7: De la mañana, 32 minutos, 11:32. Han habido reacciones, por supuesto, hace algunas horas atrás, desde el Ministerio del Interior, el ministro Claudio Alvarado acusó una acción deliberada dilatoria por parte de la oposición. ¿Por qué? ¿De qué está hablando? Bueno, de esta presentación de cerca de 1.500 indicaciones que se presentaron al proyecto de reconstrucción nacional, que es una de las principales apuestas legislativas del gobierno de José Antonio Kast. Vamos a conversar sobre esto con el diputado Nelson Venegas del Partido Socialista. Diputado, ¿cómo está? Muchas gracias por recibir el llamado.
8: No, muchas gracias a usted, María Jesús, muchas gracias.
7: ¿Cómo está, diputado? ¿Durmieron algo, no? Yo lo primero que se me viene a la cabeza es cómo presentan 1.500 indicaciones. Ese es como el lado chisme, ¿no? ¿Cómo lo habrán hecho? ¿Se habrán puesto de acuerdo? ¿Pasaron todas las noches de largo? ¿Hicieron una especie de yo presento 300, yo unas 500, yo presento 150? ¿Cómo fue eso?
8: No hay nada concordado previamente, cada uno va señalando y va generando las indicaciones que están en correspondencia con el proyecto que estamos hablando. Yo creo que aquí lamentablemente lo que está ocurriendo es una deformación de la información que se está tratando de generar, y quiero explicarle a la gente por qué. Nosotros tenemos y estamos discutiendo un proyecto de ley que son 43 medidas, que fácilmente esas 43 medidas podrían dar para unas 30 leyes aproximadamente, si no más, donde aborda temas, por ejemplo, de medio ambiente, temas de economía, temas de trabajo, temas de vivienda, distintas áreas, ¿ya? Y por lo tanto, aquí no estamos discutiendo un proyecto de ley, como se trata de señalar, sino que varios proyectos de ley, que creo yo, mañosamente, el gobierno las metió, las incorporó dentro de un solo gran proyecto, pero que en realidad, de verdad, son muchas materias que deberían haber sido abordadas de manera distinta. Y como si eso hubiera sido poco, la hicieron también a través de suma urgencia, es decir, en la imposibilidad de analizar, de discutir y de debatir un proyecto de esta envergadura dictadura. Para que la gente se haga una idea, esto es como el ladrillo de los años 80, ¿ya? O de los años 70, cuando se intentó generar una reforma económica profunda, trascendental, que va incluso a quedar instalada por los próximos 25 años. Entonces, obviamente, que cuando existe un proyecto de ley, que son varios proyectos de ley, genera varias indicaciones. Uh-huh. Y eso es lo que ocurriría bajo cualquier otra lógica. Ahora, también hay una cuestión mañosa por parte del Ejecutivo tratando de caricaturizar este tema de las indicaciones, en el sentido de que prácticamente habría una mala utilización. Nosotros estamos haciendo nuestro trabajo. Lo que estamos haciendo es tratar de incorporar una cantidad de indicaciones correspondientes con cada uno de los proyectos de ley, y donde estamos tratando de abordar de manera tal de mejorar un proyecto de ley que al momento, hasta este momento, no es buen proyecto. No lo dice solo la opinión pública de la oposición. Mire, Evelyn Matei lo dice Pablo Longueira, lo dice el FMI, lo dicen las clasificadoras de riesgo. Entonces, obviamente que hay una certeza de que este proyecto a lo menos debe ser discutido, debe ser mejorado. ¿Y cómo se discute? ¿Y cómo se mejora? A través de las indicaciones. A mí me da mucha pena al terreno que nos está llevando el Ejecutivo, porque yo creo que abusando de la información y utilizándola, insisto, de manera mañosa, lo que está haciendo parecer es que fueran indicaciones que uno hace simplemente por torpedear. No, son muchas indicaciones, porque en realidad no es solo un proyecto de ley, son varios proyectos de ley.
7: Ahora, diputado, cabe preguntarse eso, ¿qué está haciendo la oposición? ¿Está intentando mejorar el proyecto o derechamente frenar su avance?
8: O sea, yo creo que este es un mal proyecto. Primero, le voy a decir por qué un mal proyecto. Voy a empezar desde atrás para adelante. Este es un mal proyecto porque aprovechándose de ciertas mayorías circunstanciales que tuvieron en la última elección, que es legítimo y uno tiene que aceptar las reglas de la democracia, pero no pueden dejar amarrado al país por los próximos 25 años. Son 6 gobiernos. ¿Qué pasa el día de mañana si cambian las mayorías legislativas, si cambian las situaciones económicas, si es que hay, imagínese usted, ojalá no sea así, un megaterremoto donde hay que reconstruir una gran parte de Chile y se requiriera, por lo tanto, tener más recursos por parte del Estado para reconstruir Chile? No se va a poder hacer porque no hay porque hay invariabilidad tributaria. Entonces, yo quiero partir señalándole a la gente que esto no se trata de un obstruccionismo como se ha tratado de generar o instalar. Es muy malo que se genere un proyecto de ley, primero, que ya nos ata económicamente y, por lo tanto, políticamente, porque la política depende de la situación económica del país, por los próximos 6 gobiernos, por 25 años. De ahí en adelante uno puede discutir respecto del impuesto a la tasa corporativa, si es que podemos hacerlo de manera gradual, si es que efectivamente existen fomento al empleo. Por ejemplo, yo soy miembro de la Comisión de Trabajo. Solo dos artículos hablan de la generación de empleo. Uno, para eliminar la franquicia tributaria del CENSE, como si no necesitáramos capacitación, precisamente en esta época de la robotización, de la inteligencia artificial. Y lo otro, otorgar un crédito a las pymes, que está súper mal dado porque no garantiza empleabilidad. Entonces, no es que uno quiera obstruir por obstruir, sino que simplemente quiere mejorar un proyecto de ley que hasta el momento no es un buen proyecto de ley. Y eso es subjetivo. Ya, supongamos, yo lo voy a considerar malo porque yo pienso de una manera distinta, pero por último perdí la elección. Entonces, tengo que someterme a las reglas de la mayoría. Pero eso no significa que las generaciones posteriores también tengan que sujetarse a las mayorías actuales en el futuro. Y eso me parece absolutamente antidemocrático.
7: Pero desde el gobierno lo están acusando de boicotear la reconstrucción, de boicotear la reactivación económica, dicen, con tantas indicaciones. ¿Cómo responden ustedes a esa crítica?
8: Mire, yo soy súper prudente en el lenguaje y no voy a utilizar lo que me gustaría decir. Yo solo voy a decir que este gobierno ha faltado constantemente a la verdad. Ha sido un gobierno que ha radicalizado y que lamentablemente está imprudentemente polarizando este país. Este gobierno ha abusado mucho de eslogan, de palabras, de la mala utilización de la verdad, por no decir de la mentira. Es súper complejo lo que está ocurriendo, porque lo hicieron a propósito del tema de la seguridad, lo hicieron a propósito del tema de la inmigración, y lo están haciendo también respecto a este tema de la reconstrucción. Si este no es un proyecto para la reconstrucción, y utilizan el dolor humano de la gente que hoy día lamentablemente está damnificada esperando que se lo solucione su tema, pero todos nosotros y toda la gente sabe que aquí el proyecto real se trata de una reforma tributaria. Entonces ya parte con una mentira. no quería decir mentira, ya parte con una falta a la verdad. No es un proyecto de reconstrucción. Entonces, ¿cómo le podemos creer a un gobierno? ¿Cómo la gente puede creer? Incluso la gente de derecha puede entender que hay irracionalidad en la manera como está actuando el Ejecutivo, si es que este proyecto se llama de reconstrucción y todos sabemos, y todo el análisis y toda la discusión se está dando respecto del tema tributario. Esto es una reforma tributaria. Entonces, yo siento, honestamente, como una persona con valores republicanos, que trato o intento ser, que lamentablemente aquí se está jugando con la credibilidad de la ciudadanía. Se está mintiendo, en definitiva. Insisto, yo no quería decir esa palabra, pero se está mintiendo, se está caricaturizando. Además que se está señalando como que nosotros quisiéramos obstruir este proyecto de ley. Fíjese usted que aquí, por ejemplo, estaba recién revisando, cuando fue la discusión de la ley de pesca, un solo diputado presentó cerca de 300 indicaciones, y eso sí que tuvo por objeto paralizar un proyecto de ley. Aquí, por ejemplo, las indicaciones que estoy presentando yo tienen que ver, por ejemplo, con el tema de la invariabilidad tributaria por los próximos 25 años. ¿Es una mala indicación acaso ello? ¿Es malo señalar, por ejemplo, que si bien es cierto esta reforma podría ser aprobada, pero que no nos amarre económicamente y tributariamente por los próximos 25 años? Entonces, lamentablemente hay una caricaturización premeditada por parte del Ejecutivo, tratando de burlar un debate serio respecto a una cuestión que es trascendental para Chile.
7: La propuesta del presidente Kast propone rebajas tributarias, incentivos a la inversión, agilización regulatoria también. ¿Ustedes temen que algunas de estas medidas puedan terminar favoreciendo más a grandes empresas que a las familias o a las pymes del país?
8: O sea, esta reforma tributaria, ya sabemos que no es de reconstrucción, esta reforma tributaria nunca habla, por ejemplo, de temas tributarios respecto a las pymes. Nunca. Nunca habla, por ejemplo, respecto de ayudas a la generación de empleo, por ejemplo, a través de la capacitación laboral real y concreta. La médula sustancial de este proyecto de ley es bajar el impuesto corporativo de el 1,5% de las empresas más grandes de Chile en 4 puntos porcentuales, de manera instantánea, ni siquiera gradual, lo que significa que el Estado, como los más las empresas más grandes de Chile, van a dejar de aportar cerca de 4.000 a 5.000 millones de dólares al año. Significa que el Estado de Chile se va a empobrecer. Y cuando se empobrece el Estado de Chile, digan lo que digan, va a haber recorte de beneficios sociales. Va a haber recorte respecto a materia de salud, de educación, de seguridad y de todo eso, aunque no lo quieran aceptar. Pero es así, porque va a haber menos recursos. Es más aún, cuando yo hablo, por ejemplo, de las clasificadoras de riesgo, para que la gente lo sepa, no son otras instituciones que precisamente ven la capacidad crediticia, la responsabilidad que tiene el Estado de Chile para pagar sus compromisos en deuda externa. Y la propia clasificadora de riesgo, que no es de oposición, obviamente, sino que es una institución técnica, es la que señala que Chile se pone en una situación de desequilibrio fiscal, es decir, de riesgo para asumir sus compromisos de deuda externa, porque el Estado de Chile va a tener menos plata. Entonces, aquí, insisto, se ha tratado de caricaturizar por parte del Ejecutivo a aquellos que nos oponemos a esta reforma, señalando que es un mero obstruccionismo, y lo que nosotros, yo por lo menos, trato de ser sumamente responsable, porque las decisiones que uno toma ahora tienen trascendencia en el futuro. No quiero farandulizar o seguir farandulizando la política. Quiero tener estos antecedentes serios, pero ¿cómo vamos a estar teniendo antecedentes serios si la discusión más grande que se está dando para Chile los próximos 25 años la sometieron a suma urgencia y se está discutiendo en menos de un mes? Y resulta que después nosotros somos los obstruccionistas. ¿Quién ha obstruido el debate serio en términos profundos respecto a una cuestión tan trascendental? Es el propio Ejecutivo. Y se olvidan que ellos son los que están a cargo de este país, y como si fuera poco, están generando condiciones de polarización. Y los líderes, los presidentes, por sobre todas las cosas, siempre tienen que cautelar el hecho de que los chilenos, más allá de la posición política que tengamos, podamos vivir en sociedad, en fraternidad. Y siento yo que el presidente hoy día, a través de todas estas decisiones, está haciendo todo lo contrario.
7: Diputado, uno de los temas... hay varios temas sensibles dentro de estos proyectos, o que al menos ahí ha levantado ciertas alertas y polémicas también. Bueno, uno de ellos tiene que ver con la flexibilización ambiental y o esta especie como de compensación del Estado a proyectos que tengan la RCA, que es la resolución de calificación ambiental, que esté revocada, ¿verdad? ¿Cuál es la sensación o ¿Qué creen ustedes como oposición, que el gobierno está privilegiando el crecimiento económico por sobre la protección ambiental?
8: Mire, yo soy partidario de que el crecimiento económico es fundamental para que los pueblos puedan progresar. Ahora, si ese crecimiento económico está por destruir la naturaleza completamente, las comunidades, etcétera, ese es un crecimiento económico que no sirve. Es un crecimiento económico que solo sirve a una pequeña minoría para seguir viviendo sumamente bien, y que las grandes mayorías sigan viviendo mal. Y se lo quiero aterrizar. Yo, por ejemplo, represento y además he vivido incluso en la comuna de Puchuncayén, específicamente en Ventana. En Ventana la gente, para que la gente lo sepa, para que la gente lo escuche, hasta hace poco tiempo atrás se moría y le decía a la gente verde. ¿Ya? La gente verde, porque cuando estaban fallecidos, estaban verdes, sus cuerpos verdes completamente. En Ventana y en Quintero Ventana existen más de 20 empresas que están contaminando a diario. Entonces, lo que me están señalando cuando quieren quitarle permisos ambientales, que yo entiendo que hay muchos que no corresponde, pero cuando me están señalando que se quiere hacer indiscriminadamente, lo que me están diciendo a la gente que yo represento en Puchuncaí, en Quintero, es que ellos tienen que vivir y morirse para que el resto del país pueda crecer. Y yo creo que eso no corresponde. Y eso traspasa los ejes políticos e ideológicos. Es una cuestión de humanidad. No puede un sector de la población o el resto de los chilenos crecer mientras hay otros sectores que se están muriendo contaminados. Y eso no es una metáfora, eso es real. Hace dos semanas atrás nosotros tenemos cerca de 2 accidentes medioambientales al mes en las comunas de Puchuncaí y Quintero. Niños intoxicados. Entonces, se habla de la permisología, se caricaturiza nuevamente, empleo este término, para hablar de la permisología. Lo que nosotros estamos hablando es la protección ambiental para que los niños, para que las niñas no se sigan intoxicando. Entonces, ¿hasta dónde puede existir un criterio económico que solo avale el crecimiento, del cual yo soy partícipe, pero que sea a costa de todo? Tanto es así que la propia Corte Suprema, que obviamente es un poder del Estado distinto, que no entra en la política contingente, ya ha dado un veredicto de que esta propia ley no estaría cumpliendo con los estándares ambientales. Entonces no se trata solo de política contingente, se trata de cuestiones mucho más profundas.
7: Diputado, más allá de la disputa política, ¿ve usted un espacio real para llegar a acuerdos con este megaproyecto, o usted cree que esto se va a transformar en la primera gran batalla ideológica entre el gobierno de Kast y la oposición en el Congreso?
8: Yo, si fuera por mí, yo estoy dispuesto a llegar a todo tipo de acuerdos que ayuden a este país a crecer y también a desarrollarse y a generar empleo. Yo estoy de acuerdo con eso y entiendo que la oposición tiene que ser constructiva y dialogar y muchas veces aceptar aquello que no quiere aceptar para que todos avancemos. Cada uno tiene que entregar. Cuando hay una conciliación, cuando hay un acuerdo, cada uno tiene que entregar algo de sí mismo. Pero aquí hay una institución que es el Ejecutivo que no está entregando absolutamente nada, que no quiere nada. Entonces después nos acusan a nosotros de obstruccionistas. Si nosotros queremos discutir, nosotros también queremos hacer prevalecer ciertos puntos de vista porque también nosotros fuimos elegidos. Es cierto que el presidente Kast fue elegido, pero nosotros también fuimos elegidos y por lo tanto también debemos representar a aquella gente que nos votó. Entonces, por lo tanto, siento yo que aquí no se quiere escuchar. Y la demostración más prístina de aquello es precisamente que un proyecto de esta naturaleza, de esta envergadura, que no es solo un proyecto, sino que son varios proyectos que se juntaron en uno solo, se está discutiendo en menos de un mes. Y eso ojalá que la gente, no solo la gente de izquierda o de oposición, lo entienda. Ojalá que la gente independiente, incluso la gente de la derecha, entienda que aquí se está cometiendo un acto de irresponsabilidad tremenda con Chile y sus próximos 25 años.
7: Nelson Venegas, diputado del Partido Socialista. Diputado, muchísimas gracias por conversar con nosotros. Un abrazo.
8: Muchas gracias a usted por dar a conocer los puntos de vista. Que esté muy bien.
7: Usted gracias. También, gracias. Buenos días. 11 de la mañana, 48 minutos.
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7: 11:54, gracias Elizabeth, Susan, Francisco Núñez, que nos envían sus opiniones frente a lo que estábamos conversando con el diputado. Vamos al Plan de Valparaíso. Vamos hasta el sector de Avenida Francia con Baquedano. Le hemos estado contando este procedimiento de desalojo que hubo en ese lugar y se han intensificado las protestas en el sector. Gloria Bahamondes.
20: Hola María Jesús, muy buen día. Un procedimiento de desalojo se está realizando en estos momentos en el sector de Avenida Francia con Baquedano en la comuna de Valparaíso. Según la información que entrega Carabineros en el lugar, el proceso judicial se mantenía pendiente desde el año 2023 y comenzó a ejecutarse este martes. Inicialmente el operativo contaba con 2 unidades policiales, sin embargo, debido a las protestas registradas, debieron sumarse otras 3 unidades de carabineros para resguardar en el sector. En el lugar, un grupo de personas se manifiesta mientras otras retiran distintas pertenencias desde el inmueble. Además, instalaron un lienzo con la frase "Hormiguero resiste". Desde Carabineros indicaron que este tipo de procedimientos suele desarrollarse con manifestaciones similares y que una vez controlada la situación continúa el procedimiento de desalojo correspondiente. Hasta el momento el operativo se mantiene en desarrollo en el sector alto de Valparaíso. Entonces, un procedimiento de desalojo se registra en estos momentos en la avenida Francia con Baquedano. 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
7: Gracias. Gracias, Gloria Bahamondes. 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
13: Hola, ¿cómo están? Buenas tardes, bienvenidos al Informador de Mediodía. En unos minutos iniciará la formalización de los detenidos por las agresiones que sufrió el diputado Javier Olivares en Olmué, nos cuenta Lucas Peña.
14: Sí, será el juzgado de garantía de la comuna de Limache, donde serán formalizados los dos imputados por las agresiones que sufrió la comuna de Olmué, el diputado Javier Olivares, en el contexto de la celebración de los 53 años del Club Deportivo Montevideo de la comuna de Olmué, un club deportivo que el día de hoy entregó una declaración pública en el contexto de los hechos que ocurrieron el fin de semana, dejando en claro en primer lugar que el diputado no fue invitado, llegó de forma propia y además se realizaron diferentes acusaciones. En primer lugar, que el contexto también de la celebración y que debido a la actitud que tenía el diputado, pues presumiblemente se encontraba bajo los efectos del alcohol. Y además el club deportivo indicó que el diputado tuvo un incidente con una persona que se encontraba en esta celebración y debido a este incidente es que la pareja lo golpeó al diputado y es por esa razón que se generó también el respectivo incidente que ya hemos informado en el transcurso de esta jornada. Pero el mismo club deportivo acusó insultos por parte del mismo diputado en contra de esta persona que habría generado esto, el incidente que hemos estado informando durante estos días. Será materia de investigación y estaremos obviamente a la espera de los antecedentes que se van a entregar en esta audiencia de formalización aquí en la comuna de Limache. 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
13: El presidente José Antonio Kast participa a esta hora de la cuenta pública del CERVEL, nos cuenta Francisca Cárez.
15: Sí, con énfasis en el denominado Año de la Democracia, el Servicio Electoral realizó esta mañana y ha finalizado ya su cuenta pública 2025, una instancia encabezada por la presidenta del CERVEL, Pamela Figueroa, y en donde también ha participado el presidente de la República, José Antonio Kast, en donde se han entregado cifras de este ciclo electoral que han calificado como el más exigente en la historia del organismo. Además del balance institucional, el CERVEL presentó una serie de de propuestas legislativas para poder modernizar el sistema electoral, entre ellas establecer capacitación remota para vocales de mesa, digitalizar las actas de escrutinio y también fortalecer los mecanismos de control y transparencia del financiamiento político. El organismo también planteó reforzar el rol de los partidos políticos y modificar la asignación de electores por mesa. En cuanto a materia de fiscalización, el Servicio Electoral informó que revisó 24 balances de partidos políticos, 7 fueron aprobados y 17 rechazados. Asimismo, detallaron que un 37% de los partidos no cumplió con el gasto mínimo destinado al fomento de la participación de mujeres en política. Fue parte entonces de este balance que hizo el CERVEL acá en la Biblioteca Nacional y que contó con la participación del presidente de la República, José Antonio Kast. 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
13: Se han intensificado las manifestaciones durante el procedimiento de desalojo que se mantiene en desarrollo hasta ahora en Avenida Francia con Baquedano en Valparaíso. Está en el lugar Gloria Bahamondes.
16: Momento de tensión se registra en esta jornada en Avenida Francia con Baquedano en Valparaíso, en medio del procedimiento de desalojo que se ejecuta en un inmueble del sector y que según información policial permanecía pendiente desde el año 2023. En estos momentos la manifestación comienza a tornarse más violenta, registrándose enfrentamientos entre los manifestantes y el personal de carabineros, mientras efectivos policiales intentan despejar la calle debido a la interrupción del tránsito. En el lugar los manifestantes mantienen un lienzo con la frase "hormiguero residente" y aseguran que el recinto corresponde a un espacio comunitario importante para el sector. Además, continúan gritando consignas contra el desalojo, mientras otras personas siguen retirando las pertenencias desde este inmueble. Producto de la tensión en el procedimiento, Carabineros mantiene un amplio despliegue policial en el sector alto de Valparaíso, mientras el operativo del desalojo continúa aquí en Avenida Francia con Baquedano en la comuna de Valparaíso. Desde la región de Valparaíso, Bio Bio, la radio.
13: Mantiene la espera todavía de la reunión de autoridades regionales sobre la votación de la Comisión de Evaluación Ambiental respecto al proyecto de extensión de metro a la comuna de La Calera. Está ahí en el lugar Lucas Suárez.
17: Nos encontramos en el edificio de la Delegación Presidencial Regional de Valparaíso a la espera de que autoridades comunales y regionales se refieran a la votación de la Comisión de Evaluación Ambiental respecto a la votación del tren metro extensión hacia La Calera. Este es un proyecto de más de 800 millones de dólares y que incorpora desde Limache las comunas de Quillota, La Cruz y La Calera en un trazado de 26 kilómetros con un tiempo estimado de viaje de 28 minutos, además de habilitaciones de 5 nuevas estaciones junto con la refacción de la estación Limache y la rehabilitación de la estación La Calera. De concretarse esta aprobación, de lo que sabremos en los próximos minutos, la Comisión de Evaluación Ambiental que está fijada para hoy, el proyecto ya avanzará hacia su etapa final de ingeniería junto con los procesos de expropiación. Bajo esto se proyecta que los trabajos puedan comenzar ya desde el próximo año, inicios del próximo año, y que ya la entrada en operación de este trazado sea entre el año 2029 y 2030. 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
13: La Policía de Investigaciones en Arica detuvo a un imputado chileno por tráfico de drogas en Chacayuta, nos cuenta Andrés Bravo.
18: Efectivamente, detectives de la Brigada Antinarcótico de la Policía de Investigaciones Arica detuvieron a un imputado chileno por el delito de tráfico de drogas cuando intentaba ingresar al país con más de 40 kilos de clorhidrato de cocaína a través del complejo fronterizo Chacayuta, en un trabajo coordinado con el personal de la Prefectura de Migraciones y Policía Internacional Arica-Parinacota y la Avanzada Antinarcótico Chacayuta, en el marco del trabajo investigativo de la Brigada Especializada en coordinación con la Unidad de Análisis Criminal y Foco Investigativo de la Fiscalía. Está relacionado con detectar ingresos de remesas de droga a través de la frontera con Perú. Se interceptó este cargamento que venía oculto en un vehículo acondicionado para tal efecto. Por instrucción del Ministerio Público, el imputado fue puesto a disposición del juzgado de garantía para su respectivo control de detención y formalización en Arica. 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
13: Mediodía con 7 minutos, hasta acá el informador. 14 grados hasta ahora la temperatura en Valparaíso y Viña del Mar. Quédese en compañía de la radio a la una, Radiograma. Buenas tardes.
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5: 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Día 10 minutos. 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

0: información del momento relacionado con la extensión del metro hacia la comuna de La Calera. Lucas Suárez.
1: Informaciones del momento porque la Comisión de Evaluación Ambiental acaba de aprobar la extensión del metro hacia La Calera. La votación se llevó a cabo hace algunos minutos. Nos encontramos en el edificio de la Delegación Presidencial Regional y en estos momentos se ha informado entonces la aprobación de esta extensión de forma unánime de la extensión al metro hacia La Calera. Los siguientes pasos a seguir serían los estudios de ingeniería para posteriormente ya comenzar las obras como tal de extensión hacia el metro de La Calera, que contempla cinco nuevas estaciones, además de una reforma a la estación actualmente en Limache y además la rehabilitación de la estación a La Calera, que sería la nueva estación terminal una vez finalizada ya este proyecto. Es información del momento, entonces se acaba de aprobar la extensión al metro desde Limache hacia la comuna de La Calera, pasando también por Quillota y La Cruz. 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
0: A 17 minutos, 12 con 17, gracias ahí a los auditores. Saludos a Olga. Abrazos, Olga. Carlos también nos cuenta que continúan los desórdenes en Avenida Francia con Baquedano, producto de este desalojo de un centro cultural que estaba funcionando ahí en el lugar. Probablemente haya sido un espacio tomado de manera irregular. Por supuesto, el departamento de prensa ya está reporteando todo eso. Gracias, Carlos. Muchas gracias. Vamos a biobiochile.cl. La Corte Suprema ha ordenado tramitar el cambio de nombre y de sexo a un menor de 14 años en la comuna de San Antonio. En un fallo dividido, la cuarta sala de la Corte Suprema ordenó tramitar el cambio de nombre y de sexo legal de una menor de 14 años en San Antonio. Previamente, el Tribunal de Familia de San Antonio y la Corte de Apelaciones de Valparaíso se habían negado a tramitar la demanda por considerarla improcedente. Al respecto, el máximo tribunal acusó que dicho procedimiento privó a la niña del ejercicio legítimo de su derecho. El caso fue asesorado por el Movimiento de Integración y Liberación Homosexual, el MOVIL. Por eso, se ordenó al Tribunal de Familia de San Antonio tramitar la solicitud de rectificación de partida de nacimiento de una niña trans de 14 años que fue presentada por su madre, revirtiendo así la negativa de primera instancia. Valoramos esta medida de la Suprema en tanto viene a decir que no hay límites etarios para que se tramite el cambio de nombre y sexo legal de las personas. Esta medida se enmarca en los principios de interés superior del niño y autonomía progresiva, ambos reconocidos en la Ley de Identidad de Género, así como en el derecho de padres y madres a representar a sus hijos en tribunales, señaló la vocera del MOVIL, Javiera Zúñiga. La Suprema resolvió que si bien el artículo 12 de la Ley 21.120 impone un límite etario para deducir la demanda, no es menos cierto que aquella ha sido objeto de discusión al tenor de lo dispuesto por los artículos 8 y 26 de la Ley 21.430, reprochándose incluso la constitucionalidad de la aplicación de la norma. En tales circunstancias, yerra la Corte de Apelaciones de Valparaíso al confirmar la resolución de primera instancia que rechazó la demanda de rectificación de la partida del nacimiento. Y la presentación no era manifiestamente improcedente, por lo que se debió dar curso a la misma y citar a la audiencia prevista en el artículo 16 de la Ley 21.120. La doctrina nacional afirma que la improcedencia o improponibilidad de la

0: Corte Suprema ordenó entonces finalmente al Tribunal de Familia de San Antonio a reponer el proceso al estado de que se provea la demanda y se cite a audiencia preparatoria por juez no inhabilitado, como en derecho corresponde. Esto, en español, quiere decir que eso sí, en un fallo dividido, la cuarta sala de la Corte Suprema ha ordenado tramitar el cambio de nombre y sexo legal de una menor de 14 años en San Antonio. Esto está en biobiochile.cl.
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3: Doce del día, 26 minutos. 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
1: 12:30, 12:30. ¿Estás en la oficina en este momento? ¿Estás sentado en tu escritorio? ¿Hace cuánto rato no te pones de pie? Una pregunta simple, clásica. ¿Sabes cuáles son los riesgos para la salud de estar sentado todo el día? ¿Qué podrías hacer al respecto? Luz María Trujillo, académica de la Escuela de Kinesiología de la Universidad Diego Portales. Luz María, ¿cómo estás?
2: Hola, María Jesús. Buenas tardes.
1: Buenas tardes.
2: Estoy por acá. De pie.
1: ¿Estás de pie? Eso. Mira, ¿y sabes qué, Luz María? Sí. Yo estoy sentada y me voy a poner de pie también para hacer esta entrevista.
2: Porque, perfecto.
1: Y voy a empezar a hacer cierta movilidad escasa, muy escasa. Así que también me lo voy a tomar a la personal esta conversación. Oye, hay muchas personas que, bueno, la jornada laboral entre 8 horas, 9 horas, considerando el almuerzo, y estar sentado frente a la pantalla todas esas 8 horas. ¿Qué efectos reales tiene ese hábito en el cuerpo? ¿Por qué los especialistas hablan del sedentarismo como un riesgo silencioso?
2: Sí, mira, María Jesús, hay que entender que esto que se llama conducta sedentaria tiene muchos efectos perjudiciales para nuestra salud, independiente que si uno después de nuestra jornada laboral hiciéramos ejercicio, o fuéramos al gimnasio, o camináramos, que muchas personas dicen no importa, hago ejercicio 3 veces a la semana. La conducta sedentaria en sí, que se define como cuando una persona tiene un gasto energético muy bajito durante el día, genera riesgos de patologías como la diabetes, por supuesto la obesidad, riesgo cardiovascular, pero también hay algo muy importante de lo que pocas personas hablan, que afecta las habilidades cognitivas. Esto quiere decir que cuando estamos 4 horas sentados, también nuestro cerebro se oxigena menos, tenemos menos capacidad de concentración, menos capacidad de ejecutar tareas. Entonces, no solo esto hay que pensarlo como algo laboral, sino que yo también me enfoco en el tema de los niños, del colegio, de ver cómo esta conducta sedentaria nos afecta en el aprendizaje. Por lo tanto, es un tema muy relevante y nosotros como país tenemos que empezar a cambiar tanto las leyes laborales como las normativas escolares para empezar, en el fondo, a ponernos en acción para que esto no sea más perjudicial a futuro.
1: Tú ahí mencionabas el hacer ejercicio 2 veces a la semana, 3 veces a la semana, 1 vez al día, o ninguna, somos varios que no hacemos nada de ejercicio. Se suele pensar que hacer ejercicio, insisto, con la periodicidad que sea, compensa pasar el resto del día sentado. ¿Eso es realmente así o el cuerpo
2: no
1: igual
2: es así?
1: Resiente tantas horas de inactividad.
2: Sí, lamentablemente no es así. Cuando nosotros pasamos más de 8 horas al día con baja actividad, ojo que no es solamente estar sentado, sino que también recostado frente a un computador, en el fondo baja energía, gasto energético. Cuando pasamos más de 8 horas, pensando en una jornada laboral que entro a las 9, salgo a las 5 o 6 de la tarde, el riesgo aún así es sumativo. De hecho, hay un estudio que se publicó hace alrededor de 2 años que muestra a personas que, a pesar de hacer ejercicio, actividad física post jornada laboral, solo por el hecho de tener un trabajo inactivo frente a un computador, aumentaba el riesgo de enfermedades cardiovasculares. Por lo tanto, no es que una cosa compense la otra. Estos quiebres que uno debiera hacer continuamente debieran ser cada 30 minutos. O sea, nosotros cada 30 minutos que estamos sin movernos, debiéramos pararnos y hacer una pequeña actividad.
1: ¿Qué pequeña
2: Eso
1: actividad?
2: Eso es lo que plantea. Mira, la verdad es que, como te mencionaba, esto que se llama quiebres de la conducta sedentaria, que la OMS los recomienda desde el 2021 y la American Diabetes Association también, son pequeños ejercicios que se hacen cada 30 minutos y que nos permiten en el fondo evitar estos problemas metabólicos y también mejorar estas habilidades en la cognición. Y son súper simples. Por ejemplo, nos ponemos de pie, caminamos en el lugar que estamos, podemos hacer 1 minuto de sentadilla, podemos hacer 1 minuto de plantiflexión, que es cuando uno como que sube y baja las puntas de los pies, o marcha en el lugar. Supongamos que no me puedo desplazar, puedo hacer marcha en el lugar, ¿ya? Y se ha demostrado que estos quiebres no tienen por qué ser largos. O sea, yo puedo hacer un quiebre de 1 minuto y medio, 2 minutos, pero eso ya quiebra, y de ahí la palabra, esta conducta sedentaria, y me permite en el fondo evitar los problemas metabólicos que pueden generar.
1: Y Casilda Merino se puso de pie, pero al tiro. Le llegó la información, se puso de pie, con harta voluntad, escaso resultado. Pero ojo con esto, porque yo le tiro la talla, escaso resultado, pero también no solo tiene que ver con el bienestar o con el movimiento corporal, porque la salud mental, uh-huh, me imagino que también tiene que ver. Hay algunos estudios que han demostrado que estar largos periodos sentados también alerta sobre ansiedad, depresión, el exceso, sí, de pantallas también, me imagino, ¿no?
2: Sí, es que nosotros tenemos que entender que nuestro cuerpo está hecho para el movimiento. O sea, nosotros fuimos desde la época prehistórica creados para sobrevivir, luchar contra los animales salvajes, trepar, buscar nuestro alimento. Por lo tanto, todo lo que es conducta sedentaria va contra nuestra real naturaleza. Y eso es lo que hace que en el fondo tengamos distintas patologías. Como tú mencionas, no solamente patologías metabólicas, que son las clásicas que sabemos, obesidad, diabetes, hipertensión, sino que también obviamente hay varios estudios que asocian el aumento de presión cuando las personas tienen más conducta sedentaria. Como te mencionaba también, problemas de concentración, ejecución de tareas. Hay varios países que están implementando, por ejemplo, los niños con déficit atencional, tenerlos no quietos en la sala, sino que hacen lo que se llaman los bicibancos. Se sientan en una sala de clase, pero pedalean. O hacen actividad física, los que les permite enfocarse, entender mejor, oxigenar el cerebro. Entonces, en el fondo, esto tiene que ver con algo que va mucho más allá, con nuestra naturaleza, que es el movimiento. Así que está asociado todo esto, por supuesto.
1: Ahora, esto avanza cada vez más porque muchas personas trabajan en la oficina o desde la casa. Aquí una auditora, la Caro, dice, yo trabajo en... tiene teletrabajo. Entonces, lo que ha hecho es que cada una hora se para de su escritorio y hace alguna actividad que tenga que ver con la casa. Entonces, está como constantemente en movimiento. ¿Qué otros cambios simples y realistas puedes recomendar para romper con tantas horas sentado?
2: Mira, lo que te plantea Carolina, creo que se llama, ¿sí? Me parece perfecto. Eso es lo primero que uno tiene que hacer. O sea, sí, obviamente el teletrabajo lo facilita porque me permite en el fondo ir haciendo estas labores domésticas. Uno cuando es mamá se da cuenta que la verdad siempre tiene cosas que hacer. Lo importante es no quedarnos quietos. Si una persona tiene poquito espacio en su lugar de trabajo, saber que lo ideal es cada 30 minutos, pero cada una hora también tiene bastantes beneficios. Ponerse una pequeña alarma, chuta, llevo una hora sentada frente al computador, me voy a poner de pie, voy a mover las rodillas, voy a hacer una sentadilla y me vuelvo a sentar. Nosotros en el equipo de investigación de la Universidad Diego Portales hemos hecho estudios de estos quiebres en distintas poblaciones, en niños, en funcionarios y también en embarazadas. Y la verdad es que los beneficios de hacer estos pequeños quiebres son increíbles. Mucho mejor, volvemos a lo mismo, que las personas que solo entrenan después de su jornada laboral. Entonces la clave es mantenernos en movimiento durante el día. Yo sé que a veces, pucha, qué rico, voy a ver una maratón de series.
1: Ay, sí,
2: y me voy a
1: acostar
2: 7 horas un día de invierno. Pero la verdad es que uno cada, ojalá, ideal cada 30 minutos, ajá, pero como te mencionaba, hay estudios que ya plantean beneficios cada una hora.
1: Perfecto.
2: Va a ser pequeños movimientos que pueden ser incluso recostados. O sea, si uno recostado puede mover los pies, puede hacer algunos movimientos, pero en el fondo la inmovilidad es lo que genera pérdida de masa muscular y todos los problemas que ya hemos mencionado.
1: Varios auditores nos están escribiendo porque trabajan sentados o en su mayoría manejando. ¿Qué podrían hacer?
2: Mira, lo de manejar me parece súper interesante porque manejo mucho, entonces siempre trato de evitar esto de a veces paso 4 horas arriba del auto. Por lo tanto, a veces trato de evitar esto y lo que hago siempre es tratar de mover las piernas, hacer ejercicios que se llaman isométricos, que es cuando uno contrae el músculo y suelta, contrae y suelta, que pueden ser en cualquier posición. Por ejemplo, si uno tiene las manos contra el volante, puede presionar, soltar, y con los pies igual, por supuesto, sin presionar el acelerador, sino que obviamente el movimiento de las piernas. Ajá. Y como también presionar la zona del abdomen, ya que en el fondo apretar el abdominal, soltar. Ya todas estas cosas, sobre todo cuando uno tiene mucho rato de inmovilidad, que en el auto pasa bastante, una de las poblaciones con más riesgo cardiovascular en varios estudios son los choferes.
1: Ajá.
2: ¿Ya? ¿Ya? Entonces, la verdad es que efectivamente la inmovilidad, además de que se asocia también a otros problemas de los choferes, es bastante, bastante común. Hay que tratar de buscar estas estrategias, también movimientos de cuello, para que así el cerebro se mantenga lo más oxigenado posible. Y obviamente cuando la persona no esté en el auto, también seguir con esta, tratar de hacer la mayor cantidad de actividad física que se pueda, la verdad.
1: Oye, Luz María, hablamos del quiebre, ¿verdad? De lo que nos haga quebrar un poco estos ratos sentados, pero igual tenemos que estar sentados porque esa es la pega, ¿verdad? Vamos a estar en el escritorio, o los que conducen aplicaciones, o los que trabajan en camiones, tienen que estar sentados. Entonces también vale preguntarse cómo es que debemos sentarnos, porque a veces nos ocurre que nos sentamos y nos desparramamos.
2: Sí, es verdad. Como te mencionaba anteriormente, que te dije como esto de apretar los abdominales.
1: Sí, por eso
2: es efectivamente. Sí, efectivamente la posición en la que nos sentamos también influye. Y las personas que estamos mucho sentadas, obviamente cuando es escritorio hay que buscar sillas que sean adecuadas para eso. Pero lo más importante es mantener toda la zona que es como un cinturón, que va desde los abdominales hasta los dorsales, en buena postura. Cuando la persona pone los hombros hacia adelante y los abdominales se flexan, esa es una mala postura. Uno debiera tener los hombros hacia atrás y estar erguida, lo que a veces en el computador igual genera cansancio. El tema es ir cambiando la postura, porque todas las posturas mantenidas generan cansancio. Uno está mucho rato frente al computador y eso hace que empiece con dolor de hombro, dolor de espalda. Entonces la verdad es que también, aunque esté en una correcta postura, tengo que ir moviéndome para que mi músculo no esté contraído de manera constante y también pueda tener un buen flujo de sangre.
1: Luz María Trujillo, académica de la Escuela de Kinesiología de la Universidad Diego Portales. Luz María, gracias, muchas gracias.
2: Nos iremos a caminar ahora un ratito. Espero haber enseñado algo. Que estén muy bien.
1: Buena tarde.
2: Gracias igualmente. Chao.
1: Ya lo saben, están sentados, los pillamos sentados, es el momento justito, pero justito para que se pongan de pie, se den una vueltecita, muevan los gemelos. Aquí Carolina dice, hacer elevación de tobillos, que es el trabajo de gemelos, ayuda al retorno venoso, ya que los gemelos les dicen el segundo corazón. Mira, y Carolina es preparadora física, o sea, ella sabe también. 12:43. Hay información, el delegado presidencial regional, Manuel Millones, y el gerente general de EFE se refieren a la aprobación de la Comisión de Evaluación Ambiental sobre la extensión a La Calera. Lucas Suárez con la información. Lucas.
3: Nos encontramos en la delegación presidencial regional respecto a la votación de la Comisión de Evaluación Ambiental y vamos a escuchar las palabras del delegado regional, Manuel Millones.
4: El tema de La Calera. Por lo tanto, hoy día es un hecho histórico, estamos hablando de una aprobación del retorno al tren a Quillota Calera.
5: Del retorno. Estamos hablando de más de 810 millones de dólares, estamos hablando de más de 6 millones de pasajeros que se han beneficiado y más de 25 kilómetros de extensión de vía férrea. Hoy día nos han acompañado casi todos los alcaldes de las comunas que se han intervenido por el metro. Hay un compromiso más de metro desde Calera, lo puse acercamiento a Nogales y Juela. Eso es una tremenda inversión, no solamente un trazado ferroviario, sino que también permite conectividad, comercio y otro tipo de actividades económicas a lo largo del tren. Por eso es que es un hito histórico. Y quiero resaltar también, lo señalaba en la intervención del alcalde Luis Mella, en su momento no había voluntad de los gobiernos de avanzar con esta iniciativa. De hecho, se señalaba que hay un estudio que nunca se mostró de que se indicaba que no era rentable el trazado del tren. Sin embargo, la pujanza del Consejo Regional de la época, donde yo integraba la Comisión de Transporte, logramos financiar un estudio de prefactibilidad que arrojó que había rentabilidad positiva. Y eso ha permitido que posteriormente los gobiernos inyectaran los fondos para los estudios de ingeniería. Y hoy día estemos a puerta de este momento histórico que se aprueba la obra, el proyecto en sí mismo. Estamos hablando de una inversión relevante, más de 850 personas van a tener empleo inmediato. Es decir, estamos contentos por esta inversión y por la unanimidad. Y también lo que han dicho los alcaldes de la voluntad de EFE de ir acogiendo cada una de las inquietudes. Un tren tiene efecto de externalidad, especialmente lo atravieso, la comuna más golpeada en sentido de La Cruz. Pero se acogieron las inquietudes de los diferentes alcaldes, por eso es un día feliz para estar satisfecho y alegre. Y agradezco la presencia de ustedes para marcar un hito frente a los alcaldes en este minuto.
3: Gracias, delegado. La palabra del delegado presidencial Manuel Millones respecto a la aprobación de la Comisión de Evaluación Ambiental de la extensión del tren desde Limache hasta la comuna de La Calera. Ahora vamos a escuchar al gerente general de Metro de F Valparaíso, Miguel Vergara, respecto también hasta esta aprobación. Miguel Saavedra, perdón, respecto a la aprobación de esta extensión de Metro.
6: Bueno, en primer lugar, dar cuenta de que estamos muy contentos de lograr este hito muy relevante, no solamente para el proyecto, sino que para la conectividad y la calidad de vida de miles de personas, insisto, no solamente de la provincia de Quillota, sino que también en general de la región de Valparaíso, porque esta es una señal muy, muy fuerte en el ámbito de poder seguir avanzando en materia de tener servicios ferroviarios más consolidados acá en nuestra región de Valparaíso. Y en ese sentido, agradecer todo el esfuerzo de los equipos de trabajo que desarrollaron por bastante tiempo estos estudios que fueron necesarios para lograr la aprobación ambiental, lograr agradecer también el ámbito colaborativo de los municipios y de los distintos organismos que también revisaron este proyecto.
1: Parte entonces de las palabras del delegado presidencial Manuel Millones y también el gerente general de EFE, después de que se aprobara entonces en la Comisión de Evaluación Ambiental la extensión del metro a La Calera. 12:47.
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1: Nos separan de la 1 de la tarde, 9 para la 1. Atención. Atención, la tuvimos acá en el estudio hace algunos días. ¿Habrá sido la semana pasada? Tuvimos a Can Camusa. Tremenda música de nuestro país. La estamos escuchando de fondo. 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Mientras, te voy a aprovechar de contar, aprovechemos por supuesto, porque la cartelera del Teatro Municipal de Viña se viene bastante bueno. Mañana, de hecho, mañana 13 de mayo, está el ensamble de vientos y percusión de la mano del Centro Orquestal Puente Aranda. Esta actividad es gratuita. Tienes que inscribirte previamente. Lo puedes hacer en el Instagram, @teatro.munivina. Así tal cual. @teatro.munivina para mañana el ensamble de vientos y percusión. Este concierto gratuito. Además, el 15 de mayo está la obra Bogardus, en busca del paraíso, de la mano de la compañía Malavicirco. La inscripción también tiene que ser previa, pero es gratuita la actividad. Insisto, ¿dónde? @teatro.munivina, así tal cual. Luego, el 16 de mayo, este sábado, está el aniversario del Ballet Folclórico Nacional, el Bafona. Esto por parte del Ministerio de las Culturas, las Artes y el Patrimonio. Actividad gratuita también, el sábado a las 7 de la tarde. Y al día siguiente, el domingo, el 17 de mayo a las 19 horas, Elvis Festival Chile 2026. Esto es con venta de entradas. ¿Dónde están? En passline.com. En portaldis.com puedes encontrar las entradas para el 20 de mayo, donde va a estar Manuel García más su banda en el fin de la gira Pánico. Hoy está bien cargada la cartelera. De hecho, después, el 22 de mayo, Amores de Cantina, este tragicomedia musical escrita por Juan Radrigán y está dirigida por Mariana Muñoz. Esto en el marco del Día Nacional del Teatro en Chile. La inscripción previa, pero la actividad gratuita. ¿Dónde? @teatro.muni. Vina, así tal cual. Y el 23 de mayo, Cancamusa en su tour Topamina 2026. 23 de mayo a las 20 horas puedes participar por entradas al +56 32 235 7700. 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Casilda, le escribimos por interno los ganadores. Están listos, pero qué velocidad. 12:57, nos despedimos. Vuelve Rodolfo Hahn mañana a las 9:30 de la mañana con otro capítulo del Expreso Bio Bio. Y nos quedamos a las 14:30, bien Agenda Abierta. Tom Jones, un abrazo, chau.

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4: 4 ciudadanos extranjeros fueron detenidos por el secuestro de un joven de 19 años en la comuna de San Miguel.
5: La familia de la víctima habría pagado por su liberación, lo que permitió identificar a los imputados.
4: Una mujer falleció en la calle tras recibir un disparo en la comuna de La Cisterna.
5: El club deportivo que organizó el evento en donde fue agredido el diputado Javier Olivares acusó al parlamentario de llegar presumiblemente bajo la influencia del alcohol e insultando a una mujer cuya pareja fue quien golpeó al político.
4: 1.370 indicaciones cerró el comparado de la Comisión de Hacienda menos de 2 horas del inicio de la votación en particular del proyecto de ley de reconstrucción nacional.
5: En una jugada que complica a la oposición, el gobierno ingresó indicaciones sustitutivas que podrían dejar como incompatibles a la mayoría de las observaciones al proyecto.
4: El presidente José Antonio Kast desdramatizó la renuncia de Rafael Araos a la Subsecretaría de Ciencias y aseguró que en su gobierno va todo caminando bien.
5: La secretaria general del Partido Comunista, Bárbara Figueroa, acusó al gobierno de ignorancia y mediocridad en el debate por las movilizaciones.
4: El precio del cobre alcanzó un nuevo máximo histórico al transarse en $6.29 la libra. Una noticia que representa un respiro en medio de las presiones económicas por la guerra en Medio Oriente.
5: Ex cancilleres valoraron la reunión entre el presidente de Brasil, Luis Ignacio Lula da Silva, y Michelle Bachelet como señal de respaldo a su candidatura a Naciones Unidas.
4: La familia del joven que murió luego de recibir un disparo de un carabinero de Franco en Talcahuano denunció irregularidades en el proceso de investigación.
5: Y la Corte de Apelaciones de Santiago reabrió la investigación por la muerte del ex ministro del Interior, José Toá. Los querellantes de la causa insisten en que fue un asesinato.
4: En noticias del exterior, Donald Trump dijo que no tiene prisa en cerrar un acuerdo de paz con Irán que no cumpla con los objetivos de la guerra lanzada por su país.
5: Kuwait acusó a la Guardia Revolucionaria iraní de enviar a un equipo a su territorio para atacar el país.
4: El presidente estadounidense afirmó que una fracasada Cuba está buscando ayuda para salir de su situación y aseguró que responderá con diálogo.
5: En los deportes, el jugador Lucas Azadi renovó hasta el año 2028 en la Universidad de Chile y quedó con una cláusula millonaria para salir del club antes de esa fecha.
4: Desde las 2 de esta tarde, el Betis de Manuel Pellegrini y el Elche de Lucas Cepeda juegan por la fecha 36 de la Liga de España.
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8: 1:04 p.m.
4: Buenas tardes, bienvenidos, gracias por acompañarnos. Iniciamos la revisión de las noticias. Esta es la edición del mediodía de Radiograma junto a Catherine Cubillos. Catherine, buenas tardes.
5: ¿Cómo están, Nivaldo? Buenas tardes. Buenas tardes también a nuestros auditores, a todos quienes ya están con nosotros y van a estar acompañándonos en esta revisión de las noticias. A esta hora siempre saludamos a todos ahí en las 43 estaciones de Bio Bio, la radio en todo el país, que están conectadas para informarse. También, por supuesto, quienes están en la plataforma digital, es biobiochile.cl, y por supuesto, quienes nos escuchan y también nos ven a través de Bio Bio TV.
4: Lo hemos estado informando, son 4 los ciudadanos extranjeros que fueron detenidos por el secuestro de un joven de 19 años en la comuna de San Miguel.
5: Lo que se sabe hasta esta hora de la investigación es que la familia de la víctima habría accedido a realizar un pago por su rescate y fue esa pista la que siguió la policía e identificó a los ahora imputados.
4: Carabineros y la Fiscalía Metropolitana Centro Norte capturaron a los líderes, además de una banda de asaltantes en el Parque de los Reyes. Esa banda era conocida como La Jauría. Rodrigo Pino, buenas tardes.
9: Sí, ¿cómo están ustedes? Buenas tardes, y partimos con este caso, este secuestro que afectó a un joven de 19 años, el segundo que se produce en San Miguel en menos de dos semanas, y que ha despertado la preocupación del propio municipio de esa comuna, como también de las autoridades. Se trata del caso de un joven de 19 años que en la jornada de ayer, a eso a las 21 horas, salió desde su casa ubicada en la calle Brigadier de la Cruz y se acercó hasta un vehículo que lo estaba esperando en las afueras del domicilio. Ahí esta persona sube a este automóvil, pero posteriormente intenta descender, y ahí es tomada la fuerza por parte de estos desconocidos, y también se suman otras dos personas que estaban en el exterior de este automóvil para finalmente ingresar al automóvil y escapar a toda velocidad desde este sector de la comuna de San Miguel. Los vecinos de este sector alertaron de esta situación e intentaron incluso frustrar este delito interponiéndose en este vehículo, pero también lanzando objetos contundentes en contra del vehículo. Sin embargo, no lograron su cometido. Finalmente, este vehículo escapa con este joven de 19 años, que permaneció retenido por varias horas hasta horas de esta mañana, cuando finalmente fue rescatado. Escuchemos las palabras de algunos vecinos de la comuna San Miguel, quienes aportaron antecedentes importantes en torno a este caso, que derivaron también en esta investigación policial que encabezó el OS9 de la Policía Uniformada y también la Fiscalía contra el Crimen Organizado.
10: Salgo a la calle, veo el auto claro, rajado hacia Gran Avenida, y desde al frente empiezan a seguirlo diciendo que habían subido a alguien. Empiezan a ver los registros de cámara y efectivamente habían subido a alguien a un vehículo, con forcejeo y todo. Los gritos que se habían escuchado fue un forcejeo. Suéltame.
11: Parece que lo conocían. ¿Por qué? Porque lo subieron a un auto. Empezó a gritar y por eso salimos persiguiendo el auto. Le tiramos unas piedras para que lo soltaran. Se dio la vuelta en U y arrancó Gran Avenida hacia el sur. Chocó un auto y lo salimos persiguiendo y lo perdimos de vista ahí en Salesianos con Gran Avenida.
9: El testimonio de estos vecinos que dan características del vehículo y también levantamiento de cámaras de seguridad fueron claves para que Carabineros pudieran dar con pistas respecto a quién estaría detrás de este secuestro. A esto se sumaría una investigación, una información que ha trascendido, pero que no ha sido oficializada en medio de la investigación, porque aún permanece en características de reservada, y es que finalmente estas personas habían realizado llamadas extorsivas a la madre de este joven de 19 años y habrían solicitado un pago. Este pago aparentemente habría sido cancelado, y esta fue la pista clave para poder capturar a estas personas. ¿Qué es lo que ocurrió? Se realizó esta transacción, según lo que se ha podido establecer, en el sector de calle Almirante Barroso con Agustinas, en el centro de Santiago, y se hizo un seguimiento controlado y una entrega controlada, llegando hasta la comuna de Loprado, donde finalmente se logró ingresar hasta una propiedad, capturando a cuatro integrantes de esta banda que participaron de este secuestro. Se trata de un ciudadano colombiano, perdón, tres ciudadanos colombianos y un ciudadano venezolano, dos mujeres y dos hombres respectivamente, y también se logró finalmente liberar a esta persona en el sector donde se hizo la transacción, en el centro de Santiago, en Almirante Barroso, encontrándose en buenas condiciones de salud. Esta mañana el fiscal del equipo ECO, Héctor Barros, confirmó esta información, fue bastante escueto, solamente señalando que cuatro personas detenidas, ya hay investigaciones en curso por parte del OS9 porque habría diligencias en torno a posibles nuevos imputados.
12: Sí, la información que les puedo dar hasta el momento, porque se siguen realizando una serie de diligencias por este delito, es que existió un delito de secuestro en primer lugar, en segundo lugar, que hay cuatro personas detenidas y que esta investigación la está trabajando el equipo ECO en conjunto con el equipo de OC9 de Carabineros.
9: El fiscal también señaló que la víctima se encontraba en buen estado de salud. De todas formas, se hizo una constatación de lesiones y también se entregó o se tomó declaración respecto a la primera versión que apuntaría a cuáles serían las causas de este secuestro. Esto se mantiene en reserva, no se podía establecer cuáles serían las razones, si esta persona sería conocida de quién serían los autores del secuestro, en definitiva habrían aprovechado la oportunidad de esta persona que salía a la calle, o en definitiva habría antecedentes concretos por parte de la banda respecto del núcleo familiar de este joven de 19 años. Son informaciones que tienen que ser detalladas en medio de esta investigación policial que aún mantiene en reserva tanto la Fiscalía como también el OS9 de Carabineros, y por lo cual, como señalamos, podría haber nuevos antecedentes, nuevos detenidos, y por lo tanto es una investigación que sigue en curso. De estos cuatro detenidos, ellos van a pasar a control de detención en horas de esta tarde. Se podría pedir una ampliación de la detención ante diligencias, como señalamos, que están pendientes por parte de la Policía y del Ministerio Público. Nos vamos ahora a otro hecho que se produce en el centro de Santiago, que tiene relación con bandas vinculadas a estas denominadas jaurías, que atacan en gran número a personas que se ven indefensas ante la superioridad numérica. Este es el caso de esta jauría que se fue desarticulada.

0: durante las últimas horas por parte de carabineros de ACIP, de la primera comisaría de la sección de investigaciones policiales, y por parte de la Fiscalía Centro Norte. Era una banda que operaba en el Parque de los Reyes, atacando a personas que transitaban por este sector, amenazándolas con armas de fuego, con armas blancas. Les exigían la entrega de los celulares, las claves de los celulares y también de las claves bancarias para realizar transacciones y mover dinero de estas víctimas. Al menos se han podido acreditar 6 robos, podrían ser aún más, y también 9 víctimas aproximadamente. Una banda que fue detectada que operaba entre el mes de diciembre y abril de este año. Por lo tanto, pueden ser muchos más el número de personas que están siendo afectadas en torno a este ilícito. Con estos antecedentes, se hizo la irrupción en viviendas en Pudahuel, Cerro Navia, Quinta Normal y Recoleta, capturando a los líderes de esta banda, un ciudadano colombiano de 18 años y 2 dominicanos de 20 y de 21 años. El fiscal metropolitano Centro Norte, Felipe Olivari, entregó detalles respecto de cómo se produjo la captura de estas personas y cómo era el delito cual cometían con estas personas que eran abordadas en el Parque de los Reyes.
1: Y los obligaban a desbloquear sus celulares y hacer transferencias electrónicas, bancarias. Siempre fue el mismo modo operando y nosotros les tenemos acreditado alrededor de 6 robos con intimidación y con violencia, porque en algunos casos también agredían a las víctimas, y se hacían transferencias a sus propias cuentas. Habían 2 personas, que son 2 de los que están detenidos, un colombiano y un dominicano, que son los líderes de este grupo.
0: Y junto a los detenidos también se incautó numerosas armas, varias de ellas de fantasía, otras denominadas airsoft o de aire, pero que pueden ser modificadas. Además, armas blancas como katanas e incluso también una ballesta, armas extremadamente peligrosas. Así también lo adelantó el coronel Cristian González, prefecto Santiago Central de Carabineros, quien señaló que estas armas eran utilizadas para obligar a las personas a realizar estos movimientos bancarios.
2: Armamentos que en definitiva buscaban que todas las personas que fueron intimidadas sintieran riesgo, sintieran el miedo, y así se generaran todas las transferencias bancarias que dijo el fiscal. El tipo de armamento tiene que ver con cuchillos, tiene que ver con armamento del tipo airsoft, que también puede ser utilizado y adaptado para el fuego. Hay una ballesta, hay katana, la ballesta también es grave.
0: De los 3 detenidos, 2 de ellos tienen antecedentes por delitos vinculados a tenencia y porte de armas, también a robo por sorpresa y robo con intimidación. Son antecedentes que van a ser exhibidos también en horas de esta tarde cuando se realice el control de detención y formalización de cargos, donde ya el Ministerio Público ha señalado que no solamente van a ser imputados de estos delitos de robo con intimidación y violencia, sino que también asociación criminal. Por lo tanto, son elementos bastante importantes y que podrían tener una sanción más grave el momento de tener condenas. También se confirmó que de las víctimas, 2 de ellas resultaron lesionadas en los asaltos, algunas de ellas con golpes y otras con cortes producto del uso de armas blancas. 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
3: Sigamos con temas policiales. Vamos a otra de nuestras unidades móviles. La Brigada de Homicidios de la Policía de Investigaciones está trabajando para aclarar la muerte de una mujer quien falleció luego de recibir un disparo en la comuna de La Cisterna.
4: Y en otro hecho, con 12 detenidos, en su mayoría menores de edad, la Policía de Investigaciones desarticuló una banda dedicada a los delitos de encerronas y portonazos en distintas comunas de la región metropolitana.
3: Solo entre diciembre del año pasado y marzo de este 2026, la policía aseguró que esta banda había cometido 16 delitos de este tipo, más 2 robos de automóviles en distintas automotoras. Vamos a revisar toda esta información con Cristian Borkowski. Hola, Cristian, buenas tardes.
5: Buenas tardes. Sí, vamos a partir con lo primero que señalaban ustedes y que tiene que ver con esta situación, el homicidio de una mujer, que en un principio era un enigma, porque se encontró el cuerpo, hay que señalarlo, en la calle Jorge Cáceres, en la comuna de La Cisterna, a eso de las 7 de la mañana. Se reportó el hallazgo del cuerpo sin vida de esta mujer y con varias evidencias balísticas a su alrededor. Estamos hablando de las vainillas que utilizan las pistolas automáticas o semiautomáticas. Lo que no cuadraba dentro de esta historia era que la mujer, con la primera inspección ocular que se le hizo, no tenía lesiones visibles o que fueran causa de un armamento de fuego. Y esto empezó, por supuesto, a señalar a las autoridades cómo se debía hacer el primer peritaje en rigor, que realizó, como decíamos, de manera ocular, primero Carabineros, quien cercó el sitio del suceso, y después el Ministerio Público determinó que fuese la Brigada de Homicidios de la PDI. Tras horas de análisis, el fiscal logró determinar que sí, la persona había tenido impactos balísticos, pero antes de escuchar al

0: fiscal, vamos a escuchar a los vecinos que salieron al lugar a ver lo que había ocurrido, porque muchos de ellos escucharon 5 disparos en el lugar. Señalaron que podría haberse tratado de un enfrentamiento, se podría haber tratado de un ajuste de cuentas, y toda esta situación fue comentada por los mismos residentes de la misma calle que hablaron con los micrófonos de Bío la radio, y esto fue lo que nos señalaron.
1: A eso como de las 6 de la mañana se escucharon gritos aquí en el sector, afogados así como muy despacito, un destello y después un grito de un hombre. Yo había escuchado como entre unos 4 o 5.
2: Estaba una persona recortada en la pared con un teléfono en la mano con el flash prendido. Asumo yo que estaba grabando. Se subió un hombre alto a una bicicleta y cruzó aquí a mano derecha. Pensé que era que la estaba robando o algo así.
0: Estas personas que hablaron con nosotros nos señalaron que esta mujer estaba tendida, apoyada en una pared, sin vida, por cierto, pero con su teléfono todavía en la mano. Y el teléfono, de hecho, tenía el flash encendido. Aparentemente, y esto en materia de la investigación, este teléfono podría haber eventualmente grabado quién habría sido el agresor que terminó con su vida. Una situación que está, por supuesto, en la carpeta investigativa de las autoridades, específicamente del Ministerio Público. Ahí habló justamente el fiscal Juan Guerrero, que nos entregó algunos antecedentes y que fue, confirmó en realidad ahí en el sitio del suceso que esta mujer había fallecido luego de recibir un impacto en la zona torácica.
3: Se trataba de una víctima de sexo femenino quien recibe un impacto balístico en la zona torácica, lo cual le habría causado la muerte. Entre las 6 de la mañana se habría escuchado alguna especie de discusión afuera del domicilio y luego se escucharon aproximadamente 4 o 5 disparos.
0: Respecto a la dinámica de este homicidio, habló Robert Briones. Él es el subprefecto y jefe de la Brigada de Homicidios Metropolitana Sur de la PDI.
4: Esto habría ocurrido alrededor de las 07:45 horas de la mañana. 4 personas habrían venido a este sector, precisamente al domicilio, y ahí habría ocurrido un altercado. Después se escuchan disparos, resultando la mujer lesionada con una herida mortal en su región torácica.
0: Vamos a cambiar de tema rápidamente y nos vamos a ir a otro hecho policial que también tiene mucho interés producto de la gran cantidad de atracos que realizó esta banda conocida como La Familia. Es un grupo mayoritariamente compuesto por menores de edad, donde, escuche muy bien, su líder ha sido sindicado como una persona de 15 años y quien era el dirigente que precisamente planificaba junto con los demás los robos y atracos que se desarrollaban precisamente a través de la modalidad de encerronas y portonazos. ¿Dónde ocurrían estos delitos? Principalmente en 3 comunas: Cerrillos, Maipú y Estación Central. Ahí abordaban a las víctimas que estaban justamente o estacionando sus vehículos o iban pasando con sus vehículos y les realizaban estos atracos. 16 se les suman bajo esa modalidad en estas 3 comunas, pero también otros 2 que fueron delitos de robo con intimidación, pero en lugares no habitados, donde terminaron robando vehículos desde 2 automotoras. Ahí estuvimos hablando justamente con quienes dirigieron estas diligencias que comenzaron el año pasado, en diciembre del 2025, y terminaron ahora el año 2026, producto de esta investigación de mediano aliento. Nosotros estuvimos hablando con la jefa subrogante de la BRICRIM de justamente Cerrillos, que nos entregó más antecedentes. Van a escuchar ustedes a continuación a la subprefecta Ángela Araya, que es la jefa subrogante de la BRICRIM de Cerrillos, que nos entregó más detalles.
5: Esta banda estaba compuesta principalmente por menores de edad, dentro de ellos su líder con 15 años, quienes abordaban a las víctimas principalmente en las comunas de Estación Central, Cerrillos, Maipú, a través de intimidación, de violencia.
0: Estos individuos con los vehículos que lograban robar, finalmente los ofrecían, pero de manera verbal, no los subían como información a las redes sociales para no ser detectados justamente por la policía, y habían algunas personas que los compraban a muy bajo precio. Para que ustedes se hagan una idea, vehículos del 2020, del 2022 eran vendidos a tan solo 500.000 pesos, con el fin de reducir lo antes posible todas estas especies. De todo esto habló también el fiscal de la Fiscalía Occidente, Leonardo Tapia, a quien ustedes también van a escuchar a continuación.
6: Intimidaban y violentaban a las víctimas para la sustracción de sus vehículos. Por cierto, vehículos que además también eran exhibidos en redes sociales y eran ofrecidos por una cantidad ínfima respecto del valor comercial, por cierto, que tienen estos vehículos.
0: Bueno, de todas estas personas hay dos adultos. Esos quedaron en prisión preventiva. Los demás son todos menores de edad y están en internación provisoria, excepto tres, que también están dentro de la medida cautelar, precisamente porque son muy, muy pequeños, son menores de edad, 13 años aproximadamente, para que ustedes se hagan una idea. Así que el Ministerio Público está apelando a que estas personas también queden en internación provisoria. Hay un dato adicional: todos los vehículos que han sido adquiridos, algunos de ellos ya están en desarmadurías, también esto está en desarmadurías.

0: fiscales y la fiscalía es quien debe responder por estas filtraciones, fue lo que dijo el delegado Cristian Palma sobre los antecedentes de la investigación por la muerte del suboficial mayor Javier Figueroa, revelados extraoficialmente en las últimas horas.
1: La fiscalía, por su parte, a través de un comunicado, dijo que respetará la reserva de la investigación, una declaración que va en la misma senda de la que hizo la ministra de Seguridad Pública, Trinidad Steiner, respecto de los últimos antecedentes que se han conocido respecto de este caso. Nos informa desde Radio Biobío en Puerto Montt, Damaris Ubiabre.
2: El arma de la que habría salido el proyectil que impactó en la cabeza del suboficial mayor Javier Figueroa sería del propio uniformado, pistola que no tendría evidencia que presuma que otra persona lo utilizó. Además, el celular del que llamaron al 133 para alertar de este operativo estaría relacionado con el suboficial Figueroa. Todo esto forma parte de los antecedentes de la investigación que fueron develados en un reportaje de Tele13 en las últimas horas respecto de la muerte del mártir de Carabineros de Puerto Varas, quien fue baleado en la cabeza el pasado 11 de marzo mientras se realizaba un operativo policial en las vías del tren de Puerto Varas. Consultada por un eventual suicidio, la ministra de Seguridad de Trinidad Steiner dijo que esperan cautela con la información dada.
3: Es una investigación reservada. Yo les pido tener mucho cuidado acá. Yo también, como efectivamente somos querellantes, pero en ese sentido esperar y tener cautela mientras no sea una conclusión firme por parte del Ministerio Público en cuanto a las peticiones a realizar ante el tribunal, yo prefiero ser más cauta.
2: Mientras que el delegado de Los Lagos, Cristian Palma, dijo que la fiscalía debe responder por estas filtraciones.
4: Consideramos lamentable todo tipo de información y si ha sido o no verídica, fiscalía tendrá que responder en relación a estas filtraciones.
2: Desde la Fiscalía Regional de Los Lagos se reiteraron que la investigación es reservada, lo que tiene como finalidad establecer los responsables y no revictimizar a la familia. A su vez señalaron que hay pericias en curso y una vez terminen con ellas, se informará de la indagatoria. Finalizaron recalcando que filtraciones de la investigación pueden desencadenar en sanciones penales. En la misma línea emitieron un comunicado desde Carabineros apenas se conoció de este reportaje. A su vez, ha trascendido información de que la familia del uniformado negó la posibilidad de que el suboficial Figueroa se haya suicidado, indicando que no tenían antecedentes de alguna enfermedad de salud mental. 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
5: 1:24 p.m.
1: Nos vamos de inmediato a la región de Valparaíso porque se rechazó la prisión preventiva para los dos acusados de agredir al diputado del Partido de la Gente, Javier Olivares. Esto en medio de un evento deportivo en la madrugada del domingo del Club Deportivo Montevideo en Olmué.
0: Ambos quedaron con arraigo nacional y prohibición de acercarse al parlamentario, mientras el equipo de fútbol aseguró que Olivares no fue invitado a la instancia y presumen que estaba bajo los efectos del alcohol. Lucas Peña, buenas tardes.
8: Hola, ¿qué tal, Katy Nivaldo? Muy buenas tardes. Sí, claro, porque ya nos encontramos a las afueras de la Fiscalía de Limache, porque el Ministerio Público entregó más antecedentes tras esta audiencia de formalización en contra de estos dos imputados de 37 y 39 años de edad, quienes se fueron detenidos tras esta agresión que sufrió el diputado Javier Olivares en el marco de la celebración de los 53 años del Club Deportivo Montevideo, esto en la comuna de Olmué. Ambos imputados se fueron formalizados por los siguientes delitos: atentado contra la autoridad y lesiones menos graves, y es bajo ese contexto que los querellantes solicitaron la medida cautelar de prisión preventiva. Sin embargo, ambos quedaron con las cautelares de arraigo nacional y también prohibición de acercarse a la víctima, que en este caso es el parlamentario del Partido de la Gente. Ahora, ¿cuál es la versión que también maneja Fiscalía en base a lo que acusó el parlamentario? Es que él llega a esta celebración cuando de la nada lo golpearon. Él se retira de este lugar y posterior a eso es cuando nuevamente lo vuelven a golpear a él y también a...

0: su asesor. Son detalles que entregó el fiscal de Limache, Rodrigo Lippi Guzmán, que pasaremos a escuchar a continuación.
1: De que momento a otro le habrían propinado un golpe de puño, posteriormente a eso él habría abandonado el lugar, e instante en que vuelven a golpearlo los dos imputados a él junto con su asesor parlamentario.
0: De esta detención que se registró el día de ayer, el club de Montevideo se refirió a lo sucedido el fin de semana, entregando otra versión de lo ocurrido, acusando que el parlamentario mintió cuando se refirió en relación a este caso durante la semana, ya que hemos indicado, por ejemplo, que el parlamentario recalcó que lo invitaron, pero el club indicó que llegó por su propia cuenta, por lo menos en esta declaración pública que entregaron durante la jornada del día de hoy. Hubo también un incidente donde Olivares se tuvo con la pareja de uno de los imputados, donde el diputado insulta a esta mujer, y es en ese momento cuando recibió un golpe por parte de uno de los imputados. Y otra situación que también fue señalada por parte del club, que particularmente lo señaló el presidente Claudio Gutiérrez, es que ese imputado fue golpeado afuera del lugar por parte del parlamentario y también su asesor, y salió su hermano en defensa, y es en ese momento cuando se registra esta pelea afuera del recinto donde ocurrieron los hechos en la comuna de Olmué durante el fin de semana. Pasamos a escuchar entonces al presidente del Club Montevideo.
2: Se iban yendo cuando el diputado sale, el diputado y su asesor, era un muchacho alto, salen a agredir a esta persona fuera del recinto. Salieron afuera del recinto a golpearlo. En eso se da cuenta el hermano que estaba adentro y sale a defender a su hermano que lo estaban pateando en el suelo. Y ahí se pusieron a pelear.
0: Por parte de la defensa descartan que esto haya sido un acto político, apuntando al incidente que describimos previamente, donde el imputado con esta mujer tuvieron este incidente, y que ese habría sido el factor que inició con este incidente durante el fin de semana. Hoy día hay que recalcar que estuvo presente en esta audiencia de formalización el diputado Javier Olivares. Estuvo presente en esta audiencia donde mostró disconformidad con este resultado, acusando un encubrimiento en favor de los delincuentes después de quedar en libertad, según sus palabras. Y además hay que recalcar que durante el día de hoy hubo una acusación por parte del club, que es por la actitud en la que estaba teniendo este parlamentario Javier Olivares en el momento de la celebración, que presumiblemente se encontraba bajo los efectos del alcohol. Es debido a esa acusación que durante la jornada del día de hoy el diputado Javier Olivares se descartó esta acusación, indicando que él no consume bebidas alcohólicas.
3: Yo no bebo, así que eso yo soy claro, y decirle a todo el mundo, las personas que podrían decir que yo llegué borracho o tomado, nunca en mi vida he bebido, no tomo alcohol, por tanto eso es falso. Aquí hay una luz de encubrir a estos delincuentes.
0: También un punto que era parte de también interés por parte de las diferentes partes de esta audiencia, por parte de los querellantes, también de la defensa y la fiscalía, es la evidencia que fue entregada, donde incluso apuntaban acerca de un video donde se aprecia en primera instancia un golpe que habría recibido el diputado Javier Olivares. Y es bajo ese contexto que el abogado defensor de los dos hermanos detenidos, Felipe González, recalcó que se trata de un video que se habría cortado y que solamente dura 3 segundos. Lo escuchamos.
4: Hay uno que mostraron ahora en la audiencia que dura 3 segundos. Claramente el video está cortado para atrás y para adelante. No muestra lo que pasó ni antes ni muestra lo que pasó después.
0: ¿Cómo fue la salida también de los dos hermanos que fueron detenidos y que finalmente quedaron con arraigo nacional y con prohibición de acercarse a la víctima, que en este caso es el diputado Olivares? No quisieron hablar con la prensa, pero también un detalle importante es que salieron con vendajes, y lo que indica en este caso la defensa es que serían producto de las lesiones que sufrieron en el contexto de esta pelea que se registró el fin de semana. Todo esto obviamente será materia de investigación. El tribunal fijó un plazo de 120 días para esta instancia de investigación después de esta audiencia en contra de estas dos personas que fueron detenidas el día de ayer, quedando finalmente con arraigo nacional y con prohibición de acercarse a la víctima. En la región de Valparaíso, Bío Bío,

0: trabajo de la Comisión de Hacienda de la Cámara para votar en particular las indicaciones de la Ley de Reconstrucción Nacional, pese a que el documento comparado todavía no está terminado.
1: En una jugada reglamentaria que podría ser clave, el gobierno ingresó 26 indicaciones sustitutivas que podrían dejar como incompatibles a una importante cantidad de propuestas de la oposición que a esta hora está buscando alternativas para insistir con sus indicaciones. Todo esto a una hora de que comience la votación. Gonzalo Holguín nos cuenta todos los detalles de la previa. Hola, Gonzalo, buenas tardes.
2: ¿Qué tal, Katy? Muy buenas tardes. Sí, estamos al costado de la Comisión de Hacienda, en donde se ha hecho un trabajo realmente titánico por parte del personal funcionario de la Comisión de Hacienda de la Cámara Baja en elaborar este complejo y denso comparado, que teníamos un número, teníamos 1.370 indicaciones hasta hace como 30 o 40 minutos, pero hace solo minutos pudimos conversar largo y tendido en una conversación en los pasillos de la Cámara con el diputado presidente de la Comisión de Hacienda, Agustín Romero, pero que nos entregó varias luces respecto de cómo va a conducir esta sesión. Y una de las cosas que nos decía es que el comparado todavía no está terminado, porque durante esta jornada también han continuado ingresándose indicaciones. En una cuestión que algunos han señalado fue quizás un error de parte de Romero o de la propia Secretaría en no haber tratado de fijar que el horario del mediodía de ayer era efectivamente fatal o taxativo, y que de alguna manera se buscara un acuerdo político para que se privara el ingreso de indicaciones después de ese plazo. Como eso no ocurrió, han seguido ingresando indicaciones, sobre todo considerando esta estrategia del Ejecutivo que pasaremos a contarles. Pero lo primero es que toca escuchar a Agustín Romero, presidente de la Comisión de Hacienda, diputado del Partido Republicano, sobre la complejidad de la conducción de la jornada de hoy, sobre todo en lo que se trata en la cuestión de las indicaciones inadmisibles o inconstitucionales que eventualmente podrían generar problemas en la manera en que se resuelve esta votación, sobre todo en los tiempos. Porque este tema de tratar de agrupar indicaciones inadmisibles o inconstitucionales es algo que él va a intentar en el caso de las indicaciones que sean idénticas, ese es el caso que se va a tomar. De todas maneras, nosotros entendemos que eso solo se puede hacer por unanimidad, eso es lo que dice el reglamento. Entonces, él tiene una interpretación distinta y esa interpretación será la que evidentemente va a generar roces en la Comisión de Hacienda a lo largo de esta votación de martes y de miércoles de manera intensiva, de manera maratónica. Escuchamos al diputado Romero.
3: Lo complejo es que muchos parlamentarios que presentan indicaciones inadmisibles, el propósito deliberado es pedir que se vote la admisibilidad. Y eso significa que van a tener un tiempo cada uno de los parlamentarios para fundamentar, que finalmente eso haga alargar la discusión.
2: Bien, tratamos de explicarlo lo más simple posible. El gobierno ha ingresado indicaciones sustitutivas a algunos de los artículos del proyecto. ¿Qué es lo que pasa cuando el gobierno hace esto? Si es que estas indicaciones se aprueban, que tienen los votos para aprobarse, y además, por ser del Ejecutivo, probablemente se van a ver primero que todas, generan un efecto en contra de las indicaciones de los parlamentarios. ¿Por qué? Porque los parlamentarios van a haber ingresado una indicación sobre un artículo que ya ha sido modificado por la aprobación de las propuestas del gobierno, lo que significa que esa indicación pasa a ser incompatible. Un trabajo de la Secretaría va a ser determinar cuáles, cuántas y por qué son en efecto incompatibles estas indicaciones, y que, ojo, no son todas. ¿Por qué? Porque las indicaciones aditivas, es decir, que agregan elementos a los incisos, a los numerales, a los artículos, o las indicaciones que crean artículos nuevos, sí van a poder pasar de alguna manera ese colador y van a pasar a la siguiente etapa, que tiene que ver con el debate de la admisibilidad o la inadmisibilidad de las indicaciones. Las que quedarían incompatibles serían las propuestas que buscan modificar o eliminar un texto que ya no va a existir, porque ese texto va a haber sido reemplazado por las nuevas propuestas del Ejecutivo. Sobre esto se refiere el diputado independiente PPD, Carlos Bianchi.
4: Acciones sustitutivas del gobierno, yo me imagino como una estrategia para descolocar, para sorprender. Estamos por reunirnos como bancada para ver el fondo de estas indicaciones sustitutivas.
2: Miren, andaba el rumor de que había gente en Chile Vamos que quería o estaba pensando enviar a la Comisión de Ética a los parlamentarios que presentaron esta importante cantidad de indicaciones inadmisibles o inconstitucionales. El diputado jefe de bancada de Renovación Nacional, Diego Chalper, derechamente dice que esto es una suerte de fraude legislativo, el que un diputado, a sabiendas de que una indicación no va a pasar el examen de admisibilidad ni de constitucionalidad, lo ingresa de todas maneras. La verdad es que todos los parlamentarios de todos los sectores políticos, incluso siendo oficialistas, han presentado en la historia del Congreso Nacional indicaciones de esta naturaleza, pero la magnitud, el tamaño en que se

0: hecho en esta ocasión hace que el diputado Diego Chalper se refiera muy críticamente a la estrategia. Yo les decía, todo esto sea en el marco de que hay parlamentarios que no descartan o están evaluando o están tentados a ver si es que van a la comisión de ética en contra de estos parlamentarios.
1: Publicaciones que sean incompatibles con esa redacción se caen por, digamos, incompatibilidad. Ellos quieren discutir la admisibilidad simplemente para marcar un punto político, sabiendo que han presentado algo inconstitucional. Perdóneme la franqueza, es un fraude al reglamento.
0: La diputada del Frente Amplio, Constanza Schoenhaut, es una de las parlamentarias que ha ingresado indicaciones que están por fuera del proyecto de ley. Tocan elementos nuevos. Y ellos evidentemente defienden que estos elementos son consistentes con la idea de matriz del proyecto, porque la idea de matriz del proyecto es muy amplia. La reactivación y la reconstrucción económica física del país. Entonces, como es tan amplio este paraguas, muchas ideas pueden entrar debajo de él, y ese es el planteamiento que llevó a la parlamentaria a presentar esta indicación que genera una cuestión sentida, histórica, de muchas décadas en el Congreso Nacional y que, como sabemos ahora, está trabado en el Senado de la República, que es la sala cuna universal.
2: Hoy el gobierno concentra sus esfuerzos en una reforma tributaria sobre supuestos cuestionables y que no resuelven el problema de fondo. Mientras, tenemos 500,000 de mujeres desempleadas. Por eso hemos propuesto retomar la discusión Sala Cuna para Chile.
0: ¿Qué viene en los próximos minutos? El ministro de Hacienda, Jorge Quirós, ya está en el Congreso Nacional. Es posible que antes de la comisión tenga algunas palabras, cuando inicia a las 15 horas aquí a mi costado en el segundo piso de la Cámara Baja. También entendemos que personeros del Ministerio de Hacienda se van a reunir y van a almorzar, de hecho, con la bancada de la Democracia Cristiana. Nos dicen que esta reunión almuerzo fue solicitada por el gobierno. Así que hay alta expectativa en que el Ejecutivo les cuente que van a patrocinar algunas de las propuestas que les entregaron en la moneda hace un par de semanas atrás, y eso podría ser fundamental para que la Democracia Cristiana eventualmente o vote a favor de la idea de legislar o termine respaldando algunos elementos del particular del proyecto, en un contexto en donde estamos al borde, Katy, del inicio de un trámite denso, complejo, crispado, paratónico, y que evidentemente va a ser muy reglamentario y muy complejo para la Secretaría y la Presidencia de la Comisión de Hacienda, pero que ya comienza a partir de las 15 horas en la Cámara Baja.
3: Gracias, Gonzalo.
0: Buenas tardes.
3: Muchos auditores no han escrito porque han escuchado balazos en la comuna de Pudahuel. ¿De qué se trata? ¿De un operativo policial?
4: Sí, que a ver, vamos a ir por parte. Varios auditores nos decían que pensaban que era en el aeropuerto mismo, incluso algunos hablaban de la torre de control del aeropuerto, pero esto no es en el aeropuerto, es cerca del aeropuerto. Alejandro Dip con Camino Noviciado. Ese es el lugar en donde se ha registrado una persecución policial. Hay un delincuente muerto y a esta hora hay traslado de carabineros hasta el lugar para poder controlar la situación o para poder estar más al tanto de la situación. La verdad es que la situación ya fue controlada. Estamos viendo imágenes a través de BioBio TV. Ahí claramente queda establecido que no es dentro del aeropuerto. Claro. Pero es en un sector aledaño, y de ahí la confusión que tenían varios de nuestros auditores. Es una persecución policial. Eso es golpe, ¿no?
3: Eso es GOPE, sí. Rastreando el lugar, que es una zona semirural, digamos.
4: Claro.
3: Como buscando ahí en los matorrales de un cerco, eventualmente a algunas personas.
4: Esa es la información que tenemos a esta hora, es información obviamente preliminar. Les agradecemos siempre a nuestros auditores que nos mantienen al tanto de esta información, nos permiten a nosotros reportear e ir aclarando las situaciones. Seguimos viendo las imágenes que nos compartieron y obviamente estamos en camino para poder recabar más antecedentes. Esto ha pasado ahí en Alejandro Dip con el noviciado, es muy cerca del aeropuerto de Santiago, pero no dentro, para establecerlo una vez más, y tiene como consecuencia uno de los delincuentes que estaba escapando en esa persecución policial, muerto en el lugar. Información en desarrollo.
3: El presidente de la República, José Antonio Kast, desdramatizó la renuncia de Rafael Araoz a la Subsecretaría de Ciencias, asegurando que en su gobierno va todo caminando bien.
4: Con miras a la próxima cuenta pública del 1 de junio próximo, en la noche de hoy el mandatario va a liderar el segundo cónclave con el oficialismo. María José de la Barra tiene todos los antecedentes. Hola, María José, buenas tardes.
5: Tana, muy buenas tardes. Fue, podríamos decir, desde la semana pasada que ya se había hecho pública la tensión que existía entre la ministra de Ciencias, Ximena Lincolao, y entre el subsecretario de esa cartera, su secretario de Ciencias, Rafael Araoz. Todo este quiebre se gatilló, según fuentes de la radio, porque en este caso la Secretaría de Estado solicitó al subsecretario ejecutar un plan de reducción de personal. En este caso se hablaba de cerca del 30% de la dotación del ministerio, cerca o alrededor de 40 personas. El subsecretario había planteado su negativa, se había presentado incluso su renuncia, pero esto no se pudo ejecutar porque la ministra tenía que viajar a Estados Unidos. Sin embargo, a su retorno, todo ya decantó en línea con lo que era esperado. Ayer se concretó la renuncia del subsecretario Rafael Araos y además la salida de la jefa de gabinete del Incolao, Camila Suecnes, y la jefa de la división jurídica, Alejandra Tagle. Tal como lo informó la radio, la ministra Lincolao envió un correo, de hecho, a los distintos funcionarios del ministerio asegurando que esta renuncia se da básicamente por diferencias de gestión y de visión con la ex autoridad, y en la misma línea señaló que es completamente falsa esta idea de que se querían realizar despidos masivos. Pese a que el oficialismo ha intentado desdramatizar la situación, la oposición ha dicho que esto se suma a la baja de más de 20 seremis en lo que va de gobierno y por ende se puede hablar de un error de diseño en el Palacio de la Moneda. Fue consultado al respecto el propio presidente, quien desdramatizó la situación y dijo que en su gobierno todo anda bien. Escuchemos.
6: La renuncia de su secretario. ¿Hay preocupación
7: reciente? No, está todo caminando muy bien.
5: Caminando bien, dijo el presidente de la República, escueta declaración, pero claramente desdramatizando este tema. Como yo les decía, hay quienes vinculan esto también a un error de diseño por la baja en los seremis, pero otros dicen que no es comparable la salida de distintos seremis con la de un subsecretario, por ende, esta vez, esta salida, esta renuncia de Rafael Araos, tiene un peso diferente y podría llegar a incomodar. Todo se da en la previa de lo que será el segundo cónclave oficialista. El primero tuvo lugar el pasado 14 de abril con los diputados y los representantes de los partidos del oficialismo. Esta vez la cita cuenta con los presidentes de los partidos, los ministros del comité político, pero se sumarán los senadores de la República. Una cita que va a liderar el presidente en Palacio Cerro Castillo. Claramente hubo sobre todo preguntas respecto a cómo esto podría incidir en el diseño del Palacio de la Moneda, considerando que han existido distintas discrepancias, una de ellas de público conocimiento entre el jefe de asesores Alejandro Irarrázaval y el presidente del Partido Republicano, el senador Arturo Esquella. Fue precisamente con los republicanos con quien el presidente se reunió ayer en la región de Valparaíso. La diputada Macarena Santelices, posterior a esta reunión, hizo una autocrítica por este impacto y dijo que todo ahora está coordinado y en orden.
8: En todas familias siempre van a haber algunas rencillas. Creo que fue absolutamente innecesario ventilar los problemas internos porque nada en la vida es perfecto. El presidente del Partido Republicano, Arturo Esquella, ha tenido no solamente la grandeza de reunirse con el jefe del segundo piso, Alejandro Irarrázaval, sino que ambos están coordinados para construir lo mejor para nuestro país.
5: Del panorama de lo que se está viviendo acá en el Palacio de la Moneda, el presidente lideró un encuentro con distintos directores de establecimientos educacionales con la ministra de Educación, María Paz Arzola, acá en el Palacio de la Moneda. Durante la tarde tiene también algunas actividades privadas y en la noche va rumbo a Cerro Castillo para poder liderar entonces este segundo cónclave oficialista. Katy Nivaldo.
4: Gracias, Majo.
9: Gracias. En medio de la pugna con el gobierno por el llamado a movilizaciones, la secretaria general del Partido Comunista, Bárbara Figueroa, arremetió contra las palabras del presidente José Antonio Kast.
4: La dirigente comunista acusó de ignorancia, también mediocridad, y además emplazó directamente a la ministra vocera de Palacio, Mara Cedini. Francisca Cárez, buenas tardes.
10: ¿Cómo están? Muy buenas tardes. Lejos de bajar el tono, la polémica entre el gobierno y el Partido Comunista por este llamado a movilizaciones ha seguido escalando y este martes suma nuevos capítulos desde ambos sectores. La controversia comenzó, ya lo hemos contado, luego de que la diputada comunista Lorena Pizarro hizo este llamado a organizarse, a movilizarse para enfrentar la agenda impulsada por el gobierno, lo que provocó una dura respuesta desde el presidente José Antonio Kast, quien acusó al Partido Comunista de intentar agitar las calles para frenar los avances desde el gobierno. Pero durante esta jornada el conflicto siguió escalando. La secretaria general del Partido Comunista, Bárbara Figueroa, acusó acusó ignorancia y mediocridad por parte del gobierno frente al rol de los movimientos sociales y sindicales, además de cuestionar directamente a la ministra vocera de gobierno, Mara Cedini, por sus críticas a la colectividad. Recordemos que ella ayer, en su tradicional vocería de gobierno, dijo: a mí me parece que el Partido Comunista no le puede dar cátedra de democracia.

0: beneficia a nadie. Y las respuestas desde el oficialismo no tardaron en llegar respecto a los dichos de la secretaria general del PC. El secretario general de la UDI, Juan Antonio Coloma, acusó al Partido Comunista de utilizar históricamente las movilizaciones para intentar desestabilizar a los gobiernos que, según dijo, no piensan como ellos, y le respondió directamente a la secretaria general del Partido Comunista, Bárbara Figueroa.
1: Vamos a tener un poquito más de cuidado a la secretaria general del Partido Comunista y a entender que muchas veces este tipo de llamados terminan generándose en hechos violentos. La historia nos demuestra que cuando el Partido Comunista está en el gobierno, no marchan.
0: Por el otro lado, desde la oposición hubo un respaldo hacia Bárbara Figueroa y también críticas respecto al manejo del Ejecutivo frente a esta controversia. El senador socialista Juan Luis Castro aseguró que el gobierno agrandó innecesariamente este conflicto y acusó una reacción desproporcionada frente a declaraciones que afirmó forman parte de la lógica histórica del Partido Comunista respecto a la movilización social.
2: Que el tuit que lanzó el gobierno ayer a primera hora fue desproporcionado. Con una ametralladora se trató de terminar, ¿verdad?, con una polémica que siempre va a estar presente, cuánto de movilización, cuánto de negociación.
0: Debate que ha ido escalando durante el día, de hecho ya se los contamos, el ministro del Interior Claudio Alvarado, que era uno de los que prácticamente faltaba que blindara al presidente de la República en esta polémica, calificó como inaceptable cualquier intento de presionar desde la calle decisiones adoptadas democráticamente por el Congreso Nacional, pero el tono ya fue alcanzado de esta controversia por parte del Partido Comunista las últimas horas, y también nos comunicamos con la secretaria general del Partido Comunista, Bárbara Figueroa, quien aseguró ya que desde ese partido se intenta zanjar un poco el tema y que el debate no siga escalando, aunque será también el gobierno quien decidirá si sigue respondiendo o no frente a este debate sobre las movilizaciones sociales.
3: Gracias, Francisca.
0: Buenas tardes.
4: Chao, Fran.
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1: Faltan 7 minutos para las 2 de la tarde.
5: Rodrigo Ruiz, buenas tardes.
6: Hola, Rodrigo.
7: Hola, muy buenas tardes. En la Universidad de Chile hay un fichaje que se extiende, que es el de Lucas Azadi, un jugador que tiene 22 años y que a mitad de temporada podía ya empezar a negociar sin dejar nada en la Universidad de Chile. Por eso en Azul Azul se apuraron y le extendieron el contrato hasta diciembre del 2028. Obviamente que le han subido el sueldo y también hay una rescisión de contrato por si lo quiere algún club. Han aparecido algunos clubes interesados en el jugador de la U. De 3.5 millones de dólares aproximadamente, si es que quieren empezar a negociar con el jugador. Así que la verdad es que es una, se puede hablar como un fichaje porque se va a quedar un jugador que lo que sí no ha tenido su mejor temporada, la tuvo la anterior. Y vamos a escuchar a Lucas Azadi, que habla de esta renovación.
8: Significa mucho para mí, la verdad. Creo que era algo que venía buscando hace un par de meses atrás, lo venía conversando sobre todo con Manu. Y bueno, se dio ahora, estoy muy feliz, muy orgulloso de renovar con el club de mis amores, mis papás también súper contentos, mi familia.
7: Ahí está, entonces Lucas Azadi va a ser por lo menos de la Universidad de Chile en cuanto a contrato hasta diciembre del 2028, pero cualquier oferta que haya van a tener que negociar entonces con Azul Azul con un piso de 3.5 millones de dólares. Y en 5 minutos más arranca un partido importante para tanto Manuel Pellegrini como para Lucas Cepeda, porque es la Liga de España, en la antepenúltima fecha, en la fecha 36, se van a enfrentar en este partido donde, en el caso de el ingeniero, el Betis está peleando la Champions. En el caso de el Elche, está tratando de salvarse del descenso. De hecho, se está jugando un partido previo y ya le comento eso. Antes, escuchemos a Manuel Pellegrini, quien habla sobre este partido importante que ya arranca.
9: Yo veo al equipo muy consciente de tener la intención de salir desde el primer minuto para intentar superar a un rival que también tiene un fútbol bastante, bastante especial, pues mucho dominio de balones en su propio sector. Tenemos que saber bien de controlarlo, pero veo al equipo con el convencimiento de intentar buscar esos 3 puntos desde el primer minuto y ojalá que tengamos los rendimientos individuales y el funcionamiento colectivo que nos permitan hacerlo.
7: Se está jugando un partido que es importante para el Betis. ¿Por qué? Porque el Betis tiene 54 puntos y está quinto. El que está sexto en estos momentos tiene 51 porque está sumando uno. Es el Celta que está empatando, terminado el primer tiempo, 1-1 con el Levante. El Levante está tratando de zafar del descenso. Todavía está en zona de descenso, más allá que suma 37 puntos. Si hoy terminara, o a esta hora terminara el campeonato, Levante, Alavés y Oviedo se irían

0: para la segunda división. Pero es importante porque no está ganando los tres puntos del Celta, que si gana va a quedar a uno solamente del Betis y le va a meter presión. Se lo vamos a estar contando acá. El que parece que tuvo mucha presión hoy día fue Cristian Garín. Lamentablemente quedó eliminado en la primera ronda de un torneo que había sido campeón. Estamos hablando del Challenger de Oeiras en Portugal. Cayó ante el argentino número 216 del mundo, Lautaro Midón, por parciales de 3-6, 7-5 y 4-6. Perdió el título, perdió 50 puntos y cayó 10 posiciones en el ranking ATP. Ahora está en el 114. Todo esto en la previa de Roland Garros.
1: Gracias, Rodrigo.
0: Buenas tardes.
2: Chao, Rodrigo.
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1: Hoy día comienzan las votaciones para elegir al nuevo rector de la Universidad de Chile. Por primera vez está votando de manera online y el quórum de la votación ya superó el 50%. María Gramunt, buenas tardes.
11: Muy buenas tardes, así es, porque un nuevo rector tomará el cargo en la Universidad de Chile para el periodo 2026-2030. Son cuatro candidatos en papeleta para esta votación que comenzó hoy martes a las 9 de la mañana y terminará a las 17 horas también de hoy. Ya la mitad de los docentes habilitados para elegir el nuevo rector emitieron su voto y luego de cuatro años la primera directora mujer de la universidad, Rosa Debes, dejará su cargo y los candidatos para sucederla son Pablo Ruiz Tagle, Alejandra Misala, Francisco Martínez y Sergio Lavandero, todos académicos de facultades en la universidad. Para facilitar el proceso, por primera vez esta votación será online a través del portal interno de la universidad. A esto se refirió el prorrector de la universidad y presidente de la Junta Electoral Central, Claudio Pastenes, quienes han organizado un proceso transparente para su gestión online.
12: La Junta Electoral Central ha llevado a cabo todo lo pertinente de tal forma de tener un proceso personal, secreto, informado y transparente. No tenemos la figura de vocales en esta oportunidad, puesto que es una elección electrónica, sí tenemos la de custodio.
11: Bien, los votantes oficiales son únicamente académicos de la universidad. Los estudiantes también quisieron ser parte de la elección del rector. De manera simbólica y mediante un formulario, están realizando en paralelo su propio proceso para establecer la preferencia estudiantil respecto al máximo cargo de la universidad. El secretario general de la Facultad de Comunicación e Imagen, Ezequiel Muñoz, destacó la relevancia de que los estudiantes participen activamente en estas instancias. Y por su parte también el delegado de la Facultad de Derecho, Nicolás Sotomayor, señaló que la iniciativa surgió tras las manifestaciones de estudiantes en contra de este sistema, buscando así recoger la opinión del estudiantado respecto a este proceso.

0: debemos tener también incidencia en las decisiones que se toman. No puede ser que solo un estamento, que en este caso serían los académicos en planta, puedan decidir quién va a dirigir para toda la universidad.
1: Representantes estudiantiles proponían manifestarse en contra del actual sistema, el cual, claro, no considera funcionarios ni alumnos. Y a partir de eso, tener un precedente para manifestarnos o no a futuro en este tipo de temas.
2: Bueno, en este momento se realiza la votación hasta las 17 horas y al finalizar se hará una ceremonia interna para dar los resultados provisorios. El resultado definitivo de la elección será el próximo martes 19, en una semana más, donde se proclamará el nuevo rector posterior a la revisión de impugnaciones. En caso de no llegar al quórum solicitado, la próxima semana, en vez de proclamar al nuevo rector, será el llamado a la segunda vuelta, donde el proceso se extenderá hasta junio.
3: Gracias, María.
2: Muchas gracias.
4: En medio de la preocupación mundial por los casos de hantavirus detectados en el crucero MV Hondius, acá en Chile, el Ministerio de Salud entregó nuevos antecedentes acerca de la situación de los compatriotas vinculados a esta emergencia sanitaria.
3: La cartera de salud informó que cumplen cuarentena domiciliaria y recalcó que el riesgo de transmisión es muy bajo. Monserrat Tapia, buenas tardes.
5: Sí, buenas tardes. 5 días en cuarentena cumplieron los ciudadanos chilenos que abordaron el crucero MV Hondius en el marco del seguimiento epidemiológico que realizan las autoridades sanitarias debido a la situación registrada en la embarcación donde se registró el brote de hantavirus. Desde el Ministerio de Salud aclararon que las dos personas monitoreadas en Chile no formaban parte originalmente de la tripulación ni de los pasajeros del crucero. Ambos se encontraban navegando en otra embarcación y tras presentar un problema de salud abordaron temporalmente el MV Hondius para luego descender. Actualmente los dos chilenos permanecen en territorio nacional, cada uno cumpliendo vigilancia preventiva en sus respectivos domicilios. Según información entregada hoy por la ministra de Salud, May Chomalí, ambos se mantienen sin síntomas y los exámenes que se realizan cada 4 días hasta ahora han dado negativo para hantavirus.
6: Todavía siguen en vigilancia, hasta ahora no tienen síntomas, todavía tenemos que esperar los 45 días y están en estudios serológicos que hasta ahora están dando negativos, así que esperemos que siga así.
5: El MinSal explicó además que deberán completar un periodo de observación de 45 días correspondiente al tiempo máximo de incubación que se está considerando para este caso. Otro de los puntos enfatizados por las autoridades es que, de acuerdo con las fechas de incubación analizadas, Chile no habría sido el lugar donde se produjo el contagio de los viajeros afectados en el contexto internacional de este crucero. Es decir, las infecciones se habrían generado después de la salida de la embarcación desde territorio chileno. La autoridad sanitaria también recalcó que la probabilidad de transmisión entre personas sigue siendo extremadamente baja, insistiendo en que se mantienen todos los protocolos de vigilancia epidemiológica y seguimiento preventivo, mientras continúan las investigaciones internacionales para determinar cómo se originaron los contagios a bordo del MV Hondius. En Chile, las autoridades aseguran que la situación permanece controlada y sin casos confirmados asociados a los compatriotas actualmente monitoreados.
4: Gracias, Monserrat.
5: Buenas tardes.
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3: 2:05 p.m.
4: Con arraigo nacional y prohibición de acercarse al diputado Javier Olivares, quedaron ambos detenidos acusados de agredir al parlamentario en la celebración de un club deportivo en Olmué. El parlamentario acusó a la justicia de ir por y para los delincuentes. La Comisión de Evaluación Ambiental aprobó de forma unánime la extensión del metro a La Calera. La iniciativa, que contempla una inversión de más de 800 millones de pesos, espera unir La Calera con Limache en 28 minutos. El desalojo del Centro Cultural Espacio Catarsis en Valparaíso dejó personas detenidas y además enfrentamientos con carabineros. El procedimiento se realizó por una orden judicial que se mantenía vigente desde el año 2023. En prisión preventiva quedaron 3 imputados por asociación criminal y contrabando en la comuna de Los Andes. Se incautaron más de 800.000 cajetillas de cigarros, avaladas en un monto superior a 2.000 millones de pesos.
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4: Hola, ¿cómo están? Muy buenas tardes. Bienvenidas y bienvenidos a Radiograma Mediodía, ahora acá en la región de Valparaíso. Recordarles, como siempre, se puede comunicar con la radio al WhatsApp, el +56 32 235 7700, y nos puede enviar información, también detalles del tránsito, sobre todo a esta hora acá en el Gran Valparaíso. Vamos a quedar, como siempre, muy atentos a sus reportes. Vamos de inmediato con la revisión de noticias independientes de la región. Un conductor fue detenido tras darse a la fuga en un control policial y chocar otros vehículos. Esto ocurrió en Quilpué. Nos va a contar Fabián Corrotea. Fabián, buenas tardes.
5: Así es, muy buenas tardes. Se trató de un procedimiento policial por parte de carabineros en la comuna de Quilpué, específicamente en el sector de Belloto Norte, en donde un hombre terminó detenido por parte de carabineros a raíz de una persecución que se registró en el sector norte, justamente de la comuna de Quilpué. Fue a eso de las 11:50 p.m. en donde carabineros realizaba un servicio preventivo de fiscalización y en donde un automóvil de marca MG de color negro se dio a la fuga tras evadir este control policial en calle Eusebio Lillo. Es allí en donde carabineros comienza un seguimiento, una persecución controlada, es lo que ha informado la policía, en donde se logra intervenir a este vehículo en Avenida Industrial en cuanto a la llegada hasta la altura de calle Baquedano. Sin embargo, antes de interceptar a este vehículo, se produjo un choque entre justamente el auto que se estaba dando la fuga con otro vehículo menor que no tenía que ver con esta persecución. Es por ello en donde carabineros controla a este vehículo, logra detener a la persona que se encontraba en su interior, al conductor, el cual fue detenido bajo los delitos de robo de vehículo motorizado, conducción temeraria y también daños a vehículo policial. Es un procedimiento entonces que ya fue superado por parte de carabineros y que termina con un hombre detenido a raíz de una persecución que se registró durante esta mañana en el sector de Belloto Norte, que comenzó en Eusebio Lillo y continuó por Avenida Industrial hasta llegar a la altura de Baquedano, todo esto en la comuna de Quilpué, en el sector de Belloto Norte. 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
6: Hola, muchachos, para informar, aquí en la calle Morris, entre Victoria y la calle Independencia, están los colectivos, no sé, es la línea 14, el Litre. Resulta que tienen toda la calle ocupada y hay una persona para en la esquina diciendo que la calle está, que no se puede doblar porque ellos están ocupando la calle. Y resulta que yo me bajé de mi vehículo, fui a ver, y es porque están estacionados y están ocupando toda la calle y no dejan pasar a nadie. Y más encima tiene una persona parada ahí en la esquina que no permite que nadie vire hacia Morris. 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
3: 2:10 p.m.
4: Tenemos que ir hasta La Ligua porque Carabineros detuvo a un hombre que fue sorprendido robando especies desde un vehículo. El dueño del automóvil lo encaró, resultó con lesiones leves y en un segundo procedimiento también de Carabineros en la ruta 5 Norte se recuperó un camión que tenía encargo por robo desde la comuna de San Felipe. Desde Radio Dulce nos va a contar Jonathan Cantellano.
7: Un violento robo afectó durante la noche de ayer a un vecino en la comuna de La Ligua, quien sorprendió a un sujeto robando especies desde su vehículo particular y terminó siendo atacado por el antisocial con un martillo. De acuerdo a los antecedentes entregados por Carabineros de la Primera Comisaría de La Ligua, el hecho ocurrió cerca de las 22:40 p.m, cuando la víctima descubrió al sujeto al interior de su automóvil, sustrayendo distintas pertenencias. El delincuente, al verse sorprendido, intentó atacar con un martillo al dueño del vehículo. Así lo detalló el capitán Manuel Sepúlveda, comisario de la Primera Comisaría de Carabineros de La Ligua.
8: Personal de la Primera Comisaría logró la detención de un individuo por el delito de robo con violencia, luego que la víctima sorprendiera al antisocial al interior del vehículo sustrayendo especies. Al intentar encararlo, el sujeto intentó agredir a la víctima con un elemento contundente, no logrando su cometido y provocándole en el forcejeo lesiones de carácter leve. Gracias a la rápida acción policial, el sujeto fue detenido y puesto a disposición del Ministerio Público. Es posible señalar que este sujeto es un delincuente prolífico habitual que tiene más de 26 detenciones previas por diferentes delitos en la comuna.
7: Según los antecedentes entregados por Carabineros, el detenido mantiene 26 detenciones anteriores por distintos delitos, antecedentes que fueron puestos a disposición de la investigación. El avalúo de las especies robadas alcanza cerca de 1.900.000 pesos. Se espera que durante esta jornada sea formalizado en el juzgado de garantía de la ciudad de La Ligua. Además, Carabineros de la Tenencia Carteras Petorca recuperó un camión que mantenía un encargo vigente por robo desde la comuna de San Felipe. El procedimiento se registró cerca de las 5:50 p.m, a la altura del kilómetro 167 de la ruta 5 Norte, donde personal uniformado detectó un vehículo de carga que estaba estacionado a un costado de la ruta, aparentemente en pane, sin ocupantes. Tras la verificación, se estableció que el camión de marca Scania mantenía un encargo vigente por robo, por lo cual fue trasladado hasta la unidad policial para su custodia y continuar allí con las diligencias investigativas. El vehículo llevaba una carga de aceitunas. En este caso, no se reportaron personas detenidas. Informó Radio Dulce para Bio Bio La Radio.
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3: 2:13 p.m.
4: Continúa el desalojo del inmueble ocupado en Avenida Francia con Baquedano en Valparaíso, un procedimiento que se ha realizado durante esta mañana y que ha dejado personas detenidas y además enfrentamiento con carabineros que incluso han tenido que utilizar el carro lanzaguas ahí en la Avenida Francia en el sector céntrico de la comuna Puerto. Nos va a contar, estuvo en el lugar Gloria Bamondes. Gloria, buenas tardes.
9: Hola Karim, muy buenas tardes. Así es, un amplio operativo policial continúa desarrollándose este martes en la Avenida Francia con calle Baquedano en la comuna de Valparaíso, en el marco del desalojo del denominado espacio Catarsis, el inmueble ocupado ilegalmente y cuyo procedimiento se concretó por una orden judicial vigente desde el año 2023. Según informó Carabineros, cerca de 50 personas que se encontraban al interior del recinto opusieron resistencia al retiro de los inmuebles y bienes que existían en este lugar, provocándose posteriormente diversos desórdenes en la vía pública. Durante las manifestaciones, un vehículo que transitaba por Avenida Baquedano resultó con daños tras el quiebre de uno de sus vidrios, situación por la cual Carabineros confirmó la detención de una persona por daños a la propiedad privada. Con el paso de los minutos, la situación se tornó más violenta, registrándose enfrentamientos entre los manifestantes y personal policial. Debido a esto, Carabineros utilizó el carro lanzaguas y bombas lacrimógenas para dispersar a quienes bloqueaban la calle e interrumpían el tránsito en el sector. Además, se observó el traslado de nuevas personas detenidas por enfrentamientos con funcionarios policiales, aunque hasta el momento no existe un balance oficial respecto a la cantidad total de arrestados durante este procedimiento. El operativo se mantiene hasta ahora en desarrollo en el sector alto de Valparaíso, con el tránsito interrumpido y presencia reforzada de las fuerzas policiales en el marco del desalojo de este inmueble en las calles Avenida Francia con calle Baquedano en la comuna de Valparaíso. 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
12: 2:16 p.m.
4: Hay una emergencia a esta hora en desarrollo en la comuna de Limache. Nos va a contar Fabián Corrotea.
5: Sí, te saludo nuevamente, Karima. Es una emergencia en completo desarrollo a esta hora de la tarde en la comuna de Limache, específicamente en la población Orvale, en el pasaje El Sauce 867. Es un incendio estructural que afecta a esta hora a una vivienda en un sector de población en la comuna de Limache, en donde ya bomberos ha recibido este llamado y en donde ya concurren al menos dos unidades hasta la intersección de pasaje El Sauce en la población Orval. Todo esto en la comuna de Limache, un incendio en completo desarrollo que estaremos ampliando con mayor información en los próximos minutos. 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
12: 2:17 p.m.
4: Bueno, durante este mediodía se rechazó la prisión preventiva para los dos acusados de agredir al diputado del Partido de la Gente, Javier Olivares, en un evento deportivo que se realizó por parte del Club Deportivo Montevideo en Olmué la madrugada del domingo. Ambos quedaron con arraigo nacional y prohibición de acercarse a Olivares, mientras que el equipo de fútbol aseguró que el parlamentario no fue invitado a la instancia y presumen además que estaba bajo los efectos del alcohol. Nos va a contar Lucas Peña. Lucas, buenas tardes.
14: ¿Qué tal, Karim? Muy buenas tardes. Y claro, porque estuvimos presentes en el juzgado de garantía de la comuna de Limache, donde se realizó esta audiencia de formalización en contra de estos dos imputados, hermanos de 37 y 39 años de edad, de quienes se fueron detenidos tras esta agresión que sufrió el diputado Javier Olivares en el marco de la celebración de los 53 años del Club Montevideo, esto en la comuna de Olmué. Ambos imputados, hay que indicar que fueron formalizados por el delito de atentado contra la autoridad y también lesiones menos graves, donde hay que indicar que por parte de los querellantes, que en el caso es por el lado del diputado Olivares, solicitaron la medida cautelar de prisión preventiva para ambos imputados. Sin embargo, ambos quedaron con arraigo nacional y prohibición de acercarse a la víctima, que en este caso es Javier Olivares. Ahora, ¿cuál es la versión que maneja la fiscalía en base también a lo que acusó el parlamentario del Partido de la Gente? Es que él llega a esta celebración cuando de la nada lo golpearon. Él se retira de este lugar y es en ese momento cuando nuevamente fue golpeado él y también su asesor. Ese es el detalle que entrega el fiscal Rodrigo Lippi Guzmán, que pasaremos a escuchar a continuación.
15: De que momento a otro le habrían propinado un golpe de puño. Posteriormente a eso, él habría abandonado el lugar. Instante en que vuelven a golpearlo los dos imputados a él junto con su asesor parlamentario.
14: Hoy día el diputado Javier Olivares estuvo presente en esta audiencia de formalización que se desarrolló de forma reservada y debido al resultado mostró disconformidad, acusando un encubrimiento en favor de los delincuentes, según sus palabras, después de haber quedado en libertad estos dos imputados que, recordemos, fueron detenidos el día de ayer. Además, durante la jornada del día de hoy, por parte del Club Montevideo de Olmué, también entregaron su versión de los hechos y uno de los puntos que indicaron en esta declaración pública es que debido a la actitud que estaba teniendo este diputado del Partido de la Gente en esta celebración, presumiblemente se encontraba en estado de ebriedad en el momento que ocurrieron todos los incidentes, mejor dicho, bajo los efectos del alcohol. Eso es muy diferente, es bajo los efectos del alcohol, que es lo que acusan en esta declaración pública que fue entregada durante la jornada del día de ayer. Y debido a esa acusación de esta presumible estado en el que se encontraba bajo los efectos del alcohol, es que el diputado entregó también su respectiva respuesta ante esa acusación, descartando este punto, indicando que no consume bebidas alcohólicas. Lo escuchamos.
16: Yo no bebo, así que eso yo soy claro, y decirle a todo el mundo, las personas que podrían decir que yo llegué borracho o tomado, nunca en mi vida he bebido, no tomo alcohol, por tanto eso es falso. Aquí hay una luz de encubrir a estos delincuentes.
14: Ahí está entonces una de las declaraciones que entregó el diputado Javier Olivares después de salir de esta audiencia de formalización. Y también debido a esta declaración pública que también entregó el Club Montevideo, hay diferentes puntos que son sobre una versión que es bastante diferente en comparación a la que fue entregada por el mismo Javier Olivares en el momento que se dio a conocer este caso que se registró durante el fin de semana, porque incluso el Club Montevideo acusó que el parlamentario mintió el momento que él entrega los respectivos antecedentes de este caso. Por ejemplo, hemos estado informando que el parlamentario recalcó que lo invitaron a esta instancia de celebración, pero el club señaló que llegó por su propia cuenta. Hubo un incidente donde Olivares se tuvo con la pareja de uno de los imputados, donde el diputado insulta a esta mujer, y es en ese momento cuando recibió un primer golpe por parte de uno de los imputados. Otra situación que fue señalada por parte del club, particularmente desde el presidente Claudio Gutiérrez, es que este imputado que fue golpeado a

0: la madrugada del domingo. El detalle es que entregó entonces el presidente del Club Montevideo, Claudio Gutiérrez, que pasaremos a escuchar a continuación.
1: Se iban yendo cuando el diputado sale, el diputado y su asesor, era un muchacho alto, salen a agredir a esta persona fuera del recinto. Salieron afuera del recinto a golpearlo. En eso se da cuenta el hermano que estaba adentro y sale a defender a su hermano que lo estaban pateando en el suelo. Y ahí se pusieron a pelear.
0: Esa es la versión que entrega en este caso el Club Deportivo Montevideo, y además por parte de la defensa acusan, por ejemplo, que una de las evidencias que fueron mostradas, que es un extracto de alrededor de 3 segundos donde se muestra presumiblemente un golpe que habría recibido el parlamentario Javier Olivares, acusa entonces la defensa que este video fue cortado y que no se muestra el contexto de lo que ocurrió antes y después de lo que fue mostrado en este video, y acusan que habría sido cortada esta evidencia que fue mostrada en esta audiencia de formalización. Y también un detalle que hay que señalar es que el momento en que también los imputados salen del juzgado de garantía de Limache, después de haber quedado en libertad, se pudo observar que mantenían vendas, y lo que señala la defensa es que estas vendas son debido a las lesiones que sufrieron después de esta pelea que se registró en la madrugada del domingo en la comuna de Olmué. Pero todos estos detalles, lo que también acabamos de contar, y los antecedentes que se manejan hasta el momento, será finalmente materia de investigación por parte de la Fiscalía. El tribunal fijó un plazo de 120 días para esta nueva instancia después de esta audiencia de formalización en contra de estos dos imputados, hermanos de 37 y 39 años de edad, quienes finalmente quedan con arraigo nacional y con prohibición de acercarse a la víctima, que en este caso es el diputado del Partido de la Gente, Javier Olivares. 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
3: Y también se lo contábamos durante esta mañana, finalmente de forma unánime la Comisión de Evaluación Ambiental aprobó la extensión del metro hasta la comuna de La Calera. Este nuevo tramo, que se contempla que pueda estar operativo desde el año 2030, incluirá 5 nuevas estaciones entre las comunas de Quillota, La Cruz y por supuesto que también La Calera. Nos va a contar Lucas Suárez. Lucas, buenas tardes.
4: Buenas tardes, Karim. Entre aplausos se concretó la aprobación de forma unánime del proyecto de extensión del metro hasta La Calera por parte de la Comisión de Evaluación Ambiental durante la jornada de este martes. La iniciativa ya contaba con la recomendación positiva del Servicio de Evaluación Ambiental y está cada vez más cerca de concretar la conexión de Limache con las comunas de Quillota, La Cruz y La Calera en un trazado de 26 kilómetros y que proyecta un tiempo estimado de viaje de 28 minutos. La inversión de este nuevo tramo supera los $800 millones e incluye la incorporación de 15 nuevos trenes, la construcción de 5 nuevas estaciones, además de modificaciones en la estación Limache y la rehabilitación de la estación de La Calera, que pasará a ser la nueva estación terminal. El delegado presidencial regional Manuel Millones calificó como un hito histórico la aprobación del proyecto y valoró la contribución al desarrollo de la región con esta nueva obra.
5: Estamos hablando de más de 6 millones de pasajeros que se han beneficiado y más de 25 kilómetros de estación de vía férrea. Eso es una tremenda inversión, no solamente un trazado ferroviario, sino que también permite conectividad, comercio y otro tipo de actividades económicas a lo largo del tren. Por eso es que es un hito histórico.
4: Por su parte, el gobernador de Valparaíso, Rodrigo Mundaca, destacó el beneficio que tendrán los usuarios en la reducción de tiempos de viaje hacia Valparaíso.
6: Este es un proyecto largamente anhelado y en rigor hoy día el tema de la extensión de la línea férrea Limache-Calera. Limache-Calera pasando por Quillota, pasando por La Cruz, es una muy buena noticia, que va a cortar los tiempos de traslado entre Calera y el puerto de Valparaíso en más de 85 minutos.
4: Uno de los temas alrededor de la votación fue el fallecimiento de una mujer en 2025 debido a las heridas que sufrió producto de una explosión vinculada a los trabajos de metro en La Cruz y que no fue tomado en cuenta en el informe, según acusaron familiares de la víctima en entrevista con la radio. Las autoridades explicaron que esto no fue incorporado debido a que esas obras eran independientes a lo que refería a la evaluación ambiental. El gerente general de EFE Valparaíso, Miguel Saavedra, valoró la conectividad que generará esta extensión del metro con las comunas del interior de la región.
7: Estamos muy contentos de lograr este hito muy relevante, no solamente para el proyecto, sino que para la conectividad y la calidad de vida de miles de personas. Es una señal muy, muy fuerte en el ámbito de poder seguir avanzando en materia de tener servicios ferroviarios más consolidados acá en nuestra región de Valparaíso.
4: Tras la aprobación, el siguiente paso sería finalizar la etapa de ingeniería, además de comenzar el proceso de expropiación de terrenos. De avanzar normalmente con los plazos, se proyecta que la puesta en marcha del trazado sea en el 2030.

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2: Por asociación criminal y contrabando quedaron 3 personas con la medida cautelar de prisión preventiva. Esto ocurrió en la provincia de Los Andes. Nos va a contar Benjamín Duque. Benjamín, buenas tardes.
3: Hola, ¿qué tal, Karim? Muy buenas tardes. Efectivamente, estamos hablando de más de 832.000 cajetillas de cigarrillos de contrabando que fueron incautadas por parte de carabineros y que finalmente terminó con la prisión preventiva de estos 3 imputados detenidos por el OS-7 de carabineros de Valparaíso cuando transportaban estos elementos, esta gran cantidad de cajetillas por la comuna de Los Andes. De hecho, fue la misma fiscalía que dio cuenta de este operativo realizado por parte de carabineros, que terminó con una incautación con un monto avaluado en más de 2.000 millones de pesos en este trabajo investigativo desarrollado por la Fiscalía Local de los Andes, en conjunto con carabineros del OS-7, que finalmente permitió incautar más de 832.000 cajetillas de cigarrillos avaluadas en más de 2.000 millones de pesos, que finalmente terminaron de sacar de circulación estos cigarrillos de contrabando, reiteramos, avaluados en más de 2.000 millones de pesos. Por esta investigación se fijó un plazo de 6 meses para que el Ministerio Público realice la acusación correspondiente. 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
2: Con arraigo nacional y prohibición de acercarse al diputado Javier Olivares, quedaron ambos detenidos acusados de agredir al parlamentario en la celebración de un club deportivo en Olmué. El parlamentario acusó a la justicia por y para los delincuentes. La Comisión de Evaluación Ambiental aprobó de forma unánime la extensión del metro a La Calera. La iniciativa, que contempla una inversión de más de 800 millones de pesos, espera unir La Calera con Limache en 28 minutos. El desalojo del Centro Cultural Espacio Catarsis en Valparaíso dejó personas detenidas y enfrentamientos con carabineros. El procedimiento se realizó por una orden judicial vigente desde el año 2023. En prisión preventiva quedaron 3 imputados por asociación criminal y contrabando en la comuna de Los Andes. Se incautaron más de 800.000 cajetillas de cigarros avaluadas en un monto superior a los 2.000 millones de pesos. 2:30 p.m. Dejamos hasta acá la revisión de las noticias. Quédese en compañía de la radio. Que tenga buena tarde.
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22: Buenas tardes. Tiembla. ¿Tiembla Manu Valencia? Oye, ¿te pasaste, Manu? Estábamos justo conversando fuera de micrófono si es que hacía más o menos frío. Una pregunta clásica, como si nos hubiésemos encontrado en un paradero micro. ¿Será? Yo creo que está más hoy día. Bueno, terminemos la conversación. Yo creo, Manu, que hoy día hace menos frío que ayer. Pero muy puedo revisarlo.
23: No habíamos visto un frío tanto este año como este año tanto frío.
22: Así mismo, ¿cómo están? Comenzamos aquí. Agenda abierta de martes 12 de mayo. Más 56 32 235 7700 es el WhatsApp de la radio. Ahí nos comunicamos, ahí nos mandamos stickers, mensajes de audio. Siempre queremos escucharlo, siempre les digo, ¿verdad? ¡Cuñita! ¿Se quedó afuera la cuñita? ¿No quiso entrar? Bueno, hoy día, a ver, las 1500 indicaciones se ingresaron al proyecto de reformas que había presentado el gobierno del presidente Kast. Bueno, 1500 indicaciones. Eso por un lado, ¿verdad? Por otro lado, está la libertad en que quedaron. No les dieron prisión preventiva a las personas acusadas de agredir al diputado Olivares. El diputado tuvo palabras, se fue ahora contra la fiscalía. ¿Qué dijo? Aquí está. En Chile tenemos una justicia tremendamente garantista, dijo. Tenemos una justicia tremendamente garantista que primero va con y para los delincuentes y no para las víctimas, comenzó criticando Olivares. Después, pum, sus dardos contra el Ministerio Público. La Fiscalía ni siquiera se ha atrevido a presentar la prisión preventiva. Yo siempre he sido crítico del Ministerio Público. Creo que su trabajo es bastante paupérrimo y hoy lo han demostrado. Todo esto lo dijo después que no le dejaran prisión preventiva a las personas, los dejaran en libertad. Para Olivares, lo resuelto por el juzgado de garantía, es un mensaje claro para la ciudadanía, esto es comillas. Vaya y pégale, dijo esto, porque vaya y pégale a cualquier persona que no les va a pasar nada. Evitémoslo, muchachos, muchachas, no salgamos y peguémosle a nadie. Bueno, esto parte de las noticias que han marcado esta jornada. 14 horas 36 minutos. Comenzamos aquí, Agenda Abierta.
1: Hola, chiquillos de la radio Bio Bio.
22: Hola.
1: Una consulta.
22: A ver.
1: Voy hacia la rotonda de Concón.
22: Ok.
1: Por camino internacional.
22: Ok.
1: Con respecto al accidente, ¿alguien sabe cómo va eso del accidente ahí en camino internacional? ¿Había derrame de combustible, aceite? Porfa, chiquillos, voy camino para allá.
22: Respondámosle al amigo, respondámosle ahí al WhatsApp, ayudémoslo. Entonces va por el la ruta internacional, iba a decir vía aeropuerto, ruta internacional hacia Concón. Escuchamos a The Cardigans, My Favorite Game.

0: Ponga mucha atención, esto es información de último minuto. Detuvieron a militares peruanos por tráfico de drogas. Nos vamos al norte del país. En Iquique se encuentra Cristian Núñez.
1: Claro, se trata de una información conocida hace algunos minutos respecto a un procedimiento de carabineros en la ruta 5 Norte, donde se detuvo a 3 funcionarios del ejército peruano, 3 voluntarios de 3 militares del Servicio Militar Voluntario del Ejército del Perú, quienes fueron detenidos por carabineros en el kilómetro 1839 de la ruta 5 Norte durante las últimas horas y tras los procesos de evacuación de droga intracorporal, o sea, dentro de su cuerpo, que mantenían los imputados. Esta diligencia finalizó durante la noche de ayer y la madrugada de hoy, procediendo a ser dados de alta, determinándose el total de droga incautada conforme a lo siguiente, dice el parte policial: 4 kilos 758 gramos de ketamina dosificada en 340 ovoides que mantenían los 3 sujetos ahora imputados, tanto ingeridos como adheridos a su cuerpo. 3 militares del ejército peruano entonces que fueron detenidos por carabineros cargando esta droga ketamina con más de 4 kilos. Los imputados fueron trasladados a dependencia de la segunda comisaría de Pozo Almonte durante las últimas horas para ser presentados en audiencia de control de la detención durante las próximas horas acá en la zona, a la espera también de que haya detalles y declaraciones de parte de la fiscalía respecto a este procedimiento policial que involucra a 3 funcionarios del ejército peruano, 3 del servicio militar de ese país que fueron detectados con drogas por parte de carabineros acá en la zona. En Iquique, Bio Bio, la radio.
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3: Estamos de vuelta y a ver, vamos a ir ordenando la información. Lo que nos preguntaba la auditora hace un ratito, bueno, tengo varios mensajes de varios auditores, así que gracias a todos. Uno es que nos dice: el derrame está por la caletera, acá en Santa Julia, en la rotonda, pero viene del túnel Los Gemelos. Esto por el accidente probablemente que hubo en la mañana, un auto se volcó y dejó en efecto estas manchas de combustible. Sin embargo, hay otro auditor que nos cuenta que ya pasó una camioneta echando tierra. Vamos armando ahí la historia. Ya había pasado una camioneta echando tierra y eso haría un poco más seguro el camino. Hasta ahí vamos con la información. Veamos si es que hay alguno de ustedes también nos puede sumar un poco más. Más 56-32-235-7700. Saludos, Enrique. Saludos también a Peña Blanca. 14:44. Vamos a nuestro primer invitado del día de hoy. Vamos hasta el sector de Laguna Verde en Valparaíso, porque increíble pero cierto, vandalizaron el faro, Punta Cura Humilla en Laguna Verde. ¿Cómo fue que pasó? ¿Cuándo ocurrió? Estamos al teléfono con Jaime Muñoz, presidente del movimiento Defensoría Laguna Verde. Jaime, ¿cómo estás?
4: Hola, bien, María José, gracias.
3: Gracias a ti. Oye, Jaime, a ver, vamos por parte. ¿Qué es lo que pasó? Cuéntanos un poco cómo fue que llegaron al lugar, qué intentaron hacer o qué hicieron.
4: Mira, primero yo andaba con, vinieron a visitar mi hermano de Los Ángeles con sus cuñadas y los llevé a recorrer y pues, fuimos al Faro Cura Humilla. Uh-huh. Ingresamos, ¿cierto? Y nos dimos cuenta arriba de que habían unos vidrios quebrados, unos latones, son unos vidrios especiales que son acrílicos medio redondos, que son bastante onerosos. Uh-huh. Pero fue el daño que hicieron en ese sentido. Y el candado lo habían cortado, estaba tirado en el suelo. Por lo tanto, ingresé y vi que estaba nuestra bandera patria tapando la baliza que indica a las naves como guía, entonces, para su navegación. Y eso me causó bastante extrañeza, por lo que inmediatamente me llamé al delegado presidencial y me respondió y llamó al almirante, que rápidamente el almirante dio las instrucciones y mandó una patrulla al camino al faro para ver los daños de todo esto.
3: Oye, Jaime, ¿por qué este faro es tan importante para Laguna Verde? Y también para la seguridad marítima, eso es evidente.
4: Mira, no alcanzaron a robar nada. Y lo que a mí me marca y la gran duda es por qué pusieron la bandera en la baliza para tapar la baliza, que eso le indica inclusive a los buques de carga, los buques pasajeros, pescadores, toda nave que ande cerca de ese sector, porque el faro Curaumilla, para que la gente se informe también y pueda saber, ese fue construido el año 1891, si no más me equivoco. Es uno de los más antiguos del país. Y al tapar con nuestro emblema patrio, con nuestra bandera, que es tan querida por todos nosotros, me da que pensar otra cosa, otro motivo. Ajá. Pero agradezco a la Armada de Chile que se haya puesto rápidamente en contacto conmigo y hayamos podido, ya están trabajando, fueron a ver los daños, y mientras tanto yo ese día me tomé las atribuciones con la previa conveniencia del delegado presidencial y compré unos candados y fui a ponerle candado nuevamente a nuestro querido faro.
3: Ahora, ¿cómo han reaccionado los vecinos? Porque, claro, el faro, más de 100 años ahí, es un lugar además muy bonito, que se ha buscado siempre cuidar, no solo el lugar en sí, sino también el camino. ¿Cuál es la sensación que tienen los vecinos?
4: Bueno, como yo soy dirigente acá, estoy en varios grupos de los grupos sociales, de internet, y han reaccionado de una manera muy muy fuerte contra estos vándalos, porque para nosotros, más que delincuentes, son vándalos que fueron a hacer un daño, quizás para entorpecer la navegación de alguna nave o los mismos pescadores nuestros que van para el lado de Quintay, ¿cierto?, a buscar marisco, porque aquí del lado de Laguna Verde está todo contaminado por las aguas que contaminó el vertedero Los Molles, y lo que hace, si sigue continuando haciendo el barco, vertiendo la agua ya utilizada al estero El Sauce, que llegan a la playa. Entonces, estos pescadores nuestros, sobre todo acá en Laguna Verde, seguían por ese faro, y van allá porque el faro está como a 18 kilómetros, 20 kilómetros de Valparaíso, está al sur de Laguna Verde.
3: Bueno, ¿cuál es el llamado que hacen ustedes? Me imagino, ¿hay alguna solicitud o alguna preocupación para compartir con las autoridades o también a la comunidad? Cuidar el patrimonio, me imagino.
4: Mira, a quién le corresponde, y que tengo entendido que ya hizo la denuncia a la Armada de Chile, a donde corresponde, al Ministerio Público o a la Fiscalía, porque hay que dar con este tipo de gente es peligrosa. Entonces, ellos están haciendo todos los movimientos para que ver cómo va a ser el ingreso, si van a permitir visitas después. Aquí puede haber un castigo para la comunidad, que los que realmente los portamos bien y cuidamos nuestra querida Laguna Verde, y sobre todo el faro, que es tan lindo, es tan hermoso, que es propio nuestro. Entonces uno lo siente en el alma que hayan querido hacerle daño, y sobre todo a la Armada de Chile.
3: Claro, ya, bueno, a ver si se puede averiguar también por qué. A lo mejor hay que mejorar ahí las condiciones de seguridad del faro o del sector. Jaime, muchas gracias por esta conversación. Agradezco mucho tu tiempo.
4: No, a ti, María José, muchas gracias por la ocupación, como siempre. Muy amable, un abrazo.
3: Un abrazo también a ti y a los vecinos de Laguna Verde. Jaime Muñoz, presidente del Movimiento Defensoría Laguna Verde, conversando con Agenda Abierta. Música chilena, Chancho en Piedra, mi mejor momento.

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2: Paula, a ver, no alcancé a leer esto antes. María Jesús, qué frío acá en Viña. Aquí también, Paula. Manu Valencia llegó quejándose del frío del mundo exterior. No soporto a la gente que le gusta el invierno. No soporto a la gente. Así, pero tajante. No soporto a la gente que le gusta el invierno. Sospecho de ellos. Ahora, muriendo de envidia, mi hermano está en Cancún. Regio, porque el que puede, puede. El que puede, puede. Envidia sana, dice. No existe envidia sana, Paula. Abrazo.
3: Ya, chiquillos de la Bio Bio, actualizo la información.
2: Eso, vamos.
3: Camino internacional, desde lo que son los túneles Los Gemelos.
2: Ya.
3: Hasta acá, hasta la altura del Aulet, en Reñaca.
2: Ajá.
3: Totalmente despejada la ruta. Ambos sentidos, totalmente despejada ruta, camino internacional.
2: Regio. Y se dejó ahí su silencio. Pensé que iba a decir Bio Bio la radio. Pensé que... Muchas gracias, amigos. Aclarado, entonces. Todo bien por el sector de Camino Internacional. 14:54. Y a ver, espérame, déjame revisar una cosita. Dame un minuto. 14 grados hay en Viña del Mar, Paula. Tú que nos estás escuchando ahí. Tú y tu envidia. 14 en Viña, Quintero 13 grados. Villa Alemana, Quilpué, 15 grados. No, este invierno ya llegó. Ya no hay nada que hacer. Ya estamos ya. 15 grados, Villa Alemana, Quilpué, 14 en Olmué, 14 en Quillota, 14 en La Calera, 13 grados, Puchuncaví, Olmué, 14 también. Placilla de Peñuelas, 14. Quintay tiene 12 grados. ¿Qué es eso? El Polo Norte. Catemu 16, San Felipe 23 grados, Los Andes 25 grados, Los Andes, ahí haciéndonos burla, haciéndonos lero lero. Y Putaendo 24 grados. Otra que viene aquí a sacarnos la... Mira que viene a sacarnos pica, Sandra. Dice, vengo llegando de Isla de Pascua. ¡Basta! Y se pasó el frío en Valparaíso, estoy congelada. No, nosotros cerramos por fuera aquí, Manu. Yo pensé que ibas a cerrar por fuera, Manu. Lenny Kravitz llega a Agenda Abierta.

grisísima, grisísima. Richie por acá de la locomoción colectiva. Mucho frío, mucho frío, mucho, mucho, mucho frío. Grande Bío Bío. Grande en la mañana, Rolito, y ustedes pequeñas en la tarde, acompañándonos siempre. Un abrazo grande, Bío Bío, la radio. Gracias, gracias, gracias para pasar el frío. Una buena onda, buena comunicación. Bío Bío, la radio.

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5: ¿Cómo están? Muy buenas tardes, bienvenidos al Informador de las 3. Actualizamos información sobre el incendio estructural en Limache. Nos amplía la información Fabián Corrotea.
6: Claro, porque ya son 3 las unidades del Cuerpo de Bomberos de Limache quienes trabajan en conjunto a los equipos de gestión de riesgo y desastres y también de seguridad ciudadana de la Municipalidad de Limache a raíz de esta emergencia estructural que afecta a una vivienda en la población Orval, específicamente en el pasaje El Sauce. Según información que ha podido recabar la radio, se trata de una vivienda al fondo de un pasaje y es por ello que se ha dificultado el acceso de bomberos. Es por ello que trabajan 3 unidades a esta hora en un incendio, completo desarrollo en el pasaje El Sauce de la población Orval en la comuna de Limache, que también mantiene trabajando a Seguridad Ciudadana, Carabineros y también a la Dirección de Gestión de Riesgo de Desastres de la comuna de Limache en este incendio en la población Orval.
5: La Cámara Chilena de la Construcción de Valparaíso valoró positivamente la aprobación de la extensión del metro a La Calera por el COEVA. Nos cuenta Lucas Suárez.
7: La aprobación de la extensión de metro a la comuna de La Calera por parte del Comité de Evaluación Ambiental durante esta jornada fue valorada positivamente por la Cámara Chilena de la Construcción de Valparaíso. A través de Fernando Bustamante, quien firmó un comunicado, destacaron que esto se trata de una señal relevante para el desarrollo regional y para la recuperación de la capacidad de impulsar grandes proyectos de infraestructura en el país. Destacaron también a través de este mismo documento la conectividad y la infraestructura como herramientas clave para generar integración territorial, impulsar inversión y el fortalecimiento del desarrollo de ciudades y provincias. En este mismo punto también destacaron que la extensión de este metro, que debería estar operativo ya para el año 2030, es una señal positiva respecto a la importancia de avanzar con visión a largo plazo y responsabilidad en proyectos estratégicos para la región y el país. Bio Bio, la radio.
5: Un fallecido dejó una persecución policial de carabineros en la comuna de Pudahuel. Revisamos la información con Rodrigo Pino.
8: Sí, dábamos cuenta de este procedimiento que se mantiene en desarrollo acá en la comuna de Pudahuel en este incidente que involucró el robo de un camión por parte de desconocidos quienes abordaron al conductor y a peoneta en el sector de Lobeza, un camión que transportaba electrodomésticos. El carabinero fue alertado de esta situación y iniciando un seguimiento llegando hasta este sector del noviciado donde carabineros le cerró el paso a este camión, en la cual vería también un furgón con otro grupo de asaltantes y tanto el peoneta como el conductor asaltado al interior como retenidos. Carabineros intenta detener a este furgón, este vehículo intenta atropellar a uno de estos carabineros en moto. Este funcionario policial hace uso de su arma de fuego hiriendo de muerte al conductor de este furgón. Son rescatados las dos víctimas de este camión. También hay 4 personas detenidas que serían parte de esta banda y que tendrían antecedentes policiales, además del quinto que sería el conductor de este furgón que murió minutos después tras ser trasladado hasta un centro asistencial. A esta hora hay un trabajo en desarrollo por parte del laboratorio Carabineros, de los S9 de la Policía Informada, para verificar más antecedentes de esta banda que participó de este asalto que fue frustrado por la Policía Informada y también más diligencias si pueden ser vinculados estos detenidos a otros ilícitos registrados en la zona norte de la capital. Bio Bio, la radio.
5: En noticias del ámbito internacional, las autoridades de Panamá capturaron este martes a 16 personas, entre ellas trabajadores portuarios y funcionarios de aduanas, en el marco de una investigación iniciada en 2023 por la contaminación con drogas de contenedores que, en su mayoría, tenían como destino países de Europa. La Policía Nacional informó a través de un comunicado que entre los 16 aprehendidos hay dos funcionarios de la Autoridad Nacional de Aduanas y un número no precisado de trabajadores portuarios, todos presuntamente vinculados al decomiso de más de 5 toneladas de cocaína y precursores químicos en operaciones desarrolladas en terminales portuarias de Panamá. Una de estas incautaciones fueron 1.152 paquetes de narcóticos hallados en un contenedor procedente de El Salvador, declarado como exportación de café local, que fue contaminado al llegar a Panamá, indicó la información oficial.
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5: El ministro José García Ruminote se reunió con el Partido Nacional el Libertario. Nos cuenta Cristóbal López.
9: Sí, acaba de terminar de hablar por parte del Partido Nacional Libertario y también de del ministro de la Secretaría General de Presidencia, José García Ruminot, después de lo que fue esta reunión sostenida en un almuerzo entre el partido y el representante del Ejecutivo, donde se abordaron diversos puntos dentro de lo que va a ser el inicio de la discusión en particular del Plan de Reconstrucción Nacional, que va a empezar en algunos minutos. Cabe recordar que por parte de la bancada libertaria se ingresaron solamente dos indicaciones que han mencionado que ellos tienen una postura de diálogo con el gobierno, y es en este sentido que se le entregó una carpeta de proyectos de ley al ministro García Ruminot, donde están consideradas las inquietudes por parte del Partido Nacional Libertario y se van a poner en discusión ya en las próximas semanas. Se va a poner también un acuerdo que se firmó dentro de este almuerzo entre el presidente de la colectividad, Johannes Kaiser, y también el ministro José García Ruminot. Así que ya parte de lo que está pasando cuando ya en los próximos segundos va a empezar la tramitación, en particular con al menos 1.370 indicaciones que ingresaron para este proyecto, donde ya está el ministro de Hacienda, Jorge Quirós, al interior de la sala de la Comisión de Hacienda para iniciar la discusión, indicación por indicación, de este proyecto de ley. En el Congreso Nacional, Bio Bio, la radio.
5: Un veredicto mixto dictó el Tribunal Oral de Temuco respecto de 5 funcionarios de carabineros acusados por apremios ilegítimos y obstrucción a la investigación en contra del lonco mapuche Alberto Curamil. Nos informa Carlos Martínez desde Radio Bio Bio en Temuco.
10: Efectivamente, el Tribunal de Juicio Oral en lo penal de Temuco hace instantes dictó este veredicto mixto porque eran 5 acusados, 3 de ellos fueron declarados culpables del delito de apremios ilegítimos y todos fueron absueltos del delito de obstrucción a la investigación. Es un hecho ocurrido en el año 2021, cuando en la ruta 5, a la altura de Berquenco, hubo una manifestación, una protesta con corte de ruta, llegó carabineros para despejar la vía y siguió por camiones interiores a uno de los partícipes de este hecho, que resultó ser el lonco Alberto Curamil, quien recibió impactos de perdigones, uso de gases disuasivos y fue golpeado por parte del personal policial para lograr su detención. Por ello se presentó una querella que luego derivó a la investigación, que finalmente llegó hasta el tribunal oral con esta acusación en contra de 5 carabineros por apremios ilegítimos y obstrucción a la investigación. Ahora los jueces han condenado a un capitán, un sargento y un cabo por el delito de apremios ilegítimos y el resto de los funcionarios policiales ha sido absuelto. La sentencia de esta causa se va a conocer el próximo 22 de mayo. En Temuco, Bio Bio, la radio.
5: 3 funcionarios militares del ejército peruano fueron detenidos por carabineros al interior de Iquique cuando cargaban ovoides con droga en sus estómagos. Nos informa Cristian Núñez desde la zona.
11: Como lo anticipábamos, durante las próximas horas van a ser formalizados 13 militares del Servicio Militar Voluntario del Ejército del Perú, quienes fueron detenidos por carabineros cuando fueron detectados cargando drogas tanto al interior de sus estómagos, en ovoides, como también droga adosada a su cuerpo. Hablamos de más de 4 kilos, 758 gramos de ketamina, dosificada en 340 ovoides que mantenían los 3 imputados, que van a pasar a control de detención y posterior formalización luego de los procedimientos médicos respectivos y el alta médica tras ser sacada entonces la droga al interior de su cuerpo. Estos 13 militares peruanos que fueron detenidos por carabineros en la ruta 5 Norte, trasladados hasta la comisaría de Pozo del Monte, y durante las próximas horas será su posterior formalización de cargos. En Iquique, Bio Bio, la radio.
5: 15 horas con 9 minutos, cielo mayormente nublado en Algarrobo. Sigan compañía de la radio, muy buenas tardes.
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2: Con 15. ¡Ay, hora espejo! Hola, Jesús. Acá en Villa Alemana, ¿quién dice esto, Pablo? Acá en Villa Alemana no creo que tengamos 15 grados. Yo creo que apenas llegamos a los 12. Tiene frío, Pablo, también. Es de los tuyos, Valencia. ¿Y qué dije? ¿Y cómo dice que dijo? A ver, ¿cuánto estaba diciendo yo que había en Villa Alemana? Ya lo olvidé. 15 grados, aclaro. Pero puede ser que la sensación térmica sea menor, Pablo. Hola, Rey, ¿cómo le va? Paco Ruiz, saludos. Marcela, ¿cómo estás, Marce? Abracito. Ernesto, mucho frío en Quillota también, ¿ok? Ya la condición frío, o sea, los únicos que se escapan de esta condición frío, San Felipe, los Andes. Porque Ernesto, que está en Quillota, aparte, la casa de Ernesto es helada. Dice, es fría. Y tiene que irse a Viña a estudiar. Abríguese, amigo, porque para acá hacia la costa, además de frío, está un poco húmedo también el ambiente. Y se va a mantener así. Ayer lo conversamos con la Pam Enríquez. Hasta al menos el jueves. Hasta el jueves al menos. Mili, a ver, Mili, ¿cómo estás? Mili también tiene frío. ¿Dónde? ¿Pero de dónde, Mili? Ah, Cuñita. ¡Por Dios, cuña! Acaba de entrar la cuña. ¡Qué locura! Me asusté. Sí, qué loca. Y mira con la cara que está. Mira, acaba de entrar la cuña al estudio. Abrió la puerta del estudio, que es pesada y difícil de abrirla. No alcancé a ver cómo lo hizo. A lo mejor aprendió, así como a colgarse de la manilla. Me sorprendiste, cuñita. Deja que me vuelva el alma al cuerpo. Deja que me vuelva el alma al cuerpo. Tal como a Mili, que dice que se tomó un cappuccino calentito, ahora a trabajar desde la casa escuchando Bio Bio, así dice. Playa Ancha está, Mili. Ah, bueno, Playa Ancha. Debe estar bastante helado, claro. Mari, ¿cómo estás? Uy, ese perrito. Está con Tommy, el perrito. De Reñaca Alto nos está escuchando Mari. Abrazos. Más 56-32-235-7700. Ese es el WhatsApp de la radio. 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
4: El 12 de mayo de 1882 nació en Tongoy, en la región de Coquimbo, Víctor Domingo Silva Endoiza, un poeta, dramaturgo, periodista y escritor que ganó el Premio Nacional de Literatura en 1954 y el Premio Nacional de Teatro en 1959. Él mismo lo escribió. Nací en un pueblecito del norte que se llama Tongoy. Me crié en un ambiente intelectual porque mi padre era un gran lector. Tenía una biblioteca de más de 2.000 volúmenes y la función de leer era, en mi hogar, tan habitual como la de comer o de dormir. Tuvo Víctor Domingo Silva una infancia dura porque debió ganarse la vida prematuramente. En el año 1901 arribó a Valparaíso y se fue a vivir al barrio Taqueadero de Playa Ancha. Trabajó también como bibliotecario en la Armada. El puerto de Valparaíso, en ese entonces, era un hervidero de actividades culturales que atraía a muchos artistas e intelectuales de otras ciudades. Víctor Domingo Silva participó activamente en las tertulias de la época junto a Carlos Pessoa Vélez, Augusto Dalmar, Joaquín Eduardo Bello, Manuel Rojas y Daniel de la Vega, entre otros. Fue fundador del Ateneo de la Juventud de Valparaíso y de la Universidad Popular. Además, fue periodista del Mercurio de Valparaíso, en donde escribía con el seudónimo de Cristóbal de Zárate. Publicaba así, además, en otros diarios. Publicaba crónicas en La Provincia, El Tarapacá y La Nación, entre otros. Reconocido por sus inquietudes políticas y de mucha popularidad entre los trabajadores de la Pampa Salitrera, en el año 1915 fue elegido diputado de Atacama. Al término de su representación parlamentaria, viajó a Uruguay y Argentina, donde estrenó alguna de sus obras teatrales. También fue funcionario del Ministerio de Relaciones Exteriores y fue cónsul en Argentina, luego en España, República Dominicana y Haití. Fue el año 1905 cuando publicó Hacia Allá, que fue su primer libro de poesía. Después siguieron varios: El Derrotero, Romancero Naval, Poemas de Ultramar, entre otros. Como novelistas, destacan sus obras Golondrina de Invierno, primer premio en un certamen del Consejo Nacional de Bellas Artes y una de las más conocidas. Pero también está La Pampa Trágica y Palomilla Brava. En obras teatrales destacan El Pago de una Deuda y Nuestras Víctimas. Entre sus obras hay una historia novelada, El Rey de la Araucanía, Andanzas y Malandanzas de su Majestad Aurélie Antoine de Tunens, el famoso Aurélie Antoine, rey de los mapuches. Víctor Domingo Silva fue también asesor literario de la empresa Zigzag, fundador de la Sociedad de Autores.

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4: Tenemos información del momento respecto al incendio estructural en Limache. Fabián Corotea, cuéntanos, ¿qué está pasando?
5: Claro, porque ya tenemos información consolidada respecto al incendio estructural que afectó a una vivienda en el sector de El Sauce, en la población Orval, en la comuna de Limache. Bomberos ha informado que se vio en un 100% destruida esta vivienda de material ligero a raíz de las llamas. Este incendio que afectó a eso de las 2 de la tarde y que ya se vio por superado por parte de bomberos. Sin embargo, son funcionarios voluntarios del Departamento de Investigación, el cual se mantiene en el lugar para dar con las causas, el origen de este incendio estructural que deja a una familia damnificada en este incendio de proporciones que se pudo también dar cuenta en una primera instancia de una posible propagación. Sin embargo, eso fue controlado, pero terminó entonces con una destrucción total por parte de esta vivienda y dejando una familia damnificada en este incendio registrado en el sector de Pasaje El Sauce, población Orval, en la comuna de Limache. 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

Stevie Wonder, uno de los músicos más talentosos e influyentes en la historia del soul, el funk y el pop. Ciego desde pocas semanas después de nacer, comenzó su carrera siendo apenas un niño prodigio en el sello Motown. A los 13 años ya tenía un éxito número uno con Fingertips, convirtiéndose así en el artista más joven en liderar el ranking Billboard en esa época. Lo notable es que no fue una estrella infantil pasajera, evolucionó hasta convertirse en uno de los compositores más importantes del siglo XX. Durante los años 70 lanzó discos fundamentales como Song in the Key o Inversions, mezclando soul, jazz, funk y letras con fuerte contenido social. Su música abordó temas como el racismo, la pobreza y los derechos civiles. Ganó más de 20 premios Grammy y es considerado una referencia transversal para músicos de distintos géneros, desde el pop hasta el hip hop. Su influencia sigue completamente vigente. Stevie Wonder fue uno de los primeros artistas en incorporar sintetizadores y nuevas tecnologías electrónicas de manera masiva en la música soul, ayudando a cambiar el sonido de toda una generación. Un dato llamativo es que tuvo un rol clave en la campaña que logró convertir el cumpleaños de Martin Luther King Jr. en feriado nacional en Estados Unidos, mostrando que su impacto fue mucho más allá de la música. Escuchamos a Stevie Wonder. Isn't She Lovely?

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2: 3:32. Suena el teléfono. Ay, hay una canción que es así, mano. Suena el teléfono, que un niño que lo llamaba el papá. Antigua.
3: Aló.
2: Aló. No, esta es muy moderna, Manu. No, la otra era como un niño que sonaba el teléfono, contestaba él. Me voy a acordar del nombre. ¿Por qué estamos hablando de esto? El teléfono suena y suena y suena y suena y uno lo deja sonando. Porque otra vez me están llamando del spam. Una vez, segunda vez, tercera vez, cuatro, cinco, seis veces, pero llegan a ser acosadores. Y uno ya no contesta. Y es como un círculo vicioso. No quieres contestar, no contestan, te vuelven a llamar. No contestas, te vuelven a llamar. De hecho, en agosto del año pasado, agosto del 2025, fue cuando fuimos levemente más felices en nuestras vidas porque comenzaron a funcionar los 600, ¿se acuerdan? Y ahí sabíamos si es que era 600, era por... eran las empresas comerciales o no, y luego el 800 era porque te iban a ofrecer algo y habían unos números ahí desconocidos que... Bueno, eso fue agosto del 2025, duró poco porque después, en marzo de este año, la Corte Suprema eximió al retail y también a las empresas de cobranza a usar los prefijos que estaban usando y que nos hacían un poco más felices, los 600 y los 809, creo que. Bueno, esto porque en efecto lo que hacíamos los usuarios bloqueaban las llamadas por spam. Y ahí pasaba que hubo una caída fuerte en el pago de las deudas. O la comunicación, al menos, con los deudores. Hay algunas aplicaciones. Una de ellas es Truecaller. Y estamos, de hecho, al teléfono con Cristóbal Castillo, Country Manager de Truecaller en Chile. Cristóbal, ¿cómo estás?
4: Hola, ¿cómo están? ¿Me escuchan bien?
2: A ver, sí, creo que está un poquito saturado, pero mira, el Manu está ahí haciendo la magia para que te escuchemos súper bien. Oye, Cristóbal, Chile es el segundo país del mundo en recibir más llamadas spam. Y espérate, solo es superado por Indonesia. Es como tragicómico. Es increíble.
4: Sí, mira, ahí justamente para dar un poco más... como dices tú, información, si lo miramos por volumen de spam, de cantidad, digamos, de llamados que recibimos los chilenos, el año 2025, solo para que tengan una idea, recibimos más de 9.700 millones de llamados spam, que crecimos un poquito versus el 2024. Y justamente pasa lo que dices tú con respecto al tema de los prefijos, ¿eh? Al final uno veía los prefijos y no quería contestar más, ¿cierto?
2: Claro.
4: Pero hay que reconocer que justamente esos prefijos hoy día, al final a la gente le avisan que viene el spam, pero no arregla ese problema de que te sigan llamando, ¿cierto?
2: Claro.
4: Entonces, el estudio que lanzamos nosotros ahora tiene que ver justamente con la intensidad, digamos, la insistencia de los llamados. Entonces, lo que fuimos a hacer nosotros, dijimos, mira, de todos los llamados que recibe la gente que fuera de su agenda telefónica, ¿cuántos de esos llamados efectivamente son spam? Entonces, ese porcentaje en Chile es el 70%. El año pasado fue un 50%, o sea, el año 2024, disculpa, y este año 2025 un 70%. Eso nos posiciona segundos a nivel mundial en este concepto de intensidad de spam. Y uno dice, oye, pero los primeros países, ¿cierto? Como decías tú, después viene Brasil, Vietnam, son países con una cantidad de habitantes desorbitantes, o sea, sobre 200 millones de usuarios, donde uno ahí se pone, digamos, a analizar qué es lo que puede estar pasando en nuestro país. Y justamente haciendo un doble clic, nos encontramos que el principal, digamos, que está propulsando, digamos, impulsando estas cantidades de llamados spam, viene por las empresas de cobranza. Uh-huh. Esto se da por varios factores, ¿cierto? Digamos, Chile es un país, si lo comparamos con la región, súper bancarizado, con acceso a tarjetas de crédito, endeudamiento, ¿cierto? Un poco más fácil que el resto de los países, con un nivel digital también bastante importante, y justamente impulsado también a que haya un aumento en esa deuda. Y con el tema de los prefijos también, las tasas de contactabilidad de estas empresas de cobranza han ido cayendo. O sea, la gente ya no está aceptando estos llamados y pagando, digamos, al corto plazo, aún sabiendo que de repente estas llamadas pueden ser buenas también para repactar o algún otro beneficio, Pero claramente la insistencia, ¿cierto?, ha sido...
2: Termina siendo molesto, claro.
4: Exacto.
2: Es molesto, sí, finalmente es eso, y nadie busca que algo te moleste, entonces es como el círculo vicioso, por eso decía, mira, llaman, sabes que te están llamando, no contestas, si no contestas te vuelven a llamar, y no es solo por deuda, es porque te están ofreciendo un plan, o es porque algo que ni siquiera tú necesitas, o que no estás buscando 100%. Tampoco. Ahora, perdóname, Cristóbal, es que... lo que yo decía que es tragicómico, en efecto lo mencionaste. La población de Indonesia son de 287 millones de personas, o sea, millones de personas. Exacto. 288 millones, porque son 287 millones 900 mil y algo. Nosotros somos 18 millones. ¿Cómo es que estamos ahí peleando el primer lugar en llamadas? ¿Cómo es que esto no tiene ninguna regulación?
4: Sí, mira, ahí ese punto es súper importante. Sí. Es importante verlo a nivel de tasa como lo estamos viendo ahora para compararnos, ¿cierto? El tema va directamente también por los contextos que estamos viviendo cada uno de los países, ¿cierto? Como te decía, por el lado de Indonesia, por ejemplo, solamente para dar un poco más de datos y después podemos hablar de otros países, hay un nivel de, digamos, que está recién impulsándose el lado de la bancarización, bancos digitales, ¿cierto? Neobancos, que ha impulsado también que las tasas de fraude, que eso es otro dato importante en estos países, ha también ido creciendo de la mano por ese lado. Por el lado de Chile, esa tasa se ha mantenido, digamos, en torno al 10%, que no deja de ser, ¿eh? Nosotros todos hemos recibido esos llamados del cuento del tío, etcétera. Pero hablando también desde el lado de la regulación, es importante decir que hoy día estamos con los prefijos, ¿cierto? Donde la gente puede reconocer, digamos, si es que la llamada que está recibiendo es spam, y hoy día las empresas de cobranza que ya no lo están usando, y lo que va a venir también más adelante, que va a aportar a esto, es la nueva ley de protección de datos que empieza en diciembre, donde ya las personas van a tener que dar un consentimiento explícito para, digamos, si es que quieren ser contactados por las empresas, si quieren comprar algo, ¿cierto?, revisar algo, digamos, de contratación, tienen que dar su consentimiento, y es algo que efectivamente viene de la mano con multas mucho más agresivas también para las empresas cuando incumplen este tipo de normas.
2: ¿Cómo es? ¿O cómo podemos hacer nosotros para diferenciar? ¿Hay alguna manera en que podamos diferenciar un spam de un fraude o una llamada de un fraude? ¿O cuáles son en realidad, primero, las estafas telefónicas más comunes que están afectando a los chilenos?
4: Mira, es muy buen punto, ¿eh? Hoy día lo que seguimos viendo mucho, que dice que es un poco repetitivo, son dos cosas. Uno que va por el lado de la mano de las estafas asociadas a los bancos, ¿ya? Eso, que la llamada que recibimos de tu ejecutivo del banco, alguna emergencia bancaria, y otra ya que va de la mano por el lado del cuento del tío. Es importante que nosotros como usuarios, digamos, reconozcamos que cuando vienen estas llamadas, siempre vienen con un sentido de urgencia, ¿cierto? Siempre es algo rápido en el momento. Y uno tiene que ya entrar a sospechar cuando empieza ese sentido de urgencia, cuando empieza la solicitud de datos, cuando envían links, ¿cierto? O mensajes de texto con algún link, ¿cierto? Que te invita a hacer un clic. Nosotros como usuarios ahí tenemos que tener un poco más de responsabilidad. Y también hoy día, que está Truecaller y algunas otras herramientas donde tú puedes identificar de antemano si es que esa llamada que está llegando es una etiqueta de spam y fraude, que también te entrega la posibilidad a ti de decir, ¿sabes qué? Quiero proteger a mi familia y no quiero que me lleguen más estas llamadas de spam y llamadas de fraude. Cosa de que tú puedas volver a tener el control, y justamente te escuchaba al principio, ¿verdad? Porque pasa que dejamos el teléfono en silencio, lo dejamos dado vuelta, porque sabemos que 7 de cada 10 llamados son spam. Claro. Y de repente se cuela ahí una llamada que puede ser efectivamente una emergencia bancaria o una emergencia, digamos, de tus hijos en el colegio, etcétera, donde uno necesita contestar.
2: Para los auditores que están escuchando y dicen, en efecto, ya no sé qué hacer con estas llamadas, me siento acosada, quiero dejar este teléfono, quiero tirar el teléfono por la ventana, para evitar que lo tiren por la ventana, para evitar cualquier otro acto peligroso, víctimas de la ira de tantos llamados que reciben, ¿cuáles son las medidas más efectivas, las más simples para protegerse desde hoy?
4: Mira, nosotros como plataforma digital entregamos la herramienta para que las personas puedan identificar, ¿cierto?, estas llamadas de fraude, spam, y poder bloquearlas de manera tajante, ¿cierto? Lo pueden descargar desde su teléfono. También existen otras herramientas que va más ligado al spam. Por ejemplo, decirle a las empresas que no me llamen, ir al CERNAC y introducir sus datos para la lista de no molestar. Pero claramente sabemos también que las empresas van cambiando sus teléfonos. Por lo tanto, lo que nosotros empujamos es justamente a esa medida preventiva de las aplicaciones, y llamamos a la gente que confíe también por ese lado, y tome todas las herramientas que está entregando hoy día el gobierno, que son justamente esto de las listas negras y no molestar, esperando también a lo que va a pasar con el lanzamiento, digamos, de esta ley de protección de datos, donde debiese cambiar un poco la dinámica. Pero también esa devolución de poder que vamos a tener viene de la mano con responsabilidad para nosotros justamente leer lo que no nos gusta, que de repente en la letra chica, ¿cierto?, marcar la casilla, porque ahí uno no se da cuenta que está dando consentimientos también para que las empresas con tus datos te llamen.
2: Y podemos entonces, fácil, de Truecaller, yo quiero aprovechar ahí, Truecaller, puedes descargarlo en cualquier celular y seguirlo.
4: Exactamente, lo descargan de cualquier, descargan la aplicación, está la versión gratuita, que tú puedes bloquear incluso hablando de los prefijos que tú quieras, ¿cierto? Y también te levanta las alertas de si es un spam, si es un fraude, si tú quieres bloquear todas esas etiquetas. E incluso lanzamos hace poco algo nuevo, que es, por ejemplo, si es que estás con tus papás, tus hijos, etcétera, y quieres protegerlos también del fraude, si es que por ABC motivo contestan una llamada que está clasificada como fraude, tú de manera remota tienes el poder también para cortar esa llamada. Te llega una alerta, dice, ojo, que tu hijo contestó un fraude, y tú lo puedes cortar. Claramente resguardando, teniendo todo este tema de privacidad, donde no es que vayas a ver todos los llamados. Te llega una alerta cuando efectivamente es una llamada de fraude.
2: Cristóbal Castillo, Country Manager de Truecaller en Chile. Cristóbal, muchísimas gracias. Un abrazo grande.
4: Gracias, que estés muy bien. Chao, chao.
2: Chao. Estas llamadas sí dan gusto contestar. ¿Esta era la canción, Manu? Yo era el teléfono.
3: Escucha, mamá está ahí. Corre y dile, mamá. Debe estar ahí.
2: ¿José Carlos?
5: Ese señor de la otra vez. Espera.
2: ¿José Carlos?
5: Creo que está en el baño y no sé.
2: ¿Cómo se llama esta canción? ¿Cómo se llama, Manu?
3: Por favor.
2: El teléfono llora, se llama. Ah, llora el teléfono. Llora el teléfono.
5: Ajá. Ella me hace siempre señas.
2: Que quiero saber el año. No, pero ¿cómo me sale el 2014? Imposible, pues. 1975. ¿Viste? Claro. No, y la historia era dramática.
5: Mamá trabaja, me lleva al colegio la vecina.
2: No, mira. Y no vamos a poner la canción completa, pero el que llamaba era el papá del niño. Déjala un ratito y nos vamos a la pausa.

Buenas tardes. Lo que habría que preguntarle a este señor tan amable es, ¿cómo es posible que alguien me llame por teléfono para ofrecerme, para lo que sea? Sí, típicamente o es un fraude o es ofrecerme un servicio, sí, y, o sea, no contesto. Y yo luego marco ese número y me dice, el número que usted marcó no existe. ¿Cómo puede ser que a mí un número me va?

0: Acá, que luego dice que no existe. Que me expliquen eso, por favor, porque eso me parece increíble.
1: Vamos, insiste.
2: Ya se fue.
1: Ella se ha ido. No importa.
3: Julia, un auditor por acá de la radio. A ella le aparece esta canción que escuchamos, yo era el teléfono, como 2014, porque esta es una versión nueva de la original.
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6: Faltan 12 minutos para las 4 de la tarde. 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
7: La empresa Social Arquitectura anunció una querella contra el ministro Iván Poduje por la paralización de las obras en el olivar de Viña del Mar. La acción judicial apuntó a presuntas irregularidades en los informes técnicos del proyecto. El Club Deportivo Montevideo Dolmué declaró que el diputado Javier Olivares insultó y ofendió a una mujer previo al episodio de agresión. Por este hecho fueron formalizadas dos personas, quienes quedaron con prisión de acercarse al parlamentario y firma quincenal. El presidente José Antonio Kast desdramatizó la renuncia de Rafael Araos a su Subsecretaría de Ciencias. Aseguró que, pese a la controversia generada en torno a su salida, en su administración va todo caminando muy bien. Y el Pentágono de Estados Unidos cifró este martes en 29 mil millones de dólares el costo de la guerra de Irán. Esto suponiendo un aumento de unos 4 mil millones más que los reconocidos hace dos semanas.
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2: Américo. Américo habló tras ser formalizado. El cantante chileno fue formalizado durante esta mañana por BIF por violencia intrafamiliar. Esto por la denuncia de violencia intrafamiliar de su expareja, la comediante Yamila Reina. Y Américo quedó, después de esta formalización, con arraigo nacional, pero con permiso sí para dejar el país por motivos laborales. Claro, porque tiene que cumplir, por supuesto, con los contratos y con las giras que tenga pactadas. Tras conocerse la lectura de las medidas cautelares, Domingo Vega, que es el nombre real de Américo, salió del juzgado de garantía de San Javier y habló brevemente con la prensa. Sé que vienen a hacer su trabajo. Solo decir que evidentemente estoy aquí por lo que tiene relación a la responsabilidad, al respeto, a la seriedad que esto tiene, y es donde me mantuve desde el principio y donde me voy a seguir manteniendo, que es, repito, la seriedad, la responsabilidad, dijo el cantante. Ante la insistencia de la prensa, Américo comenzó a decir: estoy tranquilo. Después de eso, se retiró del lugar. Además del arraigo nacional, también se dictaminó como medida cautelar que Américo no podrá acercarse a Yamila Reina ni tampoco referirse a ella de forma pública. Esta denuncia de Yamila Reina contra Américo se origina por un hecho ocurrido a principios del mes de febrero de este año, cuando Américo, el cantante nacional, habría agredido y quebrado un celular de la comediante en una estación de servicio. Ambos venían de presentarse en el Festival Oro Verde de Empedrado, la región del Maule, y tras una jornada bastante tensa donde ella se habría molestado por el consumo de alcohol del cantante, se habría entonces generado esta agresión cuando volvían a Santiago. Así es como, durante esta mañana, el cantante Américo fue formalizado por la denuncia de violencia intrafamiliar de su expareja. 15:58.
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7: ¿Cómo están? Muy buenas tardes, bienvenidos al Informador. Le reportamos de un accidente vehicular, se informa del atropello de dos personas. ¿Esto dónde? En Quebrada San Cristóbal con la ruta F-986 en la comuna de Valparaíso, en el sector de Laguna Verde. Ya se moviliza un carro del Cuerpo de Bomberos de la comuna Puerto hasta este lugar por estas dos personas que fueron atropelladas en este sector de Quebrada San Cristóbal. Vamos a estar actualizando la información en los próximos minutos con nuestro departamento de prensa. Carabineros y Seguridad Ciudadana de Viña del Mar realizaron un masivo allanamiento a bodegas en el centro de la ciudad. Nos informa Fabián Corrotea.
8: Un masivo allanamiento registrado durante la mañana de este martes en la comuna de Viña del Mar, específicamente en calle La Marina, el cual deja una incautación de más de 5.000 cajetillas de cigarrillos en bodegas que se mantenían para el comercio ambulante, justamente en el centro de la ciudad de Jardín. Una operación que fue liderada por parte de la Seguridad Ciudadana de Viña del Mar en conjunto con Carabineros, donde se logró entonces interceptar estas cuatro bodegas y en donde se pudo incautar más de 5.000 cajetillas de cigarrillos, como también otros objetos que eran utilizados, eran vendidos precisamente en el comercio ilegal, en el comercio ambulante en la ciudad Jardín. No se registraron detenidos hasta el momento, sin embargo, se deja esta importante cantidad de productos falsificados, como también de cigarrillos a la venta ilegal, los cuales fueron incautados en la ciudad de Viña del Mar. La región de Valparaíso, Bío Bío, la radio.
7: Nos vamos hasta el Palacio de la Moneda, tenemos información del momento con Bárbara Payal.
9: Sí, porque previo a liderar durante horas de esta noche un cónclave oficialista en el Palacio Presidencial de Cerro Castillo, el presidente de la República, José Antonio Kast, también lideró un encuentro acá en la sede de gobierno con presencia del director del Servicio Nacional de Migraciones, el senador Manuel José Osandón, también el ministro del Interior, Claudio Alvarado, y el subsecretario del Interior, Máximo Pavés. Un encuentro para revisar propuestas en materia de migración irregular, así lo informó el propio presidente de la República por medio de un tuit de la red social X, señalando que precisamente hoy se revisó estas propuestas en materia migratoria. No basta con cerrar la frontera, nuestro compromiso es ordenar la casa. Parte de las actividades entonces del presidente previo a este cónclave oficialista, también en estos momentos se encuentra recibiendo las cartas credenciales de los embajadores de Reino Unido, Honduras y Angola acá en la sede de gobiernos. Desde el Palacio de la Moneda, Bío Bío, la radio.
7: La Fiscalía confirmó la detención de 4 personas por el secuestro de un joven de 19 años en la comuna de San Miguel. Revisamos la información con José Riquelme.
10: Así es, porque hace tan solo segundos acaba de terminar una vocería en las dependencias del OS9 de Carabineros acá en la comuna de Santiago, en donde estuvo presente el general Jaime Velázquez, que es el director de control de drogas e investigación criminal del OS9, y Alex Cortés, el fiscal jefe de la Fiscalía ECO, encargada de llevar a cabo todos estos delitos de secuestros. justamente por el secuestro que se llevó a cabo en la madrugada, en la noche del lunes y madrugada del día martes, en donde se llevó a cabo el secuestro de un joven de 19 años que posteriormente, después de 8 horas, fue liberado en la comuna de Santiago. Según nos pudo contar tanto el general como el fiscal, esta persona se encuentra en un buen estado de salud y se encuentran hasta el minuto 4 personas detenidas, 3 personas de nacionalidad colombiana y una de nacionalidad venezolana, en donde próximamente se espera que pasen a prisión preventiva por el delito cometido. Bio Bio, la radio.
7: El presidente José Antonio Kast defendió la idea del Mineduc de pausar el traspaso de colegios a los SLEP para evaluar su funcionamiento antes de seguir con la labor. Monserrat Tapia nos informa.
9: El presidente José Antonio Kast respaldó pausar el traspaso de establecimientos a los servicios locales de educación pública, planteando la necesidad de evaluar su funcionamiento antes de seguir con la desmunicipalización. Desde el gobierno también se ha abierto la posibilidad de revisar el ritmo de implementación, considerando las diferencias entre comunas y la necesidad de asegurar una correcta ejecución del sistema. La medida genera debate. Algunos lo ven como una oportunidad para corregir el modelo, mientras otros advierten que podría frenar la reforma educacional. En paralelo, parlamentarios de oposición acusaron ante Contraloría un filtro político en la implementación de los SLEP, apuntando a eventuales retrasos en los procesos.
7: Una riña en un colegio de enseñanza media dejó a 17 personas lesionadas entre estudiantes y profesores. Nos informa Camila Elso.
11: Una riña se registró al interior de un establecimiento educacional en la comuna de Talcahuano. El hecho se registró esta mañana, al interior del Liceo Asunción, en la comuna de Talcahuano, donde al menos 17 estudiantes fueron detenidos por agresiones de golpes de patadas y puños, además de 6 funcionarios, hablamos de docentes, entre profesores e inspectores, quienes fueron trasladados hasta el hospital Las Higueras de la comuna de Talcahuano en conjunto con los estudiantes para constatar las respectivas lesiones. Es un procedimiento que todavía continúa en completo desarrollo luego de esta riña registrada al interior de este establecimiento educacional en la comuna Puerto. En Concepción, Bio Bio, la radio.
7: Revisamos información del deporte con Diego Osorio.
12: Con una muy buena noticia para el Betis, que entrena el chileno Manuel Pellegrini, acaba de derrotar por 2-1 en la Cartuja de Sevilla al Elche y clasifica después de 20 años por segunda vez en su historia el cuadro bético a la UEFA Champions League. Ha ganado su partido y al mismo tiempo el Celta de Vigo, que era su máximo contrincante, perdió de local con el Levante, que disputa la permanencia en la Liga Española de Fútbol. 2-1 la victoria del Betis sobre el Elche de Lucas Cepeda, que estuvo en la banca y no ha ingresado. El Betis clasificado a la UEFA Champions League. En el fútbol internacional, Bio Bio Deportes, Bio Bio, la radio.
7: 16:07, cielo parcialmente soleado en Viña del Mar. Muchas gracias por su sintonía. Buenas tardes.
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19: Cuatro de la tarde, 10 minutos. 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
1: Estaba yo revisando redes sociales, mi Instagram, y me apareció un video que me llamó la atención. ¿Vieron la presentación de La Oreja de Van Gogh? Los españoles. ¿Llevan cuánto tiempo La Oreja de Van Gogh? Son del 96. No quiero ser chaquetera, yo prometo que no quiero ser chaquetera. Pero este es el video, este es el registro del primer concierto de La Oreja de Van Gogh con Amaya Montero. Y como que nada salió bien. Este es el primer concierto de La Oreja de Van Gogh con Amaya Montero. Una actuación desastrosa, dicen muchos. Fuera de tono. No llegó a ninguna. Mira, es que una sepa, si yo. Por eso digo, no quiero sonar chaquetera porque una canta en la pura ducha, pero no es mi trabajo. No llegaba a los agudos, dicen los expertos. Y los inexpertos también, porque era cosa de escucharla. No se enchufó nunca en el espacio del escenario. Los instrumentos intentaron ocultar la actuación de Amaya, pero todos dicen que fue desastrosa por varios momentos. Mira, dale. Ese es Amaya Montero. Ni Cristóbal Figueroa cuando vamos a los karaoke. Qué gratuito con Cristóbal. Si canta súper bien. Devastada Amaya Montero después de su regreso. De hecho, se plantea cancelar la gira de La Oreja de Van Gogh. Bueno, y ahora sin oreja, ninguna de las dos, porque no había cómo escuchar. Lo hago fatal. Es que esto es real. Lo hago fatal. Soy consciente, dijo el artista. ¿Y qué era esto entonces, Amaya? ¿Vivimos qué, engañados? Este concierto, que no es el que estamos escuchando porque esto está envasado, lo que escuchábamos ahí, esa presentación, que fue en Bilbao, fue el sábado recién pasado. Y lo que buscaba ella ante miles de seguidores, esto son palabras de ella, volver a sentirse la gran reina del pop español. Entonces llegó al escenario un montón de ilusiones. Pero cuando llegó al escenario, algo no funcó, algo no fluyó, algo no resultó. Esto no prendió, cabros, esto no prendió. Tremenda ola de críticas que recibió en redes sociales Amaya Montero por su actuación. Y ahora están evaluando si es que sigue La Oreja de Van Gogh con su gira. Y ahí empiezan todos a acordarse de los karaoke. ¿Qué pasó?

tengo una garganta. Mándenlo en audio, que me hacen decirlo a mí. Se pegó unas gárgaras con clavo antes de cantar. Te salió chistoso, Enrique. Samuel nos manda audio, vamos a escucharlo al tiro. Andrés también nos manda audio, vamos a escucharlo. Pucha, ya no sirve ni con la oreja que quedaba, Van Gogh. Así fue la presentación de Amaia Montero con la oreja de Van Gogh, que ahora verán si es que sigue o no la gira. Una presentación desastrosa, dicen en España.

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13: Buenas tardes.
12: Patente HZJD56, número 2.

0: Estos tipos parece que no entienden, ¿eh? No entienden. Lo más probable es que haya drogado, volado, tal vez apurado. Pero no olvidar que llevan pasajeros. 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
1: Yo cuando choqué, yo tengo el trauma de por eso no conduzco. Yo choqué, y cuando choqué fue también con un... ¿Qué pasó con Roja? Qué peligroso eso, es tan peligroso. Oye, quiero dar un dato antes, Manu. Dame un segundo. ¿Dónde estás, amigo? Oh, justo le perdí. Ay, no, espérame. Aquí estás, gracias. Mira, hay un compañero de trabajo de Víctor que es auditor de la radio y le robaron sus documentos en la micro 602. Entre calle Álvarez en Viña del Mar y Concón, que ese fue el viaje que hizo. Está a nombre de los documentos de Guillermo Andrés Knox Martínez. Guillermo Andrés Knox Martínez perdió ahí su documento, en realidad parece que se los robaron en la micro, en la 602, entre más o menos el trayecto de calle Álvarez en Viña a Concón. Si tú los encontraste, si los tienes por ahí, si es que los viste, los tomaste, los guardaste, comunícate con nosotros. Más 56-32-235-7700. Eagles, Hotel California.

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1: 4:31 PM. 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
2: Con emplazamientos al presidente de la República, la ministra de Seguridad y al fiscal nacional, familiares de María Ercira se manifestaron a 2 años de su desaparición. La marcha se realizó en el centro de Limache hasta el fondo Las Tórtolas, lugar donde se le perdió el rastro a la adulta mayor. La Comisión de Evaluación Ambiental aprobó de forma unánime la extensión del metro a La Calera. El proyecto, que contempla una inversión de más de 800 millones de pesos, espera unir La Calera con Limache en 28 minutos. En medio de los casos de antivirus detectados en el crucero holandés MV Hondius, el Ministerio de Salud entregó nuevos antecedentes sobre la situación de los compatriotas vinculados a esta emergencia sanitaria. Actualmente, los dos sujetos permanecen en territorio nacional, cada uno cumpliendo vigilancia preventiva en sus respectivos domicilios. Y el Realme de Japón y la reforma a la constitución nipona impulsada por la primera ministra Sanae Takaichi, que incluye la controvertida inclusión de las fuerzas de autodefensa del ejército, generó declaraciones. Recientemente Takaichi insistió en su intención de reformar la Carta Magna lo más rápido posible, recordando que durante su campaña prometió establecer las fuerzas de autodefensa.
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0: Saludos, Antonio. Antonio, escuchamos tu audio. Le había gustado mucho Hotel California, que estábamos escuchando. Punto, Antonio, es que el audio se escuchaba más mal que Maya Montero. Pero algo así. Pero entendimos, Antonio, te entendimos. Un abrazo para ti que vas en la ruta. Eso decía, de verdad, que iba en la ruta, que le estaba escuchando la canción. Oye, estamos escuchando Michael Jackson de fondo. Eso sí, la noticia que te vamos a contar se trata de un reportaje que ha sacado a la luz detalles bastante sórdidos, en realidad, de los supuestos abusos de Michael Jackson. Esto está, de hecho, en biobiochile.cl. A más de 15 años de la muerte de Michael Jackson, los hermanos Cacho, que acusan haber sido abusados sexualmente por el artista durante una década, revelaron sórdidos detalles de las supuestas vejaciones a las que fueron sometidas por el rey del pop. De acuerdo al relato de alguno de los hermanos, Jackson habría llegado a beber orina de uno de ellos para demostrarle su amor. Cuatro integrantes de la familia Cacho reaparecieron públicamente en el programa australiano 60 Minutos Australia para realizar nuevas y estremecedoras acusaciones contra el rey del pop. En este extenso reportaje aseguran que durante décadas fueron víctimas de abusos sexuales, manipulación psicológica, consumo de alcohol y drogas desde muy pequeños. Dominic, Eddie, Aldo y Mary Nicole Cacho durante años fueron considerados la familia secreta de Jackson. La relación comenzó en los años 80 cuando Dominic Cacho, padre, trabajaba como gerente del hotel Hammersmith Palace en Nueva York, donde Jackson se hospedaba con frecuencia. La amistad se volvió tan cercana que el artista visitaba regularmente la casa familiar en Nueva Jersey, pasaba fiestas con ellos y los llevaba a giras internacionales y al rancho Neverland. En la entrevista que le dan a 60 Minutos Australia, los hermanos afirmaron: mis padres eran jóvenes. Que una celebridad tan importante quisiera ser su amiga, sin duda se sintieron especiales, y nosotros también. Nos hizo sentir como si fuéramos su familia, sus hijos, su todo. Los presuntos abusos habrían ocurrido durante años, tanto en Neverland como en hoteles, casas privadas y también giras mundiales. Eddie Cacho aseguró que Jackson comenzó a abusar de él durante la gira Dangerous en 1993, cuando tenía 11 años, y ahí compartía cama con el cantante. Ahí mi mundo cambió, dice él. Uno de los testimonios más impactantes fue el de Dominic Cacho, quien aseguró que el cantante llegó a incluso a beber, como decíamos, orina, mientras le decía: así es como te demuestro cuánto te amo. Dominic aseguró que en ese momento tenía alrededor de 12 años y creyó que aquello era una prueba de afecto genuino. Bueno, evidentemente, esa edad. Es un monstruo, es malvado. Lo que hizo fue malvado y engañó al mundo entero haciéndoles creer que es un ser humano inocente y perfecto, y no lo es. Esto es parte del reportaje que ha publicado este medio australiano y que ha sacado a la luz estos sórdidos detalles de estos supuestos abusos de Michael Jackson. Esto está en biobiochile.cl.
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0: Horas con 36 minutos. Ay, ay, ay, quedé ahí un poco tiritona con toda esa nota, ¿verdad? 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

0: Atención, tenemos información del momento sobre un atropello en Laguna Verde, comuna de Valparaíso. Fabián Corotea nos cuenta más.
1: Actualizamos información respecto a un accidente vehicular registrado hace algunos minutos en la calle Quebrada San Cristóbal con ruta F986 en el sector de Laguna Verde en la comuna de Valparaíso. Se trató de un atropello en contra de una mujer menor de edad de 15 años quien fue atropellada por un vehículo menor al llegar a la intersección de Quebrada San Cristóbal con ruta F986. Hasta allí llegó una unidad del Cuerpo de Bomberos de Valparaíso quienes solicitaron rápidamente de forma urgente una ambulancia SAMU para atender a esta menor de edad, en la cual resultó con lesiones, bien digo, de mediana gravedad. Es una situación que se mantiene en desarrollo a esta hora de la tarde en Laguna Verde, en donde está siendo atendida en estos minutos por parte de la ambulancia SAMU esta mujer menor de edad de 15 años, quien resultó víctima de un atropello en la intersección de Quebrada San Cristóbal con ruta F986 en Laguna Verde de Valparaíso. 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
13: El enjuague bucal. ¿Han visto ustedes en redes sociales? Ahora está viralizada la idea de que el enjuague bucal podría aumentar la presión arterial. De hecho, hay una teoría que sostiene que estos productos podrían eliminar bacterias buenas de la boca, que son esenciales además para los procesos del organismo. Una ya no sabe qué pensar. Eso pasa, ya no sabe qué pensar. Vamos a preguntarle sobre esto a alguien que sabe, por supuesto. ¿De qué se trata? ¿Qué es tan real es esto? La doctora Nuri Pérez es académica de odontología de la Universidad Andrés Bello. Nuri, ¿cómo estás?
14: Hola, buenas tardes, María Jesús.
13: ¿Cómo estás, Nuri? ¿Bien?
14: Todo muy bien. Sorprendida con la noticia.
13: Eso, iba a partir lo mismo. ¿Qué pasa? una ya no sabe. Todo va cambiando de un día para otro. Antes era bien enjuagar tu boca con un enjuague todos los días. Una la hace pensando que mientras más lo uses o al menos que tengas el hábito de usarlo, está bien. ¿Es realmente así? ¿Mientras más lo uses mejor o podría terminar siendo perjudicial?
14: Mira, yo creo que primero hay que poner un poquito en contexto esta noticia y poner un poquito de paño frío sobre la información que se está entregando y no meter como en el mismo saco todos los enjuagues bucales que podemos encontrar en el mercado.
13: A ver, vamos por partes.
14: Entonces, vamos por partes.
13: Eso.
14: Bueno, primero decir que no hay una evidencia científica clara, confiable, que nos permita decir con tanta seguridad que una persona que por usar un enjuague bucal común vaya a tener un infarto o una crisis hipertensiva o cualquier daño cardiovascular de manera inmediata. Ya, eso es como una interpretación muy exagerada de cierta evidencia que existe disponible. Lo que sí podemos decir es que sí hay cierta evidencia, poca y quizás con poco número muestral, de que hay algunos enjuagues bucales, específicamente los que tienen como una función antibacteriana, que pueden generar ciertos cambios en nuestra microbiota oral. Aquí, para poner en contexto, la boca, al igual que, por ejemplo, el estómago y otras cavidades, tiene bacterias que son normales en su boca. Nosotros todos estamos llenos de bacterias en la boca y que son importantes, son necesarias para ciertos procesos fisiológicos. Y productos o enjuagues bucales que son antibacterianos están pensados para bajar esta carga de bacterias en nuestra boca. Estas bacterias que nosotros tenemos comunes en la boca son beneficiosas para nosotros. Pero cuando tenemos nosotros algunos procesos infecciosos, por ejemplo, tenemos bacterias que no son beneficiosas. Y estos enjuagues bucales antibacterianos están pensados para el tratar estas infecciones que podemos tener nosotros en nuestra boca.
13: Ok. Esta relación que podría haber entre los enjuagues bucales y los problemas cardiovasculares. ¿Qué dice realmente la evidencia científica sobre eso?
14: Bueno, la evidencia científica es que, bueno, nosotros dentro de nuestra alimentación consumimos algunos alimentos que son ricos en nitritos, ¿ya? Y las bacterias beneficiosas en nuestra boca, lo que hacen, las que están en la saliva, es que estos nitritos, estos compuestos de los alimentos, los transforman a otro producto que se llama el nitrato. Y el nitrato, uno después de que es absorbido, ¿no es cierto?, en sangre o en el estómago, se transforma en un compuesto que se llama óxido nítrico. Y este óxido nítrico es una molécula que tiene dentro de sus funciones ayudar a que los vasos sanguíneos se relajen, se dilaten. Entonces, por consiguiente, participa en la regulación de la presión arterial. ¿Ya? Eso es algo normal que sucede. El uso excesivo de enjuagues bucales antibacterianos, con alto potencial antibacteriano, sin un uso adecuado, sin uso de tiempo adecuado, sin indicación del odontólogo, a largo plazo podría generar que estas bacterias beneficiosas disminuyan en la boca, por lo tanto, tengamos menos óxido nítrico en nuestra sangre, generando una pequeña contracción de los vasos sanguíneos. Y eso podría generar una pequeña elevación, por ejemplo, de la presión arterial.
13: ¿Estamos hablando de algo que podría ocurrir? ¿Algo la probabilidad que ocurra es baja, es escasa o es más común?
14: No, es la verdad es que es una probabilidad baja.
13: Ya, no es que yo sea hipertensa y mejor que no use enjuague bucal.
14: No. Ya. O sea, tienen que generarse ciertas condiciones para que esto se produzca. No todos los enjuagues bucales son antibacterianos, hay que partir como por eso. Tenemos gran variedad de enjuagues bucales. Al que se refieren estos estudios que hablaban de este problema que podía existir, son con los específicos que son antibacterianos y que tienen un compuesto que es la clorhexidina, que es un compuesto que nosotros los dentistas utilizamos en muchas ocasiones. Pero este tipo de colutorios, nosotros lo llamamos como colutorio terapéutico. Es como un fármaco en el cual se tiene que recetar en ciertas condiciones, se tienen que usar ciertas concentraciones y también por tiempos que son limitados. Por lo tanto, cuando nosotros no cumplimos con todas esas indicaciones, y yo, por ejemplo, porque mi amiga me contó que lo usa, que le sirve ese enjuague bucal, yo me compré el mismo y lo uso de manera permanente, podría generar estos problemas.
13: Sí, tú en calidad profesional, ¿recomiendas el uso de enjuague bucal? ¿Es algo que tienes que, no es cada vez que te laves los dientes, una vez al día, una vez cada cierto tiempo? ¿Cómo es el uso real del enjuague?
14: Es que mira, es súper relativo y depende de la indicación. Como te decía anteriormente, tenemos muchos enjuagues bucales y hay que hacer distinción en dos grandes tipos de enjuagues bucales. Uno, enjuague bucal que se llaman, o que nosotros denominamos como enjuague bucal cosmético, que es el típico enjuague bucal que tú ves en las góndolas de los supermercados, ¿no es cierto? Incluso en las góndolas de las farmacias, que no requieres ninguna receta para comprarlo. Y este tipo de enjuague bucal simplemente te genera como una sensación de frescor en la boca, el sabor mentolado. No hay una ayuda real para nuestra higiene oral. O sea, hay que partir de la base que para tener una buena higiene oral, lo primordial es el cepillado dentario y el cepillado interdental con la seda dental. Eso es básico. Sumado a una pasta que sea rica en flúor. Y como coadyudante, yo podría agregar un enjuague bucal más cosmético. Pero podrían usarlo también. Aquí la base es el cepillado dental con una pasta rica en flúor.
13: ¿Y los niños, niñas?
14: Ya, para los niños existen algunos enjuagues bucales que se recomienda para niños no muy pequeños, porque, por ejemplo, en menores de 6 años, este tipo de enjuagues cosméticos los niños se los pueden tragar, porque no saben escupir mucho. Entonces no está recomendado para menores de 6 años, salvo que haya una indicación odontológica específica que requieran usarlo. Y ahí estamos hablando de los enjuagues que son más terapéuticos, que son el que te indica el dentista por algún problema en específico.
13: Nuri Pérez, la doctora Nuri Pérez, académica de odontología. Ahí sí que sí, de la Universidad Andrés Bello. Nuri, muchísimas gracias por conversar con nosotros. Un abrazo grande. Buena tarde.
14: De nada, muchas gracias.
13: Gracias a ti. Muchas gracias por tu tiempo. 16:52. Jason Russ, Making Mine.

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2: Juan dice, no, pero Juan, ¿cómo? Si me enjuagué con whisky, 7 años. Oye, el otro día me apareció en Instagram, fuente de Instagram, en una página de ciencia que sigo, en cómo el whisky iba matando. Vamos a buscar una entrevista por eso mismo, a ver si es que lo confirmamos. El whisky iba matando bacterias en 5 segundos. Así que, Juan, si es que acaso eso podemos comprobarlo, a ver si es que lo podemos ahí... lo voy a dejar anotado aquí mismo para ver si es que lo podemos confirmar con alguna profesional del área de la salud. Pero si acaso eso es real, Juan, bueno, aplicaría perfecto todo enjuague con whisky de 7 años. Y quería saludar a la Paula. Llegando a la oficina. Un enjuague con efecto secundario. Hola, Jesús, querida, es la Pau. Aquí congelados, venimos llegando de Colombia. Otro más, güey. Pero salieron todos súper buenos para el viaje. Viene llegando regia porque había temperatura de 32 grados en promedio. El agua del mar rica, tibiecita. Si llegaba acá, el agua del Pacífico congelada. Pingüinos en las torpederas. Claro, Pau. Y llegaste al invierno. No, ya, esto es otoño todavía. Pensemos que después va a ser más frío. 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Vamos al informador de las 5, ya volvemos con Agenda Abierta.
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4: 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En Bio Bio, una nueva hora. 5:00 p.m.
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6: ¿Cómo están? Muy buenas tardes, bienvenidos al Informador de las 5. Una joven de 15 años resultó con lesiones tras ser atropellada en Laguna Verde. Nos cuenta Fabián Corrotea.
7: Con una fractura en una de sus extremidades superiores y con una herida superficial en una de sus piernas, quedó una joven de 15 años, la cual fue víctima de un atropello en el sector de Laguna Verde, en la comuna de Valparaíso. Fue personal del SAMU del Hospital Carlos Van Buren de Valparaíso, el cual llegó hasta el sector de Quebrada San Cristóbal con ruta F986 a raíz de este llamado a los equipos de emergencia por un atropello registrado hace algunos minutos. Es allí en donde llegó esta ambulancia SAMU, como también bomberos de la comuna de Valparaíso, para socorrer a esta joven de 15 años, la cual fue víctima de un atropello en la intersección de Quebrada San Cristóbal con ruta F986. Si bien la menor se encuentra consciente, sí sufrió heridas de mediana gravedad y también una fractura en una de sus extremidades superiores a raíz de este atropello registrado en el sector de Laguna Verde en Valparaíso. Bio Bio, la radio.
6: La Corte de Apelaciones de Copiapó rechazó el desafuero del expresidente Gabriel Boric tras una querella por injurias y calumnias. Marcela Rojas.
8: La acción buscaba que se autorizara una causa por el delito de injurias graves con publicidad, luego de que el expresidente Gabriel Boric señalara públicamente: qué bueno que echamos al director del SLEP. En un fallo unánime, la primera sala del tribunal concluyó que los antecedentes presentados no permiten acreditar la existencia del delito ni justificar el levantamiento del fuero del exmandatario. La Corte también sostuvo que la frase cuestionada correspondió a una crítica de la gestión de Mihajlovic como director ejecutivo suplente del SLEP Atacama. Asimismo, se acaba de ratificar como ministro de la Corte Suprema a Dinko Franulich, presidente, expresidente ya del Tribunal de Alzada de Antofagasta, de la Corte de Apelaciones de esa ciudad, por 46 votos a favor y una abstención.
6: La ministra Jimena Lincolao se encuentra reunida con la vocera de gobierno Mara Cedini. Nos informa Bárbara Payal.
9: Si pasadas las 4:00 p.m, la ministra de Ciencia, Tecnología y Conocimiento, Jimena Lincolao, arribó hasta el Palacio de la Moneda para reunirse con la ministra vocera de Gobierno, Mara Cedini, una reunión que ya se ha extendido por varios minutos, todo esto en medio de la polémica por la salida, la renuncia del ahora ex subsecretario de Ciencia, Rafael Arauz, y el ruido político que ha generado también por parte de la oposición y también cuestionamientos de ex ministros de Salud. Salud, recordando que Rafael Arauz también cumplió un cargo en esa cartera en la administración del presidente Sebastián Piñera. Una reunión que no contempla, eso sí, declaraciones posteriores. Una vez finalice, sin embargo, se estaría evaluando una breve declaración de la ministra Ximena Lincolao, abordando brevemente, como bien les señalaba, la salida de Rafael Arauz. Desde el Palacio de la Moneda, Bío Bío, la radio.
6: La Fiscalía de Yungay obtiene prisión preventiva para un hombre que disparó a su esposa hiriéndola en un pie en la comuna del Carmen. Nos informa Guillermo Ascares desde Radio Bío Bío Ñuble.
10: La fiscal subrogante de Yungay, Anita Hermosilla Rodríguez, indicó que se obtuvo una prisión preventiva para un hombre de 61 años que fue formalizado por el delito de femicidio en grado de frustrado, hecho cometido en contra de su esposa. Esto en la comuna del Carmen. Además, se le comunicó que se le investiga por tenencia ilegal de arma de fuego. La fiscal explicó que el hecho se registró cerca de las 3:30 de la madrugada del pasado domingo en un domicilio familiar, donde el imputado disparó con un revólver calibre 38 e hirió en un pie a su cónyuge. El imputado fue reducido por la hija del matrimonio y detenido por carabineros. El domingo se efectuó su control de detención, el que se amplió hasta hoy por existir diligencias pendientes, estas encargadas por la Fiscalía a carabineros del Labocar y a la Brigada de Homicidio de la PDI. La fiscal expuso en la audiencia de formalización que la libertad del imputado constituye un peligro para la seguridad de la sociedad y de la propia víctima, argumento que fue acogido por el tribunal al decretar la prisión preventiva. El juzgado de garantía de Yungay decretó 3 meses de plazo para realizar la investigación a manos de la Fiscalía de Yungay. En la región de Ñuble, Bío Bío, la radio.
6: Apoderados se encuentran reunidos en el Liceo La Asunción por la riña que dejó a estudiantes y funcionarios lesionados. Nos informa Carlos Morales desde Concepción.
11: Claro, porque nos encontramos a las afueras del Liceo La Asunción en la comuna de Talcahuano, luego que en horas de esta tarde se registrara una riña al interior que involucró a más de 10 alumnos de este establecimiento. Según pudimos conversar con algunos padres y apoderados, existe por un lado la preocupación de este hecho de violencia, pero también la tranquilidad que los protocolos se realizaron de manera efectiva y oportuna mientras ocurría esta gresca al interior del colegio. Según pudimos conocer, a esta hora está reunido al interior del establecimiento personal de la dirección con representantes de los profesores para poder evaluar lo que viene de ahora en más, lo que ocurrirá con la activación de protocolos. ¿Se activará o no aula segura? Eso es parte de lo que se está resolviendo precisamente al interior de este establecimiento. Recordemos que fueron alumnos de cuarto año medio. Para ellos se suspendió la jornada luego de ocurrido los hechos. El resto del establecimiento se mantuvo con clases normales. De hecho, salieron pasadas las 4:15 de la tarde. En el lugar, Bio Bio, la radio.
6: 17:08, cielo parcialmente soleado en la comuna de Quilpué. Continúa en compañía de la radio, ya viene el radiograma vespertino. Buenas tardes.
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0: ponga mucha atención. Tenemos información política del momento. Nos vamos hasta el Congreso Nacional. Cristóbal López, te escuchamos.
1: Muy coordinado.
2: Sí, habla la ministra de Seguridad, Trinidad Steiner, por la detención de los soldados peruanos en el norte. Le escuchamos.
1: Muchas veces a las demandas realizadas por los alcaldes, con estrategia, con estadística y con análisis de información. Así que vamos a seguir en ese camino.
3: Ministra, estamos en vivo para Radio Bío Bío. Si nos pudiera reiterar un poco de lo conseguido mediante esta operación en torno a la detención de estos soldados peruanos.
1: Mire, lo que pasa es que nosotros, dentro del plan estratégico encomendado por el presidente Kast, uno de los ejes son el control del territorio. Y en ese sentido se han organizado distintos operativos, pero también hay una línea específica que se llama Escudo en Ruta, donde Carabineros, junto a Policía de Investigaciones, a veces también con Policía Marítima, lo que hacemos es, y en atención al análisis de inteligencia, es realizar determinados controles en ciertas partes del territorio. Y es así como en este caso en Guara se controla a personas que se encontraban al interior de un bus y efectivamente se sorprende a estos tres hombres del ejército peruano, manteniendo en su poder, adosado a su cuerpo, y además en el interior también del cuerpo lo habían ingerido ovoides, todos con más de 4 kilos de ketamina en su conjunto, en total. Esto es tráfico ilícito de droga, se sanciona con una pena que parte en 5 años y 1 día y tenemos que ver las circunstancias agravantes para ver qué pena van a enfrentar en definitiva. Eso es.
2: Bueno, escuchamos las palabras de la ministra Trinidad Steiner, quien confirmó que durante esta jornada estas personas fueron formalizadas, que quedaron en prisión preventiva y entrega además todos estos detalles que también se enmarca dentro de un proceso de una arista de lo que es el plan Escudo Fronterizo. En el Congreso Nacional, Bío Bío, la radio.
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5: 17:17. Mira otra vez, Manu. Esta hora espejo. 17:17. Saludos a Marco, saludos a Roberto. Juan también. Roberto, otro Roberto. Cristian. Antonio. Otro Cristian. Saludos desde el Valle del Elqui. Me vine a pasar unos días. Habían 28 grados hoy al mediodía, dice Cristian. Oye, ¿cómo van viajando? Envidia sana, diría la Pau, que decía que tenía envidia por su hermano que había viajado. No, si la envidia no es sana. Andrés, ¿cómo estás? Abrazos también para ti. 17:18, decía yo, école mi, pero eso mismo, Enrico. ¿Dónde se hallan en este momento? ¿Dónde están sintiendo el frío que abraza la gran parte de la región de Valparaíso? Digo gran parte porque aquellos sanfelipeños, ¿cuál es el gentilicio sanfelipeños? Los putaendocinos, chuata, chanfle. Nico, ¿cómo estás? Sí, me tocó hoy día jornada doble. Saludos para ti, Enrico. A la casita después del trabajo, va por la Laguna Sausalito. Ándale, Enrico, debe hacer frío ahí también, ese sector es bien helado. ¿Dónde está el estadio? Harta humedad. Cuéntanos tú, más 56-32-235-7700. Aprovechemos a contarle también a los auditores cómo está el tránsito, si es que hay algo ahí que tengan que tener ojo, cómo está la ruta, el sector de la ruta Las Palmas. Podría estar un poquito ahí complejo. ¿Qué más a esta hora? Avenida España. Subí a Limonares. Diana Álvarez. Roberto está en Salvador Donoso con Pudeto. ¿Estás esperando colectivo? ¿Colectivos hacia Barón, Larraín? ¿O no? Ahí pasan Manu, ¿cierto? Los colectivos hacia Barón, Rodelillo, Las Palmas. Básica. Juan Pablo II, mira, el Manu se la sabe todo, esos letreros. Que van hacia ese sector y se toman ahí en Salvador Donoso con Pudeto. ¡Eso! ¿Y los de Hijuelas? ¿Hijuelicenses? ¿Cómo son esos gentilicios? Maestreando en casa, dice Marco. Buena, Marco, ¿qué estás haciendo? Manda foto. Van 56-32-235-7700. Ese es el WhatsApp. Ahí puedes contarnos donde te hallas en este momento, siendo las 5:20.
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14: Hola, Radio Biobío. Acabo de pasar la Avenida España. Viene harto vehículo, pero está transitable.
5: Excelente.
14: Esperito un poco.
5: Bien.
14: Así que para que manejen con cuidado. Y hace mucho frío.
5: Eso sí. Muchas gracias. 12 de mayo del 2001, Janet Jackson consigue el número uno en la lista de álbumes en los Estados Unidos con este disco, All For You, durante una semana completa. Janet Jackson, All For You.
15: Edit. 4, 3, 2, 1.

0: desde Reloj de Flores a Vía Alemana, tránsito expedito, igual mucho auto, y conduzcan con cuidado, una tarde bien heladita. Saludos.
1: Buenas tardes, Bío Bío. Harta congestión en subida a Alessandria en dirección de Gómez Carreño.

0: Pío Pío, el reloj de Flores, entregando material otra vez. Está marcando como las 4:00 y tanto. Chao, Pío Pío.
1: 5:00 de la tarde, 27 minutos.

0: dinero porque además costó 13 millones y pasar máquinas, sino que sea un trabajo más cuidadoso.
1: ¿Y aquí existieron los permisos ambientales o alguna supervisión técnica, protocolos que fueran claros para ejecutar estos trabajos?
0: Sí, mire, al respecto se cita que habrían solicitado un permiso ante, por ejemplo, la DGA, que es el organismo que tiene que autorizar en estos casos, pero al menos de los antecedentes que a mí se me hicieron llegar, no encuentro por ningún lado dicha autorización, solo encuentro un correo un poco ambiguo desde el director regional de la DGA, y además, derechamente se omitió alguna consulta a la Superintendencia del Medio Ambiente, al Servicio de Evaluación Ambiental o al nuevo Servicio de Biodiversidad y Áreas Protegidas, que por ejemplo establece en su artículo 41 la obligación de solicitar autorizaciones de servicio para intervenir un humedal.
1: ¿Se van a pedir entonces investigaciones?
0: Sí, yo en este momento estoy solicitando las investigaciones correspondientes. Ya se envió oficio a la SMA, al SBAP. Ahora estoy con la DGA y también no desestimo solicitar a Contraloría que se investiguen las responsabilidades correspondientes por la causa de este daño ambiental.
1: Concejala, ¿usted cree que en San Antonio falta todavía una mirada más seria que sea a largo plazo sobre la protección de los humedales, de los esteros también?
0: Sí, yo creo que la verdad es que sí, falta ponerlos en valor, por ejemplo, educar a la gente sobre no tirar basura en ellos, porque eso es lo que va generando que, por ejemplo, ahora se inunden, y la gente tira cocinas, colchones, yo he visto neumáticos, basura en general, y ahí falta, claro, tener una educación ambiental hacia la ciudad y que también nuestro organismo respete más estos cuerpos de agua, estos corredores biológicos, porque San Antonio es una ciudad de mucho trabajo, mucho esfuerzo, pero yo creo que San Antonio también es una ciudad que necesita lugares de esparcimiento, necesita lugares donde ir a mirar otras cosas, a veces a pajarear un domingo, donde salir a pasear. Actualmente, por ejemplo, nosotros, la gente de San Antonio va a pasear al balneario Santo Domingo o van a pasear hacia el litoral. ¿Y por qué no podemos tener lo mismo aquí en San Antonio si están las condiciones, solo que no se han puesto en valor?
1: Los vecinos de Yoyeo que han mostrado preocupación, que se han mostrado en alerta también por esta limpieza que acusan deja este daño ecológico. ¿Qué mensaje le daría a los vecinos de Yoyeo que tienen esta preocupación por el futuro del estero El Sauce, pero también del ecosistema de Ojos de Mar?
0: Sí, a los vecinos yo les doy el mensaje de que ojalá en este tipo de causas nos unamos para proteger este estero y que estemos todos organizados de cara a próximas intervenciones también, ahí estar protegiendo y defendiendo el humedal Ojos de Mar, que está bastante presionado por estos días, está ahí discutiéndose la resolución de calificación ambiental del proyecto Puerto Exterior, que va a entrar ahí a chocar con los límites de lo que es el humedal Ojos de Mar. Y nada, que conozcamos el territorio, que nos organicemos y protejamos estos cuerpos de agua, nuestros bosques, nuestras quebradas.
1: Sofía Contreras, concejala de la comuna de San Antonio. Concejala, muchísimas gracias por su tiempo. Gracias por conversar con nosotros.
0: Muchísimas gracias a usted. Saludos.
1: Buenas tardes
0: a todos los que están
1: escuchando. Gracias. Saludos también ahí a San Antonio, el puerto de San Antonio. 17:37.
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8: Diecisiete horas 41 minutos. Vacilos por hacerme el bueno.

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1: 15 minutos nos separan de las 6 de la tarde. 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
1: 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Ya algunos auditores lo adelantaban, ¿verdad? Nos estaban contando, nos enviaban sus mensajes al WhatsApp de la radio. Vamos ahora con el departamento de prensa. Lucas Suárez, Lucas.
3: ¿Qué tal, María Jesús? Buenas tardes. A esta hora revisamos las condiciones del tránsito en el Gran Valparaíso, comenzando con la Comuna Puerto. En Avenida Independencia, entre Edwards y la Avenida Argentina, registramos un alto flujo de vehículos. Ocurre lo mismo también en Avenida Francia, en dirección hacia el interior de la comuna. Si nos trasladamos hacia Viña del Mar, tenemos que la Avenida España, por el momento, registra un tránsito normal a esta hora en dirección hacia la ciudad de Jardín. Aunque en el acceso por el tramo Álvarez, específicamente en dirección hacia Valparaíso, se registra un camión en pane, según nos informa la cuenta de Twitter de Transporte Informa. Esta situación mantiene ocupada una pista derecha, esto en dirección hacia la costa, por lo que también se está generando atochamiento de vehículos. Por otro lado, en dirección hacia el interior de Viña del Mar, Avenida La Marina registra también un alto flujo de vehículos a esta hora. Vuelvo contigo, María Jesús.
1: Gracias, Lucas. Muchas gracias. Una recetita. ¿Cómo se hacen los porotos? La cazuela. 12 de mayo del 2007, Maroon 5 consigue el número uno en la lista de singles en los Estados Unidos con el tema Makes Me Wonder, que estará 3 semanas no consecutivas en lo más alto. Escuchamos esta canción con Maroon 5.

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2: Jaime nos dice, muy nublado acá. ¿Dónde, Jaime? ¿En qué sector? ¿Dónde nos estás escuchando, Jaime? Noticias internacionales que vas a escuchar, por supuesto, dentro de algunos minutos en Radiograma. Donald Trump acusa que Cuba es un país en quiebra. Están pidiendo ayuda y vamos a hablar, dijo. Donald Trump volvió a referirse de forma pública sobre Cuba. Es esta ocasión el presidente Donald Trump aseguró que la isla está en quiebra, por lo que su país tendría que intervenir. El mandatario hizo estas declaraciones en su red social, Truth Social, justo antes de tomar el avión rumbo a China, donde va a participar de una cumbre con Xi Jinping. Ningún republicano me ha hablado jamás de Cuba, un país fracasado que solo va en una dirección, hacia abajo. Cuba pide ayuda y vamos a hablar. Mientras tanto, me voy a China. Eso dijo Donald Trump. Durante el pasado martes se habría filtrado que Estados Unidos habría realizado al menos 25 vuelos de inteligencia cerca de Cuba durante los últimos meses. El país llevado operaciones similares justo antes de lanzar sus ofensivas sobre Irán y también sobre Venezuela a comienzos de este año 2026. El líder republicano en el Senado gringo, John Thune, declaró el lunes que ese conflicto con Irán debe ser la prioridad máxima. Creo que en estos momentos estamos concentrados en reabrir el estrecho de Hormuz, le declaró a los periodistas que le preguntaron sobre Cuba. Es decir, vamos de a una, muchachos, dijo. Otro senador republicano, James Lackford, se declaró contrario a una operación militar contra la isla, contra Cuba, y dijo que preferiría evaluar el impacto de la crisis energética de la isla. Washington mantiene desde hace 4 meses un bloqueo casi total sobre el suministro de petróleo a la isla, lo que ha empeorado significativamente las condiciones económicas de la población cubana. Las relaciones entre ambos países oscilan entre las amenazas y sanciones de parte de Washington y las exigencias de no injerencia de La Habana, que al mismo tiempo ha lanzado señales conciliatorias como una liberación de presos hace poco más de un mes. Todo esto luego entonces de las declaraciones de Donald Trump, que acusa que Cuba es un país en quiebra, que están pidiendo ayuda y que vamos a hablar, dice Donald Trump. Quilpue, nublado, frío, nos dicen acá en el WhatsApp de la radio. Muchas gracias a todos. Más 56 32 235 7700. 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Esa sería la canción. 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Saludos, Jaime. Saludos a Jaime Escobar, que nos está escribiendo en el WhatsApp de la radio. Estoy abriendo porque quería yo confirmar, en efecto, no estaban aquí escribiendo algunos auditores que sigue bajando la temperatura. Y a esta hora, quería yo confirmar si es que acaso seguían los sanfelipenses, no, nunca dimos con su sí, San Felipe, 19 grados a esta hora, Putaendo 20 grados, Viña del Mar, nos dicen que ya hay congestión en el sector de Álvarez, 13 grados a esta hora, Concón 12 grados. Villa Alemana, 13 grados a esta hora. Igual que Olmué, igual que Quillota. Guillermo, escuchamos al tiro esos mensajes. Marco, también muchas gracias, lo escuchamos al tiro. 17:57, nos despedimos, nos encontramos mañana. Muchas gracias a todos por acompañarnos y por dejar también que los acompañemos. Nos encontramos 14:30, mañana es miércoles, con otro capítulo de Agenda Abierta. Y nos vamos con Florecita Roquera, Aterciopelados.
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3: La discusión en particular del plan de ley de reconstrucción ha estado marcada por el descontento de la oposición por la posible votación de indicaciones sin dar espacio al debate.
4: Y el efecto que establece el reglamento de la Cámara es que yo estoy obligado como presidente a cerrar el debate y proceder a la votación.
5: Con miras a reducir las tensiones internas, esta noche el presidente José Antonio Kast encabezará el segundo cónclave oficialista en el Palacio Presidencial de Cerro Castillo.
6: En todas familias siempre van a haber algunas rencillas.
7: Yo desdramatizo la idea de grandes errores en la instalación porque los hay siempre. Ya no queda tiempo para diferencias internas, para problemas de instalación.
3: El jefe de Estado desdramatizó la renuncia de Rafael Araoz a la Subsecretaría de Ciencias, asegurando que la administración va caminando bien.
8: La renuncia del subsecretario Araoz.
9: No, está todo caminando muy bien.
10: Felicito al subsecretario Araoz a no aceptar una presión de esta naturaleza.
5: Nuevo escándalo en Codelco. Un informe preliminar revelaría que la estatal sobreestimó en 20.000 toneladas de producción de cobre el año 2025, dando espacio a la hipótesis de que la decisión se tomó pensando para pagar bonos de ejecutivos y trabajadores por meta cumplida.
11: Dijo que todo estaba a la perfección, que Codelco había cumplido todas sus metas, pero el día de hoy nos damos cuenta de que una vez más no han mentido.
12: Ya que las cifras eventualmente manipuladas habrían generado el pago de bonos y regalías a ejecutivos.
3: Cancilleres valoraron la reunión entre el presidente de Brasil, Luis Ignacio Lula da Silva y Michelle Bachelet, en medio de su candidatura para llegar a la Secretaría General de Naciones Unidas.
13: Creo que la reunión con Lula es muy importante por cuanto muestra la lealtad de Brasil con su candidata latinoamericana.
14: No hace nada más que confirmar que la candidatura de ella es la favorita en Naciones Unidas.
5: Una riña registrada al interior del liceo La Asunción de Talcahuano terminó con al menos 17 estudiantes detenidos y 6 docentes y codocentes yendo a constatar lesiones.
15: Uno los manda a estudiar, a aprender, y después enterarse de esto es angustiante y preocupante para todos como familia asuncionista. Nos informaron lo que estaba sucediendo, pero a grandes rasgos.
3: 3 militares peruanos fueron detenidos en la comuna de Huara tras ser descubiertos por carabineros ingresando con ketamina tanto dentro de sus cuerpos como también adosada.
16: Personas que se encontraban al interior de un bus y efectivamente se sorprende a estos 3 hombres del ejército peruano, todos con más de 4 kilos de ketamina.
5: En prisión preventiva quedaron 3 de las 4 personas acusadas de cometer un secuestro contra un joven de 19 años en la comuna de San Miguel.
3: La Corte de Santiago reabrió la investigación por la muerte del exministro del Interior José Toá el año 1974. Los querellantes insisten en que se trató de un homicidio calificado.
17: Un delito tan grave que desde el punto de vista del derecho internacional no puede quedar impune y que el Estado es el responsable de esclarecerlo y realizar todas las gestiones posibles.
5: Y en noticias que llegan desde el exterior, Donald Trump aseguró que no necesita la ayuda de la OTAN para lidiar con Irán, porque Washington ya ha vencido militarmente a la República Islámica.
3: El primer ministro británico, Keir Starmer, reiteró su intención de mantenerse al frente del Ejecutivo, pese a las voces que piden su dimisión.
5: Y el presidente de Bolivia llamó a dialogar a los sectores que desde la semana pasada realizan bloqueos de caminos y protestas callejeras, algunos incluso pidiendo su renuncia.
3: En el deporte, el Betis, que entrena a Manuel Pellegrini, derrotó por 2-1 al Elche, clasificando por segunda vez en su historia a la Liga de Campeones de Europa.
18: Lo conseguimos con el Betis en este momento, de hace 6 años, de cómo llegamos, de cómo partimos, de la cantidad de jugadores que se han ido, los que han llegado, la formación. Creo que es un trabajo que me llena de orgullo.
5: El delantero Franco Garrido Caselli, nieto de Carlos Caselli, fue citado por el entrenador de Colo-Colo, Fernando Ortiz, para el partido de mañana frente a Coquimbo Unido por la Copa de la Liga.
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1: 6:05 p.m.
3: Muy buenas tardes, bienvenidos. Gracias por acompañarnos en esta edición de Radiograma, la edición vespertina. Vamos a revisar las noticias de esta jornada junto a Néstor Aburto. Néstor, buenas tardes.
5: ¿Cómo estás, Nivaldo? Auditores, muy buenas tardes. Saludamos a todos quienes nos escuchan a través de las 43 estaciones de Bio Bio que se conectan para transmitir información independiente. Recuerde que la radio no solo se escucha, sino también se ve. Lo puede hacer en la señal 26.1 de Televisión Digital de Libre Recepción si está en Santiago. También estamos en distintos cable operadores a lo largo y ancho del país. En Zapping nos va a encontrar televisión de streaming, por ejemplo en BioBio TV, estamos en YouTube, estamos en X, en todo nos va a encontrar en nuestra plataforma como BioBio. Desde ya los dejamos invitados para que usted interactúe, nos cuente lo que está pasando. Muchas de las noticias que usted escucha a lo largo, que son noticias durante el día, son ustedes, nuestros auditores, los que la informan de inmediato, apenas ocurre, se origina a través de nuestras plataformas. Está el WhatsApp y el número de teléfono. Este es el WhatsApp, +56 99207888. También está nuestra línea 800-810-810, completamente gratuita.
3: Vamos con las informaciones. Carabineros investiga las presuntas responsabilidades tras la colisión entre un camión recolector de basura y un furgón escolar. Esto ocurrió en la comuna de Puente Alto. Jaime Sepúlveda, buenas tardes.
19: ¿Cómo están? Muy buenas tardes. Distintos equipos de emergencia trabajaron con respecto a un accidente de tránsito desarrollado acá en la comuna de Puente Alto. Intersección específicamente Gabriela Oriente con Las Nieves, en donde se generó la colisión entre un camión recolector de basura y un furgón de transporte escolar. Dentro de este último iban al menos 3 a 4 menores de edad, de los cuales afortunadamente, gracias al rápido actuar de los funcionarios municipales, de personal de carabineros y bomberos que asistieron a este lugar, se indicó que uno de estos menores se habría sentido, producto de la colisión, del impacto en la parte trasera de ambos móviles, algún tipo de problema médico, y por precaución fue trasladado hasta un recinto asistencial. Con respecto a los otros ocupantes, afortunadamente resultaron ilesos, por lo cual carabineros, a través de cámaras de seguridad, la declaración de testigos, va a determinar las presuntas responsabilidades entre los móviles involucrados, ya que ambos realizan un giro en dirección hacia el norte y el otro hacia el sur, y se genera la colisión por la parte trasera. Lo importante es que, como ya lo mencionábamos, estas personas estarían prácticamente ilesas, pese a las imágenes que estamos viendo en estos instantes de el hecho al momento de que ocurre este accidente. Lo importante además destacar que el tránsito fue liberado hace algunos instantes, se está entrevistando con los conductores de ambos móviles como para obtener mayores antecedentes, pero el tráfico en estos instantes está completamente expedito luego de esta situación que se registró acá en la zona sur de la capital. 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
5: El presidente de la República va a encabezar un nuevo cónclave oficialista, esta vez en el Palacio Presidencial de Cerro Castillo. Nos trasladamos rápidamente hasta la región de Valparaíso. Fabián Corrotea, buenas tardes.
20: ¿Qué tal? ¿Cómo están? Muy buenas tardes. Así es, su segunda reunión en la región de Valparaíso, esta vez con senadores justamente del oficialismo en el Palacio Presidencial del Cerro Castillo. Será en algunos minutos cuando llegue el presidente de la República, José Antonio Kast, desde La Moneda hasta el Palacio Presidencial en la ciudad de Jardín. Cabe recordar que durante la jornada de ayer ya se registró una primera reunión solo con parlamentarios del Partido Republicano, los 31 diputados de la coalición colectividad de gobierno llegaron hasta el Palacio Presidencial de Cerro Castillo para reunirse con el presidente Kast y también analizar los anuncios de gobierno, como también ajustar ciertas descoordinaciones en cuanto al manejo político, como por ejemplo ha sido el segundo piso con previamente tal el timonel del Partido Republicano, Arturo Esquella, un Arturo Esquella que será protagonista de esta reunión durante la jornada de este martes, donde llegarán los senadores de todo el oficialismo hasta el Palacio Presidencial de Cerro Castillo en Viña del Mar, en la región de Valparaíso. 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
0: Hola amigos de la radio, les quiero informar que en Valenzuela Llanos, esquina Simón Bolívar, hay un taco que yo creo que ya llega a Avenida Fernando Castillo Velasco. Según lo que indica el Waze, el taco es porque hay un auto incendiándose en Valenzuela Llanos con esquina Príncipe de Gales, para que los conductores no ingresen a Valenzuela Llanos, que no está avanzando nada.
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3: Grados con dos décimas la temperatura hasta ahora en Santiago, la humedad relativa del ambiente del 83%. Santiago mañana estará con nubosidad parcial, se esperan incluso bancos de niebla durante la mañana y una temperatura estimada máxima de 21 grados. En la región de Valparaíso, cielos cubiertos todo el día con bancos de niebla matinal. Estamos hablando particularmente de la costa, con máximas de 12 en Valparaíso, en Viña del Mar, Calera y Quillota, máximas con 16, también Casablanca. San Felipe y Los Andes, en cambio, estarán con cielos despejados con una máxima de 24 grados. La Serena y Coquimbo, el día de mañana, espera cielos con cubiertos, bancos de niebla matinal, máxima 14. Copiapó, nublado, variando escasa nubosidad, máxima 20. Antofagasta, nublado, variando nubosidad parcial, máxima 18. Iquique estará con nubosidad parcial, en la tarde cielos despejados y una máxima de 21 grados. Arica, nublado, variando despejado, máxima de 24. Rancagua, nubosidad parcial, máxima 18. En la región del Maule, cielos cubiertos, variando nubosidad parcial en la tarde con máxima y bancos de niebla matinal con máximas de 13 en Talca y en Curicó. Chillán, mañana con cielos cubiertos, una máxima de 14. Concepción, nubosidad parcial, máxima 14. Los Ángeles, nubosidad parcial, máxima 15. Temuco, nubosidad parcial, en la tarde despejado, máxima 13. Valdivia, escasa nubosidad, despejado en la tarde, una máxima de 13. Osorno, nubosidad parcial, máxima 11. Puerto Montt, despejado, en la tarde algunas nubes, una máxima de 10. La isla de Chiloé, con cielos despejados, espera una máxima de 12 en Ancud, 11 en Castro. Coyhaique, mañana estará con nubosidad parcial, en la tarde despejado, la máxima será de 8 grados en Coyhaique, la mínima 3 grados bajo cero. Punta Arenas, cubierto en la mañana con algunos chubascos, en la tarde nubosidad parcial, una máxima de 9. El archipiélago Juan Fernández amanecerá cubierto, en la tarde escasa nubosidad, una máxima de 20. Isla de Pascua, nubosidad parcial, algunos chubascos y una máxima de 24.
5: Mira, nos están escribiendo auditores, nos dice, a esta hora está bajando una especie de neblina, algo así, el sector de Maipú, Pudahuel, Renca, pero no es muy espesa, dice, pero llaman a tener cuidado con los conductores, sobre todo a nivel de autopista. Gracias a todos que nos escriben a nuestro número de WhatsApp, más 5699-200-7888.
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1: 6:13.
5: Patricio Leighton ya está con nosotros. Hola, Patricio.
21: Hola, Patricio.
22: Buenas tardes, Néstor, Nibaldo y auditores. Vamos a comenzar con el apoyo de las imágenes en vivo de las cámaras de la Unidad Operativa de Control de Tránsito a través de Bio Bio TV. Este reporte en la comuna de Pudahuel. Se mantiene el tránsito suspendido en camino no viciado con la calle Alejandro Dip debido a este procedimiento policial que se ha mantenido durante esta jornada y también con peritajes en el sector en donde resultó una persona fallecida, para que se opte por vías alternativas ahí en la comuna de Pudahuel. También vamos a revisar las congestiones en la región metropolitana al minuto. En Vespucio Norte al sur hay bastante flujo vehicular entre el nudo vial de la ruta 68 y sector de Pajaritos. Tráfico aumentado por Avenida Pajaritos hacia el sur entre Los Pintores y calle Isabel Riquelme. Tránsito ralentizado por Vespucio Sur al oriente entre General Velázquez y la salida Santa Rosa. Flujo vehicular lento por Avenida La Florida, Camilo Enríquez hacia el sur entre la calle Walker Martínez y la calle San Jorge. También hay un atochamiento importante de vehículos por Gran Avenida hacia el sur entre Metro El Llano y Avenida Lovalle, recordando que se mantiene este semáforo con fallas en el lugar. Congestión alta por Alameda en ambos sentidos de tránsito entre Manuel Rodríguez y Santa Lucía. Tráfico en aumento hacia el túnel San Cristóbal, dirección Providencia, entre lo que es El Salto y la salida hacia Avenida El Cerro Los Conquistadores. También en Avenida Santa María al oriente hay flujo vehicular aumentado entre la Torre Santa María y Avenida El Cerro. También hay un flujo vehicular lento por Presidente Riesco al oriente entre Costanera Sur y Avenida Américo Vespucio. Y por último hay incremento de vehículos por Avenida Las Condes al poniente entre la lateral de Presidente Kennedy y el cruce con Avenida Padre Hurtado, debido a trabajos que se están ejecutando en ese lugar y que están generando alta congestión. Y también hay un flujo vehicular ralentizado en el eje Estoril-Tabancura en ambos sentidos entre Charles Hamilton y Costanera Norte, para que entonces estos puntos se considere un tiempo adicional en el desplazamiento de los conductores durante este horario punta tarde. Son los datos relevantes al minuto que podemos compartir con ustedes desde Transporte Informa del Ministerio de Transportes, Néstor Nivaldo.
4: Gracias, Patricio.
5: Gracias, Patricio.
22: Buenas tardes.
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4: ¿De qué hablamos? Eso nos estábamos preguntando recién con Néstor aquí recién. Y yo quería hacer una... emitir, claro, es una opinión respecto al proyecto de ley de reconstrucción nacional y la forma que se está tramitando. El gobierno está haciendo valer sus mayorías en las comisiones, en particular la Comisión de Hacienda, para imponerle, digamos, un ritmo y una velocidad que hace que todo tenga que despacharse rápido. ¿Cuál es la queja de la oposición? Bueno, que un proyecto de tal profundidad, de tal relevancia, requeriría, meritaría, ¿no es cierto?, que haya una...
5: mayor consenso, al menos.
4: O por lo menos mayores plazos para discutir, debatir el proyecto. Por otro lado, tú te encuentras, sí, como contrapartida, un gran número de indicaciones, algunas de las cuales aparentemente están hechas solamente para entorpecer el proyecto. O sea, por un lado y otro. Aquí es lo que voy. Esto no es más ni menos que el deterioro de la convivencia democrática en el Parlamento. Ojo, la convivencia, y la convivencia tiene que ver con un estado de ánimo personal de quienes intervienen en ese ámbito. No estoy hablando que alguien se esté pasando el reglamento, que está haciendo trampa, nada de eso, sino que está ocurriendo absolutamente lícito. Simplemente que hay una especie de, claro, incapacidad de cederle al otro. Tú teniendo la potestad, digamos, de poner los ritmos que quieras, de ceder al otro un espacio, digamos, de condescendencia, de convivencia, para que la cosa funcione mejor. esto habla simplemente y de hace mucho tiempo del deterioro, digamos, de lo que en algún momento se habló de una buena convivencia democrática, más allá de que algunos decían que había muchos arreglines. Sí, puede haber habido eso, pero por lo menos algunas formas no solo se guardaban, sino que además se daba espacio al otro para que tuviese margen de acción. Eso no lo estamos viendo. El gobierno dice que hay premura por aprobar esto rápidamente. Sí, pero en esa premura también se hacen valer reglamentariamente, yo insisto que esto es reglamentario, ¿no es cierto?, los tiempos que ellos estiman pertinentes para que esto se tramite rápido. La oposición dice no va a haber espacio para un debate. Puede ser.
5: Claro, pero la pregunta es si esto ocurrirá. Se dejan esos espacios, Nivaldo, también se entrampan y pueden pasar muchísimo tiempo antes de que el proyecto salga.
4: Que perfectamente, si hubiese voluntad, y no solo si hubiese incluso también lealtad lo que se promete, se podría decir, mira, alarguemos en tanto el tiempo de tramitación y fijémoslo en esto y comprometamos, pero hoy día eso es imposible. También estamos pidiendo la pera al olmo porque los tiempos no están para eso. No, la pregunta que siempre cabe, ¿no? ¿Qué pasaría si esto ocurriera al revés? ¿Y quiénes lo están haciendo? ¿Cómo reaccionarían si lo otro le aplicaran a través de una mayoría circunstancial en una comisión los tiempos que estimen oportuno o pertinente sin atender al adversario?
5: Bueno, si el 2030 la izquierda es mayoría, vamos a enfrentar el mismo.
4: Bueno,
5: con paquetes de reforma.
4: Claro, porque como nadie cede, después no le va a pedir al otro que ceda si tú no cediste cuando tuviste la oportunidad de hacerlo. Eso es también. Nadie quiere dar ese primer paso porque se entiende como la pérdida de una oportunidad, como una debilidad, lo que sea.
5: Claro, y ahí se pierden oportunidades de poder avanzar en distintas materias. ¿Y por qué quiero decir esto? Que hemos estado tratando el tema acá en la radio, que tiene que ver con. Porque a todo esto, el lío de las reformas, de cuánto la plata, está perfecto. Pero usted siente que hay un debate para dónde va Chile. ¿Qué va a hacer de Chile el 2040? ¿De dónde vamos a sacar? Hoy día, imagínense que hoy día el cobre, estamos con todo esto que no hay plata, que efectivamente no la hay, no hay. Con un cobre, o sea, de un super ciclo del cobre, porque se ha mantenido hace ya bastante rato.
4: Los titulares de mañana sobre el precio del cobre, en los diarios, te los podría recordar y guardar, porque en una de esas van a ser un hito histórico. Si es que de ahí empieza a bajar, porque hoy día el cobre subió un 1,46% y cerró la libra en $6.29. Esto es inédito, significa mucho para el país, pero inédito porque no hace tantos años una libra a $2, algunos aplaudían.
5: Y se podían construir muchas cosas con eso. Pero, claro, hay que diversificar, hay que buscar polos de desarrollo, y este debate no se siente en el ambiente, no está aquí en las noticias. ¿Por qué? Porque no hay actores que lo empujen realmente. ¿Por qué lo menciono? Fíjense que Argentina, al año, y estas son cifras de los propios argentinos, al año 2035 va a tener el 6%, van a estar explotando en proporción el 6% del cobre mundial, con los proyectos que se están iniciando ahora. Es decir, la escalada de los argentinos, que lo hablábamos previo al noticiario con Nivaldo, que viene es muy fuerte. ¿Y por qué dice usted que habla de cobre Argentina? Bueno, piense usted que los argentinos tienen que sacar el cobre hacia el Asia-Pacífico de una forma que sea más rentable. ¿Y de dónde se extrae el cobre? En los límites con Chile. Entonces, ¿por qué menciono esto? Porque estos son los desafíos que sí, en algunos grupos sí se evalúa, que tiene que ver, por ejemplo, de cómo se fortalecen las conexiones internacionales, las conexiones que tenemos con Argentina en los pasos fronterizos. Está el proyecto de agua negra en la región de Coquimbo, un proyecto que cuesta $3.000 millones y que es compartido con Argentina, y que se podría hacer un túnel de 14 kilómetros y que podría tener, o tendría directamente, la ventaja de que 365 días del año esté funcionando esa conexión con la provincia de San Juan, que es donde precisamente está la mayor cantidad de proyectos mineros. O sea, tú podrías salir con el cobre argentino por los puertos chilenos. Si eso no es geopolítica, si eso no es mirar a largo plazo.
4: Bueno, a ver, y ocurre algo que es bueno saberlo, digamos. Argentina nunca ha hecho grandes explotaciones de sus yacimientos mineros, porque requiere una inversión muy grande, plazos largos, la inestabilidad en Argentina no da para eso, y era más rentable invertir en el campo. Pero hoy día, la cordillera de los Andes por el lado oeste, ha sido muy poco explotada y explorada en relación al lado oeste chileno y por lo tanto pueden haber ahí grandes inversiones que rindan más adelante en Argentina. Argentina además ha hecho con una cosa llamada el régimen de incentivos a las grandes inversiones. Particularmente ahí se han acogido algunos proyectos mineros que contempla varias cosas, por ejemplo, cierta invariabilidades tributarias, garantías, digamos, de no cambiar las condiciones en un plazo significativo, estamos hablando de 2-3 décadas, y por lo tanto eso está atrayendo hoy día bastante inversión en el sector minero en Argentina, claro, y la pregunta va a ser por dónde va a salir ese cobre hacia el Pacífico.
5: Pero claro, si Chile geopolíticamente, siempre se ha hablado, para quienes tenemos ya cierta edad, recuerdo del colegio cuando el presidente Lagos hablaba sobre la ruta bioceánica, ¿se acuerdan que con el Mercosur, cuando Chile es invitado al Mercosur, que ya se hablaba de una ruta bioceánica para poder sacar mercados como Brasil, otros mercados como Paraguay, con su carne, o el mismo caso argentino, ¿no es cierto?, a los puertos para el Asia-Pacífico, cuando estaba todo el desarrollo de la PEC, ¿se acuerdan cuando se hizo en Chile, que vinieron varios presidentes? Bueno, todo esto nos forma parte de un debate. Las autoridades, efectivamente, las autoridades de todos los sectores políticos de la región de Coquimbo hoy día están levantando la mano y dicen, mira, esta es una oportunidad. Imagínense la cantidad de empresas chilenas que son proveedoras de la minería. ¿Cómo podrían ellos, efectivamente, de una forma fácil, llegar a los mercados, al mercado argentino? Hoy día es imposible. Tienen que venirse a Santiago, de Santiago a Mendoza, después de Mendoza en Bo hasta San Juan o arrendar auto. O sea, aquí hay un tema estratégico que no forma parte del debate.
4: Mira, a ver,
5: perdemos tiempo, claramente.
4: El régimen de incentivos para las grandes inversiones, el gobierno argentino estima que eso podría generar inversiones por 140 mil millones de dólares.
5: Imagínate.
4: Un desembolso. Ahora, proyectos de inversión que son, no son inmediatos, son a largo plazo. ¿Y qué es lo que este régimen de incentivos a las grandes inversiones, que se puso en marcha recién en el año 2024, supone? Beneficio impositivo, exención del pago de derechos de exportación, la exclusión de la obligación de traer a Argentina los ingresos por sus exportaciones y estabilidad por 30 años y un arbitraje internacional en caso de conflicto. Se de harto el Estado argentino ante eso, ¿no es cierto?
5: A como venía la economía,
4: claro,
5: argentina.
4: A cambio de eso sí, garantiza inversiones, pero claro, cediendo porcentajes de ganancia, evidentemente. Digamos, hay es una ley que supone una transacción con el inversionista. Pero claro.
5: Pero, por ejemplo, en el caso de Coquimbo, Nivaldo, Argentina estaba con tanto Cristina Fernández como el resto, estuvieron de acuerdo, y nos imaginamos que el presidente Milei también. Esto ha sido parte del diálogo que ha habido político en los últimos años de hacer esta inversión, porque también los argentinos lo necesitan. No es lo mismo salir, imagínate, de San Juan a los puertos que tienen ellos en el Atlántico para irse a China. Es una cosa de matemática
4: pura. No, o sea, podría ser, como se dice, una ganancia-ganancia por lado y lado para Argentina y Chile si efectivamente se establecen algunos acuerdos de pasos fronterizos con puertos chilenos habilitados para la exportación a Argentina, evidentemente.
5: Y eso yo me imagino que debería ser parte de la calculadora del Ministerio de Hacienda también.
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30: De la tarde, 30 minutos.
5: La Comisión de Trabajo de la Cámara de Diputados aprobó en general el proyecto de reajuste al salario mínimo con novedades. Vanessa Gajardo, te escuchamos.
31: Así es, hace solo minutos atrás la Comisión de Trabajo de la Cámara de Diputados y Diputadas aprobó en general el proyecto de ley presentado por el Ejecutivo que representa un alza en el salario mínimo. Recordemos que había sido duramente cuestionado porque el incremento inicial era del orden de 7.500 pesos, duramente cuestionado por parlamentarios de la oposición, argumentando el alza en el costo de la vida. Sin embargo, al inicio de esta sesión se presentaron indicaciones por parte del Ejecutivo que dicen lo siguiente: se sustituye el inciso primero en el guarismo y el alza inicial, que iba a ser hasta los 546.546 pesos, se modifica a casi el doble de la propuesta inicial del Ejecutivo, un alza, estamos hablando ahora del orden de un 2,7%, por lo que entonces el proyecto habla de un alza en el salario mínimo hasta los 553.553 pesos. Esto fue valorado por la oposición, pero no los deja contentos, que seguirán apelando entonces a las próximas instancias legislativas, pero de momento en la Cámara de Diputados se aprueba en general el reajuste del salario mínimo.
4: Gracias, Vanessa. Gracias.
31: Buenas tardes.
4: Vamos a seguir con el Congreso porque las indicaciones sustitutivas del gobierno y los plazos de la tramitación marcaron las primeras horas del debate, en particular del proyecto de ley de reconstrucción nacional, justamente en el Congreso.
5: Con la presencia del ministro de Hacienda, Jorge Quirós, la oposición se enfrentó al presidente de la Comisión de Hacienda, el republicano Agustín Romero, mientras se está a la espera de la redacción de la totalidad de los comparados. Cristóbal López está en el Congreso en contacto con nosotros. Hola, Cristóbal.
32: ¿Qué tal? Muy buenas tardes. Efectivamente, a esta hora está sesionando la Comisión de Hacienda en esto que es el inicio de la discusión, en particular de este proyecto de ley que ha estado marcado, como bien lo decían, uno, por estas indicaciones que fueron ingresadas por parte del gobierno y que tienen carácter sustitutivo, y también ha estado marcado por la discusión de cómo se van a dar los tiempos para poder finalmente discutir entre los parlamentarios los contenidos de las indicaciones ingresadas y también de esta ley. En el momento son al menos 1.300 las indicaciones que han sido ingresadas a través de la Secretaría para modificar este proyecto. Sin embargo, todo este número va a ir disminuyendo a medida que se vayan discutiendo las inadmisibilidades. Hay unas que son improcedentes por ejemplo, no encontrarse firmadas, las cuales también se van a restar de la totalidad, y también vamos a tener diversos puntos donde este debate se va a ir enflaqueciendo en cuanto a lo que va a tener que ser discutido. Ahora bien, ¿qué pasa? De estas 1.300, además, hay 26 que son ingresadas por parte del gobierno. Estas fueron las primeras en llegar para la discusión en esta sesión de la comisión, donde llegó un comparado que solo contiene lo ingresado autorizado por el Ejecutivo de 292 páginas, donde se ingresan justamente estas 26 modificaciones y finalmente se da en cuenta detalladamente de cuáles serían los cambios que esto significaría para cada uno de los artículos. Esto generó un poco de molestia al interior de la oposición porque mencionaban que hay algunos algunas modificaciones que no tienen justificación, que son modificaciones muy nimias y que finalmente lo que estarían buscando es que todas las indicaciones que se han presentado en torno a esos artículos que abarcan las indicaciones del Ejecutivo no puedan ser discutidas dentro de la comisión, todo esto considerando que no se puede indicar sobre indicaciones. Dentro de este debate también ha estado marcado por cuándo se va a dar el cierre, porque el diputado republicano presidente de esta comisión ha sido claro en decir que en la sesión de mañana, cuando el reloj marque las 0 horas del día jueves, él va a llamar a votar en general la totalidad de los artículos que se encuentran en discusión.

0: y que finalmente sea votado el próximo martes por la totalidad de los diputados. Frente a esto, el diputado ha sido claro en marcar que no va a dar excepciones y que mañana, cuando el reloj marque la medianoche, se va a proceder a la votación.
1: Y el efecto que establece el reglamento de la Cámara es que yo estoy obligado como presidente a cerrar el debate y proceder a la votación una por una de los artículos sin discusión. Eso está establecido en el inciso final del artículo 188 de nuestro reglamento.
0: Esto ha sido planteado por la oposición como una de las estrategias del Ejecutivo para evitar que exista colegislación. Es a raíz de esto que también han levantado señales de alerta e incluso en los últimos minutos se ha estado discutiendo entre los parlamentarios de la oposición la opción de censurar a Agustín Romero de la presidencia de la Comisión de Hacienda, algo para lo cual no cuentan con los votos. Esto no procedería finalmente porque cuentan solamente con entre 4 y 5 votos para apoyar esta moción, pero sin embargo sirve para poder marcar un punto político dentro de lo que ha sido la discusión de estas indicaciones. El diputado de la bancada del Partido por la Democracia, Carlos Bianchi, que ha sido uno de los más críticos de la postura de Romero, incluso acusó que no está entregando garantías de democracia.
2: Colega, Romero está hoy día siendo parte del gobierno, siendo el republicano, no dio garantías como presidente de Hacienda, dando pocas muestras de democracia.
0: El contrapunto ha sido marcado por parte del diputado y jefe de la bancada de Renovación Nacional, Diego Chalper, quien ha sido claro en mencionar que si se discutiera la totalidad de estas indicaciones, de las cerca de 1.200 a 3 minutos por intervención de diputado, estaríamos hablando de cerca de 60 horas de debate dentro de las indicaciones.
3: Lo que pretenden aquí algunos es que vayamos indicación por indicación para la gente en su casa. 1.200 indicaciones, o sea, 3.600 minutos de discusión. Eso es simplemente irracional. Y por lo tanto, yo lo que pido es sensatez.
0: ¿Cómo está funcionando la comisión en torno a este punto? Lo primero que se está haciendo y que se hizo fue agrupar las inadmisibilidades por artículo y similitud, cosa de poder votarlas todas de una misma manera, todos en una misma votación. Y ahora se están discutiendo las indicaciones del Ejecutivo, como primer punto, justamente por lo que les mencionaba, que en caso de ser sustitutivas, si finalmente se modifica el articulado original del proyecto de ley, todas las indicaciones que habían hecho sobre ese articulado los parlamentarios quedan sin efecto, son inadmisibles porque no se puede indicar sobre indicaciones. Desde el Frente Amplio, la diputada Constanza Schoenhaut ha sido clara en presentar, en levantar una reserva de constitucionalidad por esto, mencionando que el Parlamento tiene el derecho y el deber de colegislar.
4: Hicimos una reserva de constitucionalidad en atención al artículo 69 de la Constitución que reconoce a los diputados el deber y el derecho y la facultad de participar del debate legislativo a través de indicaciones o correcciones del proyecto.
0: Desde el Partido de la Gente también han sido parte de lo que ha sido todo este momento importante dentro de la discusión, que es el presentar las indicaciones. Las 152 que habían sido presentadas por la diputada Sandra Parisi tuvieron problemas cuando fueron ingresadas en la Secretaría. En primer lugar, no estaban firmadas, por lo cual finalmente no podían ingresar, y posteriormente en un segundo intento también presentaron problemas. Fue al tercer intento que finalmente fueron recibidas por parte de la Secretaría. Esto ya durante la sesión de esta tarde, fue incluso cuando ya se estaba abriendo el debate sobre cómo se iban a agrupar las indicaciones para poder votar las inadmisibilidades. Además, la diputada Pamela Giles aprovechó un momento del debate, de esta discusión de cerca de 2 horas y media sobre el debate previo a la discusión de las indicaciones, para solicitar que todas las indicaciones que fueron presentadas para este proyecto de ley fueran firmadas a su nombre, algo que ella asegura está dentro del reglamento, generó un poco de revuelo dentro de la comisión, pero ¿qué es lo que se busca con esto? Que finalmente estas indicaciones puedan ser repuestas en la discusión en sala el próximo martes. Escuchemos las palabras de la diputada Giles.
5: Quiero pedir, reglamentariamente corresponde antes de que empiece la votación en particular, señor presidente, por su intermedio, suscribir a mi nombre la totalidad de las indicaciones presentadas.
0: A esta hora continúa la sesión, la segunda sesión de esta tarde en la Comisión de Hacienda. Se están votando las indicaciones del Ejecutivo. Eso es parte de lo que va a tener que ocurrir dentro de esta discusión. Y ahora bien, ¿cuál es el

0: punto. Esta sesión va a durar hasta la medianoche, mañana desde 10:30 hasta total despacho. Esa es la planificación. Pero como les contaba, cuando den la medianoche en la sesión de mañana, es decir, la medianoche del jueves, el diputado Romero va a llamar a votar sin dejar espacio para las intervenciones de los diputados. Y esto es justamente algo que ha marcado mucho descontento dentro de este debate y que permitiría, de alguna u otra forma, expeditar la tramitación de este proyecto para poder cumplir con los plazos que ha presentado el gobierno, el cual tiene como objetivo que este proyecto sea despachado al Senado antes de el 1 de junio, para ser presentado también como uno de los avances dentro de lo que va a ser la cuenta pública acá en el Congreso Nacional de José Antonio Kast. Entonces, todo materia que está en desarrollo, está sesionando la comisión en estos momentos, está presente el ministro de Hacienda, Jorge Quirós, que llegó muy temprano y no ha intervenido, eso sí, no ha dicho ninguna palabra dentro de la discusión. Y también hay otro punto relevante: mañana por la mañana, 8:30 de la mañana, el ministro de Hacienda, Jorge Quirós, se va a reunir, va a desayunar con la bancada de la DC en una reunión que ha sido solicitada por parte del Ejecutivo. Entonces también hay mucha expectación con saber si finalmente se les va a presentar algún tipo de acuerdo, si el Ejecutivo finalmente va a patrocinar algunas de las indicaciones que han sido presentadas por la bancada, que son 102, así que también materia de desarrollo que el día de mañana va a dar que hablar en la previa del inicio de la tercera, cuarta y quinta sesión, que van a dar paso a la votación de la totalidad de estas indicaciones en la discusión en particular, Néstor Nibaldo.
1: Y Cristóbal, con esto que hablábamos al comienzo de esta edición sobre la voluntad, la posibilidad de ceder, ¿existe la posibilidad de que el plazo que vence a la medianoche de mañana, por disposición del presidente de la comisión, decía alargarlo, no sé, 48 horas más, tiene esa facultad o no?
0: Tiene esa facultad, pero no está a la disposición. De hecho, el diputado ha sido claro, le consultamos si esto había posibilidad de seguir votando el jueves, y él ha dicho que no. Esto tiene que ver no con la urgencia, porque la urgencia vence ya la próxima semana, sino con un acuerdo de comités que se alcanzó justamente para que este proyecto sea votado en sala la próxima semana y se pueda despachar al Senado. Entonces, la postura es firme: mañana a las 12 se llama a la votación y se va a votar la totalidad hasta la hora que sea para llegar al total despacho de esto, para que pueda ser visto en la sala ya en la sesión de la próxima semana.
2: A ver, en el ADN del gobierno, un poco por lo que decía Nibaldo, la pregunta es si tuviera una mayoría la administración del presidente Kast y lograra una mayoría razonable, ¿no es cierto? El PDG, pongámonos en el escenario en que algunos de partidos como la Democracia Cristiana y otros terminaran sumándose porque hubo una cocina y se decidió ampliar el plato de fondo. No voy a decir así para que todos lo intentamos. ¿Realmente es trascendente las mayorías hoy día en el Congreso? Si tú vas a llegar al 11 de marzo del año 2030, bueno, cuando asuma un nuevo gobierno, y va a haber una nueva mayoría que probablemente podría ser relativa y va a cambiarlo todo. Ese es el tema de fondo.
1: La cuenta
2: es
1: mantener tu mayoría. Eso es. El sueño es que tú en 4 años más mantengas esa mayoría.
2: O la construcción de un proyecto que era un poco lo que hablábamos también, causa y efecto, para dónde vamos.
1: Claro, porque el problema es que
2: aquí radica un problema. O sea, no, ¿vamos a estar cada 4 años el ciclo cambiando?
1: Bueno, es que hay un dato. Yo creo que también lo ocurrió, fin de la transición, que terminó hace harto rato, ¿no es cierto? El fin de la transición también supuso que, digamos, los polos políticos se validaran y, por lo tanto, las diferencias también se explicitaran de una manera más dura. Y hoy día los espacios de convergencia probablemente son menores que hace 20 años atrás. Entonces, cuando se añora, no sé si la política, el consenso, pero sí la voluntad de alcanzar cierto acuerdo, hoy día no solo que no exista la voluntad, sino que probablemente por las posiciones que se han ido tomando, los espacios están más reducidos para alcanzar ese consenso. A ver, digamos también que la política de consenso fue fruto de ¿qué? De un trauma. El trauma de la UP, el golpe de la dictadura. Y eso hizo que todos dijeran, mira, vámonos de acuerdo, porque en realidad los que exacerbamos las diferencias pagamos unos costos muy, muy grandes, y esa generación se sentía culpable de la crisis institucional. Y por lo tanto, bajaron muchas sus banderas, ¿para qué? Bueno, para reivindicarse en una política de consenso para sacar adelante la tarea, digamos, de la recuperación y reinstalación de la democracia. Hoy día eso está en los archivos. Y por lo tanto, esa urgencia no está. Y por lo tanto, las diferencias se explicitan y los espacios de acuerdo se reducen. Algo de eso hay.
2: Cristóbal, en ¿qué es lo que se espera
0: sin
2: para...?
0: Sin lugar a dudas, hay parte de eso.
2: Por favor.
0: Sí, hay parte de ese sentimiento acá, porque, por ejemplo, acá en la comisión, por lo menos, hay una mayoría absoluta por parte del oficialismo, son 8-5 que tienen a favor, entonces, básicamente, ellos deciden qué se aprueba y qué no se aprueba. Entonces, por el momento, lo que apunta el gobierno es poder construir mayorías más significantes para lo que va a ser la discusión en sala, donde finalmente sabemos que los votos que tienen asegurados, los que uno considera oficialista, Renovación Nacional, la UDI, Partido Republicano, Partido Nacional Libertario, le dan prácticamente justo para aprobar la idea de legislar. Sin embargo, lo que buscan también es conseguir un número mayor, por eso también apuntan al Partido de la Gente, a la DC, al PPD, para poder lograr un número que sea más significativo y que también de alguna u otra forma, en lo que son los medios de comunicación, en lo que son las discusiones en las calles, valide este proyecto y no sea algo que, claro, lo aprobamos solo nosotros y finalmente, como tenemos la mayoría, logramos que pasara. Yo creo que eso es lo que está buscando también el gobierno, que finalmente no se vea como una imposición en la búsqueda de estos acuerdos, aunque por lo menos en la Comisión de Hacienda no necesitan llegar a ningún acuerdo. Con los 8 votos que tienen, son capaces de aprobar y rechazar lo que ellos encuentren conveniente, que también es uno de los puntos que ha hecho la oposición y que también por eso se han respaldado tanto en el reglamento y en la articulación para poder que estas indicaciones, que acá se van a rechazar muy probablemente, puedan ser repuestas en sala y finalmente es ahí donde hay un espacio más para el debate. Yo creo que es por ese lado va la búsqueda de consensos, no solo por parte del oficialismo, sino también de la oposición, para poder construir bloques que permiten incluir las cosas que son de interés de cada sector en lo que es el articulado final de este proyecto.
2: Cristóbal, brevemente, tú que estás en el Congreso y que ustedes justo junto con Gonzalo Holguín recorren, ¿no es cierto?, caminan por los pasillos, por el Pensador, digámoslo a nuestro auditorio, uno ve cuando conversan, los que salen a fumar juntos, los que se toman el café, ¿cuál es el, realmente hay un clima como de tensión o algunos creen que definitivamente el gobierno, como tiene votos, va a poder aprobar? ¿Cuál es realmente lo que tú podrías describirnos de lo que pasa en el tras bambalinas? No cuando se prenden los micrófonos, sino lo que pasa en las conversaciones de los pasillos.
0: Sí, el sentimiento que hay, por lo menos por el lado de la oposición, es que finalmente en la comisión están los votos, que su discusión no es ahí, que ellos tienen que permitir quedar bien parados dentro de todo lo que va a ser esta discusión, pero la batalla para ellos está en la sala, en la discusión en el pleno. Es ahí a donde apuntan a poder discutir y poder hacer modificaciones más sustanciales a este proyecto. Dentro de lo que es el clima, sí hay un ambiente bastante crispado. De hecho, de repente pasa que uno está acá en el Pensador conversando con algún parlamentario y se te acerca otro parlamentario de otro sector, oye, puedo rebatir lo que dijo él. Como que hay un clima de enfrentamiento bastante álgido, y todo esto debido a proyectos como este, como el Plan de Reconstrucción Nacional, como el Plan de Escuelas Protegidas, que también generó mucho revuelo en su discusión acá en la Cámara. Entonces, hay un clima bastante crispado y por ahora la oposición se articula para poder dar la pelea en lo que va a ser la discusión en sala.
2: Gracias, Cristóbal.
1: Cristóbal.
0: Buenas tardes.
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7: Faltan 11 minutos para las 7 de la tarde.
2: Con miras a la cuenta pública. Sí, la cuenta pública del próximo lunes 1 de junio. En los próximos minutos, el presidente José Antonio Kast liderará su segundo cónclave en el Palacio Presidencial de Cerro Castillo.
1: La instancia buscará subsanar las tensiones de las últimas semanas y definir la hoja de ruta post-instalación. El gran ausente será el jefe de asesores del segundo piso, Alejandro Irarrázaval. Bárbara Payal, buenas tardes.
5: muy buenas tardes. Tensiones, impases, discrepancias, llámelo como guste. El fuego amigo en el Palacio de la Moneda se ha visto en más de una ocasión en estos dos meses del arribo del presidente José Antonio Kast al gobierno. Desde el inicio hubo cuestionamientos al diseño que priorizó lo técnico por sobre lo político, y pese a que el pasado 14 de abril hubo un primer cónclave oficialista en el intervalo, hasta ahora se ha dejado ver más de una tensión. Vimos el intercambio de la presidenta del Senado, la senadora de Renovación Nacional, Paulina Núñez, con el ministro de Vivienda, Iván Poduje, lo propio entre Poduje y el ministro de Hacienda, Jorge Quirós, y el broche de oro lo puso la disputa entre el presidente del Partido Republicano, el senador Arturo Esquella, y el jefe de asesores del segundo piso de la Moneda, Alejandro Irarrázaval. Pese a que ambos ya conversaron y habrían limado asperezas, la discusión en el comité político ampliado del lunes pasado develó una crisis en el núcleo más cercano del presidente Kast. Con todo, hay una ronda de reuniones con el oficialismo. De hecho, el mandatario ya ha coordinado un encuentro con cada partido del sector. Ayer fue el turno de la bancada republicana. La diputada Macarena Santelices hizo una autocrítica por el impasse de la semana pasada y dijo que hoy todo ya está coordinado y en orden.
8: En toda familia siempre van a haber algunas rencillas. Creo que fue absolutamente innecesario ventilar los problemas internos, porque nada en la vida es perfecto. El presidente del Partido Republicano, Arturo Esquella, ha tenido no solamente la grandeza de reunirse con el jefe del segundo piso, Alejandro Irarrázaval, sino que ambos están coordinados para construir lo mejor para nuestro país.
5: En unos minutos, ya lo señalábamos, tendrá lugar un nuevo cónclave oficialista en el Palacio Presidencial de Cerro Castillo. Los integrantes, el presidente José Antonio Kast, por supuesto, los ministros del Comité Político, dirigentes de los partidos y senadores de gobierno, una instancia para limar asperezas y avanzar en la hoja de ruta previo a la cuenta pública del próximo 1 de junio. El presidente de Bópoli, el senador Luciano Cruzcoque, aseguró que es positivo que haya fluidez con el gobierno y desdramatizó los errores de estos dos meses, señalando que es propio de un proceso de instalación que aún no ha terminado.
9: Los procesos se demoran 3 meses, casi un semestre, es normal. Yo desdramatizo la idea de grandes errores en la instalación, porque los hay siempre. Evidentemente siempre hay cosas que se pueden perfeccionar, pero me parece que el orden que se ha producido, poniendo el trabajo político en manos de Alvarado, de Pepe García, va a terminar funcionando.
5: Una opinión algo distinta mostró el secretario general de la UDI, Juan Antonio Coloma, quien dijo que la instalación ya culminó y ahora los esfuerzos deben estar sobre la ley de reconstrucción nacional.
10: Ya no queda tiempo para diferencias internas, para problemas de instalación. Esos problemas quedaron atrás y hoy día el 100% del tiempo debe estar dedicado a sacar adelante la ley de reconstrucción y a enfrentar el crimen organizado, el narcotráfico y la delincuencia que existen en nuestro país.
5: Ahora bien, ¿qué dicen los expertos? Para Tomás Duval, analista político y académico de la Universidad Autónoma, los problemas y descoordinaciones del gobierno deben ser resueltos a la brevedad, y para ello el cónclave, dijo, resulta sumamente necesario.
11: El cónclave aparece ahí como un espacio necesario de coordinación y de unidad en los propósitos del gobierno. Es un espacio para no solamente perfeccionar estos errores políticos, sino que también darle coherencia y consistencia a la política al interior del gobierno.
5: Sí, la instancia de esta noche, la instancia de encuentro oficialista, será clave de cara a la cuenta pública. La evaluación dentro del sector es que no hay más espacio para disputas. Las críticas deben resolverse de ahora en adelante de manera interna, y la intención es aminorar todo tipo de tensión para que nada empañe el discurso presidencial del próximo 1 de junio, Néstor Nibaldo.
1: Ya, o sea, más bien ordenando las filas, digamos, para lo que van a ser las tramitaciones del proyecto, muy, muy importante, que no haya, eso es lo que aspira todo gobierno, que no haya revuelo interno, que no salgan desde las propias filas recriminaciones, reproches o algo así.
2: Yo creo que,
1: ordenar la casa.
2: Que ordenar la casa es lo que se necesita durante esta noche, pero efectivamente también es un gobierno que llega mucho más estructurado. Yo sé que a algunos les puede molestar, pero recuerden ustedes el año 2022, la primera cuenta pública del presidente Gabriel Boric, porque uno tiene que ir comparando, al igual que uno podría comparar la cuenta pública del 21 de mayo del año 2018. del presidente Piñera, fallecido presidente Piñera. Son, digamos, los timings para poder ver cómo los gobiernos van llegando. El año 2022, el gobierno del presidente Boric estaba directamente, se tomó de la mano, digámoslo así, con la tía Pikachu, con todo esto de la convención constitucional, ¿se acuerdan? Porque estaba en proceso esa cuenta pública en medio de la convención constitucional. Y del avance, y ese es uno de los grandes temas, recuerde que producto de esa crisis termina saliendo Izquierda y llegando Carolina Toá y el socialismo democrático a apoyar al presidente Gabriel Boric en ese momento. Si uno tiene que hacer esa comparación, esta es una administración que, más allá de que uno puede decir, oye, ¿dónde está esto? ¿Dónde está lo otro? ¿Por qué no tienes mayores facilidades para poder una negociación o dar más tiempo para una negociación? De todas formas, es una administración que ha sido más ejecutiva en la instalación, buena parte del auto de malla, que alguna u otra renuncia, eso siempre va a ser parte de, pero que se ha ido instalando de forma mucho más eficiente. Un gobierno además que, recuerdan ustedes que pasó algo muy extraño, partió como una cogobernanza con esto de la oficina del presidente electo, que nos parece que lleva mucho tiempo, pero en realidad está desde el 11 de marzo. Entonces, dicho esto, ¿qué es lo que uno debería esperar en este pizarrón que es el Congreso donde va a ir el 1 de junio? Que yo me imagino que es parte de lo que hoy día parlamentarios del oficialismo, los senadores, le van a decir al presidente Kast, a él me refiero. Seguridad. ¿Cuál es la agenda más? ¿Dónde está los timings de la agenda en materia de seguridad? Que eso deberían ser, probablemente, dicen algunos, los mayores brillos que se deberían esperar el 1 de junio en este discurso frente a la nación del presidente Kast. Es ahí, bueno, claro, uno de los puntos, sí, más importantes. A ver, lo primero,
1: en su primera cita de este tipo, todos los presidentes no tienen nada, digamos, que, y por lo tanto
2: pueden comprometer a futuro.
1: Comprometen. Y yo creo que todo va a estar centrado en torno a la ley que está en su tramitación, este proyecto de ley de reconstrucción nacional. Hasta el momento eso es. ¿Habrá novedades respecto, perfecto, no sé, medidas de seguridad?
2: Siguen
1: no
2: robando, sabemos, celulares, asaltando en las micros,
1: con
2: el precio del combustible, lo que más hace la autoridad es llamar a que la gente se movilice en transporte público. Estoy hablando de las grandes urbes. Y la verdad que la situación de seguridad sigue siendo igual. Igual a como estaba antes, no va a cambiar porque cambia el gobierno. Solo estoy diciendo que uno podría estar mirando y observando de forma muy, muy directa cuáles son esas nuevas políticas en materia de prevención, no de persecución del delito, porque el gobierno no está para perseguir los delitos. El gobierno está para prevenir los delitos, porque la persecución es del fiscal nacional y sus equipos, con las policías como órganos, obviamente, que asisten en esta figura. Pero, ¿dónde está en materia de prevención? Ese es el punto en cuestión. Está difícil porque no lo hay. No hay una agenda clara. Por lo menos yo no la conozco. No sé si algún, a lo mejor los auditores han escuchado algo, pero no. Yo me imagino que este va a ser tema, ¿no, Bárbara?
5: Sí, de hecho, muchos senadores, presidentes del oficialismo fuera de micrófono, ya lo adelantaban, pese a que este cónclave fue citado precisamente por la Ley de Reconstrucción Nacional, señalando que ya hubo una instancia de coordinación previa con los diputados y ahora, ya que el debate va a entrar también a la Cámara Alta, era necesario también tener una instancia de coordinación, de ver nuevas propuestas también de los senadores por la Ley de Reconstrucción Nacional. Muchas voces fuera de micrófono señalaban exactamente eso, que la agenda de seguridad, tener un plan, algún lineamiento de estrategia, va a ser discutido en este encuentro con el presidente José Antonio Kast, de cara, de hecho, a la cuenta pública. ¿Qué van a mostrar de avances, entonces, en este encuentro? Si lo que hemos visto, señalaban algunos, no ha sido suficiente, no ha estado a la altura de las expectativas que se le había planteado a la ciudadanía durante campaña, durante también la preparación para llegar al Palacio de la Moneda. De hecho, mucho de esa recriminación se espera, de hecho, en este encuentro, se anticipa quizás un momento tenso, porque muchas de las voces que han sido críticas, particularmente senadores, van a estar presentes en esta instancia. Ayer quizás el tono fue más amable, fue una instancia de reencuentro con su partido, con el partido que fundó, con diputados de su partido de origen. Hoy ese tono va a ser bastante distinto. Vamos a verlo probablemente en las declaraciones posteriores a este encuentro. Lo que dicen principalmente senadores es que esperan tener una respuesta más contundente por parte del Ejecutivo. Ahora bien, el gobierno espera que, de cara a la cuenta pública, en este periodo las tensiones se aminoren, que las críticas dentro del oficialismo ya no se hagan de manera pública, sino de manera reservada, de forma de que todo el espacio de atención pública quede limpio de cara a este discurso presidencial.

0: medio asegurando que otros ministros hicieron lo mismo.
1: Los otros ministros me dijeron que ellos no habían puesto cosas de ese tipo. Fue parte de sus palabras.
0: La diputada Gail Yeoman del Frente Amplio dijo que es de suma gravedad que el gobierno no vele por la transparencia respecto de sus autoridades.
2: Todas las autoridades tenemos la obligación de hacer una declaración de patrimonio e intereses que sea fidedigna, porque lógicamente lo que se está resguardando es evitar los conflictos de interés. Yo esperaría que sea el mismo gobierno que transparenten y aclaren esta situación inmediatamente.
1: En esta misma línea, un grupo de parlamentarios, todos de oposición obviamente, anunciaron que van a oficiar a los ministros de Estado y además van a recurrir a la Contraloría General de la República para que indague la legalidad de dichas declaraciones y determine posibles incumplimientos a la obligación de transparencia y probidad pública que están en la ley.
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4: De la tarde, 2 minutos.
0: La secretaria general del Partido Comunista, Bárbara Figueroa, acusó ignorancia y mediocridad en las críticas del gobierno a los llamados a movilizarse que han realizado desde esa colectividad.
1: El oficialismo acusó a Figueroa de relativizar la violencia, mientras que la oposición dijo que el Ejecutivo exageró en su reacción. Francisca Acares con el informe.
5: Continúa el debate entre el gobierno y el Partido Comunista por las movilizaciones sociales. Hoy la secretaria general del PC, Bárbara Figueroa, criticó en duros términos al presidente José Antonio Kast, quien previamente acusó a la tienda de intentar agitar las calles. La dirigente denunció ignorancia y mediocridad por parte del Ejecutivo frente al rol que cumplen los movimientos sociales y sindicales, además de apuntar directamente contra la ministra vocera Mara Cedini, quien señaló que el Partido Comunista no puede dar cátedra de democracia a nadie. Las declaraciones de Figueroa encontraron respuesta desde el oficialismo. El secretario general de la UDI, Juan Antonio Coloma, le pidió a Bárbara Figueroa tener cuidado con este tipo de mensajes, advirtiendo que muchas veces llamados de este tipo terminan derivando en hechos de violencia.
6: Llamamos a tener un poquito más de cuidado a la secretaria general del Partido Comunista y a entender que muchas veces este tipo de llamados terminan generándose en hechos violentos. La historia nos demuestra que cuando el Partido Comunista está en el gobierno, no marchan.
5: Desde el Partido Republicano, la diputada Javiera Rodríguez cuestionó las declaraciones y acusó al Partido Comunista de respaldar movilizaciones que, según dijo, terminan asociadas a violencia en las calles.
7: Quienes acusan de ignorancia a los demás simplemente están haciendo eco de lo que ellos mismos son. Con Bárbara Figueroa es más grave porque se hacen los que ellos no saben sobre la trama de violencia que siempre tiene la calle que tanto defienden.
5: En la otra vereda, el senador socialista Juan Luis Castro acusó una reacción desproporcionada por parte de La Moneda y aseguró que el Ejecutivo terminó agrandando un debate que afirmó históricamente siempre ha existido respecto del vínculo entre el Partido Comunista y la movilización social.
8: El tuit que lanzó el gobierno ayer a primera hora fue desproporcionado. Con una ametralladora se trató de terminar, ¿verdad?, con una polémica que siempre va a estar presente, cuánto de movilización, cuánto de negociación.
5: Y aunque durante esta jornada las declaraciones cruzadas siguieron elevando la tensión política, la propia Bárbara Figueroa aseguró que para el Partido Comunista el tema ya estaría zanjado, intentando poner paños fríos a una controversia que durante las últimas horas ha enfrentado nuevamente a La Moneda con la colectividad comunista.
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0: Hacemos una pausa, luego estaremos con arte información, por ejemplo, cómo se ha ido desarrollando este incidente que involucró al diputado del PDG, Javier Olivares, en un club en la región de Valparaíso, un club de fútbol. Y también, nuevamente, Codel con el ojo del huracán. ¿Por qué? Porque se está hablando que cerca, a ver, que Codelco reportó una producción de 20.000 toneladas, que en realidad no se produjeron, pero esto les permitió alcanzar metas y por lo tanto los consiguientes bonos. Pausa, volvemos de inmediato.
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6: 7:09.
7: 8:06 la temperatura hasta ahora en Santiago, la humedad relativa al ambiente es del 89%, de acuerdo a la Dirección Meteorológica de Chile. Mañana Santiago estará con nubosidad parcial, se espera una mínima de 6 grados y una máxima de 21.
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8: El Senado aprobó por unanimidad el nombramiento del ministro y actual presidente de la Corte de Apelaciones de Antofagasta, Dinko Franulich, como nuevo integrante del máximo tribunal del país.
7: La Comisión del Trabajo de la Cámara de Diputados aprobó en general el proyecto de reajuste del salario mínimo.
8: A esta hora, el Comité de Hacienda vota las indicaciones del Ejecutivo sobre el proyecto de reconstrucción nacional.
7: Con miras a reducir las tensiones internas, esta noche el presidente José Antonio Kast encabezará el segundo cónclave oficialista en Cerro Castillo.
8: Nuevo golpe para Codelco. Un informe preliminar revelaría que la cuprífera estatal sobreestimó 20.000 toneladas de producción de cobre el año 2025.
7: Una pelea registrada al interior del Liceo de la Asunción de Talcahuano terminó con al menos 17 estudiantes detenidos y 6 docentes yendo a constatar lesiones.
8: 3 militares peruanos fueron detenidos en la comuna de Huara tras ser descubiertos por carabineros ingresando droga a nuestro país.
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6: 7:11.
8: Y mientras el cobre celebra un nuevo récord histórico, en Codelco la noticia era otra. Un informe preliminar de auditoría interna detectó que cerca de 20.000 toneladas de producción reportadas el año 2025 no cuadran. generando cuestionamientos respecto de que las cifras se habrían inflado.
7: El documento apunta a irregularidades en el proceso interno de aprobación y de procesos, y al menos 3 ejecutivos deberían presentar sus descargos. Vanessa Gajardo, buenas tardes.
11: ¿Cómo están ustedes? Muy buenas tardes. Este nuevo récord histórico en el precio del metal rojo este martes se ha visto opacado por otra noticia del sector. Las cifras de Codelco no cuadran. Cuando la estatal entregó sus resultados al cierre del año 2025, las metas anuales, lo cierto es que se cumplieron. Pero los informes revelan algo digno de mirar con más detalle. Mientras en diciembre del año pasado se registraron 172.300 toneladas métricas de cobre, en enero de este año se anotó una fuerte caída en la producción y en el mes de marzo Codelco informó que la estatal produjo 91.000 toneladas métricas. Se trata de la cuarta cifra más baja en la última década y una caída de casi el 50% respecto de los datos publicados en el mes de diciembre. Ante estos cuestionamientos por las cifras de cierre de 2025, ¿de dónde venía este salto o más bien esta caída importante? La administración defendió el resultado señalando que respondió a una combinación de factores operacionales y también al uso de inventarios acumulados con anterioridad. Pero la respuesta no fue suficiente. No bastó porque el Comité de Auditoría del Directorio solicitó una auditoría interna que ya tiene algunas conclusiones preliminares a las que tuvo acceso el diario financiero. Se habrían sumado cerca de 20.000 toneladas que no correspondían. Esta auditoría señala que el señor César Márquez Márquez, gerente de presupuesto y control de gestión, impulsó la iniciativa de producción en conjunto con la división de Chuquicamata, omitiendo deliberadamente a áreas que debían revisar o participar en el proceso de aprobación. Directamente se saltó un par de firmas este señor. César Valencia, analista de Alpari, señaló que esto sí tiene efectos importantes en cuanto a lo que son las expectativas de producción y además lo que es la prima de riesgo de cobre para el segundo semestre de este 2026. ¿Hay efectos también en el precio futuro? El experto señala que sin duda, porque hay afectación directa a lo que es la credibilidad y el sentimiento del mercado. De hecho, dice él que podríamos observar un cambio en 180 grados por lo que fue la celebrada noticia de la producción en el mes de diciembre.
12: Fue calificado como la cifra más alta de la última década. Entonces, si el mercado internaliza que parte de este récord fue una construcción netamente administrativa y no una realidad operativa, lo que son los analistas de commodity o analistas de inversión en general van a ajustar lo que son sus modelos de ofertas a la baja.
11: Pero Márquez no sería el único involucrado. El gerente de la división de Chuquicamata, René Galleguillos, también resuena dentro de este informe preliminar y un tercero que todavía no es mencionado con nombre y apellido. Los aludidos van a tener plazo hasta hoy a las 12 de la noche para presentar sus descargos, entregar pruebas y antecedentes documentales o testimoniales, dice que puedan cambiar o complementar lo que arrojó esta auditoría preliminar. Tras esto, los auditores a cargo de este proceso, que son internos, lo decíamos, van a tener que emitir un informe final y esto podría tardar alrededor de una semana. El presidente de la Comisión de Minería y Energía en la Cámara Baja, Cristian Tapia, emplazó al presidente del directorio de Codelco, Máximo Pacheco, que fue consultado justamente por los cuestionamientos en torno a estas cifras y dijo que todo estaba operando con total transparencia.
13: El miércoles pasado estuvo don Máximo Pacheco, presidente del directorio de Codelco, en la comisión. Le hicimos estas preguntas, dijo que todo estaba a la perfección, que Codelco había cumplido todas sus metas, pero el día de hoy nos damos cuenta de que una vez más no han mentido.
11: Su par en la instancia legislativa, el diputado de la UDI, Marco Antonio Zulanta, ahí dijo que una vez que se conozca el detalle completo entonces de este informe, habrá que determinar o no si el Ministerio Público también va a tener que hacerse parte en esta investigación.
14: Sería una situación extremadamente grave, básicamente porque podríamos estar ante un hecho constitutivo de delito, ya que las cifras eventualmente manipuladas habrían generado el pago de bonos y regalías a ejecutivos.
11: Evidentemente, según estos antecedentes preliminares, podría haber un perjuicio fiscal importante. Lo que dicen los expertos es que si bien estas 20.000 toneladas no parecen ser muy grandes en volumen, esto sí podría tener una afectación directa a lo que es la sostenibilidad financiera de la estatal, porque hace que se tengan que modificar lo que son las proyecciones en cuanto a productividad.

0: para este 2026, y eso sí tiene una repercusión en las arcas fiscales. ¿Qué es lo que ha dicho a esta hora Codelco? Que este proceso se encuentra actualmente en desarrollo, que todavía no ha concluido y que no corresponde adelantar conclusiones mientras el proceso siga en curso. Y vuelvo a hacer hincapié en esto, los expertos consultados señalan que la sobreestimación de producción no afecta a los resultados financieros. Otros dicen que sí, porque se modifican las proyecciones, digamos, para todo el año. Pero lo que sí estaría más o menos claro es que las metas de producción, o sea, esta modificación que se hace, esta modificación artificial, por cierto, sí implica un efecto directo en los bonos que recibieron una serie de ejecutivos y también de trabajadores.
1: ¿Podría haber un error, Vanessa, de algo? O sea, hay que esperar, digamos, cómo ellos van a responder, pero en este preinforme es difícil poder decir, mire, aquí hay un error que se podría ajustar, ¿no es cierto? Estamos hablando de una cifra demasiado grande.
0: Es complicado, y a ver, lo que se señala preliminarmente, o lo que fue la respuesta que entregó Máximo Pacheco el 19 de marzo, fue cuando fue consultado, digamos, en una actividad, es que todo estaba operando con total transparencia y esto respondía más bien a factores operacionales. Él no detalla cuáles son y además dice al uso de inventarios acumulados de años anteriores. Efectivamente, ahí podría haber un argumento que contrarreste lo que señala este informe preliminar, pero mientras no se detalle, digamos, todo está todavía en la cuerda floja. Lo que sí quiero decir es que Máximo Pacheco fue citado en las últimas semanas 3 veces al Congreso. En 2 de estas instancias no llegó para hablar y esclarecer otra situación interna de la estatal, pero también dentro de las preguntas de los parlamentarios estaba justamente los resultados de las metas del año 2025. En estas 2 primeras instancias no llegó. En la tercera se presentó, se le consultó y la respuesta fue exactamente la misma. Que todo operaba con total transparencia y que en 2025 las metas se cumplieron. Efectivamente se cumplieron. Pero si inflaron o no, esa es la pregunta.
1: Gracias, Vanessa.
2: Gracias.
0: Buenas tardes.
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7: La constructora San Sebastián y Social Arquitectura anunciaron acciones legales contra el Mimbu por la paralización de las obras del Olivar. La acción judicial surgió mientras informes de la ITEC y el IDM respaldaron la suspensión.
8: Soy llamado al ministro señor Perugia a que nos sentemos a conversar, revisemos los antecedentes desde un criterio estrictamente técnico, que peritos imparciales hagan las evaluaciones correspondientes.
7: El Club Deportivo Montevideo de Olmué declaró que el diputado Javier Olivares insultó y ofendió a una mujer previo al episodio de agresión. Por este hecho fueron formalizadas 2 personas, quienes quedaron con prohibición de acercarse al parlamentario y firma quincenal.
9: El Ministerio Público responde al principio de objetividad. Los delitos por los cuales fueron formalizados ambos imputados son delitos que no mantienen una pena alta.
7: La Comisión de Evaluación Ambiental aprobó de forma unánime la extensión del metro a La Calera. La iniciativa fue valorada por los jefes comunales del interior de la región.
10: Este es un proyecto largamente anhelado y en rigor hoy día el tema de la extensión de la línea férrea Limache-Calera. Limache-Calera pasando por Quillota, pasando por La Cruz, es una muy buena noticia.
7: El desalojo del Centro Cultural Espacio Catarsis dejó enfrentamientos de 3 personas detenidas en Valparaíso. El procedimiento se realizó por una orden judicial vigente de 2023.
11: Provocan desórdenes y daño a la propiedad privada, específicamente a un vehículo que iba transitando por el lugar, razón por la que personal de carabinero adopta el procedimiento de rigor tomando detenido al...
7: Con emplazamientos al presidente de la República, la ministra de Seguridad y al fiscal nacional, familiares de María Ercira se manifestaron a 2 años de su desaparición. La marcha se realizó por el centro de la comuna de Limache hasta el fondo Las Tórtolas, lugar donde se le perdió el rastro a la adulta mayor.
12: Hay protocolos que no se han cumplido, que el actuar de las policías muchas veces es negligente. Pedimos las cámaras desde un comienzo, se perdieron las 24 horas de grabación, ahora encontraron sangre en la casa de uno de los sospechosos.
7: Y en paro indefinido se encuentra el Sindicato de Administración Central de Trabajadores de la Corporación Municipal de Viña del Mar desde este martes. La corporación indicó que los servicios de salud y el cementerio de Santa Inés no se verán afectados.
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7: ¿Cómo están? Muy buenas tardes, sean bienvenidas y bienvenidos a esta edición vespertina de Radiograma Enfocados en la región de Valparaíso. Saludamos de inmediato a quienes nos sintonizan por la 94.5 en el Gran Valparaíso, 93.5 en el Valle de Casablanca y también a quienes nos siguen y se informan a través de nuestra página web biobiochile.cl. Nuestro número de contacto es el +56 32 235 7700. Le recordamos el número de nuestro WhatsApp, el +56 32 235 7700. Por este medio usted nos puede puede enviar registros audiovisuales como fotos, videos, audios, contarnos qué está pasando en la región de Valparaíso, si tiene información con respecto a algún accidente de tránsito, si tiene información con respecto a alguna emergencia en desarrollo, si tiene información con respecto a congestión vehicular. No dude en ponerse en contacto con nosotros a través de nuestro WhatsApp. Estaremos comentando toda la información disponible. También les comentamos que Ruta 68, a través de su cuenta de X, informa sobre tránsito lento entre el sector de servicio Centro Copec y el sector ingreso vía Las Palmas, todo esto en el troncal sur. También informa que en la misma vía de Las Palmas a esta hora se registra tránsito lento desde el sector viaducto El Salto en dirección a la comuna de Viña del Mar, y también que en la vía Las Palmas a esta hora se registra tránsito lento desde el sector del enlace Aguasanta hasta el sector del enlace Rodelillo con dirección a la comuna de Viña del Mar. También les comentamos con respecto al estado del tránsito en diferentes puntos de la región de Valparaíso, por ejemplo el sector de la comuna de Valparaíso, que se encuentra el tránsito temporalmente suspendido en Blanco y Cochran entre Urrioles y Utomayor, todo esto en la comuna Puerto. El tránsito se encuentra desviado por avenida Razzuriz hacia Playa Ancha, y también se registra congestión en avenida Brasil y Blanco entre Bellavista y Urriola y avenida Razzuriz desde Edwards a Sotomayor en dirección a Playa Ancha en la comuna Puerto. Considere un aumento en los tiempos de viaje. Si tiene este tipo de información o cualquier otra, no puede ponerse en contacto con nosotros a través de nuestro WhatsApp, que lo estaremos comentando durante Radiograma. A partir de este momento nos ofrecemos información independiente de la región.
6: De la tarde, 26 minutos.
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7: Un hombre de 25 años fue condenado a 5 años de pena efectiva por el delito de violación contra una mujer trans en La Calera. Fabián Corrotea, buenas tardes.
3: ¿Cómo está, Benjamín? Muy buenas tardes. Así es, una investigación con perspectiva de género fue la que lideró la Fiscalía de La Calera, en donde se logró una pena efectiva de 5 años para el autor del delito de violación identificado con las iniciales IATM, de 25 años, quien es el autor del delito de violación ocurrido la madrugada del 9 de agosto de 2022 en contra de una víctima, una mujer trans. La investigación inició tras la denuncia de la propia víctima a Carabineros y las primeras diligencias encargadas por el fiscal de turno del Ministerio Público. Todo esto se pudo acreditar y es por ello que a través de un juicio abreviado se logra esta condena de 5 años de pena efectiva de cárcel contra este hombre de 25 años de iniciales IATM en el Tribunal de La Calera. 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
22: 7 de la tarde, 29 minutos.
7: La paralización de las obras de reconstrucción en el Olivar Viña del Mar continúa generando repercusiones luego de que Social Arquitectura anunciara una querella contra el ministro de Vivienda, Iván Poduje. La controversia surgió por presuntas irregularidades en torno a los informes utilizados para justificar la paralización de las faenas. Sin embargo, informes técnicos de la ITEC y del IDIEM de la Universidad de Chile respaldarían la decisión del MIMBU al advertir deficiencias estructurales. Más información con Gloria Bamondes.
23: El Ministerio de Vivienda aseguró estar tranquilo frente a la querella anunciada contra el ministro Iván Poduje y la demanda civil que prepara la constructora San Sebastián por la paralización de las obras de reconstrucción en el Olivar en Viña del Mar. La suspensión de los trabajos en el sector continúa generando repercusiones. Esto luego que la constructora San Sebastián anunciara una demanda civil indemnizatoria contra el Serviu, mientras que Social Arquitectura confirmó una querella contra el ministro de Vivienda Iván Poduje por presuntas irregularidades en el proceso. El abogado de la empresa San Sebastián, Jaime Barrientos, señaló que la acción judicial será presentada durante los próximos días y solicitó al ministro abrir espacios de diálogo.
8: Hizo llamado al ministro señor Poduje a que nos sentemos a conversar, revisemos los antecedentes desde un criterio estrictamente técnico, que peritos imparciales hagan las evaluaciones correspondientes y determinemos en conjunto con la comunidad las soluciones más convenientes para los vecinos. No hay un solo informe que recomiende la demolición que anunció el ministro señor Poduje.
23: Como contraparte, informes técnicos de la DITEC y del IDIEM de la Universidad de Chile respaldarían la decisión del MIMBU al advertir deficiencias estructurales, incumplimientos normativos y riesgos en el sistema constructivo utilizado, concluyendo que la demolición y la reconstrucción sería la alternativa más segura para las viviendas. Frente a este escenario, la subsecretaria de Vivienda y Urbanismo, Natalia Aguilar, afirmó que la cartera mantiene tranquilidad respecto a las acciones judiciales anunciadas y sostuvo que las empresas están en su derecho de ejercer su defensa.
24: Por fraude al fisco, estafa y uso malicioso de certificados fraudulenta, y ellos lo que están haciendo es responderlo, lo entendemos, pero estamos tranquilos. Al final, lo que corresponde es que los tribunales se pronuncien y corresponde que sea de esa manera, pero con total tranquilidad, porque entendemos también de que de nuestra parte lo hemos hecho todo apegado a la ley y restrictamente a lo que corresponde administrativamente también.
23: El conflicto se mantiene en medio de cuestionamientos por los informes técnicos utilizados para justificar la paralización de las obras, mientras continúan las diferencias entre la empresa, los organismos públicos y las entidades vinculadas al proceso de reconstrucción en el Olivar.
7: Quedaron en libertad los dos imputados por la agresión que sufrió el diputado del Partido de la Gente, Javier Olivares, el pasado fin de semana en el Club Deportivo Montevideo de la comuna de Olmué. Recordemos que el equipo del parlamentario declaró que se produjo una agresión por la espalda por parte de un jugador del Club Deportivo, quien le propinó un golpe de puño en el rostro mientras gritaba "La izquierda siempre vive". Sin embargo, dicha versión no se condice con los testimonios de asistentes al aniversario del recinto, ni con la propia directiva. De hecho, fue esta misma la que aseguró que Olivares habría empujado accidentalmente a una mujer y luego emitido insultos, lo que provocó la reacción de la pareja de esta, quien le propinó un golpe. Además de descartar que durante el incidente existieran consignas políticas, Claudio Gutiérrez, presidente del club, señaló que el conflicto continuó fuera del recinto, donde tanto el diputado como un acompañante habrían salido a agredir al joven involucrado.
25: Se iban yendo cuando el diputado y su asesor, era un muchacho alto, salen a agredir a esta persona fuera del recinto. Salieron afuera del recinto a golpearlo. En eso se da cuenta el hermano que estaba adentro y sale a defender a su hermano que lo estaban pateando en el suelo. Y ahí se pusieron a pelear.
7: Respecto a las declaraciones que dan cuenta de que el diputado se encontraba bajo los efectos del alcohol, el mismo Javier Olivares indicó que las afirmaciones son falsas.
26: Decirle a todo el mundo, las personas que podrían decir que yo llegué borracho o tomado, nunca en mi vida he bebido, no tomo alcohol, por tanto eso es falso. Aquí hay una luz de encubrir a estos delincuentes.
7: El parlamentario también lanzó sus dardos contra el Ministerio Público al no solicitar la prisión preventiva, señalando que su trabajo es paupérrimo. Frente a esto, Rodrigo Lippi, fiscal subrogante de Limache, remarcó que los delitos contemplados en esta causa no mantienen una pena alta.
9: El Ministerio Público responde al principio de objetividad. Los delitos por los cuales fueron formalizados ambos imputados son delitos que no mantienen una pena alta, no mantienen pena de crimen, e incluso uno de ellos, que es el atentado contra la autoridad, mantiene pena alternativa de multa, incluso podrían acceder a una pena sustitutiva.
7: Cabe destacar que el juzgado de garantía de Limache rechazó la solicitud de prisión preventiva de la parte querellante, formalizando a los implicados con prohibición de acercarse a la víctima y firma quincenal. La Corte de Apelaciones de Santiago reabrió la causa que investiga la muerte del ex ministro del Interior y de Defensa del gobierno de Salvador Allende y militante del Partido Socialista, José Toá. Los querellantes insisten en que se trató de un homicidio calificado. Lo detalles con Marcela Rojas.
23: La Corte de Apelaciones de Santiago ordenó reabrir la investigación por la muerte del exministro de Interior y Defensa, José Toá, ocurrida en marzo de 1974 al interior del Hospital Militar, y decretó nuevas diligencias para esclarecer las circunstancias de su fallecimiento, descartando que la causa estuviera agotada tras más de 5 décadas de indagatorias. En un fallo dividido, la quinta sala del tribunal revocó las resoluciones previas de la ministra en visita, Paola Plaza, y ordenó reponer la causa al estado de sumario. La resolución sostiene que existen presunciones graves y suficientes de un estrangulamiento, además de posibles maniobras de encubrimiento vinculadas a la detención ilegal y secuestro del ex vicepresidente de la República durante la dictadura militar. Entre las diligencias decretadas se instruyó tomar nuevas declaraciones a exfuncionarios policiales y militares, revisar antecedentes del ejército y recopilar información sobre el tratamiento médico y resguardo que tuvo José Toá durante su permanencia en el hospital militar. Todo esto luego de que la Corte estimara necesario agotar todas las líneas investigativas propuestas por los querellantes. El abogado de la familia Toá, Nelson Caucoto, valoró la decisión judicial y aseguró que esta reapertura representa una nueva oportunidad para alcanzar justicia plena en un caso que, sostuvo, no puede quedar impune.
0: Bueno, para nosotros es un impulso, una nueva oportunidad de bregar para que finalmente en esta causa se haga justicia en plenitud. Todo eso redunda en que un delito tan grave que desde el punto de vista del derecho internacional no puede quedar impune y que el Estado es el responsable de esclarecerlo y realizar todas las gestiones posibles.
23: Desde la otra vereda, el abogado de los uniformados, Maximiliano Murat, cuestionó duramente la resolución del tribunal y acusó motivaciones políticas detrás de la reapertura de la investigación.
2: Yo creo que esto es una cacería de brujas interminable del Poder Judicial. Creo que eso responde a criterios ideológicos y políticos de los jueces, de algunos jueces, y no a criterios jurídicos. Acá hay una deslealtad política a los principios que este Ministerio de Justicia iba a defender, que no lo está defendiendo.

0: defendiendo, o hay una ignorancia inexcusable respecto a lo que hacen sus abogados.
1: La resolución además ordena ubicar y tomar declaración a distintos exfuncionarios vinculados al hospital militar y solicitar antecedentes de la época, diligencias que ahora deberán ser ejecutadas por la ministra en visita encargada de la causa.
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2: 7:39 p.m.
3: De forma unánime, la Comisión de Evaluación Ambiental aprobó la extensión del metro hasta la comuna de La Calera. El nuevo tramo se contempla que pueda estar operativo desde 2030 e incluirá 5 nuevas estaciones entre las comunas de Quillota, La Cruz y La Calera. La información con Lucas Suárez.
4: Entre aplausos se concretó la aprobación de forma unánime del proyecto de extensión del metro hasta La Calera por parte de la Comisión de Evaluación Ambiental durante la jornada de este martes. La iniciativa ya contaba con la recomendación positiva del Servicio de Evaluación Ambiental y está cada vez más cerca de concretar la conexión de Limache con las comunas de Quillota, La Cruz y La Calera en un trazado de 26 kilómetros y que proyecta un tiempo de estimado de viaje de 28 minutos. La inversión de este nuevo tramo de metro supera los $800 millones e incluye la incorporación de 15 nuevos trenes, la construcción de 5 estaciones, además de modificaciones en la estación Limache y la rehabilitación de la estación La Calera, que pasará a ser la nueva estación terminal. El delegado presidencial regional Manuel Millones calificó como un hito histórico la aprobación del proyecto y valoró la contribución al desarrollo de la región con esta nueva obra.
5: Estamos hablando de más de 6 millones de pasajeros que se han beneficiado y más de 25 kilómetros de estación de vía férrea. Eso es una tremenda inversión, no solamente un trazado ferroviario, sino que también permite conectividad, comercio y otro tipo de actividad económica a lo largo del tren. Por eso es que es un hito histórico.
4: El alcalde de Quillota, Luis Mella, destacó que serán 3 las estaciones que tendrá la comuna, ubicadas en San Pedro, en la zona rural, y 2 en la zona urbana, cerca del hospital biprovincial y en el centro de la comuna.
6: Que tengan paciencia porque viene una construcción que es larga, pero queda menos tiempo y esto ya está en un punto de no retorno. Y digo esto porque la gente, con justa razón, muchas veces creyó que eran promesas. Hoy día ya no es promesa, es realidad. Estamos en tierra derecha y esperamos hacia el 2030 poder estar inaugurando el retorno del tren de pasajeros a Quillota.
4: Uno de los temas alrededor de la votación fue el fallecimiento de una mujer en 2025, debido a las heridas que sufrió producto de una explosión vinculada a los trabajos de metro en La Cruz y que no fue tomado en cuenta en el informe, según acusaron familiares de la víctima en entrevista con la radio. Las autoridades explicaron que esto no fue incorporado debido a que esa actividad eran independientes a lo que refería a la evaluación ambiental. La alcaldesa de La Cruz, Filomena Navia, subrayó las consideraciones que permitieron que la comuna fuese considerada para tener una nueva estación.
7: Y nosotros desde el principio estuvimos de acuerdo con que el tren tiene que volver a nuestra provincia y tiene que pasar por La Cruz. Ya nosotros decíamos que no nos conformábamos que el tren pasara por La Cruz, sino que también tuviera una estación en La Cruz.
4: Tras la aprobación, el siguiente paso sería finalizar la etapa de ingeniería, además de comenzar el proceso de expropiación de terrenos. De avanzar normalmente con los plazos, se proyecta que la puesta en marcha del trazado sea en el 2030.
3: 2. Contacto de inmediato con nuestra unidad móvil en el Palacio Presidencial de Cerro Castillo, en Viña del Mar. Llega el presidente José Antonio Kast. Fabián Corrotea, te escuchamos.
8: Sí, nos encontramos a las afueras del Palacio Presidencial de Cerro Castillo. A esta hora hace ingreso el presidente de la República, José Antonio Kast, para sostener esta segunda reunión parlamentaria, esta vez con senadores de todo el oficialismo y también independientes. Una reunión que comenzará eso de las 8:00 p.m. en el interior del Palacio Presidencial de Cerro Castillo, liderada por el propio presidente José Antonio Kast, acompañado entonces de los parlamentarios, en este caso senadores. Ya tuvo una reunión con los diputados de la bancada del Partido Republicano ayer lunes y esta noche de martes con los parlamentarios del oficialismo y también independientes invitados. Cerca de 28 serán los senadores en este caso que sostendrán esta reunión con el presidente José Antonio Kast en el Palacio Presidencial de Cerro Castillo, en Viña del Mar. 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
14: 7:44 p.m.
3: Un procedimiento de desalojo pendiente desde 2023 terminó con enfrentamientos, cortes de tránsito, detenidos en Avenida Francia con Baquedano de Valparaíso. El operativo se concentró en un inmueble ocupado por el Centro Cultural Espacio Catarsis, cuyos ocupantes supusieron resistencia al ingreso de carabineros. Más información con Gloria Bahamondes.
15: Luego de casi 2 años desde que se emitiera la orden judicial, este martes Carabineros concretó el desalojo de un inmueble ubicado en Avenida Francia con Baquedano en Valparaíso, ocupado por integrantes del Centro Cultural Espacio Catarsis. El procedimiento derivó en incidentes, interrupciones de tránsito y enfrentamientos entre manifestantes y el personal policial. Según información entregada por Carabineros, cerca de 50 personas se encontraban al interior del recinto y opusieron resistencia al retiro de bienes y a la restitución del inmueble. La situación obligó a reforzar el operativo con personal del control de orden público, además del uso del carro lanzaaguas y gases lacrimógenos para despejar la vía. Durante los incidentes, el mayor de Carabineros, Felipe Castillo, mencionó que los manifestantes realizaron cortes de tránsito en Avenida Baquedano y se registraron daños en un vehículo particular que circulaba por el sector, hecho que dejó a 3 personas detenidas.
16: Provocan desórdenes y daños a la propiedad privada, específicamente a un vehículo que iba transitando por el lugar, por Avenida Baquedano específicamente, razón por la que personal de Carabinero adopta el procedimiento de rigor tomando detenido al individuo que provocó los daños a este vehículo.
15: Desde el Centro Cultural Espacio Catarsis defendieron la ocupación del inmueble, asegurando que el espacio funcionaba desde 2019 como un centro cultural y comunitario en un edificio que, según afirman, se encontraba abandonado. El presidente de la organización, Diego Fernández, sostuvo que el recinto era utilizado para talleres, actividades artísticas y apoyo comunitario, además de señalar que el colectivo conocía la existencia del proceso judicial, aunque no la fecha en que se concretaría el operativo.
17: Funciona desde el año 2019. Es desde ese momento una ocupación. Este edificio se encontraba abandonado y significaba un foco de inseguridad para muchos vecinos y vecinas. Es por este motivo que un grupo de personas ingresa al edificio y lo empieza a transformar en un centro cultural. Ahí, mediante la organización colectiva y las distintas personas que van llegando, se va construyendo esto. Funciona primero comedores populares e instancias colectivas para dar respuesta también a las necesidades que había en ese momento.
15: El inmueble pertenece a la empresa eléctrica Tecnored y, tras concretarse el desalojo, aún no existe claridad respecto al futuro que tendrá el recinto, cuyo uso permaneció ligado durante años a actividades culturales y comunitarias.
3: Este martes 12 de mayo se cumplieron 2 años de la desaparición de María Ercira Contreras, mujer adulta mayor vista por última vez en el fondo de las Tórtolas de Limache mientras celebraban el Día de la Madre. En ese contexto, la familia de la anciana organizó una marcha durante este martes en donde participaron familiares de otras personas desaparecidas de la región e incluso de otras regiones del país. Fabián Corrotea con la información.
18: Este martes se cumplieron 2 años de la desaparición de María Ercira Contreras, mujer adulta mayor vista por última vez el 12 de mayo de 2024 tras ir al baño del fondo Las Tórtolas durante un almuerzo por el Día de la Madre. Por lo mismo, la familia de la anciana organizó una manifestación por el centro de la comuna de Limache con destino al lugar en donde se le perdió el rastro a Contreras. La nieta de María Ercira, Carla Hernández, sostuvo que la principal crítica no apunta solo a las labores de búsqueda iniciales, sino al desarrollo de la investigación, emplazando a las autoridades de gobierno, como también de la Fiscalía.
19: Hay protocolos que no se han cumplido, que el actuar de las policías muchas veces es negligente. Pedimos las cámaras desde un comienzo, se perdieron las 24 horas de grabación, ahora encontraron sangre en la casa de uno de los sospechosos y nos deja una sensación horrorosa. Le hago un llamado al presidente de la República, a la ministra de Seguridad Pública, al fiscal nacional.
18: Entre las denuncias manifestadas por la familia, la evidencia de sangre fue detectada recién a casi 2 años de la desaparición en la casa del cuidador del predio, ubicada a más de 160 metros del restaurante donde compartían el almuerzo familiar. En tanto, durante la marcha también participó la familia de Óscar Pacheco Durán, hombre desaparecido en la comuna de El Tabo hace unos 14 meses. Lucía Durán, madre de Óscar, emplazó a la policía de investigaciones acusando nulos avances.
20: Nos muestran la carpeta y no hay absolutamente ningún avance. Siguieron las pistas que nosotros les dimos porque ellos, la verdad es que ellos nunca buscaron. Me tomaron el ADN en diciembre. Había un caso parecido al de mi hijo en Antofagasta, pero no era él. Queremos encontrarlo en el plano que esté para tener un poco de paz.
18: De igual forma, durante la manifestación realizada por el centro de Limache, también participó Javiera Gallegos, hija de la concejala de Villa Alegre, María Ignacia González, a quien se le perdió el rastro en junio de 2025. Gallardo reiteró la crítica ante el Ministerio Público y la PDI por la incertidumbre en los casos de desaparición.
21: Nosotras, desde que desaparecieron a mi mamá, estamos en contacto con Carla y con otras personas a lo largo de Chile que están viviendo la misma situación. Poder conocernos en persona, poder unir fuerzas, porque necesitamos que todas las personas que estamos viviendo lo mismo, porque somos muchas familias viviendo lo mismo, somos muchas familias viviendo la negligencia de las policías de investigaciones.
18: Así las cosas, a 2 años de la última vez que se vio a María Ercira Contreras, su familia lamentó los resultados de las pruebas sanguíneas encontradas en la casa del cuidador del Fundo Las Tórtolas.
3: La Comisión de Seguridad del Senado aprobó uno de los primeros proyectos de seguridad de autoría del gobierno, el que busca la continuidad de juicios penales con la ausencia del imputado. Parlamentarios de la instancia valoraron la medida, pero la consideran insuficiente para impulsar la agenda legislativa del Ejecutivo en la Cámara Alta. Lo detalles con Gonzalo Alguín.
22: Por la unanimidad de los senadores, la Comisión de Seguridad del Senado aprobó en general el proyecto que regula la continuidad de los juicios orales, permitiendo la dictación de sentencias definitivas ante la ausencia injustificada de los acusados. Este es uno de los primeros proyectos de seguridad elaborado por el gobierno de José Antonio Kast. La propuesta, ingresada el 20 de abril, señala en su texto la necesidad de corregir una deficiencia estructural detectada en el sistema procesal penal que actualmente premia la evasión procesal. Los datos aportados por el Ministerio Público revelan que existen más de 77.500 procesos penales con órdenes de detención pendiente originados por la no comparecencia de las personas imputadas debidamente notificadas. Hasta ahora, el proyecto establece un sistema de advertencias tempranas sobre la posibilidad de ser juzgado en ausencia y limita el sobreseimiento temporal, permitiendo que la sola presencia del defensor garantice la continuidad de la audiencia. La ministra de Seguridad, Trinidad Steiner, reconoció en todo caso que el proyecto aún puede mejorar su aplicación en el proceso de indicaciones.
23: Tiene margen de mejora, efectivamente, así que nos dieron un periodo hasta el 22 para realizar las indicaciones. Nos llevamos como tarea para fortalecer el proyecto. El juicio oral se lleve a cabo con o sin la asistencia del imputado.
22: El senador independiente y presidente de la comisión, Karim Bianchi, dijo que esta iniciativa sea en el marco de evitar la llamada puerta giratoria, pero que no es suficiente para impulsar la agenda de seguridad del gobierno.
24: Esto está en un marco, tiene que ver con lo que se denomina la puerta giratoria. Es un pasito pequeño, estamos jugando una silla vacía. No, esto no es nada, esto es un proyecto aislado, no es una agenda. Siguen habiendo más proyectos de origen parlamentario.
22: El senador jefe de bancada del Partido Socialista, Juan Luis Castro, reconoce el valor del proyecto, pero lo sitúa como una iniciativa menor y que el gobierno necesita hacer mucho más que esto.
25: No se ha logrado establecer aún una agenda. Es una necesidad hoy día facilitar los más de 8.000 procesos que están detenidos o paralizados porque simplemente hay estrategias a veces abusivas de la defensa. Claramente se requiere más que esto.
22: El promedio de duración de los casos en que se verificó una declaración de rebeldía es de 3 años y 1 mes y el 62% de las órdenes de detención de imputados declarados rebeldes corresponden a delitos de mediana gravedad. El Ejecutivo a expensas de sugerencias de la Defensoría Penal Pública, plantea generar observaciones a finales de este mes.
14: 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Faltan 8 minutos para las 8.
3: El Sindicato de Administración Central de Trabajadores de la Corporación Municipal de Viña del Mar inició un paro en medio de negociaciones con la corporación. El municipio señaló que los servicios de salud municipales se han mantenido atendiendo con normalidad. La información con Lucas Suárez.
0: El Sindicato de Administración Central de Trabajadores de la Corporación Municipal de Viña del Mar se encuentra en huelga acusando el no cumplimiento de beneficios acordados en la anterior negociación colectiva. La organización, que agrupa a 98 trabajadores, se encuentra paralizando sus funciones desde la mañana de este martes en las inmediaciones del edificio ubicado en 10 Norte con 2 Oriente, lo que involucra a los centros de salud municipales y al cementerio de Santa Inés. En rigor, son 42 las solicitudes que están realizando el sindicato en relación a bonos, permisos, asignaciones y beneficios permanentes. Desde el sindicato, a través de su tesorero Alexis Zaragoza, acusaron intransigencia desde la corporación en las negociaciones, ya que indican que les han señalado que desde la corporación no están obligados a negociar.
1: La verdad que la administración que está ahora, y más la administración, el director de finanzas, el director jurídico, tiene una postura bien intransigente, y eso se hizo notar también en la mediación que tuvimos en la inspección del trabajo. O sea, su postura, la verdad, es que no están obligados a negociar colectivamente, por eso lo vayan a llevar a juzgado.
0: Al mismo tiempo, rechazaron la última propuesta de la corporación, la que a su juicio representa estar por debajo de la ley. La Confederación Nacional de Funcionarios y Funcionarias de la Salud Municipalizada, a través de su presidenta, Elizabeth Nelson, solidarizaron con sus pares y también se hizo presente en la movilización.
4: Como San Viña Histórica, apoyando al Sindicato de Administración Central, que se encuentra reclamando por sus justos derechos respecto de los beneficios que hace años se han estado ganando. Esta paralización va a afectar el funcionamiento del establecimiento de salud desde el punto de vista de lo que es el manejo de las fichas clínicas, el abastecimiento de los recursos en los centros de salud.
0: Por su parte, desde el municipio de Viña del Mar, a través de un comunicado, señalaron que no están obligados a negociar colectivamente, ya que más del 50% de su financiamiento viene de fondos del Estado. Lo anterior, a pesar de lo indicado desde la inspección del trabajo, ante lo cual, desde la corporación, formularon una oferta para dar cumplimiento al piso mínimo, lo que fue rechazado por el sindicato. La corporación también interpuso una reclamación judicial ante el Juzgado de Letras de Valparaíso, buscando revertir la decisión de la inspección del trabajo. Por último, también recalcaron que tanto los servicios de salud municipales como el cementerio de Santa Inés han continuado atendiendo con normalidad.
3: Ex cancilleres valoraron la reunión entre el presidente de Brasil, Luis Ignacio Lula da Silva, y Michelle Bachelet en la carrera de la Secretaría General de las Naciones Unidas. En las últimas horas se conoció una nueva carta que entró en competencia. Se trata de la diplomática ecuatoriana María Fernanda Espinosa, quien fue nominada por Antigua y Barbuda. Lo detalles con Daniel Ormeño.
5: En plena campaña se mantiene la dos veces jefa de Estado y hoy candidata a la Secretaría General de las Naciones Unidas, Michelle Bachelet, quien este lunes se reunió en Brasilia con el presidente Luis Ignacio Lula da Silva. El mandatario carioca, junto a la presidenta de México, Claudia Sheinbaum, son quienes sostienen la campaña de Bachelet a la ONU luego de que el gobierno de José Antonio Kast le quitara su respaldo al llegar a La Moneda. Pese a esto, Bachelet siguió afianzando apoyos internacionales e intenta instalarse como favorita en la región, pero mirando con recelo el posible veto de alguno de los integrantes permanentes del Consejo de Seguridad, donde aparece Estados Unidos. El ex canciller Mariano Fernández conversó con Radio Bio Bio y aseguró que el gesto de Brasil demuestra la preferencia de las potencias regionales con Michelle Bachelet.
6: La reciente entrevista de la presidenta Bachelet con el presidente Lula no hace nada más que confirmar que la candidatura de ella es la favorita en Naciones Unidas, porque podemos agregar la nueva encuesta de Paz Blue, que la vuelve a reiterar como la principal candidata.
5: Para Juan Gabriel Valdés, el presidente de Brasil le entregó un espaldarazo contundente que demuestra la lealtad con la candidatura de Bachelet.
7: Creo que la reunión con Lula es muy importante por cuanto muestra la lealtad de Brasil con su candidata latinoamericana. Resulta hoy día muy importante que los dos países, los más grandes y ricos de la región, sigan manteniendo en alto la candidatura de Bachelet.
5: La expresidenta, 74 años, enfrenta un escenario complejo, considerando que en la política interna nunca logró alcanzar un consenso transversal. La derecha en su mayoría rechazó la candidatura, lo que finalmente concretó el propio presidente Kast. Mañana la ex jefa de Estado llegará a Uruguay, donde tiene previsto ofrecer una conferencia magistral en un seminario sobre geopolítica. De forma paralela, en las últimas horas, se conoció una nueva carta que entró en competencia. Se trata de la diplomática ecuatoriana María Fernanda Espinosa, quien fue nominada por Antigua y Barbuda para suceder a Antonio Guterres en el alto cargo internacional.
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3: La constructora San Sebastián y Social Arquitectura anunciaron acciones legales contra el Mimbu por la paralización de las obras en el Olivar. La acción judicial surgió mientras informes de la ITEC y la IDIEM respaldaron la suspensión. El Club Deportivo Montevideo de Olmué declaró que el diputado Javier Olivares insultó y ofendió a una mujer previo al episodio de agresión. Por este hecho fueron formalizadas dos personas, quienes quedaron con la prohibición de acercarse al parlamentario y firma quincenal. La Comisión de Evaluación Ambiental aprobó de forma unánime la extensión del metro a La Calera. La iniciativa fue valorada por los jefes comunales del interior de la región. El despojo del Centro Cultural Espacio Catarsis dejó enfrentamientos y tres personas detenidas en Valparaíso. El procedimiento se realizó por una orden judicial vigente desde 2023. Con emplazamientos al presidente de la República, a la ministra de Seguridad y al fiscal nacional, familiares de María Ercira se manifestaron a 2 años de su desaparición. La marcha se realizó por el centro de la comuna de Limache hasta el Fundo Las Tórtolas, lugar donde se le perdió el rastro a la adulta mayor. Y en paro indefinido se encuentra el Sindicato de Administración Central de Trabajadores de la Corporación Municipal de Viña del Mar desde este martes. La corporación indicó que los servicios de salud y el cementerio de Santa Inés no se verán afectados.
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3: 19:59. Hasta acá dejamos Radiograma Vespertino. La temperatura en Concón es 12 grados. Se registra un cielo despejado con intervalos nubosos. Sigan en compañía de la radio y que tenga una buena noche.
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